0: Jackie Robinson debutó con los Dodgers, convirtiéndolo en un día que cambiaría la historia del deporte. Los inicios fueron brutales. Le arrojaban pelotas a la cabeza, lo insultaban desde las gradas y algunos rivales y compañeros se negaban a jugar con él. Pero Jackie nunca respondió con palabras ni puños. Lo hizo con su juego. En su temporada de debut fue elegido novato del año. En 1949 ganó el premio al jugador más valioso de la Liga Nacional y lideró en bases robadas. Participó en 6 Juegos de Estrellas consecutivos y llevó a los Dodgers a 6 Series Mundiales, ganando una en 1955. Incluso trabajó con Martin Luther King Jr. para sumar el sueño que cambió el rumbo de la sociedad. En 1997, en el 50 aniversario de su debut, la MLB retiró su número 42 en todas las franquicias, un gesto que ningún otro jugador ha recibido. Desde 2004, cada 15 de abril se celebra el Día de Jackie Robinson y todos los jugadores, entrenadores y árbitros usan el número 42 para recordarlo. Sin duda, uno de los mejores legados en la historia del deporte.
1: En la Fórmula 1, el camino de una promesa puede terminar en la cima del mundo o perderse entre oportunidades fallidas. Hoy repasamos a quienes alcanzaron la gloria, los que sí cumplieron el destino. Jenson Button pasó de correr en escuderías discretas a protagonizar una de las sorpresas más grandes de la historia. En 2009, junto a Brown GP, dominó la temporada y se quedó con el campeonato mundial. Demostró que la paciencia y el momento adecuado pueden cambiarlo todo. Oscar Piastri. Desde las categorías inferiores fue señalado como futuro protagonista. En pleno 2025, en la máxima categoría, su talento lo coloca como uno de los aspirantes más serios a pelear un título en los próximos años. Las promesas que no se consolidaron, Chris Amon. Uno de los más hábiles de su generación, pero la mala fortuna lo siguió. Jamás ganó un gran premio en F1, a pesar de su consistencia. Sir Stirling Moss, considerado el mejor piloto sin corona. Acumuló victorias y récords, pero el campeonato siempre se le escapó. Otros como Ronnie Peterson, Gilles Villeneuve o Didier Pironi también dejaron huella. Pero accidentes, decisiones y la falta de un coche potente les impidieron la gloria. En la F1, la oportunidad, el equipo y hasta la suerte pueden definir si una promesa se convierte en campeón o en una leyenda incompleta.
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2: El 2025 fue el año que redefinió la historia del Inter Miami, una temporada marcada por la presión, los altibajos y un cierre que por fin puso al Inter en la cima de la MLS. Bajo la conducción de Javier Mascherano, Miami entendió rápido que ganar no sería lineal. Hubo derrotas, eliminación en CONCACAF y golpes que pusieron a prueba el proyecto. Pero cada caída dejó aprendizaje. Lionel Messi volvió a marcar la diferencia. Lideró al equipo en producción, en presencia y en momentos clave. No solo sostuvo al Inter Miami, lo mantuvo con vida cuando el margen era mínimo. El cambio definitivo llegó cuando el equipo creció alrededor de su figura. Tadeo Allende apareció en playoffs, Rodrigo De Paul equilibró el mediocampo y Miami dejó de ser un equipo dependiente para convertirse en uno competitivo. El final fue simbólico. En 2025 también marcó la despedida de Sergio Busquets y Jordi Alba, dos piezas clave en la era Messi. La MLS Cup cerró el relato. Inter Miami campeón por primera vez, Messi asistiendo, el equipo respondiendo y la franquicia alcanzando el título que le dio sentido a todo el recorrido. Para Unánimo Deportes reportó Francisco Zuleta.
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3: Y obviamente, muy decepcionante Cristiano Ronaldo. A Cristiano no le han encontrado en ningún momento. Él ha venido alguna vez a recibir, pero prácticamente no ha tocado el balón. Ha tenido un remate en la segunda parte que se le ha ido fuera y poco más.
4: Si Portugal quería ser favorito o quería aspirar a poder ganar o llegar muy lejos a la Copa del Mundo, tiene que liberarse de la carga de Cristiano Ronaldo.
5: Cristiano Ronaldo es un rematador. Cristiano Ronaldo no es Messi, que es un pedazo de futbolista. Cristiano vive en el área.
6: Una cosa, pero ¿se va a generar debate sobre si hay que quitarle del equipo o no en el siguiente partido? Por ¿tú favor, crees que en Portugal favor. Se va a abrir ese debate o no?
5: Por favor.
7: No por la ascendencia no, que tiene.
6: Por favor.
8: No, pero está Cristiano Ronaldo, que hoy ha hecho un partido muy, muy pobre. Esa es la realidad.
9: Yo no puedo entender la comparación del jugador de fútbol entre Messi y Cristiano Ronaldo.
10: Tengan cuidado. No lo hagan enojar. Lo van a despertar.

0: Cristiano Ronaldo lo volvió a hacer. Volvió a grabar su nombre entre los libros de historia del fútbol y añadió un nuevo capítulo a su carrera construida entre récords inolvidables. Corría el minuto 6 del partido ante Uzbekistán, cuando con una definición de primera intención dentro del área, Cristiano selló una marca que ningún futbolista había conseguido antes en una Copa del Mundo. Marcar en 6 ediciones distintas del torneo más importante del planeta. En medio de críticas, cuestionamientos, polémicas y debates. Después, al minuto 38 culminó un contragolpe con la determinación que lo ha caracterizado toda su carrera, y su ya icónica celebración hizo retumbar de emoción al Energy Stadium. Con este doblete alcanzó los 10 goles mundialistas y superó a Eusebio para convertirse en el máximo goleador de Portugal en la historia de la Copa del Mundo. Ronaldo volvió a recordar que para él la edad nunca ha sido un límite, sino un número que engrandece aún más la dimensión de su legado. Porque en noches inolvidables como aquella frente a España en Rusia 2018, era él el héroe que marcaba en el minuto 41. Pero hoy, con 41 años, sigue marcando en cualquier minuto. Cristiano desafía la lógica de la longevidad en el deporte, porque aquel joven de peinado rebelde nacido en Madeira, el mismo que le anotó a Irán, Corea del Norte, Ghana, España, Marruecos y ahora Uzbekistán, consiguió que el 23 de junio de 2026 quedara grabado para siempre en la historia de los mundiales. Y quizá eso sea lo más extraordinario de todo, no el récord, ni sus 975 goles, sino que 2 décadas después de su primera aparición mundialista, el fútbol sigue encontrando nuevas páginas para escribir sobre él, demostrando que algunas leyendas no se despiden, simplemente despiertan una vez más.
1: En el fútbol, muchos juegan con los pies, pero solo los elegidos juegan con el cerebro. En este mes de la mujer, honramos al actual Balón de Oro y símbolo de lucha, Aitana Bonmatí. Formada en la Masía del Fútbol Club Barcelona, Aitana creció jugando entre chicos, curtiéndose en un entorno exigente. Ella heredó su ADN, visión periférica, control perfecto y una inteligencia táctica que le hace parecer que juega en un segundo antes que las demás. Del 2023 al 2025, el fútbol femenino ha tenido una sola dueña. Aitana no solo lideró al Barcelona a la gloria europea y a España a conquistar el Mundial, sino que hizo historia al ganar 3 balones de oro consecutivos. No solo la mejor del planeta, es la arquitecta que ha redefinido el fútbol moderno. Pero el legado de Aitana va más allá de los títulos. Tras el escándalo de la final del Mundial, se convirtió en una voz inquebrantable por el respeto y la igualdad en el fútbol femenino, demostrando que su liderazgo también está fuera de la cancha.
2: Con 3 balones de oro en su vitrina, ¿crees que alguien pueda quitarle el trono a Aitana en este 2026? Déjanos tu opinión y síguenos para más noticias y el mejor análisis deportivo. Por Héctor Samuel Rodríguez, para Unánimo Deportes.
3: Oleksandr Usyk, el mejor boxeador del siglo XXI. El ucraniano no solo ha conquistado 2 divisiones como profesional, ha sido campeón mundial y olímpico en amateur, campeón indiscutible de peso crucero y recientemente se convirtió en campeón indiscutido del peso completo tras derrotar a Tyson Fury el 18 de mayo de 2024 e incluso reafirmarlo con un knockout ante Daniel Dubois el 19 de julio en Wembley. Es el único boxeador en la era de los 4 organismos que ha sido campeón indiscutido 3 veces. Su camino fue meteórico. Tras coronarse campeón europeo en 2008 y campeón olímpico en 2012, debutó como profesional en 2013. Apenas en su 10ª pelea, ya ostentaba el título crucero de la OMB. En 2018 unificó los 4 cinturones del peso crucero y defendió todos sus títulos antes de subir al peso completo, donde también lo ha ganado todo. Hoy en día presume un récord perfecto de 24 victorias y 0 derrotas con 15 knockouts. Y ha vencido a campeones como Anthony Joshua, Tyson Fury y Daniel Dubois. Su dominio ha sido técnico, estratégico y contundente. Y aunque muchos esperan una trilogía contra Fury, parece no haber rival que le haga sombra. El boxeo es también un deporte de apreciación de estilos, contextos y épocas. Pero si nos basamos en logros tangibles, nadie en el siglo XXI tiene un currículum como Usyk. Entonces, estamos ante el mejor boxeador del siglo XXI.
4: En la NBA el talento te hace brillar, pero la durabilidad te hace histórico. Porque jugar muchos partidos no es suerte, es constancia, es disciplina. Este es el top 10 jugadores con más partidos en la historia de la NBA. En el número 10, Tim Duncan. 1.392 partidos en 19 temporadas. 5 campeonatos y una carrera completa con un solo equipo. En el puesto 9, Jason Terry. 1.410 juegos. Un jugador clave durante 2 décadas. Campeón con Dallas. En el número 8, Kevin Willis. 1.424 partidos tras 21 temporadas en la liga. Una de las carreras más largas en la historia. Séptimo lugar es de Kevin Garnett. 1.402 juegos en 21 temporadas. Dejó huella en cada equipo donde jugó. En el número 6, Karl Malone. 1.406 partidos. 19 temporadas. Y uno de los jugadores más consistentes de todos los tiempos. El top 5 lo abre John Stockton. Con 1.504 juegos en 19 temporadas, fue un referente histórico en asistencias y robos. En el número 4, Dirk Nowitzki. 1.522 partidos luego de 21 temporadas. Una leyenda absoluta de Dallas. En el tercer lugar, Vince Carter. 1.541 juegos luego de 22 temporadas. El jugador con más campañas en la historia de la NBA. El número 2 es de Kareem Abdul-Jabbar. 1.560 partidos en 20 temporadas. Durante años fue el referente de longevidad en la NBA. Y en el número 1, LeBron James. Más de 1.600 partidos y la marca sigue en aumento. El rey se mantiene compitiendo al máximo nivel. En la NBA no basta con ser grande, hay que mantenerse. Y estos jugadores saben lo que significa resistir el paso del tiempo.
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0: Efraín Juárez ya tiene nuevo equipo y será entrenador de la UEFA Champions League. El mexicano fue presentado oficialmente como nuevo director técnico del Győri Eto, de Hungría, actual campeón de la liga local. El anuncio sorprendió a muchos porque llega justo después de abandonar un proyecto en Pumas que parecía tener futuro y que estuvo solo a unos minutos de conquistar el título Clausura 2026. Recordemos que Juárez tomó a uno de los Pumas más irregulares y logró convertirlos en un equipo competitivo, pero su etapa terminó con una dolorosa derrota en la final ante Cruz Azul, definida en los últimos instantes gracias al gol de Rodolfo Rotondi. A pesar de haber llevado al equipo universitario hasta la serie por el campeonato, la directiva y el entrenador no llegaron a un acuerdo para continuar. Y ahora el destino le abre una puerta mucho más grande. El Győri Eto viene de romper una hegemonía histórica en Hungría. El club conquistó la temporada 2025-2026 y puso fin al dominio de 6 títulos consecutivos del Ferencváros, el gigante del fútbol húngaro. Por eso, la expectativa sobre el nuevo proyecto es enorme y la prueba llegará muy rápido. El primer partido oficial de Efraín Juárez frente al club será nada más y nada menos que en la primera ronda de clasificación de la UEFA Champions League, donde enfrentará al Víkingur de Islandia, un reto que podría marcar el inicio de una nueva aventura histórica para uno de los entrenadores mexicanos con mayor proyección. Lo más interesante es que Juárez deja a México siendo finalista y aterriza en Europa con la oportunidad de dirigir en competencias continentales, un salto que pocos técnicos mexicanos han logrado tan pronto en su carrera. ¿Crees que Efraín Juárez tomó la decisión correcta al dejar Pumas para ir a Europa? ¿O debía quedarse para buscar el título que se le escapó con los universitarios? Te leo en los comentarios.

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6: No todos los grandes campeones tienen trofeos. En la Fórmula 1 hay nombres que, aunque nunca fueron monarcas, se ganaron un lugar en la historia por su talento, coraje y legado. Hoy repasamos a 7 pilotos míticos que nunca lograron coronarse campeones del mundo. De Chris Amon, conocido por tener un talento inmenso y una mala suerte legendaria. El neozelandés brilló en la pista, pero jamás logró ganar un gran premio de F1, aunque sí se llevó victorias en competencias icónicas como Le Mans. Para muchos, fue el mejor piloto que nunca vio la bandera a cuadros en primer lugar en la Fórmula 1. 6. Didier Pironi. El francés Didier Pironi tenía todo para convertirse en campeón en 1982. Lideraba el campeonato hasta que un terrible accidente en Alemania truncó sus aspiraciones. Su nombre quedó marcado por su carácter competitivo y por lo cerca que estuvo de tocar la gloria. 5. Jackie X, el belga. Jackie X fue subcampeón en 1970 y sumó 8 victorias en la F1. Pero su legado va más allá. Fue una leyenda en carreras de resistencia, con 6 triunfos en Le Mans. Un piloto completo que brilló en múltiples categorías del automovilismo. 4. Carlos Reutemann. Argentina estuvo a un punto de ver campeón a Carlos Reutemann en 1981. Llegó a la última fecha como líder del campeonato, pero una actuación gris en Las Vegas lo dejó sin título. Aún así, su técnica y temple lo convirtieron en uno de los grandes del continente. 3. Ronnie Peterson. Apodado el sueco volador, Ronnie Peterson era puro espectáculo. Velocidad, audacia y carisma lo definieron. Fue segundo en 1978, pero su vida se apagó trágicamente en Monza. Hoy, su legado vive en los corazones de los aficionados. 2. Gilles Villeneuve. Canadá encontró a su gran héroe en Gilles Villeneuve. Jamás ganó el título, pero su estilo agresivo y su amor por Ferrari lo hicieron inmortal. Su pasión al conducir y su trágico final lo volvieron una leyenda que sigue inspirando. 1. Sir Stirling Moss. Nadie personifica esta lista como Sir Stirling Moss. Fue subcampeón 4 veces, pero su ética deportiva y habilidades lo hicieron único. En una época dorada del automovilismo, Moss demostró que no se necesita una corona para ser rey. Estos pilotos no levantaron la copa, pero elevaron el espíritu de la F1. Porque en el automovilismo, a veces el legado va más allá de los números y queda escrito con valentía, talento y pasión.
7: Cristiano Ronaldo volvió a escribir su nombre en la historia del fútbol. El portugués se convirtió en el primer jugador en alcanzar los 100 goles oficiales con 4 clubes distintos: Manchester United, Real Madrid, Juventus y Al-Nassr. Un récord que lo coloca en un territorio inexplorado, incluso para los más grandes de todos los tiempos. El último capítulo de esta marca llegó el 23 de agosto de 2025 en la final de la Saudi Super Cup disputada en Hong Kong. Cristiano abrió el marcador para el Al Nassr por un penalti al minuto 40 frente al Al Ahly, y aunque el partido terminó 2-2 y se redefinió en penales al favor del rival, el tanto significó su gol número 100 con el club saudí. Cada centena de Cristiano Ronaldo tiene su propia historia. Con el Manchester United lo logró el 15 de noviembre de 2008, cuando firmó un doblete en la goleada 5-0 contra el Stoke City en Old Trafford. Con el Real Madrid lo alcanzó el 2 de noviembre de 2011 en Champions League contra el Lyon gracias a un tiro libre y un penalti que sellaron en triunfo blanco. En la Juventus, el hito llegó el 12 de mayo de 2021 ante el Sassuolo en un 3-1 por la Serie A. Y con el Al Nassr, la cifra redonda llegó en un escenario internacional, confirmando que su instinto goleador no tiene ni fronteras ni contextos. Los números son apabullantes: 145 goles con el United, 450 con el Real Madrid, siendo el máximo anotador en la historia de este club, 101 goles con la Juventus y ahora 100 con el Al Nassr. A eso se sumó su récord como máximo goleador de selecciones, con más de 100 tantos también con Portugal, alcanzados en 2020 frente a Suecia. Ni Romario, ni Neymar, ni ninguna otra leyenda habían llegado tan lejos. Solo ellos lograron 100 goles con 3 equipos distintos. Cristiano, en cambio, lo ha hecho con 4. Un récord que reafirma lo que ya parece escrito, que su legado trasciende clubes, países y épocas. Para Unánimo Deportes, reportó Francisco Zuleta.
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8: La NBA está viviendo un momento clave y no viene de las viejas caras de siempre. Dos nombres están marcando la conversación: Luka Doncic y Víctor Wembanyama, dos estrellas internacionales que hoy están cambiando el rumbo de la liga. Empezamos con Luka Doncic, porque lo que está haciendo con los Lakers no es normal. El esloveno viene de firmar un partido de 60 puntos, liderando además una racha de 8 victorias consecutivas para el equipo angelino. Pero más allá de un solo juego, lo importante es el impacto. Ha tomado completamente el control del equipo, organiza, anota, decide, y convierte a los Lakers en un contendiente real. En cuestión de días pasó de ser una gran figura a convertirse en el motor absoluto de una franquicia histórica, y cuando está así, simplemente no hay forma de frenarlo. Pero mientras Doncic domina el presente de la NBA, hay otro jugador que está empezando a adueñarse del futuro. Víctor Wembanyama sigue demostrando que no es una promesa, es una realidad. El francés firmó recientemente un partido de 34 puntos y 12 rebotes, incluyendo el tiro decisivo para darle la victoria a los Spurs. Y eso resume perfectamente lo que es hoy: un jugador que ya impacta en ambos lados de la cancha. Defiende como pocos, anota desde cualquier zona y tiene una presencia que cambia completamente los partidos. Con muy poco tiempo en la liga, ya es All-Star y ya es el centro del proyecto en San Antonio. Lo que une a Doncic y a Wembanyama no es solo el talento, es lo que representan, porque la NBA ya no gira únicamente alrededor de Estados Unidos. Hoy es una liga global, y estas dos figuras son el reflejo perfecto de esa nueva era.
9: Hubo una época en la que el mundo del fútbol no giraba en torno a Messi ni a Cristiano Ronaldo. Antes del dominio total de esos dos colosos, hubo un brasileño elegante, veloz y letal, que fue considerado el mejor del planeta. Este es el perfil de Ricardo Isaacson dos Santos Leite. El mundo lo conoce como Kaká. Nacido en Brasilia, Kaká comenzó su carrera profesional en el Sao Paulo FC, donde rápidamente demostró que no era un mediapunta común, con una visión de juego privilegiada y una conducción en carrera casi imposible de frenar. El joven brasileño se ganó un lugar en el fútbol europeo. En 2003 fichó por el AC Milán. Allí se transformó en una superestrella mundial. Con los rossoneri, Kaká lo ganó casi todo: Serie A, Supercopa Italiana y la joya de la corona, la Champions League 2007, donde fue el máximo goleador del torneo. Ese año su fútbol era tan dominante, tan vistoso y tan efectivo que nadie pudo discutirlo. En 2007 Kaká hizo historia, ganó el Balón de Oro, superando a un joven Cristiano Ronaldo y a un incipiente Lionel Messi. Fue el último en levantar ese trofeo antes de que comenzara la era del duopolio Messi-Cristiano. El brasileño lo logró con talento puro, sin polémicas, sin escándalos, solo fútbol. Kaká era un mediapunta atípico, medía casi 1.90, pero era ágil como un extremo. Su zancada, su cambio de ritmo, su capacidad para aparecer desde atrás y definir como un 9 lo convirtieron en un arma total. Y a eso se le sumaba una humildad y una fe que lo hacían distinto. Fuera de la cancha, Kaká era el caballero. Dentro, era el asesino silencioso. En 2009, Kaká fichó por el Real Madrid, en medio de una época de fichajes galácticos. Las lesiones, sin embargo, le jugaron una mala pasada. Aún así, dejó destellos de su magia y ganó varios títulos, incluyendo la Liga, Copa del Rey y la Supercopa de España. Después volvería al Milan y más tarde haría historia como uno de los primeros grandes nombres en la MLS con el Orlando City. Kaká no fue el más constante, ni el que rompió todos los récords, pero en su mejor momento fue el mejor de todos. En un mundo que luego sería dominado por dos monstruos, Kaká demostró que la elegancia también puede reinar. Fue el último romántico, el último balón de oro antes del reinado eterno de Cristiano y Lionel Messi. Kaká fue más que un futbolista, fue inspiración, fe, talento y humildad. Y por un instante fue el número uno del mundo, el hombre que superó a Cristiano Ronaldo y a Lionel Messi.
10: Detrás del éxito deportivo está el negocio. En la NFL 2025 el salario ya no solo mide talento, mide impacto, proyección y sobre todo poder de negociación. Hoy te revelo quiénes son los jugadores mejor pagados en las posiciones más importantes en el emparrillado y por qué su valor va mucho más allá del campo. Desde la retaguardia, Anthony Winfield Jr., safety de Tampa Bay, se embolsará 25 millones por año durante 5 temporadas. Su nuevo contrato lo convierte en el jugador mejor pagado en una posición que históricamente ha sido infravalorada, pero que hoy representa la última línea entre la victoria y el desastre. Desde los extremos, Myles Garrett de los Browns firmó por 160 millones en la misma línea, Max Gosby aseguró 106 millones por 3 años. El mensaje es claro, en la NFL moderna el pass rusher es tan valioso como un mariscal de campo, presionar es poder. La muralla invisible, Ronnie Stanley, tackle de los Ravens, cerró por 60 millones en 3 años. El motivo, proteger al quarterback es proteger la inversión, y los equipos lo saben. El comodín ofensivo, Trey McBride, a la cerrada de Arizona, firmó una extensión por 76 millones, ya no solo un receptor grande, es una pieza que rompe esquemas defensivos, su rol híbrido lo hace más valioso que nunca. La nueva élite, entre los receptores, Ja'Marr Chase lidera la tabla con 161 millones por 4 años.
2: Unánimo Deportes presenta. ¿Sabía usted que en septiembre de 1947 Sugar Ray Robinson se retiró por primera vez del boxeo citando que soñaba matar a sus oponentes y pidió ayuda a un ministro de una iglesia? El ministro le aseguró que era solo un mal sueño y lo convenció de regresar al boxeo. Lamentablemente, en la siguiente pelea, Sugar Ray Robinson aplastó a Jimmy Doyle en el octavo asalto con un brutal gancho de izquierda que envió a Doyle al mundo de la inconsciencia. Doyle nunca se recuperó y desgraciadamente murió. Tenía solo 22 añitos de edad. Sugar Ray Robinson le dio todas las ganancias de las siguientes 4 peleas a la madre de Jimmy Doyle. El equipo con más goles marcado en un mundial es Brasil con 237. En segundo lugar se encuentran Alemania con 232 y Argentina con 152. El jugador con más partidos disputados en un mundial es el argentino Lionel Messi con 26. En segundo lugar se encuentran el alemán Lothar Matthäus con 25, seguido por otro alemán, Marislav Klose, con 24 partidos. 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
1: Hola, ¿cómo les va? Bienvenidos a Camino al Fútbol. No le va a gustar al señor Daniel Reyes lo que voy a decir. Y después muy seguramente me lo va a rebatir y demás. Y por ahí va a estar un par de días de mal genio. Pero el Mundial ahora sí comienza. Señoras y señores, aquí está la Copa del Mundo. Ya se acabaron las historias bonitas, románticas, muy lindas. El tema de las visas negadas, de las visas aprobadas. El tema de los Reyes bailando papiamento en el camerino de Curazao. En fin, todo eso quedó atrás. Y hay historias destacadísimas. Y hay historias hermosas en este Mundial. Entre paréntesis, o rayita comparsa de 48 equipos. Pero, mi estimado Puma Daniel Reyes, ya quedan 32 y todos los partidos son finales, todos. ¿Cómo le va? Un abrazo en el DF, un abrazo en otra tierra mundialista, que a propósito, y lo reitero y lo voy a reiterar siempre, ha dejado una nota muy alta en este Mundial de Fútbol.
2: ¿Qué tal, Kenneth? Un abrazo a toda la gente que nos está escuchando. Sí, y además los partidos que siguen todavía aquí en México, el de Monterrey entre Holanda y Marruecos, juegazo. Y obviamente el del martes, el que tiene toda mi energía, todo mi nerviosismo, absolutamente todo, Kenneth, ese México en contra de Ecuador, que sería el penúltimo partido porque se juega todavía unos octavos de final aquí en Ciudad de México, así que todavía estaremos pendientes de todo lo que ocurra por acá. Que vaya que nos ha dejado puntos muy altos este Mundial, y sí, tú bien lo sabes. Yo siempre te lo dije, este Mundial de 48 es una belleza, no me equivoqué. Sí hay cosas que arreglar, por ejemplo, ciertos equipos que al final ya sabían que no se jugaban absolutamente nada. Pero creo que el mejor ejemplo de que esto funciona fue lo que ocurrió ayer entre Austria y Argelia. En teoría, el empate, Kenneth, le bastaba a los dos. Parecía que ya había un pacto, ¿no? No hablado, pero que los dos dijeron, bueno, pues mira, que pase lo que pase, ya nada más la tocamos. Y en eso Argelia dijo, no, ¿sabes qué? Ahí te va. Mares marcó el 3-2 casi en el último minuto del partido. Lo empata Austria, ahí sí, en la última jugada, porque hay que recordar que si perdía Austria se quedaba fuera. Así que este Mundial me está gustando mucho.
1: Por eso, pero se inicia en realidad este domingo.
2: Vuelvo
1: a lo mismo. Yo sé que a usted no le gusta, pero ahora sí se inicia el Mundial.
2: Empezó hace como dos semanas y medio, Kenneth.
1: Vea, a mí no me gusta lo de los 48 equipos, pero estoy de acuerdo con algo que dijo Iker Casillas, Puma, antes de meternos a analizar los encuentros de 16avos y cuáles son los más interesantes. Dijo, sería mejor de 64 para que no clasifiquen terceros. Y es verdad. Así se hacen 16 grupos. Clasifican los dos primeros y ya quedan los mismos 32 para la segunda ronda.
2: Tiene un punto ahí. O sea, no digo que no.
1: Eso es para que vea que no soy inflexible ni nada por el estilo. Esa me parece mejor que lo de los terceros. Pero sí.
2: Que lo tuvo que decir Iker Casillas, ¿eh? Si no, no cambiaba.
1: Ojo, me sigue pareciendo una comparsa. Pero si vamos a hacer comparsa, hagámosla más grande y evitémonos esto de los terceros, que por ahí, no sé, como que da para mucha especulación y también nos hizo comernos algunos partidos donde ya estaba todo definido, ¿no? Que no se vale.
2: Sí, no, o sea, ahí estoy de acuerdo, ¿eh? O sea, sí creo que llegando a ese último partido, pero aún así, Kenneth, por ejemplo, en el que no se jugaba nada, es Estados Unidos-Turquía, ¿no? Que Turquía ya estaba eliminado, Estados Unidos primer lugar. Bueno, tuvimos emoción, ¿eh? Y vimos cómo Turquía festejó ese triunfo como si hubieran ganado el Mundial. Para mí una imagen espectacular, ese túnel de Arda Güler a Pulisic. Yo sé que te dolió un poquito esa imagen, Kenneth, pero bueno, también hay que hablar.
1: ¿Soy sincero?
2: Lo que ocurrió ahí. Dígamelo.
1: ¿Soy sincero? No lo vi. Sí. Me levanté al otro día a ver el compacto. Porque es que, a ver, yo esperaba mucho más de Turquía y no es que me duela.
2: Sí, eso es cierto.
1: Pero sí quería ver a Turquía en fase definitiva. Lo de Turquía ha sido un fracaso totote total. Y Estados Unidos, puso suplente, sí, volvió Pulisic y se dio cuenta que lo que tiene en cuanto a profundidad es muy poco. No es bueno. Eso es preocupante para Estados Unidos. La profundidad de Estados Unidos no es la mejor. Y se viene un partido durísimo ante Bosnia. Y recordemos, los anfitriones, el único perfecto fue México.
2: Sí,
1: digo perfecto en cuanto a puntos, obviamente. Siempre habrá algo que mejorar.
2: Totalmente.
1: Ajustes que hacer, ¿no?
2: Tres partidos jugados, 3 partidos ganados, 0 goles en contra, cierto. Van en contra. Para mí el rival más complicado de los terceros lugares, que es Ecuador, va a ser un partido muy, muy cerrado, y lo que me llama la atención, Kenneth, es que Estados Unidos no aprendió absolutamente nada de Italia. Es decir, cuando Italia vio que iba contra Bosnia, pues vimos esas imágenes, ¿no? Donde decían, ya está, por fin estamos en el Mundial, Bosnia es una papita, échenlo. Bueno, hemos visto, yo sé que esto a veces no lo puede controlar la gente del equipo, pero a por lo menos una periodista que le faltó el respeto de una gran manera a Bosnia, y esto tú sabes cómo funciona. Lo agarra el equipo europeo y lo va a usar como
1: aliciente. Motivación. Claro.
2: Como motivación para dar un buen partido contra Estados Unidos. Sino, ya ves, no creen nosotros, ni saben, ni nos pueden poner en un mapa. Bueno, les vamos a ganar.
1: Eso fue lamentable, porque habló más de la ignorancia, no solamente futbolística, ¿no?
2: Sí,
1: geográfica. Hombre. Es como ignorar que todo lo demás existe. Pero también hay que entender que este país que tanto amo es un país donde faltan clases de geografía y mucha cultura general, definitivamente. Eso lo tienen que arreglar, eso tiene que mejorar por el bien de todas las nuevas generaciones. Pero venga, Puma, yo lo de Estados Unidos por ahí lo entiendo de parte de algunos que apenas están metiéndose en el fútbol. Por ahí dicen cualquier cosa. Lo que no entiendo es cómo son tan triunfalistas después de una victoria países como Ecuador, el mismo Colombia, señores.
2: Ah, sí. Sí.
1: Porque estamos hablando de países futboleros que les ha pasado, que ya lo saben. Estos partidos de octavos de final, el optimismo es una cosa. Son muy, pero que muy bravos. ¿Qué digo? De 16avos de final. Y no son bravos por la instancia, son bravos porque el que pierde se va. A ver, Portugal-Croacia, 2 de julio. Uf. Yo que de trenes europeos, ojo, yo al mejor Portugal, por lo visto en el Mundial solamente.
2: Sí.
1: Enfrentándose al mejor Croacia, le creo más al mejor Croacia.
2: ¿Sabes qué pasa, Kenneth? Que en la previa hablamos yo, ¿eh? O sea, ahí lo asumo totalmente. Que te ponía a Portugal, obviamente no en el top 3 para que ganara el Mundial, pero sí llegando a semifinales. Incluso lo decíamos, si llega a una final, yo creo que no nos va a sorprender a nadie. El equipo que tiene pieza por pieza es de lo mejor, pero ha decepcionado, sinceramente ha decepcionado en ese primer partido en contra de Congo, cierto, ganando el segundo, y en el encuentro en contra de Colombia, Colombia tendría que haber ganado, ya luego nos meteremos de lleno en Selección Colombia, pero Ecuador ha sido de las selecciones que más ha defraudado, está en la segunda ronda, No como primero, y justamente por eso le toca contra Croacia. Tiene la ventaja, Kenneth, que Perisic, Modric, pues ya están más cerca del retiro que otra cosa, pero aún así es un equipo muy serio, Croacia. Yo creo, Kenneth, que aquí Portugal sí va a pasar,
1: Pues, hombre, uno espera ver el mejor Portugal. Le pasa a Portugal lo que a veces le pasa a Colombia con James. Juega con uno menos en momentos del partido. Tienen un diferente que es Cristiano Ronaldo, pero Cristiano Ronaldo no es de los que se sacrifica mucho. Y entonces, ¿qué pasa? Son súper talentos, pero termina pesando el hecho de que no están en la misma sintonía y en el mismo grupo que va y viene de todo el resto del equipo. Países Bajos, Marruecos, usted lo decía, juegazo en Monterrey. Juegazo. Sí. Es más, hay algunos de estos enfrentamientos, da tristeza que se vaya uno de los dos. Porque lo de Países Bajos ha sido sensacional. Aquella goleada ante Suecia, la gente decía, Suecia no tiene nada y mentiras. Suecia es un equipo difícil, complejo. Simplemente ese día, Países Bajos jugó un partido perfecto. Y Marruecos lo sabíamos desde antes de la Copa del Mundo. El equipo marroquí, el mismo de Hakimi, el mismo de Brahim Díaz, el mismo que terminó llevándose, así sea en el escritorio, de la Copa Africana, venía como protagonista porque ya ratifica en este Mundial un trabajo serio que venimos viendo mínimo desde el Mundial anterior, donde se metió entre los cuatro.
2: Sí, llegó hasta la semifinal. Lo vimos también en la Copa de África. Y es uno de los pocos duelos o pocos cruces que sí es un primero contra un segundo, ¿no? Y eso ya lo veníamos diciendo. O es un Holanda-Brasil o un Holanda-Marruecos. En cualquier caso iba a ser muy complicado. Fue Holanda-Marruecos, que además están muy alertas, obviamente, en Ámsterdam, en La Haya, en Rotterdam, porque hay una gran comunidad marroquí, Kenneth. Así que ese duelo es de alta tensión, obviamente, en el país europeo. Hay algún tema, pero bueno, hablándolo meramente
1: futbolístico. Sería algo así como si Francia juega ante Argelia, por ejemplo.
2: Exactamente, Kenneth, exactamente.
1: Con la cantidad de argelinos en Francia y en París y en toda Francia.
2: Hay muchísimos. De hecho, en el equipo hay un par nacidos justamente en Holanda, como Amrabat. Así que va a ser, creo, junto con el México-Ecuador, ese Brasil-Japón, que también, dicho de paso, es este cruce, ¿no? Entre primero y segundo, de lo mejor que vamos a tener acá en 16avos. Y yo pongo a Holanda como favorita. Sinceramente, Kenneth, lo que nos demostró, como tú bien lo dijiste, en contra de Suecia, porque ahí fue cuando Koeman por fin encontró el equipo. En el primer encuentro había puesto a Malen de centro delantero contra Japón. A ver, no fue de lo mejor. Fue un buen partido porque Japón, hablando por cierto, Kenneth, de los equipos asiáticos,
1: ¿sí?
2: Pues es el único que dio la cara, ¿eh? Es el único que dio la cara por parte de Asia. Muy lamentable lo de esa confederación de fútbol, que Corea fue para mí la excepción de esa confederación. Pero bueno, encontró el equipo con Brobby de centro delantero y a partir de ahí, pues le ha ido bien las cosas. En contra de Túnez, bueno, pues reculó un poco, pero sí, este partido con Marruecos es muy, muy bravo.
1: Costa de Marfil, Noruega. Bueno, en el partido ante Francia pusieron equipo alterno, le dieron descanso a Erling Haaland, sabiendo que, o se la jugaban toda, sabiendo que iban a avanzar detrás de Francia, y la apuesta fue clara, tener al equipo completamente fresco para contrarrestar a un equipo muy físico como Costa de Marfil. Son dos equipos, uno más que otro, llamados a ser caballos negros de esta Copa del Mundo. Noruega, que lo dicen los noruegos, y uno lo vio en las eliminatorias, es el mejor Noruega de la historia. Y Costa de Marfil, que puede complicar a cualquiera. Otro gran partido. Yo sí creo que Noruega de alguna forma se va a quedar con este partido. Si es que no le terminó haciendo mal el haber salido de ritmo poniendo tanto suplente ante Francia.
2: No, yo creo que hizo bien, Kenneth. Ya sabían que ese partido era prácticamente inganable. Y no fue muy popular lo que hizo el entrenador noruego, pero me parece bien el darle descanso a Odegaard, el darle descanso a Haaland. Llegan fresquitos. Costa de Marfil, bueno, lo vimos en contra de Ecuador. Muy buen partido, tienen grandes jugadores. Pero sí, la calidad que hay en Noruega, con jugadores en los mejores equipos de Europa, con gente realmente seria y de gran calidad en cada una de las posiciones, o más bien de las líneas, yo acá creo que Noruega va a avanzar, ¿eh?
1: Brasil ante Japón, partidazo. Sí. Se enfrentan a los pentacampeones del mundo. Especial el misticismo que tiene ese partido. Conexión histórica entre ambas naciones en el desarrollo del fútbol japonés. Es un equipo resiliente, rápido, de transiciones muy rápidas, muy táctico, y se enfrenta a una selección brasileña que para mí ha dejado una y mil dudas. A ver qué pasa con Neymar. Ya lo puso ante Escocia unos minutos, ¿será que lo utiliza? Yo veo a Japón ganándole a Brasil. El problema a esta altura, cuando entramos en fase de eliminación directa en 16avos, Es que hay una camiseta que pesa más que las demás y es la de Brasil. ¿Eh? Y, sí. Y claro que si los japoneses están eliminando a Brasil por ahí, así no quieran, en algún momento dicen, estoy eliminando al campeón del mundo, y eso después, al campeón del mundo 5 veces, no al actual campeón del mundo, al pentacampeón del mundo, y esto les puede jugar en contra. Pero si vamos a lo que hemos visto, el mejor Japón ante el mejor Brasil, me gusta Japón.
2: Sí, y lo vimos en contra de Holanda en ese primer partido, porque repito, Holanda es uno de los equipos llamados a llegar muy lejos. Japón es un tremendo juego, que además ha tenido este cambio de política de los últimos años de exportar cada vez más jugadores, y si vemos la plantilla actual, bueno, pues la gran mayoría, si no es que casi todos, juegan en Europa. Me ha gustado mucho Japón. Ese último partido en contra de Suecia, uy, les costó algo. Yo creo que también la presión les dio. Pero es muy complicado jugar en contra de un equipo con la historia como Brasil. Y además, yo sí vi a Brasil llegar con muchas dudas en ese primer partido también contra Marruecos. Yo creo que lo justo incluso hubiera sido una victoria de Marruecos. Sí. Pero a partir de ahí, Kenneth, creo que Carlito Ancelotti también le encontró la mano al equipo y que, no te digo que va a ser sencillo para Brasil este encuentro contra Japón, pero yo creo que Japón va a quedar corto y que Brasil se va a llevar esta llave.
1: Decir que contra Escocia, un partido que es muy difícil de analizar porque Escocia hizo desde el primer segundo todo lo que tenía que hacer para regalar el partido a Brasil. Así
2: también,
1: que
2: también.
1: Es lamentable lo que pasó con los escoceses. Señores, los anfitriones, ¿cómo la tienen para pasar? Los anfitriones. México ante Ecuador, el partido que estamos esperando en el Azteca, sí, en el Estadio de la Ciudad de México. Fase de grupos perfecta, 9 puntos, 0 goles recibidos. Y se enfrenta a la selección ecuatoriana Puma. A ver, ustedes hablan de la rifa del Tigre. Le tocó la rifa del Tigre porque Ecuador es un rival difícil. Creo que la rifa del Tigre fue para los dos. Ecuador, porque lamentablemente no pudo, perdió el primero y terminó no pudiendo ganar el segundo, cediendo ese empate ante el seleccionado de Curazao. Pues hombre, definitivamente ahora tiene la incomodidad de ir a jugar al Azteca. Aquí, la altura no es factor. Los dos equipos están acostumbrados a jugar en la altura, aunque muchos no juegan ni en México ni en Ecuador. Sin embargo, yo sí creo que va a pesar el Azteca frente a un Ecuador que lo mejor que hace es defenderse y que viene con aire en la camiseta porque se le dio una clasificación milagrosa, porque le ganó a Alemania ante su gente en Nueva York, eran locales definitivamente, y ahora van y la pelean ante México. Creo que México tiene una ventaja mínima y se llama el Azteca, y para mí México va a salir avante y se va a meter en octavos de final. Pero es un partido delicioso para ver, definitivamente, con un equipo ecuatoriano que demostró ante Alemania, y lo venía demostrando en las eliminatorias, que es mucho más de lo que vimos en los primeros dos juegos, donde no se encontraba todavía el camino. Pero para muchos este era candidato a Ecuador a ser caballo negro en el Mundial. Juegazo en el Azteca.
2: Sí. Obviamente, Kenneth, desde que vimos que Ecuador le ganó a Alemania, en México se empezaron a hacer cálculos diciendo, a ver, ¿qué se necesita para que México no juegue en contra de Ecuador? Era un rival al que no se quería. Y es obvio, la calidad de los jugadores, esa gran defensa que tienen, si bien es cierto, creo que donde han quedado a deber es en la delantera. Ener Valencia no ha estado a la altura, el delantero de Pachuca, pero Pedro Vite, el mediocampista de los Pumas, creo que ha tenido, o por lo menos ese encuentro en contra de Alemania, que lo puso realmente arriba, lo puso más bien en la mira de varios equipos. Vamos a ver si se queda en los Pumas. Pero sin lugar a dudas, va a ser un partido muy bravo. Y lo que ya trascendió, Kenneth, es que, a ver, hay dos opciones para contrarrestar la altura. Una, llegas muchos días antes, y te aclimatas. Y la otra es llegar un día antes. Bueno, Ecuador optó por la segunda, que es llegar un día antes. También porque, bueno, pues no se sabía qué iba a pasar, ¿no? Tuvieron que esperar hasta el día de ayer para ya saber qué es lo que iba a ocurrir. Llegan un día antes, y bien lo mencionas, hay jugadores que están acostumbrados, bueno, para no irnos tan lejos, el que ya nombramos, Pedro Vite, que juega en los Pumas, está acostumbrado a esta altura, pero los otros jugadores, que entre que son de otras regiones de Ecuador y que juegan en otros equipos en Europa, yo creo que sí va a acabar pesando, también la altura.
1: Sí, señor. Al menos lo que nos parece. Estados Unidos ante Bosnia y Herzegovina. Partido trampa y difícil para Estados Unidos. Lo de Turquía, hombre, merece el análisis que ya hicimos. O sea, salió con un equipo alterno, volvió Pulisic. El equipo se durmió. Queda claro que Pochettino no tiene mucho fondo de armario. Pero tiene que salir ante Bosnia y Herzegovina de la misma manera y con la misma hambre y ganas que lo hizo ante Paraguay e inclusive ante la selección australiana. O sea, debe quedar como una anécdota al haber perdido ante Turquía sobre la hora. Y ¿o no? Ojo con Bosnia. Estos equipos complican y complican muchísimo. Para mí lo gana Estados Unidos, pero que a nadie se le ocurra pensar que va a ser un partido fácil. Este es el tipo de partido trampa que acaba destruyendo todo tipo de sueños y mandando a la casa a un equipo que viene jugando bien y que ha anotado 8 goles como Estados Unidos.
2: Pregúntale a Italia qué piensan de Bosnia. Sí, sí. Y Estados Unidos, Kenneth, que ha ido claramente de más a menos. A ver, tampoco quiero exagerar, o sea, tampoco quiero decir que fue
1: sí,
2: muy malo.
1: Sí, pero sí, de más a menos, porque dejó la vara muy alta ante Paraguay y eso es muy grave iniciando un torneo. Estoy de acuerdo.
2: Es que, a ver, y lo hablamos aquí en este podcast, después del partido contra Paraguay, nos sorprendió a todos el gran nivel de Estados Unidos y lo mal que hizo ver a Paraguay, que Paraguay lo que mejor hace históricamente es defender. Bueno, parecían niños jugando en contra de Estados Unidos. Después en contra de Australia, partido serio de Estados Unidos, pero tampoco con la brillantez que lo vimos en contra de Paraguay. Era complicadísimo tener ese mismo nivel en todos los partidos. Y ese último, tú lo mencionas, con demasiadas rotaciones. Pero bueno, que pierdes en contra de Paraguay. Después en la conferencia post-partido, también Pochettino se le veía, no sé si enojado con la prensa o con quién, Kenneth, pero sí soltó ahí varios dardos como no se le veía del todo a gusto. Y a ver, después de toda la euforia, vas en contra de Bosnia, lo decíamos de México. México va mega alerta para ese encuentro en contra de Ecuador. Mientras que si escucha que es Bosnia, dices, mira, país muy pequeño, no tiene grandes jugadores, es Deco, quien otrora jugaba en equipos muy importantes, hoy está en el Schalke en la segunda división de Alemania, aunque ascendió. Te confías, Kenneth, y te puede costar muy caro, ¿eh?
1: Sí, es un partido complicado. Para mí lo gana Estados Unidos, reitero, pero muy complejo. Y que no se nos olvide y dejémoslo claro, una vez más, son equipos como estos los que acaban sorprendiendo y destruyendo ilusiones. Nos pregunta César Aguilar, nuestro productor, ¿cuál sería la mayor sorpresa? Hombre, no sé si sorpresa. También juegan Canadá y Sudáfrica, claro, el primer partido de la serie que se define en Los Ángeles. Y va a ser complicado para Canadá, que perdió la posibilidad de seguir jugando en casa. Uh-huh. Y se enfrenta a los Bafana Bafana, que vienen con la moral muy en alto. Pero para mí, mi estimado Puma, habría dos sorpresas en puerta. Una, que Bosnia le gane a los Estados Unidos. Y otra, que Japón le gane a Brasil. Veo viable, mucho más viable lo de Japón que lo de Bosnia. Porque los demás partidos, a ver, Costa de Marfil, Noruega, no es sorpresa que gane ninguno de los dos. Países Bajos, Marruecos, me parece que tampoco. Portugal, Croacia, no es sorpresota que gane ninguno de los dos. México, Ecuador, tampoco es sorpresa que gane ninguno de los dos. Yo veo que las sorpresas serían si Japón le gana a Brasil, que creo que lo va a hacer, y si Bosnia le gana a Estados Unidos.
2: Mira, sí, ahí estamos, como siempre, en veredas diferentes. Yo veo más factible que Bosnia le gane a Estados Unidos que Japón le gane a Brasil. Pero estoy de acuerdo contigo, ¿eh? En estas dos, ahí puede brincar la sorpresa. Yo le pongo la fichita a Bosnia.
1: Bueno, lo vamos a analizar, se lo vamos a contar y usted pendiente de toda la cobertura de Unánimo. Estamos trabajando para usted con mucho gusto. En camino al fútbol, en plena Copa del Mundo. Usted sabe a dónde ir para tener el análisis y vivir de cerca el Mundial de Fútbol. El Puma Daniel Reyes y quien les habla, Kenneth Garay, junto a un gran equipo, mejor, el gran Federico del Cueto, el gran César Aguilar, Jonathan Morel, todos trabajando para usted en camino al fútbol por Unánimo Deportes.
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3: 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Unánimo Deportes presenta. ¿Sabía usted que el jugador Nolan Ryan logró la hazaña de lanzar una bola a 100.9 millas por hora? Tenga en cuenta que la velocidad máxima permitida en un expressway aquí en Estados Unidos regularmente son 75 millas por hora, con algunas excepciones de hasta 85. Ahora imagínese 100.9 millas por hora. ¿Sabía usted que en Indonesia los niños suelen jugar fútbol de una manera muy extraña y peligrosa? Lo hacen descalzos con un balón de coco seco envuelto en llamas. Este juego, disputado sobre asfalto, se conoce como Sepak Bola Api y se relaciona a un arte marcial tradicional de Indonesia. Antes de comenzar cada partido, los jugadores sumergen sus pies en soluciones antiinflamables y rezan una oración. Esta variante del soccer se juega como celebración religiosa del Islam. 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
1: Seguimos junto al Puma Daniel Reyes, disfrutando y dejándonos disfrutar lo que pasa en la Copa del Mundo allá en Ciudad de México, y todo el equipo de Unánimo, quien les habla, Kenneth Garay. ¿Sabe qué tienen en común Puma, Ghana, Marruecos, Senegal, Cabo Verde, República Democrática del Congo, Costa de Marfil, Egipto y Sudáfrica?
2: Además de la misma confederación.
1: Sí.
2: No lo sé.
1: Bueno, que son las 9 selecciones africanas que clasificaron.
2: Bien.
1: A la siguiente
2: fase.
1: Solo
2: Túnez se quedó fuera.
1: Exactamente, 5 de ellas por primera vez en su historia.
2: Qué bien.
1: Excelente lo de Cabo Verde. Qué manera de clasificar la de la República Democrática del Congo. Uh-huh. Lo de Sudáfrica también. Inclusive lo de Ghana, que ha tenido un gran mundial. No sorprende, ¿no, Puma? Usted que los ve mucho por allá cuando visitan Europa y los ve mucho.

0: jamás había ganado un partido de mundial. O sea, jamás en la historia, Kenneth. En esta ocasión lo consiguieron. Estuvieron a nada, dicho de paso, de ser primer lugar. Ese empate en contra de Irán les costó el primer lugar, que además estuvieron a nada de perder. Fue de esos partidos muy emocionantes, ese Irán-Egipto con ese gol anulado a los iraníes, que todavía hay mucha polémica, pero bueno, es así, y fue anulado por fuera de juego. Pero lo cierto es que África pues está dando este golpe sobre la mesa, metiendo a casi todos, salvo Portunes, que si hablamos de selecciones que hicieron que perdiéramos nuestro tiempo en este Mundial, Kenneth, te pongo a Túnez, te pongo a Corea del Sur, te pongo a República Checa y Uruguay. Grises totalmente, ¿eh? O sea, estas
1: cuatro... Qué mal
0: cuatro...
1: República Checa, ¿no?
0: Horrible la República Checa, Kenneth. Horrible la República Checa. También, junto con Turquía de las... y Escocia, las únicas europeas que se despiden del Mundial, de ahí en fuera Europa metió a todos, cosa que se esperaba, dicho de paso. Pero para seguir con lo de África, lo de Cabo Verde creo que es lo más llamativo, ¿no? Lo demás entra en el rango que podría pasar, ¿no? O sea, jugadores que están en equipos importantes de Europa, algunos, ¿no? Otros, pues, que van desde...
1: Yo creo que lo de Cabo Verde y por ahí lo del... Yo creo que lo de Cabo Verde y por ahí lo del Congo, ¿no, Puma?
0: Sí, Congo también podría ser. Sí, porque además viene de la repesca... que jugaron contra de Jamaica en Guadalajara, y bueno, pues ese gol, o por lo menos ese último partido en contra de Uzbekistán, que empezaron perdiendo, que le dan la vuelta, incluso acaban goleando, sí, creo que Congo también podría entrar ahí, aunque tiene mejor equipo que Cabo Verde, por lo menos tienen a Wan-Bissaka, ¿no? Un buen jugador, sí. A Bakambu, pero estoy de acuerdo, Congo también entra en esas sorpresas, pero lo de Cabo Verde... Con compartiendo equipo, Kenneth, con España, con Uruguay, Arabia Saudita, bueno, en menor medida, pero sí.
1: Y metiéndose ni siquiera de tercero, de segundo.
0: Entran como segundo con 3 empates, haciendo recontrafamoso a su portero, con la mamá del portero también en las tribunas, Kenneth, que ya se fue, convirtió también en una de las personas a seguir en este Mundial. Sí, la verdad, a ver, yo creo que Cabo Verde se va a despedir muy pronto, o sea, no le vemos más recorrido, pero para hablar de las que pueden llegar más lejos, es que ese es el tema, que yo sinceramente, de estas elecciones Marruecos. Que acaban de pasar, Marruecos es la única, pero me la van a despachar también rápido, lo que yo creo. Si alguna de estas 9 se mete en cuartos de final, va a ser una gran sorpresa, cualquiera sí. que me digas, salvo Marruecos, obviamente.
1: Sí. Ojo, para mí Colombia le gana, pero es un partido complejo. Ojo con Ghana. Vea la enredada que se pegó Inglaterra ante Ghana. Aquí nadie regala nada, y mucho menos a esta altura, estos equipos de los que no se esperaba demasiado. Hombre, salen con una calma impresionante, no tienen nada que perder. ¿Sabe quién no tiene nada que perder? Cabo Verde. Pero nada, no, es el claro. que menos tiene que nada. Perder. Ya, sí. ya todo es una fiesta. Se pueden tomar una foto con Messi. Yo aprovecharía la ocasión para tomarme, no una, unas 15 fotos y volver a casa como héroes nacionales. República del Congo no iba al Mundial desde el 74, cuando era Zaire.
0: Imagínate.
1: O sea, es que ha pasado muchísimo tiempo.
0: Oye, Kenneth, a ver. Dices lo de Cabo Verde, tal cual, las fotos con Messi ayer en ese partido en contra de Jordania. El último gol de Argentina, que es el de Messi, que viene de una falta muy tonta. Bueno, el jugador que hizo la falta, repito, demasiado tonta, que lo sale abrazando, luego lo tira, subió esa fotografía a su Instagram, justamente claro. haciendo la falta, poniendo, los sueños se cumplen. Bueno, mi hermano, de esa falta cayó el gol, pero bueno, ahí está
1: su fotografía para Instagram. Exacto, él no pensaba que le iba a ganar a Messi, claro, ni mucho menos. Es más, yo sí soy el arquero, voy y me tomo una foto, vea, a mí me hizo gol Messi en un mundial,
0: No me hagas empezar con el portero de Jordania, porque mamita querida, Dios mío, con los dos tiros libres. Dios.
1: Es bastante, bastante limitadito. Pero Puma, la figura más determinante de esta primera ronda. Podemos nombrar a Mbappé, podemos nombrar a Vinicius, quizás a Erling Haaland,

0: queda claro que en esta primera ronda,
1: no, Messi,
0: lo de Messi no ha sido terrenal. Sí. Es que,
1: no,
0: es más, es hasta una vergüenza meterlo en el debate. Es como que pongamos a Messi a un ladito, allá, tranquilito, y debatimos de todo lo demás. Messi arrancó con 3, después anotó 2, arrancó con hat-trick, después anotó 2. Y ayer cuando lo metieron fue y la metió de tiro libre. Lo de Messi, primero que todo, es bueno de por sí, brillante de por sí, para muchos de nosotros, como yo, el mejor jugador de la historia. Pero que lo haga, que haga a lo que nos tenía acostumbrados, a la edad que tiene, en un mundial de fútbol y buscando repetir título, hombre, yo creo que es la figura del mundial ya, pase lo que pase.
1: Y que terminó metiendo goles el mundial pasado, Kenneth, y ha arrancado metiendo goles este mundial. Es decir, la racha que tiene es impresionante, ¿eh? De memoria te digo que son 7 partidos, ¿eh? Si no mal recuerdo.
0: 7 partidos consecutivos anotando.
1: Es una locura. Y lo que dices, en este 3, 2, 1, yo tengo que ser muy honesto, no me esperaba este nivel de Messi, ¿eh? No me lo esperaba. También podemos discutir, y no es por hacerlo menos, el nivel de los rivales, ¿no? O sea, a ver,
0: sí, claro.
1: Argelia, pues, a ver, es un buen equipo, pero tampoco es una locura. Austria, que también siempre es de la clase media-baja en Europa. Y bueno, pues Jordania, ya ni te la califico. Van contra Cabo Verde. Que a ver, no quiero decir que esté arreglado esto, ¿eh? Porque si hubiera sido las cosas normales, hubiera sido contra Uruguay. O sea, hubiera sido un muy buen rival en papel, en la segunda ronda. O sea, no quiero decir que esto está arreglado, pero ni mucho menos. Yo odio las teorías.
0: Y además que son teorías de idiotas, porque si la FIFA de verdad hubiera querido ayudar a Messi, no espera tanto. Totalmente. Para darle el título mundial. Messi es un negociazo.
1: Totalmente.
0: se lo da en la primera final allá en Brasil.
1: Sí.
0: Y dele.
1: No, totalmente. O sea, la lógica era un Argentina-Uruguay, pero se podría haber dado un Argentina-España. O sea, ya en 16avos, o sea, inmediatamente.
0: La lógica fue Cabo Verde. ¿Qué hacemos?
1: Cabo Verde se metió ahí y les van a marcar 5 por lo menos, con 3 de Messi. O sea, a lo que voy, Kenneth, es que ha tenido suerte con los rivales en la primera ronda, tiene suerte en 16avos, después es el ganador de Australia, Sudáfrica. Australia, Sudáfrica va contra Canadá. Bueno, ahora te lo confirmo. Pero tampoco es un gran rival el de octavos. O sea, recién en cuartos y semi ya se empieza a complicar la cosa para Argentina.
0: Australia va con Egipto.
1: Australia-Egipto, Kenneth. Australia-Egipto. O sea, por lo menos las siguientes 2 rondas están para que Messi pulverice cualquier récord que haya en los mundiales.
0: Definitivamente. Ahora, los partidos hay que jugarlos. Cosas que han visto. Evidentemente, ni al más optimista de los caboverdianos se le ocurre pensar que van a hacerle partido a Argentina.
1: No se ha jugado.
0: Ni el más pesimista de los argentinos se imagina que donde se da un batacazo de esos, es noticia hasta en los canales de información general.
1: Sí.
0: CNN, Al Jazeera, CNBC, todos. Interrumpen programación. Eso no va a pasar.
1: ¿Partido de Miami, si quiere? ¿Partido de Miami?
0: Sí, en Miami. En Miami, sí, señor. En el Hard Rock Stadium de Miami, casa de los Dolphins. Pero sí es la figura del Mundial. Sin lugar a dudas. Come aparte, sigue comiendo aparte. Qué bueno que hemos vivido en esta generación a Messi, qué bueno que lo hemos disfrutado tanto y que lo seguimos disfrutando, porque le hace bien al fútbol y para mí le hace bien a la vida. Junto a Daniel El Puma Reyes, yo soy Kenneth Garay, con mucho gusto. Estamos en Unánimo Deportes, somos el mejor camino de Unánimo Deportes, camino al fútbol.
2: 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Unánimo Deportes presenta. ¿Sabía usted que el dos veces campeón de peso pesado George Foreman se estima que a lo largo de todos sus años ha ganado mucho más dinero con las parrillas para asar? Se dice que son millones de dólares los ganados con las George Foreman Grill que con el propio boxeo. ¿Sabía usted que en el año 1902 el primer latino en ingresar a las grandes ligas no fue ni cubano, ni puertorriqueño, ni dominicano, ni venezolano? Fue el colombiano Luis Carlos Castro, nacido en Medellín, jugó para los Atléticos de Filadelfia hace 121 años. ¿Sabía usted que Alemania es el único país que ha jugado más de 100 partidos en mundiales debido a la cantidad de veces que ha llegado a finales y semifinales? Y según sondeos, la segunda mayor afición del fútbol argentino está en China, pues cerca de 40 millones siguen la Liga Argentina y más de 7 millones ven los clásicos del Boca Juniors contra el River Plate. 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
1: Mi estimado Puma Daniel Reyes, un partidazo, un señor partido, el 0-0 de Colombia ante Portugal. Me gustó muchísimo lo que hizo la selección colombiana. El mejor partido de James Rodríguez en lo que va del campeonato. Está recuperando su ritmo. Y lo bueno es que lo están sacando cuando ya está cansado. Él queda claro que después de los 10 del segundo tiempo ya no aguanta. Y ponen a Quintero, que es otro genio con la pelota y pone unos pases espectaculares y lo conocemos hace tiempo. O sea, tiene esa doble carta y la ha sabido manejar muy bien. Néstor Lorenzo sabe que ninguno de los dos está al tope físicamente, que ninguno de los dos genera demasiado esfuerzo en marca, pero que los dos pueden marcar diferencia. Qué bonito es ver jugar a dos equipos que salen a proponer, que se abren y que juegan y dejan jugar. Por eso vimos un muy buen partido entre Portugal y Colombia.
2: Es complicado explicarle a la gente que no sabe mucho de fútbol, Kenneth, que un 0-0 puede ser uno de los mejores partidos del Mundial, pero lo fue. O sea, el encuentro que vimos ayer de Colombia y Portugal, yo creo que es de lo mejor que hemos visto en esta Copa del Mundo. Y yo tenía ciertas dudas con Colombia. Yo veía mucho mejor Ecuador que a Colombia. Y mira lo que ha pasado con Colombia, que además tuve la fortuna de verlos en el Estadio Azteca en contra de Uzbekistán. Me llamó la atención también, Kenneth, además de lo táctico que estás diciendo, o sea, además lo de Daniel Muñoz, O sea, lo de Daniel Muñoz, que me llamó la atención que fuera suplente en contra de Portugal. No, yo no estoy muy metido en la interna de Colombia. Además, Santiago Arias, a quien respeto muchísimo por su etapa en PSV Eindhoven, que fuera titular en lugar de Daniel Muñoz, que para mí estaba siendo una de las figuras de este equipo colombiano. Y es que es eso, también veo a Davinson Sánchez como en sus mejores épocas. Yo me he sorprendido gratamente. El nivel de James Rodríguez, Kenneth, pues los últimos meses, lo último que vimos de León, lo que hizo con Minnesota, no nos invitaba a esperar esto, Y lo está haciendo realmente bien. Cuando meten, como tú dices, a Juanfer. Ayer yo creo que hasta los portugueses lo veían y decían, oye, pues este...
1: Le digo broma, gordito,
2: porque jugó en Porto. Sí, lo jugó en Porto, pero bueno, o sea, ¿este quién es? ¿No? Y casi casi lo dejaban solo y dijo, no, espérate, vaya jugador. Le está saliendo todo bien a Colombia. Y me gusta mucho la sinergia que están teniendo con su gente. Es decir, me tocó ver el banderazo aquí en Ciudad de México, lo que vivimos en Guadalajara, en Miami, en el Azteca. Son locales, Kenneth. Son locales los colombianos.
1: Sí, lo son. El público colombiano es sensacional. Ah, nota aparte. Queda claro que una cosa es el operativo de seguridad que paga FIFA y otra cosa lo que hace la Conmebol. No hubo ningún problema.
2: No vimos a nadie ahí meterse.
1: No vimos a nada. Claro, porque es que cuando se paga barato, el resultado es eso, barato, malo.
2: Se me había olvidado.
1: Ahora sí, todo el mundo formadito, tranquilito, sí. Y el que moleste nos lo llevamos.
2: Se me había olvidado.
1: Eso tuvo que ver más con el operativo de seguridad. Una cosa es regatear precios cuando se tiene tanta plata para ver quién se queda con más. Y otra cosa es, hombre, operativo de FIFA que sabe que no puede fallar y que no se puede permitir ningún tipo de problemas. Ojalá que todo siga así en la Copa del Mundo. Sí, puso a Arias y puso a Machado. Y uno decía, hombre, darle descanso a Muñoz, que definitivamente es uno de los jugadores fundamental, si no la gran figura de Colombia hasta ahora en esta Copa del Mundo. Darle descanso a Johan Mojica. Pero los dos funcionaron, tanto Machado como Santiago Arias, bien lo decía el Puma, ya lo conocíamos a Arias, pero se jugó un partidazo. Además salió porque estaba lesionado. Si no descansa... Cojeando. Si no descansa Daniel Muñoz el resto del partido. Bien lo de Colombia. Y usted le pegó en el punto cuando habló de Davinson Sánchez. Está volviendo a ser el de antes.
2: ¡Qué jugador!
1: Definitivamente la pareja de centrales con Sánchez y Lucumí es muy buena del equipo colombiano. Ahora, lo de James muy bueno. Lucho Díaz todavía no se encuentra. No ha despertado en este Mundial Lucho Díaz.
2: Es el único que hay... Porque sabemos lo que puede dar. O sea, porque sabemos
1: exacto,
2: lo que puede
1: exacto,
2: dar,
1: porque lo conocemos. ¿No? Para cualquier otro partido es aceptable lo que está haciendo.
2: Para cualquier otro equipo,
1: pues. El aficionado desprevenido, pero como el mundo conoce a Díaz, ahora, si se llega a prender, si llega a aparecer, ojo,
2: olvídate.
1: Colombia lo que no puede, y lo, históricamente sabe lo que significa relajarse y creerse el cuento. Colombia tiene que salir con todo ante Ghana, con hambre, con la misma disciplina, con el mismo orden, con la misma defensa férrea y con las mismas ganas de proponer fútbol. Partido que va a ser totalmente diferente, no se nos olvide, ¿no? O sí. Sea, una cosa es jugar ante un equipo que te propone como Portugal y termina siendo un partidazo, tú me la das, yo te la doy, vamos, hay espacio, James Rodríguez tuvo espacio para tocar, abrir juego, cambiar de frente, generar ataque. Y otra cosa es jugar ante Ghana que se va a defender, que va a echarse atrás con jugadores muy espigados. Vea la enredada que se pegó Inglaterra. Para mí lo gana Colombia. Y qué bueno lo de Colombia. Ah, y nota aparte también Puma, el tema del fuera de juego. Y yo creo que en los medios estamos para dar un punto de vista tranquilos.
2: Sí.
1: Exacto, dar un punto de vista tranquilos y sin ser incendiarios. No somos aficionados. Y si lo somos, no lo debemos ser aquí. A Colombia no le robaron nada. A Colombia no le robaron absolutamente nada. Estaban fuera de lugar. Lo que hay que cambiar es la regla.
2: De acuerdo.
1: Estaban fuera de lugar, sea por una uña o el dedo gordo del pie. A mí no me gusta tampoco. Creo que ahí no tenía ninguna ventaja y lamentable. Pero a Colombia no le han robado absolutamente nada. Simplemente es una regla que tiene que cambiar, así como ha hecho muchos ajustes la FIFA en esta Copa del Mundo. Pero el arbitraje fue bastante, bastante transparente y bueno. Y fue un partidazo. Creo que quedamos todos satisfechos con el nivel del fútbol. No sé hasta dónde llega Colombia. Porque ya, que si el caballo negro... Hombre, Colombia tiene que ir partido a partido como todos los demás. Lo que sí me queda claro es que tiene equipo para competirle a cualquiera.
2: Sí. Y además que Néstor Lorenzo, Kenneth, lo está haciendo realmente bien. O sea, para mí ha sido una de las sorpresas también cómo está dirigiendo. Y regresando al tema del arbitraje, bueno, son esos fueras de lugar que cuando son a tu favor, los aplaudes y dices, pues mira, es así. Y cuando es en tu contra, te enojan bastante. Estoy de acuerdo contigo. Lo que tendría que cambiar ahí es la regla. Si hubiera calzado de menor número, ese gol entra. Y a final de cuentas, no pasaría nada. No es detalle menor lo que te voy a decir, Kenneth. Colombia viene de jugar en Guadalajara, Ciudad de México, Miami. Ahora se van a Kansas. Mira, me voy a adelantar, ¿eh? Si ganan también, sería irse a Seattle. Creo que después regresar a Kansas. O sea, yo sé que me estoy adelantando demasiado, ¿eh? Pero bueno, por lo menos ya te sacan de esta zona, que bueno, muy llena de latinos. Yo no conozco Kansas, ¿eh? Y no está en mis planes conocer Kansas, sinceramente, Kenneth. No te voy a engañar.
1: Yo sí conozco Kansas porque me tocaron varias finales allá del Sporting Kansas City. No hay mucho que hacer. A mí me parece lindo porque yo soy de los que disfruto donde voy. Comer asado, allá se come muy... Allá se come muy buen asado y es una ciudad muy futbolera. Tiene un área muy bonita de negocios y la gente quiere mucho el fútbol. Pero, a ver, lo que yo sé por dónde va Puma y le anticipo. Donde vaya Colombia, los estadios van a estar llenos de colombianos. Van a estar llenos de colombianos. Eso llegan. Me acuerdo que en la Plaza Roja en Rusia me encontré con una familia del barrio Quiroga, un barrio de clase baja, si se quiere, o media baja en Bogotá, estaban todos. Y yo le dije, bueno, ¿y no les cuesta mucho venir desde Colombia hasta Rusia? Dijeron, no, vendimos un carro, hipotecamos la casa. O sea,
2: nada más.
1: Llegan. Eso, olvídese. Y si hay final, buscan la plata, pero allá llegan. Ojalá, esperemos a ver qué pasa. En todo caso, por ahora, el objetivo es que le gane a Ghana. Y serán todos finales y Colombia no se puede relajar. A nombre de César Aguilar, de Jonathan Morel, de Federico del Cueto, de todo el equipo de profesionales. El Puma de Pumas es nuestro.
2: Sí.
1: También, lógico, lo vemos en varios canales, pero es nuestro, Daniel Reyes. el Puma y quien les habla, Kenneth Garay, les decimos gracias. Sigan con toda la cobertura del Mundial aquí en el mejor camino de Unánimo Deportes, Camino al Fútbol.
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8: Argentina ha dejado huella en la Premier League, pero pocos países lo hicieron con tantos goles. Este es el top 5 goleadores argentinos en la historia del fútbol inglés. En el puesto 5, Julián Álvarez. Más de 20 goles en la Premier. Un paso breve, con rol distinto, pero siempre decisivo. En el número 4, Alexis McAllister. Superando los 20 goles. Desde el mediocampo, también marca diferencia. En el tercer lugar, Manuel Lanzini. 27 goles en la Premier League. Un jugador constante y referente en el West Ham. Carlos Tevez ocupa el peldaño de plata con 84 goles en Inglaterra. Un delantero total. Marcó época en el Manchester United y luego con el City. Pero en el número uno, el máximo goleador argentino en la historia de la Premier. Sergio Kun Agüero, 184 goles. Una cifra histórica. Nadie de Argentina se le acerca. Y no solo eso, es uno de los máximos goleadores extranjeros en la liga. 5 títulos de Premier y una carrera que lo dejó en la élite. Así es la historia argentina en Inglaterra. Goles, talento y nombres que quedaron para siempre.
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8: El boxeo vive una época de cambio. Estos son los 10 peleadores más destacados del mundo hoy. Canelo Álvarez, en la última posición, con una trayectoria legendaria y múltiples cinturones. Sigue en la élite, pero cayó escalones en los rankings recientes. David Benavides, de pegada demoledora y dominio entre los semipesados, se ha consolidado entre los más temidos. Shakur Stevenson, su estilo técnico y defensa sólida, lo convierten en uno de los talentos más finos de la división ligera. Runto Nakatani, invicto, con gran ofensiva y un futuro brillante, aparece entre los mejores pese a su juventud. Jesse Bam Rodríguez, con rápido ascenso gracias a victorias contundentes en peleas de campeonato. Ha mostrando agresividad y constancia. Artur Beterbiev, su poder de knockout lo hace único. Domina lo semipesado con autoridad y muy pocos rivales le resisten. Dmitry Bivol, preciso y calculador. Combina defensa con inteligencia táctica. Eso lo mantiene como uno de los más completos. Naoya Inoue, el japonés es referencia en divisiones ligeras. Con técnica pulida y golpes explosivos, arrasan rivales. Oleksandr Usyk, rey de los pesados. Con calidad técnica, disciplina y mentalidad ganadora en la división más dura. Terence Crawford, invicto. El nuevo campeón indiscutido en los supermedianos. Protagonista de victorias históricas. Hoy por hoy, el libra por libra número uno. Cada uno de ellos representa lo mejor del boxeo actual. ¿Cuál crees que merece ser llamado el verdadero rey libra por libra?
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11: Mágico González, la leyenda eterna del Salvador. En una época donde el talento era rey y la magia escasa, el Salvador tuvo su propio hechicero del balón. Este es Jorge, el Mágico González, una leyenda que desafió las reglas del juego y del tiempo. Nacido en San Salvador en 1958, el Mágico González comenzó su carrera en equipos locales como Antel, Independiente y FAS. Desde joven deslumbraba con una zurda capaz de romper defensas como si fueran de papel. Con la selección salvadoreña, el Mágico fue clave en la clasificación al Mundial de España de 1982, la segunda y última vez que El Salvador ha estado en una Copa del Mundo. Aunque el equipo fue goleado, él dejó destellos de genialidad. En Europa encontró su hogar en el Cádiz de España. Allí se convirtió en ídolo, no por los títulos, sino por lo inolvidable de su estilo. Gambetas, tacos, túneles y goles imposibles. Jugó también en el Valladolid, donde fue compañero de Diego Armando Maradona por unos días en una pretemporada. Incluso el 10 argentino reconoció su talento. Lo que hacía diferente al Mágico era su juego alegre, impredecible y técnico, pero también su personalidad rebelde y bohemia. Amaba el fútbol, pero no las reglas. Dormía tarde, faltaba entrenamientos, pero aún así lo perdonaban, porque era magia pura. Jugó en la era dorada del fútbol español. Enfrentó a iconos como Hugo Sánchez, Butragueño o Valdano. Y aunque no tuvo los mismos focos, lo que lo vieron jugar no lo olvidan jamás. Hoy, el Mágico es una leyenda viviente. En Cádiz lo consideran el mejor jugador de su historia. En El Salvador es un símbolo eterno. En el fútbol mundial, un genio que brilló sin necesidad de copas o contratos millonarios. Porque hay jugadores que ganan trofeos y hay otros que ganan el alma del fútbol. Mágico González fue de esos. Un artista, una leyenda eterna.
12: Andrés Guardado se despidió de la selección mexicana con una huella difícil de igualar. 5 Copas del Mundo, 3 títulos de Copa Oro y el récord absoluto de partidos disputados con la camiseta verde. Entre 2005 y 2024 acumuló más de 180 apariciones, 28 goles y una cifra similar en asistencias. Cifras que lo colocan como uno de los futbolistas más consistentes y longevos de la historia del Tri. Su debut llegó en diciembre de 2025 ante Hungría con apenas 19 años. En un inicio fue extremo zurdo, rápido y encarador. Con el paso de los años se transformó en un mediocampista organizador y capitán, y símbolo de liderazgo de 2 generaciones distintas de la selección. En mundiales dejó su sello. Estuvo presente en Alemania 2006, Sudáfrica 2010, Brasil 2014, Rusia 2018 y Qatar 2022. Disputó 13 partidos mundialistas, segundo lugar histórico para un mexicano solo detrás de Rafael Márquez. En Brasil de 2014 firmó uno de sus momentos más recordados, el gol que abrió el camino a la victoria ante Croacia. En la región de CONCACAF fue determinante. Guardado levantó 3 Copas Oro en 2011, 2015 y 2019. En la edición 2015 fue capitán y elegido mejor jugador del torneo, confirmando su papel protagónico en la década. Los números y la regularidad lo sostienen como un candidato inevitable a los primeros puestos del ranking histórico del Tri. Sin embargo, la discusión por el top 3 abre constantes inevitables. Márquez con su legado como capitán mundialista, Ochoa con sus actuaciones memorables en Copas del Mundo, Hugo Sánchez con la estatuilla de leyenda global y Chicharito como máximo goleador histórico. Guardado no tuvo la exposición mediática de Hugo ni la épica de Márquez u Ochoa en momentos puntuales, pero sí una carrera sostenida en el máximo nivel con títulos, liderazgo y récords. Por eso la pregunta queda abierta, ¿merece entrar en el podio histórico de la selección mexicana o su lugar está asegurado en el top 5 indiscutible? Para Unánimo Deportes reportó Francisco Zuleta.
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8: Las nuevas pausas del Mundial son una medida médica o una estrategia comercial. Ese debate acompaña a la Copa del Mundo 2026 desde el partido inaugural. Por primera vez, la FIFA estableció interrupciones obligatorias en todos los encuentros. Cada partido se detiene 2 veces, una cerca del minuto 22 y otra alrededor del 67. Durante esos 3 minutos, los futbolistas pueden hidratarse, recibir instrucciones y recuperarse físicamente. La FIFA argumenta que la decisión busca reducir los riesgos asociados al calor del verano norteamericano y proteger la salud de los jugadores. Pero no todos están convencidos. Las críticas surgieron porque las pausas se mantienen incluso en estadios techados o en partidos disputados con temperaturas moderadas. Además, muchas cadenas de televisión aprovechan esos minutos para insertar publicidad. Esto alimenta la percepción de que el fútbol se está acercando cada vez más al modelo de deportes como la NFL o la NBA. Así, Las pausas de hidratación se han convertido en uno de los temas más polémicos del Mundial 2026, porque para unos representan protección y para otros, un nuevo negocio dentro del fútbol.
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11: Estos son top 10 jugadores mexicanos más valiosos del 2025. En el número 1 está Santiago Jiménez con 37 millones de euros. Su club actual es el AC Milán de Italia. Su posición es delantero centro, tiene 24 años de edad. Marca diferencia en la Serie A siendo figura en su club y figura clave en la selección mexicana. En el número 2 está Edson Álvarez con 30 millones de euros. Su club es el West Ham United de Inglaterra. Su posición es mediocampista defensivo, tiene 27 años de edad, titular indiscutible en la Premier League y pieza fundamental en el mediocampo del Tri. En el número 3 está Irving Lozano con 12 millones de euros. Su club actual es el San Diego FC de la MLS. Su posición es extremo izquierdo, tiene 29 años. Experimentado atacante con trayectoria en Europa, ahora liderando la MLS. En el número 4 está Julián Araujo con 10 millones de euros. Su club actual es el AFC Bournemouth de Inglaterra. Su posición es lateral derecho, tiene 23 años de edad. Tras su paso por el FC Barcelona se consolidó en la Premier League con el Bournemouth. En el número 5 está Johan Vázquez con 10 millones de euros. Su club es el Genoa y de Italia. Su posición es defensa central, tiene 26 años. Defensor sólido en la Serie A con actuaciones destacadas que lo mantienen en el radar de Europa. En el número 6 está Luis Chávez con 9 millones. Su club es el Dinamo de Moscú de Rusia. Su posición es mediocampista, tiene 28 años. Es un mediocampista creativo con buena pegada, adaptado al fútbol ruso. En el número 7 está Julián Quiñones con 9 millones. Su club es el Al-Qadasiyah FC de Arabia Saudita. Su posición es delantero, tiene 27 años. Naturalizado mexicano, aporta potencia y gol en la Liga Saudí. En el número 8 está Eric Sánchez con 10 millones de euros. Su club actual es el Club América de México. Su posición es mediocampista, tiene 25 años y es figura en la Liga MX con proyección para emigrar a Europa. En el número 9 está Gerardo Arteaga con 5 millones de euros. Su club actual es el Monterrey de México. Su posición es lateral izquierdo, tiene 26 años. Tras su paso por el Genk de Bélgica regresó a la Liga MX con Rayados. Y en el número 10 está Roberto Alvarado con 7 millones de euros. Su club actual son las Chivas de México. Su posición es extremo, tiene 25 años. Jugador versátil y creativo, clave en el ataque del Guadalajara. Este listado refleja la diversidad de destinos y roles que los futbolistas mexicanos desempeñan tanto en ligas europeas como en la Liga MX y otras competiciones internacionales. La combinación de juventud y experiencia en estos jugadores es una señal positiva para el futuro del fútbol mexicano bajo la dirección de Javier Aguirre.
13: Hoy vamos a hablar de uno de los delanteros más letales del fútbol moderno, Robert Lewandowski, un jugador que convirtió el gol en rutina y los récords en costumbre. Todo comenzó en Polonia, pero su gran salto llegó con el Borussia Dortmund, donde, bajo el mando de Jürgen Klopp, empezó a construir su nombre en Europa. Y claro, imposible olvidar ese momento en el que le metió 4 goles al Real Madrid en Champions, una noche que lo cambió todo. Después vino su mejor versión con el Bayern Múnich. Ahí, Lewandowski se convirtió en una máquina imparable. Ganó todo, incluyendo la UEFA Champions League en 2020, y rompió récords históricos como el de más goles en una temporada, superando a Gerd Müller. Ese mismo año, muchos lo consideraron el mejor del mundo, aunque el Balón de Oro nunca llegó. En 2022, decidió cambiar de aires y fichó por el FC Barcelona, donde siguió demostrando que el gol sigue siendo su mejor idioma. Pero ahora, su historia podría tener un nuevo capítulo. De acuerdo con reportes recientes, Lewandowski estará interesado en continuar su carrera en la Serie A. Así es, Italia podría ser su siguiente destino, buscando un último gran reto en una de las ligas más tácticas de Europa. Aunque no hay nada confirmado todavía, esta posibilidad ha empezado a llamar mucho la atención, porque podría marcar el cierre de una carrera histórica en otro gigante del fútbol europeo. Con su selección, Polonia ha sido líder absoluto, capitán y referente por años, y hoy, más allá de lo que venga, Lewandowski ya es una leyenda, porque lo suyo no fue casualidad, fue disciplina, constancia y una obsesión por el gol.
14: La NBA está viviendo un momento clave y no viene de las viejas caras de siempre. Dos nombres están marcando la conversación, Luka Doncic y Víctor Wembanyama. dos estrellas internacionales que hoy están cambiando el rumbo de la liga. Empezamos con Luka Doncic, porque lo que está haciendo con los Lakers no es normal. El esloveno viene de firmar un partido de 60 puntos, liderando además una racha de 8 victorias consecutivas para el equipo angelino. Pero más allá de un solo juego, lo importante es el impacto. Ha tomado completamente el control del equipo, organiza, anota, decide, y convierte a los Lakers en un contendiente real. En cuestión de días pasó de ser una gran figura a convertirse en el motor absoluto de una franquicia histórica, y cuando está así, simplemente no hay forma de frenarlo. Pero mientras Doncic domina el presente de la NBA, hay otro jugador que está empezando a adueñarse del futuro. Victor Wembanyama sigue demostrando que no es una promesa, es una realidad. El francés firmó recientemente un partido de 34 puntos y 12 rebotes, incluyendo el tiro decisivo para darle la victoria a los Spurs. Y eso resume perfectamente lo que es hoy, un jugador que ya impacta en ambos lados de la cancha. Defiende como pocos, anota desde cualquier zona y tiene una presencia que cambia completamente los partidos. Con muy poco tiempo en la liga, ya es All-Star y ya es el centro del proyecto en San Antonio. Lo que une a Doncic y a Wembanyama no es solo el talento, es lo que representan, porque la NBA ya no gira únicamente alrededor de Estados Unidos. Hoy es una liga global y estas dos figuras son el reflejo perfecto de esa nueva era.

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9: Tom Brady no necesita presentación. Su nombre ya forma parte de la historia del deporte, no solo en el fútbol americano. Su camino comenzó lejos de los focos, en San Mateo, California, donde jugó tanto béisbol como fútbol americano. De hecho, estuvo a punto de tomar el diamante profesional, pero eligió el emparrillado, una decisión que cambiará la NFL para siempre. Pese a no ser una promesa destacada, Brady llegó a la Universidad de Michigan, donde esperó pacientemente su turno. Su paso por los Wolverines no fue espectacular, pero sí suficiente para captar la atención de los Patriots, que lo eligieron en una modesta sexta ronda del draft en el año 2000. Nadie imaginaba lo que estaba por venir. Cuando el quarterback titular de los New England se lesionó, Brady tomó el control y nunca más lo soltó. Bajo la dirección de Bill Belichick se convirtió en el rostro de una dinastía que marcó dos décadas. Su estilo no era el más vistoso, pero su precisión, su inteligencia y su capacidad para rendir bajo presión lo elevaron a un nivel distinto. Durante casi 20 años con los Patriots, Brady ganó títulos, rompió récords y se transformó en un símbolo de excelencia. Su disciplina fuera del campo, su preparación física y mental y su liderazgo silencioso lo distinguieron de cualquier otro mariscal de campo. Mientras otros bajaban el ritmo con la edad, él parecía desafiarla. Y cuando muchos pensaban que su carrera llegaba a su fin, decidió empezar de nuevo. Firmó con los Buccaneers de Tampa Bay y en su primera temporada los llevó al campeonato. Ya no se trataba de probar algo, se trataba de dejar claro que el éxito no era solo cuestión del sistema, sino del carácter. Más allá del terreno de juego, Tom Brady ha construido un emporio que va más allá de las marcas de salud hasta inversiones en equipos deportivos. También firmó un millonario contrato como analista de televisión, aunque su figura sigue estando más ligada a la cancha que a los micrófonos. Hoy, ya retirado, su legado está más vivo que nunca. No por los anillos ni por los premios individuales, sino por cómo redefinió y qué significa ganar. Por convertir en la perseverancia en una virtud y por demostrar que no hace falta ser el favorito para llegar a la cima. Tom Brady es, en resumen, el hombre que cambió las reglas del juego. Para Unánimo Deportes, reportó Francisco Zuleta.
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11: Mientras miles de aficionados disfrutan el Mundial 2026, en Nueva York y en Nueva Jersey ha surgido una polémica inesperada. Algunos aficionados están considerando caminar hasta el MetLife Stadium para evitar los elevados costos de transporte. Aunque esto parezca una locura, el tema se ha vuelto viral en redes sociales. El estadio está ubicado en East Rutherford, Nueva Jersey, y para quienes se hospedan en Manhattan, el trayecto a pie puede tomar varias horas. De hecho, Google Maps ni siquiera te genera una ruta peatonal para llegar al recinto. El problema no solo es la distancia. En los alrededores del estadio hay carreteras y autopistas autopistas donde está prohibido el paso de peatones. Incluso los mismos ciudadanos advierten que no se puede caminar por esas vías, pues el recorrido es una opción peligrosa. Pero entonces, ¿por qué hay aficionados que están pensando en hacerlo? Durante el mundial, un viaje de ida y vuelta en tren puede costar hasta $98, cuando normalmente el trayecto ronda los $13. Además, la mayoría de los aficionados tampoco cuenta con estacionamiento disponible en el estadio. Y aunque patrocinadores han intervenido para reducir los costos, y actualmente existe un servicio de autobuses por unos $20 ida y vuelta, muchos aficionados siguen buscando alternativas más económicas después de gastar grandes cantidades en boletos, hospedaje y alimentación. Ante esta situación, las autoridades han pedido a los asistentes que no intenten llegar caminando. La gobernadora de Nueva Jersey incluso hizo un llamado para que los aficionados utilicen el transporte público y eviten poner en riesgo su seguridad. Lo que parecía un simple problema de movilidad se ha convertido en uno de los desafíos logísticos más llamativos del Mundial 2026. Pero dime, ¿tú qué opinas? Te leo en los comentarios.
9: Erling Haaland no parece de este mundo. Desde que irrumpió en las grandes ligas del fútbol europeo, su impacto ha sido tan inmediato y devastador que más de uno lo ha calificado como un androide del gol. Hoy, al cumplir 25 años, su figura ha ganado un lugar en la élite y su proyección lo perfila como uno de los grandes referentes del fútbol del siglo XXI. Nacido el 21 de julio en el 2000 en Leeds, Inglaterra, cuando su padre militaba en Leeds United, Haaland creció en Noruega y dio sus primeros pasos en el modesto Bryne FK. Desde niño mostró una combinación inusual de potencia, coordinación y ambición. De hecho, a los 5 años estableció un récord mundial de salto de longitud en su categoría con 1.63 metros. El fútbol, sin embargo, sería su verdadero campo de batalla. Tras un paso prometedor por Molde bajo la tutela de Ole Gunnar Solskjaer, Haaland dio el salto al Red Bull Salzburg. Allí explotó con goles en Liga, en Champions y en todos los minutos imaginables, pero fue en el Borussia Dortmund donde su leyenda tomó forma. 86 goles en 89 partidos, cifras que parecen extraídas de un videojuego. Su olfato goleador, su zancada imposible y su capacidad de aparecer donde nadie lo espera lo convirtieron en una pesadilla para cualquier defensa. Su llegada al Manchester City en 2022 solo confirmó lo que muchos ya sabíamos: está construido para romper récords. En su primera temporada en la Premier League marcó 36 goles, estableciendo un nuevo récord histórico en la competición. Ya suma más de 280 goles en menos de 350 partidos como futbolista profesional, con un promedio de anotación que supera el de muchas leyendas a su edad. En Champions, su medida es superior a un gol por partido, y sí, leyó bien, más de un gol por partido. Físicamente imponente, con 1.95 metros, Haaland combina potencia con velocidad, pero lo que lo distingue es su frialdad quirúrgica frente al arco. No hay florituras innecesarias, solo eficacia. A los 25 años ya ganó 2 Premier Leagues, una Champions y un Mundial de Clubes, y todos los premios individuales que ofrece el fútbol inglés. Además, con Noruega acumula más goles por partidos jugados, una rareza a nivel de selecciones. El futuro de Haaland ya no es una promesa, es una amenaza constante para todos los récords posibles. Con un contrato que lo une al Manchester City hasta 2034 y un entorno que lo prepara para la longevidad, lo más inquietante no es lo que ha hecho, sino lo que falta por escribir. Porque si el presente del gol tiene nombre y apellido, es Erling Braut Haaland. Para Unánimo Deportes reportó Francisco Zuleta.
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9: En el fútbol de selecciones siempre hay marcas que trascienden generaciones. Una de ellas es el máximo goleador histórico de las eliminatorias mundialistas, un terreno donde tanto Lionel Messi como Cristiano Ronaldo han dejado una huella, pero donde aún no reinan en solitario. El astro argentino, líder eterno del albiceleste, acumula 36 goles en eliminatorias sudamericanas, en una cifra que lo coloca como el máximo artillero de la historia de la Conmebol. Sus tantos han sido decisivos para mantener a Argentina en la élite y a sus 38 años todavía sigue sumando en el camino rumbo al Mundial 2026. Y del otro lado está Cristiano Ronaldo, continúa rompiendo registros con Portugal. En la reciente victoria ante Hungría, anotó desde el punto penal y alcanzó los 39 goles en eliminatorias, lo que lo convierte en el colíder absoluto del ranking mundial. Con esta diana, el capitán luso empató una marca que parece imposible de alcanzar. ¿Y quién es el nombre al que CR7 dio casa? Se trata de Carlos el Pescado Ruiz, la leyenda guatemalteca que también firmó 39 goles en procesos clasificatorios de la FIFA. Sus tantos repartidos a lo largo de más de una década le habían asegurado hasta hoy un lugar insólito en lo más alto de la tabla. La pelea por el récord está servida. Cristiano necesita apenas un gol para adueñarse en solitario de la cima, mientras que Messi requeriría 3 para alcanzarlos y 4 para superarlos. Con la eliminatoria sudamericana en marcha y Portugal también en plena ruta hacia 2026, la historia sigue escribiéndose. En la eterna rivalidad de Messi y Ronaldo ahora aparece un nuevo capítulo, el de goleador supremo de las eliminatorias mundialistas, y ahí entre los dos gigantes del fútbol moderno se cuela la memoria imborrable de un delantero centroamericano que aún se mantiene en lo más alto. Para Unánimo Deportes reportó Francisco Zuleta.
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12: Grandes noticias para la Ancient Raiders. La espera terminó y el fichaje que todos estaban esperando ya es oficial. Fernando Mendoza, el ganador del último trofeo Heisman, se viste de plata y de negro.
13: Él no es cualquier jugador.
12: Mendoza llega tras una temporada histórica donde se consagró como el mejor jugador de fútbol americano colegial. Los Raiders han hecho una apuesta agresiva, buscando ese liderazgo y dinamismo que tanto le ha faltado a la ofensiva en los últimos años. Pero ¿por qué tanto ruido? Te preguntas. Mendoza no es solo un brazo potente, es su capacidad de crear jugadas bajo presión y su lectura de campo lo que lo hizo merecedor del Heisman. La pregunta ahora es, ¿está listo para tomar las riendas de la semana 1 o será un proceso de adaptación? Las Vegas está encendida, la directiva ha enviado un mensaje claro. Está en un modo ganador inmediato, la presión será enorme. Pero con el talento que demostró en la Universidad Mendoza, tiene todo para convertirse en el ídolo que la afición ha estado pidiendo a gritos. ¿Crees que Fernando Mendoza logrará transformar a los Raiders en contendientes al Super Bowl esta misma temporada? Déjanos tu pronóstico en los comentarios y síguenos para más noticias y el mejor análisis deportivo. Por Héctor Somos Rodríguez, para Unánimo Deportivo.
9: En la historia de la Fórmula 1, solo unos pocos monoplazas han logrado trascender la competición para convertirse en leyendas. Son máquinas que no solo ganaron, sino que aplastaron a la competencia, reescribiendo los límites de lo que era posible. Estas son las joyas de la ingeniería que dejaron una huella imborrable. No podemos hablar de dominio sin mencionar al McLaren 4 cuartos MP de 1988, conducido por la dupla de ensueño Ayrton Senna y Alan Prost. Este coche es estadísticamente el más dominante de la historia. Ganó 15 de 16 carreras, una proeza impensable que se logró gracias a un chasis revolucionario diseñado por Gordon Murray y la fiabilidad inigualable de un motor Honda V6 Turbo, que es el último año de vida una obra maestra de potencia y resistencia. Saltamos varias décadas para encontrarnos con la máquina que consolidó la era híbrida de Mercedes, el W11 de 2020. Este monoplaza no solo era rápido, sino que era tecnológicamente innovador. Con el genio Lewis Hamilton al volante, él se benefició de una unidad de potencia Mercedes superior y de innovaciones como el polémico sistema DAS, que permitía a los pilotos ajustar la dirección en marcha. Era un coche tan superior que rara vez se vio en aprietos, firmando 13 victorias en 17 carreras. Más recientemente, el mundo de la Fórmula 1 fue testigo de un dominio sin precedentes con el Red Bull RB19 de 2023, diseñado por el legendario Adrian Newey y llevado al límite por Max Verstappen. Este monoplaza pulverizó récords al ganar 21 de las 22 carreras de la temporada. Su éxito se basó en una aerodinámica excepcional, una plataforma increíblemente estable que aprovecha al máximo el efecto del suelo y una eficiencia en el manejo de neumáticos que sus rivales solo podían soñar. Finalmente, el Ferrari F2004, que simboliza el apogeo del imperio de Michael Schumacher a principios de los 2000. Este coche, fruto del trabajo del equipo de ensueño de Gene Todd, Ross Brawn y Rory Browning, era una máquina perfecta, con un motor V10 de Ferrari potente y fiable, y una asociación exclusiva de neumáticos Bridgestone que le dio una ventaja crucial al F2004. El F2004 dominó la temporada con 15 victorias en 18 carreras, dejando claro que era una clase aparte. Estos monoplazas no solo son coches de carreras, son el reflejo de una era, la culminación de la ingeniería humana y el talento de pilotos extraordinarios. Son en esencia la razón por la que la Fórmula 1 sigue siendo la cúspide del automovilismo. Para Unánimo Deportes, reportó Francisco Zuleta.
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11: Pumas cerró la incógnita sobre quién sería su nuevo director técnico para la apertura.
14: Unánimo Deportes presenta. ¿Sabía usted que uno de los jugadores con más pelotazos recibidos en la década de los años 60 fue Ron Hunt, de los Mets de Nueva York? Fue golpeado 243 veces. ¿Sabía usted que Pelé, con solo 17 años, se convirtió en el jugador más joven en marcar un gol en un mundial? Fue en Suecia, 1958, en partido contra Gales. Mientras que el camerunés Roger Milla es el jugador más longevo, con 42 años, quien anotó un gol contra Rusia en el Mundial de Estados Unidos 1994. ¿Sabe usted qué es el chess boxing? Se trata de una disciplina que, tal como su nombre lo indica, combina boxeo y ajedrez. Así, ambos jugadores deben alternar ambas prácticas del siguiente modo. Durante los asaltos pares se enfrentan a puños y durante los impares lo hacen frente a un tablero de ajedrez. El chess boxing nació en el año 2005 y al día de hoy es considerado un deporte, aunque usted no lo crea. Tenemos el swing latino en nuestro DNA.
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1: 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Milagro guaraní, como aquel pájaro chogüí, que cuando iba cayendo del árbol el niño se transformó en chogüí y terminó salvando su vida y la de los demás. Así Paraguay elimina a Alemania por el código penal. La tarde que Gil fue más que Neuer. Brasil avanza de la mano de Carleto, el único pentacampeón, vence a Japón sobre la campana. México y el Vasco van por el sonado quinto partido. Ecuador se para en la mitad del mundo y amenaza con no dejar pasar a los aztecas. Abróchese el cinturón porque hay partidazo realmente en el Estadio Azteca. Marruecos manda a Países Bajos a la casa. Francia enfrenta a Suecia y sueña el candidato de todos ante una aduana que es difícil, pero no tanto. Bueno, todos estábamos pendientes y de alguna manera, como buenos latinoamericanos, como buenos sudamericanos, estábamos echándole un poquito de ganas a que la selección paraguaya hiciera el milagro, pero de forma desconfiada, pensando que enfrente estaban los alemanes,

0: vive. Que no quiera cambiar la idiosincrasia de un fútbol para darle la idiosincrasia de otro pueblo. Y eso lo entendió muy bien el bueno de Gustavo Alfaro. Está en el vicio de la selección. Le planteó un partido bastante defensivo, esperando jugar de contra con Enciso o intentando ganar en la cancha de arriba, como le pasa a los gallos generalmente. Hace muchísimos años que no se metía en estas instancias de una Copa del Mundo y ahí apareció la cabeza de Enciso, el ídolo, el que todos esperaban en el primer palo para decir que no con la cabeza y poner el 1-1. Cuando nos entusiasmábamos, llegó el empate teutón y fueron realmente a la definición desde el punto del penal. Lo tenía Paraguay. Prácticamente perfecto totalmente hasta llegar al cuarto y al quinto penal. Erró los últimos dos. Y dijimos, ¿y ahora quién podrá defendernos si no está el Chapulín? Apareció nada más ni nada menos que Gil. Un arquero que fuera vilipendiado, criticado por el mismo José Luis Chilaver, que era mudo, que medía 1,90 y pico por gusto. Bueno, atajó dos penales, uno detrás del otro, terminó salvando a ese equipo y clasificándolo. Pero quiero ponderar una vez más, antes de darle la derecha del comentario a mi querido Omar Orlando Salazar, la forma de plantear el partido que tuvo nada más ni nada menos que el señor Gustavo Alfaro. Mi queridísimo Omar Orlando Salazar, sin Almirón ya en la cancha, solamente con Enciso en ataque, sin Ábalos, con Canales y Gómez en la defensa de forma monumental y Gil en el arco, con muy poco. Frente, de nombres estoy hablando, frente a un equipo de los Rüdiger, de los Tah, de los Kimmich, de los Wirtz, de los Hundas, de los Havertz. Decíamos, no puede ser, pero terminó pasando. Un 27% de posesión nada más tuvo el equipo paraguayo y me volvió a dar la razón. No es imprescindible tener más la pelota para poder ganar un partido. ¿Qué tal, don Omar? ¿Cómo le va?
1: Poeta, ¿qué tal? Saludo para usted, los compañeros y la gente que nos sigue. Antes de darle mi respuesta a lo que usted me está preguntando, le doy esta cifra. 146 goles marcados por ahora en el torneo del Mundial, siendo esta la cifra más alta registrada en la historia y, por supuesto, que tiene que ver con el número de participantes, que son 48 equipos, y lo que se ha cumplido hasta ahora en materia de la primera fase y los 16avos de final. Increíblemente, y traigo el dato nada más por esto, el equipo que más goles se había hecho era el equipo de los Países Bajos, al lado de Alemania, que también se ha ido, y de Estados Unidos. Uh-huh. Países Bajos con 7 goles, Alemania con 7 goles y Estados Unidos con 6. El goleador del torneo por ahora se llama Lionel Messi. Con esos datos le quiero decir lo siguiente.
0: Creo que por ahora y hasta el final del torneo. No quiero adelantarme. Pero como bien he dicho, me parece que no lo para nadie.
1: Exacto, pienso lo mismo. Pero bueno, en el tema de Paraguay contra Alemania, sí, exactamente tal cual como usted lo ha descrito, me parece que el arte de defenderse, siempre se ha dicho eso, el arte de defenderse, es exactamente eso. La manera como se comporta un equipo como lo hizo Paraguay defensivamente, sin desesperarse y aguantando, me parece que es válido absolutamente. Cuando además se sabe y se entiende que el rival es mucho más que se enfrenta. En este caso, Paraguay sabía que Alemania era muchísimo más y las expectativas puestas en escena, el tema de la votación de aquellas agencias de apuestas inclinadas hacia la selección de Alemania, porque en el papel era evidente que la selección de Alemania, con todos los nombres que usted ha citado, daba para pensar que Alemania iba a arrollar perfectamente a una selección de Paraguay, que había arrancado, entre otras cosas, mal el torneo contra Estados Unidos y todo el mundo echó...
0: De arrancada goleada.
1: Y Chilavert, lo contaba el mismo Gustavo Alfaro, lo criticó de manera inclemente a Gustavo Alfaro. Y además trajo algo que no sabíamos. Cuando Chilavert tenía la pretensión de dirigir la Asociación Paraguaya de Fútbol, ya no lo tiene, por supuesto, entonces dijo, cuando yo sea el presidente de la Asociación Paraguaya de Fútbol, tú serás mi entrenador, Gustavo Alfaro. Eso lo contó Gustavo Alfaro en la conferencia
0: de prensa. Esa no la tenía, Omar. Con razón Alfaro dijo que Chilavert podría haber hecho lo mismo que hizo Roque Santa Cruz.

0: Cruz y todos los demás.
1: Claro,
0: Cuando tenía
1: claro.
0: alguna discrepancia, haber ido a la concentración, tomarse un café y explicarle cuáles eran las diferencias y ponerse de acuerdo y seguir todos unidos para adelante. ¿No está un poco celoso el haber a todo lo que se mueve dentro de Paraguay y dentro del fútbol? Porque futbolísticamente no está en ningún lado, Chilavert.
1: Claro, pero por eso traía a colación el tema de Gustavo Alfaro, porque recibió el palo, entre comillas, de Chilavert, uno de los hombres más referentes del fútbol paraguayo, por supuesto, y entonces él retrotrae esa conversación que tuvo con Chilavert. Pero bueno, eso nada más como para poner en el panorama, en el contexto, lo que ha sido esta clasificación histórica de la selección de Paraguay sobre el representativo alemán. Podría haber sido como, a ver si me permite la analogía, Paraguay jugó un partido de Copa Libertadores en un mundial, como si fuera un club de aquellos que iba a una plaza difícil.
0: En la década del 70, por ahí más o menos, a los Estudiantes de La Plata, a la Olimpia de Paraguay.
1: Todos tirados hacia atrás, pegados al poste si se quiere, pero al contrario no se les regalaba un centímetro. Y eso hizo desesperar a la selección de Alemania. Alemania tuvo la posesión de pelota, sin lugar a dudas, pero no supo cómo cristalizar, cómo llegar. Eran pelotas metidas al corazón del área y los rechazos de los paraguayos era muy fuerte. Así que fue desesperando a la selección de Alemania y por eso al final terminan llevándose en la definición desde el punto penal. Y aquí vuelve otra vez Chilavert a aparecer, porque Chilavert había criticado a Gil y lo había vuelto absolutamente añicos. Un arquero tiene que gritar, un arquero tiene que salir, un arquero tiene que atajar, un arquero tiene que hacer eso, y bueno, y da, bla, bla, bla. Al final de cuentas, ¿quién se convirtió en la figura de la selección de Paraguay? El arquero Gil, por la manera como atajó al representativo alemán.
0: Yo le voy a decir, yo conocí a Chilavert, la primera vez que lo vi hace muchos años, él atajaba para San Lorenzo. Mi hermano estaba por ir a San Lorenzo y yo anduve en la concentración hablando con Bora y todo eso. Terminaba de arreglar las cosas y al final no se hizo. Estaba el Indio Malvares, que era el lateral derecho, mi gran amigo Luis Malvares, que fue quien llevó a Scaloni por primera vez a jugar en La Coruña. Le traigo todo esto porque ahora me doy cuenta. ¿Dónde ataja el arquero de la selección paraguaya Orlando Gil? En San Lorenzo. ¿No habrá un poco de celos? ¿Tiene el arco que alguna vez fue de él? Porque por ahí entró, ¿eh? Y además tiene la camiseta de portero que él paseó con gloria, porque Chilavert fue un fenómeno. Para mí hay un poco de celo. Lo que pasa es que uno debe irse poniendo viejo y debe de irse poniendo sabio, o por lo menos un poco menos cascarrabia. Y muchas veces pasa al revés. Mantenemos la misma admiración por Chilavert, personalidad, portero, deportista, hombre frontal. Pero en esta me parece que se apuró, porque el Gil le demostró que era un verdadero arquerazo. A ver qué dice el bueno de Gustavo Alfaro, que ahora me cuenta Omar, era el elegido de Chilavert para la selección. Suelten.
2: Obviamente que fue muy, muy difícil, muy, muy compleja, sabíamos. O sea, para nosotros no era nada nuevo plantear un partido desde la adversidad, desde la inferioridad. Nos ha pasado en todos los partidos que hemos jugado. Como siempre digo, eso no hace que nosotros no entendamos que podemos hacer partido, que era lo que queríamos venir acá, queríamos venir a competir, más allá de las diferencias que hoy podíamos llegar a tener con Alemania, porque si había diferencia con otros rivales, con más razón con Alemania. Entonces, uno se siente feliz por la respuesta de los jugadores, yo se lo agradecí en el vestuario, yo digo la verdad que lo que han hecho estos chicos no dejan de sorprenderme para bien, el compromiso que tienen, una tarde pudimos entrenar, así era la tarde pudimos trabajar, si bien habíamos visto videos, pues le mandamos a todos ellos los videos de Alemania, de analizando cómo atacaban, por dónde atacaban, qué hacían, qué no hacían, qué teníamos que ver, esto, lo otro. Ayer lo tuvimos que hacer porque fíjense todo lo que nos costó desde el punto de vista físico el partido también. La cantidad de jugadores que se nos fueron cayendo por el rigor físico que tienen los partidos, por la sumatoria de partidos, y eso también era una adversidad más. Nosotros cada jugador que nos falta es una ausencia importante, porque Alderete no podemos decir la importancia que tiene, obviar la importancia que tiene dentro del equipo, y hoy Canales jugó un partido como si tuviese 100 partidos en la selección, y jugó contra Alemania marcando a los delanteros más difíciles del planeta, y hasta después
1: bien, hasta
2: cada vez eran más altos los
1: que entraron. De Gustavo Alfaro, dando la explicación desde el punto de vista futbolístico. Y por ahí mi queridísimo Jonathan Morel tiene un audio que nosotros bajamos hace un rato, donde explica la arenga. Y siempre digo lo mismo, ¿no? Yo que estuve en un vestidor muchísimo tiempo, por gusto, porque siempre nunca me convertí en un buen jugador de fútbol, escuchaba muchas veces, principalmente en Uruguay, cuando usted está en los vestidores, aunque sean equipos profesionales, se sienten los gritos del otro vestuario. Y era una locura, la motivación del otro entrenador, los gritos de guerra. Todo el mundo motiva, y gana uno solo. Pero hay arengas y arengas. Hay algunas que llegan a la piel y otras que penetran al corazón del jugador. Suelte ese audio donde habla de qué le pidió a sus jugadores el técnico de la selección paraguaya y después vamos a la parte táctica y terminamos liquidando el tema. Adelante, mi querido John.
2: Yo le decía, los que tenemos enfrente, con todo respeto lo digo, están formados en academia de primer nivel en Europa. Nosotros venimos de la Tierra Colorada. La camiseta que tenemos son las franjas de la Tierra Colorada, jugando descalzo en esa tierra, con los sacrificios de los padres para tratar de llevar a los chicos a que puedan entrenar y que con el esfuerzo de los padres muchas veces haciéndose cargo de cosas porque no le alcanza la plata para llegar a fin de mes, para que los chicos y sus hijos puedan cumplir los sueños. Si todos padres, ¿quién no quisiera como padre que su hijo pueda cumplir un sueño? Haciendo sacrificios, teniendo postergaciones, teniendo privaciones, en silencio, mascullando. Nosotros venimos de esos lugares y es el escenario ideal. Y esto no quiere decir que nosotros ganamos porque venimos de la Tierra Colorada y ellos perdieron porque... No, para nada. Ojalá nosotros pudiéramos tener lo que tienen ellos, los avances de primer nivel y todo lo que tienen. Por algo tienen 4 estrellas. Entonces, ojalá nosotros, pero yo no reniego de mis orígenes. No reniego para nada de mis orígenes. Porque en definitiva es lo que nos define como tal. Es lo que nos define como selección.
1: Bien, hasta ahí. Gustavo Alfaro, acá quiero marcar diferencias. Usted mira el discurso de Alfaro, que muchas veces pasa por lo filosófico y cita a grandes filósofos y escritores. Lo de Alfaro hay que entenderlo bien. Yo muchas veces me enojaba, y lo voy a decirlo, con Bielsa, porque hacía una declaración muchas veces clasista sobre los países, sobre Estados Unidos, sobre las grandes corporaciones que manejan el fútbol, y él se guardó 20 millones de dólares y le mintió a todo el mundo. Eso es ser clasista. Eso es querer fomentar la envidia, el odio y la separación. Esto es una declaración con clase, la que termina siendo Alfaro. Porque dice, no olvidamos nuestros orígenes, hablando a los paraguayos, venimos de la Tierra Colorada, claro, en Paraguay, generalmente como en Brasil, en el sur y en el norte de Uruguay, la tierra es de arcilla, es roja, los niños se crían jugando descalzo. Esto tiene que servirnos de motivación porque esta es nuestra identidad. Y lo aclara, no envidiando a lo de los demás, sino deseando algún día poder llegar ahí. Tenemos que hacer progresar a nuestro fútbol para que algún día seamos ellos como organización, sin dejar de ser nosotros como seres humanos. Notable lo de Alfaro, humanamente sí. Creo que le tocó la fibra no solamente a sus jugadores, sino al planeta entero.
3: Sí, evidentemente. Hay algo que yo quiero rescatar de la conferencia de prensa, que ha sido muy buena, muy positiva, de parte de Gustavo Alfaro. A Gustavo Alfaro hace rato que yo lo vengo escuchando, lo vengo oyendo, viendo, porque participó como periodista, como analista en el canal de televisión de Caracol Colombia, y allí a menudo en el seguimiento de la selección y de otros partidos, pues uno lo escuchaba, con la misma sensatez, con el mismo criterio. Yo creo que ha sido un hombre demasiado puesto en sentido común, que es el común de los sentidos, dicen que debe tenerlo todas las personas, pero no todas tienen ese sentido común, y lo tiene Gustavo Alfaro. Hubo dos frases que me gustaron de Gustavo Alfaro, que obviamente por el tiempo no las podemos colocar aquí, pero dijo, yo porque hoy haya pasado esta fase ante un rival muy complicado, no es que haya tenido la razón. No por eso me doy la razón, seguimos con ese mismo plan de humildad y pensando además que ahí hemos enfrentado a rivales de inferioridad, de superioridad, y que nuestro planteamiento ha sido, como lo dijo allí, desde lo inferior hacia lo superior. Esa una. Y la otra, que me gustó mucho y que la voy a grabar para ponerla de pronto allí en mi registro de algunas cosas, es: no pongas la carreta por delante del caballo. No pongas la carreta por delante del caballo, porque no podrás avanzar. Y esas palabras yo creo que tienen total certeza. No se puede poner un obstáculo de buenas a primeras pensando en que no se va a poder avanzar simplemente porque hay otras cosas. Entonces, no te limites, no pongas frustración anticipadamente a lo que pueda resultar. Y la consecuencia de esto ha sido en Paraguay la clasificación a la siguiente fase del Mundial, histórica por demás, haciendo un mata gigantes para la selección de Alemania. ¿Qué? Le voy a contar este dato. Es la cuarta vez que se va a Alemania tempraneramente de un Mundial. Lo hizo en Francia 98. Lo hizo en Rusia 2018. ¿Usted recuerda aquella vez también que le ganó la selección mexicana de Osorio? La otra en Qatar 2022 y esta en el 2026.
0: Voy a cerrar el tema Alemania y el tema Paraguay. ¿Recuerda usted que cuando Guardiola llegó y revolucionó la liga con el Bayern, los técnicos de la selección, los jóvenes, como el mismo Nagelsmann, quisieron en algún momento copiarle y yo fui a la misma de siempre? Brasil renunció a ser Brasil y de jugar al ritmo de samba para jugar como los alemanes y se hundió. Alemania dejó de ser Alemania para querer jugar a lo Barcelona y todavía anda caminando por la noche callada. Vino Bielsa y le quiso hacer jugar a lo Barcelona o a lo Bielsa al fútbol uruguayo y lo terminó enterrando. De una selección campeona del mundo hace 2 años no llegó un jugador a este plantel y ahora hay que hacer el recuento de los daños. El que sí está tratando de volver a ser en la selección brasileña, la canariña, de la mano de un pragmático Carleto Ancelotti, que cuando tiene que defender, defiende, y cuando tiene que ganar, lo hace. Le ha puesto todo su sabor táctico, como buen italiano, como buen triunfador en todos los lados donde ha estado, pero además les ha dado la libertad a la hora que tienen la pelota. No los quiere robotizar, como Bielsa le decía, cuando tú la agarras, vienes a buscar con el que viene a pivotear, tocas con él, el otro le pasa por detrás. No, eso se trabaja, pero en el fútbol está la naturaleza. No podemos programar como un robot a Vinicius, no podemos programar como un robot a Ryan, a Lucas Paquetá, a Bruno Guimaraes. Y ante todo eso, además, apareció el gran temperamento del nuevo número 5 del Inter Miami, el bueno de Casemiro. Empatando, anotando el gol de cabeza, y ahí Brasil volvió a ser el Brasil que hace tiempo nosotros no veíamos. De toque, de movilidad, de rotación, de paredes, de llegadas por todos lados, de definición. Y cuando el partido se moría, resucitó la canariña. Martinelli la mandó guardar. ¿Qué piensa Carleto Ancelotti de este triunfo? Y después la opinión experta de don Omar Orlando Salazar. Vamos con Carleto.
4: Yo acho que até agora este jogo era o jogo más completo. Tivemos más problemas na primeira parte a buscar oportunidades, porque o Japón estaba muito bem fechado atrás. Buscamos soluciones na segunda parte, poniendo más cruzamiento e más presencia na área. Entonces, eu acho que é uma evolução, porque se não tivermos problema a buscar espaço, se tiver, a buscar espaço em outro jogo, aqui tivemos o problema e o solucionamos muito bem na segunda parte.
5: Professor, Paulo Vinícius Coelho, PVC, canal UOL. O número de cruzamentos era o previsto, quer dizer, porque tinha linha de 5 atrás, então a tentativa de fazer variar os dois lados, tentar abrir a defesa, mas a quantidade de cruzamentos era prevista e a bola parada não está entrando, né? Desde o jogo contra o Senegal, que não tem um gol de jogada ensaiada de bola parada, tem gol de pênalti, mas não tem de bola parada. Para um jogo desse tipo é possível ser repertório. Está faltando?
4: Bom, a primeira parte era... era intentar de ter superioridade no meio campo com os quatro e buscar jogo entre linhas e filtrar passe para os delanteros na frente. Non salió perché ellos estaban muy fichados dentro al campo. Mudamos no intervallo para meter más cruzamiento para entrar más.
0: Tenemos bien, que hasta ahí las palabras de Carleto. Cambiamos para la segunda parte porque tratamos de penetrar ganando la pelota en la mitad de la cancha y rompiendo líneas con pases en diagonal y no lo conseguimos. Por eso cambiamos para la segunda parte y empezamos a trabajar más en los cambios de frente. Para eso colabora mucho Martinelli, que tiene esa muy buena función. Por eso retira a Cuña y pone a Hendrik en el ataque como centro delantero, el juvenil jugador del Olympique. Entra también en algún momento, ya cuando estaba todo muerto, Fabinho y Danilo Santos para matar el partido, pero creo que el ingreso de Martinelli, no solamente por el juego, sino por los cambios de frente que él hablaba, fueron fundamentales. Vinicius volvió a ser Vinicius, Brasil volvió a ser Brasil. ¿Está sólido este Brasil? ¿Ahora sí pone prueba al Final Four o todavía le faltan cosas, Omar?
3: No, todavía le faltan cosas. Jugó Brasil bien, pero con otros matices. No el Brasil de Jogo Bonito. Yo creo que eso va a ser muy difícil de rescatar de aquel pasado que tuvo tan pletórico, tan lleno de éxitos, con tantos jugadores brillantes. El presente nos ubica en otra situación. Este es un Brasil práctico, un Brasil funcional, un Brasil que tiene, sí, solidez en el fondo, que tiene un mediocampo que genera, que aprieta, que trata de abrir por los costados con Vinicius. Y bueno, la verdad es que termina venciendo a una selección de Japón in extremis, en una situación muy complicada, porque los japoneses pusieron dificultad, tuvieron esa dinámica que habitualmente les acompaña, y eso fuerza cualquier situación para buscar el arco contrario. Pero Brasil creo que individualmente trabajó bien, hizo cosas buenas, el técnico Ancelotti supo leer el partido y se le dio al final ya en la agonía con el gol de Martinelli. Brasil, el próximo partido será o contra la selección de Noruega o contra la selección de Costa de Marfil, que será el 5 de julio, el día domingo, en New Jersey. Yo creo que Brasil puede ir para más, puede avanzar mucho más y podemos encontrar una selección por allí en la disputa todavía de lo que corresponde a la parte concluyente del torneo.
0: Sí, me parece que, como le decía al inicio de mi alocución sobre este partido, sigue siendo un técnico bastante táctico, muy ordenado, Carleto, pero que además le permite el vuelo y la libertad a los jugadores. Ya lo demostró en el Madrid. Le daba vuelo desde la época de Zidane, desde la época de Ronaldo, desde la época de Valverde. A todos les da vuelo y los manda que progresen en ataque y sean protagonistas. Y eso es lo que no estaba haciendo Brasil últimamente. ¿Y usted qué tiene que hacer? 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

0: 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Unánimo Deportes presenta. ¿Sabía usted que, según informes antropológicos, hay comunidades aborígenes de Oceanía que no conocen el presidente de su país, pero sí saben quién es Pelé, Maradona y Messi? El Estadio Tamaulipas en México se encuentra ubicado geográficamente en dos municipios diferentes. Medio campo está en Ciudad Madero y el otro medio en Tampico. A los 25 años, Lionel Messi superó a las glorias del fútbol como Johan Cruyff, Marco Van Basten y Michael Platini al obtener mayor cantidad de balones de oro. A la edad de 46 años, Bernard Hopkins se convirtió en el boxeador más viejo en ganar un título. Fue en el 2011 cuando se enfrentó al canadiense Jim Pascal por el cinturón de los semicompletos. Hopkins ganó por decisión unánime esa pelea en Montreal.
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6: 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Bueno, cambiamos un poco el ángulo de la información y siempre alrededor de la Copa del Mundo. Llegó el día de tan ansiado quinto partido. No lo vamos a hacernos trampas al solitario. Quinto partido era la aspiración de México cuando eran 32. Este Mundial son 48. Llegar a donde nunca se llegó podría ser el sexto. Pero vamos a dejarlo por ahora y a conformarnos con el quinto. Porque después México podría encontrar cruces muy difíciles. Lo mismo que Ecuador. México y el Vasco Aguirre van por el quinto partido. Ecuador realmente que ha ido de menos a más. Otro de los técnicos atacados y apedreados por su prensa como Becachese. Terminó en algún momento, como le decíamos, colocándose entre los 32 finalistas, porque aquí empieza el campeonato del mundo de verdad, no nos vamos a engañar. Yo me tomé el atrevimiento de ir a un estudio sobre las veces que se han enfrentado últimamente las selecciones de Becachese y la del Vasco Aguirre. Y no hace más de 6 meses se enfrentaron un amistoso en Estados Unidos donde terminaron empatando 1-1. Y más o menos, ayer lo miraba y los tengo en mi mente, ese raconto de estos jugadores titulares en ambos equipos que formaban parte de aquellas alineaciones. Todo tiene trampa. La trampita es que el gol en el momento de Mexicana lo hizo el hoy centro delantero del Inter Miami, el señor Berterame. No está. Fue de las últimas veces que lo colocaron. Había que encontrar para 4-9, había que traer a Memo Martínez, que no sé a quién se le ocurrió Memo Martínez, que es mejor que el bueno de Berterame, pero dejémoslo ahí. Pero en aquel Romo, en aquel partido jugó Johan Vázquez, en aquel partido jugó Quiñones, en aquel partido jugó Alvarado, Sánchez, del otro lado el mismo Galíndez, el portero, Ordóñez, Pacho, Caicedo, Vita, jugaron todos, la mayoría, hasta Ener Valencia. Y hoy se vuelven a ver las caras. Si yo tomo como referencia los rivales que han tenido o los últimos rivales que han tenido ambos, me quedo obnubilado con una selección ecuatoriana que viene de ganar la Alemania. Pero se me devalúa la ilusión cuando veo el partido de ayer donde Alemania termina perdiendo por penales frente a Paraguay, que para mí Paraguay, de acuerdo a lo que tiene como figuras, es menos que Ecuador. Ecuador fue de los mejores equipos de la eliminatoria, sin ningún lugar a dudas, de punta a punta, con 3 puntos que le quitaron en el arranque por haber puesto un jugador colombiano en el Mundial pasado. Pero hay que decir que lo de Pacho en la zona central, doblemente campeón de Champions con el Paris Saint-Germain, ni que hablar lo de Caicedo en la mitad de la cancha, es fundamental lo que hace Hincapié, lo que hace Plata. Este equipo tiene jugadores del Chelsea, campeón del mundo, del Paris Saint-Germain. Campeón de la Champions, tiene a Plata, delantero del Flamengo, Hincapié, jugador del Arsenal. Del otro lado, vamos a analizar a México. Bueno, ¿qué tiene México de relevancia? ¿Cuál de los jugadores de esta selección que hoy dan como titular, que seguramente después me va a adelantar Omar del 11 inicial, son figura? Quiñones, goleador de la Liga de Arabia Saudita. Jiménez, frías y llenas, se fue de Inglaterra, se fue a Turquía, no pasó nada, anda buscando dónde ir. Brian Gutiérrez juega en las Chivas, Luis Romo juega en las Chivas, Edson Álvarez hace rato que no juega en su equipo, lo dejaron de lado hace 6 meses. Y entonces me quedo realmente con lo que pueda dar Quiñones, que sigue siendo el diferente, y lo que pueda dar Gallardo. Si no tiene influencia la parte psicológica, Si no está por encima de lo futbolístico, yo digo, y lamentablemente que hoy Ecuador está en condiciones de darle un susto grande a esta selección mexicana. Pero hay que poner el entorno, hay que poner el Azteca, hay que poner que es local. Mucha gente ahora empezará a mirar para el lado cuando mira de Argentina, ¿no? Es conveniente que los locales sigan, y mucho más México, que tiene tremendo mercado. ¿Cuáles cosas pueden empezar y qué puede pasar esta noche en este partidazo, mi querido Omar Orlando Salazar?
2: Pues, poeta, la verdad coincido mucho con lo que usted está manifestando. Le voy a entregar la alineación.
6: Y es que yo me equivoco mucho.
2: ¿En qué sentido coincido? En que va a ser un partido difícil, apretado, un partido que incluso se puede ir también a la larga, un partido muy equilibrado, muy parejo. ¿Cómo puede jugar México? Con Raúl Rangel, Israel Reyes, Edson Álvarez, Johan Vázquez, Jesús Gallardo, Eric Lira, Gilberto Mora, Álvaro Fidalgo, Roberto Alvarado, Raúl Jiménez y Julián Quiñones. Ecuador, ¿cómo puede jugar? Con Hernán Galíndez.
6: No está Morita en esa alineación, ¿no? No está Mora.
2: Sí, lo tengo a Mora.
6: Lo tengo a Mora. Lo tiene, perfecto. Porque sí, Mora va a ser fundamental para desequilibrar el medio campo de Ecuador, ¿eh?
2: Total. Ecuador con Galíndez, Ordóñez, William Pacho, Piero Hincapié, Alan Franco, Moisés Caicedo, Pedro Vite, John Yeboah, Gonzalo Plata, Ener Valencia y Nilson Angulo. Ecuador ha tenido altibajos en este Mundial porque empezó con Costa de Marfil, no jugando bien, contra Curazao fue totalmente un descrédito, recibió mucho castigo Becasese y todos los jugadores porque el comportamiento individual y colectivo no fue bueno. Y después contra la selección de Alemania, pues fue realmente notable la manera como se presentó. Y lo de la selección de México ha sido constante, en la selección que no ha recibido gol todavía. Ha ganado sus tres partidos con una solidez impresionante defensivamente, con un generador, como usted ya lo acaba de mencionar, como Chico Mora, y con un rematador como Quiñones, que ha sido de lo mejor de los naturalizados en la selección mexicana. Este es un partido típico de medio campo. Es un partido donde, como suele decirse aquella frase acuñada, quien gane el medio campo puede ganar el partido. Ahí está la clave de este compromiso entre México y Ecuador.
6: Perfecto. ¿Qué dice a todo esto, ya que hablábamos de la selección ecuatoriana, el señor Becachese? Vamos con el técnico argentino al servicio del Ecuador.
7: Cuando uno tiene ese foco puesto en hacer historia, cada partido que toca es el más importante. O sea, para nosotros lo vivimos así. Entonces, como estamos tan bien con el grupo y estamos disfrutando de este Mundial, nos gustaría seguir unos días más. Deseamos de corazón estar más tiempo acá. Así que vamos a darlo todo, sabiendo que tenemos que rendir al tope de nuestras condiciones si queremos seguir en camino. Y bueno, mañana será una linda prueba, un lindo desafío, ¿no? Por esto, la verdad que estoy acá agradecido, con alegría. Expresé que obviamente estoy un poquito, a lo mejor, los rasgos de cansado, pero no estoy molesto. ¿Cómo voy a estar molesto de estar en un Mundial? Sería ingrato de mi parte. Bueno, se dio así. Nosotros ahora estamos enfocados en ir a cenar, en descansar, mañana levantarnos, desayunar, hacer una activación, almorzar, descansar una siesta, la charla y a competir.
6: Hasta ahí las palabras de Sebastián Becachese, y esto me hace ir, no puedo, es más fuerte que yo, porque está dentro de uno, en el subconsciente me atacó las partes, en los tiempos de que éramos jugadores de fútbol, y hay que dormir hasta tarde, el día antes del partido, concentrábamos dos días antes. El día del partido, no, que podemos salir a caminar. No, que se me cansan. No salgan a caminar ni siquiera aquí en el predio. Jueguen al billar, jueguen a las cartas. Después, yendo a estudiar a Alemania, como me tocó ir por tantos años, me enteré de que la activación el día del partido es fundamental para el organismo, para los sentidos, para el jugador, inclusive para el sistema cardiovascular. A la mañana se hace como un entrenamiento cortito que cuenta nada más que un loquito y un picadito de 15 minutitos con rotaciones donde juegan poco y cada uno a bañarse y al vestidor. cómo cambiaron las cosas y cómo cambian los convencimientos del fútbol. Ahora, le voy a decir, Omar, yo sigo repasando lo que son los 11 que usted dio de la selección mexicana, y a no ser de que el fútbol se juegue solamente desde lo psicológico, me parece que no voy a dar un candidato, pero si hay un equipo que tiene más, es el equipo ecuatoriano. ¿Qué opina el Vasco Aguirre de todo esto?
8: Cosas aprendí en esos dos partidos, esos dos pues momentos difíciles
6: a nivel personal y profesional. Cuando lo eliminaron en esta ronda en los mundiales.
8: Y me equivoqué seguramente en ambos casos. Y seguramente me seguiré equivocando a lo largo de mi carrera, porque en uno nunca deja de aprender en esto. Lo importante es, creo yo, no sé, no equivocarse en lo mismo. Eso sería un doble error, ¿no? Yo creo que son connotaciones y momentos distintos a nivel personal, inclusive. Y la gran diferencia, sin lugar a dudas, es nuestra localía, ¿no? Yo creo que eso es como nunca, es nuestro gran jugador número 12. No quiero decir que en otros lugares no nos apoyen, ni muchísimo menos. La afición mexicana es le gusta, es alegre, va, viaja mucho, pero así estamos conscientes de que estamos con un país detrás de nosotros y eso nos motiva muchísimo, fíjate, muchísimo. Entonces,
6: bien, hasta ahí la palabra del Vasco. Aprendí de mis errores. Hoy es diferente a aquellas eliminaciones que me tocó vivir como técnico. Tenemos un país detrás nuestro, además de un estadio lleno y toda la onda positiva. ¿Va a pesar ese estadio Azteca? ¿Va a influenciar más que a favor de la selección mexicana, achicando psicológicamente a Ecuador? ¿O el partido se juega dentro de la cancha? ¿Y su predicción para este partido, Omar Orlando?
2: No, el partido se juega dentro de la cancha. Es cierto que la afición ha acompañado, pero tampoco tiene un peso incidente fuerte dentro de lo que pueden ser el resultado, las acciones del compromiso. Para mí, la fortaleza de México está en su sistema defensivo y de pronto en la definición de un hombre tan importante como es Quiñones. Y en lo que corresponde a Ecuador, yo creo que Ecuador lo supera individualmente. Hay jugadores de mucha más notabilidad que incluso están en el medio europeo, y creo que la flexibilidad táctica también que tiene de Becasese es lo que puede llevar a superar Ecuador a la selección mexicana.
6: Perfecto. 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
0: Unánimo Deportes presenta. ¿Sabía usted que el país que ha ganado el mayor número de torneos femeninos de la Copa de la FIFA es Estados Unidos, con 4 títulos? En segundo lugar se encuentran Alemania con 2, seguida por Noruega, Japón y España con un título cada una. Canelo Álvarez incursionó en el pugilismo gracias a su hermano mayor Rigoberto, quien le regaló sus primeros guantes. Canelo subió por primera vez a un cuadrilátero como profesional el 29 de octubre del 2005. Con solo 15 años de edad, venció a Abraham González y ganó 800 pesos mexicanos, unos $40. Después, el 5 de marzo del 2011, Canelo Álvarez obtuvo su primer cinturón mundial tras vencer a Matthew Hampton por decisión unánime en el peso super welter del CMB, ganando $350,000. Hoy día, las ganancias de Canelo Álvarez por pelea se estiman entre 55 a 65 millones de dólares o más.
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1: 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Bueno, perfecto. Entonces, entramos en el tema de la lucha de los europeos y de los europeos con los africanos, Marruecos, del cual conocemos bastante, bastante mucho, podemos decir. Ustedes saben que por razones de trabajo estamos gran parte en el sur de Andalucía y en Gibraltar y tenemos vínculos con Marruecos y hemos estado mucho en Casablanca. Justamente estoy tomando aquí la tacita que dice Casablanca, por eso me acordé. Y hemos visto el problema. La gente se piensa que hay cosas que pasan por la... Marruecos y el mismo rey de Marruecos ha invertido muchísimo dinero en lo que es la formación de jugadores juveniles. Han proliferado las escuelas de fútbol de las cuales hablaba en su momento Alfaro, por toda esa arenosa, podemos decir, cálida y amable nación. Tenemos muchos amigos de ahí. Y esto ha hecho a que se invierta mucho. Hay jugadores que juegan en Marruecos, inclusive algunos que jugaban en segunda y en tercera red en España, que prefieren jugar en Marruecos por los sueldos que se pagan. Partido de Marruecos y hay 2.000 personas. Hay 40, 50, 60, 70 mil personas. Es impresionante. Pero además, no solo eso, han adoptado una metodología de trabajo a la hora formativa, si usted lo mira, prácticamente bastante similar con la mayoría de técnicos españoles, hay que decir, de lo que trabajan los españoles en su cantera o los holandeses en la suya, que fueron a través del método Korver y de todo esto, que inventaron lo que es el uno a uno, el mano a mano, a la hora de entrenar y con eso el progreso del jugador. Pero además, los jugadores marroquíes están por todos lados. Se enfrentaban a una selección holandesa que prácticamente parecía imparable, que iba no para naranja mecánica, pero sí tal vez para mandarina mecánica. Nadie podía pensar que este equipo de Países Bajos que venía de iba a quedar por fuera frente a Marruecos, porque de Marruecos tenemos la gran referencia, Hakimi, formado en el Real Madrid, campeón de la Champions con el Paris Saint-Germain. Bono, arquero del Sevilla, también formado en el fútbol español. Nada menos ni nada más que Brahim Díaz, hombre hoy del Real Madrid y aparentemente imparable. Pero de todas maneras, mejoraron no solamente en los nombres, sino en lo colectivo como selección. Y enfrente tenían una Holanda que ha tomado más o menos, ayer lo hablábamos, se ha despertado, se han dado cuenta que no solamente hay que ir a buscar jugadores a sus viejos niños de estos lados de Sudamérica, del norte de Sudamérica, como la Guyana holandesa y Surinam y otros más, sino que también en África hay jugadores, o sea, de ascendencia africana que han nacido en Holanda, que juegan muy bien. ¿Por qué digo? Porque lo hacen para igualar el biotipo de las otras selecciones, como la francesa, que también está dentro del mismo biotipo, pensando en ganar la Copa del Mundo. Y trajeron nada más ni nada menos que a uno de sus hombres más importantes de las épocas doradas como jugador y como entrenador, que es Ronald Koeman. Pero de todas maneras, no pudieron ganar un partido. Al técnico se le terminó acusando de defensivo y Marruecos, gracias a Bono, ese gran portero, termina llevándose el enfrentamiento en los penales. Marruecos está otra vez para meterse hasta la cocina y ser tercero, porque recuerde que el próximo Mundial, que empieza en Montevideo, continúan Marruecos y en España, que son las dos sedes verdaderas. Y no se olvide que estamos contratados ya para relatar en español por Marruecos ese campeonato. Adelante.
2: Ah, qué bueno, poeta. Un gusto enorme poderle acompañar, de verdad que sí. Sí,
1: así gracias a mi amigo, el presidente Fernando Fiore, que sabe que siempre tira un lazo.
2: Ah, muy bien, muy bien. Pues mire, usted ha contado una historia realmente apasionante de la selección de Marruecos. Solamente le voy a dar alguna otra puntada a lo que corresponde este análisis.
1: Deme todas las puntadas que quiera. Mire,
2: ¿sabe desde cuándo cambió Marruecos esta forma de jugar, de actuar, de proyectarse a nivel mundial? Desde el año 2009. Resulta que el rey, porque allá todavía hay monarquía en Marruecos, el rey Mohamed VI, para el año 2009, tratando de aplacar lo que era la rebelión de los jóvenes, entonces, y buscó el apoyo de la Federación de Marruecos de fútbol y comenzaron a diseminar por lo largo y ancho del país lo que fueron escuelas de fútbol. ¿Escuelas para qué? Para sacar de esa rebeldía a los jóvenes y que en vez de cargar armas, cargaran más bien balones e ilusiones en materia deportiva. Y lo ha hecho con creces. Marruecos ha sido protagonista de los últimos momentos futbolísticos a nivel mundial. El más reciente éxito a nivel juvenil lo tuvo superando a la selección de Argentina en el Mundial de la categoría sub-20 2025. Esto es una clara muestra de hacia dónde ha apuntado la selección de Marruecos con el apoyo del gobierno, invirtiendo muchísimo, muchísimo dinero. Y ha dejado en el camino a una selección como la de Países Bajos, anteriormente conocida como Holanda, y esto vino a cambiar esta denominación en el año 2020. La estructura sociopolítica o geográfica cambió absolutamente y de ahí en adelante, desde el 2020, comenzó a llamarse Países Bajos. Y entonces, ayer lo deja en el camino a una selección que ha sido protagonista y cuna de futbolistas importantes y cuna de entrenadores solemnes de absoluto respeto. Y bueno, lo deja ¿por qué? Simplemente porque jugó mejor, porque dominó el partido. Eso a lo largo de los 90 y tantos minutos y después los tiempos extra. Y además porque el señor Ronald Koeman renunció a su principio futbolístico y en vez de proponer, fue un equipo reactivo, buscando únicamente esperar qué hacía el otro rival para contragolpearlo o poderle hacer gol. Se llegó a la definición desde el punto penal y allí hubo cualquier cantidad de errores en la manera de la ejecución, tal vez el nerviosismo. Bueno, no sé qué realmente pudo haber pasado con algunos que erraron.
1: Una demostración más de lo que digo siempre: los penales, por más que lo entrene y usted los entrene bien, no los llevan a ganar. Porque claro, el penal no es un gesto técnico, el penal es un gesto psicológico. Sí,
2: exactamente, es un gesto psicológico. Y Bono se llevó los aplausos. Al final de cuentas, terminó Marruecos superando a esta selección de Países Bajos, que también se va por cuarta ocasión tempraneramente de un Mundial.
1: Perfecto. Teníamos el audio por ahí, pero no lo voy a poner porque se nos achican los tiempos de Ronald Koeman. Porque hoy juega otro de los datos, y tal vez no quede cerrar la boca rápidamente. Desde antes venimos diciendo que esto es número uno para ganar esta Copa de Francia, realmente, porque es el gran equipo del Mundial. Fue mejor equipo que Argentina en su momento. Lo que pasa es que Argentina tiene a Lionel Messi. Algunos otros dirán que tuvo los penales, pero yo en esas no me meto. Van a jugar hoy la selección francesa frente a Suecia y de aquí sale el rival para los paraguayos. Me imagino que la gente de Alfaro anda todo el mundo con la camiseta amarilla y azul de Suecia, que es la misma de Cerro Porteño, guaraní, pero las diferencias son bastante importantes. Por lo menos en alineación, en entrenador. No podemos descartar a Jorkers, que es uno de los goleadores de Europa, que es el centro delantero que juega por Suecia, entre otros jugadores importantes que tiene. Pero hay que ver esta Francia, que tiene dos o tres jugadores campeones con el Paris Saint-Germain de lo que es la Champions League, que tiene un jugador como Kylian Mbappé, que no pudo formar de aquel equipo como sí lo hizo Dembélé, donde ganara su Balón de Oro, que es el actual goleador de Europa, el hombre que hizo más goles en toda Europa con la camiseta del Real Madrid. Tanto él como Dembélé andan on fire. Y hay que tomar en cuenta, además, Omar Orlando Salazar, que Suecia fue goleado en este Mundial y que Francia ha sido implacable prácticamente contra todos sus rivales. Puede haber una gran sorpresa aquí, porque si fue sorpresa lo de Paraguay ayer, imagínese lo que puede ser de Suecia ganándole a Francia, ¿no?
2: No, yo no creo que se vaya a repetir realmente una sorpresa como la que ya hemos recibido, porque hay algo particular de Francia. Este es un equipazo. Para mí es de lo mejor que tiene el Mundial. Terminar superando Suecia a Francia sería el acabose completo. Yo creo que no, eso no va a pasar. Creo que Francia lo va a eliminar perfectamente. Es más, por amplio margen, porque Francia tiene contundencia y tiene mucha jerarquía.
1: Me subo en ese barco. Dembélé, Mbappé, se van a dar un festín de goles. 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Omar, ingenieros, mi querida audiencia, abrazo de gol. Hasta la próxima.
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0: 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Unánimo Deportes presenta. ¿Sabía usted que no se sabe a ciencia cierta cuánto dinero ganó George Foreman vendiendo parrillas para asar? Pero algunos aseguran que la compañía Salton Inc., fabricante de las parrillas, le pagó 138 millones por usar solo su nombre. Además, recibía 40% de las ganancias de cada parrilla vendida. Dicen que llegó a ganar 4 millones y medio de dólares al mes. El 6 de marzo de 1970, a la edad de 17 años, con la asistencia de la mayoría de sus compañeros de escuela, Wilfredo Benítez ganó el primero de los tres títulos mundiales en su carrera. El puertorriqueño, nacido en los Estados Unidos, fue el púgil más competente y agresivo del boxeo latinoamericano en su época. El equipo que más veces ha disputado un mundial es la selección de Brasil, con 20 participaciones. En segundo lugar se encuentran Alemania e Italia con 18, seguidos por Argentina con 16.
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0: Nació en medio de la guerra en Belgrado en 1987. El ruido de las bombas fue su banda sonora de la infancia, pero también lo fue el golpe de una pelota contra la pared. Novak Djokovic encontró en el tenis su refugio y su propósito. A los 4 años ya empujaba una raqueta y a los 12 se marchó solo a Alemania. Bajo el ala del entrenador Nichi Pilic, lo demás es historia de superación y una obsesión por la excelencia. Djokovic no solo ganó, dominó. Hoy presume 24 títulos de Grand Slam, más que ningún otro en la historia del tenis masculino. Es también el único jugador en haber conquistado dos veces cada uno de los 9 Masters 1000, un número uno recurrente con más de 430 semanas en la cima. Novak no solo se conformó con ser parte de la élite, sino que lo reformuló. Su tenis es precisión quirúrgica. Devuelve como nadie, lee el juego como un ajedrecista y mentalmente es una roca. Pero más allá del técnico, Novak Djokovic se construyó también a base de rivalidades. Federer, el artista elegante, y Nadal, el gladiador incansable. Contra ambos se forjó su leyenda. Con Federer sostuvo duelos clásicos en Wimbledon. A Nadal logró vencerlo incluso en su jardín sagrado, Roland Garros. Pero su carrera no ha estado libre de grietas. Djokovic también ha sido figura polémica desde su posición pública a las vacunas contra el COVID-19. Que lo marginó de torneos importantes hasta enfrentamientos con árbitros y desplantes a medios. No siempre puede ser el favorito del público, pero jamás dejó de ser el hombre a vencer. Hoy con 37 años, Djokovic sigue escribiendo capítulos inesperados. En París 2024 conquistó su ansiada medalla de oro olímpica derrotando a Carlos Alcaraz sin ceder un solo set. Lo hizo cuando muchos lo daban por terminado y aún ahora en plena transición de su equipo técnico deja claro que el retiro no está en su radar. Juega para ganar, pero también para dejar huella. Novak Djokovic es mucho más que un campeón, es una encarnación del control, del sacrificio y de la resistencia. Un deportista que convirtió la adversidad en combustible y que, guste o no, ya se ha ganado un lugar inamovible en el Olimpo del tenis. Para Unánimo Deportes reportó Francisco Zuleta.
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2: Futbolistas que se convirtieron en entrenadores exitosos. El fútbol está lleno de grandes jugadores que tras retirarse decidieron continuar su legado.

0: Premier League. Zinedine Zidane, de la elegancia en el campo a la gloria en el banquillo. Como jugador, Zidane fue un mago del balón, campeón del mundo con Francia en 1998 y autor de uno de los goles más icónicos en una final de Champions. Como entrenador del Real Madrid ganó 3 Champions League consecutivas, algo que nadie había logrado en la era moderna. Su capacidad de gestión de vestuario y su mentalidad ganadora lo convirtieron en un técnico exitoso desde el inicio. Carlo Ancelotti, un mediocampista con inteligencia táctica. Ancelotti tuvo una gran carrera como jugador en la Roma y en el AC Milán, donde ganó la Champions League como mediocampista. Pero su mayor éxito llegó como entrenador con títulos en las 5 grandes ligas de Europa, 4 Champions League en su palmarés, 2 con el Milan y 2 con el Real Madrid, siendo el técnico con más trofeos en esta competición. Su capacidad de adaptación y gestión de estrellas lo han mantenido en la élite por décadas. Diego "El Cholo" Simeone, de guerrero en la cancha a líder en el banquillo. Simeone era un mediocampista aguerrido y un líder natural en equipos como Atlético de Madrid, Inter y la selección argentina. Como entrenador, ha llevado al Atlético a competir de tú a tú con gigantes como Real Madrid y Barcelona, logrando 2 títulos de liga y llegando a 2 finales de Champions. Su estilo de juego intenso y su mentalidad de lucha han definido una era en el club colchonero. Johan Cruyff, el hombre que cambió el fútbol. Cruyff fue uno de los mejores jugadores de la historia y el cerebro del fútbol total, con el Ajax y la selección de Países Bajos. Como entrenador, transformó al Barcelona en los años 90, instaurando la filosofía de juego que inspiró a Guardiola y a todo el club. Su legado va más allá de los títulos, ya que su influencia sigue presente en la forma en la que se juega el fútbol moderno. Ser un gran futbolista no garantiza el éxito como entrenador, pero estos 5 ejemplos demuestran que la inteligencia táctica, el liderazgo y la mentalidad ganadora pueden trasladarse del campo al banquillo. Hay muchos otros casos como Antonio Conte, Didier Deschamps y Vicente del Bosque, que también lograron éxitos en ambas facetas.
1: Una nueva propuesta legislativa agita las aguas del boxeo profesional en Estados Unidos. Se trata de la reforma a la llamada Ley Muhammad Ali. Firmada en el año 2000, la normativa aparece nuevamente en la mesa. El 23 de julio de 2025, por los congresistas Brian Jack, Georgia, y Sharice Davis, Kansas. La premisa, transformar las bases del pugilismo. Entre las propuestas están mejorar las condiciones de los boxeadores, modernizar el reglamento federal y equilibrar el poder entre promotores, peleadores y organismos reguladores. Sus puntos más destacados incluyen creación de las Organizaciones Unificadas de Boxeo, UBO. Un sistema alternativo a los actuales entes como el CMB, AMB, FIB y OMB, con reglas centralizadas y criterios más claros. Salario base por round. Los pugilistas recibirían al menos $150 por asalto, asegurando un ingreso digno, incluso para los menos mediáticos. Cobertura médica garantizada. Antes, durante y después de las peleas, las promotoras deberán ofrecer un seguro médico integral. Mayor autonomía para promotoras emergentes. Un ejemplo es TKO Group, consorcio dueño de UFC y la WWE. Esta empresa, liderada por Dana White y con inversión de Arabia Saudita, a cargo de Turki Al Sheikh, podría organizar eventos sin depender de los organismos tradicionales. Aunque el proyecto apenas fue presentado en el Congreso, ya cuenta con apoyo de figuras clave. Loni Ali, viuda del legendario Muhammad Ali, y de la Asociación de Comisiones de Boxeo de Estados Unidos. Esta reforma propone un escenario más justo en un deporte donde los golpes más duros muchas veces vienen fuera del ring.
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3: Desde su regreso al montículo, Shohei Ohtani no solo ha retomado su rol como lanzador tras una cirugía Tommy John, también ha elevado su nivel ofensivo hasta alcanzar un territorio reservado solo para leyendas. Con los Dodgers, el japonés ha escrito su propio capítulo en la historia de la MLB, batiendo marcas que parecían imposibles. Aquí repasamos los 5 récords más impactantes que ha logrado desde que viste la camiseta angelina. En el quinto lugar destaca su racha de 10 juegos consecutivos con al menos una carrera impulsada. Nadie en la historia de los Dodgers lo había hecho antes, ni siquiera figuras como Roy Campanella o Eddie Brown, una muestra de consistencia quirúrgica para producir ofensivamente cada noche. En el cuarto peldaño encontramos su reciente racha de 5 partidos seguidos conectando un jonrón, alcanzada en julio de 2025. Con esto empató el récord de la franquicia y dejó claro que no hay lanzador que pueda respirar tranquilo cuando Shohei Ohtani entra al plato. su tercer récord es una auténtica bomba. Más home runs en una temporada

0: En la historia de los Dodgers, en 2024, Otani sacudió 54 cuadrangulares, superando la marca que tenía Shao Green desde 2001. Un poder descomunal que sigue superando sus propios límites en 2025. Pero lo verdaderamente inédito llegó con su cuarto récord en la segunda posición de este conteo. Otani se convirtió en el primer jugador en la historia de la MLB en alcanzar una temporada de 50 jonrones y 50 bases robadas. Lo logró además en un partido histórico. Se fue de 6-6 con 3 jonrones, 10 impulsadas y 2 robos, una actuación que no se había visto jamás. Y en la cima de esta lista está su impacto en postemporada, el récord de más carreras impulsadas en una serie de campeonato de la Liga Nacional con los Dodgers, con 9. Fue determinante para llevar al equipo de la Serie Mundial y confirmó que Otani no solo brilla en temporada regular, sino también en los momentos de máxima presión. Con apenas 30 años, Otani ya ha pulverizado marcas ofensivas, ha vuelto a lanzar con efectividad y todavía promete más. Su talento desafía la lógica y cada aparición suya es una cita con la historia. Para Unánimo Deportes, reportó Francisco Zuleta.
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2: En el fútbol no solo se vive con goles, también con locura. Estas son celebraciones más raras, creativas y divertidas que han dejado huella en la historia del fútbol. Empecemos con Peter Crouch y el robot en el año del 2006. El delantero inglés se volvió viral con su baile del robot tras marcar un gol. Bebeto y la cuna en el Mundial de 1994. Celebró el nacimiento de su hijo simulando mecerlo en brazos. Se volvió una de las más imitadas del mundo. Mario Balotelli, Why Always Me. En el 2011 se levantó la camiseta tras un gol contra el United y mostró el mensaje. Iceland Theme, celebración vikinga. En la Euro de 2016, gol y luego un ritual vikingo con todo el estadio. Sjarnan FC, los reyes de las celebraciones. Hicieron una pesca ficticia, una selfie humano y hasta una coreografía de cámara lenta. Francesco Totti y el selfie con la curva sur. Gol en el clásico romano, se fue directo al público y se tomó una selfie con los hinchas. Robbie Fowler, esnifando la línea, simuló inhalar una línea en el campo y fue multado duramente. Nicolás Anelka y el gesto político, celebración con un mensaje que causó polémica internacional. Edmilson y su oración eterna. Tardó tanto rezando que el árbitro casi lo amonesta por perder tiempo. Estas fueron celebraciones icónicas. ¿Por qué marcar un gol ya es increíble, pero celebrando con estilo? Eso es otra cosa.
3: En el tenis hay marcas importantes, y luego están las que parecen imposibles de romper. Durante años, Novak Djokovic dejó récords que definían el dominio absoluto en el circuito. Pero ahora hay un nuevo nombre que está cambiando la historia. Yannick Sinner. El italiano acaba de lograr algo brutal en el Masters 1000 de Miami. Romper el récord de más sets consecutivos ganados en este nivel. La marca era de Djokovic, 24 sets seguidos desde 2016. Sinner no solo la alcanzó, la superó. Llegó a 30 sets consecutivos ganados, confirmando que no es una racha cualquiera, es dominio total. Para entender lo que significa esto, hay que ponerlo en contexto. Los Masters 1000 reúnen a los mejores jugadores del mundo. Aquí no hay partidos fáciles, cada ronda es una batalla. Ahora imagina no perder ni un solo set, no en un torneo, sino en varios seguidos. Eso es exactamente lo que hizo Sinner. Llegó a Miami después de ganar 2 Masters 1000 consecutivos sin ceder un set. París e Indian Wells. Dominó a todos, sin fisuras, sin momentos de duda. Este récord no solo habla de victorias, habla de consistencia, de una mentalidad fría, de alguien que no se cae en los momentos clave. Porque ganar partidos es difícil, pero mantener un nivel perfecto durante semanas, eso es lo que separa a los grandes de los históricos. Y aquí es donde todo se vuelve interesante, porque romper un récord de Djokovic no es cualquier cosa, es meterte directamente en la conversación de los mejores de la era moderna, es decirle al circuito, ya no soy futuro, soy presente. Hoy, Sinner no solo está ganando, está dominando, y si mantiene este nivel, no solo va a romper más récords, podría convertirse en el nuevo rostro del tenis mundial. Porque cuando empiezas a superar leyendas, ya no hay vuelta atrás. ¿Sabías que hay un portero que probablemente tiene pesadillas con Cristiano Ronaldo? Y es que hablar de CR7 es hablar de goles, récords y también de arqueros humillados, porque el portugués no solo ganó todo en Europa, también convirtió a muchos porteros en parte de sus highlights. Actualmente, Cristiano Ronaldo suma 36 títulos oficiales en su carrera entre clubes y selección. Ganó absolutamente todo con el Manchester United, el Real Madrid, la Juventus y Portugal. Pero hay un arquero que sufrió más que nadie enfrentándolo. Gianluigi Buffon, sí, una leyenda total del fútbol. Pero Cristiano le marcó en momentos importantísimos. Uno de los más recordados fue aquella chilena histórica en los cuartos de final de la Champions League entre el Real Madrid y la Juventus en 2018. Un gol tan brutal que hasta la afición rival terminó aplaudiendo. Y Buffon no fue el único. Manuel Neuer también sufrió contra CR7 en Champions. Lo mismo le pasó a Jan Oblak, Ter Stegen y hasta porteros históricos como Patrick Schick. Lo peor para ellos es que Cristiano no necesitaba muchas oportunidades. Un cabezazo, un remate cruzado o un contragolpe y listo, gol. Además, CR7 tiene algo que muy pocos jugadores lograron, marcarle a prácticamente todos los grandes porteros de su generación. Desde Iker Casillas en entrenamientos y clásicos, hasta figuras como Courtois, Donnarumma y Alisson. Y aunque hoy juega en Arabia con Al Nassr, sigue sumando números. A sus 40 años todavía busca llegar a los 1000 goles oficiales y mantenerse rumbo al Mundial 2026. Porque sí, podrán cambiar los equipos, las ligas y hasta las generaciones, pero hay algo que nunca cambia. Cristiano Ronaldo siempre encuentra la forma de vencer al portero.
4: La NBA está viviendo un momento clave y no viene de las viejas caras de siempre. Dos nombres están marcando la conversación, Luka Doncic y Víctor Wembanyama, dos estrellas internacionales que hoy están cambiando el rumbo de la liga. Empezamos con Luka Doncic, porque lo que está haciendo con los Lakers no es normal. El esloveno viene de firmar un partido de 60 puntos, liderando además una racha de 8 victorias consecutivas para el equipo angelino. Pero más allá de un solo juego, lo importante es el impacto. Ha tomado completamente el control del equipo, organiza, anota, decide, y convierte a los Lakers en un contendiente real. En cuestión de días pasó de ser una gran figura a convertirse en el motor absoluto de una franquicia histórica, y cuando está así, simplemente no hay forma de frenarlo. Pero mientras Doncic domina el presente de la NBA, hay otro jugador que está empezando a adueñarse del futuro. Víctor Wembanyama sigue demostrando que no es una promesa, es una realidad. El francés firmó recientemente un partido de 34 puntos y 12 rebotes, incluyendo el tiro decisivo para darle la victoria a los Spurs. Y eso resume perfectamente lo que es hoy, un jugador que ya impacta en ambos lados de la cancha. Defiende como pocos, anota desde cualquier zona y tiene una presencia que cambia completamente los partidos. Con muy poco tiempo en la liga ya es All-Star y ya es el centro del proyecto en San Antonio. Lo que une a Doncic y a Wembanyama no es solo el talento, es lo que representan, porque la NBA ya no gira únicamente alrededor de Estados Unidos. Hoy es una liga global, y estas dos figuras son el reflejo perfecto de esa nueva era.
5: Unánimo Deportes presenta. ¿Sabía usted que el primer trofeo que tuvo la Copa del Mundo tenía como nombre Jules Rimet? La regla principal era que la selección que lograra ganarla 3 veces tenía la oportunidad de llevársela a su país. Esto lo logró Brasil cuando ganó en México 1970. Pero en 1983 se robaron el trofeo y tal parece que lo fundieron porque nunca se encontró por más recompensas que se ofrecieron. ¿Sabía usted que al menos 600 boxeadores han fallecido a causa de golpes durante una pelea? Por eso el boxeo es considerado un deporte muy peligroso. Se dice que Mike Tyson peleó por primera vez luego de que un sujeto desconocido matara a su mascota. Así lo dijo el mismo Mike Tyson. El mexicano Pepino Cuevas es considerado el más joven de los campeones mundiales. Con solo 18 años se le consideró como la mejor izquierda del mundo, gracias a su fama de rompehuesos con su poderosa y potente izquierda.
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10: En IAFC 25 la velocidad es oro. Y si te encanta dejar defensas atrás, este top es para ti. Aquí están los 5 jugadores más rápidos del juego, del 5 al 1. Moussa Diaby, el extremo del Al Ittihad, arranca con 95 de ritmo, lo que lo convierte en una pesadilla por la banda derecha. Con 83 de media general, su agilidad y aceleración lo hacen letal en el 1 contra 1. Alfonso Davies, el canadiense del Bayern Múnich, también tiene 95 de ritmo. Pero su gran aporte está en el equilibrio entre defensa y ataque. Con 82 de calificación, es el lateral perfecto para romper líneas. Vinicius Jr., el brasileño del Real Madrid, mezcla su 95 en velocidad con 91 en regate y una media total de 90. Si buscas desbordes, Vini es tu jugador ideal. Karim Adeyemi, el atacante del Dortmund, sorprende con 96 de ritmo. Aunque tiene solo 79 de media, su explosividad lo hace perfecto para contraataques rápidos y romper líneas defensivas. Kylian Mbappé ocupa el primer sitio. ¡No podía ser otro! El nuevo galáctico del Real Madrid es el más rápido con 97 de ritmo. Pero además tiene 91 de calificación general, 89 en tiro y 92 en dribbling. Simplemente una bestia total. ¿A quién vas a fichar primero para tu Ultimate Team? ¿Velocidad o técnica? En EAFC 25 la decisión es tuya. Johan Cruyff no solo jugó al fútbol, lo reinventó. El Tulipán de Oro fue el arquitecto de una forma de entender el juego que todavía perdura. Nacido en Ámsterdam en 1947, brilló desde joven con el Ajax, donde ganó 8 ligas y 3 Copas de Europa. Su técnica, su visión y su elegancia lo convirtieron en un genio irrepetible. En 1973 llegó al FC Barcelona y nada volvió a ser igual. Como jugador culé, fue el símbolo del cambio. Trajo el fútbol total a una ciudad hambrienta de títulos. En 1974, llevó al club a ganar la Liga después de 14 años. Fue Balón de Oro 3 veces. Pero su mayor impacto en la institución blaugrana llegó desde el banquillo. En los 90 creó el Dream Team, Guardiola, Koeman, Stoichkov, Laudrup, jugadores que dominaron Europa con un estilo ofensivo, atrevido, inteligente. Bajo su dirección, el Barça ganó su primera Champions en 1992. Salid y disfrutad, decía. Más que táctica, era filosofía. Cruyff no solo cambió al Barça, moldeó su identidad. Y tras su partida de este planeta en 2016, su legado vive en cada pase, cada triangulación y cada niño que sueña en la Masía. Johan Cruyff fue más que un ídolo. Fue el origen de una forma de jugar que nunca morirá. No todos los grandes campeones tienen trofeos. En la Fórmula 1 hay nombres que, aunque nunca fueron monarcas, se ganaron un lugar en la historia por su talento, coraje y legado. Hoy repasamos a 7 pilotos míticos que nunca lograron coronarse campeones del mundo. De Chris Amon, conocido por tener un talento inmenso y una mala suerte legendaria. El neozelandés brilló en la pista, pero jamás logró ganar un gran premio de F1, aunque sí se llevó victorias en competencias icónicas como Le Mans. Para muchos, fue el mejor piloto que nunca vio la bandera a cuadros en primer lugar en la Fórmula 1. 6. Didier Pironi. El francés Didier Pironi tenía todo para convertirse en campeón en 1982. Lideraba el campeonato hasta que un terrible accidente en Alemania truncó sus aspiraciones. Su nombre quedó marcado por su carácter competitivo y por lo cerca que estuvo de tocar la gloria. 5. Jackie Ickx, el belga. Jackie Ickx fue subcampeón en 1970 y sumó 8 victorias en la F1. Pero su legado va más allá. Fue una leyenda en carreras de resistencia, con 6 triunfos en Le Mans. Un piloto completo que brilló en múltiples categorías del automovilismo. 4. Carlos Reutemann. Argentina estuvo a un punto de ver campeón a Carlos Reutemann en 1981. Llegó a la última fecha como líder del campeonato, pero una actuación gris en Las Vegas lo dejó sin título. Aún así, su técnica y temple lo convirtieron en uno de los grandes del continente. 3. Ronnie Peterson. Apodado el sueco volador, Ronnie Peterson era puro espectáculo. Velocidad, audacia y carisma lo definieron. Fue segundo en 1978, pero su vida se apagó trágicamente en Monza. Hoy, su legado vive en los corazones de los aficionados. 2. Gilles Villeneuve. Canadá encontró a su gran héroe en Gilles Villeneuve. Jamás ganó el título, pero su estilo agresivo y su amor por Ferrari lo hicieron inmortal. Su pasión al conducir y su trágico final lo volvieron una leyenda que sigue inspirando. 1. Sir Stirling Moss. Nadie personifica esta lista como Sir Stirling Moss. Fue subcampeón 4 veces, pero su ética deportiva y habilidades lo hicieron único. En una época dorada del automovilismo, Moss demostró que no se necesita una corona para ser rey. Estos pilotos no levantaron la copa, pero elevaron el espíritu de la F1. Porque en el automovilismo, a veces el legado va más allá de los números y queda escrito con valentía, talento y pasión.
11: El top 5 de los mejores recintos en la historia del boxeo. Luna Park. Estadio ubicado cerca del Puerto Madero con capacidad para cerca de 10.000 fanáticos, fue la casa del boxeo argentino en su época dorada. Figuras como Nicolino Aloche, Carlos Manzán, Santos Laciar y otras figuras protagonizaron la arena. Western Forum de Inglewood. No solo fue la casa de Los Ángeles Lakers durante años, ahí se realizó la batalla de las Zetas entre Carlos Zárate y Alfonso Zamora. De la Hoya debutó ahí, un escenario protagonista hoy en día. Caesars Palace. La gran inversión de los casinos de Las Vegas proporciona la creación del Caesars Palace, en donde pelearon Sugar Ray Leonard y Tommy Hearns en 1981, pero principalmente el combate entre Oscar de la Hoya y Julio César Chávez, historia pura. MGM Grand Garden Arena. El gran recinto de Las Vegas, inaugurado en 1994, se convirtió en la arena épica. Con una capacidad de hasta 15.600 aficionados, fue ahí donde ocurrió la pelea histórica en la que Mike Tyson mordió la oreja de Holyfield.
5: Unánimo Deportes presenta. ¿Sabía usted que en septiembre de 1947 Sugar Ray Robinson se retiró por primera vez del boxeo citando que soñaba matar a sus oponentes y pidió ayuda a un ministro de una iglesia? El ministro le aseguró que era solo un mal sueño y lo convenció de regresar al boxeo. Lamentablemente, en la siguiente pelea, Sugar Ray Robinson aplastó a Jimmy Doyle en el octavo asalto con un brutal gancho de izquierda que envió a Doyle al mundo de la inconsciencia. Doyle nunca se recuperó y desgraciadamente murió. Tenía solo 22 añitos de edad. Sugar Ray Robinson le dio todas las ganancias de las siguientes 4 peleas a la madre de Jimmy Doyle. El equipo con más goles marcado en un mundial es Brasil con 237. En segundo lugar se encuentran Alemania con 232 y Argentina con 152. El jugador con más partidos disputados en un mundial es el argentino Lionel Messi con 26. En segundo lugar se encuentran el alemán Lothar Matthäus con 25, seguido por otro alemán, Marislav Klose, con 24 partidos.
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20: Hola, gracias que nos acompañen una vez más. 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Hoy tenemos un programa lindo junto a nuestro hermano y amigo Beto Pérez Landa. La selección mexicana ha dado un mazazo, un verdadero golpe de autoridad del Vasco Aguirre. México ha derrotado a Ecuador, ha avanzado a Inglaterra, sudando la gota gorda, y será el próximo rival del Tri en el Estadio Azteca. Por otra parte, Francia apunta a Paraguay y Brasil-Noruega. Vamos a empezar a palpitar esos dos grandes partidos que se nos vienen en los octavos de final. Momento de darle el saludo a mi hermano del alma, Beto. ¿Cómo estás? ¿Cómo te va? Me imagino que muy feliz con el triunfo de México.
21: Contentísimo, Richard. Es una alegría inmensa la que está viviendo México con esta Copa del Mundo, con este resultado, con el paso del equipo que tiene 4 partidos invicto, que no ha recibido gol y que la gente se ha sumado. Es increíble lo que está pasando porque todo mundo está de la mano de la selección, el equipo se ve sólido, está jugando bien al fútbol, hay jugadores que destacan muchísimo. Lo de Gil Mora me parece que es extraordinario, uno de estos grandes talentos que tiene la selección mexicana y que es muy joven y que aparece en esta Copa del Mundo llamando la atención. Estoy seguro que va a tener oportunidades de ir al fútbol de Europa. Lo de este mexicano, porque en realidad Quiñones es mexicano, llegó desde los 17 años y que sigue haciendo goles. Todo está saliendo de la mejor manera para la selección mexicana. La gente está con esta frase de ¿y si sí? Bueno, pues hay que esperar, ¿no? Viene Inglaterra y yo te digo algo, si un día le puedes ganar a Inglaterra, es este, en la cancha del Estadio Azteca. Es cierto que iba perdiendo en el partido que tenía para llegar a esta instancia ante un rival no tan fuerte, pero apareció Harry Kane, que es un jugador extraordinario haciendo golazos, pero se vale soñar, ¿sí? Y creo que hay que creer en este equipo, en este conjunto de Javier Aguirre.
20: Justamente de creer, hace 72 horas nadie creía que era posible un partido como el que dieron contra Ecuador. Ni hace 3 meses, ni hace 1 año, ni hace 2 años, cuando Jimmy Lozano empataba en un aburridísimo partido del Tri frente a la selección ecuatoriana. De aquel partido ante el Tri en Copa América a este que jugaron en la Copa del Mundo, hay una diferencia enorme. Javier Aguirre, a mi criterio, le ha tirado la pizarra táctica a Becasese. El grupo ganó en los duelos individuales. El grupo maduró muchísimo y tú mencionabas algunos jugadores importantes. Ahí podemos sumar lo que hace el Piojo Alvarado, lo que hace Jorge Sánchez también, el desdoble de sus laterales. México planteó un partido que a mí me llamó muchísimo la atención, Beto, porque en arranque México fue en manada a presionar, a estorbar a Ecuador y en los primeros 6 minutos hubo 4 tiros a puerta, todos por fuera, pero hubo 4 oportunidades que se generaron en los primeros 6 minutos de partido. Es entender que México salió a devorarse a Ecuador en el arranque.
21: Sí, desde los primeros minutos, yo de repente veía el reloj y era el minuto 16 y parecía que había sido un partido mucho más largo, y es que México no le prestaba la pelota. Hubo este tema de, no sé si a ti te parece extraño o familiar, pero cuando están tocando la pelota los jugadores de México, ¡ole! ¡Ole! ¡Ole! Como en los toros, ¿no? Pero es un grito que se escucha mucho en el fútbol mexicano, y le dieron toquín a la selección de Ecuador, que hoy me parece denuncia trampas, anuncia que no les dieron boletos, hablan de que no los dejaron dormir. Creo que después de lo que pasó en la cancha, a mí no me queda dudas, México fue superior ampliamente sobre la selección de Ecuador. Javier Aguirre hizo un mejor planteamiento que Becasese, pero bueno, se empaña esta situación con muchas cosas que se presentaron tristemente. Al final hubo algunos periodistas que les aventaron cerveza, cosas que se presentan, que sabes que siempre hay un tarado en un estadio, pero en realidad creo que la noche fue redonda para la selección mexicana.
20: Sí, a ver, que alguien le arroje cerveza a un periodista es algo que puede suceder en cualquier parte del mundo y eso no va a afectar el resultado deportivo. El rendimiento de México es otra cosa. Que se quejaran los ecuatorianos de la vigilia, me parece que no tiene demasiado sentido porque, a ver, en Sudamérica, en la eliminatoria, todos lo hacen, lo hace Ecuador. A las selecciones que van y visitan a Ecuador cuando hay que jugar partidos en la altura, lo hacemos todos en Sudamérica. Entonces, es como decir, nunca te ha pasado esto y ganaste igual los partidos. Ahora vas a achacar eso al bajo rendimiento en cancha. Me parece a mí que Ecuador está para otra cosa. Ecuador tenía una selección muy importante, es verdad. Cuando uno la miraba hombre por hombre, cuando entiendes que en Ecuador había 2 jugadores que disputaron la última final de Champions, uno de ellos habiendo ganado el título 2 años consecutivos, que tienes un equipo con la presencia de un jugador como Moisés Caicedo, uno de los jugadores más caros que ha llegado al fútbol europeo, un Ener Valencia que más allá de no haber encontrado el camino del gol es un referente importantísimo. A ver, se entiende que la selección ecuatoriana tenía mucho más a qué apostar que estar buscando excusas, buscando culpables, ¿no? Los culpables están entre ellos mismos y sobre todo los responsables de esta victoria es la pizarra táctica del Vasco Aguirre.
21: Por supuesto, hay que darle un reconocimiento a toda la selección. Salieron concentrados desde el segundo 1. Empezó el partido, estaban todos enchufando, jugando a 1, 2, 3 toques rápidamente. Los futbolistas importantes marcan diferencia. Apareció Raúl Jiménez con un golazo extraordinario. Y también no podemos dejar de lado que 80,000 personas jugaron su partido, Richard. La gente jugó, cantó el himno a todo pulmón, apoyaron, alentaron. Evidentemente, el partido te permite que se genere este entorno de confianza, ¿no? 25 minutos donde Ecuador no vio el balón, esa es una realidad, y México encontró todo, asfixió a la selección de Ecuador, que cuando se dio cuenta ya estaba perdiendo el partido.
20: Sí, definitivamente, Ecuador no tenía plan B y sí lo tenía México. A ver, hablemos de esos protagonistas, los líderes de este triunfo mexicano, porque repito, esto es algo que hace 72 horas a poco les pasaba por la mente que íbamos a ver un México tan bien instalado, jugando tan bien, arrebatándole la pelota a Ecuador, pero además pasándole por arriba, porque pasar por arriba no es ganar por goleada. México pudo haberlo ganado por goleada, si hubiese tenido un poquitito más de pegada, pero sí. México le pasa por arriba en lo futbolístico. Entonces empecemos hablando de esas grandes figuras. Yo quiero partir por Julián Quiñones, porque ya tú lo mencionabas, alguien que llegó a los 17 años de edad a México, que se siente mexicano, que cuando Colombia fue a tocar la puerta de Julián Quiñones prefirió esperar por México que ir con Colombia, el país en el que nació y que pasó buena parte de su infancia y su adolescencia, y decidió ser un mexicano más. Y lo que ha demostrado Julián Quiñones, creo que sin temor a equivocarme, Beto, de los no nacidos en México que llegaron a naturalizarse y vestir la camiseta del Tri, creo que Julián Quiñones es el que más ha rendido y el que más ha sentido la camiseta.
21: Sin duda alguna, ¿eh? Yo creo que es el mejor naturalizado que ha tenido la selección mexicana. Podemos repasar desde Gabriel Caballero, que fue pues de los primeros en esta época moderna, con Javier Aguirre en el 2002. Aparecieron futbolistas como el propio Chaco Jiménez, que tuvo algunos lapsos con la selección mexicana. Yo creo que Ciña, que todo mundo decía que iba a ser un hombre que marcara diferencia en el 2006, creo que no lo hizo. Matías Buoso, no sé, hay un montón de futbolistas mexicanos que han recibido la oportunidad y creo que Quiñones es el que más ha marcado la diferencia. Ojo aquí, Javier Aguirre se resistía a tener a Quiñones, Esa es una situación que hace un año y medio no nos hubiéramos imaginado. Quiñones durante mucho tiempo aparecía en selección mexicana y no daba ese rendimiento como el que está dando ahora, ¿no? No marcaba diferencia. Y fue muy cuestionado, muy criticado. Javier Aguirre pensaba en Irving Lozano, en el Chucky para ocupar esa posición. Y mira, el amor a México de Julián Quiñones lo pone en este escenario que cualquier futbolista quisiera poder aprovechar. Y el Chucky, pues, a lo mejor está contando su dinero, ¿no? Ahí en San Diego sin jugar.
20: Fíjate que con el caso de Julián jugando en el fútbol de Arabia Saudita, quizá para muchos se nos sale del radar. Y tenemos esa imagen, bueno, él terminó siendo goleador del campeonato saudí, además jugando en puesto de 9, porque no juega de extremo en Arabia como sí lo hace de extremo por la izquierda en la selección mexicana. Creo que hay un esfuerzo importante de Julián Quiñones, más allá de su talento futbolístico, hay un esfuerzo en la disciplina. Este Julián Quiñones hace retrocesos defensivos, este Julián Quiñones aprieta cuando tiene que aplicar presión alta, este Julián Quiñones tiene cosas que no tenía hace algún tiempo. Y eso, sin duda alguna, es la mano del Vasco Aguirre, pero también la capacidad de Julián de acceder a ello, de aceptar, de entender que ese era el camino que hoy lo tiene como goleador de esta selección, como la figura de esta selección, como el líder que ha destapado partidos. Y tiene a México ya soñando, esperando para el partido frente a los ingleses.
21: Sí, sí, sí, ovacionado por la gente, le da su cariño el pueblo mexicano a Julián Quiñones, más allá de que si tú ves su tono de piel y dices, no es mexicano, la gente lo ha abrazado y lo ha adoptado, es parte de nuestro país y lo queremos un montón. Hubo resistencia al principio, pero él, con lo que hace en la cancha, nos ha demostrado que ama a nuestro país y que está aprovechando esta oportunidad. Ahora, hablabas de Caicedo. ¿Viste el partido de Luis Romo en el medio campo? Una fiera, la verdad. Me sorprende cómo acabó con estos jugadores talentosos de la selección de Ecuador. Lo de Raúl Jiménez, esa inteligencia que te dan los años, la experiencia, el rodaje, el haber jugado en la Liga Premier, para tomar la pausa necesaria y sin presionarse, encontrar las oportunidades y ser contundente. La verdad es que es increíble, ¿no? Eric Lira, también un tipo que en la media cancha da un gran partido. Para donde voltees, ¿no? La realidad es que hoy los jugadores de la selección mexicana se le están creyendo y el mérito de la defensa, que también ha tenido una gran actuación. Y el tal Arrangel, cuando lo exigieron, apareció, ¿cómo no?
20: Sí, el tal Arrangel no ha sido de los más exigidos. Quizá pensábamos que el partido contra Corea del Sur pudo haber sido más complicado. Sin embargo, él lo logró resolver, sobre todo al final, que tiene aquel par de atajadas espectaculares. Lo del tal Arrangel ha sido también memorable en lo que va de esta Copa del Mundo. Un México que ya en 4 partidos no ha recibido goles, ha ganado todos sus partidos. Y esto ya de por sí coloca a México haciendo una Copa del Mundo por ahora rayando la perfección, y eso es importantísimo. Quiero hablar de otros actores. A ver, hay uno que yo sé que tienes muchas ganas de hablar, y creo que todos hoy lo separan del buen trabajo de Quiñones, de lo que puede haber hecho Raúl Jiménez, de lo que hayan logrado todos los que están en la cancha. Y ese es sin duda alguien como Gil Mora. De Gil Mora siempre hubo voces que decían, no, déjenlo cumplir sus procesos, déjenlo que vaya al Mundial Sub-20 y que no se concentre con la selección. Gil Mora tiene que cumplir todas sus etapas en el fútbol mexicano. El Mora tiene rato, Beto, demostrándole al mundo que es un jugador que está hecho.
21: Yo creo que sí. Me acordé de Guardado, ¿no? Que la Volpe le dio la oportunidad muy joven, de 17 años. Lamentablemente, en el fútbol mexicano hay cosas que no se hacen bien. Hay muchas personas, el otro día estaba platicando con periodistas que me decían, ¿tú puedes creer que haya alguien que le moleste que gane la selección mexicana? Sí, sí hay algunos periodistas que no les gusta porque se dan cuenta que hay muchas cosas que se hacen mal. Tenemos demasiados extranjeros en la liga. La selección está por arriba lo económico de lo deportivo. Entonces, que hoy le vaya bien a la selección mexicana es validar el mal trabajo que se hace a nivel directivo, ¿no? Pero ya cuando te subes a este tren del mundial, bueno, dejas todo eso de lado. Y lo menciono esto porque ojalá que Gil Mora sea esa semilla que le demuestra al directivo que hay que trabajar en las fuerzas básicas, que hay que apoyar a los jóvenes y que hay que darle las oportunidades. No hay que decir, porque hubo quien mencionó, es que hay muchos jugadores de esta selección que no tienen experiencia mundialista. ¿Y qué carajos que no tengan experiencia mundialista? Obviamente, hay que empezar en algún lugar, Richard, y en la próxima Copa del Mundo, quizás de la mano de Rafa Márquez, estos jóvenes nos puedan llevar a un lugar todavía más alto. Pero hay que empezar por algún lado. Y espero que Gil Mora sea esa semilla que le demuestre al directivo que hay que creer en el futbolista mexicano.
20: Definitivamente, Gil Mora ha andado un camino muy difícil para cualquier otro mexicano. Y él lo ha hecho ver fácil. Con 17 años, después de Pelé, el otro jugador que lo ha logrado, a esa edad estar jugando un partido de Copa del Mundo de eliminación directa. A ese nivel estamos hablando. Algo que no ocurría desde el 58. Está ocurriendo ahora en 2026 con la selección mexicana, en el caso de Gil Mora. Un entorno del fútbol mexicano que bien lo dices, hoy porque hay más cupo de extranjero, hoy por la complejidad de un campeonato donde no hay ascensos y descensos, es mucho más difícil que un canterano pueda llegar al primer equipo. Y más todavía es que ese canterano pueda llegar hasta la selección nacional. Y eso es lo que ha logrado Gil Mora. Por eso hay que ponerlo en un contexto aparte, pero ciertamente eso no tiene que dejar creer en la gente que el esquema del fútbol mexicano a nivel de liga, como se está manejando hoy en día, sea el modelo correcto. No, lo que pasa es que Gil Mora es un superdotado para esto. Gil Mora es un futbolista diferente. Gil Mora te vive los partidos un segundo antes que el resto. Nunca te toma una mala decisión, pero que además, por juventud, por ser ese chico de 17 años que al mirarlo al rostro te das cuenta que está todavía combatiendo el acné juvenil, pero sin embargo sí te está combatiendo como adulto en una cancha de fútbol. Y siempre te toma decisiones correctas. Gil Mora, como joven, tiene la irreverencia natural del futbolista joven. El que no tiene miedo a fallar, el que se atreve a regatear a dos rivales, se atreve a pegarle al arco, se atreve a hacerte alguna fantasía. Eso aplicado a su orden táctico, a su disciplina, pero a su inteligencia en la cancha. Esas son las cosas que hacen, los detalles que hacen de Gil Mora un futbolista extremadamente diferente. Y sí, Gil Mora lo logró, pero eso no significa que el sistema funcione para que muchos lo puedan lograr. Hoy México tiene que estar contento de tener a alguien como Gil Mora. Ojalá Gil Mora llegue a un nivel de fútbol, a una liga europea, donde se le permita tener contacto con algo diferente. Porque lo que hoy tiene en el fútbol mexicano le ha servido para llegar a la selección. Lo que pueda tener de contacto en otro club, en otro nivel, imaginemos hasta dónde puede llegar Gil Mora si lo logra tener.
21: Sí, por supuesto. Además, fíjate, yo hace algún tiempo, con estos fantasmas y estas dudas, temores que te va dando el fútbol a lo largo de lo que has visto por los años, yo no me olvido de un comentario que me hizo mi hermano previo a la final que gana México en Juegos Olímpicos en Londres 2012. Era una avalancha de sorpresas y de emociones darnos cuenta que la selección iba avanzando y avanzando y avanzando. Y de repente cuando estaba yo, me tocó ir ese partido, en la previa, me habla mi hermano y me dice, vamos a ganar el oro. Y yo decía, no, bueno, ya con estar en la final, Richard, me doy por bien servido. Y me decía, no, le digo, es que es Brasil. ¿Y qué importa que sea Brasil? Tenemos con qué ganarles, hay una selección fuerte. Y entonces te das cuenta, y te lo menciono porque estos jóvenes tienen otro chip que no tenemos a lo mejor nosotros, ¿no? Gil Mora no le tiene miedo a nadie, y si viene Inglaterra va a hacer el mismo partido, le puede alcanzar o no, pero hay que creérsela. estos jóvenes ya dejaron estos fantasmas de otros mundiales y quieren seguir, tienen hambre y están ante una oportunidad extraordinaria. Por eso creo que si un día le puedes ganar una selección tan importante como es la selección de Inglaterra, que en los últimos tiempos también ha quedado en deuda, con su fútbol y con lo que genera la expectativa. Pero bueno, hay un Harry Kane que está extraordinario y esperemos que César Montes le pueda poner la situación muy difícil.
20: Va a estar complicado enfrentar a Inglaterra, pero yo creo que, a ver, México ha dado una demostración muy importante. Yo sé que hoy en teoría vas a jugar el quinto partido, pero el que se necesita es el sexto, es el partido de cuartos de final.
21: Claro.
20: Cuando se hace la referencia al quinto partido era en el formato anterior, era llegar a cuartos de final. Hoy México tiene la oportunidad de tener un equipo donde hay jugadores que han respondido. A ver, respondió Raúl Jiménez, ya lleva 2 goles en la Copa. Quizá podemos esperar un poco más de Chaquito Jiménez, pero sin siquiera le ha alcanzado para disputarle o para poner en duda la titularidad de Raúl Jiménez. Pues eso sin duda se entiende, ¿no? Que está a un nivel por debajo. Pero después hay que hablar de otros jugadores, ¿no? Tú mencionabas a Lira. Yo menciono también lo del Piojo Alvarado en la jugada del recorrido que hace desde la banda derecha, habiéndose cambiado de banda. El recorrido que hace desde la banda derecha para llegar un poco más arriba del anillo central para tirar esa muy buena pelota que le manda a Julián Quiñones, que inteligentemente, por eso hablábamos de la disciplina que ha ganado Julián, estaba detrás de la línea para no quedar adelantado. Y él lo hace en México en un momento crítico de partido, porque es cuando Becasese hace que el equipo presione por primera vez en el partido. La jugada viene precedida primero del poste que había pegado Yebois, que había sido la mejor aproximación de Ecuador, y al rato se da esta situación donde Ecuador sale a presionar la salida de México y coloca hasta 8 jugadores en terreno mexicano. Y todo lo resuelve, lo destraba en el recorrido del Piojo Alvarado, jugando la pelota larga para la carrera de Julián Quiñones y después hace esa sensacional definición.
21: Sí, sí, sí. El Piojo ya tiene 3 asistencias en esta Copa del Mundo. Fue muy cuestionado, Richard, en nuestro país. Yo me acuerdo perfecto. Él, cuando se va el Chucky Lozano de Pachuca, la directiva lo lleva y dice, este futbolista tiene las características para reemplazar al Chucky precisamente aquí en Pachuca. No funcionó, no le fue bien y cambió de varios equipos, de varias camisetas, hasta que ahora está en una madurez, por decirlo de algún lado, aunque es un futbolista joven. Pero la gran interrogante, el gran debate que había previo al arranque de la Copa del Mundo es, para defender es muy solidario. Viene, apoya, regresa, pelea, corre, pero lo queremos a la ofensiva. En realidad su labor es ir al ataque. Entonces, ese era el debate, ¿no? A ver, ¿para qué queremos un volante ofensivo que se dedica más a defender? En esta Copa del Mundo ha cumplido con esa labor, que creo que es una de sus grandes virtudes, pero ya dio 3 pases para gol.
20: Y eso ha ido enmarcando lo que es esta evolución de la selección mexicana. De pronto uno puede pensar, es uno de los desahogos que encuentra el Vasco Aguirre dentro del diseño. Después está el partido, a ver, el duelo que gana con facilidad México sobre Ecuador estaba por el lado de Franco, en el lateral derecho de Ecuador, quizá uno de los jugadores donde descansaba más ese potencial de la selección ecuatoriana a la hora de parar al rival. Recordemos que Ecuador recibe solo 5 goles en toda la eliminatoria de la Copa del Mundo y clasificaron segundos en Sudamérica, incluso arrancando una eliminatoria con 3 puntos menos porque los habían castigado por la mala alineación de Byron Castillo en la eliminatoria para Qatar 2022. Entonces este Ecuador tenía una línea de fondo, a ver, estamos hablando con la presencia de Pacho, que no se nos olvide, de campeón de Europa, con un Franco que era el encargado en chocar por allí, en cortar todo lo que pudiera desarrollar la selección mexicana, y al final te das cuenta que por los costados, por carriles centrales, por todos lados, cayeron los mexicanos y cayeron bien. ¿Cuánto tiene de mérito? A ver, para ti, la pizarra, el trabajo del Vasco Aguirre, ¿o cuánto tienen de mérito en porcentaje los jugadores?
21: Bien, es muy difícil, Richard, pero yo lo que creo es que Javier Aguirre está disfrutando este Mundial. A diferencia, y digo, no tuve la oportunidad de preguntárselo, pero eso me hubiera gustado cuestionarle, ¿no? Uno es el Javier Aguirre del 2002, que a mí un día antes de que lo presentaran como técnico de la selección mexicana, me dijo, la voy a agarrar, la voy a agarrar porque este tren pasa una vez en la vida, ¿eh? Y hoy, que soy campeón con Pachuca, me van a considerar, pero después nunca más me van a volver a llamar. Y tuvo su revancha en el 2010, allá en Sudáfrica. No consiguió el resultado que esperaba, pero yo veo a Javier pleno, contento, sonriendo, hace bromas, ayuda a sus jugadores y les trata de sacar esta mejor versión. Creo que también Javier Aguirre ha alcanzado una madurez muy importante como técnico, y eso creo que es uno de los grandes plus que tiene esta selección mexicana. Los futbolistas están partiendo el alma, porque eso es lo mínimo que te pide Javier, ¿eh? Él dice, el jugador se puede ir de la cancha después de haberse roto el alma y se puede ir tranquilo más allá del resultado. Y ha convencido a estos jugadores que están demostrando su talento, que tienen capacidad. Además, digo, o sea, los titulares están competidos. O sea, hay competencia en esta selección. Más allá de que la gente de Ecuador diga que no estamos con ningún jugador en una liga importante, hay competencia en esta selección. Entonces, creo que le tengo que dar un 50-50. Los jugadores están comprometidos y Javier está haciendo un gran trabajo. Así que se vale soñar. Hay que creer que la selección mexicana puede conseguir un resultado contra Inglaterra. Es la única oportunidad en la que puedes estar en una situación en la que exista este sueño de conseguir una victoria, porque es una realidad, es una selección de grandes futbolistas. Harry Kane hace 2 goles, está teniendo una Copa del Mundo extraordinaria, pero se puede soñar en un partido increíble, en un partido perfecto, sin errores, Richard. Eso es lo que tendría que pasar para que México pudiera avanzar a la siguiente ronda. No va a ser nada sencillo, nada sencillo. Pelearte con un todopoderoso campeón del mundo es muy complicado, con jugadores de tanta experiencia, de tanto trayecto, y que estoy seguro que no les va a intimidar nada el Estadio Azteca, pero 80,000 personas pueden, con la camiseta verde, empujar una selección que avance a lugares que difícilmente habíamos imaginado.
20: Yo creo que una de las cosas que puede cambiar un poco esta historia es que Inglaterra llega muy exhausta, llega agotada, Beto. Y eso creo que pudiera darle la oportunidad a México. A ver, no solamente lo cansado, sino que además hay que reconocer que hay que jugar en la altura del Estadio Azteca y, por supuesto, la hinchada. Algo bueno puede venirle a México en ese partido frente a los ingleses, que llegan exhaustos definitivamente.
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0: Unánimo Deportes presenta. ¿Sabía usted que el primer trofeo que tuvo la Copa del Mundo tenía como nombre Jules Rimet? La regla principal era que la selección que lograra ganarla tres veces tenía la oportunidad de llevársela a su país. Esto lo logró Brasil cuando ganó en México 1970. Pero en 1983 se robaron el trofeo y tal parece que lo fundieron porque nunca se encontró por más recompensas que se ofrecieron. ¿Sabía usted que al menos 600 boxeadores han fallecido a causa de golpes durante una pelea? Por eso el boxeo es considerado un deporte muy peligroso. Se dice que Mike Tyson peleó por primera vez luego de que un sujeto desconocido matara a su mascota. Así lo dijo el mismo Mike Tyson. El mexicano Pepino Cuevas es considerado el más joven de los campeones mundiales. Con solo 18 años se le consideró como la mejor izquierda del mundo, gracias a su fama de rompehuesos con su poderosa y potente izquierda. 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
1: Gracias, como siempre, por acompañarnos, por ser parte de esta comunidad que tenemos en La Copa al Día, por suscribirse al podcast y, por supuesto, por descargar la app de iHeart, esa que está disponible para que usted pueda seguirnos en todas partes. Es momento de hablar de la selección de Francia, Beto, porque, a ver, le pasan por arriba a Suecia. Da la sensación que Francia camina la cancha. Mbappé llega a 19 goles marcados en Copas del Mundo, lo cual es una locura a su edad. Olise se convierte nuevamente en el asistidor ideal de esta selección de Francia. Dembélé, aunque aparece poco, aparece también batiéndose con Doué por el lugar. Barcola viene haciendo un gran mundial. Es muy difícil ver a esta Francia alguna fisura en ellos. Definitivamente creo que el equipo francés de Didier Deschamps tiene que seguir siendo visto como el gran favorito del mundial.
2: Sí, sí, sí. Nos ha demostrado algo Mbappé, que en los mundiales es un futbolista distinto. Es el único que está ahí siguiendo los pasos de Lionel Messi, que Lionel está en la etapa final de su carrera, y Mbappé le está siguiendo, no le da respiro. Y obviamente Mbappé pues, tendrá más oportunidades para dejar un récord histórico, pero este es otro Mbappé al del Real Madrid. Este es el Mbappé que está convencido de que es su mundial y que puede llevar esta selección. Está un gol de alcanzar esta tabla histórica a Lionel Messi, y yo creo que le va a poner muy complicado el cierre de la Copa del Mundo. Ahora, bueno, Messi tiene un camino mucho, pero mucho más fácil que el que tiene la selección de Francia y cualquier otra selección de esta Copa del Mundo. Digo, me va a decir la gente, es que no quieres a Messi. No, bueno, pues es que hay que ver la calidad de los rivales que va a tener hasta la ronda de semifinales, ¿no?
1: Sí, pareciera ser que en semifinales es donde Argentina va a tener un verdadero rival, que creo que eso le va a permitir llegar mucho menos desgastada. Pero fíjate, a diferencia de lo que hablábamos de Inglaterra en el bloque anterior, yo a Francia no le veo desgaste. No le veo desgaste porque gana los partidos dosificando, porque los gana con relativa facilidad ante sus rivales, porque ha sido muy solvente, porque es una selección que genera demasiado, con mucha facilidad, además de una manera muy vistosa. Y que además hay un momento que, así como se ha vivido con Argentina, con el tema de la salud del padre de Messi, se ha vivido dentro del seno de la selección francesa. Hace unos días falleció la madre de Didier Deschamps, tuvo que ir a Francia, abandonar la concentración, regresar. Ha habido un momento muy duro. Y lo primero que hubo fue respaldo del vestuario, por razones obvias. Y yo veo en Francia, a ver, si lo comparo con otras

0: tirando a ver quién tensa la cuerda. Esas son las diferencias entre estas tres selecciones. Yo por eso me inclino como un colectivo completo, más allá de tener figuras como la de Kylian Mbappé, me parece a mí que lo de Francia anda por un camino mejor que las otras dos comparaciones que te di, sin desmeritar a Argentina, por supuesto, porque igualmente tiene a Messi, pero parece que para Messi se le hace mucho más fácil que el resto está trabajando y laborando para poder hacerle el camino más fácil. Y está bien que así sea, pero en el caso de Francia, pareciera ser que más allá de las jerarquías, son un grandísimo colectivo.
1: Sí, están jugando muy bien. Tuvo un grupo mucho más duro con Noruega, con Senegal, y de alguna manera se le ha limpiado el camino a esta selección, ¿eh? Ya no van a tener que enfrentar ni a Países Bajos ni a Alemania, que esa es una situación importante. ¿Y quiénes pueden ser esos grandes rivales que se van a enfrentar? Pues Portugal podría ser uno de ellos, ¿no? De los que restan en esta Copa del Mundo, para ver el mejor desempeño en una exigencia muy alta, ¿no? Para esta selección. Pero yo estoy completamente de acuerdo. Es una selección que está jugando muy bien, que tiene futbolistas de talla internacional, que también están haciendo una extraordinaria Copa del Mundo, ¿no? O sea, ¿cuánto tiempo invertimos en hablar de Olise, ¿no? En la Champions, y que hoy ese talento se pueda combinar con el de Mbappé y con el resto del equipo. No, este equipo es único en esta Copa del Mundo.
0: Sí, hay una diferencia completa en el camino de Francia con el de otros. Hay una diferencia completa en cómo juega Francia y cómo termina los partidos Francia.
1: ¿Qué
0: Viendo
1: otro
0: los
1: equipo
0: rivales que.
1: te da esa sensación de peligro, Richard, en esta Copa del Mundo cuando ataca después de Francia?
0: No, creo que al nivel que del peligro que te genera Francia no encuentro ninguna. Al nivel de lo que te genera Francia. A ver, cuando en Francia tienes a alguien como Olise que va buscando enganchar, tú no sabes si te va a tirar a puerta o si te va a ridiculizar con una gambeta o si te va a soltar la pelota al compañero mejor ubicado. O sea, me pongo en el lugar, en la piel del defensor que lo vaya a enfrentar. Y digo no nada más Olise, pero lo mismo sucede cuando te toque con Mbappé, lo mismo sucede cuando te toque con Doué, con Dembélé. O sea, le sobra a Francia ese potencial. Poniéndose en la piel del defensor. Caramba, estos son tipos que te amedrentan. Te amedrentan cuando vienen hacia tu arco con la pelota en los pies. No sabes con qué te van a salir y sabes que cualquier cosa que intenten va a ser muy difícil para poder pararlos. Además que yo no veo un equipo, no le veo fisuras, no le veo fisuras. Mirando el partido frente a Suecia, los desdobles permanentes, por ejemplo, que hace Jules Koundé con su aparición en el área, llegando siempre a la espalda de Olise. O cuando se deciden a jugar por carriles centrales. O sea, tiene tantas opciones. Es un abanico de alternativas. Y es un equipo en el cual no depende que la pelota pase solo por Kylian Mbappé. Kylian Mbappé se puede ausentar del juego durante 4 o 5 minutos y Francia no pierde esencia en ataque, en absoluto. Entonces creo que el estado de forma de fútbol de Francia es el mejor que he visto en la Copa y ha sido extremadamente superior a sus rivales.
1: Yo alguna vez platicando y me hiciste recordar alguna conversación que tuve con un decano de la comunicación de nuestro país, como Ángel Fernández. Estábamos en la comparativa hace como 20 años de Maradona y Messi, y yo le hacía una observación. Le digo, ¿qué hubiera pasado si Pelé no juega el Mundial del 70? Y me decía, pues igual ganan, ¿eh? O sea, Tostado,
0: Seguro.
1: Garrincha, Riverín, Carlos Alberto, la verdad es que era un equipazo. Y esto lo pongo en la mesa porque tú hablas de que este equipo sin Mbappé también podría conseguir los resultados. No sé si ser campeón del mundo, pero es una máquina perfectamente engranada por Didier Deschamps, que sabe que de esta manera se va a despedir de la selección de Francia. Pero Mbappé, si está o no está, el equipo va a funcionar igual. Claro que es un plus tenerlo, ¿no? Y sobre todo en el nivel en el que está. Ya te decía hace un rato, hay dos Mbappés, el del Real Madrid y el de la selección, que se pone la camiseta azul. Y es el líder de los Blue, pero este equipo está funcionando más allá de lo que puede hacer un tipo tan importante como lo es Mbappé, que es el mejor futbolista del mundo, creo yo.
0: Sí, probablemente esté ahí Mbappé en ese lugar de privilegio como futbolista y tiene un rol importantísimo. Para mí, yo creo que es uno de los mejores que hemos visto en la Copa del Mundo. Ahora, por delante le va a tocar Paraguay. Paraguay viene de un hecho histórico, ya para Paraguay.

0: Uruguay, el Mundial está pago, yo diría, ¿no? Que, si el equipo de Gustavo Alfaro pierde con Francia, no va a haber drama en Paraguay al regreso. Pero igualmente Paraguay no va a vender fácil su derrota, todo lo contrario. Paraguay creo que va a apelar a lo mismo que nos mostró frente a los alemanes, un equipo sólido, férreo defensivamente, jugando a la paraguaya. A tratar de encontrar el espacio, las transiciones rápidas, obligando incluso a que sus jugadores más talentosos como Miguel Almirón, pues tengan que bajar y hacer recorridos defensivos y apretar y tratar de recuperar, y la transición tiene que ser rápida a buscar la explosión, la velocidad de un jugador como Julio César Enciso. Ese es el Paraguay que hoy se tiene. El Paraguay de un gran arquero como tuvieron en Gil en esa tanda de penales frente a los alemanes. Ese es el duelo que hoy se puede anticipar. Ahora, este va a ser el rival más defensivo y mejor defensivamente que va a enfrentar Francia en esta Copa del Mundo.
1: Sí, pero aquí hay un tema importante. Hace un rato que hablábamos de México e Inglaterra, decías, va a llegar exhausto Inglaterra. Te hubiera sido buenísimo que se alargara el partido para que la selección llegara un poco más cansada. Bueno, aquí con una exigencia alta, pero dominando el partido, la selección de Francia llegó y lo terminó. Acá sí Paraguay va a llegar bastante desgastado, ¿no? O sea, una de las cosas cuesta arriba para la selección sudamericana.
0: Sí, y un tema, uno podría decir, bueno, Paraguay se siente mucho más cómodo desde la inferioridad, ¿no? Desde ser visto como el débil de la llave.
1: Víctima.
0: Exactamente, el papel de víctima a Paraguay le sienta bien, le sentó bien frente a los alemanes. El de darte la pelota y atácame a ver. Y el tema que yo veo para ese partido, anticipándolo, es que Francia tiene tan buenos jugadores para el desequilibrio en el uno contra uno. Tiene tantas opciones a la hora de rotar la pelota de un lado a otro y desacomodar, desajustar líneas de fondo, que difícilmente no encuentre Francia una rendija por la cual meterse en el área. Pero que aparte de eso tiene en el equipo, es raro el que no patee bien desde afuera. Hemos visto los goles que ha hecho Mbappé desde fuera del área. Bueno, el que hizo contra Irak es una cosa espectacular. Es difícil no imaginar que Francia pueda destrabarlo. Ahora, ¿cuánto podrá resistir Paraguay? ¿Podrá resistir como ante los alemanes, como para poder llevar el partido a los penales, que esa sería una solución para el equipo de Gustavo Alfaro?
1: Yo creo que el técnico de la selección de Paraguay ya está planteando una estrategia. ¿Cómo podemos llevar el partido al límite? Pues la única manera, Richard, es cortando los circuitos. O sea, que el medio campo de la selección de Paraguay cierre filas y que no permite que se asocien los delanteros de esta selección, la gente de peso específico. Es que es la única. O sea, ¿de qué otra manera puede sacarle el resultado de esta selección? Solo así. Creo que esa es la única forma en la que con esta garra que demostraron en el partido contra Alemania, es, ¿saben qué, muchachos? No podemos permitir, y ya dijiste, o sea, puede venir una genialidad en cualquier momento de Mbappé con un disparo de larga distancia, pero creo que es a lo que debe de apelar la selección de Paraguay, ¿no? A cortar los circuitos e impedir que se asocien los futbolistas de medio campo para adelante.
0: En teoría, esa es la gran duda que tenemos. ¿Cómo va a desarrollarse el partido entre franceses y paraguayos y quién va a avanzar?
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3: Unánimo Deportes presenta. ¿Sabía usted que Joe Naxhall se convirtió en el jugador más joven en participar en las Grandes Ligas? Tenía apenas 15 años de edad. Jugó para los Rojos de Cincinnati. Los equipos con más participaciones en una final de mundiales son Alemania 8, Brasil 7. En tercer lugar se encuentran Italia y Argentina con 6 finales cada uno y Francia con 4 finales. El equipo con más partidos disputados en un mundial es Brasil con 114. En segundo lugar se encuentran Alemania con 112 partidos, seguida por Argentina con 88. Han existido peloteros que han jugado las 9 posiciones posibles de un juego de béisbol. Entre ellos el cubano Bert Campanaris de los Atléticos, para la época era de Kansas City, y el venezolano César Tovar de los Mellizos de Minnesota.
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1: Brasil, que logró su clasificación con muchísimo sufrimiento, sudando la gota gorda y sobre el final ante una muy disciplinada y aguerrida selección japonesa. Van a tener como próximo rival a la selección de Noruega, sí, a la de Erling Haaland, a la de Sørloth, a la de Ryerson, a la de Ødegaard, una selección que tiene muy buenos jugadores y que además tiene una hinchada que tiene cautivados a todos en el planeta. Brasil, además, Beto, llega con una baja tremenda, la de Lucas Paquetá, un dolor de cabeza para Carlo Ancelotti.
2: Sí, ¿no? Y súmale lo de Rafinha, va a estar difícil, ¿no? Y con Haaland, ¿no? Que ese es un hombre que puede equilibrar la balanza. Evidentemente, Brasil parte como favorito por su historia, por sus jugadores, pero creo que está parejo, ¿eh? Y mira, ahorita que estábamos de los partidos que hemos hablado, ¿no? Esto es lo padre de esta Copa del Mundo, ¿no? Europa contra América. O sea, en estos tres partidos que hemos mencionado, vamos a ver estos choques directos entre equipos americanos con equipos europeos. Aquí me parece que también Erling Haaland puede ser esa llave que le permita, porque ha tenido una buena Copa del Mundo, está haciendo goles. A lo mejor todavía no brilla como esperamos, pero es un futbolista que puede ayudar. Y vamos a ver si Vinicius puede cargar a esta selección, ¿no? Porque son dos bajas terribles, ¿no? Para Ancelotti, lo de Paquetá y lo de Rafinha condicionan un montón lo que puede hacer Brasil, que tendrá que apegarse a Casemiro, a Vinicius, para poder sacar una eliminatoria, pues no tranquilamente, pero por lo menos avanzar a la siguiente ronda. ¿Para ti es favorito Brasil o Noruega?
1: A ver, yo creo que Brasil es favorito. Pero mucho va a pasar por la manera de sustituir esas dos ausencias. Tú hablabas de Rafinha. El otro día frente a Japón le costó mucho el partido, le costó muchísimo. Creo que logra cumplirlo, pero se encontró con una versión defensiva que a él le pesó mucho. La ausencia de Paquetá sí va a ser un dolor de cabeza. A ver, ¿qué opciones tiene Ancelotti como para poder sustituir a Lucas Paquetá? Unos podríamos decir, bueno, Neymar pudiera ser, pero no creo que llegue bien físicamente. Estaría la de Danilo Santos, otro que sí juegue ese puesto de manera natural. Ederson, que entró en la convocatoria para el Mundial sobre los últimos casos. Ederson también juega ese puesto natural. Y otro, que yo creo que esa va a ser la opción, es la de Martinelli. Por una razón muy sencilla, Ancelotti suele tener una base muy cortita de jugadores. Es decir, para él, su base de jugadores son 15 dentro de una plantilla. Y con esos jugadores logra tapar y destapar. Así lo hizo en el Madrid, así lo hizo en el Milan, en todos lados.
2: Sí.
1: En la selección brasileña creo que va a ser así. Y de todos los que te nombré, ¿quién está dentro de esa base de plantel, de ese núcleo duro que uno dice, bueno, esto es uno de los 15 jugadores más cercanos a Ancelotti? Ese es Martinelli. Martinelli ciertamente es más un delantero, pero en el Arsenal ha jugado en esa posición. En el partido contra Japón, cuando viene de cambio, viene para ajustar precisamente y termina apareciendo por los carriles centrales. Este Brasil no va a cambiar el esquema, no te va a ir a jugar con dos puntas, pero sí puede modificar con la posición de Martinelli. Ahora, Martinelli, por esa labor de repartir juego y de tratar de pisar mucho el área, porque es su naturaleza, vas a necesitar que alguien te auxilie, que alguien te cuide la espalda. Y de pronto para Ancelotti la pieza ahí fundamental para actuar a la espalda de Martinelli puede ser Guimarães. Ese pudiera ser. El que junto a Martinelli pues se ocupen de esas labores, ¿no? De recuperación, de jugar por carriles centrales y que Martinelli quede con la asignación que ha venido haciendo de Lucas Paquetá. Dentro del esquema el 4-3-3 en la movilidad que trata de darlo o el 4-2-3-1 cuando pase en la siguiente faceta, que es lo que nos muestra Ancelotti. Eso puede representar algo importante. Ahora, si yo a ti te pregunto, ¿tiene Brasil defensivamente con qué parar a Haaland y con qué parar a alguien como Alexander Sørloth?
2: Esa es la gran interrogante. Pareciera que sí. Se supone que sí. Pero aquí estamos hablando de uno de los choques más interesantes, ¿no? Vamos a ver si la defensa de Brasil es capaz de poder contener a uno de los mejores goleadores, letal, un tipo que te gana las pelotas por arriba con facilidad, que pise el área, que a la más mínima opción de gol que se le presente, pues te resuelve, ¿no? Yo creo que va a ser muy, muy difícil, muy interesante este duelo y creo que es una de las series más parejas. ¿Quién es el defensa central que se va a aventar ese tiro? O sea, ¿o lo van a marcar por zona? Esa es la gran pregunta, ¿no?
1: Sí, porque además Haaland tiene esa capacidad de fijarte a los centrales, de arrastrártelos. Haaland es un tipo dificilísimo de marcar, primero por las características físicas de Haaland, el tamaño, la fuerza, la velocidad que tiene en el espacio reducido en el área, el salto que tiene Haaland. Es un tipo muy difícil de controlar. Después hay algo que a mí no me agrada mucho.
2: ¿Cómo se llama el defensa del Arsenal? Gabriel,
1: Gabriel
2: Magalhães.
1: Sí. Gabriel Magalhães, exactamente.
2: Él es, ¿no? El que se tiene que aventar ese tiro.
1: Y que ya lo conoce bien, ¿no? Ya lo ha enfrentado, ya lo ha estudiado muchísimo. Después tienes a alguien como Sørloth, que en Noruega suelen usarlo de extremo por derecha y a veces lo cargan a un doble punta. No sé si vamos a tener esa segunda opción que te acabo de mencionar en los desplazamientos que va a tener a lo largo del partido. Porque tengo claro que en el 4-2-3-1 estará jugando Ødegaard a la espalda de Haaland y tendrás a Sørloth tirado a la derecha. Pero en varios pasajes del partido vas a ver que terminará con dos puntas. Y el segundo punto, el que se va a incorporar, va definitivamente a ser Sørloth y va a cambiar el módulo al 4-4-2. Pero ahí le vas a duplicar la carga defensiva a los centrales brasileños.
2: Pues, ¿y el capitán del Paris Saint-Germain no va a aparecer? Digo, por velocidad va a batallar Marquinhos un montón, pero bueno, estamos hablando de jugadores de gran peso específico, de mucha experiencia y de talla internacional. O sea, ellos son los responsables de contener precisamente a Haaland y a Sørloth. En el caso de Marquinhos, yo pienso que le va a batallar con la velocidad, ¿no? Ambos futbolistas lo superan en ese renglón. Entonces tienen que hacer un escalonamiento y un partido también muy inteligente, ¿eh? ¡Qué buen duelo vamos a tener!
1: Si te pregunto quién es más factible que lo destrabe o quién gane este duelo, ¿Erling Haaland o que lo gane Vinicius Junior?
2: Es que, a ver, creo que es más consistente Haaland, ¿no? No sé tú qué pienses. Creo que ha sido mucho más consistente. Y del otro lado, pues la verdad es que, ¿qué Vinicius vamos a ver? El que sale conectado y que va a marcar diferencia y que es solidario, ese es el que necesita Ancelotti y Brasil. Ojalá que Carleto haga un gran trabajo psicológico para convencerlo de que ese es el futbolista que necesitan. No el que se distrae y que esté escuchando a la gente y que viene con toda la presión mediática. Esa es la gran interrogante. ¿Qué Vinicius vamos a ver? ¿Qué Vinicius has visto en esta Copa del Mundo?
1: Bueno, yo he visto en la Copa del Mundo un Vinicius que se ha convertido en líder, que ha sido más solidario a lo que es en el Madrid. Ha aparecido en momentos puntuales. Quizá el último partido contra Japón fue muy bien neutralizado por los nipones. Creo que más allá de que se fue en alguna que otra situación, le va a costar el partido contra Noruega. Adelante va a tener a Ryerson. Eso pudiera frenar el avance o la salida noruega por esa banda, porque Ryerson es básicamente el jugador por el que desde la banda Noruega trata de construir parte de su fútbol y de allí poder terminar jugadas hacia Sørloth o hacia Haaland. Creo que Vinicius Junior, por desequilibrio, por gambeta, por el uno contra uno, por velocidad, pudiera lograr mucho. Ahora, es que Noruega es un equipo tan duro físicamente, tan rápido. Las transiciones veloces que hacen puede ser un verdadero dolor de cabeza.
2: De acuerdo. Ahora, ya hablabas de estas características, ¿no? Que tiene un futbolista como Vinicius y lo que puede aportar. Esto se gana con goles, Richard. Esto se gana con goles. ¿Y quién va a hacer los goles? Haaland. Esa es una realidad. O sea, Vinicius puede desequilibrar, hacer buenas jugadas, pases de gol, pero esto es de goles y en ese renglón creo que va a ser más importante Haaland que Vinicius en esta serie, creo yo.
1: Bueno, lo veremos. Ese es el partido de octavos de final que le va a tocar a Brasil frente a la selección de Noruega. Duelazo. Haaland frente a Vinicius Junior. Así hemos llegado al final de nuestro podcast en el día de hoy. 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

0: Unánimo Deportes presenta. ¿Sabía usted que el campeón de pesos completos Joe Louis es quien más defensas de título de todos los tiempos tiene en su división? Tuvo 25 peleas por el título en las que defendió su cinturón contra 21 peleadores diferentes. Reinó la división de pesos pesados durante 11 años. ¿Sabía usted que las Chivas Rayadas de Guadalajara deben su nombre a un periodista llamado Reinaldo Marín del Campo, conocido como El Anotador, quien no ocultaba su amor por el Atlas y para burlarse, en un partido el 30 de septiembre de 1948, los llamó Chivas Locas porque se movían sin parar por todo el campo? Y en el titular de un periódico en Guadalajara al día siguiente escribió: jugaron a las carreras y ganaron nuestras Chivas Rayadas. Sorprendentemente, el mote fue bien recibido por los aficionados del Guadalajara y lo adoptaron como suyo desde entonces.
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5: En la NBA, el talento te hace brillar, pero la durabilidad te hace histórico. Porque jugar muchos partidos no es suerte, es constancia, es disciplina. Este es el top 10 jugadores con más partidos en la historia de la NBA. En el número 10, Tim Duncan. 1,392 partidos en 19 temporadas. 5 campeonatos y una carrera completa con un solo equipo. En el puesto 9, Jason Terry. 1,410 juegos. Un jugador clave durante 2 décadas. Campeón con Dallas. En el número 8, Kevin Willis. 1,424 partidos tras 21 temporadas en la liga. Una de las carreras más largas en la historia. Séptimo lugar es de Kevin Garnett. 1,402 juegos en 21 temporadas. Dejó huella en cada equipo donde jugó. En el número 6, Karl Malone. 1,406 partidos, 19 temporadas. Y uno de los jugadores más consistentes de todos los tiempos. El top 5 lo abre John Stockton. Con 1,504 juegos en 19 temporadas, fue un referente histórico en asistencias y robos. En el número 4, Dirk Nowitzki. 1,522 partidos luego de 21 temporadas. Una leyenda absoluta de Dallas. En el tercer lugar, Vince Carter. 1,541 juegos luego de 22 temporadas. El jugador con más campañas en la historia de la NBA. El número 2 es de Kareem Abdul-Jabbar. 1,560 partidos en 20 temporadas. Durante años fue el referente de longevidad en la NBA. Y en el número 1, LeBron James. Más de 1,600 partidos y la marca sigue en aumento. El rey se mantiene compitiendo al máximo nivel. En la NBA no basta con ser grande, hay que mantenerse. Y estos jugadores saben lo que significa resistir el paso del tiempo.
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7: Antes de ser el fichaje más caro en la historia del fútbol femenino, Catarina Macario ya era una historia distinta. Nació en Brasil, en São Luís, pero su vida cambió a los 12 años, cuando se mudó a Estados Unidos persiguiendo un sueño, jugar fútbol profesional, un sueño que no era tan común para una niña en su contexto. Pero Macario no solo lo tuvo claro, lo convirtió en destino. En la Universidad de Stanford, su nombre empezó a sonar fuerte. Goles, talento y una técnica diferente. Tanto así que terminó ganando el trofeo Hermann, el premio más importante del fútbol universitario en Estados Unidos. Ahí dejó de ser promesa, se convirtió en realidad. Europa no tardó en voltear a verla. Llegó al Olympique de Lyon, el equipo más dominante del fútbol femenino, y luego al Chelsea, donde consolidó su nivel en la élite. Pero su camino no fue perfecto. Una lesión grave la dejó fuera por meses, frenando uno de los mejores momentos de su carrera. Y aún así, regresó. Porque Macario no es solo talento, es resiliencia. Hoy su historia da un giro enorme. Deja Europa para volver a casa, San Diego. Pero no como una jugadora más, sino como el fichaje más grande en la historia del fútbol femenino. Un contrato millonario, una apuesta total a la NWSL. Y una señal clara, el fútbol femenino está cambiando. Macario representa algo más grande que goles o títulos. Representa una generación que ya no tiene límites, que puede elegir dónde jugar, cuánto ganar y cómo construir su carrera. De Brasil a Estados Unidos, de promesa universitaria a estrella mundial, y ahora símbolo de una nueva era, porque la historia de Catalina Macario no es solo la de una futbolista, es la de un cambio en el juego. Hablar de Andrés Iniesta es hablar de uno de los futbolistas más elegantes y decisivos en la historia del fútbol, porque mientras otros brillaban por velocidad o fuerza, Iniesta lo hacía con inteligencia, calma y magia. Y hoy vamos a recordar los momentos que convirtieron al español en una auténtica leyenda. Todo comenzó en la Masía del FC Barcelona, donde rápidamente se ganó la atención por su técnica impresionante. En 2002 debutó con el primer equipo y poco a poco empezó a construir una carrera histórica. Pero uno de sus primeros momentos inolvidables llegó en 2006, cuando ganó su primera UEFA Champions League. Aunque todavía no era la máxima estrella del equipo, ya demostraba que aparecía en los momentos importantes. Y hablando de momentos importantes, imposible olvidar el famoso Iniestazo. Semifinales de Champions en 2009. Chelsea FC contra el Barcelona, minuto 93. Iniesta sacó un disparo espectacular desde fuera del área y silenció el Stamford Bridge con uno de los goles más icónicos en la historia del torneo. Pero si ese gol fue histórico, el siguiente lo convirtió en eterno. Final del Mundial Sudáfrica 2010 entre España y Holanda. Un solitario gol de Iniesta en el minuto 116. Un gol que el entonces comentarista José Antonio Camacho celebró con un grito que recordaremos siempre. Iniesta de mi vida. En 2012 se proclamó ganador de la segunda edición del premio UEFA al mejor jugador del año con un total de 19 votos, por delante de Leo Messi y Cristiano Ronaldo. Iniesta ganó su último gran trofeo con el Barcelona en junio de 2015 tras la victoria contra el Juventus en el Olímpico de Berlín. Y el 20 de mayo de 2018 se despedía una leyenda en el Camp Nou. El Barça venció a la Real Sociedad en la jornada 38 con el título de Liga ya en el bolsillo, pero eso poco importaba al aficionado culé. Era el último partido de Iniesta con la camisa azulgrana.
8: México carga una historia extraña cada vez que debuta en un mundial. Durante décadas el primer partido fue casi una condena. Derrotas contra Francia, Brasil, Suecia, Unión Soviética, Sudáfrica, entre otros equipos. Golpes que hicieron del debut una prueba de supervivencia para el Tri. Pero desde 1998 la historia cambió. México no volvió a perder en un primer partido mundialista. Le ganó a Corea del Sur, Croacia, Irán, Camerún, Alemania y ahora a Sudáfrica. También resistió empates ante el anfitrión en 2010 y ante Polonia en Qatar. Y lo de 2026 pesa distinto, porque México no solo ganó su debut, ganó el partido inaugural del Mundial, algo que nunca había logrado. Lo hizo en casa, en el Azteca, ante Sudáfrica, el mismo rival contra el que había empezado el sueño de 2010. Por eso, este triunfo no es solo un simple resultado, es una deuda histórica saldada. Después de casi un siglo, el Tri dejó de sobrevivir a los debuts y empezó este Mundial mandando. Para un Ánimo Deportes reportó Francisco Zuleta.
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9: Y obviamente, muy decepcionante Cristiano Ronaldo. A Cristiano no le han encontrado en ningún momento. Él ha venido alguna vez a recibir, pero prácticamente no ha tocado el balón. Ha tenido un remate en la segunda parte que se le ha ido fuera y poco más.
10: Si Portugal quería ser favorito o quería aspirar a poder ganar o llegar muy lejos en la Copa del Mundo, tiene que liberarse de la carga de Cristiano Ronaldo.
11: Cristiano Ronaldo es un rematador. Cristiano Ronaldo no es Messi, que es un pedazo de futbolista. Cristiano vive en el área.
12: Una cosa, pero ¿se va a generar debate sobre si hay que quitarle del equipo o no en el siguiente partido? ¿Tú crees que en Portugal se va a abrir ese debate o no?
10: Por favor.
13: No por las tendencias que tiene.
12: Por favor.
14: No, pero está Cristiano Ronaldo, que hoy ha hecho un partido muy, muy pobre. Esa es la realidad.
15: Yo no puedo entender la comparación del jugador de fútbol entre Messi y Cristiano Ronaldo.
16: Tengan cuidado. No lo hagan enojar. Lo van a despertar. Cristiano Ronaldo lo volvió a hacer. Volvió a grabar su nombre entre los libros de historia del fútbol y añadió un nuevo capítulo a su carrera construida entre récords inolvidables. Corría el minuto 6 del partido ante Uzbekistán, cuando con una definición de primera intención dentro del área, Cristiano selló una marca que ningún futbolista había conseguido antes en una Copa del Mundo. Marcar en 6 ediciones distintas del torneo más importante del planeta, en medio de críticas, cuestionamientos, polémicas y debates. Después, al minuto 38 culminó un contragolpe con la determinación que lo caracterizado toda su carrera, y su ya icónica celebración hizo retumbar de emoción al Energy Stadium. Con este doblete alcanzó los 10 goles mundialistas y superó a Eusebio para convertirse en el máximo goleador de Portugal en la historia de la Copa del Mundo. Ronaldo volvió a recordar que para él la edad nunca ha sido un límite, sino un número que engrandece aún más la dimensión de su legado. Porque en noches inolvidables como aquella frente a España en Rusia 2018, era él el héroe que marcaba en el minuto 41. Pero hoy, con 41 años, sigue marcando en cualquier minuto. Cristiano desafía la lógica de la longevidad en el deporte, porque aquel joven de peinado rebelde nacido en Madeira, el mismo que le anotó a Irán, Corea del Norte, Ghana, España, Marruecos y ahora Uzbekistán, consiguió que el 23 de junio de 2026 quedara grabado para siempre en la historia de los mundiales. Y quizá eso sea lo más extraordinario de todo, no el récord, ni sus 975 goles, sino que 2 décadas después de su primera aparición mundialista, el fútbol sigue encontrando nuevas páginas para escribir sobre él, demostrando que algunas leyendas no se despiden, simplemente despiertan una vez más.
5: Todo cambió cuando Guardiola llegó a 40 títulos. El técnico español acaba de alcanzar una cifra que lo coloca en la élite absoluta. Pero aún no es el número uno. Porque en la historia del fútbol, solo uno ha ganado más. Este es el top 10 de los entrenadores con más títulos oficiales. ¡Arrancamos! En el puesto 10, Giovanni Trapattoni con 23 títulos. Dominó Italia y Europa durante décadas. En el 9, empate entre dos nombres pesados, José Mourinho y Jock Stein. Ambos con 26 títulos. Uno marcó época en Europa moderna. El otro hizo historia con el Celtic. En el 7 aparece Luis Felipe Scolari con 27 trofeos. Campeón del mundo y protagonista en clubes. Sexto lugar para Ottmar Hitzfeld con 28 títulos. Ganó Champions con 2 equipos distintos. En el top 5 entra Carlo Ancelotti con 31 títulos. El técnico más ganador en Champions y vigente en la élite. En el cuarto puesto, Valery Lobanovsky con 33 títulos. Un adelantado a su época en lo táctico. Tercero, Mircea Lucescu con 35 títulos. Una carrera longeva y constante en Europa del Este. Segundo lugar, el hombre del momento. Pep Guardiola. 40 títulos. Barcelona, Bayern y Manchester City. 3 proyectos distintos. El mismo resultado. Ganar. Pero arriba de todos, el número uno. Alex Ferguson con 49 títulos. Casi 4 décadas construyendo dominio. Y un legado que sigue intacto. Guardiola ya está cerca. La pregunta es, ¿cuánto tiempo más necesita para alcanzar el primer lugar?
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5: El boxeo vive una época de cambio. Estos son los 10 peleadores más destacados del mundo hoy. Canelo Álvarez, en la última posición, con una trayectoria legendaria y múltiples cinturones. Sigue en la élite, pero cayó escalones en los rankings recientes. David Benavides, de pegada demoledora y dominio entre los semipesados, se ha consolidado entre los más temidos. Shakur Stevenson, su estilo técnico y defensa sólida lo convierten en uno de los talentos más finos de la división ligera. Runto Nakatani, invicto, con gran ofensiva y un futuro brillante, aparece entre los mejores pese a su juventud. Jesse Bam Rodríguez, con rápido ascenso gracias a victorias contundentes en peleas de campeonato. Ha mostrando agresividad y constancia. Artur Beterbiev, su poder de knockout lo hace único. Domina lo semipesado con autoridad y muy pocos rivales le resisten. Dimitri Bivol, preciso y calculador. Combina defensa con inteligencia táctica. Eso lo mantiene como uno de los más completos. Naoya Inoue, el japonés es referencia en divisiones ligeras. Con técnica pulida y golpes explosivos, arrasan rivales. Oleksandr Usyk, rey de los pesados. Con calidad técnica, disciplina y mentalidad ganadora en la división más dura. Terence Crawford, invicto. El nuevo campeón indiscutido en los supermedianos. Protagonista de victorias históricas. Hoy por hoy, el libra por libra número uno. Cada uno de ellos representa lo mejor del boxeo actual. ¿Cuál crees que merece ser llamado el verdadero rey libra por libra?
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7: La temporada 2026 de la Fórmula 1 está por comenzar, y no es un año cualquiera. Hay nuevo reglamento, cambios técnicos importantes y muchas incógnitas. Antes de que arranquen los motores, el periodista Lawrence Barreto, analista oficial de la Fórmula 1, publicó 5 predicciones que podrían marcar el rumbo del campeonato. La primera predicción de Barreto es clara: en 2026 habrá un campeón diferente. Después del título de Lando Norris en 2025, la apuesta es que alguien más tome el trono. Entre los candidatos menciona a George Russell, Charles Leclerc y Oscar Piastri. La lógica es que con el nuevo reglamento técnico, el orden puede cambiar, y cuando eso pasa en la Fórmula 1, suelen aparecer nuevos protagonistas. La segunda predicción apunta a que Mercedes, AMG Petronas o Fórmula 1 Team podría volver a ganar el campeonato de constructores. Con los nuevos motores y la reestructuración técnica, Barreto considera que Mercedes tiene la capacidad de adaptarse mejor que otros equipos. Si Russell mantiene regularidad y el desarrollo del auto es fuerte desde el inicio, el regreso a la cima no sería ninguna sorpresa. Otra predicción que destaca es que Williams Racing podría conseguir una victoria por primera vez desde 2012. Sería una historia enorme para la categoría, un equipo histórico que ha vivido años complicados, pero que podría aprovechar una temporada impredecible para dar el golpe. En un año de cambios técnicos, una carrera caótica o una estrategia perfecta pueden cambiarlo todo. Barreto también proyecta que podría haber al menos 10 ganadores diferentes durante la temporada. Eso hablaría de una parrilla mucho más competitiva. Incluso menciona la posibilidad de que un piloto de Alpine F1 Team consiga una victoria, algo que cambiaría bastante la narrativa del campeonato. Además de los ganadores de 2025, se suman nombres como Antonelli, Hamilton, Alonso, Leclerc, Pierre Gasly o Isaac Hadjar. Y la última predicción no es sobre resultados, sino sobre el mercado de pilotos. Barreto anticipa que más de 5 pilotos podrían cambiar de equipo rumbo a 2027. Y como siempre, uno de los nombres que ronda cualquier rumor es Max Verstappen, aunque no hay nada confirmado. Cuando cambien las reglas, también cambian los proyectos y los contratos. Cabe mencionar que Lawrence Barreto posee ciertos errores en diferentes crónicas de otros años.
0: Unánimo Deportes presenta. ¿Sabía usted que el primer trofeo que tuvo la Copa del Mundo tenía como nombre Jules Rimet? La regla principal era que la selección que lograra ganarla 3 veces tenía la oportunidad de llevársela a su país. Esto lo logró Brasil cuando ganó en México 1970. Pero en 1983 se robaron el trofeo y tal parece que lo fundieron porque nunca se encontró por más recompensas que se ofrecieron. ¿Sabía usted que al menos 600 boxeadores han fallecido a causa de golpes durante una pelea? Por eso el boxeo es considerado un deporte muy peligroso. Se dice que Mike Tyson peleó por primera vez luego de que un sujeto desconocido matara a su mascota. Así lo dijo el mismo Mike Tyson. El mexicano Pepino Cuevas es considerado el más joven de los campeones mundiales. Con solo 18 años se le consideró como la mejor izquierda del mundo, gracias a su fama de rompehuesos con su poderosa y potente izquierda. 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
3: Futbolistas que se convirtieron en entrenadores exitosos. El fútbol está lleno de grandes jugadores que tras retirarse decidieron continuar su legado desde el banquillo. Algunos han logrado igualar o incluso superar sus éxitos como futbolistas, demostrando que el talento en la cancha no siempre garantiza ser un gran entrenador, pero en algunos casos sí lo hace. Empecemos con Pep Guardiola, el genio del mediocampo a estratega revolucionario. Guardiola fue un mediocampista clave en el FC Barcelona de Johan Cruyff, ganando la primera Champions League del club en 1992. Como entrenador, revolucionó el fútbol con su estilo de juego basado en la posesión y la presión alta. Su Barcelona es considerado uno de los mejores equipos de la historia, con un triplete en 2009 y múltiples títulos en España y Europa. También ha sido exitoso en Bayern Múnich y Manchester City, donde ha dominado la Premier League. Zinedine Zidane, de la elegancia en el campo a la gloria en el banquillo. Como jugador, Zidane fue un mago del balón, campeón del mundo con Francia en 1998 y autor de uno de los goles más icónicos en una final de Champions. Como entrenador del Real Madrid ganó 3 Champions League consecutivas, algo que nadie había logrado en la era moderna. Su capacidad de gestión de vestuario y su mentalidad ganadora lo convirtieron en un técnico exitoso desde el inicio. Carlo Ancelotti, un mediocampista con inteligencia táctica. Ancelotti tuvo una gran carrera como jugador en la Roma y en el AC Milán, donde ganó la Champions League como mediocampista. Pero su mayor éxito llegó como entrenador con títulos en las 5 grandes ligas de Europa, 4 Champions League en su palmarés, 2 con el Milan y 2 con el Real Madrid, siendo el técnico con más trofeos en esta competición. Su capacidad de adaptación y gestión de estrellas lo han mantenido en la élite por décadas. Diego "El Cholo" Simeone, de guerrero en la cancha a líder en el banquillo. Simeone era un mediocampista aguerrido y un líder natural en equipos como Atlético de Madrid, Inter y la selección argentina. Como entrenador, ha llevado al Atlético a competir de tú a tú con gigantes como Real Madrid y Barcelona, logrando 2 títulos de liga y llegando a 2 finales de Champions. Su estilo de juego intenso y su mentalidad de lucha han definido una era en el club colchonero. Johan Cruyff, el hombre que cambió el fútbol. Cruyff fue uno de los mejores jugadores de la historia y el cerebro del fútbol total, con el Ajax y la selección de Países Bajos. Como entrenador, transformó al Barcelona en los años 90, instaurando la filosofía de juego que inspiró a Guardiola y a todo el club. Su legado va más allá de los títulos, ya que su influencia sigue presente en la forma en la que se juega el fútbol moderno. Ser un gran futbolista no garantiza el éxito como entrenador, pero estos 5 ejemplos demuestran que la inteligencia táctica, el liderazgo y la mentalidad ganadora pueden trasladarse del campo al banquillo. Hay muchos otros casos como Antonio Conte, Didier Deschamps y Vicente del Bosque, que también lograron éxitos en ambas facetas.
4: Un número, una leyenda, un legado que cambió el juego para siempre. Cada 15 de abril, el béisbol rinde homenaje a Jackie Robinson, quien desafió las reglas no escritas del racismo y se convirtió en el primer jugador afroamericano en disputar un partido de grandes ligas. Jack Roosevelt Robinson, nieto de esclavos e hijo de granjeros, nació el 31 de enero de 1919 en Cairo, Georgia, donde desde niño enfrentó a la segregación y la discriminación. A pesar de ello, se destacó en múltiples deportes, sirvió al ejército en la Segunda Guerra Mundial y en 1945 fue contratado por los Kansas City Monarchs de las Ligas Negras. Pero ese mismo año, el visionario gerente general de los Dodgers, Branch Rickey, lo buscó con un objetivo claro: romper la barrera racial del béisbol. En 1946 jugó en las ligas menores con los Montreal Royals y el siguiente año, el 15 de abril, Jackie Robinson debutó con los Dodgers, convirtiéndolo en un día que cambiaría la historia del deporte. Los inicios fueron brutales. Le arrojaban pelotas a la cabeza, lo insultaban desde las gradas y algunos rivales y compañeros se negaban a jugar con él. Pero Jackie nunca respondió con palabras ni puños. Lo hizo con su juego. En su temporada de debut fue elegido novato del año. En 1949 ganó el premio al jugador más valioso de la Liga Nacional y lideró en bases robadas. Participó en 6 Juegos de Estrellas consecutivos y llevó a los Dodgers a 6 series mundiales, ganando una en 1955. Incluso trabajó con Martin Luther King Jr. para sumar el sueño que cambió el rumbo de la sociedad. En 1997, en el 50 aniversario de su debut, la MLB retiró su número 42 en todas las franquicias, un gesto que ningún otro jugador ha recibido. Desde 2004, cada 15 de abril se celebra el Día de Jackie Robinson y todos los jugadores, entrenadores y árbitros usan el número 42 para recordarlo. Sin duda, uno de los mejores legados en la historia del deporte.
5: La NBA está viviendo un momento clave y no viene de las viejas caras de siempre. Dos nombres están marcando la conversación, Luka Doncic y Víctor Wembanyama, dos estrellas internacionales que hoy están cambiando el rumbo de la liga. Empezamos con Luka Doncic, porque lo que está haciendo con los Lakers no es normal. El esloveno viene de firmar un partido de 60 puntos, liderando además una racha de 8 victorias consecutivas para el equipo angelino. Pero más allá de un solo juego, lo importante es el impacto. Ha tomado completamente el control del equipo, organiza, anota, decide, y convierte a los Lakers en un contendiente real. En cuestión de días pasó de ser una gran figura a convertirse en el motor absoluto de una franquicia histórica, y cuando está así, simplemente no hay forma de frenarlo. Pero mientras Doncic domina el presente de la NBA, hay otro jugador que está empezando a adueñarse del futuro. Víctor Wembanyama sigue demostrando que no es una promesa, es una realidad. El francés firmó recientemente un partido de 34 puntos y 12 rebotes, incluyendo el tiro decisivo para darle la victoria a los Spurs. Y eso resume perfectamente lo que es hoy, un jugador que ya impacta en ambos lados de la cancha. Defiende como pocos, anota desde cualquier zona y tiene una presencia que cambia completamente los partidos. Con muy poco tiempo en la liga ya es All-Star y ya es el centro del proyecto en San Antonio. Lo que une a Doncic y a Wembanyama no es solo el talento, es lo que representan, porque la NBA ya no gira únicamente alrededor de Estados Unidos. Hoy es una liga global, y estas dos figuras son el reflejo perfecto de esa nueva era.
6: ¿La selección mexicana por fin está mejorando o solo nos está volviendo a ilusionar? Porque después de la última fecha FIFA, el Tri dejó algo claro. No es perfecto, pero tampoco es el mismo de antes. México cerró esta ventana internacional con mejores sensaciones dentro de la CONCACAF, mostrando una cara más competitiva y ordenada. Y eso no es menor, porque venía de meses llenos de dudas, irregularidad y críticas sobre su nivel rumbo al Mundial 2026, donde además será anfitrión. Lo más rescatable fue el funcionamiento colectivo. Se vio un equipo más sólido, con mayor intensidad y una idea de juego más clara. No fue brillante, pero sí más confiable. En este punto del proceso, eso vale mucho más que un marcador abultado. Además, dentro del panorama de la CONCACAF, México sigue marcando diferencia. Históricamente, ha sido una de las selecciones más fuertes de la región, con presencia constante en mundiales y protagonismo en torneos internacionales. Y hoy, aunque ya no domina como antes, sigue estando un paso arriba en sensaciones. Pero ojo, no todo es positivo, porque el equipo todavía tiene problemas. Falta de contundencia, lapsos de desconcentración, y momentos donde vuelve a desaparecer en el partido. Es decir, mejora pero todavía no convence. La realidad es clara. México dejó mejores sensaciones, sí, pero aún está lejos de ser un equipo que realmente asuste. La pregunta no es si mejoró, la pregunta es, ¿les va a alcanzar para competir en el Mundial?
5: Marco Cucurella es el hombre del momento tras su fichaje bomba por el Real Madrid por 55 millones de euros. Pero más allá de los terrenos de juego, aquí están 8 curiosidades que seguro no sabía sobre él. Número 1. Empezó.
7: Unánimo Deportes presenta. ¿Sabía usted que, según informes antropológicos, hay comunidades aborígenes de Oceanía que no conocen el presidente de su país, pero sí saben quién es Pelé, Maradona y Messi? El Estadio Tamaulipas en México se encuentra ubicado geográficamente en dos municipios diferentes. Medio campo está en Ciudad Madero y el otro medio en Tampico. A los 25 años, Lionel Messi superó a las glorias del fútbol como Johan Cruyff, Marco Van Basten y Michael Platini al obtener mayor cantidad de balones de oro. A la edad de 46 años, Bernard Hopkins se convirtió en el boxeador más viejo en ganar un título. Fue en el 2011 cuando se enfrentó al canadiense Jim Pascal por el cinturón de los semicompletos. Hopkins ganó por decisión unánime esa pelea en Montreal. La majestuosidad del deporte más popular del mundo.
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1: Hola, ¿cómo les va? Bienvenidos a Camino al Fútbol. No le va a gustar al señor Daniel Reyes lo que voy a decir. Y después muy seguramente me lo va a rebatir y demás. Y por ahí va a estar un par de días de mal genio. Pero el Mundial ahora sí comienza. Señoras y señores, aquí está la Copa del Mundo. Ya se acabaron las historias bonitas, románticas, muy lindas. El tema de las visas negadas, de las visas aprobadas. El tema de los reyes bailando papiamento en el camerino de Curazao. En fin, todo eso quedó atrás. Y hay historias destacadísimas. Y hay historias hermosas en este Mundial. Entre paréntesis, o rayita comparsa de 48 equipos. Pero, mi estimado Puma Daniel Reyes, ya quedan 32 y todos los partidos son finales, todos. ¿Cómo le va? Un abrazo en el DF, un abrazo en otra tierra mundialista, que a propósito, y lo reitero y lo voy a reiterar siempre, ha dejado una nota muy alta en este Mundial de Fútbol.
2: ¿Qué tal, Kenneth? Un abrazo a toda la gente que nos está escuchando. Sí, y además los partidos que siguen todavía aquí en México, el de Monterrey entre Holanda y Marruecos, juegazo, y obviamente el del martes, el que tiene toda mi energía, todo mi nerviosismo, absolutamente todo, Kenneth, ese México en contra de Ecuador, que sería el penúltimo partido porque se juega todavía unos octavos de final aquí en Ciudad de México, así que todavía estaremos pendientes de todo lo que ocurra por acá. Que vaya que nos ha dejado puntos muy altos este Mundial y sí, tú bien lo sabes. Yo siempre te lo dije, este Mundial de 48 es una belleza, no me equivoqué. Sí hay cosas que arreglar, por ejemplo, ciertos equipos que al final ya sabían que no se jugaban absolutamente nada. Pero creo que el mejor ejemplo de que esto funciona fue lo que ocurrió ayer entre Austria y Argelia. En teoría el empate, Kenneth, le bastaba a los dos. Parecía que ya había un pacto, ¿no? No hablado, pero que los dos dijeron, bueno, pues mira, que pase lo que pase, ya nada más la tocamos. Y en eso Argelia dijo, no, ¿sabes qué? Ahí te va. Mares marcó el 3-2 casi en el último minuto del partido. Lo empata Austria, ahí sí, en la última jugada, porque hay que recordar que si perdía Austria se quedaba fuera. Así que este Mundial me está gustando mucho.
1: Por eso, pero se inicia en realidad este domingo.
2: Vuelvo
1: a lo mismo. Yo sé que a usted no le gusta, pero ahora sí se inicia el Mundial.
2: Empezó hace como dos semanas y medio, Kenneth.
1: Vea, a mí no me gusta lo de los 48 equipos, pero estoy de acuerdo con algo que dijo Iker Casillas, Puma, antes de meternos a analizar los encuentros de 16avos y cuáles son los más interesantes. Dijo, sería mejor de 64 para que no clasifiquen terceros. Y es verdad. Así se hacen 16 grupos, clasifican los dos primeros y ya quedan los mismos 32 para la segunda ronda.

0: acuerdo, ¿eh? O sea, sí, sí creo que llegando a ese último partido, pero aún así, Kenneth, por ejemplo, en el que no se jugaba nada, es Estados Unidos-Turquía, ¿no? Que Turquía ya estaba eliminado, Estados Unidos primer lugar. Bueno, tuvimos emoción, ¿eh? Y vimos cómo Turquía festejó ese triunfo como si hubieran ganado el Mundial. Para mí una imagen espectacular, ese túnel de Arda Güler a Pulisic. Yo sé que te dolió un poquito esa imagen, Kenneth, pero bueno, también hay que
1: Te
0: hablar
1: soy sincero,
0: de lo que ocurrió ahí. Dígamelo.
1: no lo vi.
0: Sí,
1: Me levanté al otro día a ver el compacto, porque es
0: sí.
1: que, a ver, yo esperaba mucho más de Turquía, y no es que me
0: Sí, eso
1: duela,
0: es cierto.
1: pero sí
0: Eso es
1: quería ver
0: cierto.
1: a Turquía en fase definitiva. Lo de Turquía ha
0: Sí.
1: sido un fracaso totote total. Y Estados
0: No.
1: Unidos, hombre, puso suplente, sí, volvió Pulisic, y se dio cuenta que lo que tiene en cuanto a profundidad es muy poco, no es bueno. Eso es
0: No.
1: preocupante para Estados Unidos. La profundidad de Estados Unidos no es la mejor. Y se viene un partido durísimo ante Bosnia. Y recordemos,
0: Bueno.
1: de los anfitriones, el único perfecto fue México. Digo
0: Sí, sí,
1: perfecto en cuanto a
0: sí.
1: puntos, obviamente. Siempre
0: No,
1: habrá algo
0: no.
1: que
0: No,
1: mejorar y
0: totalmente.
1: ajustes que hacer, ¿no?
0: Tres partidos jugados, 3 partidos ganados, 0 goles en contra, cierto. Van en contra. Para mí el rival más complicado de los terceros lugares que es Ecuador va a ser un partido muy, muy cerrado, ¿eh? Y lo que me llama la atención, Kenneth, es que Estados Unidos no aprendió absolutamente nada de Italia. Es decir, cuando Italia vio que iba contra Bosnia, pues vimos esas imágenes, ¿no? Donde decían, ya está, por fin estamos en el Mundial, Bosnia es una papita, échenlo. Bueno, hemos visto, yo sé que esto a veces no lo puede controlar la gente del equipo, pero a por lo menos una periodista que le faltó el respeto de una gran manera a Bosnia, y esto tú sabes cómo funciona. Lo agarra el equipo europeo. Y lo va a usar
1: Hombre,
0: como aliciente,
1: motivación,
0: como
1: claro.
0: motivación para dar un buen partido contra Estados Unidos. Sino, ya ves, no creen nosotros, ni saben, ni nos pueden poner en un mapa. Bueno, les vamos a ganar.
1: Eso fue lamentable, porque habló más de la ignorancia, no solamente futbolística, ¿no?
0: Sí, no, hombre.
1: Geográfica. Es como
0: No, no,
1: ignorar que
0: tremendo,
1: todo lo demás
0: tremendo.
1: existe. Pero también hay que
0: Tremendo.
1: entender que este país que tanto amo es un país donde faltan clases de geografía y mucha cultura general, definitivamente. Eso lo tienen que arreglar, eso tiene que mejorar por el bien de todas las nuevas generaciones. Pero venga, Puma, yo lo de Estados Unidos por ahí lo entiendo de parte de algunos que apenas están metiéndose en el fútbol, por ahí dicen cualquier cosa.
0: Sí,
1: Lo que no entiendo es cómo son tan triunfalistas después de una victoria, países como Ecuador, el mismo Colombia,
0: Ah,
1: señores. Estos
0: sí.
1: partidos, porque estamos hablando de países futboleros que les ha pasado, que ya lo saben, estos
0: Sí.
1: partidos de octavos de final, el optimismo es una cosa, son muy, pero que muy bravos, ¿qué digo? De 16avos de final, y no son bravos por la instancia, son bravos porque el que pierde se va. A ver, Portugal-Croacia, 2 de julio, yo
0: Uf.
1: que de trenes europeos, ojo, yo al mejor Portugal, por lo visto en el Mundial solamente.
0: Sí.
1: Enfrentándose al mejor Croacia, le creo más al mejor Croacia.
0: ¿Sabes qué pasa, Kenneth? Que en la previa hablamos yo, ¿eh? O sea, ahí lo asumo totalmente. Que te ponía a Portugal, obviamente no en el top 3 para que ganara el Mundial, pero sí, sí llegando a semifinales. Incluso lo decíamos, si llega a una final, yo creo que no nos va a sorprender a nadie. El equipo que tiene pieza por pieza es de lo mejor. Pero ha decepcionado, sinceramente ha decepcionado en ese primer partido en contra de Congo, cierto, ganando el segundo. Y en el encuentro en contra de Colombia, Colombia tendría que haber ganado. Ya luego nos meteremos de lleno en Selección Colombia, pero Ecuador ha sido de las selecciones que más ha defraudado, ¿eh? En esta, claro, a ver, está en la segunda ronda, no como primero, no como primero, y justamente por eso le toca contra Croacia. Tiene la ventaja, Kenneth, que Perisic, Modric, pues ya están más cerca del retiro que otra cosa, pero aún así es un equipo muy serio, Croacia. Yo creo, Kenneth, que aquí Portugal sí, sí va a pasar, ¿eh?
1: Pues, hombre, uno espera ver el mejor Portugal. Le pasa a Portugal lo que a veces le pasa a Colombia.

0: con James, juega con uno menos en momentos del partido. O sea, sí, tienen un diferente que es Cristiano Ronaldo, pero Cristiano Ronaldo no es de los que se sacrifica mucho. Y entonces, ¿qué pasa? Son súper talentos, pero termina pesando el hecho de que no están en la misma sintonía y en el mismo grupo que va y viene de todo el resto del equipo. Países Bajos, Marruecos, usted lo decía, juegazo en Monterrey, juegazo. Sí. Es más, hay algunos de estos enfrentamientos, da tristeza que se vaya uno de los dos. Sí. Porque lo de Países Bajos ha sido sensacional. Aquella goleada ante Suecia, la gente decía, Suecia no tiene nada y mentiras. Suecia es un equipo difícil, complejo. Uh-huh. Simplemente ese día, Países Bajos jugó un partido perfecto. Y Marruecos, lo sabíamos desde antes de la Copa del Mundo. El equipo marroquí, el mismo de Hakimi, el mismo de Brahim Díaz, el mismo que terminó llevándose, así sea en el escritorio, la Copa Africana, venía como protagonista porque ya ratifica en este Mundial un trabajo serio que venimos viendo mínimo desde el Mundial anterior, donde se metió entre los cuatro.
1: Sí, llegó hasta la semifinal, lo vimos también en la Copa de África, y es uno de los pocos duelos o pocos cruces que sí es un primero contra un segundo, ¿no? Y eso ya lo veníamos diciendo, o es un Holanda-Brasil o un Holanda-Marruecos, en cualquier caso iba a ser muy complicado, fue Holanda-Marruecos, que además están muy alertas, obviamente, en Ámsterdam, en La Haya, en Rotterdam, porque hay una gran comunidad marroquí, Kenneth. Así que ese duelo es de alta tensión, obviamente, en el país europeo. Hay algún tema, pero bueno, hablándolo meramente
0: futbolístico. Sería algo así como si Francia juega ante Argelia, por ejemplo.
1: Exactamente, Kenneth, exactamente.
0: Con la cantidad de argelinos en Francia y en París y en toda Francia.
1: Hay muchísimos. De hecho, en el equipo hay un par nacidos justamente en Holanda, como Amrabat. Así que va a ser, creo, junto con el México-Ecuador, ese Brasil-Japón, que también, dicho de paso, es este cruce, ¿no? Entre primero y segundo, de lo mejor que vamos a tener acá en 16avos. Y yo pongo a Holanda como favorita. Sinceramente, Kenneth, lo que nos demostró, como tú bien lo dijiste, en contra de Suecia, porque ahí fue cuando Koeman por fin encontró el equipo. En el primer encuentro había puesto a Malen de centro delantero contra Japón. A ver, no fue de lo mejor. Fue un buen partido porque Japón, hablando por cierto, Kenneth, de los equipos asiáticos, sí, pues es el único que dio la cara, ¿eh? Es el único que dio la cara por parte de Asia. Muy lamentable lo de esa confederación de fútbol, que Corea fue para mí la excepción de esa confederación. Pero bueno, encontró el equipo con Brobbey de centro delantero y a partir de ahí, pues le ha ido bien las cosas. En contra de Túnez, bueno, pues reculó un poco, pero sí, este partido con Marruecos es muy, muy bravo.
0: Costa de Marfil, Noruega. Bueno, en el partido ante Francia pusieron equipo alterno, le dieron descanso a Erling Haaland, sabiendo que, o se la jugaban toda, sabiendo que iban a avanzar detrás de Francia, y la apuesta fue clara, tener al equipo completamente fresco para contrarrestar a un equipo muy físico como Costa de Marfil. Son dos equipos, uno más que otro, llamados a ser caballos negros de esta Copa del Mundo. Noruega, que lo dicen los noruegos, y uno lo vio en las eliminatorias, es el mejor Noruega de la historia. Y Costa de Marfil, que puede complicar a cualquiera. Otro gran partido. Yo sí creo que Noruega de alguna forma se va a quedar con este partido. Si es que no le terminó haciendo mal el haber salido de ritmo poniendo tanto suplente ante Francia.
1: No, yo creo que hizo bien, Kenneth. Ya sabían que ese partido era prácticamente inganable. Y no fue muy popular lo que hizo el entrenador noruego, pero me parece bien el darle descanso a Odegaard, el darle descanso a Haaland. Llegan fresquitos. Costa de Marfil, bueno, lo vimos en contra de Ecuador. Muy buen partido, tienen grandes jugadores. Pero sí, la calidad que hay en Noruega, con jugadores en los mejores equipos de Europa, con gente realmente seria y de gran calidad en cada una de las posiciones, o más bien de las líneas, yo acá creo que Noruega va a avanzar, ¿eh?
0: Brasil ante Japón, partidazo. Sí. Se enfrentan a los pentacampeones del mundo. Especial el misticismo que tiene ese partido. Conexión histórica entre ambas naciones en el desarrollo del fútbol japonés. Es un equipo resiliente, rápido, de transiciones muy rápidas, muy táctico, y se enfrenta a una selección brasileña que para mí ha dejado una y mil dudas. A ver qué pasa con Neymar. Ya lo puso ante Escocia unos minutos, ¿será que lo utiliza? Yo veo a Japón ganándole a Brasil. El problema a esta altura, cuando entramos en fase de eliminación directa en 16avos, es que hay una camiseta que pesa más que las demás y es la de Brasil. ¿Eh? Sí. Y claro que si los japoneses están eliminando a Brasil por ahí, así no quieran, en algún momento dicen, estoy eliminando al campeón del mundo, y eso después, al campeón del mundo 5 veces, no al actual campeón del mundo, al pentacampeón del mundo, y esto les puede jugar en contra. Pero si vamos a lo que hemos visto, el mejor Japón ante el mejor Brasil, me gusta Japón.
1: Sí, y lo vimos en contra de Holanda en ese primer partido, porque repito, Holanda es uno de los equipos llamados a llegar muy lejos. Japón es un tremendo juego, que además ha tenido este cambio de política de los últimos años de exportar cada vez más jugadores, y si vemos la plantilla actual, bueno, pues la gran mayoría, si no es que casi todos, juegan en Europa. Me ha gustado mucho Japón. Ese último partido en contra de Suecia, uy, les costó algo. Yo creo que también la presión les dio. Pero es muy complicado jugar en contra de un equipo con la historia como Brasil. Y además, yo sí vi a Brasil llegar con muchas dudas en ese primer partido también contra Marruecos. Yo creo que lo justo incluso hubiera sido una victoria de Marruecos. Sí. Pero a partir de ahí, Kenneth, creo que Carlito Ancelotti también le encontró la mano al equipo y que, no te digo que va a ser sencillo para Brasil este encuentro en contra de Japón, pero yo creo que Japón va a quedar corto y que Brasil se va a llevar esta llave.
0: Decir que contra Escocia, un partido que es muy difícil de analizar porque Escocia hizo desde el primer segundo todo lo que tenía que hacer para regalar el partido a Brasil. Así
1: también,
0: que
1: también.
0: Es lamentable lo que pasó con los escoceses. Señores, los anfitriones, ¿cómo la tienen para pasar? Los anfitriones. México ante Ecuador, el partido que estamos esperando en el Azteca, sí, en el Estadio de la Ciudad de México. Fase de grupos perfecta, 9 puntos, 0 goles recibidos. Y se enfrenta a la selección ecuatoriana Puma. A ver, ustedes hablan de la rifa del Tigre. Le tocó la rifa del Tigre porque Ecuador es un rival difícil. Creo que la rifa del Tigre fue para los dos. Ecuador, porque lamentablemente no pudo, perdió el primero y terminó no pudiendo ganar el segundo, cediendo ese empate ante el seleccionado de Curazao. Pues hombre, definitivamente ahora tiene la incomodidad de ir a jugar al Azteca. Aquí la altura no es factor. Los dos equipos están acostumbrados a jugar en la altura, aunque muchos no juegan ni en México ni en Ecuador. Sin embargo, yo sí creo que va a pesar el Azteca frente a un Ecuador que lo mejor que hace es defenderse y que viene con aire en la camiseta porque se le dio una clasificación milagrosa, porque le ganó a Alemania ante su gente en Nueva York, eran locales definitivamente, y ahora van y la pelean ante México. Creo que México tiene una ventaja mínima y se llama el Azteca, y para mí México va a salir avante y se va a meter en octavos de final. Pero es un partido delicioso para ver, definitivamente, con un equipo ecuatoriano que demostró ante Alemania, y lo venía demostrando en las eliminatorias, que es mucho más de lo que vimos en los primeros dos juegos, donde no se encontraba todavía el camino, pero para muchos este era candidato a Ecuador a ser caballo negro en el Mundial. Juegazo en el Azteca.
1: Sí. Obviamente, Kenneth, desde que vimos que Ecuador le ganó a Alemania, en México se empezaron a hacer cálculos diciendo, a ver, ¿qué se necesita para que México no juegue en contra de Ecuador? Era un rival al que no se quería. Y es obvio. la calidad de los jugadores, esa gran defensa que tienen. Si bien es cierto, creo que donde han quedado a deber es en la delantera. Ener Valencia no ha estado a la altura, el delantero de Pachuca, pero Pedro Vite, el mediocampista de los Pumas, creo que ha tenido, o por lo menos ese encuentro en contra de Alemania, que lo puso realmente arriba, lo puso más bien en la mira de varios equipos. Vamos a ver si se queda en los Pumas. Pero sin lugar a dudas, va a ser un partido muy bravo. Y lo que ya trascendió, Kenneth, es que, a ver, hay dos opciones para contrarrestar la altura. Una, llegas muchos días antes, uh-huh, y te aclimatas. Y la otra es llegar un día antes. Bueno, Ecuador optó por la segunda, que es llegar un día antes. También porque, bueno, pues no se sabía qué iba a pasar, ¿no? Tuvieron que esperar hasta el día de ayer para ya saber qué es lo que iba a ocurrir. Llegan un día antes, y bien lo mencionas, hay jugadores que están acostumbrados, bueno, para no irnos tan lejos, el que ya nombramos, Pedro Vite, que juega en los Pumas, está acostumbrado a esta altura, pero los otros jugadores, Kenneth, entre que son de otras regiones de Ecuador y que juegan en otros equipos en Europa, yo creo que sí va a acabar pesando, también la altura.
0: Sí, señor. Al menos lo que nos parece. Estados Unidos ante Bosnia y Herzegovina. Partido trampa y difícil para Estados Unidos. Lo de Turquía, hombre, merece el análisis que ya hicimos. O sea, salió con un equipo alterno, volvió Pulisic. El equipo se durmió. Queda claro que Pochettino no tiene mucho fondo de armario. Pero tiene que salir ante Bosnia y Herzegovina de la misma manera y con la misma hambre y ganas que lo hizo ante Paraguay e inclusive ante la selección australiana. O sea, debe quedar como una anécdota al haber perdido ante Turquía sobre la hora. Y ¿o no? Ojo con Bosnia. Estos equipos complican y complican muchísimo. Para mí lo gana Estados Unidos, pero que a nadie se le ocurra pensar que va a ser un partido fácil. Este es el tipo de partido trampa que acaba destruyendo todo tipo de sueños y mandando a la casa a un equipo que viene jugando bien y que ha anotado 8 goles como Estados Unidos.
1: Pregúntale a Italia qué piensan de Bosnia. Sí, sí. Y Estados Unidos, Kenneth, que ha ido claramente de más a menos. A ver, tampoco quiero exagerar. O sea, tampoco quiero decir que fue
0: muy malo. Sí, pero sí, de más a menos, porque dejó la vara muy alta ante Paraguay y eso es muy grave iniciando un torneo. Estoy de acuerdo.
1: Esa, Kenneth, es que, a ver, y lo hablamos aquí en este podcast, después del partido contra Paraguay, nos sorprendió a todos el gran nivel de Estados Unidos y lo mal que hizo ver a Paraguay, que Paraguay lo que mejor hace históricamente es defender. Bueno, parecían niños jugando en contra de Estados Unidos. Después en contra de Australia, partido serio de Estados Unidos, pero tampoco con la brillantez que lo vimos en contra de Paraguay. Era complicadísimo tener ese mismo nivel en todos los partidos, y ese último, tú lo mencionas, con demasiadas rotaciones. Pero bueno, que pierdes en contra de Paraguay. Después en la conferencia post partido, también Pochettino se le veía, no sé si enojado con la prensa o con quién, Kenneth, pero sí soltó ahí varios dardos, como no se le veía del todo a gusto. Y a ver, después de toda la euforia, vas en contra de Bosnia. Lo decíamos de México. México va mega alerta para ese encuentro en contra de Ecuador. Mientras que se escucha que es Bosnia, dices, mira, país muy pequeño, no tiene grandes jugadores, es Deco, quien otrora jugaba en equipos muy importantes, hoy está en el Schalke en la segunda división de Alemania, aunque ascendió. Te confías, Kenneth, y te puede costar muy caro, ¿eh?
0: Sí, es un partido complicado. Para mí lo gana Estados Unidos, reitero, pero muy complejo. Y que no se nos olvide y dejémoslo claro, una vez más, son equipos como estos los que acaban sorprendiendo y destruyendo ilusiones. Nos pregunta César Aguilar, nuestro productor, ¿cuál sería la mayor sorpresa? Hombre, no sé si sorpresa. También juegan Canadá y Sudáfrica, claro, el primer partido. De la serie que se define en Los Ángeles, y va a ser complicado para Canadá, que perdió la posibilidad de seguir jugando en casa, uh-huh, y se enfrenta a los Bafana que vienen con la moral muy en alto. Pero para mí, mi estimado Puma, habría dos sorpresas en puerta. Una, que Bosnia le gane a los Estados Unidos y otra que Japón le gane a Brasil. Veo viable, mucho más viable lo de Japón que lo de Bosnia, porque los demás partidos, a ver, Costa de Marfil, Noruega, no es sorpresa que gane ninguno de los dos. Países Bajos, Marruecos, me parece que tampoco. Portugal, Croacia, no es sorpresota que gane ninguno de los dos. México, Ecuador, tampoco es sorpresa que gane ninguno de los dos. Yo veo que la sorpresa serían si Japón le gana a Brasil, que creo que lo va a hacer, y si Bosnia le gana a Estados Unidos.
1: Mira, sí, ahí estamos, como siempre, en veredas diferentes. Yo veo más factible que Bosnia le gane a Estados Unidos que Japón le gane a Brasil. Pero estoy de acuerdo contigo, ¿eh? En estas dos, ahí puede brincar la sorpresa. Yo le pongo la fichita a Bosnia.
0: Bueno, lo vamos a analizar, se lo vamos a contar, y usted pendiente de toda la cobertura de Unánimo. Estamos trabajando para usted con mucho gusto. En camino al fútbol, en plena Copa del Mundo. Usted sabe a dónde ir para tener el análisis y vivir de cerca el Mundial de Fútbol. El Puma Daniel Reyes y quien les habla, Kenneth Garay, junto a un gran equipo, mejor, el gran Federico del Cueto, el gran César Aguilar, Jonathan Morel, todos trabajando para usted en Camino al Fútbol por Unánimo Deportes.
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0: 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Unánimo Deportes presenta. ¿Sabía usted que un balón de fútbol flotó durante un año por el océano desde las costas de Japón hasta las de Alaska? Casi 6.000 kilómetros. El balón pertenecía a un niño japonés quien perdió todas sus pertenencias en el tsunami que afectó a ese país en el 2011. La persona que encontró el balón flotando en la costa de Alaska divulgó el hallazgo y lo devolvió por correo. ¿Sabía usted que de los muchos campeones del mundo, pocos han logrado retirarse invictos? Estos son Rocky Marciano, Laszlo Papp, Ricardo Finito López, Jack McAuliffe, Terry Marsh y Floyd Mayweather. El puertorriqueño Wilfredo Benítez sigue ostentando el récord de ser el boxeador más joven en ganar un título mundial tras derrotar al colombiano Antonio Cervantes Kid Pambelé por decisión dividida en 1977. Benítez consiguió defender su título superligero dos veces antes de dejarlo vacante. Solo tenía 17 años.
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1: Seguimos junto al Puma Daniel Reyes, disfrutando y dejándonos disfrutar lo que pasa en la Copa del Mundo allá en Ciudad de México, y todo el equipo de Unánimo, quien les habla, Kenneth Garay. ¿Sabe qué tienen en común Puma, Ghana, Marruecos, Senegal, Cabo Verde, República Democrática del Congo, Costa de Marfil, Egipto y Sudáfrica?
2: Además de la misma confederación.
1: Sí.
2: No lo sé.
1: Bueno, que son las 9 selecciones africanas que clasificaron.
2: Bien.
1: A la siguiente
2: solo
1: fase.
2: Solo Túnez se quedó fuera.
1: Exactamente, 5 de ellas por primera vez en su historia.
2: Qué bien.
1: Excelente lo de Cabo Verde. Qué manera de clasificar la de la República Democrática del Congo. Uh-huh. Lo de Sudáfrica también. Inclusive lo de Ghana, que ha tenido un gran mundial. No sorprende, ¿no, Puma? Usted que los ve mucho por allá cuando visitan Europa y los ve mucho en ligas europeas. Son procesos que se han venido llevando a cabo, aunque todavía estamos en deuda con ver el gran mundial de un equipo africano.
2: Sí.
1: Más allá de lo que hizo Marruecos en el último mundial.
2: De acuerdo, de acuerdo. Y por ejemplo, de estos que acabas de nombrar, estos 9 equipos, llama la atención, por ejemplo, que Egipto jamás había ganado un partido de mundial. O sea, jamás en la historia, Kenneth. En esta ocasión lo consiguieron. Estuvieron a nada, dicho de paso, de ser primer lugar. Ese empate en contra de Irán les costó el primer lugar. Que además estuvieron a nada de perder. Fue de esos partidos muy emocionantes. Ese Irán-Egipto con ese gol anulado a los iraníes, que todavía hay mucha polémica, pero bueno, es así, y fue anulado por fuera de juego. Pero lo cierto es que África pues está dando este golpe sobre la mesa, metiendo a casi todos, salvo por Túnez, que si hablamos de selecciones que hicieron que perdiéramos nuestro tiempo en este Mundial, Kenneth, te pongo a Túnez, te pongo a Corea del Sur, te pongo a República Checa y Uruguay. Grises totalmente, ¿eh? O sea, estas
1: qué mal
2: cuatro...
1: República Checa, ¿no?
2: Horrible la República Checa, Kenneth. Horrible la República Checa. También junto con Turquía y Escocia, las únicas europeas que se despiden del Mundial. De ahí en fuera, Europa metió a todos, cosa que se esperaba, dicho de paso. Pero para seguir con lo de África, lo de Cabo Verde creo que es lo más llamativo, ¿no? Lo demás entra en el rango que podría pasar, ¿no? O sea, jugadores que están en equipos importantes de Europa, algunos, ¿no? Otros, pues, que van desde...
1: Yo creo que lo de Cabo Verde y por ahí lo del Congo, ¿no, Puma?
2: Sí, Congo también podría ser. Sí, porque además viene de la repesca que jugaron contra de Jamaica en Guadalajara. Y bueno, pues ese gol, o por lo menos ese último partido en contra de Uzbekistán, que empezaron perdiendo, que le dan la vuelta, incluso acaban goleando. Sí, creo que Congo también podría entrar ahí. Aunque tiene mejor equipo que Cabo Verde, por lo menos tienen a Wan-Bissaka, ¿no? Un buen jugador,
1: sí.
2: A Bakambu, pero estoy de acuerdo, Congo también entra en esas sorpresas, pero lo de Cabo Verde compartiendo equipo, Kenneth, con España, con Uruguay, Arabia Saudita, bueno, en menor medida, pero sí.
1: Y metiéndose ni siquiera de tercero, de segundo.
2: Entran como segundo con 3 empates, haciendo recontrafamoso a su portero, con la mamá del portero también en las tribunas, Kenneth, que ya se convirtió también en una de las personas a seguir en este Mundial. Sí, la verdad, a ver, yo creo que Cabo Verde se va a despedir muy pronto, o sea, no le vemos más recorrido, pero para hablar de las que pueden llegar más lejos, es que ese es el tema, que yo sinceramente, de estas elecciones
1: Marruecos.
2: Que acaban de pasar, Marruecos es la única, pero me la van a despachar también rápido, lo que yo creo. Si alguna de estas 9 se mete en cuartos de final, va a ser una gran sorpresa, Cualquiera sí. que me digas. Salvo Marruecos, obviamente.
1: Sí. Ojo, para mí Colombia le gana, pero es un partido complejo. Ojo con Ghana. Vea la enredada que se pegó Inglaterra ante Ghana. Aquí nadie regala nada, y mucho menos a esta altura, estos equipos de los que no se esperaba demasiado, hombre, salen con una calma impresionante, no tienen nada que perder. ¿Sabe quién no tiene nada que perder? Cabo Verde. pero nada, no, es el claro, que menos tiene que nada. Perder. Ya, sí, sí. Ya todo es una fiesta, se pueden tomar una foto con Messi, yo aprovecharía la ocasión para tomarme, no una, unas 15 fotos y volver a casa como héroes nacionales. República del Congo no iba al Mundial desde el 74, cuando era Zaire.
2: Imagínate. O sea,
1: es que ha pasado muchísimo tiempo, muchísimo tiempo.
2: Oye, Kenneth, a ver, dices lo de Cabo Verde, tal cual, las fotos con Messi, ayer en ese partido en contra de Jordania, el último gol de Argentina, que es el de Messi, que viene de una falta muy tonta. Bueno, el jugador que hizo la falta, repito, demasiado tonta, que lo sale abrazando, luego lo tira, subió esa fotografía a su Instagram, justamente pero haciendo la falta, poniendo, los sueños se cumplen. Bueno, mi hermano, de esa falta cayó el gol, pero bueno, ahí está
1: tu fotografía para Instagram. Exacto, él no pensaba que le iba a ganar a Messi, claro, ni mucho menos. Es más, yo sí soy el arquero, voy y me tomo una foto, vea, a mí me hizo gol Messi en un mundial. En un mundial.
2: No me hagas empezar con el portero de Jordania, porque mamita querida, ¿eh? Dios mío, con los dos tiros libres. Dios.
1: Es bastante, bastante limitadito. Pero sí. Puma, la figura más determinante de esta primera ronda. Podemos nombrar a Mbappé, podemos nombrar a Vinicius, quizás a Erling Haaland, pero queda claro que en esta primera ronda.
2: No, Messi.
1: Lo de Messi no ha sido terrenal, es que,
2: No.
1: Es más, es hasta una vergüenza meterlo en el debate. Es como que pongamos a Messi a un ladito, allá, tranquilito, y debatimos de todo lo demás. Messi arrancó con 3, después anotó 2, arrancó con hat-trick, después anotó 2. Y ayer cuando lo metieron fue y la metió de tiro libre. Lo de Messi, primero que todo, es bueno de por sí. Brillante de por sí, para muchos de nosotros, como yo, el mejor jugador de la historia. Pero que lo haga, que haga a lo que nos tenía acostumbrados, a la edad que tiene, en un mundial de fútbol y buscando repetir título, hombre, yo creo que es la figura del mundial ya, pase lo que pase.
2: Y que terminó metiendo goles el mundial pasado, Kenneth, y ha arrancado metiendo goles este mundial. Es decir, la racha que tiene. Es impresionante, ¿eh? De memoria te digo que son 7 partidos, ¿eh? Si no mal recuerdo.
1: 7 partidos consecutivos anotando.
2: Es una locura. Y lo que dices, en este 3, 2, 1, yo tengo que ser muy honesto, no me esperaba este nivel de Messi, ¿eh? No me lo esperaba. También podemos discutir, y no es por hacerlo menos, el nivel de los rivales, ¿no? O sea, a ver,
1: sí, claro.
2: Argelia, pues, a ver, es un buen equipo, pero tampoco es una locura. Austria, que también siempre es de la clase media-baja en Europa. Y bueno, pues Jordania, ya ni te la califico. Van contra Cabo Verde, que a ver, no quiero decir que esté arreglado esto, ¿eh? Porque si hubiera sido las cosas normales, hubiera sido contra Uruguay. O sea, hubiera sido un muy buen rival.
1: Claro.
2: En papel. En la segunda ronda. O sea, no quiero decir que esto está arreglado, pero ni mucho menos. Yo odio las teorías
1: conspiratorias. Y además que son teorías de idiotas. Porque si la FIFA de verdad hubiera querido ayudar a Messi, no espera tanto para darle el título mundial. Messi es un negociazo.
2: Totalmente.
1: Se lo da en la primera final allá en Brasil.
2: Sí.
1: Y dele.
2: No, totalmente. O sea, la lógica era un Argentina-Uruguay, pero se podría haber dado una Argentina-España, o sea, ya en 16avos, o sea, inmediatamente.
1: La lógica fue Cabo Verde, ¿qué hacemos?
2: Cabo Verde se metió ahí y les van a marcar 5 por lo menos, con 3 de Messi. O sea, a lo que voy, Kenneth, es que ha tenido suerte con los rivales en la primera ronda, tiene suerte en 16avos, después es el ganador de Australia... Sudáfrica, Australia, Sudáfrica va contra Canadá. Bueno, ahora te lo confirmo, pero tampoco es un gran rival el de octavos, o sea, recién en cuartos y semi ya se empieza a complicar la cosa para Argentina.
1: Australia va con Egipto.
2: Australia-Egipto, Kenneth. Australia-Egipto, o sea, por lo menos las siguientes dos rondas están para que Messi pulverice cualquier récord que haya en los mundiales.
1: Definitivamente. Ahora, los partidos hay que jugarlos. Cosas que han visto. Evidentemente, ni al más optimista de los caboverdianos se le ocurre pensar que van a hacerle partido a Argentina.
2: No, no.
1: Pero,
2: no
1: se ha jugado.
2: No.
1: Ni el más pesimista de los argentinos se imagina que donde se dé un batacazo de esos es noticia hasta en los canales de información general. Sí. CNN, Al Jazeera, CNBC, todos interrumpen programación. Eso no va a pasar.
2: ¿Partido de Miami, si quiere? ¿Partido de Miami?
1: Sí, en Miami. En Miami, sí, señor. En el Hard Rock Stadium de Miami, casa de los Dolphins. Pero sí es la figura del Mundial. Sin lugar a dudas. Come aparte, sigue comiendo aparte. Qué bueno que hemos vivido en esta generación a Messi. Qué bueno que lo hemos disfrutado tanto y que lo seguimos disfrutando. Porque le hace bien al fútbol y para mí le hace bien a la vida. Junto a Daniel El Puma Reyes, yo soy Kenneth Garay, con mucho gusto. Estamos en Unánimo Deportes. 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
3: Unánimo Deportes presenta. ¿Sabía usted que el dos veces campeón de peso pesado George Foreman se estima que a lo largo de todos sus años ha ganado mucho más dinero con las parrillas para asar? Se dice que son millones de dólares los ganados con las George Foreman Grill que con el propio boxeo. ¿Sabía usted que en el año 1902 el primer latino en ingresar a las grandes ligas no fue ni cubano, ni puertorriqueño, ni dominicano, ni venezolano? Fue el colombiano Luis Carlos Castro, nacido en Medellín, jugó para los Atléticos de Filadelfia hace 121 años. ¿Sabía usted que Alemania es el único país que ha jugado más de 100 partidos en mundiales debido a la cantidad de veces que ha llegado a finales y semifinales? Y según sondeos, la segunda mayor afición del fútbol argentino está en China, pues cerca de 40 millones siguen la Liga Argentina y más de 7 millones ven los clásicos del Boca Juniors contra el River Plate.
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1: Mi estimado Puma Daniel Reyes, un partidazo, un señor partido, el 0-0 de Colombia ante Portugal. Me gustó muchísimo lo que hizo la selección colombiana. El mejor partido de James Rodríguez en lo que va del campeonato. Está recuperando su ritmo. Y lo bueno es que lo están sacando cuando ya está cansado. Él queda claro que después de los 10 del segundo tiempo ya no aguanta. Y ponen a Quintero, que es otro genio con la pelota y pone unos pases espectaculares y lo conocemos hace tiempo. O sea, tiene esa doble carta y la ha sabido manejar muy bien. Néstor Lorenzo sabe que ninguno de los dos está al tope físicamente, que ninguno de los dos genera demasiado esfuerzo en marca, pero que los dos pueden marcar diferencia. Qué bonito es ver jugar a dos equipos que salen a proponer, que se abren y que juegan y dejan jugar. Por eso vimos un muy buen partido entre Portugal y Colombia.
2: Es complicado explicarle a la gente que no sabe mucho de fútbol, Kenneth, que un 0-0 puede ser uno de los mejores partidos del Mundial, pero lo fue. O sea, el encuentro que vimos ayer de Colombia y Portugal, yo creo que es de lo mejor que hemos visto en esta Copa del Mundo. Y yo tenía ciertas dudas con Colombia. Yo veía mucho mejor Ecuador que a Colombia. Y mira lo que ha pasado con Colombia, que además tuve la fortuna de verlos en el Estadio Azteca en contra de Uzbekistán. Me llamó la atención también, Kenneth, además de lo táctico que estás diciendo, o sea, además lo de Daniel Muñoz, O sea, lo de Daniel Muñoz, que me llamó la atención que fuera suplente en contra de Portugal. No, yo no estoy muy metido en la interna de Colombia. Además, Santiago Arias, a quien respeto muchísimo por su etapa en PSV Eindhoven, que fuera titular en lugar de Daniel Muñoz, que para mí estaba siendo una de las figuras de este equipo colombiano. Y es que es eso, también veo a Davinson Sánchez como en sus mejores épocas. Yo me he sorprendido gratamente. El nivel de James Rodríguez, Kenneth, pues los últimos meses, lo último que vimos de León, lo que hizo con Minnesota, no nos invitaba a esperar esto, Y lo está haciendo realmente bien. Cuando meten, como tú dices, a Juanfer. Ayer yo creo que hasta los portugueses lo veían y decían, oye, pues este...
1: Le digo broma, gordito,
2: porque lo jugó en Porto. Sí, lo jugó, en Porto, claro. Pero bueno, o sea, ¿este quién es? ¿No? Y casi casi lo dejaban solo y dijo, no, espérate, vaya jugador. Le está saliendo todo bien a Colombia. Y me gusta mucho la sinergia que están teniendo con su gente. Es decir, me tocó ver el banderazo aquí en Ciudad de México, lo que vivimos en Guadalajara, en Miami, en el Azteca. Son locales, Kenneth. Son locales los colombianos.
1: Sí, lo son. El público colombiano es sensacional. Ah, nota aparte. Queda claro que una cosa es el operativo de seguridad que paga FIFA y otra cosa lo que hace la Conmebol. No hubo ningún problema.
2: No vimos a nadie ahí meterse.
1: No vimos a nada. Claro, porque es que cuando se paga barato, el resultado es eso, barato, malo.
2: Se me había olvidado.
1: Ahora sí, todo el mundo formadito, tranquilito, sí. Y el que moleste nos lo llevamos.
2: Se me había olvidado.
1: Eso tuvo que ver más con el operativo de seguridad. Una cosa es regatear precios cuando se tiene tanta plata para ver quién se queda con más, y otra cosa es, hombre, operativo de FIFA que sabe que no puede fallar y que no se puede permitir ningún tipo de problemas. Ojalá que todo siga así en la Copa del Mundo. Sí, puso a Arias y puso a Machado. Y uno decía, hombre, darle descanso a Muñoz, que definitivamente es uno de los jugadores fundamental, si no la gran figura de Colombia hasta ahora en esta Copa del Mundo. Darle descanso a Johan Mojica. Pero los dos funcionaron, tanto Machado como Santiago Arias, bien lo decía el Puma, ya lo conocíamos a Arias, pero se jugó un partidazo. Además salió porque estaba lesionado. Si no descansa... Cojeando. Si no descansa Daniel Muñoz el resto del partido. Bien lo de Colombia. Y usted le pegó en el punto cuando habló de Davinson Sánchez. Está volviendo a ser el de antes.
2: ¡Qué jugador!
1: Definitivamente la pareja de centrales con Sánchez y Lucumí es muy buena del equipo colombiano. Ahora, lo de James muy bueno. Lucho Díaz todavía no se encuentra. No ha despertado en este Mundial Lucho Díaz.
2: Es el único que hay... Porque sabemos lo que puede dar. O sea, porque sabemos
1: exacto,
2: lo que puede
1: exacto,
2: dar,
1: porque lo conocemos. ¿No? Para cualquier otro partido es aceptable lo que está haciendo.
2: Para cualquier otro equipo,
1: pues. El aficionado desprevenido, pero como el mundo conoce a Díaz, ahora, si se llega a prender, si llega a aparecer, ojo,
2: olvídate.
1: Colombia lo que no puede, y lo, históricamente sabe lo que significa relajarse y creerse el cuento. Colombia tiene que salir con todo ante Ghana, con hambre, con la misma disciplina, con el mismo orden, con la misma defensa férrea y con las mismas ganas de proponer fútbol. Partido que va a ser totalmente diferente, no se nos olvide, ¿no? O sí. Sea, una cosa es jugar ante un equipo que te propone como Portugal y termina siendo un partidazo, tú me la das, yo te la doy, vamos, hay espacio, James Rodríguez tuvo espacio para tocar, abrir juego, cambiar de frente, generar ataque. Y otra cosa es jugar ante Ghana, que se va a defender, que va a echarse atrás con jugadores muy espigados. Vea la enredada que se pegó Inglaterra. Para mí lo gana Colombia. Y qué bueno lo de Colombia. Ah, y nota aparte también, Puma, el tema del fuera de juego. Y yo creo que en los medios estamos para dar un punto de vista tranquilos.
2: Sí.
1: Exacto, dar un punto de vista tranquilos y sin ser incendiarios. No somos aficionados. Y si lo somos, no lo debemos ser aquí. A Colombia no le robaron nada. A Colombia no le robaron absolutamente nada. Estaban fuera de lugar. Lo que hay que cambiar es la regla.
2: De acuerdo.
1: Estaban fuera de lugar, sea por una uña o el dedo gordo del pie. A mí no me gusta tampoco. Creo que ahí no tenía ninguna ventaja y lamentable. Pero a Colombia no le han robado absolutamente nada. Simplemente es una regla que tiene que cambiar, así como ha hecho muchos ajustes la FIFA en esta Copa del Mundo. Pero el arbitraje fue bastante, bastante transparente y bueno. Y fue un partidazo. Creo que quedamos todos satisfechos con el nivel del fútbol. No sé hasta dónde llega Colombia. Porque ya, que si el caballo negro... Hombre, Colombia tiene que ir partido a partido como todos los demás. Lo que sí me queda claro es que tiene equipo para competirle a cualquiera.
2: Sí. Y además que Néstor Lorenzo, Kenneth, lo está haciendo realmente bien. O sea, para mí ha sido una de las sorpresas también cómo está dirigiendo. Y regresando al tema del arbitraje, bueno, son esos fueras de lugar que cuando son a tu favor, los aplaudes y dices, pues mira, es así. Y cuando es en tu contra, te enojan bastante. Estoy de acuerdo contigo. Lo que tendría que cambiar ahí es la regla. Si hubiera calzado de menor número, ese gol entra. Y a final de cuentas, no pasaría nada. No es detalle menor lo que te voy a decir, Kenneth. Colombia viene de jugar en Guadalajara, Ciudad de México, Miami. Ahora se van a Kansas. Mira, me voy a adelantar, ¿eh? Si ganan también, sería irse a Seattle. Creo que después regresar a Kansas. O sea, yo sé que me estoy adelantando demasiado, ¿eh? Pero bueno, por lo menos ya te sacan de esta zona que bueno, muy llena de latinos. Yo no conozco Kansas, ¿eh? Y no está en mis planes conocer Kansas, sinceramente, Kenneth. No te voy a engañar.
1: Yo sí conozco Kansas porque me tocaron varias finales allá del Sporting Kansas City. No hay mucho que hacer. A mí me parece lindo porque yo soy de los que disfruto donde voy. Comer asado, allá se come muy... Allá se come muy buen asado y es una ciudad muy futbolera. Tiene un área muy bonita de negocios y la gente quiere mucho el fútbol. Pero, a ver, lo que yo sé por dónde va Puma y le anticipo. Donde vaya Colombia, los estadios van a estar llenos de colombianos. Van a estar llenos de colombianos.
2: Eso
1: llegan. Me acuerdo que en la Plaza Roja en Rusia me encontré con una familia del barrio Quiroga, un barrio de clase baja, si se quiere, o media baja en Bogotá, estaban todos. Y yo le dije, bueno, ¿y no les cuesta mucho venir desde Colombia hasta Rusia? Dijeron, no, vendimos un carro, hipotecamos la casa. O sea,
2: nada más.
1: Llegan, eso, olvídese. Y si hay final, buscan la plata, pero allá llegan. Ojalá, esperemos a ver qué pasa. En todo caso, por ahora, el objetivo es que le gane a Ghana. Y serán todos finales y Colombia no se puede relajar. A nombre de César Aguilar, de Jonathan Morel, de Federico del Cueto, de todo el equipo de profesionales, el Puma de Pumas es nuestro.
2: Sí.
1: También, lógico, lo vemos en varios canales, pero es nuestro, Daniel Reyes. el Puma y quien les habla, Kenneth Garay, les decimos gracias. Sigan con toda la cobertura del Mundial aquí en el mejor camino de Unánimo Deportes, Camino al Fútbol.
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0: Unánimo Deportes presenta. ¿Sabía usted que el jugador Nolan Ryan logró la hazaña de lanzar una bola a 100.9 millas por hora? Tenga en cuenta que la velocidad máxima permitida en un expressway aquí en Estados Unidos regularmente son 75 millas por hora, con algunas excepciones de hasta 85. Ahora imagínese 100.9 millas por hora. ¿Sabía usted que en Indonesia los niños suelen jugar fútbol de una manera muy extraña y peligrosa? Lo hacen descalzos con un balón de coco seco envuelto en llamas. Este juego, disputado sobre asfalto, se conoce como Sepak Bola Api y se relaciona a un arte marcial tradicional de Indonesia. Antes de comenzar cada partido, los jugadores sumergen sus pies en soluciones antiinflamables y rezan una oración. Esta variante del soccer se juega como celebración religiosa del Islam. 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

La Liga MX ha sido testigo de fichajes rimbombantes, pero pocos tan inesperados y fascinantes como el de Aaron Ramsey. El mediocampista galés, con una carrera forjada en los campos más exigentes de Europa, ha sido anunciado como un nuevo jugador de los Pumas de la UNAM para el torneo Apertura 2025. A sus 34 años, Ramsey aterriza en Ciudad Universitaria con una maleta repleta de títulos y experiencia internacional, y una leyenda que lo persigue desde hace más de una década: la célebre maldición de sus goles. Ramsey no es cualquier refuerzo. Surgido del Cardiff City, forjado como una figura en el Arsenal, su paso por la Juventus, Rangers y Niza consolidaron su reputación como un mediocampista elegante, táctico y con olfato goleador. Con los Gunners levantó 3 FA Cups y 3 Community Shields. En Italia sumó una Serie A, una Copa y una Supercopa, y con los Rangers añadió la Copa de Escocia. Además, ha sido un pilar para la selección de Gales, acumulando más de 80 partidos, 21 goles y participaciones memorables como en la Euro 2016 y el Mundial de Qatar 2022. Pero en paralelo a su carrera deportiva ha crecido un fenómeno que raya lo esotérico. Desde 2009, cada vez que Aaron Ramsey anota un gol, una figura pública fallece en unos días posteriores. Aunque sea una conspiración de tabloide, las coincidencias han sido tan numerosas y puntuales que el mito ha traspasado fronteras y despertado una mezcla de morbo, humor negro y superstición. La lista es tan extensa como impactante. En mayo de 2011, Ramsey marcó ante el Manchester United y el día siguiente murió Osama Bin Laden. En octubre de ese mismo año anotó ante Tottenham y 3 días después falleció Steve Jobs. Solo unas semanas más tarde repitió la fórmula con el líder libio Muammar Gaddafi. Whitney Houston, Robbie Williams, David Bowie y Alan Rickman también aparecen en la inquietante patrón. Incluso la mexicana Chavela Vargas fue vinculada al fenómeno tras un tanto del galés en los Juegos Olímpicos de London 2012. Por supuesto, no hay base científica que respalde la respuesta a la maldición, pero la persistencia de los hechos la han convertido en una anécdota ineludible cada vez que Ramsey celebra un gol. En internet abundan compilaciones, memes y teorías que lo pintan como un ángel de la muerte del fútbol, aunque él mismo ha declarado que no cree en estas supersticiones. Ahora esta historia se traspasa a México. Pumas, uno de los equipos más populares del país, rompe el molde con una contratación que mezcla fútbol de élite y mitología urbana. Ramsey se convierte en el primer galés en vestir la camiseta aureazul, y su llegada despierta no solo una ilusión entre la afición universitaria, sino también expectativas sobre su impacto en un equipo que no levanta un título de liga desde el Clausura 2011. Más allá de mitos, Ramsey llega a México como un profesional de alto nivel, con el potencial de marcar una época en el fútbol nacional, y mientras en Pumas celebran su arribo, el mundo del espectáculo podría estar mirando de reojo cada vez que el galés se acerca a la era rival. Para Unánimo Deportes, reportó Francisco Zuleta. Hace 2 décadas, un sueño ambicioso buscaba conquistar el mercado hispano de Estados Unidos. Chivas USA, la filial del legendario Club Deportivo Guadalajara de México, irrumpió en la Major League Soccer en 2005. La idea, impulsada por el visionario Jorge Vergara, era sencilla: replicar la mística del rebaño sagrado en Los Ángeles, con una política que solo fichar jugadores de ascendencia mexicana y un derbi local ante el LA Galaxy. Los primeros años no fueron del todo malos. Tras una temporada inaugural complicada, el equipo sorprendió al clasificar a los playoffs en las siguientes 4 temporadas, alcanzando su punto más alto en 2007 al terminar como líder de la Conferencia Oeste. Figuras como Francisco Palencia, el legendario Claudio Suárez y el talentoso Shaka Klinsmann dejaron su huella. Sin embargo, a partir del 2010 el proyecto se desmoronó. La falta de resultados, la gestión errática y una desconexión total con la afición terminaron por sepultar el sueño. El equipo se convirtió en un fantasma, terminando en los últimos lugares y con una baja asistencia en su estadio. A pesar de contar con jóvenes promesas como Eric Cubo Torres, el declive era inevitable. La MLS no tuvo más opción que intervenir. En 2014, la liga compró la franquicia y anunció su disolución. Así, de forma silenciosa, terminó la historia de un equipo que prometió mucho, pero que no supo entender ni conectar con el pulso futbolístico de una ciudad tan compleja como Los Ángeles. El legado de Chivas USA es el de un experimento fallido, pero que sirvió como una lección para la liga. Su vacío fue llenado 4 años más tarde por el exitoso

0: 15 años, Lorena ya se había coronado campeona amateur en México y su carrera despegó aún más cuando decidió estudiar en la Universidad de Arizona. Allí no solo destacó en los estudios, sino también brilló en el golf universitario, ganando varios campeonatos y mostrando al mundo que tenía un futuro prometedor. En 2002 dio el salto al profesionalismo y rápidamente se posicionó como una jugadora a seguir en el circuito LPGA. Su habilidad, su swing fluido y su fortaleza mental la convirtieron en una competidora implacable. A lo largo de su carrera profesional, Lorena logró 27 victorias en torneos LPGA y un total de 31 en todas las competencias en las que participó. Uno de los mayores logros fue convertirse en la primera mexicana y segunda latinoamericana en alcanzar el número 1 en el ranking mundial de golf femenino, posición que mantuvo durante 158 semanas consecutivas, casi 3 años, desde abril de 2007 hasta febrero de 2010, un récord que habla de su dominio absoluto en esta época. Entre sus triunfos destaca la victoria del Women's British Open en 2007, uno de los 4 majors más prestigiosos del golf femenino. También fue nombrada jugadora del año de la LPGA en 2 ocasiones, en 2007 y 2008, y rompió récord en ganancias acumuladas, convirtiéndose en la golfista femenina con mayores premios económicos de su época. Pero más allá de las cifras y trofeos, Lorena Ochoa es admirada por su estilo de juego completo, que combina precisión, un pot efectivo y calma increíble en momentos decisivos. Su ética de trabajo y profesionalismo fueron ejemplo para muchas generaciones. En 2010, en pleno auge de su carrera, Lorena sorprendió al mundo al anunciar su retiro para enfocarse en su vida personal y familiar. Sin embargo, su legado quedó intacto y desde entonces ha dedicado esfuerzos a promover el golf y la educación en México a través de su fundación. Lorena no solo cambió la historia del golf mexicano, sino que también abrió las puertas para que muchas mujeres latinoamericanas soñaran en grande y tuvieran un referente mundial. Su nombre siempre estará asociado con la excelencia, la pasión y el impulso de un deporte que hoy goza de muchos más reconocimientos gracias a su influencia. Para Unánimo Deportes reportó Francisco Zuleta. México carga una historia extraña cada vez que debuta en un mundial. Durante décadas el primer partido fue casi una condena. Derrotas contra Francia, Brasil, Suecia, Unión Soviética, Sudáfrica, entre otros equipos. Golpes que hicieron del debut una prueba de supervivencia para el Tri. Pero desde 1998 la historia cambió. México no volvió a perder en un primer partido mundialista. Le ganó a Corea del Sur, Croacia, Irán, Camerún, Alemania y ahora a Sudáfrica. También resistió empates ante el anfitrión en 2010 y ante Polonia en Qatar. Y lo de 2026 pesa distinto, porque México no solo ganó su debut, ganó el partido inaugural del Mundial, algo que nunca había logrado. Lo hizo en casa, en el Azteca, ante Sudáfrica, el mismo rival contra el que había empezado el sueño de 2010. Por eso, este triunfo no es solo un simple resultado, es una deuda histórica saldada. Después de casi un siglo, el Tri dejó de sobrevivir a los debuts y empezó este Mundial mandando. Para Unánimo Deportes reportó Francisco Zuleta.
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2: Eric Cuellito Pérez y Marco Beltrán fueron los primeros hermanos mexicanos en firmar con la UFC, abriendo camino para otros talentos del país en las artes marciales mixtas. Eric Cuellito Pérez es originario de Monterrey, Nuevo León. Debutó profesionalmente el 3 de mayo de 2008, acumulando un récord de 10 victorias y 4 derrotas, antes de unirse a la UFC. En la UFC compitió en la división de peso gallo, destacándose por su estilo agresivo y habilidades tanto en el striking como en el grappling. Tras su paso por la UFC, continuó su carrera en otras promociones como Bellator, MMA y Combate Américas, consolidándose como uno de los referentes de la MMA mexicana, con 20 victorias y 9 derrotas. Marco Beltrán, nacido en Ciudad de México, también debutó profesionalmente en 2008. Su estilo de pelea y determinación le permitieron destacar y contribuir al creciente reconocimiento de los peleadores mexicanos en la escena internacional de los MMA. Después de su paso por la UFC, firmó con Lux Fight League, donde ganó el campeonato de peso gallo en Lux 004 el 15 de marzo de 2019. En 2023, firmó contrato con la promoción francesa Ares FC y se enfrentó a Damien Lapillus por el campeonato de peso pluma de la AFC en Ares FC 13. Aunque perdió por nocaut técnico, su trayectoria cuenta con 14 victorias y 10 derrotas. Actualmente, la UFC cuenta con una notable representación mexicana. Algunos de los peleadores mexicanos activos en la UFC son Alexa Grasso, campeona de peso mosca femenino, considerada una de las mejores peleadoras libra por libra. Brandon Moreno, primer campeón mexicano de la UFC en la división de peso mosca. Jair Pantera Rodríguez, peleador de peso pluma y ex campeón interino de su división. Irene Aldana,

0: Compite en la división de peso gallo femenino y ha disputado el título de su categoría. Raúl, el niño problema Rosas Jr. Con raíces mexicanas, es el peleador más joven en firmar con la UFC, compitiendo en la categoría de peso gallo. Daniel Selhuber, peleador de peso ligero originario de la Ciudad de México. Manuel Eloco Torres, compite en la división de peso ligero, conocido por su estilo agresivo. Luis Ronaldo Lazy Boy Rodríguez, originario de Jiquipilas, Chiapas, compite en la división de peso mosca. La presencia mexicana en la UFC sigue creciendo, reflejando el talento y dedicación de los peleadores del país en el ámbito internacional de las artes marciales mixtas. ¿Sabías que durante años los futbolistas en México no podían cambiar de equipo libremente aunque su contrato ya hubiera terminado? Eso no es una historia del siglo pasado, es el polémico y silencioso Pacto de Caballeros en la Liga MX. El Pacto de Caballeros no era una ley escrita, no aparecía en ningún reglamento, pero todos los equipos de la Liga MX lo seguían como si fuera obligatorio. Básicamente, un jugador terminaba contrato con su equipo, no podía firmar con otro club mexicano a menos que su antiguo equipo le diera permiso, aunque ya fuera legalmente un agente libre. Eso significaba que si un futbolista no renovaba su contrato, quedaba prácticamente vetado en toda la liga. Si quería seguir jugando en México, tenía que pagar por su carta o negociar con el club que ya no le pagaba. El club seguía teniendo control sobre él, aunque ya no tuviera ningún contrato vigente. Los clubes lo hacían para protegerse, no querían perder jugadores gratis y querían evitar que un equipo rival se llevara fácilmente a una figura. Pero en la práctica era un sistema de control y castigo. Si el jugador no se alineaba, lo congelaban. Era una práctica con tintes casi mafiosos, disfrazada de acuerdo de caballeros, aunque de caballeroso tenía poco. Durante años se supo, pero nadie hablaba, hasta que los jugadores comenzaron a alzar la voz. En 2018, tras protestas, huelgas simbólicas y presión pública, la Federación Mexicana de Fútbol anunció el fin oficial del Pacto de Caballeros, aunque muchos aseguran que de manera informal todavía quedan rastros de este sistema. El fútbol es pasión, sí, pero también es trabajo, y como cualquier trabajo, los derechos laborales deben respetarse. El Pacto de Caballeros fue una etapa oscura en la historia del fútbol mexicano, y aunque oficialmente ya no existe, la memoria de esta injusticia no se olvida tan fácil.
1: Corey Little, de La Lomita, al accidente que sacudió Nueva York. En el cierre de la temporada 2006, los Yankees sumaban un brazo confiable. Corey Little, un veterano con 9 años en las grandes ligas, récord de 82-72 y una efectividad de 4.57. Su mejor etapa fue en 2001 con Oakland, con 13 victorias y una ERA de 3.59. Un año después firmó un agosto histórico, dos juegos completos de un solo hit y una racha casi perfecta que lo convirtió en el pitcher del mes. Pero el 11 de octubre de 2006 su historia cambió para siempre. A las 2:29 minutos de la tarde despegó de un pequeño Cirrus SR-20 desde Teterboro, Nueva Jersey. Sobrevoló la Estatua de la Libertad, siguió en el río Oeste y unos minutos después se inventó un giro de 180 grados en un corredor demasiado estrecho. El avión perdió el control y se estrelló contra un edificio en Bel Air, en el Upper East Side de Manhattan. A bordo viajaban Little, de 34 años, y su instructor Tyler Stranger, de 26. Ambos murieron. En tierra hubo 3 heridos, según el informe oficial de la NTCB, que concluyó: error humano. El piloto trató de maniobrar con viento cruzado en un espacio mínimo y no tuvo tiempo ni altura para activar el paracaídas del avión. No hubo fallas mecánicas ni causas externas, solo una decisión equivocada en el peor lugar posible. Días antes, Little había lanzado su último juego en la serie divisional. Tras su muerte, los Yankees usaron el brazalete negro toda la temporada 2007 y su familia lanzó la primera bola en el Opening Day. Corey Little no fue solo una estadística, fue pasión, riesgo y destino. Un hombre que amó volar, pero cuya historia terminó entre los cielos, el del béisbol y el de la aviación. Porque a veces ni el talento ni la experiencia puede desafiar las leyes del aire. Para Unánimo Deportes reportó Francisco Zuleta.
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3: Unánimo Deportes presenta. ¿Sabía usted que el 2 veces campeón de peso pesado George Foreman se estima que a lo largo de todos sus años ha ganado mucho más dinero con las parrillas para asar? Se dice que son millones de dólares los ganados con las George Foreman Grill que con el propio boxeo. ¿Sabía usted que en el año 1902 el primer latino en ingresar a las grandes ligas no fue ni cubano, ni puertorriqueño, ni dominicano, ni venezolano? Fue el colombiano Luis Carlos Castro, pero nacido en Medellín, jugó para los Atléticos de Filadelfia hace 121 años. ¿Sabía usted que Alemania es el único país que ha jugado más de 100 partidos en mundiales debido a la cantidad de veces que ha llegado a finales y semifinales? Y según sondeos, la segunda mayor afición del fútbol argentino está en China, pues cerca de 40 millones siguen la Liga Argentina y más de 7 millones ven los clásicos del Boca Juniors contra el River Plate.
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12: Top 5 máximos goleadores del Arsenal en la Champions League, del quinto al primero. En el puesto número 5 está Freddy Ljungberg, con 14 goles. El sueco fue un jugador clave en el ataque del Arsenal y se destacó por su habilidad para llegar al área en momentos importantes. En el cuarto puesto tenemos a Cesc Fábregas, con 17 goles. El centrocampista español no solo era un maestro de asistencias, sino también un goleador eficiente en la competición europea. En el tercer lugar aparece Theo Walcott, con 18 goles. Su velocidad y capacidad para marcar en momentos decisivos lo convirtieron en uno de los jugadores más importantes del Arsenal en la Champions. En segundo puesto está Robin Van Persie, con 20 goles. El delantero holandés dejó huella con su increíble instinto goleador y su precisión, siendo un referente en el ataque del club. Y el primer lugar es para el rey, Thierry Henry, con 35 goles, el máximo goleador histórico del Arsenal en Champions, un verdadero ícono del club y del fútbol mundial. Estos cinco jugadores han dejado su marca en la historia de la Champions League con el Arsenal, y cada uno de ellos ha sido fundamental para el éxito del equipo, un legado de goles que sigue vivo. Para Unánimo Deportes reportó Francisco Zuleta.
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13: La MLS ha crecido muchísimo en los últimos años. Tienen estadios modernos, mejores contratos, figuras internacionales e incluso nombres como Messi ayudaron a cambiar la percepción del fútbol en Estados Unidos. Pero hay algo que sigue sin cambiar. Cuando llega la Conca Champions, la Liga MX sigue mandando. Y el ejemplo más reciente fue Toluca. Los Diablos Rojos aplastaron 4-0 al LAFC en el Nemesio 10 y avanzaron a la final de la CONCACAF Champions Cup con un global de 5-2. Otra vez, un equipo mexicano eliminando a uno de la MLS en las fases decisivas. Y esto ya dejó de ser casualidad, porque aunque la MLS ha mejorado muchísimo en marketing y proyección internacional, la Liga MX todavía tiene algo que pesa muchísimo: experiencia competitiva. Los equipos mexicanos saben jugar este torneo. Saben lo que significa ir a canchas complicadas, manejar la presión, cerrar series y sobrevivir a partidos intensos. Y además, jugar en México sigue siendo un reto enorme para los clubes estadounidenses. Toluca convirtió el Nemesio 10 en un infierno total. La presión de la afición, la altura, el ritmo del partido, LAFC simplemente se cayó en el segundo tiempo. Y no es un caso aislado. En esta edición, ningún club de la MLS llegó a la final. Mientras tanto, otra vez habrá final mexicana, Toluca contra Tigres. Y eso abre otra pregunta interesante. ¿La MLS realmente ya alcanzó la Liga MX? Porque sí, pueden competir en torneos como la Leagues Cup, donde muchos partidos se juegan en Estados Unidos. Pero en series de ida y vuelta, especialmente cerrando en México, la historia cambia muchísimo. Incluso ya se habla de que la MLS necesita hacer cambios importantes en sus reglas deportivas para competir mejor internacionalmente. Porque el problema no parece ser talento, el problema parece ser jerarquía. Y mientras eso no cambie, la Conca Champions seguirá teniendo dueño, la Liga MX.
14: Pedri se ha convertido en el heredero de un estilo único en el Barcelona actual. La pregunta es inevitable. ¿Se parece más a Iniesta o a Xavi? Su facilidad para girar entre rivales, encontrar espacios reducidos y lanzar pases. ¿Esos que desarman defensas? Recuerda mucho al genio de Fuente Alvilla. La naturalidad con la que improvisa en ataque es muy similar a la magia de Iniesta. Al mismo tiempo, tiene la calma y la precisión de un director de orquesta. Sabe pausar el juego, mover la pelota con criterio y dictar el ritmo del equipo. Cualidades que remiten a lo que Xavi hacía en el campo. Pedri parece combinar lo mejor de ambos mundos. La imaginación y descaro de Iniesta, con la inteligencia táctica y control de Xavi. Ese equilibrio lo hace distinto y lo proyecta como uno de los referentes del presente. Entonces, ¿lo ves más cerca de la genialidad creativa de Iniesta o del control absoluto de Xavi? La respuesta queda en tus manos.
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15: El Barcelona tiene un nuevo jugador y su nombre ya suena fuerte en este Mundial. Este martes, el club catalán confirmó el fichaje definitivo de Hamza Abdelkarim, el delantero egipcio de 18 años, al que muchos ya señalan como el heredero de Mohamed Salah. El Barça ejerció la opción de compra que tenía sobre el jugador con el Al Ahly por un monto de 1.5 millones de euros, aproximadamente $1.700.000. El joven firmará por 3 temporadas, vinculándose con la institución hasta junio de 2029. Abdelkarim no llega como una apuesta a ciegas. Ya había sido cedido al club durante el mercado de invierno y terminó la temporada con el juvenil A, donde dejó cifras más que convincentes. 6 goles en 9 partidos de liga, incluyendo un hat-trick en la goleada 9-0 al Monte Carlo, partido en que el equipo se coronó campeón de la División de Honor. Debutó el 8 de marzo en cancha del Huesca y anotó de inmediato. El fútbol juvenil, como lo dijo su propio seleccionador, ya se le quedaba pequeño. Y ese seleccionador es Hossam Hassan, técnico de Egipto, quien lo incluyó por sorpresa en la convocatoria mundialista de mayo sin que el chico hubiera siquiera debutado en la absoluta. Una decisión que ya luce justificada. Abdelkarim ha participado en los 2 partidos de los faraones en este mundial, ante Bélgica y Nueva Zelanda. Hassan no escatima en elogios, personalidad, capacidad técnica, ambición, y lo dice claramente. Un jugador que rinde en uno de los clubes más grandes del mundo puede transformar al fútbol egipcio. El legado de Salah es inmenso, pero en Cataluña y ahora también en cancha mundialista, Hamza Abdelkarim empieza a escribir el suyo. Para Unánimo Deportes, Miguel Gómez.
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12: Desde su regreso al montículo, Shohei Ohtani no solo ha retomado su rol como lanzador tras una cirugía Tommy John, también ha elevado su nivel ofensivo hasta alcanzar un territorio reservado solo para leyendas. Con los Dodgers, el japonés ha escrito su propio capítulo en la historia de la MLB, batiendo marcas que parecían imposibles. Aquí repasamos los 5 récords más impactantes que ha logrado desde que viste la camiseta angelina. En el quinto lugar destaca su racha de 10 juegos consecutivos con al menos una carrera impulsada. Nadie en la historia de los Dodgers lo había hecho antes, ni siquiera figuras como Roy Campanella o Eddie Brown, una muestra de consistencia quirúrgica para producir ofensivamente cada noche. En el cuarto peldaño encontramos su reciente racha de 5 partidos seguidos conectando un jonrón, alcanzada en julio de 2025. Con esto empató el récord de la franquicia y dejó claro que no hay lanzador que pueda respirar tranquilo cuando Shohei Ohtani entra al plato. Su tercer récord es una auténtica bomba. Más home runs en una temporada en la historia de los Dodgers. En 2024, Otani sacudió 54 cuadrangulares, superando la marca que tenía Shao Green desde 2001. Un poder descomunal que sigue superando sus propios límites en 2025. Pero lo verdaderamente inédito llegó con su cuarto récord en la segunda posición de este conteo. Otani se convirtió en el primer jugador en la historia de la MLB en alcanzar una temporada de 50 home runs y 50 bases robadas. Lo logró además en un partido histórico. Se fue de 6-6 con 3 home runs, 10 impulsadas y 2 robos, una actuación que no se había visto jamás. Y en la cima de esta lista está su impacto en postemporada, el récord de más carreras impulsadas en una serie de campeonato de la Liga Nacional con los Dodgers, con 9. Fue determinante para llevar al equipo de la Serie Mundial y confirmó que Otani no solo brilla en temporada regular, sino también en los momentos de máxima presión. Con apenas 30 años, Otani ya ha pulverizado marcas ofensivas, ha vuelto a lanzar con efectividad y todavía promete más. Su talento desafía la lógica y cada aparición suya es una cita con la historia. Para Unánimo Deportes, reportó Francisco Zuleta.
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0: Isaac del Toro Romero, nacido el 27 de noviembre de 2013 en Ensenada, Baja California, es una de las figuras más prometedoras del ciclismo mexicano y mundial. A sus 21 años ha logrado hazañas históricas que han revitalizado el interés por ese deporte en México. Desde temprana edad, del Toro mostró pasión por el ciclismo, incursionando en disciplinas como ruta, montaña y ciclocross. Su talento lo llevó a competir en Europa, donde...
3: 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Reinó la división de pesos pesados durante 11 años. ¿Sabía usted que las Chivas Rayadas de Guadalajara deben su nombre a un periodista llamado Reinaldo Marín del Campo, conocido como El Anotador, quien no ocultaba su amor por el Atlas y para burlarse, en un partido el 30 de septiembre de 1948, los llamó Chivas Locas porque se movían sin parar por todo el campo? Y en el titular de un periódico en Guadalajara al día siguiente escribió: jugaron a las carreras y ganaron nuestras Chivas Rayadas. Sorprendentemente, el mote fue bien recibido por los aficionados del Guadalajara y lo adoptaron como suyo desde entonces.
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2: En modo mundial, Al Tiro Libre, un podcast de Unánimo Deportes. Como siempre, por esta época, nos convoca esta conversación con doña Elizabeth Patiño y con todos ustedes para darle diferentes enfoques a lo que estamos viviendo en este presente del Campeonato Mundial de Fútbol. Un Campeonato Mundial de Fútbol más largo que lo tradicional. Este no tuvo los 29 días tradicionales o los 30, sino se alarga 10 días más. Es decir, creo que más de 10 días. Esta vez es del 11 de junio al 19 de junio, sí, 10 días más. Eso es todo lo que aumentó el Campeonato del Mundo. ¿Quién lo iba a creer que ya se han jugado 73 partidos, por ejemplo, de los 104? Ya estamos entrando en la recta final de los partidos, pero en la primera recta real del fútbol que vamos a ver en el Campeonato del Mundo. Se supera el primer filtro, vivimos la ronda de 32, ya se jugó un partido. Sudáfrica se apeó del Campeonato del Mundo frente a Canadá, uno de los locales que empieza a pisar fuerte, o al menos cumplió con su trabajo, ya está en octavos de final, que es el caso de Canadá. Vamos a revisar todo en el primer segmento de esta ronda de 32, con el contexto de algunos de los más importantes países, de cómo llegaron hasta aquí y lo que seguramente les espera. En el segundo segmento nos vamos a concentrar mucho en el México-Ecuador, porque a México, dicen desde México, le tocó bailar con la más fea. Yo no creo que sea tanto así. Hay una difícil salida de escena, pero creo que México tiene los argumentos para poder discutir y lo vamos a hablar, debatir con doña Eli y ustedes que si se quieren juntar. Y vamos a darle una mirada en el cierre del show del día de hoy, en el cierre del podcast, a lo que puede ser la bota de oro del Mundial, porque Messi va marcando el paso. Pero ojo, detrás tienen a Mbappé, tiene a Haaland, tiene a todos las figuras, a Harry Kane, los figurones del Mundial, todos han levantado la mano y todos han dicho presente, nadie se ha rezagado y se puede romper quizás récords con un partido de más, no es diferente. Tradicionalmente los Mundiales se jugó a siete partidos, ahora va a ser a 8, pero va muy temprano para que haya jugadores con tantos goles. Claro, hay que mirar qué calidad de jugadores y quiénes son. Los nombres los acabamos de dar. Doña Elizabeth Patiño, empecemos revisando con el bienvenida esta ronda de 32. No sorprendió a nadie, no creo que llegaron, se quedó alguien por fuera, tu óptica, así como que digas, debió meterse, o creo que quedaron los que tenían que llegar, los emparejamientos los que tenían que ser. Y ya Canadá dio un paso adelante y le puso punto al menos a Estados Unidos y a México, ¿no? Yo como local ya estoy en octavos, ya a mí no me rompan lo que no tienen que romperme. ¿Cómo estás, Eli?
3: ¿Cómo está, Ricardo? A ver, ¿quién me hubiera gustado? Creo que de las que están ahí, viéndola a todas, no me acordaba que llevábamos tanta cantidad de partidos. Por ejemplo, Bosnia, para mí se pudo haber quedado por fuera y me hubiera encantado ver a una selección como Panamá, ¿no? Panamá creo que es una selección que jugó bien.
2: Lindo fútbol.
3: Pero pues no le alcanzó para continuar en la Copa del Mundo. Probablemente esa es la primera que yo pensé. Me hubiera gustado ver ahí, por supuesto me hubiera gustado que de este lado de los nuestros, ¿no? Que avanzara Uruguay, pero bueno, Uruguay no hizo los méritos necesarios para estar ahí. Entonces, para mí la única que faltaría en esta fiesta por el fútbol que hizo, por el grupo tan difícil que le tocó, sería Panamá. De ahí en fuera estaban todos los que lo merecieron en la cancha, obviamente los que hicieron los puntos necesarios, y vaya partidos bonitos que nos regalaron para esta ronda de 16.
2: Sí, sí, al menos, por ejemplo, ¿ves expectativas de Japón frente a Brasil? Hay un pitonizo, pitoniza, adivino, adivina, ingeniero, ingeniera, qué sé yo, que predijo que Japón bajaba del bus a los Ancelotti Boys. ¿Crees en eso? ¿O es más la intención? Las pitonizas y los chamanes y todo se ponen muy de moda. Hubo una época que había un pulpo. Después hubo un tigre, el pulpo Paul, fue en el 2010, ¿se acuerda? Que eligió y acertó.
3: Uh-huh. Sí.
2: Pero bueno.
3: A ver, yo no creo en eso de la suerte y que los pitonizos y tal, pero bueno, a veces se alinean los astros y eso termina saliendo y funcionando. El Japón contra Brasil o Brasil contra Japón. A ver, por eso hablo de estos partidos tan, tan sabrosos, ¿no? De pronto no te quieres enfrentar en la primera ronda de eliminación directa y ver a Brasil, a Japón, a Marruecos, el partido de Portugal-Croacia, por ejemplo, Marruecos-Países Bajos también es un gran partido. O sea, son partidos muy parejos, pero en el Brasil contra Japón, a ver, Ricardo, yo sé que, y como le pasó a varias grandes selecciones en esta primera fase o fase de grupos, dicen, bueno, es que Argentina caminó fácil, Brasil caminó fácil, excepción ese primer partido que tuvieron contra Marruecos. Pero bueno, eso no es culpa de Brasil. Tal vez Brasil no ha sido exigida como otras selecciones en su grupo, pero a pesar de que no tengas a Rafinha, yo creo que es el momento, como lo ha mostrado y encendido para este Mundial, de Vinicius. Vinicius, que tiene la calidad individual para hacerlo, que sea ese jugador importante para Brasil. Claro, enfrente tienes a alguien que te contrarresta muy bien en un tema de velocidad, ¿no? Sabemos que es una de las fortalezas de los japoneses. Sí. Tienen buen juego, tienen velocidad. Y Brasil hoy es una selección, no quiero decir lenta, pero un poquito más pausada. Es una selección Ancelotti. Entonces, creo que, a ver, lo puede poner en apuros, pero para mí, Ricardo, en esa llave va a avanzar a Brasil, aunque el pitonizo diga lo que quiera.
2: Sí, no. Habían dicho que iba a haber una abducción en el partido de Brasil en Miami, ¿te acuerdas? Es decir, también es, las cosas que se dicen son, y lo grave es que les ponemos cuidado, que bueno, no les hacemos caso, pero las referenciamos en serio o en broma, las ponemos sobre la mesa. Entonces, habrá alguien que se las tome en serio y no son cosas que teóricamente puedan ser serios. Entonces, mejor tomémosla con cierta precaución. Ahí están muchos de los emparejamientos que vamos a tener en la ronda de 32. Si los revisamos a la carrera, son Alemania-Paraguay, que debe ir contra el ganador de Francia-Suecia. Sudáfrica, Canadá, ya pasó Canadá, que debe ir contra Holanda, Marruecos, o Países Bajos, Marruecos, dile como quieras. Portugal, Croacia, que debe ir contra España, Austria. Es decir, los ganadores de cada uno van contra esos que les voy contando. Estados Unidos contra Bosnia, que debe ir contra el ganador de Bélgica, Senegal. Brasil, Japón, que debe ir contra el Costa de Marfil, Noruega. México, Ecuador, que debe ir contra Inglaterra, República Democrática del Congo. Argentina, Cabo Verde, que debe ir contra la Australia, Egipto. Y Suiza, Argelia, que debe ir contra Colombia, Ghana. Ese Colombia, Ghana me suena hasta simpático. La cacofonía, para usar un término gramatical, que genera, viéndolo por donde la vea, si sea local, Ghana, o sea local, Colombia, ¿no? Siempre Colombia, Ghana, o Ghana, Colombia.
3: Esperemos que Colombia siempre gana. Ese me gusta. Prefiero el Colombia siempre gana porque, bueno, Ricardo, hablando de las selecciones que han hecho las cosas bien, tenemos que poner allá Colombia, ¿no? O sea, pasó como primero de su grupo y el partido contra Portugal que vimos, realmente Colombia jugó muy bien. O sea, si, y ves el camino de Colombia, no creo en los caminos fáciles. O sea, hay selecciones que te van a exigir por más que sean inferiores en el papel. Pero Colombia tiene un camino que yo espero que se les dé porque además me ha gustado y me encantó lo que hicieron contra Portugal como para llegar a unos cuartos de final. Y ya de ahí, bueno, te va a tocar probablemente, si la lógica se da, podría ser Argentina, ¿no? Pero hasta que ese momento llegue, creo que Colombia tiene que demostrar y me encanta que también se necesita un poquito de esto. Yo sé que siempre es que vengan todos los que quieran. Sí, pero no es lo mismo encontrarte a España en 16 que a España en octavos, bueno, que a España en cuartos. O sea, entre más viejecitos, creo que es mejor.
2: Pare el carro ahí porque usted está dando, mi señora, un país muy puntual que no ha funcionado. A mí España no me ha gustado. Es más, le ganó a Uruguay, pero Uruguay fue mejor. Ojo, en el partido que dejó por fuera Uruguay y que Uruguay quedó eliminado y que Uruguay se fue cuestionado y todo lo que quiera, ese día Uruguay jugó, fue mejor Uruguay en la cancha que España. España metió el gol, Muslera se metió el gol, qué pesar por Muslera, no quiero estar en el cuerpo de Muslera, todo lo que ha significado, pero eso fue lo que salvó a España. No salvó porque España estaba clasificada, es decir, no estamos hablando en clase. Eso fue lo que terminó por eliminar también a Uruguay. Claro, todo el mundo dice es que Uruguay lo eliminó a ese Musler ese día. No, Uruguay lo eliminó con Cabo Verde y lo eliminó Arabia Saudita antes de llegar. Habría, si hace las tareas bien hechas, había llegado tranquilo a ese partido contra España a definir primer lugar. Pero ese día me pareció a mí que Uruguay jugó como quería Bielsa, contradicción y todo, con todo lo mal que le fue a Bielsa, pero quería Bielsa jugar espejo, quería Bielsa jugarle plantándole cara, jugaron como quería Bielsa y terminó por jugar mejor Uruguay, a pesar de Valverde, ¿no? Porque Valverde no sé si fue que no quiso, que no pudo, aunque cuando salió se notó la carencia de marca en la mitad, que quedó muy solo Bentancur. Pero bueno, eso ya son explicaciones muy particulares de un partido muy... Te hice el pare porque hablaste de España. Yo lo que no me quiero encontrar es en la ruta a Francia. Para mí Francia está fuera del bien y del mal, más allá del bien y del mal. Salvo algo anormal, Eli, salvo algo anormal, que el fútbol tiene mucho de anormal y poco de lógico, para mí lo de... Yo le daría ya la Copa a Francia. Es el mejor equipo, es el más goleador, es el más contundente. Es decir, no hay ningún equipo en este Mundial hasta ahora, en lo que hemos visto en tres partidos, que sea, siquiera se acerque a Francia. Siquiera se acerque a Francia, digo yo.
3: No, la realidad es que no. A ver, Ricardo, yo te decía España, porque más allá de lo, a ver, más allá de lo que hemos visto para el Mundial, y a lo mejor lo puedo ampliar un poquito más. No quisiera enfrentarme a España, no quisiera enfrentarme a Portugal, que tampoco me ha gustado. No quisiera enfrentarme a Francia, no quisiera enfrentarme a Argentina. O sea, hay selecciones que entre más lejos te las encuentres es mejor. Yo sé que para ser campeón del mundo y si a eso aspiras, le tienes que ganar a la que se te ponga enfrente, ¿no? Pero obvio que eso sea un poquito más adelante para que también te permita ir agarrando mejor forma de juego, enfrentándote a distintos rivales. A ver, esto te da las ventajas y hoy en esta Copa del Mundo que te dan un poquito más de días de descanso entre un partido y otro. Me refería a eso. Ni Portugal ni España me han gustado, pero nadie se las quiere encontrar todavía, ¿cierto?
2: Es verdad. Otro que está caminando, es que si me preguntas ahora, una final, Argentina-Francia, otra vez, por el rendimiento de Argentina, que no está todavía... Y ni ha llegado, ni creo que vaya a llegar al nivel de Francia. Con todo respeto. Con todo y Messi, que está en un momento esplendoroso y en un momento juega 10 minutos y es la figura del partido. Juega 20 y es la figura del partido. Entró media hora en el último partido, restrabó todo y puso otro nuevo récord, metió otro gol. Ese niño tiene otra cosa. Es decir, estamos ante un fenómeno perfectamente extraordinario de un jugador de fútbol que yo al menos no había visto. Y mire que soy viejo y que yo vi a Pelé jugar. Y vi a Maradona en su esplendor. Pero las temporalidades inclusive son diferentes. La atleticidad, el atletismo, la presencia de Pelé era arrolladora. La calidad técnica de Maradona era subyugante. Pero es que lo que hace Messi pareciera mago. Toca las cosas y las hace realidad con una sencillez y una facilidad que pareciera que son de trámite. No, Argentina, mientras tenga Messi, de robo ahí, de verdad. Ahora, el colectivo para mí, Francia. El colectivo de Argentina se va acercando, por eso digo, para mí, en este momento, es que jugársela con el periódico del día es muy fácil. Faltan mucho, van 3 partidos de 8. Faltan 5 partidos para llegar a ese punto. Yo lo que veo, vería una final Argentina-Francia. Con base en esta ronda de 32, con base en las siembras también, ¿no? Tú hablabas de la siembra de Colombia. El camino de Colombia va por el mismo lado del de Argentina. Es decir, si van bien los dos, se van a encontrar en cuartos. Ahí. En cuartos de final se encuentran. Si van bien los dos y si responden los dos a los 2 partidos que les faltan.
3: Sí, ahora eso sería un muy buen partido, ¿no? Ha jugado, para mí, Ricardo, partidos más complejos Colombia. Me ha gustado Colombia. Sí, Colombia ha sufrido también. Y bueno, en Argentina, la idolatría con la que juegan alrededor de Messi y encima Messi trae el nivel que trae. O sea, eso que nadie lo esperaba, ese nivel. A ver, yo sí esperaba que Messi te siguiera marcando diferencia, pero no lo que ha hecho hasta el momento en la Copa del Mundo. O sea, Messi ha sido la conversación. muy distinto a lo de Cristiano, ¿no? Que a Cristiano sí hemos visto como que le cuesta un poquito más. Y su misma selección, en este caso Portugal, no tiene la idolatría hacia Cristiano como sí la tiene Argentina hacia Messi. Entonces, a ver, Ricardo, hoy me preguntas, yo coincido contigo, para mí la final va a ser Francia y Argentina, pero a este camino todavía le falta un rato. Así que claro, todo puede pasar.
2: No, sí. Tú y yo no la jugamos aquí porque estamos previendo lo que seguramente con base, no son deseos, ojo. Aquí no hablamos porque lo que me gusta, ni bandera, ni deseo. Es simplemente lo que nos va marcando las siembras que...
4: México carga una historia extraña cada vez que debuta en un mundial. Durante décadas el primer partido fue casi una condena. Derrotas contra Francia, Brasil, Suecia, Unión Soviética, Sudáfrica, entre otros equipos. Golpes que hicieron del debut una prueba de supervivencia para el Tri. Pero desde 1998 la historia cambió. México no volvió a perder en un primer partido mundialista. Le ganó a Corea del Sur, Croacia, Irán, Camerún, Alemania y ahora a Sudáfrica. También resistió empates ante el anfitrión en 2010 y ante Polonia en Qatar. Y lo de 2026 pesa distinto, porque México no solo ganó su debut, ganó el partido inaugural del Mundial, algo que nunca había logrado. Lo hizo en casa, en el Azteca, ante Sudáfrica, el mismo rival contra el que había empezado el sueño de 2010. Por eso, este triunfo no es solo un simple resultado, es una deuda histórica saldada. Después de casi un siglo, el Tri dejó de sobrevivir a los debuts y empezó este Mundial mandando. Para Unánimo Deportes reportó Francisco Zuleta.
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4: En el universo brutal y fascinante de las artes marciales mixtas, hay peleadores que no solo se destacan por su técnica o récords, sino por algo más visceral, el miedo que generaban a sus rivales. No estamos hablando de respeto deportivo, sino de ese silencio en el que el vestidor cuando su nombre aparecía en los emparejamientos. Aquí un breve pero contundente listado de esos guerreros que muchos preferían evitar. El primero es Francis Ngannou, dueño del golpe más fuerte medido de la UFC. Es puro terror. Su uppercut o overbeam fue una advertencia para todos. Una mano suya bastaba para apagar las luces. Seguimos con Wanderlei Silva, conocido como The Axe Murder, era una máquina de violencia. Entraba al combate a destruir y muchos rivales lo sabían desde el pesaje. Seguimos con Mirko Krokop, sus patadas eran sentencia, derecha al hospital, izquierda al cementerio. Nadie salía ileso tras compartir jaula con él. Seguimos con Anderson Silva, elegante técnico letal. Silva no intimidaba por fuerza, sino por cómo humillaba con precisión quirúrgica y timing perfecto. Seguimos con Shogun Rua, explosivo y frontal. Su estilo era avanzar y golpear sin pausa. Cada pelea suya era una guerra que pocos querían lidiar. Estos peleadores dejaron una marca y no solo en los récords, sino en la mente de sus rivales. Su legado va más allá de cinturones o estadísticas. Eran los hombres que nadie quería enfrentar, porque en el fondo, el miedo también es parte del combate. Para Unánimo Deportes reportó Francisco Zuleta.
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4: Cristiano Ronaldo volvió a escribir su nombre en la historia del fútbol. El portugués se convirtió en el primer jugador en alcanzar los 100 goles oficiales con 4 clubes distintos: Manchester United, Real Madrid, Juventus y Al-Nassr. Un récord que lo coloca en un territorio inexplorado, incluso para los más grandes de todos los tiempos. El último capítulo de esta marca llegó el 23 de agosto de 2025 en la final de la Saudi Super Cup disputada en Hong Kong. Cristiano abrió el marcador para el Al-Nassr por un penalti al minuto 40 frente al Al-Ahly, y aunque el partido terminó 2-2 y se redefinió en penales al favor del rival, el tanto significó su gol número 100 con el club saudí. Cada centena de Cristiano Ronaldo tiene su propia historia. Con el Manchester United lo logró el 15 de noviembre de 2008, cuando firmó un doblete en la goleada 5-0 contra el Stoke City en Old Trafford. Con el Real Madrid lo alcanzó el 2 de noviembre de 2011 en Champions League contra el Lyon gracias a un tiro libre y un penalti que sellaron el triunfo blanco. En la Juventus el hito llegó el 12 de mayo de 2021 ante el Sassuolo en un 3-1 por la Serie A, y con el Al-Nassr la cifra redonda llegó en un escenario internacional confirmando que su instinto goleador no tiene ni fronteras ni contextos. Los números son apabullantes: 145 goles con el United, 450 con el Real Madrid, siendo el máximo anotador en la historia de este club, 101 goles con la Juventus y ahora 100 con el Al-Nassr. A eso se sumó su récord como máximo goleador de selecciones, con más de 100 tantos también con Portugal, alcanzados en 2020 frente a Suecia. Ni Romario, ni Neymar, ni ninguna otra leyenda habían llegado tan lejos. Solo ellos lograron 100 goles con 3 equipos distintos. Cristiano, en cambio, lo ha hecho con 4. Un récord que reafirma lo que ya parece escrito, que su legado trasciende clubes, países y épocas. Para Unánimo Deportes reportó Francisco Zuleta.
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4: El último mercado de fichajes ha encendido la rivalidad fuera de la cancha entre la Liga MX y la MLS, con movimientos que han dado titulares y generado debate en todo el continente. En Estados Unidos, la MLS sacó la chequera como nunca. El LAFC rompió récord histórico con la llegada de Heung-Min Son por más de $26 millones. A esto se suman incorporaciones de peso como Rodrigo de Paul al Inter Miami y Thomas Müller al Vancouver Whitecaps, y la irrupción del San Diego FC con dos fichajes bomba, Irving Chucky Lozano y el danés Ander Dager, ambos como jugadores franquicia. Incluso hubo espacio para apuestas creativas como el préstamo del turco Sandy Sonder al LAFC. En total, solo con las operaciones más mediáticas, la liga estadounidense superó los $40 millones invertidos. En México, la Liga MX apostó por nombres de peso mundial. Tigres sorprendió con Ángel Correa procedente del Atlético de Madrid en una operación estimada en hasta $11 millones. Monterrey cerró un ícono como Sergio Ramos, mientras que Pumas hizo un doble golpe con Keylor Navas y Aaron Ramsey. Aunque el gasto en el traspaso fue menor al de la MLS, muchos llegaron libres. El impacto mediático y la experiencia es incuestionable. Y el Club América el día de hoy dio a conocer imágenes de Alan Saint-Maximin, el jugador francés que llega como estrella al club americanista. La tendencia es clara, la MLS combina estrellas con plenitud y alto gasto, mientras que la Liga MX apuesta por figuras consagradas en el fútbol internacional y fichajes de primer nivel. Quién ganó el mercado depende del cristal con el que se mire. La MLS lidera en inversión y proyección internacional, pero la Liga MX respondió con jerarquía y nombres que encenderán la temporada y harán vender bastantes boletos. Para Unánimo Deportes reportó Francisco Zuleta.
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6: Argentina ha dejado huella en la Premier League, pero pocos países lo hicieron con tantos goles. Este es el top 5 goleadores argentinos en la historia del fútbol inglés. En el puesto 5, Julián Álvarez. Más de 20 goles en la Premier. Un paso breve, con rol distinto, pero siempre decisivo. En el número 4, Alexis McAllister. Superando los 20 goles. Desde el mediocampo, también marca diferencia. En el tercer lugar, Manuel Lanzini. 27 goles en la Premier League. Un jugador constante y referente en el West Ham. Carlos Tevez ocupa el peldaño de plata con 84 goles en Inglaterra. Un delantero total. Marcó época en el Manchester United y luego con el City. Pero en el número uno, el máximo goleador argentino en la historia de la Premier. Sergio Kun Agüero, 184 goles. Una cifra histórica. Nadie de Argentina se le acerca. Y no solo eso. Es uno de los máximos goleadores extranjeros en la liga. 5 títulos de Premier y una carrera que lo dejó en la élite. Así es la historia argentina en Inglaterra. Goles, talento y nombres que quedaron para siempre.
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7: Mientras miles de aficionados disfrutan el Mundial 2026, en Nueva York y en Nueva Jersey ha surgido una polémica inesperada. Algunos aficionados están considerando caminar hasta el MetLife Stadium para evitar los elevados costos de transporte. Aunque esto parezca una locura, el tema se ha vuelto viral en redes sociales. El estadio está ubicado en East Rutherford, Nueva Jersey, y para quienes se hospedan en Manhattan, el trayecto a pie puede tomar varias horas. De hecho, Google Maps ni siquiera te genera una ruta peatonal para llegar al recinto. El problema no solo es la distancia. En los alrededores del estadio hay carreteras y autopistas donde está prohibido el paso de peatones. Incluso los mismos ciudadanos advierten que no se puede caminar por esas vías, pues el recorrido es una opción peligrosa. Pero entonces, ¿por qué hay aficionados que están pensando en hacerlo? Durante el Mundial, un viaje de ida y vuelta en tren puede costar hasta $98, cuando normalmente el trayecto ronda los $13. Además, la mayoría de los aficionados tampoco cuenta con estacionamiento disponible en el estadio. Y aunque patrocinadores han intervenido para reducir los costos, y actualmente existe un servicio de autobuses por unos $20 ida y vuelta, muchos aficionados siguen buscando alternativas más económicas después de gastar grandes cantidades en boletos, hospedaje y alimentación. Ante esta situación, las autoridades han pedido a los asistentes que no intenten llegar caminando. La gobernadora de Nueva Jersey incluso hizo un llamado para que los aficionados utilicen el transporte público y eviten poner en riesgo su seguridad. Lo que parecía un simple problema de movilidad se ha convertido en uno de los desafíos logísticos más llamativos del Mundial 2026. Pero dime, ¿tú qué opinas? Te leo en los comentarios.
6: En la NFL moderna, el talento se paga y se paga muy bien. Los mariscales de campo siguen dominando la lista de los contratos más lucrativos. Aquí te presentamos a los 10 jugadores que más ganan por año en la temporada 2025. 10. Lamar Jackson, 52 millones anuales. El quarterback de Baltimore continúa siendo una inversión clave para su franquicia, destacando por su dinamismo dentro y fuera de la bolsa de protección. 9. Justin Herbert, 52.5 millones anuales. El mariscal de los Chargers también renovó por una suma que lo coloca entre los grandes. 8. Jared Goff, 53 millones anuales. Tras liderar el resurgir de los Lions, Goff se posiciona entre los quarterbacks mejor pagados de la liga. 7. Brock Purdy, 53 millones anuales. De ser la última selección del draft a uno de los contratos más grandes, la historia de Purdy es oro puro. 6. Tua Tagovailoa, 53.1 millones anuales. Aunque su juego ha tenido altibajos, Miami ha respaldado a su quarterback con una cifra más que considerable. 5. Jordan Love, 55 millones anuales. Luego de consolidarse como titular en Green Bay, Love entra al top gracias a una extensión que sorprendió a muchos. 4. Trevor Lawrence, 55 millones anuales. Con su renovación a largo plazo, el joven mariscal de los Jaguars se asegura un lugar en la élite económica de la liga. 3. Joe Burrow, 55 millones anuales. El líder de los Bengals se mantiene firme entre los mejor pagados, gracias a su consistencia y liderazgo en el campo. 2. Josh Allen, 55 millones anuales. Buffalo apuesta todo por su estrella y su salario refleja esa confianza. Allen, Lawrence, Love y Burrow comparten el mismo promedio anual. ¿Esto desatará una intensa competencia entre ellos? 1. Dak Prescott, 60 millones anuales. El líder de los Cowboys encabeza el listado, convirtiéndose en el jugador con el mayor ingreso por temporada en el emparrillado. Con cifras que superan los 50 millones por año, la NFL demuestra que el talento detrás del ovoide vale cada centavo. ¿Los quarterbacks seguirán siendo los amos del salario? El tiempo y los touchdowns lo dirán.
0: Unánimo Deportes presenta. ¿Sabía usted que en septiembre de 1947 Sugar Ray Robinson se retiró por primera vez del boxeo citando que soñaba matar a sus oponentes y pidió ayuda a un ministro de una iglesia? El ministro le aseguró que era solo un mal sueño y lo convenció de regresar al boxeo. Lamentablemente, en la siguiente pelea, Sugar Ray Robinson aplastó a Jimmy Doyle en el octavo asalto con un brutal gancho de izquierda que envió a Doyle al mundo de la inconsciencia. Doyle nunca se recuperó y desgraciadamente murió. Tenía solo 22 añitos de edad. Sugar Ray Robinson le dio todas las ganancias de las siguientes cuatro peleas a la madre de Jimmy Doyle. El equipo con más goles marcado en un mundial es Brasil con 237. En segundo lugar se encuentran Alemania con 232 y Argentina con 152. El jugador con más partidos disputados en un mundial es el argentino Lionel Messi con 26. En segundo lugar se encuentran el alemán Lothar Matthäus con 25, seguido por otro alemán, Marislav Klose, con 24 partidos. 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
1: Doña Eli Patiño, dejamos un segmento completo de esta ronda de 32 porque le vi cara de preocupación el otro día que la estuve espiando cuando... No, no es espiando, cuando habló conmigo en el podcast pasado y me dijo, ¿por qué nos toca Ecuador? Que esto cambie. Ecuador le tocó con México pros, contras, expectativas, realidades. Sé que aquí nos sentamos como el grupo mexicano sin bandera, entonces podemos hablarlo abiertamente. ¿Hay temor en México por Ecuador, de verdad? Siendo locales, teniendo altura, aunque Ecuador la altura biológicamente no le va a hacer daño.
2: Ay, yo creo que sí, Ricardo. El dicho de nos tocó bailar con la más fea queda ahí, ¿no? O sea, es una realidad. No te quieres enfrentar a Ecuador en una ronda de 16, no quieres medirte ante un rival que es muy parejo. A ver, tampoco es que Ecuador sea una potencia mundial y digas es que ha ganado tantas copas del mundo y de pronto saquen las credenciales y digas la historia no se cuenta muy distinto, ¿no? Pero bueno, ha habido enfrentamientos directos donde México solamente ha sacado un resultado a favor en contra de Ecuador. Y si miras línea por línea, pues tienes jugadores, en el caso de Ecuador, en la élite. Y en el caso de México, bueno, lo tienes a lo mejor Raúl, ¿no? En la Premier. Tienes algunos futbolistas, Santi en el Milan, pero pues Santi con pocos minutos. Raúl seguramente ya es un hecho cambiando de equipo, etcétera. O sea, futbolistas en la élite al nivel de Ecuador, no los tienes. Tiene uno de los mejores volantes, que es Caicedo, uno de los mejores centrales, que es Pacho, y uno de los mejores laterales, que también te puede varias funciones, que es Hincapié. Y tienes Angulo, tienes una muy buena selección, y esto yo lo hablaba, Ricardo, cuando Quiñones ha sido tu mejor jugador, Julián Quiñones, para la selección mexicana, y el biotipo le ayuda mucho, por supuesto, porque es un tipo con un físico distinto a lo que tienen los jugadores mexicanos. Pero acá tienes a 11 enfrente iguales, ¿no? O sea, las cosas que hoy tiene México, que lo han hecho, que no, porque es una muy buena fase de grupos, se van a emparejar bastante con la calidad que tiene Ecuador. Yo no sé si llamarle miedo, porque si tú vienes al Mundial a jugar con miedo, pues ¿a qué vienes, ¿no? O sea, no tienes por qué tener miedo, tienes que tener la personalidad para jugar contra el que se te ponga enfrente, pero es una llave sumamente pareja, que México ya se había hecho ilusiones, que a lo mejor tocaba Escocia, y veían que tal vez era un poquito más manejable o ciertas cualidades que tiene México que podían adaptarse a lo que era la selección de Escocia. Hoy veo un partido tan parejo que si tú me preguntas, a ver, yo a pesar de que me quito la camiseta, por supuesto que quiero que gane México y quiero que Ecuador se quede por fuera. Pero esto, Ricardo, lo va a definir situaciones muy específicas, ¿no? ¿Qué tiene hoy Ecuador que podría aprovechar México? Que no anda tan fino de cara al gol, ¿no? Entonces, eso podría aprovecharlo México, pero México tampoco es que te genere mucho volumen de juego en ese último tercio y te caigan a goles. Pasó en el último partido, pero ese partido fue un poco como de historia de telenovela, ¿no? Incluyendo el homenaje a Ochoa. Veo un partido súper parejo. Mi corazón dice que avanza México, pero mi realidad dice que es muy probable que avance Ecuador. Y bueno, Ricardo, te tocó así, ¿no? México tiene que demostrar y aprovechar algo que no tiene Ecuador y no es la altura. Es jugar en el Azteca, es la localidad.
1: Son 80,000 almas que van a empujar. Además, porque vi en las redes sociales mucho ecuatoriano quejándose de los precios. Es decir, no es ninguna noticia, no es ninguna novedad. Los precios, y más para cuando los partidos llegan a esta instancia, el nivel de demanda es muy alta. Y en México hay una solidez económica en unos sectores muy específicos de la población. No hablo de todos,

0: para del Azteca. Entonces, sí. Esa. Esta mañana estaba mirando los precios en la boletería dinámica. Lo poco que hay en reventa, la más barata está en 2,000 y pico. La abajo, que para mí no debería ser la más cara. Yo no sé, yo veo el fútbol diferente y siempre me he preguntado lo mismo. ¿Cómo los directores técnicos ven el fútbol ahí parados a ras de piso? Yo toda la vida me acostumbré a
1: No,
0: verlo en la
1: es más
0: en la
1: fácil verlo de
0: segunda,
1: arriba.
0: pero no tan arriba tampoco porque toca llevar lentes. Es decir, ya queda uno como mirando desde un piso 10, ¿no? Y es complicado. A mí la segunda bandeja me parece perfecta y es donde deberían estar los palcos de prensa, pero eso no creo que siempre los pongan. En mi país crecí en esa zona porque en esa época, como no era tanto el pensar en el billete, entonces a la prensa le costeaban las cabinas en la segunda bandeja y en la visión de campo de la segunda bandeja es espectacular. Tienes visión de la cancha, ves el fútbol desde arriba, no estás lejos y tampoco estás a ras de piso, que eso es muy complicado. Yo admiro a los técnicos por eso, ustedes no sé cómo hacen, ni cómo ven. Yo no puedo, yo no podría ser director técnico parado allá abajo. De verdad, es que es muy complicado ver el fútbol se ve desde arriba. Pero bueno, ese es otro tema. A ver, de México, Ecuador, me parece que Ecuador es un equipo muy sólido atrás. Y con espontáneas apariciones al ataque. Si entra en una muy buena noche Angulo, va a ser un dolor en algo que no le rime. Sí, porque.
1: Sí,
0: Sí.
1: justo.
0: Sí, va a ser un dolor de verdad Angulo, porque Angulo fue el que desequilibró a Alemania. No fue ningún otro, fue Angulo el que generó la zona de desequilibrio. Enner estaba ahí para acompañar y Plata estuvo para meter la punta del zapato en la cara del arrullo de Neuer. Pero a ver, para mí fue Angulo. Entonces, Angulo puede ser el factor desequilibrante. Yo no he visto a Kendrick. Para mí, Kendrick, no sé por qué no lo ha puesto Becasese. Dicen que está muy niño. Es decir, si Yamal puede jugar, ¿por qué Kendrick Páez no puede jugar?
1: Sí.
0: Y Kendrick Páez para mí es el futuro de Ecuador. No sé por qué, o no ser que esté golpeado, yo no tenga ni idea, si acaso me corrigen con ese tema. Pero él está en la selección, y lo oí en una declaración que dijo, mi sueño es llegar al Balón de Oro. Claro, a esa edad se sueña con eso, y eso es lo que el pibe debe pensar, el Balón de Oro, él sueña con el Balón de Oro. Yo lo vi jugar en partidos de eliminatoria y es una delicia ver jugar a Kendrick Páez.
1: Es muy buen jugador.
0: No, no lo
1: Pero
0: han
1: no es tan
0: usado.
1: chico, Kendrick. ¿Cuántos tiene? ¿19 tendrá?
0: 19, 20, por ahí debe andar, sí. No sé,
1: Sí.
0: no es muy grande tampoco. El romper el 19, estaban diciendo, muchas de la producción nuestra es una bala, y eso rapidito nos dan la mano y ayuda. Se le olvidó quién era el beisbolista que jugaba para México, pero no importa, Mauricio, tranquilo. A ver, Ecuador es una defensa muy complicada. Moisés Caicedo parado en la mitad. Detrás tiene a Pacho, tiene a Piero Hincapié, y si juega por la izquierda, si juega con tres, que generalmente lo está haciendo Becasese, Piero no es lateral, Piero es central izquierdo, porque él usa al lateral del Milan, a Spervis Estupiñán, lo usa como carrilero, como su tío Vega, de fecha larga. Es
1: De flecha larga.
0: el que va de recorrido más largo. De los carrileros, por esa zona. Por el otro, puede ser atacable, Ecuador. Por la zona derecha puede ser un poquito más atacable. Pero tiene una zona defensiva, un equipo muy bien puesto defensivamente. Le ha costado hallar el desdoblamiento ofensivo, pero en el día que lo necesitó apareció. Contra Alemania apareció. Y eso es lo que hay que tener cuidado. Ese tipo de equipos, cuando teniendo muy buenos jugadores, que no hayan aparecido y se exponen a la crítica y la crónica les pega. El día que aparecen le ponen un cierre en la boca a todo el mundo. Angulo era fantasma hasta el día de Alemania. Apareció Angulo
1: Sí.
0: y cuidado con Angulo. Por eso digo, cuidado con Angulo, porque Angulo desequilibra y cambia de ritmos muy fácil. ¿Quién es el lateral derecho de México? Jorge Sánchez.
1: Pues puede
0: Y
1: ser Jorge, puede ser
0: yo ese
1: Israel.
0: día pondría ese día contra Angulo, si va Angulo, pondría Israel. Digo yo, porque es un poco más presencia de marca y puede generar esa cuota de anticipo. Porque, bueno, vaya uno a saber qué partido va a querer jugar el Vasco en su cabeza, ¿no? Si es un partido propositivo o es un partido reactivo.

0: A mí me parece que México tiene que proponer estando en casa, pero conocemos a Javier cómo es. Conocemos a Javier cómo es. Javier no es de voy a soltar la caballería para ir a causar daño, no. Él cuida su ser. Y bueno, no lo comparto, pero lo respeto mucho y así ha funcionado y no creo que vaya a cambiar. Dicen que el loro viejo no aprende a hablar. Pues ya él no va a cambiar.
1: Bueno, pero a ver, creo que Javier nos ha mostrado en fase de grupos que él se adaptó para tratar de contrarrestar las virtudes del que tenía enfrente, ¿no? Entonces, no espero ni de cerca una versión de México de quererse hacer los niños héroes y aventarse con envueltos en la bandera. Sería absurdo, sería tonto, porque tienes enfrente una selección con una calidad en varias líneas superior y en otras bastante parecido. Entonces, yo espero en México un partido reactivo. Pero ¿qué va a hacer Ecuador, Ricardo? Sí, pero aquí alguien tiene que agarrar la pelota, ¿eh? Porque Ecuador también puede decirte, a ver, tú eres local, ten el balón. Entonces, eso va a ser sabrosa la estrategia. Espero que avance México, pero si pasa Ecuador, igual está bien, porque es de los nuestros.
0: Yo del Vasco saldría como una bala los tres primeros minutos a ver si consigo el gol y ahí sí juego a lo mío. Ahí sí juego a lo mío. Pero no sé si el Vasco se arriesga que en esos tres minutos le caiga un gol. Entonces, mejor cuidemos el rancho antes de que se nos incendie la espalda. Pero bueno, va a ser un partido bonito. Ese partido es el martes 30, ¿no?
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3: Unánimo Deportes presenta. ¿Sabía usted que un balón de fútbol flotó durante un año por el océano desde las costas de Japón hasta las de Alaska? Casi 6.000 kilómetros. El balón pertenecía a un niño japonés quien perdió todas sus pertenencias en el tsunami que afectó a ese país en el 2011. La persona que encontró el balón flotando en la costa de Alaska divulgó el hallazgo y lo devolvió por correo. ¿Sabía usted que de los muchos campeones del mundo, pocos han logrado retirarse invictos? Estos son Rocky Marciano, Laszlo Papp, Ricardo Finito López, Jack McAuliffe, Terry Marsh y Floyd Mayweather. El puertorriqueño Wilfredo Benítez sigue ostentando el récord de ser el boxeador más joven en ganar un título mundial tras derrotar al colombiano Antonio Cervantes Kid Pambelé por decisión dividida en 1977. Benítez consiguió defender su título superligero dos veces antes de dejarlo vacante. Solo tenía 17 años.

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1: Doña Eli Patiño, hablemos de goleadores, hablemos de objetivos, hablemos de los jugadores que llegan a esta altura diciendo presente en la zona de ataque. ¿En los últimos podcasts todavía no se ha puesto Cristiano en el mapa o sí? No me acuerdo, grabamos tantos podcasts que no me acuerdo si lo habíamos hablado, pero era como que el único que faltaba. Sí. Sí, pero fue en uno anterior que dijimos, todos han aparecido menos Cristiano, y el día que apareció Cristiano estuvo a punto de triplete, entre otras cosas. No se le dio el triplete, pero sí fue un doblete. Es decir, todos han dicho presentes en este mundial exótico y extraño, y exótico desde lo positivo, no voy a ser negativo, en donde han convivido leyendas y jóvenes, ¿no? Uno mira ahí, Messi, Cristiano, James, de los que están ya jugando su último baile, y mira para el otro lado y ve Lamine Yamal, ve Mbappé, los chicos jóvenes, es decir, hay una convivencia. Dembélé también. No, es que si hablamos de todos los de Francia, todos son unos pibes, ¿no? Doué, Dembélé, Olís. Por eso, toda esa generación joven conviviendo en el mismo mundial. Ah, en la de los veteranos, Modric también se me estaba pasando. Es decir, es lindo por eso. Es decir, no nos hemos tenido que. Hemos tenido de todo en el mundial. La convivencia generacional. La cantidad de partidos que se han jugado, la cantidad de minutos que se han disputado, los goles, creo que estaba, ¿cuántos? Yo tengo por aquí el dato, no sé si lo guardé o no lo guardé. 215 goles se han anotado hasta ahora. Yo me acuerdo cuando en los mundiales decían los 100 goles del mundial. Ya vamos en 200, claro, hay más equipos, hay más partidos. En la época que decíamos los 100 goles del mundial, eran o 52 partidos cuando eran 24 equipos o 64 partidos cuando eran 32 equipos. Ahora es el doble, ¿no? Estamos hablando de, no de 48, estamos hablando de 48 equipos y 104 partidos. Entonces, sí. No es ridículo pensar que hay 215 goles. ¿Sabe qué dato me arrolla? ¿Cuánto es el promedio que hemos hablado siempre? ¿Cuánto tiempo tiene de juego un promedio de partido de los 90 minutos? Hablamos siempre de 47, 50. ¿Sabe cuánto está jugándose de promedio tiempo efectivo por partido? 67 a 69 minutos. Las modificaciones de FIFA con el cuento de que párense rápido, de que no simulen, han funcionado. Tiempo efectivo de 67 minutos, eso ya es, al menos pagas la boleta por ver partido y lo tienes. Entonces, todos esos datos y de esos 215 goles, aquí están los que más goles han metido, ¿no? Ahí los tienen, estos son. Bueno, para quienes nos están mirando, para quienes nos están oyendo en el podcast, les contamos que a veces se nos olvida que esto es audiovisual. Lionel Messi, Kylian Mbappé, Vinicius Junior, Dembélé, Erling Haaland. Ese Haaland era otro que nos faltaba de la generación de los muchachitos, de los piritos. Que sea grande y rubio no quiere decir que no sea joven, ¿no? Pero,
2: sí.
1: ¿Hacia dónde va el goleador del Mundial? ¿Ves a Messi con proyección de goleador? Porque, ojo, que Mbappé también está en un olor de multitudes en este campeonato del mundo. Aunque en el último partido no marcó. Fue Dembélé el del hat-trick.
2: No, los hizo todos Dembélé. Sí, los hizo todos Dembélé. A ver, yo creo que se lo va a llevar Kylian Mbappé, Ricardo. Es que sí influye, por supuesto, la calidad en el definidor, pero también con quién está rodeado. Y Francia está rodeado, Kylian Mbappé, de gente extraordinaria, que como Dembélé, que te puede hacer su hat-trick, como Lis, que también te puede hacer goles, como Barcola, que también te puede hacer goles, como Doué, que también te puede hacer goles. Pero eso es extraordinario. Pero si vemos o si imaginamos, que todavía falta, no es bueno futurear, yo imagino a Francia en una instancia final. Obviamente vas a tener más tiempo, más partidos para poder marcar. Yo creo que de todos estos es Kylian Mbappé. A ver, lo de hoy, que Messi sea el goleador de Argentina, eso es una locura. O sea, No, no.
1: Tiene
2: no
1: seis goles.
2: Las matemáticas. Seis, es una locura. Seis goles. Es una locura.
1: Con seis goles salieron goleadores del Mundial. Muchos, pero muchos.
2: ¿Sí?
1: Con seis goles eran ya goleador del Mundial. Y terminamos la primera fase con Messi con seis goles.
2: Sí,
1: es anormal.
2: Pero no creo que Messi vaya a ser el goleador del Mundial. ¿Tú sí?
1: Yo veo más goleador a Mbappé, pero es que mire los números, es que es complicado. Y Messi es ese animal competitivo desde la humildad. Uno no lo ve con la rebeldía, no lo ve. Rebeldía en la cancha, te lo digo, salir a decir, no, es que no. Pero él sabe que metió gol Mbappé y va y mete dos. Sabe que la misma historia de cuando compaginaban y compartían y competían en la Liga Española Cristiano y él. ¿Por qué se mantuvieron siempre arriba? Porque metía un gol Messi y salía y con Cristiano respondía, porque metía Cristiano dos goles, salía Messi y respondía. Es decir, eran cifras absurdas. El otro día estaba revisando la historia de Messi, hubo un año que hizo 82 goles. Eso no es normal. Es decir, no hablé. Después bajó el promedio de él a 40 y pico, 50, lo mismo que el de Cristiano. Pero hubo un año de 80 y tantos goles. A ver, ¿qué locura es esa? Es decir, son jugadores que están en otra dimensión. Y uno ve, insisto, yo no creo que Messi pueda competir como goleador desde la posición en este presente con Mbappé. Pero los números me están cerrando la boca. Tiene más goles Messi ya que Mbappé en la primera fase.
2: Sí.
1: Entonces, ¿cómo no ponerlo ahí? Y además, lo que tú decías al comienzo, esa adoración, esa admiración, esa manera con que la misma selección mira a Messi, que quiere llevarlo a todo. Es decir, no solamente lo quiso hacer, ayudarlo a ser campeón del mundo, y él ayudó a hacer a Argentina campeón del mundo. Ahora hay una idolatría con Messi que si quieren, no es el planteamiento de Scaloni. Pero en la cancha lo buscan. Siempre lo buscan, o para que resuelva o para que anote. Cuando están enredados, claro, denle el balón al 10, que él sale del problema. Y cuando ya han llegado a la otra zona, denle el balón al 10 para que anote. Entonces.
2: Bueno, es que Ricardo, cuando tienes al 10 con esa calidad, pues siempre lo buscas, ¿no? Cuando ese 10 es Messi, siempre lo vas a buscar.
1: Hablar de lugares comunes.
2: Y te pregunto esto, y esto es con honestidad. Cuando hablábamos de que venía la Copa del Mundo y que se podía romper el récord de Müller, ¿qué esperábamos?
1: De Klose.
2: Que fuera Kylian Mbappé. Yo al menos eso esperaba. A ver, Kylian Mbappé va a ser el tipo que va a hacer muchos goles, además de que le quedan dos Copas del Mundo. O sea, ese récord se va a terminar y yo creía que era el favorito. Ni por aquí me pasó que Leo Messi fuera el máximo goleador después de la fase de grupos, ¿no? O sea, no lo veía, no lo imaginaba. Sí te puede hacer un gol, pero que lleve más que el resto. O sea, eso está una narrativa muy, muy bonita de esta Copa del Mundo, donde es el último baile de los que ya mencionaste, ¿no? De Messi, de Cristiano, de Luca, y seguramente en este, de James. Se pueden agregar varios a esa lista.
1: Sí. No, a mí el Mundial, te confieso, a veces llega uno con cierto escepticismo, a veces le afloran las críticas, hay cosas que cuestionar, que reprochar. A mí el precio del Mundial para la gente, para el pueblo, me parece que es parte de que no puedo aceptarlo ni puedo compartirlo, pero está ahí. Y la gente, cuando veo los estadios, no me puedo quejar. La gente pagó, la gente los ha llenado. Se rompió el récord de asistencia hasta el partido 72, ojo. 4.644.549 aficionados, sin contar el partido de ayer de Sudáfrica. Es una cosa demencial. Y a los precios que se está pagando, van haciendo la cuenta, vayan tabulando a cómo. A los precios que se están pagando, lo que está produciendo este Mundial. Desafortunadamente, para cerrar más allá del segmento que era alrededor de los goleadores, que terminamos en Messi y Mbappé, ojo, los precios del fútbol, este Mundial los va a cambiar. Quizá no en esta dimensión. Sí. Del poder adquisitivo.
2: Qué
1: de la
2: mala
1: moneda
2: noticia.
1: En Estados Unidos. Pero el fútbol dejó por este Mundial de ser el deporte de todos para empezar a meterse, y desafortunadamente, lo digo con dolor, un deporte de élite. Era de todos. Era.
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Unánimo Deportes presenta. ¿Sabía usted que el jugador Nolan Ryan logró la hazaña de lanzar una bola a 100.9 millas por hora? Tenga en cuenta que la velocidad máxima permitida en un expressway aquí en Estados Unidos regularmente son 75 millas por hora, con algunas excepciones de hasta 85. Ahora imagínese 100.9 millas por hora. ¿Sabía usted que en Indonesia los niños suelen jugar fútbol de una manera muy extraña y peligrosa? Lo hacen descalzos con un balón de coco seco envuelto en llamas. Este juego, disputado sobre asfalto, se conoce como Sepak Bola Api y se relaciona a un arte marcial tradicional de Indonesia. Antes de comenzar cada partido, los jugadores sumergen sus pies en soluciones antiinflamables y rezan una oración. Esta variante del soccer se juega como celebración religiosa del Islam.

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2: La expansión internacional de la NFL vive un momento histórico. El pasado 6 de septiembre de 2024, el Neo Química Arena de Sao Paulo recibió a más de 47 millones de aficionados para ver el Packers vs Eagles, el primer juego de temporada regular en Sudamérica. Las entradas se agotaron en menos de una hora, confirmando que Brasil como un mercado enorme potencial. Este fenómeno no es nada nuevo. En 2005, el Estadio Azteca de Ciudad de México marcó un hito con el duelo entre los 49ers y los Cardinals, que reunió a 103.467 asistentes, récord absoluto para un partido de temporada regular. Desde entonces, la NFL ha regresado en varias ocasiones con juegos como el de Raiders vs Texans en 2016 y el 49ers vs Cardinals en 2022, que reunió a casi 79.000 aficionados en el Monday Night Football. En Europa, el camino lo abrió Londres en 2007 con un Giants vs Dolphins ante más de 81.000 personas en Wembley. Desde entonces, la capital inglesa se volvió sede fija con estadios como el del Tottenham Hotspur Stadium, diseñado especialmente para la NFL. Partidos como el de Giants vs Packers de 2022 demostraron el impacto de llevar equipos históricos al extranjero. La apuesta más reciente fue Alemania, donde la NFL debutó en Múnich 2022 con el duelo entre los Buccaneers y los Seahawks. Tom Brady lideró un partido que reunió a casi 70.000 aficionados y generó un impacto económico de 77 millones de euros. En Frankfurt 2023, el choque entre Chiefs y Dolphins confirmó que el mercado alemán es hoy uno de los más sólidos. El futuro también promete. En 2025, la liga desembarcará por primera vez en España con el Dolphins vs Commander en el Santiago Bernabéu y en Irlanda con un Steelers vs Vikings en el Croke Park. Además, Alemania volverá a recibir un juego en Berlín, consolidando su papel como epicentro europeo. De México a Alemania, pasando por Brasil y Reino Unido, la NFL ha convertido cada partido internacional en un espectáculo que trasciende lo deportivo, con estadios llenos, duelos memorables y mercados en expansión. El mensaje es claro, el fútbol americano ya no es solo un deporte en Estados Unidos, sino un producto global. Para Unánimo Deportes reportó Francisco Zuleta.
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2: ¿Sabías que el Mundial 2026 no solo será el más grande de la historia? También tendrá selecciones que nunca antes habían jugado la Copa del Mundo. No sé si sabías, pero la Copa Mundial de la FIFA 2026 marcará el debut en cuatro países: selección de Jordania, selección de Uzbekistán, selección de Curazao y la selección de Cabo Verde. Jordania llega tras una eliminatoria brillante en Asia, impulsada por el talento de Moussa Tamari y una generación que ya venía creciendo desde la Copa Asiática. No es casualidad, sino es evolución. Uzbekistán, por su parte, rompe años de frustración. Liderados por el central del City, Kushanov, finalmente convierten su constancia en historia y apuntan a ser el debutante más competitivo. Pero la gran sorpresa es Curazao, un país diminuto que firmó una eliminatoria casi perfecta en CONCACAF, con hombres como Leandro Bacuna y Eloy Rom, liderando un proyecto sólido y muy bien trabajado. Y desde África aparece Cabo Verde, que dejó atrás a selecciones históricas como Camerún. Con Ryan Mendes como bandera, representan la historia más romántica del torneo. Cuatro debutantes, cuatro historias distintas, pero un mismo objetivo: dejar de ser sorpresa y empezar a competir en el escenario más grande del fútbol mundial. Para Unánimo Deportes reportó Francisco Zuleta.
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4: El Mundial 2026 marcará una nueva era para Estados Unidos. Será anfitrión, tendrá a Mauricio Pochettino en el banquillo y una gran incógnita al frente. ¿Quién debe ser su delantero titular? Desde hace años, la selección estadounidense busca al 9 que combine talento, regularidad y personalidad. Con la Copa del Mundo acercándose, nombres como Folarin Balogun, Ricardo Pepi y Haji Wright encabezan la lista de aspirantes al puesto. Folarin Balogun, con experiencia europea y un instinto goleador natural. Sus actuaciones recientes lo colocan como una opción sólida para liderar el ataque. Ricardo Pepi, a sus 22 años, mantiene la etiqueta de promesa que puede convertirse en figura. Tiene buena movilidad y hambre de protagonismo. Haji Wright, Su potencia física y sus últimos goles con la selección lo vuelven una alternativa que Pochettino no puede ignorar. La elección del delantero titular dependerá de quién logre adaptarse mejor a su estilo. Estados Unidos necesita un delantero que combine efectividad con liderazgo. La mesa está servida. ¿Quién debe comandar el ataque estadounidense en 2026?
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2: En la Fórmula 1, el dinero no garantiza el éxito y Aston Martin es el ejemplo perfecto. A pesar de una inversión millonaria con un motor Honda exclusivo, ingenieros de élite y un túnel de viento de última generación, el equipo británico no ha cumplido las expectativas. Con Fernando Alonso y Lance Stroll como pilotos, la temporada 2026 comenzó con desastrosos resultados. Aston Martin sigue luchando con un motor que presenta problemas de fiabilidad, con un sistema híbrido ineficiente y vibraciones peligrosas que hicieron abandonar a Alonso en varias carreras. El motor Honda ha sido clave en su bajo rendimiento, perdiendo hasta 70 CV frente a rivales como Mercedes o Ferrari. Además, la falta de cohesión interna y rumores de fricciones sobre la dirección técnica complican aún más la situación. La lección es clara, no es el dinero lo que gana campeonatos, sino talento, tiempo y un equipo cohesionado. Aston Martin demuestra que en la Fórmula 1, las grandes inversiones solo funcionan si vienen acompañados de una estrategia sólida. Equipos como Brown GP han demostrado que con menos recursos, un buen diseño y gestión efectiva pueden llegar al éxito. Para Unánimo Deportes reportó Francisco Zulo.
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2: En el fútbol de selecciones siempre hay marcas que trascienden generaciones. Una de ellas es el máximo goleador histórico de las eliminatorias mundialistas, un terreno donde tanto Lionel Messi como Cristiano Ronaldo han dejado una huella, pero donde aún no reinan en solitario. El astro argentino, líder eterno del albiceleste, acumula 36 goles en eliminatorias sudamericanas, en una cifra que lo coloca como el máximo artillero de la historia de la Conmebol. Sus tantos han sido decisivos para mantener a Argentina en la élite y a sus 38 años todavía sigue sumando en el camino rumbo al Mundial 2026. Y del otro lado está Cristiano Ronaldo, continúa rompiendo registros con Portugal. En la reciente victoria ante Hungría, anotó desde el punto penal y alcanzó los 39 goles en eliminatorias, lo que lo convierte en el colíder absoluto del ranking mundial. Con esta diana, el capitán luso empató una marca que parece imposible de alcanzar. ¿Y quién es el nombre al que CR7 dio casa? Se trata de Carlos el Pescado Ruiz, la leyenda guatemalteca que también firmó 39 goles en procesos clasificatorios de la FIFA. Sus tantos repartidos a lo largo de más de una década le habían asegurado hasta hoy un lugar insólito en lo más alto de la tabla. La pelea por el récord está servida. Cristiano necesita apenas un gol para adueñarse en solitario de la cima, mientras que Messi requeriría 3 para alcanzarlos y 4 para superarlos. Con la eliminatoria sudamericana en marcha y Portugal también en plena ruta hacia 2026, la historia sigue escribiéndose. En la eterna rivalidad de Messi y Ronaldo ahora aparece un nuevo capítulo, el de goleador supremo de las eliminatorias mundialistas, y ahí entre los dos gigantes del fútbol moderno se cuela la memoria imborrable de un delantero centroamericano que aún se mantiene en lo más alto. Para Unánimo Deportes reportó Francisco Zuleta.
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4: Todo cambió cuando Guardiola llegó a 40 títulos. El técnico español acaba de alcanzar una cifra que lo coloca en la élite absoluta, pero aún no es el número uno. Porque en la historia del fútbol, solo uno ha ganado más. Este es el top 10 de los entrenadores con más títulos oficiales. ¡Arrancamos! En el puesto 10, Giovanni Trapattoni con 23 títulos. Dominó Italia y Europa durante décadas. En el 9, empate entre dos nombres pesados, José Mourinho y Jock Stein. Ambos con 26 títulos. Uno marcó época en Europa moderna. El otro hizo historia con el Celtic. En el 7 aparece Luis Felipe Scolari con 27 trofeos. Campeón del mundo y protagonista en clubes. Sexto lugar para Otmar Hitzfeld con 28 títulos. Ganó Champions con dos equipos distintos. En el top 5 entra Carlo Ancelotti con 31 títulos. El técnico más ganador en Champions y vigente en la élite. En el cuarto puesto, Valery Lobanovsky con 33 títulos. Un adelantado a su época en lo táctico. Tercero, Mircea Lucescu con 35 títulos. Una carrera longeva y constante en Europa del Este. Segundo lugar, el hombre del momento. Pep Guardiola. 40 títulos. Barcelona, Bayern y Manchester City. Tres proyectos distintos. El mismo resultado. Ganar. Pero arriba de todos, el número uno. Alex Ferguson con 49 títulos. Casi cuatro décadas construyendo dominio. Y un legado que sigue intacto. Guardiola ya está cerca. La pregunta es, ¿cuánto tiempo más necesita para alcanzar el primer lugar?
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4: Johan Cruyff no solo jugó al fútbol, lo reinventó. El Tulipán de Oro fue el arquitecto de una forma de entender el juego que todavía perdura. Nacido en Ámsterdam en 1947, brilló desde joven con el Ajax, donde ganó 8 ligas y 3 Copas de Europa. Su técnica, su visión y su elegancia lo convirtieron en un genio irrepetible. En 1973 llegó al FC Barcelona, y nada volvió a ser igual. Como jugador culé, fue el símbolo del cambio. Trajo el fútbol total a una ciudad hambrienta de títulos. En 1974, llevó al club a ganar la Liga después de 14 años. Fue Balón de Oro 3 veces. Pero su mayor impacto en la institución blaugrana llegó desde el banquillo. En los 90 creó el Dream Team, Guardiola, Koeman, Stoichkov, Laudrup, jugadores que dominaron Europa con un estilo ofensivo, atrevido, inteligente. Bajo su dirección, el Barça ganó su primera Champions en 1992. Salid y disfrutad, decía. Más que táctica, era filosofía. Cruyff no solo cambió al Barça, moldeó su identidad. Y tras su partida de este planeta en 2016, su legado vive en cada pase, cada triangulación y cada niño que sueña en la Masía. Johan Cruyff fue más que un ídolo. Fue el origen de una forma de jugar que nunca morirá.
5: Mientras miles de aficionados disfrutan el Mundial 2026, en Nueva York y en Nueva Jersey ha surgido una polémica inesperada. Algunos aficionados están considerando caminar hasta el MetLife Stadium para evitar los elevados costos de transporte. Aunque esto parezca una locura, el tema se ha vuelto viral en redes sociales. El estadio está ubicado en East Rutherford, Nueva Jersey, y para quienes se hospedan en Manhattan, el trayecto a pie puede tomar varias horas. De hecho, Google Maps ni siquiera te genera una ruta peatonal para llegar al recinto. El problema no solo es la distancia. En los alrededores del estadio hay carreteras y autopistas donde está prohibido el paso de peatones. Incluso los mismos ciudadanos advierten que no se puede caminar por esas vías, pues el recorrido es una opción peligrosa. Pero entonces, ¿por qué hay aficionados que están pensando en hacerlo? Durante el Mundial, un viaje de ida y vuelta en tren puede costar hasta $98, cuando normalmente el trayecto ronda los $13. Además, la mayoría de los aficionados tampoco cuenta con estacionamiento disponible en el estadio. Y aunque patrocinadores han intervenido para reducir los costos, y actualmente existe un servicio de autobuses por unos $20 ida y vuelta, muchos aficionados siguen buscando alternativas más económicas después de gastar grandes cantidades en boletos, hospedaje y alimentación. Ante esta situación, las autoridades han pedido a los asistentes que no intenten llegar caminando. La gobernadora de Nueva Jersey incluso hizo un llamado para que los aficionados utilicen el transporte público y eviten poner en riesgo su seguridad. Lo que parecía un simple problema de movilidad se ha convertido en uno de los desafíos logísticos más llamativos del Mundial 2026. Pero dime, ¿tú qué opinas? Te leo en los comentarios.
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7: Una multitud rugía en Candlestick Park aquel 17 de octubre de 1989. Los Gigantes llegaban con la obligación de ganar para no irse abajo 0-3 en la Serie Mundial que disputaban frente a los Atléticos de Oakland y que habían ganado los dos primeros juegos en el Oakland Alameda del County Coliseum. Los colegas Al Michaels, Tim Carver y Jim Palmer comentaban lo ocurrido en el juego cuando de pronto sintieron una violenta sacudida. Michaels, que llevaba el mando, comentó: "Les diré que tenemos un terremoto". Esas fueron las últimas palabras que se escucharon en esa transmisión. El temblor de Loma Prieta, como fue nombrado por la zona de la falla de San Andrés en que se originó, costó la vida a 63 personas e hirió casi a 4.000. La Serie Mundial, que fue suspendida, se reanudó 6 días después, el 27 de octubre. Todavía en shock, los Atléticos vencieron 13-7 en medio de un ambiente que ya no era el mismo. Un día después, se completó la barrida en el propio Candlestick Park.
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2: Cada 24 de agosto Los Ángeles y el mundo del baloncesto rinden homenaje a Kobe Bryant. La fecha no es casual, 8-24. Corresponde a los dos dorsales que el astro visitó con los Lakers y que se convirtieron en símbolos de una carrera única. Desde 2016, cuando el Consejo Angelino lo proclamó oficialmente el llamado Mamba Day, se ha transformado en la jornada de memoria, celebración y cultura deportiva. Los homenajes se concentran en el sur de California. La noria del muelle de Santa Mónica se ilumina en morado y oro, proyectando los números 8 y 24 sobre el Pacífico. Los murales de la ciudad, que surgieron tras la tragedia de 2020, se convierten en santuarios urbanos donde aficionados dejan flores, camisetas y mensajes. En el centro de la ciudad, las estatuas de Kobe frente al Crypto.com Arena son el punto de encuentro más concurrido. La más reciente, inaugurada en 2024 y dedicada a su faceta de Girl Bad junto a su hija Gianna, se perfila en el lugar como el mayor devoción de este año. El día de Kobe también trasciende lo deportivo. Marcas como Nike preparan lanzamientos exclusivos de la línea Kobe, mientras que boutiques de Los Ángeles montan exposiciones y dinámicas conmemorativas. Vanessa Bryant, por su parte, publicó este año Mamba and Mambacita Forever, un libro que recopila tributos y murales dedicados a su esposo e hija, ampliando el legado hacia sus nuevas generaciones. Más allá de los eventos, el H24 vive en la gente. Familias, jóvenes y veteranos del baloncesto organizan partidos en parques, pintan canchas, prenden veladoras y comparten recuerdos. Es un día que combina la grandeza deportiva con la herencia cultural de Los Ángeles, donde Kobe sigue presente no solo como un ídolo de la NBA, sino como un referente de esfuerzo, resiliencia y pasión. En 2025, el Kobe Bryant Day se prepara para otra jornada multitudinaria una vez más. La ciudad brillará en morado y oro, y la Mamba Mentality recordará que algunos legados, como el de Kobe, nunca mueren. Para Unánimo Deportes, reportó Francisco Zuleta.
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14: Raúl Jiménez sigue escribiendo su nombre en la historia del fútbol mexicano. En una carrera marcada por goles importantes, momentos difíciles y mucha resiliencia, el delantero ha logrado colocarse entre los máximos goleadores de la selección mexicana. Un lugar que no es para cualquiera, porque vestir la camiseta de México implica presión, expectativas y una historia pesada llena de grandes nombres. Desde sus inicios, Jiménez fue mostrando cualidades que lo hacían diferente. Presencia en el área, juego aéreo, inteligencia para moverse y una capacidad constante para aparecer en momentos clave. Pero su camino no ha sido sencillo. A lo largo de su carrera ha tenido que superar críticas, altibajos e incluso uno de los momentos más complicados que puede vivir un futbolista, una lesión que puso en duda su continuidad. Y aún así volvió. Volvió para competir, a marcar goles y ahora a meterse en una lista histórica. Con sus más recientes anotaciones, Raúl Jiménez sigue escalando posiciones entre los máximos goleadores del Tri, acercándose a nombres que marcaron época en el fútbol mexicano. Jugadores que durante años fueron referentes y que hoy ven como Jiménez, se suma a esa conversación. Pero más allá de los números, hay algo que define este logro, la constancia. Porque mantenerse vigente en selección nacional durante tanto tiempo, seguir siendo opción y seguir marcando no es casualidad. Es trabajo, disciplina y carácter. Hoy, Raúl Jiménez no solo es un delantero más, es un referente. Un jugador que con cada gol se acerca aún más a lo más alto de la historia goleadora de México. Y aunque todavía hay camino por recorrer, la realidad es clara. Ya está entre los grandes y su historia todavía no termina.
4: Argentina ha dejado huella en la Premier League, pero pocos países lo hicieron con tantos goles. Este es el top 5 goleadores argentinos en la historia del fútbol inglés. En el puesto 5, Julián Álvarez. Más de 20 goles en la Premier. Un paso breve, con rol distinto, pero siempre decisivo. En el número 4, Alexis McAllister. Superando los 20 goles. Desde el mediocampo, también marca diferencia. En el tercer lugar, Manuel Lanzini. 27 goles en la Premier League. Un jugador constante y referente en el West Ham. Carlos Tevez ocupa el peldaño de plata con 84 goles en Inglaterra. Un delantero total. Marcó época en el Manchester United y luego con el City. Pero en el número 1, el máximo goleador argentino en la historia de la Premier. Sergio Kun Agüero, 184 goles. Una cifra histórica. Nadie de Argentina se le acerca. Y no solo eso, es uno de los máximos goleadores extranjeros en la liga. 5 títulos de Premier y una carrera que lo dejó en la élite. Así es la historia argentina en Inglaterra. Goles, talento y nombres que quedaron para siempre.
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4: En IAFC 25 la velocidad es oro. Y si te encanta dejar defensas atrás, este top es para ti. Aquí están los 5 jugadores más rápidos del juego, del 5 al 1. Moussa Diaby, el extremo del Al Ittihad, arranca con 95 de ritmo, lo que lo convierte en una pesadilla por la banda derecha. Con 83 de media general, su agilidad y aceleración lo hacen letal en el 1 contra 1. Alfonso Davies, el canadiense del Bayern Múnich, también tiene 95 de ritmo, pero su gran aporte está en el equilibrio entre defensa y ataque. Con 82 de calificación, es el lateral perfecto para romper líneas. Vinicius Jr., el brasileño del Real Madrid, mezcla su 95 en velocidad con 91 en regate y una media total de 90. Si buscas desbordes, Vini es tu jugador ideal. Karim Adeyemi, el atacante del Dortmund, sorprende con 96 de ritmo. Aunque tiene solo 79 de media, su explosividad lo hace perfecto para contraataques rápidos y romper líneas defensivas. Kylian Mbappé ocupa el primer sitio. ¡No podía ser otro! El nuevo galáctico del Real Madrid es el más rápido con 97 de ritmo. Pero además tiene 91 de calificación general, 89 en tiro y 92 en dribbling. Simplemente una bestia total. ¿A quién vas a fichar primero para tu Ultimate Team? ¿Velocidad o técnica? En IAFC 25 la decisión es tuya.
2: ¿Quién es realmente el gran rey MVP de las grandes ligas? El reciente tercer MVP consecutivo de Shohei Ohtani no solo marca un capítulo histórico, vuelve a encender la conversación sobre los jugadores que más veces han levantado este premio y donde se ubica hoy el fenómeno japonés. Arriba de todo, sin discusión, está Barry Bonds. Sus 7 MVP siguen siendo una montaña imposible de escalar. 4 llegaron de forma consecutiva en un periodo donde rompió récords de poder, porcentaje y productividad que todavía pertenecen irreales. Le guste a quien le guste, esta cifra es la vara máxima del premio. Pero detrás viene Ohtani, que ya se adueñó del segundo lugar histórico con 4 MVP, todos unánimes y repartidos entre Liga Americana y Liga Nacional. Ningún pelotero había logrado algo así. Su combinación de bateador élite y lanzador de impacto lo mantienen como el único jugador activo que realmente puede soñar con recordar la distancia de Bonds. Luego aparece el club dorado de los 3 MVPs, un grupo tan icónico que parece un paseo por la historia del béisbol. Ahí están Aaron Judge, figura dominante de la última era, Mike Trout, el jugador más completo de los años 2010, y Albert Pujols, símbolo absoluto de consistencia y poder. A su lado conviven leyendas como Mickey Mantle, Joey DiMaggio, Yogi Berra, Stan Musial, Mike Smith y Alex Rodríguez, que definieron generaciones enteras y moldearon el ADN del juego. En resumen, Bonds tiene 7, Ohtani con 4 y una constelación de superestrellas con 3. Una lista que no solo mide premios, sino legado, impacto y dominio absoluto. Y si Ohtani mantiene ese ritmo, quizás estemos presenciando en tiempo real el ascenso del único jugador capaz de desafiar la cima que parecía intocable. Para Unánimo Deportes reportó Francisco Zuleta.
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4: No todos los grandes campeones tienen trofeos. En la Fórmula 1 hay nombres que, aunque nunca fueron monarcas, se ganaron un lugar en la historia por su talento, coraje y legado. Hoy repasamos a 7 pilotos míticos que nunca lograron coronarse campeones del mundo. De Chris Amon, conocido por tener un talento inmenso y una mala suerte legendaria. El neozelandés brilló en la pista, pero jamás logró ganar un gran premio de F1, aunque sí se llevó victorias en competencias icónicas como Le Mans. Para muchos, fue el mejor piloto que nunca vio la bandera a cuadros en primer lugar en la Fórmula 1. 6. Didier Pironi. El francés Didier Pironi tenía todo para convertirse en campeón en 1982. Lideraba el campeonato hasta que un terrible accidente en Alemania truncó sus aspiraciones. Su nombre quedó marcado por su carácter competitivo y por lo cerca que estuvo de tocar la gloria. 5. Jackie Ickx, el belga. Jackie Ickx fue subcampeón en 1970 y sumó 8 victorias en la F1. Pero su legado va más allá. Fue una leyenda en carreras de resistencia, con 6 triunfos en Le Mans. Un piloto completo que brilló en múltiples categorías del automovilismo. 4. Carlos Reutemann. Argentina estuvo a un punto de ver campeón a Carlos Reutemann en 1981. Llegó a la última fecha como líder del campeonato, pero una actuación gris en Las Vegas lo dejó sin título. Aún así, su técnica y temple lo convirtieron en uno de los grandes del continente. 3. Ronnie Peterson. Apodado el sueco volador, Ronnie Peterson era puro espectáculo. Velocidad, audacia y carisma lo definieron. Fue segundo en 1978, pero su vida se apagó trágicamente en Monza. Hoy, su legado vive en los corazones de los aficionados. 2. Gilles Villeneuve. Canadá encontró a su gran héroe en Gilles Villeneuve. Jamás ganó el título, pero su estilo agresivo y su amor por Ferrari lo hicieron inmortal. Su pasión al conducir y su trágico final lo volvieron una leyenda que sigue inspirando. 1. Sir Stirling Moss. Nadie personifica esta lista como Sir Stirling Moss. Fue subcampeón 4 veces, pero su ética deportiva y habilidades lo hicieron único. En una época dorada del automovilismo, Moss demostró que no se necesita una corona para ser rey. Estos pilotos no levantaron la copa, pero elevaron el espíritu de la F1, porque en el automovilismo, a veces el legado va más allá de los números.
1: Unánimo Deportes presenta. ¿Sabía usted que el primer trofeo que tuvo la Copa del Mundo tenía como nombre Jules Rimet? La regla principal era que la selección que lograra ganarla 3 veces tenía la oportunidad de llevársela a su país. Esto lo logró Brasil cuando ganó en México 1970. Pero en 1983 se robaron el trofeo y tal parece que lo fundieron porque nunca se encontró por más recompensas que se ofrecieron. ¿Sabía usted que al menos 600 boxeadores han fallecido a causa de golpes durante una pelea? Por eso el boxeo es considerado un deporte muy peligroso. Se dice que Mike Tyson peleó por primera vez luego de que un sujeto desconocido matara a su mascota. Así lo dijo el mismo Mike Tyson. El mexicano Pepino Cuevas es considerado el más joven de los campeones mundiales. Con solo 18 años se le consideró como la mejor izquierda del mundo, gracias a su fama de rompehuesos con su poderosa y potente izquierda.
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2: ¿Qué tal? ¿Qué tal? Bienvenidos al estrecho mundo mundial del fútbol intercontinental de todos los continentes. ¿Qué más quiere que le diga? Aquí estamos, viviendo la Copa del Mundo a pleno. Cadena Ser Andalucía, Catrino TV, Nuestra Visión, ESPN Deportes en el sur de la Florida, la casa de la Copa del Mundo y Unánimo Deportes. Arrancó la verdadera Copa del Mundo, la de 32. Los malos, supuestamente, ya se fueron todos. Primero Uruguay, por supuesto, el más malo de todos, se fue en primera ronda, pero vamos a hablar de los buenos. El tricolor de nosotros, todos los mexicanos, se alista para recibir a Ecuador. El Azteca, ya me lo imagino, será un volcán en ebullición. Escuche, escuche, escuche. Es un volcán el Azteca, mire, mire. Bien entendido del fútbol y de sus hinchas sobre el equipo que dirige Becachese. Aquí le vamos a dar en adelanto el favorito del estrecho. España, como le decíamos, por un resultado muy angosto, elimina a Uruguay y mira hacia Austria. Gloriosa celeste, dice la canción. Crónica de una muerte anunciada. No me gusta decir esto, pero tengo que decir, te lo dije, no ahora, hace 3 años, cuando hablaban de traer al loco a la normal de Bielsa, porque otra cosa no se puede decir. ¿Ustedes vieron cómo le gritó a una de nuestras colegas en la entrevista después del partido? Le dijo, ¡dale! A una señorita, por favor, don Marcelo, ¿qué le está pasando? La pregunta es, con lo que vimos, ¿le alcanza la roja para llegar a la final? Uruguay toca el fondo de su historia y busca quién lo rescate. Tengo todos los candidatos y la fecha de cuándo asumiría Guillermo Almada. Ah, perdón, ¿qué dije? No, haga de cuenta que no dije nada. Tengo todos los candidatos y el nombre del futuro entrenador de la selección uruguaya, Argentina, la campeona del mundo, entrena con Jordania, suavecito nomás. Dicen que la MLS es una liga de verano, ¿no? Ahí entró Lionel, anotó de nuevo, creo que lleva como 8 ya en esta Copa del Mundo. Sigan pensando que esta es una liga de verano. Aquí tenemos el camino del campeón del mundo a llegar a la final. La pregunta es, ¿se lo allanaron, como dicen por ahí? Bueno, Canadá sacó la cara por la CONCACAF y eliminó a Sudáfrica. Esa Sudáfrica que no pudo tampoco en el arranque con México, revolcada por la CONCACAF. Va a hablar aquí Jesse March. Y Colombia, oído la música, empata con Portugal. Croacia, rival de los lusitanos, gana con muchas ganas. Espera a los cafeteros. ¿Quién pasará? Habla Néstor Lorenzo, habla Roberto Martínez. Pero como dijo un gran amigo mío mexicano en la cantina, a lo que te truje, chencha, vamos a meternos en el partido entre los mexicanos, nosotros los mexicanos y ustedes los ecuatorianos. Le voy a hacer antes de analizar la previa, porque uno empieza a buscar antecedentes. Y yo digo, ¿qué tan mejor puede ser Ecuador de que todo el mundo me dice de que es una barbaridad? Los dos primeros partidos no pudo ganar, no contra nadie. Vino a ganar recién el tercero de primera ronda. ¿Qué tan mejor que México puede ser? Digo, bueno, la única forma que tengo para comparar es compararlo con México. Poner los dos 11 frente a frente. La última vez que jugaron fue el 14 de octubre del 2025. O sea que, escasos, ¿qué quiere usted? ¿7, 8 meses? Y las alineaciones son muy parecidas a las que van a presentar en este partido. Aquel día, el equipo ecuatoriano jugó con Galíndez, puede jugar de titular, Preciado, Ordóñez, Pacho y Medina, ¿por qué no? Pueden ser los titulares, Franco, Alcíbar y Vité, Yeboa, Ener, Valencia y Minda. México, esto está lo lindo, con Rangel, titular, Reyes, lateral derecho, sí, va a ser el lateral derecho seguramente. Montes, zaguero central, sí, va a ser el zaguero central. Johan Vázquez, va a ser el zaguero izquierdo. El Tiloncito Chávez, va a ser el titular por izquierda. Mitad de cancha de el que me gusta a mí, el Chiquito Sánchez con Lira y Romo. Acá saldría el Chiquito Sánchez para que entre el Messi mexicano, el bueno de Morita. Después en ataque sería, lamentablemente, el mejor jugador.

0: Además, ese encuentro fue en Estados Unidos. Este va a ser en el Estadio Azteca, repleto, lleno de gente. ¿Qué otra cosa podemos esperar? Creo yo que se enfrentan dos muy buenos equipos, o sea, vamos a decir la verdad, un muy buen equipo como Ecuador y un equipo que está inflado por los resultados de primera ronda. México batió récord a sí mismo, ganó los tres primeros partidos, clasificó con 9 puntos y ¿a quién le podemos hacer creer que aquí hay por lo menos media docena de trocos? No me va a creer nadie, me van a apedrear el rancho. Vamos a dejarlo convencido de que hay un gran equipo. Enfrente va a estar la selección ecuatoriana que tampoco ha sido nada del otro mundo. Entonces, yo digo, si más o menos tiene las mismas formaciones, si el otro partido, el último que se jugó fue en Estados Unidos y empataron, ¿por qué este en el Azteca, y le voy a decir yo por qué después, por qué en este del Azteca puede llegar a ganar México si todos sacamos la conclusión de que, por ejemplo, el equipo de Ecuador tiene jugadores de recontra nombre como un doble campeón de lo que es la Champions de Europa, como Pacho, su zaguero central, como Hincapié, que salió campeón con el Arsenal y fue titular indiscutido? Vamos a hablar de jugadores, por ejemplo, como Franco de Atlético Minas Gerais, de Yeboah, que juega en el Venecia, de Caicedo, que fue campeón del mundo con el Chelsea, de Vite, que, bueno, fue segundo con los Pumas, por eso echaron al técnico. Tiene Angulo de Sunderland, a Plata del Flamengo, y acá está el punto débil, Ener Valencia. Es tan pobre lo de Ener Valencia como lo de delanteros mexicanos. Ener Valencia juega en el Pachuca, no le hace un gol ni al Arco Iris. Entonces, cuidado. Vamos a escuchar lo que decía después de la última victoria, agrandadísimo, el técnico de Ecuador, Sebastián Becachese. Suéltelo, mi queridísimo ingeniero, que después le voy a dar mi veredicto.
1: Tener templanza, tener fe, tener confianza, un poco lo que veníamos hablando, ¿no? Nosotros siempre en la adversidad hemos mostrado mucha calma, mucha cautela, porque había argumentos, porque había un funcionamiento, porque había una idea, porque en el fútbol a veces se gana y a veces se pierde, pero cuando uno sabe que va de sensaciones y de funcionamiento, uno como entrenador tiene que estar tranquilo, ¿no? Entonces, yo siempre trato de llevar esa energía, ¿no? Por eso invito a todo el Ecuador unido, como en algún momento el sueño de Bolívar, ¿no? De esa unidad, cuando se juntó también con San
0: Ah,
1: Martín.
0: mirá, ahora es
1: La unidad es
0: presidente del
1: clave.
0: Ecuador. Un
1: Entonces,
0: revolucionario.
1: nosotros realmente hemos
0: Es el Che Guevara de este
1: acompañado a un
0: siglo.
1: grupo
0: Qué
1: maravilloso
0: cara dura.
1: para que pueda construir una familia y para que pueda seguir creyendo y contagiando a las nuevas
0: Bien,
1: generaciones.
0: hasta ahí
1: Estos
0: Sebastián
1: chicos han venido de
0: Becachese, que
1: lugares.
0: todo el cuento que le mete está bien para que se lo crean los ecuatorianos, pues yo no compro espejitos. Hace una semana era horrible y pedía de reemplazo y que lo sacaran de la dirección técnica del equipo nacional, porque sinceramente lo consideraban de lo peor. Y ahora no me van a decir que es César Luis Menotti ni Carlos Bilardo. Para que vean la diferencia de lo que es un tipo sobrio, con personalidad de verdad, con experiencia, con trayectoria, que ha ganado algo, no como Bacayese, que no ha ganado nada. Mi Vasco Javier Aguirre hablaba así después de la última victoria.
2: ¿Qué tanto en estos tres mundiales que tienes has
0: Hijo.
2: encontrado el punto más importante como técnico de
0: Esa era la
2: selección en este
0: pregunta,
2: momento?
0: todo lo demás, cháchara.
3: Hola, Rubén. Siento que vas aprendiendo de tus errores. Si no lo haces, pues eres bastante inepto. Yo me he equivocado mucho, lo seguiré haciendo seguramente, porque en este fútbol no llegas nunca, nunca dejas de aprender. Entonces, estoy muy tranquilo, muy aplomado, maduro, diría. Tengo un grupo de jóvenes solidarios. Dejaron de lado ese egoísmo que se genera de repente con esa individualidad del fútbol y trabajan para el equipo. No es un dato menor que el equipo haya jugado 25 de los 26 jugadores, no es un dato menor. No es un dato menor también de que todos festejen el gol con entusiasmo, que lo puedes ver. Yo diría que sí, fue una noche buena. No me gustaron los primeros minutos, ellos tuvieron la pelota en nuestro terreno las primeras dos ocasiones, las primeras dos llegadas al área. Fueron de ellos.
0: Bien,
3: Llegué a ver el
0: hasta ahí las
3: marcador y
0: palabras del
3: decía,
0: Vasco Aguirre,
3: tiros.
0: que también ganó, que no clasificó a lo justo como Becachese y que terminó siendo, junto a España, el único equipo que consiguió los 9 puntos. No, no, junto a España no. España no los consiguió tampoco. Hay dos equipos. Uno es México

0: El otro no es España. Pero vamos a decir la verdad. Lo que tiene de humildad este hombre, que inclusive en la victoria, en un resultado perfecto, reconoce los errores y que hay cosas que corregir. Le voy a decir, querido hermano mexicano, que en este momento ya destapó el tequila, que ya debe tener por ahí sus totopos, los mexicanos me van a entender, para darle a su guacamole de entradita y después comerse su buena arrechera o sus buenos tacos de arrechera o sus carnitas. Quédense tranquilos, el partido está ganado. Está ganado porque este es un señor y el otro es un tarugo, lamentablemente. Que se agranda y se achica de acuerdo al resultado. Que se enoja y que acaricia de acuerdo a cómo le va. El Vasco es un monstruo. El Vasco las ha pasado todas. Desde llorar por quedar eliminado con el sombrero hasta acá contra Uruguay hace tres mundiales, a ser el hombre que batió el récord. Pero además, México va a ganar porque tiene grandes talentos extranjeros. Quiñones, el colombiano, y Álvaro Fidalgo, el español, van a ser los héroes de este partido seguramente. Y ojalá que Raúl Jiménez se ponga a la altura, porque si se pone a la altura de estos dos, México le va a pasar por encima a Ecuador. Discutiremos mañana si tenía razón o no. Primera pausa en el estrecho mundo del fútbol.
1: 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Unánimo Deportes presenta. ¿Sabía usted que el país que ha ganado el mayor número de torneos femeninos de la Copa de la FIFA es Estados Unidos con 4 títulos? En segundo lugar se encuentran Alemania con 2, seguida por Noruega, Japón y España con 1 título cada una. Canelo Álvarez incursionó en el pugilismo gracias a su hermano mayor Rigoberto, quien le regaló sus primeros guantes. Canelo subió por primera vez a un cuadrilátero como profesional el 29 de octubre del 2005, con solo 15 años de edad, venció a Abraham González y ganó 800 pesos mexicanos, unos $40. Después, el 5 de marzo del 2011, Canelo Álvarez obtuvo su primer cinturón mundial tras vencer a Matthew Hampton por decisión unánime en el peso super welter del CMB, ganando $350,000. Hoy día, las ganancias de Canelo Álvarez por pelea se estiman entre 55 a 65 millones de dólares o más.
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1: Volvemos, regresamos en El Estrecho Mundo del Fútbol para seguir hablando de esta Copa del Mundo, una Copa del Mundo que ha dejado resultados sorpresivos y otros esperados. Todos esperábamos de que España le ganara a Uruguay y que se metiera en la próxima ronda. Algunos, alborozados, piensan que España está para campeón del mundo. Yo esperaba más de España, lo digo de todo corazón. Por suerte España no rindió todo lo que yo pienso que puede rendir, porque para mí estaba 3 o 4 goles por encima de la selección de Marcelo Bielsa. No por los jugadores, sino por Marcelo Bielsa, que en cualquier momento va a dar una conferencia de prensa para tirarle estiércol a todos los jugadores y salvarse él, como lo hace generalmente cuando todo se pudre. Pero no ocupa lugar en mi mente lo que pueda decir Marcelo Bielsa, porque antes de que hablara a Bielsa, antes de que llevara a Bielsa, yo le dije que iba a ser una porquería su trabajo, y así lo fue. No por falta de capacidad, sino por falta de grandeza espiritual, por ser un miedoso, que es la verdad. Los miedos lo dominan, los miedos a que los jugadores no le manejen el plantel lo hace pelearse con los referentes, y lo último que les dijo en la última charla después de la eliminación, dijo: ustedes me dejaron solo. No, ¿qué lo van a dejar solo? Él se alejó, porque es un botón, como se dice en Sudamérica, porque se la da de populista y es más patrón que nadie. Y es así. Un tipo que lo único que le importa es el dinero, que se tenía que haber ido hace rato, pero como su contrato era millonario, un mercenario como ese quedó hasta el último día para cobrarlo todo. Y destrozó todo lo que pudo. Lo mismo que hizo cuando estuvo en México. Cuando él se fue del Atlas, hasta las computadoras se llevó, no dejó datos ninguno. Se escapó así una noche porque se calentó y se fue. Lamentablemente hay gente que sigue creyendo. Pero acá la pregunta es si vamos a creer en España. Un Lamine Yamal que fue dominado por Sanabria, el lateral izquierdo que triunfa en Brasil. Un Merino de partido mediocre. Una Ayarzábal, al cual Cáceres del América y Olivera se lo devoraron. Y podemos decir que a no ser por ese error garrafal de Muslera, pobre, que se tira y él mismo se la manda a guardar, el partido hubiese terminado 0-0, podría inclusive haber ganado Uruguay. ¿Por qué no gana Uruguay? Porque Darwin Núñez demostró una vez más que el técnico se equivocó. No juega en la Liga de Arabia Saudita y lo pone de titular. Muslera tiene 41 años, no trajo a Suárez porque está veterano, que tiene 38, y trajo a Muslera que tiene 41. Y todo por el estilo. Un desastre lo que hizo este hombre. Y después en Uruguay hay 4 o 5 alcahuetes que están esperando para matar a los jugadores. ¿Sabe por qué? Porque hay muchos buenos periodistas. Pero hay otros que alguna vez intentaron ser jugadores de fútbol, fracasaron y viven con ese fracaso, ese rencor y esa envidia. Y aprovechan cuando está mal para matarlo, y cuando está bien lo adulan, le lamen las botas. Esa es la realidad. Acá la culpa es compartida, pero el principal culpable es el técnico. Junto, nada más ni nada menos que, podemos decir, al Comité Ejecutivo de la Asociación Uruguaya de Fútbol, que cuando se le sublevó Suárez, como buen líder, y lo dijo en público, este tipo no sirve para nada, aplastó a Suárez cuando debió haber aplastado al técnico y haber cambiado las cosas cuando había tiempo. Pero dicho esto, vamos a decir, usted me va a preguntar, ¿para qué está España? Y para avanzar un par de rondas más, España puede llegar a quedar entre los 8. Yo no veo a España entre los semifinalistas, pero como los cruces y las vueltas son tan raras, vamos a ver qué termina sucediendo. A ver qué dice el bueno de Luis de la Fuente después de esta victoria frente al equipo celeste y qué espera de su equipo, la roja de todos nosotros
2: los españoles. Los partidos los juegan los futbolistas, los juegan los jugadores. Era un partido que ayer hablábamos iba a ser de máxima exigencia, de máximo nivel, y nosotros tenemos que aceptar las circunstancias del juego e intentando superarlas con nuestras condiciones, aunque no es este tipo de partido los que normalmente estamos nos sentimos más cómodos, pero para eso están los árbitros, para marcar el límite, el reglamento, y es su trabajo. Y luego nosotros, yo estoy orgulloso de mis jugadores en un partido que nos han llevado al límite en todas la más amplia expresión de la palabra, exigencia física con dureza extrema. Y hemos sabido estar a la altura de las circunstancias. Gracias.
3: Edu, aquí de izquierda.
4: Así, ustedes tiran directamente a la cabeza de
3: de Onda Cero. Precisamente por esto, diremos que seguramente, no sé si coincide, no ha sido el partido más brillante de España por juego, seguramente por las circunstancias del partido. Para ganar un Mundial hay que ganar partidos tan trabados, tan duros, tan cancheros como el que han tenido hoy frente a Uruguay.
2: Seguro que sí, Eduardo, seguro. Cada partido es diferente, el rival se aplica de las... intentando sacar el máximo rendimiento a sus condiciones, y estos futbolistas, que son además muy buenos jugadores, pues también son jugadores que se desenvuelven bien en el cuerpo a cuerpo. Seguramente nosotros tengamos otras
1: virtudes. Hasta ahí la palabra Luis de la Fuente. Cree en su equipo, cree en sus futbolistas. Yo creo que si los vuelven a marcar como en este partido frente a Uruguay, ni locos están entre los cuatro. Marcelo Bielsa habla después de la eliminación. La verdad que ni lo escuché. A ver qué dijo, Ángel.
4: Marcelo, pregunta Patricio de los Santos para Radio Carro Deportivo Uruguay. Le quería preguntar cómo se pasa de hace dos años de estar compitiendo y ganándole a las selecciones más fuertes del mundo, de luchar Copas América, hasta llegar a este punto que quedamos afuera, en quizás uno de los fracasos más grandes de la historia de la selección e imagino de su carrera. Digo, preguntarle un punto coherente para llegar hasta aquí. Muchas gracias.
5: Bueno, vincular lo que pasó hace dos años con lo que sucede ahora es muy difícil de articular. Respecto del Mundial, nosotros jugamos para obtener 7 puntos y obtuvimos 2. Está descripto en ese comentario el resultado de mi gestión. Me tocó administrar y disponer de un grupo de jugadores que calificados, que no logré, más allá del trabajo, del esfuerzo, de la dedicación, no logré que el grupo de jugadores de los que disponía convertirlo en una fuerza que no tuviera que tener que explicar por qué sucedió lo que sucedió. Pero usted, si quiere explicaciones...
1: La prensa tiene la habilidad de llevar... Gracias, ingeniero. De llevar para el lado que quiere la conferencia. En vez de preguntarle si estaba para campeón del mundo, Luis de la Fuente le preguntaron por Bielsa. Vaya, ni que fuera el Papa. A Bielsa también le preguntaron por Bielsa, y Bielsa fue uno de los más sensatos. Dijo, me dieron un grupo de grandes jugadores de gran categoría que no supe administrar ni sacarle provecho. Pero eso no es de ahora, Marcelo. Hace 3 meses, cuando te comiste 5 con Estados Unidos, era así. Hace 7, 8 meses o un año, cuando Suárez dijo que tu relación con el grupo era un desastre, ya era así. ¿Y por qué no te fuiste? Claro, habían 20 millones de razones. El hombre populista, el que piensa que el fútbol es de los pobres y que los pobres son lo más importante que hay en este mundo, se quedó porque se quería llevar el botín. Cuando usted no hace el trabajo que tenía que hacer y se lleva el botín, es robar, lamentablemente. No tiene otro nombre. Y usted se dio cuenta que estaba robando. Y antes de irse, destruyó todo. Y hoy en conferencia de prensa va a destruir la reputación de los jugadores, no me caben dudas. Pero a ver qué piensa un gran capitán, campeón de América, hombre que le ganó al equipo de Lionel Messi en Argentina una Copa América no hace mucho. El gran Diego Lugano, que estuvo comentando para Telemundo, opinaba así de la gestión de Bielsa. No voy a opinar yo, voy a opinar Lugano, que tiene más derecho de quienes habla. Adelante.
6: Creo yo un entrenador que lo guiara por un camino, cambios inentendibles, tácticas inentendibles. Creo que Bielsa nunca entendió dónde estaba. Los jugadores nunca entendieron a Bielsa. Un gran error de la sociedad uruguaya haber llegado al Mundial con Bielsa, prisioneros de un contrato millonario, esa es la verdad. Y bueno, en la cancha se paga. Me da pena a los jugadores, me da pena porque cuando el ambiente es complicado, cuando no tenés una estructura de entrenamiento como tus rivales, de energía para competir de igual a igual, obviamente quien se pone es el jugador, quien sufre las críticas es el jugador, quien queda marcado en la historia del fútbol uruguayo como el peor mundial de nuestra historia va a ser el jugador, y el técnico sea para otro país.
1: Bueno, ahí lo tiene. El capitán, como siempre, con el mismo valor que tenía en la cancha, valor que no ha tenido Bielsa, es un cobarde en la cancha. Y en la relación con el grupo, un antisocial. Yo sigo preguntando cosas. En lo que está diciendo ahí, tiene gran sentido lo del capitán Lugano, que no tuvo la misma estructura de entrenamiento. ¿Por qué Caracoles, cuando, si más o menos las cosas salían bien, usted tiene 3 de los primeros 4 partidos a jugar en Miami y usted se concentra en Playa del Carmen? Ah, porque me olvidé que Bielsa era antiamericano, porque es anticapitalismo. Él está del lado de los pobres y del pueblo. Claro, pues se fue a Cancún, pero se llevó la plata y no hizo nada. Muy, pero muy triste. Los dirigentes del fútbol uruguayo, quiere que se lo digan la cara, los que manejan la AUF, han demostrado, con haber bancado a Bielsa contra todos, tanto ellos como el director deportivo de la Asociación Uruguaya de Fútbol, son todos unos boludos. Pausas, ya regresamos.
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7: Unánimo Deportes presenta. ¿Sabía usted que uno de los jugadores con más pelotazos recibidos en la década de los años 60 fue Ron Hunt, de los Mets de Nueva York? Fue golpeado 243 veces. ¿Sabía usted que Pelé, con solo 17 años, se convirtió en el jugador más joven en marcar un gol en un mundial? Fue en Suecia, 1958, en partido contra Gales. Mientras que el camerunés Roger Milla es el jugador más longevo, con 42 años, quien anotó un gol contra Rusia en el Mundial de Estados Unidos 1994. ¿Sabe usted qué es el chess boxing? Se trata de una disciplina que, tal como su nombre lo indica, combina boxeo y ajedrez. Así, ambos jugadores deben alternar ambas prácticas del siguiente modo: durante los asaltos pares se enfrentan a puños y durante los impares lo hacen frente a un tablero de ajedrez. El chess boxing nació en el año 2005 y al día de hoy es considerado un deporte, aunque usted no lo crea. 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
1: Estamos de regreso en el estrecho del mundo mundial del fútbol intercontinental de todos los continentes. Seguimos desarrollando y deshojando la margarita de los campeones del mundo. Argentina le ganó a Jordania por 3-1 entrenando. A la vuelta de la esquina lo espera Cabo Verde, pero les digo, nosotros estamos en Catrino, en Nuestra Visión, en Unánimo, en ESPN y en nuestra queridísima SER Andalucía, allá en Guadiato, con el gran Juan Luis Dávila. Juega Argentina, el equipo del viejito este, que según dicen en mi país y también dicen en México, es el equipo de los gordos, de los viejos, de la MLS, donde vienen a robar, de que dan pena, de que dan lástima. Bueno, ya le digo que Messi es el goleador absoluto de todos los mundiales, pero además de este propio mundial. Creo que lleva como 8 goles ya anotados. Pero no se crea que jugó 90 minutos, jugó un ratito, entró para embocarlo nada más. Enfrente estaba Jordania, un espantoso equipo, vamos a decir, con jugadores que no juegan en ningún lado. Este es el tema de que cuando entran 48 viene cualquiera, pero no nos podemos quejar porque por algo se terminó yendo Turquía, una selección reconocida, por algo se terminó yendo Uruguay. O sea que dejen que sigan viniendo 48, ¿por qué no? Si después se meten equipos como Jordania. En Argentina aprovechó una cosa Lionel Scaloni, parecida a la del Vasco en México. El Vasco ya puso 23 jugadores, creo, de los 26 que trajo. Bueno, armó el equipo de tal manera, el bueno de Lionel Scaloni, que ya jugaron los 26 en 3 partidos. Claro, en este partido hizo un equipo bastante improvisado, donde hubo justicia, por ejemplo, para un hombre como Lo Celso, que estaba en el plantel para el Mundial de Qatar, y no pudo ser campeón porque se lesionó antes. Lo puso, la rompió, hizo un golazo. Estaba Lautaro Martínez, que había sido suplente de Julián Álvarez generalmente en el Mundial pasado y tuvo poca participación. Hoy es uno de los goleadores y volvió a marcar. Y Julián mostró que si paga 100 millones de dólares por él, el Barcelona está loco. Medio pelo. Argentina jugó con el Dibu Martínez, Palacios en el lateral derecho, Otamendi, Sensi y Tagliafico. Por afuera, Simeone por derecha, Lo Celso por izquierda, en el medio, Nico Paz y Paredes, arriba Lautaro y Julián. Vamos a ver qué decía el gran Lionel Scaloni después de esta victoria. ¿Cómo se siente el técnico de los campeones del mundo? Adelante, ingeniero.
2: Y bueno, los chicos hicieron un buen partido, que al final era de lo que se trataba, tenerlos disponibles a todo y después valorar de cara a lo que viene. Lógicamente, si se puede contar con ellos, que me han dado muestras de que sí, ¿no?
3: Lionel, ¿cómo te va? Aquí Matías Palacio para Radio La Red. Bueno, ¿qué fue lo que más te gustó del partido de hoy, de habiendo hecho estas pruebas? ¿Y cómo están todos de cara a lo que se viene? Ya empieza una serie de partidos que si pasamos van a ser casi cada 3-4 días. Por eso te pregunto también por lo físico, ¿cómo están todos?
2: Bueno, el único jugador que hoy
1: pasamos, ¿y de qué juega Matías Palacio?
2: En el banco, pero no está disponible para jugar al Cuti. Esperemos recuperarlo y si no, bueno, jugar a otro compañero. Sabemos que a partir de ahora se van acortando los días. Hemos jugado cada 5, cada 6 y ahora a partir de 16avo la situación va a cambiar. Y bueno, y sobre todo porque se va a jugar... Jugamos en Miami con calor, un horario difícil de entender, la verdad. Pero bueno, han jugado todo a ese horario, no nos podemos quejar. Pero bueno, creo que está bien. Más allá de Cuti, que esperemos recuperar, el resto está bien. Y los tenemos disponibles.
4: Lionel, acá, Tim Saurralde para Canal 26. 3 de 3 ganados. Es uno de los equipos que más goles a favor tiene. El que
1: Argentina con México son los únicos que han ganado los 3 partidos.
4: Un vestuario que parece que está en su mejor momento. ¿Cómo se hace con todas buenas, para mantener los pies sobre la tierra y no marearse?
2: Sí, ahora bueno, es que no hay de qué marearse. Acá hay que seguir, jugando, hay que seguir dando el máximo. lo que siempre dije, lo dije en la rueda de prensa de ayer, esta camiseta implica siempre dar el máximo, rendir e intentar hacerlo lo mejor posible, intentar ganar. Y eso es lo que han hecho hoy y van a hacer siempre, ellos lo llevan adentro. No me voy a cansar de repetirlo, que llevan adentro competir y así será. Al menos mientras esté yo será así y yo creo que siempre ha sido así. El futbolista argentino siempre ha sido comprometido con su camiseta y lo único que hay que decirle
1: bueno,
2: es que
1: ahora,
2: lo replique.
1: Antes renunciaba y no quería ir a la selección. Cuando se gana, todo el mundo
4: noches.
1: Se compromete.
4: Felicitaciones por la victoria. Nacho Genovar, estamos en vivo por Carnaval y para Doble Amarilla. Leo entró en el segundo tiempo, el estadio explotó, la gente lo pedía, volvió a convertir, sigue rompiendo
1: récords. Me cuidan al capitán del Inter.
4: Partidos consecutivos haciendo goles en mundiales. ¿Te sorprendés cuando lo ves, cuando hoy patea? ¿Te sorprendés, lo naturalizás? ¿Cómo se vive internamente en tu cabeza?
2: No, lo que ven ustedes veo yo. Yo ya es una situación un poco incómoda para mí cada vez que me preguntan eso porque ya no sé más qué decir. Lo único que si tengo, puedo agregar algo es que él hoy podía haber jugado 90 minutos y podía, sin desmerecer al rival, a lo mejor agrandar esa leyenda, pero prefirió también en que sus compañeros tengan minutos, prefirió también pensar en lo que viene y eso habla más que bien, porque no piensa en esos números que tanto la gente habla. Así que contento porque bueno, decidió eso. Cuando hablé con él, dijo que lo mejor era eso, yo también estaba de acuerdo. Creo que eso habla un poco de lo que representa para él la selección argentina, el grupo, los compañeros. Y,
1: bien, hasta y ahí la palabra está de Scaloni, la verdad. Hablando de la entrega de Messi, nosotros que lo vemos cada fin de semana y tenemos, como siempre digo, el privilegio y la bendición de relatarlo junto a mi hermano Fernando Fiore en el comentario al Inter y a Messi, tanto a él como a Suárez, dos leyendas del fútbol, pero no de hoy, de toda la historia. Le digo que Messi no quiere perderse un minuto. Messi ha llegado a lesionarse a veces por no querer salir en el Inter. En el último partido tuvo que salir porque se lesionó. Vaya a saber cuándo había sentido el pinchazo en el músculo y siguió jugando un rato más. Messi va a querer jugar todos los partidos. Messi va a querer ser el goleador de la Copa del Mundo y va a querer ser campeón. Creo que Argentina llegó, para mí, no entre los candidatos a ganarla. Llegó para mí para cumplir un proceso bastante parecido a lo que cumplió la Argentina del 82, cuando después de haber sido campeona del mundo con Menotti en su tierra por primera vez, en España, prácticamente hubo algunos jugadores, y Dios lo tenga en la gloria, y también el técnico, que se dedicaron un poco más a pasarla bien y de vacaciones que a ganar el campeonato. Yo no sé qué hizo Scaloni. Estos muchachos llegaron acá, a Estados Unidos, e inmediatamente dijeron, no venimos a pasear, porque se les nota en la cancha. Todos queremos jugar, inclusive De Paul fue muy diferente y terminó siendo el mismo De Paul de la final, donde el Inter se consagrará campeón. Primer debut, vamos a decir, en 16avos de final, representando la CONCACAF, el equipo de Canadá terminó ganándole a Sudáfrica el gol de Eustaquio. ¿Usted se acuerda de Eustaquio, de origen portugués? Eustaquio fue jugador de Cruz Azul y lo sacaron a patadas. Es hoy el mejor jugador de Canadá. Su técnico Jesse March habla después de la victoria. Suéltelo, ingeniero.
5: Yeah, I think the performance was really strong and disciplined. We didn't really give much away. And even when the goalkeeper was slowing things down, we didn't lose our patience. We knew that being compact and being organized so that South Africa couldn't get themselves out into open spaces was going to be really important. And, you know, we could have made life a little easier on ourselves if we would have made a play earlier when we had some big chances. But obviously the timing
1: es muy importante, al fin y al cabo se terminó dando ya sobre el final del
5: partido. And I think the effect that it will have in Canada and the inspiring of people will be immense. So I'm really proud of our team and I thought that the
1: muy orgulloso victory de nuestro equipo.
5: A well-played match. Joe.
6: Joe Callan,
1: y de lo bien que jugamos.
6: Congrats, Jesse. For Steph specifically to have that moment, you've obviously kind of spent so much time with him. You know what he has been through and what he has had to kind of fight through to get back here again. What did that mean and what does it say about him? And also just technically the moment of patience to let the ball hop a wee bit. It wasn't a kind of day for patience. and yet just in the moment that
1: ¿Qué significa la paciencia que hubo tener en el momento que el partido no se manejaba técnicamente y cómo lo resolvieron?
5: People in the team that I think is the most reliable and understands what we're trying to achieve as a group and understands how to manage moments.
1: Yo lo que trato acá de poner junto y de realmente darle valor y hacerlo crecer es al equipo, no al individuo.
5: His parents passing away and he's in many ways then him and his brother.
1: Hasta ahí las palabras del técnico de Canadá. Otra cosa para decirle, mi sobrino Marcelito Flores, gracias Inge, está con la delegación estando lesionado. Y hay otro chico además que también sufrió una cirugía, un problema de ligamentos, y también está con la selección. El grupo, la directiva, el técnico lo pidió y ahí andan todos unidos. Y cuando el grupo está unido, da para muchas cosas. Pausa, volvemos para hablar del bicho, volvemos para hablar de James. Colombia-Portugal, empataron 0-0 los cafeteros primero, Portugal segundo. Hablamos de los rivales, ya volvemos.
0: 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Unánimo Deportes presenta. ¿Sabía usted que el campeón de pesos completos Joe Louis es quien más defensas de título de todos los tiempos tiene en su división? Tuvo 25 peleas por el título en las que defendió su cinturón contra 21 peleadores diferentes. Reinó la división de pesos pesados durante 11 años. ¿Sabía usted que las Chivas Rayadas de Guadalajara deben su nombre a un periodista llamado Reinaldo Marín del Campo, conocido como El Anotador, quien no ocultaba su amor por el Atlas y para burlarse, en un partido el 30 de septiembre de 1948, los llamó Chivas Locas porque se movían sin parar por todo el campo? Y en el titular de un periódico en Guadalajara al día siguiente escribió: jugaron a las carreras y ganaron nuestras Chivas Rayadas. Sorprendentemente, el mote fue bien recibido por los aficionados del Guadalajara y lo adoptaron como suyo desde entonces.

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1: Volvemos, regresamos en el estrecho del mundo mundial del fútbol intercontinental de todos los continentes. Es un poco jugar con el vocabulario y cantinflear un poco, primero por él, la gran admiración que tenemos a ese gran artista mexicano que hace rato nos dejó. Dejó una forma de comportamiento única. Nadie era Cantinflas como nadie fue Chaplin. Creo que son los dos artistas que más me han quitado una sonrisa, y hay que hablar también de Roberto Gómez Bolaño, cuando el gran Chespirito hacía de Chavo, hacía de Chapulín. Son tres tipos que nos robaron el alma, que siempre tenemos presente. Por eso siempre andamos parafraseando, y cuando la cosa sale bien decimos eso. Uno nunca se olvida, ni ya de la época de prácticamente de nuestra adolescencia, saliendo de la niñez. La niñez fue con Chaplin, la niña fue con Cantinflas y la adolescencia fue con el Chapulín. Vaya, si hay gente a la cual le debemos tener el espíritu alegre, muchísima, por lo menos estos tres, un poco de toda esa alegría que demostramos cada día. Ahora sí, vamos a meternos en el fútbol después de piantarse un lagrimón, como dice el tango. Colombia jugaba frente a Portugal, la gente decía Colombia no le ganó a nadie. Esta Colombia muere aquí, como dice la canción, por más que brinque y salte, tú muere aquí. No fue merenguera Colombia, fue cumbiera, y realmente en grandes pasajes del partido, la selección que dirige Néstor Lorenzo fue muy superior a la selección que dirige el gran Roberto Martínez, un súper entrenador, de los mejores entrenadores del mundo. Arranquemos por la selección de Portugal, que sabía que empatando no alcanzaba el primer lugar, pero decía, y si me arriesgo y pierdo, entonces tomó algunas precauciones. Un equipo que tuvo en primera línea a Veiga y a Bruno Méndez como dos grandes jugadores. En la mitad de la cancha, Vitinha, uno de los jugadores más bajos del campeonato, pero más alto de talento. Y de ahí para adelante fue una sombra. Porque Neto se dedicó de alguna manera a defender las subidas de Machado y las llegadas de puertas desde la segunda línea, ayudando a Neves, porque João Félix fue el mismo pecho frío que en algún momento fracasó en el Barcelona y tuvo problemas en el Atlético de Madrid porque le cuesta vibrar, y porque el bicho, el gran Cristiano Ronaldo, quedó muy solo. Ronaldo llegó a este Mundial, anotó dos goles en un partido y dijo, ¡ah! Messi hizo tres, yo hice dos, ahora me pongo en la pelea y hago más goles que él y que Mbappé, olvídate. Con este equipo parado tan lejos del arco rival, donde muchísimos se dedican a hacer zona y a salir de contra, no alcanza con Cristiano, porque Cristiano tiene 41 años. Es rápido, es potente. ¿Pero a usted le parece que una línea de cuatro tan bien plantada como la de Colombia, donde Davinson Sánchez fue una muralla, donde Santiaguito Arias, además de marcarlos a todos, pasó al ataque y fue un fenómeno? Donde Camilo Vargas, el arquero de esa liga que ustedes critican en el Río de la Plata, la mexicana, como que es una porquería, igual que la MLS, fue un fenómeno. Hizo una tajada mano a mano, creo que fue con Bruno Fernández o con Vitinha, dentro del área chica, y terminó salvando un gol que ya celebraban los portugueses. Entonces, cuidado. Estamos hablando con un equipo colombiano muy bien dirigido, que supo ser compacto, que cuando lo acorraló en el arranque del partido Portugal supo retroceder, pero después de a poco se empezó a soltar, hay que decirlo, de la mano de un James Rodríguez, que es un jugador totalmente distinto en la selección que en sus equipos. En la mayoría de todos los equipos, después que salió de Banfield en Argentina, fracasó por su desidia, porque hasta pecho frío parece, pero se pone la camiseta de Colombia y es otro jugador, con otro temperamento y despliega toda su inteligencia. Fíjese que viene de fracasar en la MLS, donde casi no jugó, creo que fue en Minnesota. Ni que hablar del otro Arias, el que juega por fuera, de lo que hace Puerta, de lo que es Lerma en la mitad de la cancha. Luisito Díaz me quedó a deber, hay que decirlo. Creo que Puerta fue de lo mejor, junto también con James Rodríguez. Pero antes de que yo siga explicando desde mi punto de vista, dejemos que lo explique Néstor Lorenzo, el hacedor de este milagro, un argentino humilde. Sí, no lo cree, aquí lo tiene.
2: Sí, bueno, son partidos con grandes equipos, ¿no? Con jugadores de elite. Uno, cuando falla tanto en la definición, de pronto lo puede sufrir más, ¿no? Hoy nos servía el empate para quedar primero.
1: Luis Díaz de Córdoba.
2: Pero bueno, lo buscamos por todos lados, como el otro día contra Congo, hicimos uno solo, hoy no pudimos. Y nos queda esa deuda, ¿no? de la marcación, pero el rendimiento fue muy bueno y felicito y agradezco a los muchachos.
3: Les recuerdo que por favor hagan una sola pregunta.
4: Profe, por aquí, Carlos Gamboa de Fútbol RCN. Paradójicamente, el peor resultado de la fase de grupos fue el resultado que más dejó conforme al hincha por el juego de la selección. ¿También ha sido así para usted?
2: Bueno, uno también compara con el rival, ¿no? Muchas veces. Y bueno, a priori era el rival a vencer, el rival que nos iba a probar. Y bueno, así fue. Creo que los muchachos estuvieron a la altura de jugar con un gran rival de mucha jerarquía, un candidato, y lo han hecho de la mejor manera.
5: Profe, buenas noches. Claudia Hernández de Todelar, Voz de Bogotá y Acor Bogotá. Profe, Ghana ya es el rival a seguir. ¿Qué análisis ya empieza a hacer de ese rival y de la posibilidad que todos aspiramos a que se pueda seguir avanzando en este Mundial? Y felicitaciones por esa clasificación.
2: Hoy conozco poco de Ghana, porque había 48 equipos y podía tocar cualquiera, ¿no? Dependía de cómo fueran las llaves y las posiciones. Pero sé que es un buen equipo, conozco algunos jugadores que están en buenos clubes de Europa. Y bueno, va a ser un rival difícil, no hay rivales fáciles, así que tomaremos las precauciones del caso, siempre manteniendo también nuestra identidad, ¿no?
6: Good evening. Aaron,
1: bueno, hasta ahí la palabra del técnico de la Selección Colombia, como le gusta decir a los colombianos, un tipo que realmente hizo un gran trabajo desde la humildad. Y muchas veces hay que decirlo desde la sombra, porque se le ha criticado cada vez que pierde, porque en Colombia piensan y siguen pensando, no desde ahora, desde hace años, de que están para campeones del mundo. Yo no sé, para uno tener esas aspiraciones tiene que tener un poco de historia. Y la verdad que no tuvo mucha historia hasta ahora el equipo colombiano. Ghana viene de caer frente a Croacia el último partido 2-1, pero ojo que empató con Inglaterra 0-0, que le ganó a Panamá 1-0. En su grupo. No es pan comido. No se crean ustedes que este equipo va a ser muy, pero muy fácil de enfrentar. Yo le digo que además de poner todas las ganas, que le pongan el ojo. Porque, como bien decía el técnico, que realmente los debe conocer, porque si mira las ligas europeas, los conoce, hay jugadores de gran valía. Ahí juega Partey, por ejemplo, que juega en el Villarreal y que la rompe. Juega Semenyo, que juega en el Manchester City, en la mitad de la cancha. Y de ahí para adelante ustedes pueden seguir buscando. Por ejemplo, Ayú, el capitán que juega en el Leicester City. Podemos hablar de Sulemana, que juega en el Atalanta de Bérgamo, en Italia, y tantos otros. Mucho, pero mucho cuidado. Bueno, ahora por el otro lado, ¿qué decía el bueno de Roberto Martínez, técnico de la selección portuguesa, después de este empate? Ingeniero, adelante.
7: Roberto, olá.
8: Olá, Nuno.
7: Boa noite. Eu gostava de lhe perguntar um pouco sobre a intensidade do jogo. Parece que Portugal teve dificuldade no início na intensidade. O que é que lhe pareceu o jogo e que opinião teve do jogo? E o que é que este resultado poderá querer dizer para o futuro? Porque Portugal vai para um caminho e não vai para outro.
8: O primeiro, dizer que o jogo foi para nós... E para a Colômbia, um jogo fantástico. Estamos a falar de duas equipas que já estão apuradas e pode ser que o terceiro jogo seja uma formalidade, seja um jogo para continuar. E não foi isso. Foi em duas equipas com um foco de tentar ganhar, de chegar à baliza. E para nós foi um teste muito, muito valioso. É desses jogos que depois do jogo, ao fim do jogo... estás muito mais preparado a todos os níveis. A exigência do Mundial, já falamos das condições, era difícil tentar tomar boas decisões quando estamos as condições físicas são difíceis, E, em geral, posso dizer que fiquei muito, muito satisfeito com a intensidade defensiva, com o desempenho do Diogo Costa, como podemos manter a baliza zero quando a Colômbia teve muita chegada no último terço. E isso ajuda muito para poder melhorar e ajustar bem a nossa estrutura.
1: Gracias, ingeniero. Roberto Martínez expresaba que le había satisfecho el rendimiento de Cristiano Ronaldo y mucho más. ¿Con quién se enfrenta? Con Croacia. Una Croacia que viene de ganar los últimos dos partidos a Panamá y a Ghana, pero que se vio muy mal en el arranque tras perder 4-1 con Inglaterra. Yo creo que va a tener problemas con Portugal. Porque si usted mira, hay varios de los hombres que llegaron a la final en Rusia 2018. Está Kovacic, está Modric, está Perisic. Pero todos estos itch están en los 40. Entonces, el que no está, le pisan los talones. Va a ser muy difícil darle ritmo. Del otro lado hay solo un jugador que está en esa situación y es Cristiano Ronaldo. Si lo plantea desde lo físico, tiene que ganar Portugal. Señores, de nuestra parte, de todas partes del mundo, esto ha sido todo por hoy. Gracias al ingeniero Juan Manuel Villanueva por estar con nosotros. El Kaiser Israel de Gesa está trabajando para la televisión alemana y no pudo estar. Hasta mañana. Fuerte abrazo de gol. Descansen.
0: Unánimo Deportes presenta. ¿Sabía usted que el jugador Nolan Ryan logró la hazaña de lanzar una bola a 100.9 millas por hora? Tenga en cuenta que la velocidad máxima permitida en un expressway aquí en Estados Unidos regularmente son 75 millas por hora, con algunas excepciones de hasta 85. Ahora imagínese 100.9 millas por hora. ¿Sabía usted que en Indonesia los niños suelen jugar fútbol de una manera muy extraña y peligrosa? Lo hacen descalzos con un balón de coco seco envuelto en llamas. Este juego, disputado sobre asfalto, se conoce como Sepak Bola Api y se relaciona a un arte marcial tradicional de Indonesia. Antes de comenzar cada partido, los jugadores sumergen sus pies en soluciones antiinflamables y rezan una oración. Esta variante del soccer se juega como celebración religiosa del Islam. 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

0: La NBA tiene un nuevo récord y lo acaba de romper un novato. El jugador de los Charlotte Hornets, Kong Noeppel, acaba de hacer historia. Con apenas 20 años, pulverizó el récord de triples en una temporada para un rookie en la NBA. En la victoria 133 a 109 contra los Indiana Pacers, Noeppel anotó 8 triples y llegó a 209 en solo 59 partidos. Sí, 209. El récord anterior era de 206, conseguido por Keegan Murray, pero en 80 partidos. Noeppel lo hizo mucho antes. Y no es solo la cantidad de triples, está lanzando con un impresionante 44% de efectividad desde la línea de 3, una locura para un novato. Para ponerlo en contexto, ni siquiera Stephen Curry logró estos números en su primera temporada. Y lo más impresionante es la naturalidad con la que lo hace. No fuerza tiros, no necesita 15 intentos para entrar en ritmo. Juega con confianza, lectura y una mecánica rápida que ya empieza a asustar a los defensas de toda la liga. Con casi 20 puntos por partido, el escolta ya se mete en la conversación por el rookie del año. Charlotte tiene nueva estrella y la NBA un nuevo francotirador.
1: Los mexicanos del fútbol turco. El centrocampista Edson Álvarez se incorpora al Fenerbahce procedente del West Ham bajo la dirección técnica de José Mourinho, por lo que resulta ser el momento ideal para conocer a los mexicanos que han pasado por Turquía. Diego Reyes. El defensor mexicano llegó al Fenerbahce en la temporada 2018-2019. Su papel fue discreto con apenas 8 partidos de liga, con 324 minutos sin goles ni asistencias. Sergio Almaguer, el primer mexicano en jugar en Turquía, quien llegó en la temporada 2002-2003 al Galatasaray. Participó en apenas 4 partidos de liga y 3 de Champions, sin goles ni asistencias, aunque breve su paso abrió caminos para otros compatriotas como Giovanni Dos Santos. Durante la temporada 2009-2010, Giovanni Dos Santos fue cedido al Galatasaray desde el Tottenham. En esa breve estancia, jugó 14 partidos de liga y 4 en Copa, sin anotar, aunque repartió 3 asistencias. Rogelio Funes Mori. Aunque no era mexicano en su etapa en Turquía, Funes Mori pasó por Eskişehirspor. Disputó 29 partidos de liga y 7 de Copa, con 8 goles en liga, 6 en Copa y 8 asistencias. Antonio El Tano Denigris. Denigris protagonizó la etapa más fructífera entre los mexicanos en Turquía. Entre 2006 y 2009 vistió

0: Copas Nacionales, alcanzando más de 6.300 minutos de juego. Su sensacional etapa en Gaziantepspor fue la más destacada, 39 partidos con 15 goles y 2 asistencias.
1: En la Fórmula 1, el camino de una promesa puede terminar en la cima del mundo o perderse entre oportunidades fallidas. Hoy repasamos a quienes alcanzaron la gloria, los que sí cumplieron el destino. Jenson Button pasó de correr en escuderías discretas a protagonizar una de las sorpresas más grandes de la historia. En 2009, junto a Brown GP, dominó la temporada y se quedó con el campeonato mundial. Demostró que la paciencia y el momento adecuado pueden cambiarlo todo. Oscar Piastri. Desde las categorías inferiores fue señalado como futuro protagonista. En pleno 2025, en la máxima categoría, su talento lo coloca como uno de los aspirantes más serios a pelear un título en los próximos años. Las promesas que no se consolidaron. Chris Amon. Uno de los más hábiles de su generación, pero la mala fortuna lo siguió. Jamás ganó un gran premio en F1, a pesar de su consistencia. Sir Stirling Moss. Considerado el mejor piloto sin corona. Acumuló victorias y récords, pero el campeonato siempre se le escapó. Otros como Ronnie Peterson, Gilles Villeneuve o Didier Pironi también dejaron huella. Pero accidentes, decisiones y la falta de un coche potente les impidieron la gloria. En la F1, la oportunidad, el equipo y hasta la suerte pueden definir si una promesa se convierte en campeón o en una leyenda incompleta.
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3: La camiseta que Iker Casillas utilizó en la final del Mundial 2010 fue robada. La histórica pieza desapareció del Museo Legends de Home of Football en Madrid, uno de los recintos dedicados al fútbol más importantes de España. La ausencia fue detectada durante una revisión rutinaria, desatando una investigación para determinar qué ocurrió con una de las reliquias más valiosas del deporte español. Y no se trata de una camiseta cualquiera, es la misma que vistió Iker Casillas el 11 de julio de 2010 en Johannesburgo, durante la noche más importante de la historia del fútbol español. Una camiseta asociada para siempre a una de las atajadas más icónicas de los mundiales, el mano a mano que le ganó a Robben y que mantuvo con vida España en la final, para que minutos después, ya en tiempo extra, llegara el gol de Andrés Iniesta, para que de esta forma España derrotara 1-0 a Holanda y levantara su primera y única Copa del Mundo en su historia. Desde entonces, aquella camiseta se convirtió en un símbolo de una generación que cambió para siempre el fútbol español. El museo confirmó la desaparición mediante un comunicado oficial y aseguró que ya trabaja para esclarecer las circunstancias del caso. Sin embargo, hasta ahora no existe una explicación pública sobre cómo una pieza de semejante valor histórico pudo desaparecer sin que nadie lo advirtiera. Mientras continúan las investigaciones, el paradero de la camiseta sigue siendo desconocido. Lo que sí está claro es que no solo desapareció una prenda deportiva, desapareció un fragmento de la historia de un país campeón del mundo. Pero dime, ¿tú qué opinas? ¿Te sorprendió esta noticia? Te leo en los comentarios.

0: Justin Kluivert, el mayor, ha consolidado en la Premier League con el Bournemouth, rápido, técnico y desequilibrante, pues ha encontrado su mejor versión en Inglaterra, marcando goles decisivos y adaptándose a la identidad e intensidad del fútbol inglés. Cada partido confirma que heredó la mentalidad competitiva y la visión del golpe de su padre. Su hermano, Ruben Kluivert, eligió el camino de la defensa, fichó por el Olympique de Lyon en 2025 y ha mostrado su talento en Europa, incluso anotando en competición continental. Su paso firme por la Ligue 1 refleja la madurez poco común en jugadores de su edad y un potencial que podría llevarlo lejos. Mientras tanto, Shane Kluivert, el menor de la familia, ya comienza a hacerse un nombre en la cantera del FC Barcelona. Desde la banda izquierda, su velocidad y talento con el balón le han permitido destacar en la UEFA Young League, donde marcó un gol clave ante el PSG. Incluso Quincy Kluivert, el mayor de los hermanos, aunque menos mediático, sigue vinculado al fútbol en los Países Bajos. Cada uno a su manera mantiene viva la pasión familiar por el balón. Patrick, por su parte, sigue ligado al juego. Ahora desde los banquillos, tras haber sido director técnico de la Masía y asistente en selecciones, hoy es entrenador de Indonesia llevando su experiencia internacional a un nuevo escenario. Su historia combinada con la de sus hijos convierte el apellido Kluivert en un sinónimo de continuidad, esfuerzo y talento. Para Unánimo Deportes reportó Francisco Zuleta.
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3: ¿Sabías que durante años los futbolistas en México no podían cambiar de equipo libremente aunque su contrato ya hubiera terminado? Eso no es una historia del siglo pasado, es el polémico y silencioso Pacto de Caballeros en la Liga MX. El Pacto de Caballeros no era una ley escrita, no aparecía en ningún reglamento, pero todos los equipos de la Liga MX lo seguían como si fuera obligatorio. Básicamente, un jugador terminaba contrato con su equipo, no podía firmar con otro club mexicano a menos que su antiguo equipo le diera permiso, aunque ya fuera legalmente un agente libre. Eso significaba que si un futbolista no renovaba su contrato, quedaba prácticamente vetado en toda la liga. Si quería seguir jugando en México, tenía que pagar por su carta o negociar con el club que ya no le pagaba. El club seguía teniendo control sobre él, aunque ya no tuviera ningún contrato vigente. Los clubes lo hacían para protegerse, no querían perder jugadores gratis y querían evitar que un equipo rival se llevara fácilmente a una figura. Pero en la práctica era un sistema de control y castigo. Si el jugador no se alineaba, lo congelaban. Era una práctica con tintes casi mafiosos, disfrazada de acuerdo de caballeros, aunque de caballeroso tenía poco. Durante años se supo, pero nadie hablaba, hasta que los jugadores comenzaron a alzar la voz. En 2018, tras protestas, huelgas simbólicas y presión pública, la Federación Mexicana de Fútbol anunció el fin oficial del Pacto de Caballeros, aunque muchos aseguran que de manera informal todavía quedan rastros de este sistema. El fútbol es pasión, sí, pero también es trabajo, y como cualquier trabajo, los derechos laborales deben respetarse. El Pacto de Caballeros fue una etapa oscura en la historia del fútbol mexicano, y aunque oficialmente ya no existe, la memoria de esta injusticia no se olvida tan fácil.
4: Unánimo Deportes presenta. ¿Sabía usted que el jugador más pequeño en las grandes ligas fue Eddie Gaddel? Medía apenas un poco más de un metro de estatura. Comenzó jugando con los desaparecidos Browns de San Luis. Esa franquicia se mudó a otra ciudad para convertirse luego en los Cerveceros de Milwaukee. Manny Pacquiao ha estado en el top 10 del box en 4 décadas distintas. Ganó su primera corona a los 19 años por knockout ante Chacha Issa-Shakur. Ha reinado en 8 categorías y aunque cayó contra Mayweather, superó a Tim Bradley en 2 de sus 3 peleas. Se destacan 8 inolvidables peleas contra mexicanos, como contra Marco Antonio Barreras, Eric Morales y Juan Manuel Márquez. Floyd Mayweather ganó títulos en 5 categorías y ha sido el boxeador taquilla pay-per-view más destacado en las últimas décadas. Desde que se convirtió por primera vez en campeón ante Genaro Hernández hasta su despedida contra Conor McGregor, Mayweather se enfrentó a 23 púgiles y venció a 15 campeones mundiales seguidos antes de retirarse.
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1: La MLS vive un momento de exposición y detrás de ese crecimiento la presencia de futbolistas latinoamericanos es cada vez más determinante. Lejos de ser un simple deporte numérico, su influencia se refleja en el estilo de juego, la conexión con la afición y en muchos casos en el éxito deportivo de sus clubes. Hoy tres equipos marcan la pauta en cuanto a talento latino dentro de sus plantillas. En el tercer puesto aparece Los Ángeles FC con alrededor de 8 jugadores latinos en su roster. La franquicia angelina ha sabido nutrirse de talento sudamericano y centroamericano para reforzar su propuesta ofensiva, nombres como Igor Jesús, medio centro brasileño con despliegue físico y técnico, o el venezolano David Martínez, desequilibrante por las bandas, destacan como pilares. Su aporte no solo se mide en la cancha, el LAFC conecta así con una de las aficiones latinas más apasionantes del país. En el segundo lugar lo ocupa el LA Galaxy, histórico de la liga, que hoy presume cerca de 12 jugadores latinoamericanos en su plantilla. La mezcla es amplia, desde el uruguayo Diego Fagundes, el argentino Julián Audé o el brasileño Gabriel Peck, que en 2024 fue elegido Newcomer of the Year. El Galaxy se ha convertido en un mosaico latino que le da dinamismo por las bandas, creatividad en el mediocampo y solidez defensiva. Al mismo tiempo refuerza su vínculo con la enorme comunidad hispana de Los Ángeles, uno de sus principales motores de identidad y mercado. En la cima de este ranking se encuentra el Inter Miami CF, que con alrededor de 18 jugadores latinos es sin discusión la gran referencia. La presencia de figuras de talla mundial como Lionel Messi, Luis Suárez o Rodrigo De Paul convierten al club no solo en el más mediático, sino también en el más latino de la liga. Junto a ellos, jóvenes promesas como el venezolano Telasco Segovia o el ecuatoriano Allen Obando refuerzan la idea de que un proyecto que combina estrellas globales con talento emergente de la región. El impacto se siente en todos los frentes, desde la taquilla y la televisión hasta el estilo de juego marcado por la técnica y la creatividad sudamericana. La conclusión es clara, la MLS ya no es solo una liga de paso para futbolistas latinos, sino es un escenario en donde marcan el ritmo y definen proyectos deportivos. Inter Miami, LA Galaxy, LAFC son la prueba de que el futuro del campeonato estadounidense se escribe cada mes más con acento latino. Para Unánimo Deportes reportó Francisco Zuleta.
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3: Los Bulls de Chicago han tenido figuras que cambiaron su historia. Hoy repasamos a cinco de ellos, auténticos referentes dentro y fuera de la duela. Cinco DeMar DeRozan. Su llegada le dio al equipo un impulso ofensivo inmediato. En más de 200 apariciones con Chicago, mantiene promedios de 25.5 puntos, 4.7 rebotes y 5.1 asistencias. Se consolidó como una de las armas más confiables en el perímetro. Quad Derrick Rose. Número uno del draft 2008, con 22 años, se convirtió en el MVP más joven en la historia de la NBA. A lo largo de su trayectoria ha registrado 17.4 puntos y 5.2 asistencias por juego. En 2025, los Bulls retiraron su dorsal en honor a su impacto. 3. Dennis Rodman, especialista en dominar la pintura. Conserva el mejor promedio de rebotes en una campaña con los Bulls, 16.1 por partido. Su paso por Chicago dejó una media de 15.3 rebotes y 5.2 puntos. Pieza clave en la defensa y la intensidad del equipo. Dewey Scottie Pippen, el socio perfecto de Jordan. Protagonista en los 6 títulos del equipo. En las finales promedió 19 puntos, 8.3 rebotes y 5.9 asistencias. 7 veces All-Star y 10 veces parte del mejor quinteto defensivo. Dejó un legado que lo llevó al Salón de la Fama. On Michael Jordan, símbolo absoluto de la franquicia. Condujo a Chicago a 6 campeonatos, promedió 30.1 puntos, 6.2 rebotes y 5.3 asistencias en su carrera. Su actuación en las finales de 1993, con 41 puntos por encuentro, sigue siendo un hito. 5 nombres que marcaron una era, redefinieron lo que significa vestir la camiseta de los Bulls. ¿A quién quitas? ¿A quién pones?
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1: Cuando hablamos de la historia del béisbol moderno, es imposible no mencionar a dos figuras que marcaron una época con un nivel de dominio pocas veces visto. Barry Bonds y Roger Clemens, ambos íconos, dejaron una huella imborrable en las grandes ligas, pero lo hicieron desde lugares muy distintos, lo que abre un debate fascinante sobre quién fue realmente más dominante. Barry Bonds es sinónimo de poder ofensivo. Con una carrera que abarcó 22 temporadas, Bonds no solo rompió récord, sino que redefinió lo que significaba ser un bateador completo. Su impresionante combinación de fuerza, precisión y velocidad lo convirtieron en una amenaza constante para cualquier
4: cualquier lanzador. ¿Quién puede olvidar aquella temporada histórica de 2001, cuando Bonds conectó 73 home runs, estableciendo un récord que aún se mantiene? Y no solo eso, en 2004 logró un promedio de envasado de .609, con una cifra que habla por sí sola, sobre su capacidad para dominar el plato. Más allá de los números, Bonds tenía la habilidad de cambiar el rumbo de un partido con un solo swing, algo que muy pocos en la historia han logrado. Por otro lado, Roger Clemens dominaba desde la lomita con una autoridad inigualable. Su carrera se extendió por 24 temporadas y en todo ese tiempo fue el terror de los bateadores rivales. Clemens no solo acumuló 354 victorias y 4.672 ponches, sino que ganó 7 premios Cy Young, un testamento a su constancia y excelencia. Su repertorio de lanzamientos y su inteligencia para adaptarse a diferentes situaciones lo convirtieron en uno de los pitchers más temidos y respetados de su generación. Además, su capacidad para mantenerse en la élite hasta los 45 años demuestra una longevidad poco común en el deporte. Ahora bien, ¿quién fue más dominante? La respuesta no es sencilla. El debate se vuelve apasionante. Barry Bonds revolucionó la ofensiva moderna y estableció récords que parecían inalcanzables. Sin embargo, su carrera estuvo marcada por sospechas de uso de sustancias, un tema que inevitablemente afecta cómo se percibe su legado. Por su parte, Clemens también enfrentó controversias relacionadas con el dopaje, aunque nunca fue comprobado en la misma medida, y su ética de trabajo y capacidad para reinventarse con los años son ampliamente reconocidos. Ambos jugadores dominaron sus respectivos roles con una intensidad que pocos han igualado. Mientras Bonds redefinió el poder y la paciencia en el bateo, Clemens puso un estándar de excelencia y adaptabilidad en la montaña de lanzamientos. El valor que cada uno aportó al juego es incuestionable, y la comparación directa de un bateador y un pitcher siempre genera opiniones divididas. En conclusión, amigos míos, la pregunta sobre quién es más dominante depende de gran medida de qué aspecto del béisbol uno valore más: el poder destructivo y la capacidad de cambiar juegos con el bate, o el control y la capacidad de imponer respeto desde el montículo durante décadas. Lo que sí queda claro es que tanto Barry Bonds como Roger Clemens fueron fuerzas imparables que elevaron el nivel del béisbol y dejaron un legado que sigue siendo motivo de debate y admiración. Para Unánimo Deportes reportó Francisco Zuleta.
5: La temporada 2026 de la Fórmula 1 está por comenzar y no es un año cualquiera. Hay nuevo reglamento, cambios técnicos importantes y muchas incógnitas. Antes de que arranquen los motores, el periodista Lawrence Barreto, analista oficial de la Fórmula 1, publicó 5 predicciones que podrían marcar el rumbo del campeonato. La primera predicción de Barreto es clara: en 2026 habrá un campeón diferente. Después del título de Lando Norris en 2025, la apuesta es que alguien más tome el trono. Entre los candidatos menciona a George Russell, Charles Leclerc y Oscar Piastri. La lógica es que con el nuevo reglamento técnico, el orden puede cambiar, y cuando eso pasa en la Fórmula 1, suelen aparecer nuevos protagonistas. La segunda predicción apunta a que Mercedes, AMG Petronas o Fórmula 1 Team podría volver a ganar el campeonato de constructores. Con los nuevos motores y la reestructuración técnica, Barreto considera que Mercedes tiene la capacidad de adaptarse mejor que otros equipos. Si Russell mantiene regularidad y el desarrollo del auto es fuerte desde el inicio, el regreso a la cima no sería ninguna sorpresa. Otra predicción que destaca es que Williams Racing podría conseguir una victoria por primera vez desde 2012. Sería una historia enorme para la categoría, un equipo histórico que ha vivido años complicados, pero que podría aprovechar una temporada impredecible para dar el golpe. En un año de cambios técnicos, una carrera caótica o una estrategia perfecta pueden cambiarlo todo. Barreto también proyecta que podría haber al menos 10 ganadores diferentes durante la temporada. Eso hablaría de una parrilla mucho más competitiva. Incluso menciona la posibilidad de que un piloto de Alpine F1 Team consiga una victoria, algo que cambiaría bastante la narrativa del campeonato. Además de los ganadores de 2025, se suman nombres como Antonelli, Hamilton, Alonso, Leclerc, Pierre Gasly o Isaac Hadjar. Y la última predicción no es sobre resultados, sino sobre el mercado de pilotos. Barreto anticipa que más de 5 pilotos podrán cambiar de equipo rumbo a 2027, y como siempre, uno de los nombres que ronda cualquier rumor es Max Verstappen, aunque no hay nada confirmado. Cuando cambian las reglas, también cambian los proyectos y los contratos. Cabe mencionar que Lawrence Barreto posee ciertos errores en diferentes crónicas de otros años.
1: Corey Little, de la lomita al accidente que sacudió Nueva York. En el cierre de la temporada 2006, los Yankees sumaban un brazo confiable, Corey Lindell, un veterano con 9 años en las grandes ligas, récord de 82-72 y una efectividad de 4.57. Su mejor etapa fue en 2001 con Oakland, con 13 victorias y una ERA de 3.59. Un año después firmó un agosto histórico, dos juegos completos de un solo hit y una racha casi perfecta que lo convirtió en el pitcher del mes. Pero el 11 de octubre de 2006 su historia cambió para siempre. A las 2:29 minutos de la tarde despegó de un pequeño Cirrus SR-20 desde Teterboro, Nueva Jersey. Sobrevoló la Estatua de la Libertad, siguió en el río Oeste y unos minutos después se inventó un giro de 180 grados en un corredor demasiado estrecho. El avión perdió el control y se estrelló contra un edificio en Baylor, en el Upper East Side de Manhattan. A bordo viajaban Lidl, de 34 años, y su instructor Tyler Stranger, de 26. Ambos murieron. En tierra hubo 3 heridos, según el informe oficial de la NTCB, que concluyó: error humano. El piloto trató de maniobrar con viento cruzado en el espacio mínimo y no tuvo tiempo ni altura para activar el paracaídas del avión. No hubo fallas mecánicas ni causas externas, solo una decisión equivocada en el peor lugar posible. Días antes, Lidl había lanzado su último juego en la serie divisional. Tras su muerte, los Yankees usaron el brazalete negro toda la temporada 2007 y su familia lanzó la primera bola en el Opening Day. Corey Lidl no fue solo una estadística, fue pasión, riesgo y destino. Un hombre que amó volar, pero cuya historia terminó entre los cielos, el del béisbol y el de la aviación. Porque a veces ni el talento ni la experiencia puede desafiar las leyes del aire. Para Unánimo Deportes reportó Francisco Zuleta.
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6: El adiós de John Cena, una leyenda del ring. El 2025 será recordado como el año en que uno de los íconos más grandes de la lucha libre profesional dijo adiós. John Cena, 16 veces campeón mundial y rostro indiscutible de la WWE durante 2 décadas, anunció que su último combate oficial será en el evento Raw Day One, poniendo fin a una carrera que marcó a generaciones enteras. Cena, que ya había reducido sus apariciones en los últimos años debido a su incursión en Hollywood, sorprendió a los fanáticos al confirmar su retirement tour, con un puñado de luchas en diferentes ciudades antes de cerrar definitivamente el telón. Entre las paradas más importantes fue el Money in the Bank en Toronto, donde se enfrentaron John Cena y Logan Paul a Cody Rhodes y Jey Uso, y el próximo Survivor Series en Indianapolis el 29 de noviembre, donde los seguidores tendrán la oportunidad de verlo en sus penúltimos minutos de acción. El luchador de 48 años no solo se despide con un legado dentro del cuadrilátero, sino también como uno de los personajes más influyentes en la cultura popular, protagonizando películas, embajador de causas sociales y referente de la famosa frase "Never give up". Tras más de 20 años de historia, John Cena está listo para levantar la mano una última vez, el próximo 29 de diciembre, un día que se convertirá en histórico para la WWE.
1: ¿Sabías que el retiro de Bill Russell fue el más polémico de toda la NBA? En 1972, los Celtics decidieron retirar su mítico número 6, pero lo hicieron a puerta cerrada, sin público. ¿La razón? Russell no quería un homenaje en una ciudad donde había sufrido episodios de racismo y donde su relación con los aficionados era complicada. Solo estuvieron presentes sus compañeros y la prensa. Décadas después, en 1999, el equipo tuvo que repetir la ceremonia, esta vez con el Garden lleno. Pero la polémica volvió en 2022. Tras su muerte, la NBA anunció que el número 6 quedaría retirado en toda la liga, un hecho inédito en el básquet profesional estadounidense. Fue un homenaje histórico que lo puso al nivel de Jackie Robinson en el béisbol o Wayne Gretzky en la NHL. Sin embargo, la decisión abrió debate. ¿Se deben retirar dorsales de manera global o debería ser un honor exclusivo de cada franquicia? Este debate se intensificó porque varios equipos ya tenían retirado el 6 por otras razones, como los 76ers con Julius Erving o franquicias que lo dedicaron a su afición. Así que la decisión de la NBA mezcló significados y obligó a replantear qué representa un dorsal en el deporte. Para evitar conflictos, la liga aplicó una cláusula especial. Quienes ya usaban el número 6 podían mantenerlo, como LeBron James, aunque el mismo regresó al 23 por respeto. Hoy, poco a poco, el dorsal desaparece en las canchas y se convertirá en el número intocable. Más allá de la controversia, el mensaje es claro. Bill Russell no solo fue un 11 veces campeón y 5 veces MVP, también un símbolo de la lucha de los derechos civiles, y por eso su 6 ya no le pertenece a un equipo, sino a toda la historia de la NBA. Para Unánimo Deportes reportó Francisco Zuleta.
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1: ¿Sabías que Shohei Ohtani ha vuelto a liderar en ventas de jerseys en la MLB en 2025? Es su tercera vez consecutiva, y no es para menos. Con su desempeño increíble en el campo, compitiendo por su tercer MVP, Ohtani sigue arrasando con su popularidad. Pero no es el único. Aaron Judge, el cañonero de los Yankees, también sigue siendo un éxito de ventas, quedando en segundo lugar. Los Dodgers dominan la lista con Freddie Freeman en el tercer puesto y Mookie Betts en el cuarto, reflejando su poderío en la MLB y su marketing tras conquistar la Serie Mundial. En el top 5 también encontramos a Francisco Lindor y Juan Soto de los Mets de Nueva York, quienes siguen atrayendo a los fanáticos con su estilo de juego. Pero lo interesante es que hay nuevas caras en la lista como Paul Sinkis, el prometedor lanzador de los Pirates de Pittsburgh, y Pete Crum Armstrong, un joven prospecto de los Cachorros de Chicago que ha llamado la atención de muchos. Además, este año el jersey de Clayton Kershaw ha sido uno de los más vendidos a pesar de que será su último año de la MLB, lo que le da un toque sentimental a este top 20. Si hay algo claro es que Shohei Ohtani sigue siendo el rey de los jerseys, pero los Dodgers, los Mets y otros equipos como Padres y los Bravos también tienen una gran presencia. Y si preguntas, ¿quién está dando la sorpresa? Pues bueno, Jarren Durán de los Medias Rojas de Boston, Eli de la Cruz de los Rojos de Cincinnati son los nuevos nombres a seguir. La MLB sigue siendo un espectáculo global, con jugadores de todo el mundo ganando corazones y vendiendo camisetas como pan caliente. Y eso solo va a seguir creciendo. Para Unánimo Deportes reportó Francisco Zuleta.
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7: Unánimo Deportes presenta. ¿Sabía usted que el primer equipo de fútbol en llegar a la luna fue el Independiente de Argentina? El responsable fue Héctor Rodríguez, secretario de Relaciones Públicas del club, quien decidió hacerle a Neil Armstrong, Buzz Aldrin y Michael Collins socios de equipo, poco antes de que despegara la misión Apolo 11. Tras varias gestiones en la Embajada de Estados Unidos en Buenos Aires, el señor Rodríguez consiguió enviarles banderitas del equipo a los astronautas, quienes la llevaron consigo el 20 de julio de 1969 a la luna. ¿Sabe usted que el mejor porcentaje de knockouts en la división de los heavyweights lo sigue teniendo Deontay Wilder? Peleó 45 veces, ganando 41 de ellas por knockout con un 91% de efectividad, y sigue siendo mejor que el porcentaje que alcanzó Rocky Marciano, que además de retirarse invicto, ganó 43 peleas de sus 49 por knockout. 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
1: Ronaldo Nazario y Luis Suárez son dos formas de entender el 9. El brasileño encarnó el vértigo, arrancaba desde media cancha, eliminaba rivales a pura zancada y definía con una frialdad quirúrgica, mientras que el uruguayo elevó la versión total del delantero: presión, apoyos, paredes y último pase, además de un olfato demoledor en el área. El pico de Ronaldo fue tan breve como incontestable. En el Barça 96-97 firmó 47 goles en 49 partidos y en el Inter del 97 y 98 dominó la Serie A más áspera. Después, tras dos lesiones gravísimas, regresó para ganar el Mundial 2002 con 8 tantos. Dos balones de oro colocan un prime que, con pura intimidación, pocos han igualado. Suárez construyó una obra larga y consistente en varias ligas. En el Liverpool 13-14 hizo 31 goles en 33 juegos sin penales. En el Barça 2015-2016 marcó 40 en liga, 59 goles en total para llevarse el pichichi y la bota de oro en una era dominada por Cristiano y Messi. Y en 2015 anotó en la final de Champions, pero aún tuvo cuerda para liderar el Atlético de Madrid, campeón en 2020-2021. En selecciones, R9 dejó 62 goles en 98 con Brasil, dos mundiales, 1994 y 2002, y un idilio con los grandes escenarios. Suárez, máximo goleador histórico de Uruguay, 69 goles, fue campeón y MVP de la Copa América en 2011 y sostén ofensivo de 4 ciclos mundialistas. Los números dibujan perfiles distintos. Ronaldo ofrece el techo muy alto, un prime que cambió la percepción del puesto. Suárez, el cuerpo de una obra más completo y longevo, con goles y asistencias decisivas en distintos contextos tácticos. Uno fue el relámpago perfecto, el otro la tormenta que no se apagaba. ¿Quién fue el mejor 9 de su época? ¿El pico inigualable de Ronaldo o la consistencia total de Luis Suárez? Y ya que estábamos, para ti, ¿quién es el mejor 9 de todos los tiempos? Para Unánimo Deportes reportó Francisco Zuleta.
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5: La temporada 2026 de la Fórmula 1 está por comenzar y no es un año cualquiera. Hay nuevo reglamento, cambios técnicos importantes y muchas incógnitas. Antes de que arranquen los motores, el periodista Lawrence Barreto, analista oficial de la Fórmula 1, publicó 5 predicciones que podrían marcar el rumbo del campeonato. La primera predicción de Barreto es clara: en 2026 habrá un campeón diferente. Después del título de Lando Norris en 2025, la apuesta es que alguien más tome el trono. Entre los candidatos menciona a George Russell, Charles Leclerc y Oscar Piastri. La lógica es que con el nuevo reglamento técnico, el orden puede cambiar, y cuando eso pasa en la Fórmula 1, suelen aparecer nuevos protagonistas. La segunda predicción apunta a que Mercedes, AMG Petronas o Fórmula 1 Team podría volver a ganar el campeonato de constructores. Con los nuevos motores y la reestructuración técnica, Barreto considera que Mercedes tiene la capacidad de adaptarse mejor que otros equipos. Si Russell mantiene regularidad y el desarrollo del auto es fuerte desde el inicio, el regreso a la cima no sería ninguna sorpresa. Otra predicción que destaca es que Williams Racing podría conseguir una victoria por primera vez desde 2012. Sería una historia enorme para la categoría, un equipo histórico que ha vivido años complicados, pero que podría aprovechar una temporada impredecible para dar el golpe. En un año de cambios técnicos, una carrera caótica o una estrategia perfecta pueden cambiarlo todo. Barreto también proyecta que podría haber al menos 10 ganadores diferentes durante la temporada. Eso hablaría de una parrilla mucho más competitiva. Incluso menciona la posibilidad de que un piloto de Alpine F1 Team consiga una victoria, algo que cambiaría bastante la narrativa del campeonato. Además de los ganadores de 2025, se suman nombres como Antonelli, Hamilton, Alonso, Leclerc, Pierre Gasly o Isaac Hadjar. Y la última predicción no es sobre resultados, sino sobre el mercado de pilotos. Barreto anticipa que más de 5 pilotos podrían cambiar de equipo rumbo a 2027. Y como siempre, uno de los nombres que ronda cualquier rumor es Max Verstappen, aunque no hay nada confirmado. Cuando cambian las reglas, también cambian los proyectos y los contratos. Cabe mencionar que Lawrence Barreto posee ciertos errores en diferentes crónicas de otros años.
1: El mercado de coleccionables deportivos volvió a romper el récord. Una tarjeta de Michael Jordan y Kobe Bryant se vendió en casi 13 millones de dólares, la cifra más alta alcanzada por un trading card. La subasta de Heritage Action cerró con 82 ofertas hasta llegar a los 12.9 millones, superando incluso el mítico Tops de Michael. La pieza es única, la 2007-2008 Upper Deck Exquisite Dual Logo Man Autograph 1-1, con parches oficiales de camisetas usadas en juegos y las firmas de ambos iconos. El parche de Jordan proviene de la camiseta con logo dorado del 50 aniversario de la NBA, un detalle histórico que eleva su valor. El cierre coincidió con el Kobe Day en el 80-24, lo que reforzó la narrativa. El grupo de compradores estuvo encabezado por Kevin O'Reilly de Shark Tank junto a Matt Allen y Paul Marshall. Hasta ahora, cartas como la novata de LeBron James de 5.2 millones o el logoman de Steve Curry, casi de 6 millones, marcaban el techo del hobby. Hoy la dupla Jordan Bryant elevó el mercado a otra dimensión, confirmando que el coleccionismo de la NBA ya compite con el arte y la historia por cifras millonarias. Otros artículos de la NBA también alcanzan cifras impactantes. Camiseta de Michael Jordan de las finales de 1998 superaron los 10 millones de Sotheby's. La de Kobe Bryant de su temporada de MVP pasó a los 5. Y las zapatillas icónicas de Jordan de los últimos partidos de 1998 superaron los 2 millones. Esto demuestra que la historia, la rareza y los íconos deportivos se traducen en cifras millonarias en el coleccionismo. Expertos coinciden que la tendencia seguirá creciendo. La combinación de nostalgia, inversión y cultura pop ha convertido el mercado de memorabilia de la NBA en un fenómeno global, donde cada pieza única puede redefinir los récords y generar un impacto mediático que trasciende el deporte. Para Unánimo Deportes, reportó Francisco Zuleta.
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17: Hubo una época en la que el mundo del fútbol no giraba en torno a Messi ni a Cristiano Ronaldo. Antes del dominio total de esos dos colosos, hubo un brasileño elegante, veloz y letal, que fue considerado el mejor del planeta. Este es el perfil de Ricardo Isaacson dos Santos Leite. El mundo lo conoce como Kaká. Nacido en Brasilia, Kaká comenzó su carrera profesional en el Sao Paulo FC, donde rápidamente demostró que no era un mediapunta común, con una visión de juego privilegiada y una conducción en carrera casi imposible de frenar. El joven brasileño se ganó un lugar en el fútbol europeo. En 2003 fichó por el AC Milán. Allí se transformó en una superestrella mundial. Con los rossoneri, Kaká lo ganó casi todo. Serie A, Supercopa Italiana y la joya de la corona, la Champions League 2007, donde fue el máximo goleador del torneo. Ese año su fútbol era tan dominante, tan vistoso y tan efectivo que nadie pudo discutirlo. En 2007 Kaká hizo historia, ganó el Balón de Oro, superando a un joven Cristiano Ronaldo y a un incipiente Lionel Messi. Fue el último en levantar ese trofeo antes de que comenzara la era del duopolio Messi-Cristiano. El brasileño lo logró con talento puro, sin polémicas, sin escándalos, solo fútbol. Kaká era un mediapunta atípico, medía casi 1.90, pero era ágil como un extremo. Su zancada, su cambio de ritmo, su capacidad para aparecer desde atrás y definir como un 9 lo convirtieron en un arma total. Y a eso se le sumaba una humildad y una fe que lo hacían distinto. Fuera de la cancha, Kaká era el caballero. Dentro, era el asesino silencioso. En 2009, Kaká fichó por el Real Madrid, en medio de una época de fichajes galácticos. Las lesiones, sin embargo, le jugaron una mala pasada. Aún así, dejó destellos de su magia y ganó varios títulos, incluyendo la Liga, Copa del Rey y la Supercopa de España. Después volvería al Milan y más tarde haría historia como uno de los primeros grandes nombres en la MLS con el Orlando City. Kaká no fue el más constante, ni el que rompió todos los récords, pero en su mejor momento fue el mejor de todos. En un mundo que luego sería dominado por dos monstruos, Kaká demostró que la elegancia también puede reinar. Fue el último romántico, el último Balón de Oro antes del reinado eterno de Cristiano y Lionel Messi. Kaká fue más que un futbolista, fue inspiración, fe, talento y humildad. Y por un instante fue el número uno del mundo, el hombre que superó a Cristiano Ronaldo y a Lionel Messi.
1: Thomas Müller está a un paso de convertirse en el nuevo rostro estelar de la MLS. El veterano campeón del mundo, leyenda del Bayern Múnich y símbolo de la Bundesliga, prepara su desembarco en Vancouver Whitecaps, una franquicia canadiense que apunta alto. Aunque el club no ha hecho un anuncio oficial, los reportes coinciden. El acuerdo existe y los Discovery Rights, requisitos clave en la peculiar estructura de la Liga Norteamericana, ya estarían prácticamente negociados. De confirmarse, Müller se uniría a una corriente que crece con fuerza, la de figuras consagradas del fútbol alemán que terminan su carrera en la MLS. El caso más reciente y sonado fue el de Marco Reus, ídolo del Borussia Dortmund, quien fichó por el LA Galaxy en 2024. Reus llegó con etiqueta de jugador franquicia y desde entonces ha aportado jerarquía, experiencia y calidad al equipo argelino. A este fenómeno se han sumado otros nombres presentes, Choupo-Moting y Emil Forsberg, reforzados en 2024 al New York Red Bulls, ambos con pasado destacado en la Bundesliga y con contratos de jugadores franquicia. Sus incorporaciones no fueron simbólicas, sino parte de un proyecto deportivo que busca combinar juventud con líderes experimentados. Este patrón no es nada nuevo. En años anteriores, cracks como Bastian Schweinsteiger, Sheeran Shaqiri, Thorsten Frings o Pavel Pardo también probaron suerte en la MLS tras dejar huella en Alemania.
4: pero lo que antes pareció ocasional, hoy se perfila como una estrategia constante de seducción de talento europeo, apuntando a nombres que combinan carisma, currículum y aún gasolina competitiva. En el horizonte cercano también asoman otros perfiles. Uno de los rumores más insistentes es posiblemente el fichaje de Timo Werner por los Red Bulls de Nueva York, en un movimiento que cerraría un círculo para el delantero tras su paso por el RB Leipzig y su aventura fallida en la Premier. A la fecha no hay acuerdo oficial, pero las conversaciones están vivas. La atracción es mutua. Para los jugadores alemanes, la MLS ofrece un entorno competitivo sin la presión europea, con cualidades atractivas, condiciones fiscales favorables y un mercado donde su figura se transforma en legado. Para los clubes de la liga, ficharlos representa experiencia, marketing y una narrativa clara. Aquí también se escribe historia. Si Thomas Müller firma, no será solo un refuerzo más, será el símbolo de una nueva etapa de exportación Bundesliga hacia el fútbol norteamericano. Y si algo ha demostrado la MLS, es que sabe convertir el ocaso de una carrera europea en el inicio de una nueva historia con acento americano. Para Unánimo Deportes, reportó Francisco Zuleta.
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4: El final empieza a insinuarse en la carrera de Fernando Alonso dentro de la Fórmula 1. A sus más de 40 años, el español sigue compitiendo al máximo nivel, pero el retiro ya no parece una idea lejana. Antes de que llegue este momento, repasaremos los 7 instantes que definieron su legado. Viajamos en el tiempo a Hungría 2003. Alonso irrumpe en la historia con su primera victoria y se convierte en el primer español en ganar en Fórmula 1, un inicio que marcaba el nacimiento de una estrella. Seguimos con el Imola 2005. Bajo presión constante de Michael Schumacher, Alonso resiste sin errores y logra una de las defensas más icónicas de la categoría. Ahí empezó a cambiar la jerarquía. Vamos a Brasil 2005 y 2006. El español conquista 2 títulos mundiales consecutivos y pone fin al dominio de Schumacher, su consagración como leyenda. Vámonos a Suzuka 2005. Un adelantamiento por fuera en la curva 130R a Schumacher a más de 300 kilómetros por hora define su valentía. Una maniobra que quedó para siempre. Malasia 2012. Con un Ferrari inferior, Alonso gana bajo la lluvia en una de las victorias más improbables de la historia moderna de la Fórmula 1. Seguimos con Valencia 2012. Sale 11º y gana en casa. Una remontada épica que resume su talento, agresividad y conexión con la afición. Vamos con Bahrein 2023. Ya veterano, sube al podio con Aston Martin y demuestra que su nivel sigue intacto. Alonso nunca dejó de competir. Si este es el principio del final, también es la confirmación de algo. Fernando Alonso no solo ganó carreras, sino que construyó una historia que difícilmente se repetía. Para Unánimo Deportes, reportó Francisco Zuleta.
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4: En la historia de la Fórmula 1, solo unos pocos monoplazas han logrado trascender la competición para convertirse en leyendas. Son máquinas que no solo ganaron, sino que aplastaron a la competencia, reescribiendo los límites de lo que era posible. Estas son las joyas de la ingeniería que dejaron una huella imborrable. No podemos hablar de dominio sin mencionar al McLaren 4 cuartos MP de 1988, conducido por la dupla de ensueño Ayrton Senna y Alan Prost. Este coche es estadísticamente el más dominante de la historia. Ganó 15 de 16 carreras, una proeza impensable que se logró gracias a un chasis revolucionario diseñado por Gordon Murray y la fiabilidad inigualable de un motor Honda V6 Turbo, que es el último año de vida una obra maestra de potencia y resistencia. Saltamos varias décadas para encontrarnos con la máquina que consolidó la era híbrida de Mercedes, el W11 de 2020. Este monoplaza no solo era rápido, sino que era tecnológicamente innovador. Con el genio Lewis Hamilton al volante, él se benefició de una unidad de potencia Mercedes superior y de innovaciones como el polémico sistema DAS, que permitía a los pilotos ajustar la dirección en marcha. Era un coche tan superior que rara vez se vio en aprietos, firmando 13 victorias en 17 carreras. Más recientemente, el mundo de la Fórmula 1 fue testigo de un dominio sin precedentes con el Red Bull RB19 de 2023, diseñado por el legendario Adrian Newey y llevado al límite por Max Verstappen. Este monoplaza pulverizó récords al ganar 21 de las 22 carreras de la temporada. Su éxito se basó en una aerodinámica excepcional, una plataforma increíblemente estable que aprovecha al máximo el efecto del suelo y una eficiencia en el manejo de neumáticos que sus rivales solo podían soñar. Finalmente, el Ferrari F2004, que simboliza el apogeo del imperio de Michael Schumacher a principios de los 2000. Este coche, fruto del trabajo del equipo de ensueño de Jim Todd, Ross Brawn y Rory Browning, era una máquina perfecta, con un motor V10 de Ferrari potente y fiable, y una asociación exclusiva de neumáticos Bridgestone que le dio una ventaja crucial al F2004. El F2004 dominó la temporada con 15 victorias en 18 carreras, dejando claro que era una clase aparte.
1: Estos monoplazas no solo son coches de carreras, son el reflejo de una era, la culminación de la ingeniería humana y el talento de pilotos extraordinarios. Son, en esencia, la razón por la que la Fórmula 1 sigue siendo la cúspide del automovilismo. Para Unánimo Deportes, reportó Francisco Zuleta.
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1: En el crisol histórico de los Steelers hay nombres que no pueden omitirse. Del 5 al 1, estas son las figuras que marcaron eras, forjaron títulos y encarnaron la fiereza del acero. En el número 5 está el Big Ben, Ben Roethlisberger. Cuando hablamos de quarterbacks, Roethlisberger es el punto de referencia de Pittsburgh. En 18 temporadas rompió las marcas de la franquicia con 64.088 yardas y 418 touchdowns por pase. Fue dos veces campeón del Super Bowl y el mariscal más joven en ganar un Lombardi con solo 23 años. En el número 4 está Troy Polamalu, un safety que cambió partidos con la institución y el instinto, con dos campeonatos, 8 selecciones al Pro Bowl y un premio defensivo del año en 2010. Polamalu fue el músculo intelectual de las defensivas de los 2000 y su pick 6 de 40 yardas en el juego del campeonato de 2008 sigue siendo decisivo en la memoria de los fanáticos. Hoy es miembro del Salón de la Fama. En el número 3 está Franco Harris, figura emblemática de la dinastía setentera. Harris cosechó 4 anillos y fue el MVP del Super Bowl 9 con 158 yardas terrestres. Su nombre permanece inseparable de la inmaculada recepción, esa jugada mítica que dio el primer triunfo de postemporada para el equipo. Líder histórico en yardas terrestres de Pittsburgh y su dorsal 32 fue retirado en 2022. En el número 2 está Terry Bradshaw, el alma del ataque vertical, con 4 campeonatos de Super Bowl y 2 MVPs de Super Bowl. Bradshaw fue la flecha de acero. Sus pases letales a Swan y Starworth sellaron eras. Entró al Salón de la Fama en 1989 y sin duda fue un quarterback de su talla. Los Steelers nunca habían alcanzado tantas alturas ofensivas. Y en el número 1 está Min Joe Green, el pilar de la legendaria Steel Curtain. Y el nombre por antonomasia de la camiseta negra y dorada. Su palmarés lo dice todo. 4 Super Bowls, 2 premios al defensivo del año, 10 Pro Bowls. Fue el maestro en la reconfiguración táctica de la defensa, desajustando bloqueos y dominando constantemente. En 2024, Pittsburgh retiró su dorsal el 75. Joe Greene no solo jugó, encarnó el carácter del equipo. Este quinteto no se elige solo por sus títulos, sino por su impacto generacional, récords del club, premios individuales, momentos irrepetibles y presencia identitaria. Para Unánimo Deportes, reportó Francisco Zuleta.
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7: Unánimo Deportes presenta. ¿Sabía usted que el país que ha ganado el mayor número de torneos femeninos de la Copa de la FIFA es Estados Unidos con 4 títulos? En segundo lugar se encuentran Alemania con 2, seguida por Noruega, Japón y España con 1 título cada una. Canelo Álvarez incursionó en el pugilismo gracias a su hermano mayor Rigoberto, quien le regaló sus primeros guantes. Canelo subió por primera vez a un cuadrilátero como profesional el 29 de octubre del 2005, con solo 15 años de edad, venció a Abraham González y ganó 800 pesos mexicanos, unos $40. Después, el 5 de marzo del 2011, Canelo Álvarez obtuvo su primer cinturón mundial tras vencer a Matthew Hampton por decisión unánime en el peso super welter del CMB, ganando $350,000. Hoy día, las ganancias de Canelo Álvarez por pelea se estiman entre 55 a 65 millones de dólares o más.
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1: Definir a los mejores boxeadores mexicanos de la historia no es solo una cuestión de gustos, es hablar de legado, impacto y de los peleadores que marcaron épocas completas dentro y fuera del ring. Arrancamos con el quinto lugar, Juan Manuel Márquez, uno de los boxeadores más inteligentes que ha dado México. Campeón del mundo en múltiples divisiones, su precisión, su lectura del combate y un knockout que cambió la historia lo colocan entre los más grandes. En el cuarto puesto aparece Marco Antonio Barrera, un peleador que evolucionó como pocos. Pasó de la guerra frontal a la estrategia, dominó escenarios de máxima exigencia y se convirtió en el símbolo del boxeo mexicano completo. El tercer lugar es para Salvador Sal Sánchez, el campeón que gobernó el peso pluma con técnica, inteligencia y madurez poco común. Su carrera fue breve, pero su legado es tan fuerte que sigue siendo referencia histórica. En el segundo puesto está Rubén El Puaz Olivares, el noqueador más temido de su generación. Su pegada, su ferocidad y su impacto en las divisiones ligeras lo convirtieron en un ícono eterno del boxeo mexicano. Y el número uno, sin discusión, Julio César Chávez, campeón en tres divisiones, dueño de un reinado histórico y referente absoluto del boxeo nacional. Chávez no solo ganó títulos, definió una era y se convirtió en el estándar de grandeza en México. Para Unánimo Deportes reportó Francisco Zuleta.
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1: El Bernabéu está a punto de afrontar uno de los desafíos más grandes de su historia, convertirse en una sede oficial de un partido de temporada regular de la NFL. No es solo una exhibición, es la liga más poderosa del mundo aterrizando en Madrid y exigiendo una transformación real del estadio. La remodelación ha sido clave, el techo retráctil, el videomarcador de 360 grados y el césped hipógeno ya lo convierten en un área multiuso, pero para la NFL hacía falta algo más. Su campo es más largo y más estrecho, así que el Madrid tuvo que mover obra seria, demoler filas de los fondos, instalar gradas retráctiles y ganar los metros exactos para encajar las end zones, una auténtica cirugía arquitectónica. Dentro también cambia todo, vestuarios ampliados, salas auxiliares, banquillos gigantes y cabinas técnicas al estilo domingo americano. Cada equipo viaja con casi 100 personas, así que la logística se elevó a un nivel que el fútbol europeo no suele manejar. La operación del partido es puro estándar NFL. Clear Bag Policy, controles estrictos, accesos médicos regulados y un dispositivo de seguridad masivo. El túnel subterráneo y el nuevo aparcamiento permiten mover camiones y producción sin bloquear la Castellana. Es un montaje 5 veces mayor que el de un partido de liga. Y el impacto visual y comercial es enorme. Branding de la NFL por todo el estadio, merchandising exclusivo, colaboraciones con el Real Madrid y un halftime show de nivel internacional. Madrid se convierte en un escaparate global y en un imán para miles de visitantes. En resumen, esto no es un experimento. Es una prueba de fuego. Si todo sale bien, el Bernabéu puede convertirse en una sede fija de la NFL en Europa. Y ahora mismo parece más preparado para dar este salto. Para Unánimo Deportes reportó Francisco Zuleta.
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7: Unánimo Deportes presenta. ¿Sabía usted que no se sabe a ciencia cierta cuánto dinero ganó George Foreman vendiendo parrillas para asar? Pero algunos aseguran que la compañía Salton Inc., fabricante de las parrillas, le pagó 138 millones por usar solo su nombre. Además, recibía 40% de las ganancias de cada parrilla vendida. Dicen que llegó a ganar 4 millones y medio de dólares al mes. El 6 de marzo de 1970, 1996 a la edad de 17 años, con la asistencia de la mayoría de sus compañeros de escuela, Wilfredo Benítez ganó el primero de los tres títulos mundiales en su carrera. El puertorriqueño nacido en los Estados Unidos fue el púgil más competente y agresivo del boxeo latinoamericano en su época. El equipo que más veces ha disputado un mundial es la selección de Brasil con 20 participaciones. En segundo lugar se encuentran Alemania e Italia con 18, seguidos por Argentina con 16. 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
1: Cuando comenzó esta Copa del Mundo, todos pensábamos que iba a ser favorable para los equipos organizadores, pero realmente no creíamos que los tres iban a pasar a la siguiente ronda. No solo pasaron a la ronda de 16avos, sino que los tres, México, Estados Unidos y Canadá, están en octavos de final de su mundial. Algo muy, pero muy importante para la región. Así que después de 40 años se vuelve a alcanzar el bendito y ansiado quinto partido con que tanto hemos escuchado en los últimos años y tanto han hablado del quinto partido. Muy bien México, muy bien Estados Unidos, muy bien Canadá. Un nivel más abajo, pero muy bien. Están en la siguiente ronda. Lo hablamos acá con el señor Emer Polanco. Estamos en el Bar Deportivo, en la app de iHeart, un podcast de Unánimo Deportes. ¿Qué dice, señor Polanco? ¿Cómo le va?
2: Me imagino genial. Que festejó mucho, ¿no? Espectacular. Con la verdad es que la México, garganta, ¿no? Le hemos sometido a diferentes pruebas y la pasó.
1: Ah, ¿sí? ¿Qué tipo de pruebas?
2: La pasó por... ¿Lo que pasa? No, ¿cómo qué tipo de pruebas? Mire, lo no vibrante sé, que fue...
1: diferentes pruebas.
2: Lo vibrante que fue el partido Países Bajos-Marruecos. Lo bueno que terminó siendo el México contra Ecuador. Lo atractivo y espectacular que también ha sido el partido entre Brasil y Japón. Que para mí fueron los tres partidos a ver. De ahí no me detuve a ver ningún otro partido en esta ronda. Tan solo resúmenes, highlights, alguna información extra y listo. ¿Perdón?
1: Vio Estados Unidos, ¿no? Sí, me imagino. No. Estados Unidos lo vio, claro.
2: No,
1: sí.
2: No. Estoy bien el resumen hace un instante nada más y ya está. Y estoy acá y creo que tengo todas las herramientas.
1: ¿Cómo no?
2: Tengo todas las herramientas
1: para el partido.
2: ¿Cómo?
1: Usted vive aquí, es el equipo local, no sea tan amargo. Su selección no juega, ve a Estados Unidos.
2: Me importa. Me importa dos caracoles cómo le vaya a Estados Unidos. Al fin y al cabo, cuando
1: ves a usted de los europeos. Otro
2: cuando
1: europeo
2: ves a disfrutar el fútbol, prefiero mejor ver Países Bajos, que sé que voy a ver buen partido. Voy a ver Marruecos, que tiene muy buena generación. A ver Brasil. Voy a ver Brasil, ¿ya? Voy a ver Japón también, que tenía buen fútbol y todo lo demás. Por ahí me quedo, Diego. Con eso me deleito. ¡Ah! ¿Y sabe qué? Veo la selección mexicana. La selección mexicana cayó bocas. La selección mexicana pegó un golpe fuerte en la mesa en el último partido contra Ecuador. Se le apareció un rival complicado en esa ronda, pero pudo, se armó, preparó muy bien el equipo el Vasco y los jugadores salieron, si no a hacer el partido de su vida, pero sí me parece, Diego, que han dado unas señales que son como para que, si yo fuese mexicano, como los amigos mexicanos que nos acompañan y también comentan con nosotros, y que me mentaban la madre por lo del aztecaso que usted dijo el otro día que fue culpa suya. Créamelo, ellos están más ilusionados que nosotros que estamos mencionando la gran posibilidad que tienen de someter al próximo rival.
1: Usted sabe cómo se acordaron de mi mamá por lo del aztecaso tremendo. Yo solo pregunté si tenía miedo que se diera otro aztecaso, nada más. Pero bueno, se calientan, no sé, la gente se pone loca por ahí. Lo cierto es que hasta ahora... El trabajo del Vasco Aguirre con la selección mexicana había dejado siempre un sabor un poquitito amargo. O sea, no había un partido muy bueno que la selección mexicana te diera la seguridad o que enloqueciera a los aficionados, como sí lo hizo en este enfrentamiento ante Ecuador. Los primeros 45 minutos de México fueron de nota, fueron espectaculares. Un fútbol dinámico, con transiciones rápidas, con rotación en la mitad de la cancha, con un Quiñones que es realmente pura potencia, con un Gilberto Mora que jugó muy bien. En general, todo el equipo mexicano tuvo un primer tiempo fantástico ante un Ecuador que no entendía lo que pasaba, que no lograba hacer pie, que no jugó de la misma manera que lo hizo frente a Alemania, pero que hay que darle la virtud a lo que hizo México para contrarrestar lo de Ecuador. Y me parece que fue el partido que todos esperaban, fue el partido deseado, el soñado, el irte cantando con tu estadio, que se cae el estadio realmente de aplaudirte, que no hubo ningún tipo de abucheos ni de situaciones que se habían dado en algunos otros partidos y que marcaban como que a ver qué pasa cuando no salgan bien las cosas. La euforia sí. Es total. Realmente, las calles estaban repletas de gente festejando. El ansiado quinto partido, o sea, volver a jugar un quinto partido, pues ese fue el cuarto, ¿no? Volver sí. A jugar un quinto partido después de 40 años de aquella vez que Negrete le hizo a pase del Vasco Aguirre uno de los goles a Bélgica, si no me equivoco, fue...
2: En Bulgaria.
1: A Bulgaria. Y después terminaron jugando con Alemania en Monterrey, aquel partido tan recordado en el Estadio Azteca frente a Bulgaria, ¿no? Y la correcto. Gente lo necesitaba y bienvenido sea. Lo felicito, la verdad muy bien jugaron.
2: A ver, me parece que los picos de rendimiento individuales después de la exposición que usted ha hecho son notables de parte de los jugadores mexicanos. Para ponerle un pero a alguien, tendrías que de pronto verlo con lupa, pero el trabajo que hicieron la gran mayoría, todos, incluso, si bien los que llegaron de la banda, los de la banca, llegaron como a aguantar un poco más el ritmo, a tener la pelota, caso Obed, caso Jiménez ahí arriba, a entretener un poco más a los zagueros y provocar lo que se mandó hincapié, ¿no?

0: ha jugado el partido memorable, que es el partido que jamás le hemos visto ni con selección ni con Chivas, pero cumplió en términos generales. Por donde le veas, Diego, este equipo ayer se graduó, pero eso significa dar un paso para adquirir un desafío extra. Veremos si lo alcanzan.
1: Me hubiese gustado que Mora haga ese gol que le pega desde afuera, cruzado, que pasa tan, tan cerca. La verdad
0: Justo
1: que yo creo que
0: cerca.
1: si hacía ese golazo, el estadio se caía. Se caía por completo. La gente empezaba a tirarse de la tribuna para el campo de juego. Había que cerrar e irse. Como recién lo decía, el primer tiempo de México fue de nota. O sea, hoy en muchos lugares había una polémica. ¿Cuándo fue el último gran partido que jugó México? Y muchos se quieren situar en el encuentro a que le ganan a Alemania con Juan Carlos Osorio. A mi modo de entender y a mi
0: No
1: modo de
0: creo.
1: ver, esa fue la peor Alemania de la historia. Porque después
0: De
1: Corea le hace
0: acuerdo.
1: dos goles. Le termina ganando por dos goles. México le ganó 1-0 con un gol de Carlos Vela. Creo que fue un partido pragmático, pero no fue de este estilo de partido, de
0: No
1: dominar el
0: creo.
1: juego, de rotar, de
0: Tu
1: jugar
0: portero ha sido
1: bien, de que todo
0: figura.
1: salga bien.
0: Memo Ochoa fue figura en ese partido. O sea, no podés decir que ese fue tu mejor partido, porque en este, si vas a ver también ese ángulo, Tala solo sacó una, ¿eh? Tala solo sacó una, llevó a en el primer tiempo, y para de
1: Ajá,
0: contar, de ahí es cierto,
1: importante, muy
0: cortó,
1: importante la bola
0: estuvo
1: que tapa también,
0: atento,
1: muy
0: sí,
1: importante.
0: claro. Entonces, me parece que no va por ahí, ¿eh? No va por ahí. Yo recuerdo muy buenos partidos en la época, ¿sabes cuándo? Cuando arrancó Tata Martino con la selección después del Mundial del 2018, 2019 y algo, hacía muy buenos partidos ese equipo, que a la larga, obvio, tuvo que llegar a Argentina para acabar con la buena racha que llevaba Tata Martino.
1: Ah, que
0: Y
1: ya
0: te
1: el
0: acuerdas de aquel.
1: 4-1 que le hace después, claro, exacto.
0: Exacto,
1: Previo a esos
0: exacto,
1: partidos jugaba bien esa
0: exacto.
1: selección, tiene razón. Yo la
0: Previo
1: verdad es que
0: partido
1: por el
0: tenía un buen
1: entorno,
0: nivel.
1: por el. Sí, perdón, por el entorno, por el marco, por todo, creo que este ha sido el mejor. O sea, los mejores primeros 45 minutos que yo le vi a la selección mexicana jugar desde que la sigo. Unos 15, no, 18 años, más o menos.
0: Sí.
1: Que me
0: Y yo
1: acuerde, ¿no?
0: creo,
1: Que me acuerde.
0: cuando veías el mapa de calor ayer, después de cerca del final del primer tiempo, era increíble los picos altos de rendimiento que mostraba México en cuanto a la persistencia, la llegada sobre el área contraria y todo lo demás. Pero también te mostró en el segundo tiempo la otra cara. No tenés necesidad de volverte loco e ir por el tercero. Porque por ahí pudieron conseguir el tercero con algunas llegadas, aproximaciones en las cuales no lograron el último pase, por decir algo. La defensa también trató de ordenarse. Y México creo que hizo en el primer tiempo prácticamente la faena. En el segundo tiempo nos paramos muy bien en el medio, nos ponemos cinco en el fondo, cuatro por delante y solo dejamos uno en punta y listo, peleamos con esa. Y les alcanzó. Y les alcanzó y a partir de acá, Diego, el rival del cual esperábamos mucho más, lamentablemente, se quedó quizá en el camerino, se quedó quizás después de lo de
1: Usted sabe
0: Alemania,
1: que.
0: que para ellos fue una página notable. Hoy escuchaba a colegas ecuatorianos, ¿cómo es posible el equipo, cómo no nos puede dar dos actuaciones históricas con una gran generación que ellos le llamaban generación dorada a esta banda de jugadores
1: Exacto.
0: ecuatorianos?
1: Exacto. Usted sabe que yo en este caso tengo siempre un punto que para mí es importante y alguna gente se enoja en el sentido que dice, sos un aguafiesta. Sí, soy un poco aguafiesta, lo tengo que
0: ¿Por
1: reconocer,
0: qué?
1: lo tengo que reconocer. Porque yo siempre mido al rival, mido al rival. Como le dije, el 4-1 de Estados Unidos frente a Paraguay fue mentiroso, porque ese Paraguay no se movía, no se movía. La victoria frente a la selección alemana fue muy buena. Fue fantástica, Ecuador dominó el partido, generó, tuvo todo, pero fue suplente y una Alemania que, como dijo el propio Kimmich, no le pueden ganar a nadie. Sufrieron con todos los rivales. No lo dije yo, lo dijo el capitán de la selección
0: Cierto.
1: alemana, ¿no? Dijo,
0: Cierto.
1: si no le podemos ganar a estos rivales, con todo respeto, no somos selección clase mundial, dijo. Y tiene razón. Entonces, digo, a veces porque es Alemania. El triunfo lo ponemos muy arriba porque es histórico, porque nunca se le gana o porque se ha jugado. Y el contexto del partido como que queda a un lado y no se toma en cuenta, ¿no? Y me parece que se toma en cuenta. Y lo mismo pasa ahora con este, con este...

0: Ecuador. Es un rival jodido, sí, porque viene a ganar a Alemania. Perfecto, ahí arriba. A ver, lo que mostró Ecuador en la cancha fue muy poco. En el segundo tiempo recién reaccionó, intentó algo, pero como sin rival claridad. Lo que mostró fue muy poco. Sí. Fue muy poco, fue muy poco.
1: De acuerdo.
0: Ahora viene el quinto partido, el cual todos quieren ganar, y viene un rival de mucho peso en historia, como es Inglaterra, que para mí tampoco es un cuco, cuidado, ¿eh? Yo no digo que Inglaterra sea un fenómeno, que no se le puede ganar, no, yo creo que si México logra mantener 45 minutos más del nivel que tuvo en el partido anterior, le puede ganar perfectamente a los ingleses.
1: Sí, lo único que convengamos en algo, con ese parangón que yo hice, que vos retomás, por ejemplo, ¿por qué no puede jugar la selección como lo hizo contra Alemania? Hablo de los ecuatorianos preguntándose eso, llevando ese mismo escenario a México. Cada partido es diferente, Diego. Cada partido tiene sus cositas. Claro. Vos no podés jugar igual. Por ejemplo, Estados Unidos. Estados Unidos, lo que hizo contra Paraguay, no lo ha podido desarrollar a plenitud contra los rivales que tuvo las siguientes jornadas porque siempre se encontró con trabas, con obstáculos, con equipos mejor estructurados, y aquello no fue goleada. Entonces, no es que porque yo jugué así de una forma, puedo el siguiente partido jugar igual con los mismos protagonistas y ganar. Pasa que no. Por ejemplo, lo de Inglaterra contra México. A ver, Diego dice que hay una buena posibilidad porque si ellos pueden hacer un rendimiento, mantener 45 minutos contra los ingleses, pueden dar el salto de calidad. Me parece que va a ser difícil por los patrones que te marca cada forma de jugar de los rivales. Uno, dos, Inglaterra, está claro, Diego y amigos, se va a ir a defender. ¿Por qué? Porque la altura los va a matar. La altura los va a matar. Bueno. Ellos desde ya hoy, el mismo Tuchel, el mismo Harry Kane, han sentenciado que van con una enorme desventaja contra los mexicanos por las condiciones y porque no hay forma de combatir los efectos de la misma. Te hablan de la altura, no te hablan de la contaminación, que es otro aderezo que también tiene ese partido y que le juega en contra a los ingleses. Agregado a lo que vos decís, eso pondría a México más encarrilado quizá para poder avanzar a la ronda de cuartos.
0: O sea, usted lo pone como un candidato, como el candidato.
1: Te estoy marcando los patrones, Diego.
0: Sí.
1: Segundo, espera. Y lo futbolístico de los ingleses, discúlpame, a excepción de lo que hicieron contra Croacia en un partido abierto, aquello fue una delicia, pero ellos fueron un desastre en defensa. Uno, el resto de partidos contra Ghana, contra Panamá, contra la selección de Congo, República Democrática del Congo, con todo el respeto, el portero en Pasi tapó todo, Diego, tapó todo. Pero, Diego, cuando los equipos rivales te cierran, te restan espacio, a los ingleses se les complicó todo. Le pasó con Ghana, le pasó con Panamá y le pasó también con la selección de Congo.
0: Ponga el freno. Usted me dijo antes que México lo iba a atacar, que le va a caer mal a la altura, que ellos son los que se van a defender. Entonces, ahora va a tener un rival que le va a jugar de igual a igual. Debería aprovecharlo Inglaterra eso, ya que con los otros se les complica cuando se les cierran atrás.
1: Sí, pero no van a correr. Porque en la altura, Diego, vos te pones a competir con los mexicanos y te fuiste, ¿eh? Te llamabas.
0: O sea, usted dice que a Kane no le va a ir bien en la altura.
1: Bueno, Diego,
0: a Bellingham no le va a ir bien en la altura.
1: Muchos, a ver, recuerdo lo que hizo Jorge Luis Pinto, la gente de Costa Rica, a medio tiempo, tanque de oxígeno en cada uno de los asientos para los jugadores en la pausa del medio tiempo. Todos oxigenando, pero obviamente esta comparación no va. Porque de pronto los ticos llegaron tiempo suficiente o llegaron horas antes, como lo hizo Ecuador, que quizá, me imagino, va a ser la gente de Inglaterra llegando a Ciudad de México horas antes al partido para tratar de por lo menos minimizar los efectos que pueda tener la altura en ellos. Porque ese ya es un menos 1-0 a favor de México. Con bueno, medio a cero para México. Sí, así sí, eso sí, quería sí, decir.
0: Está bien, la ventaja. Y aparte sumaré que un día más de descanso, lo mismo que decimos siempre, no es que el rival juegue el mismo día, es la ventajita que tiene el local por organizar el Mundial. Eso lo sabemos. Yo voy con dos ideas más. Primero, muchos, previo a conocer al rival, eran... Que nos tiren a Inglaterra ahora, next, el próximo, ¿cuál es? No importa. Y el sí, que está muy bien, me gusta.
1: El aficionado sí, ¿eh? Puede decir lo que quiera, señor Cora.
0: Que venga lo que venga, acá estamos, acá los esperamos, en el Azteca los esperamos.
1: Está bien. Y es válido, el aficionado puede decirlo, Diego, no hay bronca.
0: Tranquilo. Mi amigo Miguel me dijo next. Le dije, no, next, la, no, next.
1: Sí,
0: no.
1: Exacto.
0: Next,
1: Miguel.
0: Congo. No es
1: saludo,
0: lo mismo.
1: Brother.
0: Next, sí. El Congo que Inglaterra. No, next, no funciona así. Le digo, no seas así. La verdad.
1: ¿Pero
0: que
1: para dónde va?
0: De ese aspecto es peligroso. Eso es peligroso. Y otra de las cosas que me parece peligrosa es, en medios mexicanos, hoy estuve leyendo varios sobre Gilberto Mora y algunas situaciones, y la comparación con Pelé por la edad, entiendo, claro, por la edad, él es el segundo jugador de esa edad, el anterior fue Pelé, perfecto.
1: Hay que vender titulares, hay que vender clips, Diego.
0: No suena mucho compararlo al chiquito con Pelé, porque eso,
1: claro.
0: Sí, está bien, pero vamos más. Tranquilo, despacito.
1: Pero es la industria, Diego, es donde nos movemos. Usted sabe perfectamente que lo que la gente pretende, quiere con eso. ¿Ya? ¿Para dónde van? Allá el aficionado que lo compra, el aficionado algunas veces entenderá que eso está un poquito inflado, por así decirlo. Pero está bien, la gente tiene derecho a opinar. La gente, el aficionado tiene derecho, Diego, como lo ha hecho, a celebrar como lo hizo. Me parece notable cómo el mexicano se ha comido la calle durante las últimas presentaciones de la selección. Una pena por los incidentes que pasaron. Eso sí, la verdad que es lamentable, pero...
0: Pero han fallecido lamentablemente.
1: Sí, correcto.
0: Lamentable.
1: Pero hay que tener un poquito de orden, y en este tipo de circunstancias es difícil porque te encontrás a mucha gente fuera de control y esto se te va de las manos, lastimosamente.
0: Sí, lamentablemente siempre hay mucho alcohol en todo eso y es un problema. Bueno, sí. Jonathan, ¿tiene los festejos? O sea, para mostrar los festejos, ¿los tiene usted ahí? Que creo que había un videito por lo que me dijeron, donde están
1: pero
0: los festejos.
1: Pero
0: sí,
1: yo le mandé al señor Jonathan, le mandé los clasificados también, le mandé algo. Pensé que no había venido Jonathan ahora. Pensé que no había venido, no, pero bueno.
0: Y bueno, capaz que no vino, no sé.
1: Estamos en el bar deportivo, ¿no? Estamos en el bar deportivo.
0: Hay
1: que traer al Vasco Aguirre acá. Quería un whisky.
0: Sí,
1: quería un whisky el otro día.
0: Un whiskito Vasco acá, y no se preocupe. Sí,
1: acá
0: hay. Venga con lo mismo.
1: Y no, un cortito, dijo él. Cortito en las rocas, ya, pero no, nosotros teníamos algo más para él y todo eso, pero me parece
0: doble
1: que.
0: Doble para usted. Doble. El de la caja azul, no se preocupe, sí.
1: Se lo merece,
0: doble de
1: se
0: la
1: lo
0: caja
1: merece.
0: Azul, ese que le gusta a usted, que se lo merece, de eso tenemos.
1: Sí,
0: Vasco, de
1: el, del,
0: tenemos.
1: El, de la, que, el de la. ¿Cómo se dice? El de la. El de la,
0: etiqueta azul. La etiqueta azul.
1: Gracias, etiqueta. Porque se lo iba a decir de iglesia.
0: Que viene,
1: etiqueta azul.
0: Que viene en una caja azul también. Por eso dije.
1: Que viene en una caja azul también. Y que cuando usted se da cuenta y toma y dice, ah, caracoles, ya va a la mitad. Y usted comienza a ver que el mundo se vuelve alrededor de todo eso.
0: Y ahí dice, ah, caracoles, ya se fueron
1: ya,
0: 300.
1: De eso quería Javier. ¿No? De eso quería Javier.
0: Claro,
1: Diego, créeme. Con lo que estamos viendo de México, hay que poner un alto, Usted contaba hace un instante una de cómo de pronto se sube, se vende una imagen, una teoría de un equipo, pero me parece que eso, el equipo está blindado. Hoy han trabajado en la jornada de hoy, les han dado tarde libre a los jugadores de la selección. Mañana vuelven
0: está
1: a trabajar,
0: bien,
1: pero ya pensando... En el rival en turno, que es la selección inglesa. ¿De qué tiene que cuidarse de la selección inglesa según tu punto de vista, Diego? ¿Qué tiene que hacer? Yo te cuento una. ¿Qué debe hacer México? Atacar a este equipo. Son malos defendiendo. Es más, los dos laterales derechos, Rice y Y Mansá, algo así como el chico Cuasmá, Mansá, sí, sí. Se lesionaron los dos. Por lo tanto, el que está jugando por ahí es improvisado. México tiene que atacar a Inglaterra. Eso te diría yo.
0: Sí, y yo creo que, a ver, hasta ahora no ha hecho nada en la Copa del Mundo Bellingham, realmente. Ha mostrado un nivel muy bajo con respecto a lo que tiene en el Real Madrid. Pero claro, con lo importante que tiene la selección mexicana, que lo tengan ahí visto, cerca, que no se les escape, y los delanteros, obviamente Montes va a ir sobre Harry Kane por una cuestión de altura, ¿no? Por a mí supuesto. Me gusta más la selección de Inglaterra cuando juega Gordon, el nuevo jugador del Barcelona, que cuando juega Rashford.
1: ¡Oh, sí, desde me luego! Parece, ¡hoy lo demostró!
0: Me parece que, por eso, lo demostró. Salió Rafa, entró Gordon, Gordon dio las dos asistencias para los dos goles. Me parece claro. que Gordon tiene más desborde, se asocia mejor con Kane, se desmarca más.
1: Roba, presiona que, sobre la salida, ¿lo viste? Por eso todo el mundo decía en Cataluña, ¡madre mía! Va a tener cuidado. Lo que hemos comprado. Uh-huh. Sí.
0: Exacto. Jorge Sánchez la va, por ahí va a tener que tener mucho cuidado, el lateral derecho de la selección mexicana, porque él se claro. va a tirar sobre esa zona. Esa presión la hace cuando salen por ese lado sobre los laterales, que dice Elmer. Entonces creo que esos son los puntos a tener en cuenta. Pero, a ver, cuando el equipo funciona y si sigue funcionando como funcionaba y tiene la dinámica y tiene todo, yo creo que es muy difícil no tener un gran partido. Es muy difícil no tener un gran partido. A menos que les pese Cierto. El encuentro, que la verdad no creo. Espero que no. Pero bueno, a menos que le pese el encuentro por esta historia del quinto partido, porque es Inglaterra, vaya a saber. Pero esperemos que no. Bueno, señor Jonathan, ¿tiene los festejos? Quiero ver los festejos de la gente en la calle de México. A ver, ¿los tenemos ahí o no? Ahí está, miren, ahí está. Vamos, este es el ángel, para la gente que no conoce, ahí atrás usted ve el ángel, los que están viéndonos en las aplicaciones, le cuento que toda la avenida que va hacia el ángel, y el ángel en general, con fuegos artificiales, está repleto de miles de personas. Lo mismo fue el Zócalo, bueno, todo realmente fue bueno, muy lindo los festejos. La gente, yo no me imagino... ¿Qué pasaría si México es campeón del mundo? ¿Usted se imagina?
1: ¡Buah!
0: Y sí, sí, mira, a ver, ¿no?
1: Ok, rapidito antes del corte. Hoy leía, vi un video, un compilado, dicen, México no estaba preparado para ser sede de la Copa del Mundo, y mucho menos organizar un mundial completo. Entonces, se muestra un poquito de hoy en día cómo la gente celebra, cómo de pronto tratan de innovar, celebrar. Ya no es solamente de gritar ¡Viva México! A la calle. Hacen muchas cosas que se compara un poco con los disturbios que vemos en las ciudades en Estados Unidos, como por ejemplo en Los Ángeles, cuando Lakers ganan, cuando pasa en Miami, creo que más de alguna vez pasó, Diego, con la gente se vuelve, rompe un poco Exacto. la ley. Entonces, de esas cosas estamos viendo en México.
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Unánimo Deportes presenta. ¿Sabía usted que el jugador Nolan Ryan logró la hazaña de lanzar una bola a 100.9 millas por hora? Tenga en cuenta que la velocidad máxima permitida en un expressway aquí en Estados Unidos regularmente son 75 millas por hora, con algunas excepciones de hasta 85. Ahora imagínese 100.9 millas por hora. ¿Sabía usted que en Indonesia los niños suelen jugar fútbol de una manera muy extraña y peligrosa? Lo hacen descalzos con un balón de coco seco envuelto en llamas. Este juego, disputado sobre asfalto, se conoce como Sepak Bola Api y se relaciona a un arte marcial tradicional de Indonesia. Antes de comenzar cada partido, los jugadores sumergen sus pies en soluciones antiinflamables y rezan una oración. Esta variante del soccer se juega como celebración religiosa del Islam.

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1: Bueno, la gente mexicana que siga festejando, realmente que disfrute mucho a esta selección. Recordemos que cuando salgan, si ganan Inglaterra, van a salir de Estadio Azteca, van a venir aquí a Estados Unidos, e igual van a ser locales, así que no lo va a resentir mucho.
2: Miami,
1: bueno, Diego. Estados Unidos. Bueno, esa es la única contra, que Miami no es tan el público mexicano. No son tan locales como serían en Los Ángeles.
2: Leía hoy una estadística, lo diré tal cual, México es local donde sea. ¿Por qué?
1: No,
2: por la cantidad de mexicanos que se mueven, y vos que has visto Copa del Mundo,
1: sí.
2: Fuiste Rusia, fuiste Brasil, fuiste Qatar y viste a 800,000 mexicanos metidos allá. En los Estados Unidos sabes que son la primera voz de hispanos, y por lo tanto la gente se va a mover del estado que sea para ir a Miami y pagar la cantidad de plata que sea. Olvídate, Diego, lo van a llenar.
1: Eso seguro, por ese mundial van a venir todos y los tickets van a volar. Pero yo me acuerdo perfectamente, Chivas-Barcelona. Gol de chilena
2: algo.
1: De Marco Fabián de la Mora, ¿se acuerda usted?
2: Sí, me acuerdo.
1: Chivas fue visitante.
2: Amistoso, por cierto, el partido.
1: Amistoso, Chivas fue visitante. Chivas era visitante.
2: Está bien. Pero Diego, lo que... Bueno, te iba a decir algo sobre ese partido, sobre ese escenario, pero bueno, dígame. Te lo dejamos para la próxima.
1: No, dígame.
2: Vamos, sigamos.
1: Vamos. Bueno, vámonos al partido de Estados Unidos. Estados Unidos se enfrentaba a Bosnia-Herzegovina, un rival que...
2: A ver, quiero escucharlo. Ponga solución, Cora.
1: Postre terminó siendo más duro que en la previa pensábamos de que podía ser. Realmente creíamos que Bosnia no iba a ser un rival sumamente complicado, pero que sí iba a ser rocoso, ¿no? Un juego rocoso, marca, o sea, típico equipo europeo, no de los de elite, que te traban, que son rocosos. Empezó bien de vuelta a Estados Unidos, repitió el equipo del comienzo, repitió el equipo de Paraguay, ¿no? Volvió claro. Pulisic Alonso titular, Balogun como delantero. Bueno, ya sale casi de memoria el equipo de Estados Unidos, porque ha hecho un par de modificaciones nada más, excepto el partido con Turquía, que hizo jugar obviamente al resto. Y jugó bien. Balogun tuvo un par de situaciones, no las pudo meter, y algunas le cobraron posición adelantada para irse en ventaja. Bosnia también tuvo algunas. No me gustó hoy el trabajo de Fries. Lo vi dubitativo al arquero de Estados Unidos.
2: Pero sacó bien la pelota. Sacó bien la pelota, sí, que iba en gol olímpico.
1: Sí, pero tuvo algunas que después dudó, que dio rebotes, que no salía, lo vi. O sea, el gol olímpico es verdad. Esa la tapó muy bien, tiene razón. Y después, lamentablemente, en el segundo tiempo viene la expulsión de Balogun, en una jugada que algunos caratulan igual a la de Messi en el primer partido, que tenía que haber sido expulsado. ¿No? Porque es así. A ver, Balogun le pisa más el tobillo al jugador,
2: sí.
1: Pero en la situación es verdad. Los dos, ninguno de los dos quisieron ir a hacer una falta ni a pisar al rival. Balogun, para mí, lo que trata de hacer es abrir todo su cuerpo lo más que pueda para defender la pelota. El jugador le gana el espacio y cuando va a pisar, le termina pisando el tobillo, ¿no? El árbitro brasileño Klaus, malito. Hoy, malito,
2: sí.
1: Klaus. Hoy,
2: sí.
1: Malito, el partido se te fue varias veces de las manos. El técnico de Bosnia-Herzegovina agarró la pelota, dijo, Fau ahí, cobrale, no sé qué, de todo, y le sacaste la tarjeta amarilla, no le daba la pelota al rival. La próxima, de hecho, se tenía que haber ido, pero bueno. Y para mí, después de la expulsión, compensó. El tiro libre del gol de Tillman, cuando Estados Unidos jugaba con 10 y se defendía, ojo que lo hizo bien, y en una Copa del Mundo hay que sufrir también, hay que saber sufrir, y hoy Estados Unidos supo sufrir, supo cómo aguantar un resultado que ganaba corto, solamente 1-0, y que el equipo contrario había hecho todos cambios ofensivos, que no sé por qué no juegan de entrada los chiquitos que entraron en el segundo tiempo, porque la verdad que algunos son súper habilidosos, son muy buenos, el futuro de Bosnia va a estar muy bien.
2: Ese Mimic es bueno, ¿eh?
1: También, pero no me acuerdo los nombres de Pérez de los cambios. Yo le digo quién son los que entraron.
2: Te estoy hablando de Mimic, uno de los que entró y que tuvo una oportunidad también muy buena. A ver, el señor Cora contó algo de lo del partido. Quiero dar mi punto de vista. Yo vi el juego, Diego. Estaba bromeando con lo que él me preguntaba temprano. A ver, me parece que Estados Unidos juega con el mismo modelo como los hizo en los partidos anteriores. Claro, los oponentes son distintos, te marcan patrones como contábamos con México. México ha enfrentado a diferentes rivales y de pronto te vas encontrando que tenés armas como para poder luchar contra ellos, más allá de las, uh-huh, de las trabas que te pongan. Hoy, Bosnia, Diego Cora. Sí, este es la jugada de Balogun que dice Diego. Por eso, gracias, amigo Jonathan, por colocarla. Es la jugada que un poco la relacionan con lo de Leo Messi y todo lo demás. Pero bueno, para mi gusto, Diego, roja, roja inapelable, más allá de que Balogun no tuvo la intención de hacer lo que hizo, pero imprudentemente terminó golpeando el tobillo, doblándole el tobillo de forma peligrosa. Uh-huh. Muy bien. A ver, vuelvo al partido. Creo que Estados Unidos trabajó. Mira que eran torres, eran auténticamente 8 o 9 jugadores siempre metidos en el área, con una estatura increíble a la cual levantar la pelota, sabías perfectamente quién la iba a ganar. Estados Unidos caracoleaba, tocaba en corto, fiel a su estilo, más sobre la banda de la derecha son con Serginho Dest, que por el opuesto con Pulisic.
1: Buen trabajo de Pulisic también.
2: Y con Robinson. Exacto. Correcto. Entonces, Diego, me parece que encuentren la fórmula los pequeñitos de tocar en corto, de tratar de desarmar y encontrarle defectos a este equipo. Así es como llegaron unidos otra vez. Pero surge esa jugada del 1-0. El guardameta sale jugando por el medio, tira la pelota. Ajá. Y resulta que el jugador bosnio que la recibe termina dividiéndola y a partir de acá agarraron mal parado al muro defensivo, abrieron la pelota sobre el costado y después le tiran el balón para que Balogun haga de las suyas, solo deja pasar la pelota por la espalda y después le empuja a la red. Es una definición muy, muy buena, sutil, por así decirlo, el toque, porque la jugada de por sí de parte de Balogun es excepcional y eso desentrampó un poco el juego, porque ahí como que Bosnia comenzó a perder un poquito la fuerza en cuanto al control del partido. En el segundo tiempo sabemos que Bosnia iba a venir, Estados Unidos lo manejó, se paró, lo mantuvo, llegó esa jugada, pero ya en el tiro libre, a ver, en el tiro libre que anota Tyler, ¿es Tyler Adams el que lo hace? ¿O Tillman? Tillman es. Perfecto. Tillman. A mi gusto el portero se
1: no
2: lo
1: había pone. Falta en esa jugada.
2: Había falta, no había en, esa falta jugada. En esa jugada, yo creo que sí.
1: A mi gusto sí.
2: Se la regaló, yo veo arbitraje Major League Soccer, veo arbitraje europeo, veo Liga MX, veo centroamericano, Diego Cora mira arbitraje argentino, entonces la cosa ahí se complica. La cosa ahí se complica, así de sencillo. Entonces, me parece, Diego, el guardameta se lo come, ¿eh? Tiene cierta responsabilidad en cuanto a la forma como reacciona para la pelota. No es que vaya allá arriba, al ángulo, no. Me parece que la reacción del portero es muy pobre.
1: ¿Pero usted no cree que los que estaban en la barrera no saltaron bien? Porque les pasa por arriba de ellos.
2: Y no lo sé. La teoría que puede haber acá en favor del portero es que a lo mejor con tanta gente que había, tenía la barrera de él. Tenía la barrera de Estados Unidos que le ponen 3 jugadores por delante. Atrás de ellos estaban otros 3 jugadores de Bosnia. Diego Cora, está cabrera llegar esa pelota allá, sobre todo para eso. Esa es la única disculpa que yo le puedo dar al guardameta de Bosnia en el 2-0. Al final, eso sirvió como para colofón. Es cierto, Bosnia se fue a buscar el descuento. Por ahí tuvo un par de llegadas interesantes. Resolvió bien la defensa. Ese Mimic pasó la pelota bastante cerca sobre el final del partido. Metió 80 y monedas. Y el partido duró, ¿cuánto? Duró 100 minutos, ¿no? Duró 100 minutos.
1: Es que el golpe de Tyler Adams en la cabeza, estuvo parado. Los cambios.
2: La expulsión.
1: Hubo 2 situaciones de VAR. ¿No? Sí. La expulsión, entonces claro, todo eso generó los tiempos de hidratación. O sea, recordemos que en realidad tiene que dar 3 minutos por cada tiempo de hidratación, o sea que agregó 7 al total, fueron 10, pero agregó 7 de todo el tiempo, claro, que se había perdido.
2: Muchos, ¿no?, incidentes.
1: Agregó 7 del tiempo que se... y bueno, Ahora viene Bélgica para Estados Unidos, para el equipo de Pochettino. Recordemos que en marzo jugaron un partido amistoso y la pasó mal. La pasó mal Estados Unidos. Fue ese encuentro, sí, donde aparecieron las preocupaciones, diciendo, epa, la Copa del Mundo está acá nomás, está cerca, ¿y qué es lo que pasa? Después vino el amistoso previo al Mundial con Alemania, que lo pierden, pero que la imagen fue mejor, que se perdió compitiendo, y entonces como que se tranquilizaron un poco más las cosas.
2: Comenzaron ganando ese partido y comenzaron perdiendo y terminaron perdiendo 4-1 contra Bélgica, me acuerdo, en ese partido. A ver,
1: exacto.
2: Este es un escenario distinto, pero este tiene un partido, Diego, un sabor delicioso, motivador para el jugador, epa, de los Estados Unidos y para el hincha. ¿Por qué? 2014, Diego, el Mundial de Brasil, cuando Tim Howard hace 16 atajadas en el Mundial, implantando ese récord,
1: claro,
2: lo hizo con Bélgica, Estados Unidos. Partido que llevaba a cuartos de final y ahí estaba Estados Unidos también en gran momento, y ese partido es el que hoy precisamente nos van a regalar el día lunes en Seattle ambas selecciones. Vamos a ver si las condiciones están dadas. A mí no me gusta Bélgica, Diego. Hoy la selección, o el otro día la selección de Senegal, pudo haberles eliminado, pero esto es fútbol y hay que estar vivo, hermano.
1: No, eso seguro, Polanco. Vamos a hacer una cosa, vamos a hacer una nueva pausa aquí en el Bar Deportivo. Nos encuentran en la app de iHeart. Pausa y regresamos.
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4: Unánimo Deportes presenta. ¿Sabía usted que el juego más largo en el béisbol fue en el año 1981, cuando en la entrada 21 los equipos se mantenían empatados 2-2? El juego fue suspendido y dos meses después se reanudó hasta que se anotó la carrera del desempate en la entrada 33. Eran equipos AAA de Boston y Baltimore. ¿Sabía usted que el boxeo está muy cerca del fútbol en cuanto a la preferencia del público? Según información de la Federación Mundial de Boxeo, todas las personas encuestadas indican que siguen las peleas de boxeo con el mismo entusiasmo con que lo hacen con sus equipos favoritos de béisbol. ¿Sabía usted que Julio César Chávez se destaca por ser el primer mexicano en hacerse acreedor al título de campeón mundial en tres categorías, ligero, superligero y welter? De sus 170 peleas, Chávez resultó invicto en 90 de ellas. También tiene el récord de haber llenado el Estadio Azteca con más de 130 mil espectadores para presenciar su pelea contra el estadounidense Greg Hogan en 1993.
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1: Seguimos hablando de la selección de Estados Unidos, que está en los octavos de final, donde se enfrentará a Bélgica. Para que la gente también ponga un poco en contexto, Polanco, usted hablaba antes de estos equipos que se tiran atrás o estos equipos que tienen un resultado favorable y en lugar de tirarse atrás van a buscar el tercer gol. Bueno, sí. Bélgica la pasó muy mal con Senegal. Senegal era el que tenía que haber estado clasificado, no Bélgica. Ese partido tenía que haber sido Estados Unidos. Lo que pasa es que el fútbol africano sigue pagando todavía la inocencia que tiene de no cerrar los partidos. Senegal lo ganaba 2-0 al minuto 85 y del 86 al 89 le empató 2-2 Bélgica y lo llevó al tiempo extra. En 3 minutos le hizo 2 goles. A Senegal. Despistes. Y después tienen la mala suerte y cometen un penal en el 121 para que lo convierta Bélgica y termine el partido y gane 3-2 y clasifique.
2: ¿Fue penal?
1: No es un. Yo creo que sí, Polanco. Yo creo que fue penal. Perfecto. No es un cuco Bélgica, ¿eh? Cuidado. No es un cuco. Es más, creo que Estados Unidos tiene un partido, después de todo depende de lo que pase ese día, más accesible que México en esa instancia.
2: O sea, sí, claro. Vos decís Bélgica...
1: ¿Usted no cree
2: Bélgica,
1: que la selección de Inglaterra es superior a la selección de Bélgica?
2: Me parece que sí.
1: Ah, vio, bueno, Inglaterra, entonces no dije nada malo.
2: Inglaterra es superior a Bélgica, sí, estamos bien. Porque la otra selección, Bélgica, despidió o está despidiendo a los soldados de esa gran generación, de claro. Los cuales Diego... De la banca y sobre la hora, Lukaku, uno de los pocos que sobreviven junto a Courtois de esa gran generación, salvaron al equipo. Y De Bruyne, que está ahí, que terminó yéndose del partido siempre, como faltando 20 minutos.
1: Al minuto 60 siempre lo saca. No juega más que 60 minutos. No sé si es algo que tienen hablado, ¿qué? Porque la verdad que el tipo es un caballero. Se va sin poner ninguna cara. Agarra y se va tranquilo.
2: De acuerdo.
1: Y la verdad que con el cartel que tiene uno dice, bueno, no tuvo una mala temporada en Napoli. Pero bueno, juega 60 minutos y lo saca el entrenador.
2: Yo diría, Diego, que es una gran oportunidad porque es un cuadro que no es Paraguay, que no es Australia o la selección de Bosnia que se te van a colgar del larguero, sino que... Te van a intentar hacer partido, te van a hacer el tú a tú y con la velocidad y vértigo que juega Estados Unidos, porque creo que Pochettino, seamos claros, no tiene otro formato o otro guión para interpretar el fútbol, Diego. Lo va a hacer de esa manera con las condiciones que le marque el oponente. Más espacio, menos espacio, jugar por afuera, sobre todo porque McKinney, lo hemos visto... que tiene licencia para moverse donde sea y te aparece por donde menos te esperas. Y aparte cuando recupera la pelota, sacásela, animate a hacerlo. ¿Qué control de balón que tiene ese tipo? Aparte de eso, Diego, la rapidez mental para distribuir, tocar y descargar. Eso es vital hoy en el fútbol moderno y los Estados Unidos lo desarrolla de gran manera.
1: Así es. Bueno, ojalá que el equipo buitino siga avanzando, como también nos gustaría que lo haga la selección mexicana. Canadá ganó frente a Sudáfrica, lo hizo 1-0, resultado también corto, una selección sudafricana que termina exigiendo. Bueno, pero termina exigiendo, Polanco. Y ya lo hablamos el otro día. Canadá es otro de los que está clasificado a los octavos de final.
2: Tenemos los emparejamientos, ahora, Diego.
1: A ver, muéstreme los emparejamientos. Usted los tiene, los quiero.
2: Ahí está,
1: muy
2: Diego.
1: Bien, ahí está.
2: La
1: ahí
2: llave está. De Francia, aquí está, full pantalla. Ahí ya está establecido Canadá, la selección de Diego Corac va contra Marruecos y Francia contra Paraguay. Paraguay me gusta, Paraguay me gusta. Paraguay puede dar la sorpresa, avanza Paraguay y va contra Marruecos en la siguiente ronda.
1: ¿Qué se imagina
2: así que,
1: si el filósofo saca primero a Alemania y después a Francia? Escribe 200 libros, ¿sabe lo que va a hacer la conferencia de prensa? La de Bielsa va a ser un poroto.
2: Diego Corac.
1: El filósofo.
2: Despiden a Scaloni y fichan al profe en la AFA, claro, para el próximo torneo.
1: Un fenómeno.
2: Y abajo tenemos el partido que hablábamos con Diego de Estados Unidos contra Bélgica, de un lado. En el otro lado del bracket está Brasil contra Noruega. Ese partido del día domingo.
1: Duelo de tanques ahí, ¿eh? Duelo de goleadores. Vinicius.
2: De goleadores, Haaland. Es correcto. Y ahí tenés también a México contra Inglaterra. Y nada, y a esperar lo que pueda pasar con. ¿Cuándo juega Argentina, por cierto, señor Cora? No tengo ni idea.
1: El viernes juega Argentina. El viernes aquí en la ciudad
2: de Miami.
1: ¿Sabe que sí, dos cambios va a presentar o dos dudas tiene Scaloni? ¿Quién es el lateral por la izquierda? Si Tagliafico o Medina, sí. Él prefiere que sea Tagliafico, pero va a poner al que mejor esté físicamente. Y después Lautaro o Julián. Y creo que él va a poner a Lautaro porque Julián está con muchas cosas, su traspaso, el Barcelona volvió a hablar, que lo queremos, que la cosa, que la parte de la cabeza. Y bueno, obviamente que está concentrado con la selección argentina, pero todas esas cosas en los jugadores. Por ejemplo, hoy el Bayern Múnich presentó a un jugador de Marruecos en las oficinas de Nueva York. Una locura. No sé cómo el seleccionado lo dejaron, pero bueno.
2: Sí. ¿Sabes algo en ese sentido? España no tenía ninguna bronca, ¿eh? Le dijo a los jugadores justo antes de comenzar la concentración que si podían junto con sus representantes definir el tema antes del Mundial, que lo hicieran. Y si no, pues durante el mismo Mundial trataran de tener contactos, pero tener su cabeza siempre puesta en el objetivo número uno, que es el factor cancha.
1: Creo que la selección española tiene una concentración que es un poco más abierta, porque, por ejemplo, Williams y Yamal dieron entrevistas. Creo que fue en el día de ayer, y salieron con todo lo medio. Es más, el partidazo de COPE con Manu Carreño lo hicieron desde la concentración de la selección mexicana.
2: Ese es Cadena Ser, el arquero. Lo hicieron
1: ahí, o sea que, y una gran entrevista con Yamal, con la misma Yamal, o sea, claro. Más abierto, sin problema. Ahora, De La Fuente en conferencia de prensa hoy, se mandó dos en la conferencia de prensa, buenísima.
2: ¿Qué dijo?
1: Buenísima. No sé si lo hace, si es por buena gente, porque él lo considera, o es esto técnico que traslada a la Colombia candidato a campeón del mundo.
2: No sea atragante.
1: Okay. Ya lo conocemos a Colombia, lo hemos visto. Colombia es uno de los candidatos al título. Después de lo visto, cuando mire el Mundial, no lo vi de esa manera. Después de lo visto ayer, México es otro de los candidatos también. ¿Sabe cómo están los amigos, no? Están más agrandados que zapatos de payaso.
2: Pero eso me suena como cuando vos vas a una región y decís a un país, como le pasaba a Chile,
1: Pelé, ¿no?
2: Pelé, claro, recuerda. Pelé. Cualquier país donde iba, esa es la mejor liga del mundo. Aquí están, ese es el mejor jugador del mundo y todo lo demás. Sí. Bueno, entiendo eso que vos decís. Ya. Pero bueno, en todo caso, ellos están en deuda en lo futbolístico también, ¿eh? Ellos están en deuda en lo futbolístico, no han terminado de dar el estirón que todos esperaban.
1: Bueno, usted sabe que me llamó la atención que los jugadores españoles quieren enfrentarse a Francia. Ya le ganamos dos veces, dice. No tengo problema. No tenemos ningún problema, que nos toque, ya le ganamos dos veces.
2: Qué fregado eso, ¿eh? Diego, complicado porque Francia hoy en día, Diego, es un equipo, para mí, un equipo de matices. Te tiene diferentes caras, alternativas. Si vos le querés buscar un problema, de pronto lo tenés, un defecto, lo puedes encontrar quizás en defensa, pero este equipo tiene diferentes armas de cómo contrarrestarte, de cómo hacerte tremendo. Pasar un mal rato, y si vos lo provocas, te puede ir mal, te puede ir mal. Me parece
1: que no es muy buena idea, porque Mbappé, que te juega y te mete goles por el medio, por el lado el mosquito que te engancha y te clava tres pepazos como hizo en el último partido, y por el otro Barcolá, que ahora está jugando también, o Olise, el que quieras, que no,
2: oh, es que Francia, y no mencionaste Francia, y no mencionaste a Doué.
1: También, no mencioné a Doué. Son un recambio. Sí. Francia te ataca con cuatro. Francia juega con cuatro delanteros. Te juega el mano a mano todo el tiempo. Por eso hay muchos equipos que se defienden con cinco siempre. Pero Francia te ataca con cuatro delanteros. Olise, Dembélé, que se tira un poquito más atrás muchas veces, o si no, a veces en una punta. Mbappé y Barcola, o Doué, el que tú quieras, te atacan
2: ¿y
1: con
2: sabes
1: cuatro
2: algo?
1: Delanteros.
2: Y Mbappé no es el Mbappé que todos conocemos en Real Madrid, que juega en los últimos metros del campo esperando el esférico. No, aquí no, aquí se involucra un poco más.
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0: 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Unánimo Deportes presenta. ¿Sabía usted que el lanzador más joven en ganar un Cy Young Award fue Dwayne Gooden, de los Mets de Nueva York en 1985? ¿Sabía usted que a lo largo de los mundiales de fútbol solo 8 países lo han ganado? Brasil 5 veces, Alemania e Italia 4, Argentina 3, Uruguay 2 e Inglaterra, Francia y España lo han ganado una sola vez. ¿Sabía usted que según se estima el boxeo tiene sus orígenes en Mesopotamia alrededor del año 5000 a.C.? Mesopotamia es la región donde hoy están Irak, Irán, Siria y Turquía. Para los egipcios también era una práctica popular. Los griegos también practicaron el boxeo, el cual iba fuertemente ligado a sus dioses. Tanto fue la importancia del boxeo para los griegos que en el año 688 a.C. lo incluyeron en sus primeros Juegos Olímpicos. 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
10: En Sudamérica no basta con ganar una copa. Para hacer historia tienes que adueñarte de una década. En los 60s, Santos Fútbol Club de Brasil dominó el continente con un fútbol ofensivo y técnico que llevó al club sudamericano al escenario mundial. no solo ganaba, marcaba tendencia. En los 70s, Independiente de Avellaneda convirtió a la Libertadores en su territorio. 4 títulos consecutivos en una época durísima, con viajes largos y estadios hostiles. Era mentalidad pura. En los años 90, Sao Paulo de Brasil mostró que la organización también gana. Orden táctico, disciplina y ambición internacional. Fue una década de estructura y jerarquía. En los 2000, Boca Juniors entendió mejor que nadie cómo jugar torneos cortos. Solidez defensiva, inteligencia competitiva y finales casi perfectas. Y en los 2010, River Plate impuso intensidad, presión y carácter en partidos decisivos, devolviendo al club al centro del continente con una identidad muy clara. Cada década tuvo su dueño, y dominar una era en Sudamérica no es casualidad. Es construir una identidad que el continente entero respete.
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11: Mágico González, la leyenda eterna del Salvador. En una época donde el talento era rey y la magia escasa, el Salvador tuvo su propio hechicero del balón. Este es Jorge, el Mágico González, una leyenda que desafió las reglas del juego y del tiempo. Nacido en San Salvador en 1958, el Mágico González comenzó su carrera en equipos locales como Antel, Independiente y FAS. Desde joven deslumbraba con una zurda capaz de romper defensas como si fueran de papel. Con la selección salvadoreña, el Mágico fue clave en la clasificación al Mundial de España de 1982, la segunda y última vez que El Salvador ha estado en una Copa del Mundo. Aunque el equipo fue goleado, él dejó destellos de genialidad. En Europa encontró su hogar en el Cádiz de España. Allí se convirtió en ídolo, no por los títulos, sino por lo inolvidable de su estilo: gambetas, tacos, túneles y goles imposibles. Jugó también en el Valladolid, donde fue compañero de Diego Armando Maradona por unos días en una pretemporada. Incluso el 10 argentino reconoció su talento. Lo que hacía diferente al Mágico era su juego alegre, impredecible y técnico, pero también su personalidad rebelde y bohemia. Amaba el fútbol, pero no las reglas. Dormía tarde, faltaba entrenamientos, pero aún así lo perdonaban, porque era magia pura. Jugó en la era dorada del fútbol español. Enfrentó a iconos como Hugo Sánchez, Butragueño o Valdano. Y aunque no tuvo los mismos focos, lo que lo vieron jugar no lo olvidan jamás. Hoy, el Mágico es una leyenda viviente. En Cádiz lo consideran el mejor jugador de su historia. En El Salvador es un símbolo eterno. En el fútbol mundial, un genio que brilló sin necesidad de copas o contratos millonarios. Porque hay jugadores que ganan trofeos y hay otros que ganan el alma del fútbol. Mágico González fue de esos. Un artista, una leyenda eterna.
12: Durante más de una década, el mediocampo del Real Madrid tuvo un motor de lujo. La dupla Modric-Kroos, un legado que difícilmente será igualado. Luka llegó al Madrid en 2012, en medio de dudas, pero no tardó en despejarlas. Modric combinó visión, temple y sacrificio. Con el 10, se volvió sinónimo de garantía en el Bernabéu. Más de 500 partidos oficiales, múltiples asistencias y goles clave, el croata fue el artista silencioso en cada conquista. Ganó 6 Champions League, 4 Ligas y fue Balón de Oro en 2018. Un hito que ningún otro madridista había logrado desde Cristiano Ronaldo. Del otro lado, Toni aterrizó en 2014 tras conquistar el Mundial. Precisión quirúrgica, control absoluto del ritmo del juego y pases que parecían telepáticos. También superó los 400 encuentros con el club y fue parte esencial del mismo palmarés glorioso que Modric. 5 Champions, 4 Mundiales de Clubes, 4 Ligas, entre otros. Anunció su retiro tras la Euro 2024, dejando atrás una carrera con regularidad envidiable. Ambos marcaron época. Modric con su garra y desequilibrio, o Kroos con su cabeza fría y precisión absoluta. Modric y Kroos. Dos nombres, un legado y referentes imborrables en el madridismo.
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14: Serena Williams, quien celebra su cumpleaños el 26 de septiembre, es considerada una de las tenistas más grandes de todos los tiempos. Con 23 títulos de Grand Slam en individuales, sigue siendo la jugadora con más títulos en la era abierta, un logro que la coloca en un lugar destacado en la historia del tenis. A lo largo de su carrera ha dominado los escenarios más importantes, destacándose por su fortaleza mental y su capacidad para mantenerse en la cima. Su impacto en el tenis femenino es innegable, con victorias de Wimbledon, el Abierto de Estados Unidos, el Abierto de Australia y Roland Garros ha demostrado una capacidad impresionante para adaptarse a diferentes superficies. Además, junto a su hermana Venus, ha conquistado 14 títulos de Grand Slam en dobles, mostrando el dominio conjunto en el tenis de élite. Las rivalidades han sido parte crucial de su carrera. Su enfrentamiento con Venus, su hermana, ha sido uno de los más emocionantes del tenis, con Serena llevándose la victoria en 19 de 31 encuentros. Además, su dominio contra María Sharapova, con un historial de 20 a 2, ha sido una de las rivalidades más seguidas en la historia del deporte. Además, la carrera de Serena no ha estado exenta de controversias. En 2009, un altercado con una juez de línea en el Abierto de Estados Unidos le puso en el centro de la polémica, reflejando su carácter fuerte y la presión constante de estar en el ojo público. Estos incidentes han sido parte de su historia, pero también la han mostrado como una figura humana que lucha por lo que cree. Serena ha enfrentado desafíos fuera de la cancha, especialmente después de ser madre en 2017. Las complicaciones de su salud tras su parto y la larga recuperación afectaron su rendimiento, pero su regreso fue una clara muestra de que su resiliencia ha superado barreras físicas, emocionales y sociales, convirtiéndose en un ejemplo para las generaciones venideras. Aunque Margaret Court ostenta el récord de 24 Grand Slams, el impacto de Serena en la era moderna del tenis la ha convertido en un símbolo de poder y éxito. Su legado no solo se mide en títulos, sino en la forma en que ha transformado el tenis femenino, inspirando a millones. Es su cumpleaños, hoy celebramos su impacto y su lugar en la historia del tenis. Para Unánimo Deportes reportó Francisco Zuleta.
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14: Johan Cruyff es sinónimo de revolución en el fútbol, no solo por su habilidad, sino por su impacto táctico. Repasemos los 7 mejores momentos y más emblemáticos de su carrera. En el número 1 tenemos el legado de Ajax. Con 3 European Cups consecutivas, Cruyff definió el fútbol total. En Ajax, donde cada jugador era parte de un sistema colectivo que cambió el fútbol. En número 2 tenemos el Mundial de 1974 y el Balón de Oro. Aunque Holanda no ganó, Cruyff brilló y se llevó el Balón de Oro, dejando al mundo con su Cruyff Turn, un regalo.

0: datos clave. En el número 6 tenemos el penal innovador de Ajax. Cruyff rompió con lo tradicional, tocando el balón hacia su compañero en lugar de disparar, mostrando su enfoque colectivo. Y en el número 7 tenemos de ídolo a técnico visionario. Como entrenador, Cruyff creó un legado táctico llevando al Barcelona a la European Cup y dejando una filosofía de posesión, toque y tiki-taka que aún perdura en el club catalán. Por eso decimos que el fútbol no sería igual sin Johan Cruyff, quien lo transformó para siempre. Su legado no solo fue técnico, sino filosófico, cambiando la manera en que el mundo juega este deporte. Para Unánimo Deportes reportó Francisco Zuleta.
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2: Con la llegada de Matías Almeida al Sevilla, repasamos a los 5 entrenadores argentinos que dejaron una huella imborrable en el fútbol español. Jorge Valdano, entrenador del Real Madrid y Valencia, Valdano consiguió 2 ligas y una Copa de la Liga con el Real Madrid, además de una notable transición a roles ejecutivos y de pensamiento futbolístico innovador. Marcelo Bielsa, aunque su paso en la liga fue fugaz con el Athletic de Bilbao, Bielsa irrumpió con su estilo vertical, presión intensa y reconstruyó la identidad del club vasco. Su impacto fue inmediato, dejando equipos reconocidos por su intensidad y carácter ofensivo. César Luis Menotti, el flaco, dirigió al Barcelona en la temporada 1983-84, llevando al club a un histórico triplete, Copa del Rey, Supercopa y Copa de la Liga. Su legado fue marcar un estilo basado en el talento y la creatividad. Elenio Herrera, argentino de nacimiento, Herrera conquistó 4 ligas en España entre Atlético de Madrid y Barcelona, siendo pionero en tácticas como el catenaccio avanzado, combinando defensa férrea con contraataque eficiente. Y finalmente, en primer lugar, Diego "El Cholo" Simeone. Desde 2011, al frente del Atlético de Madrid, Simeone transformó al club en potencia. Rompió el duopolio Barcelona-Real Madrid con 2 títulos de liga, ganó Europa League, Supercopas y llegó 2 veces a la final de la Champions. Su ética del esfuerzo, defensa organizada y fiabilidad lo ubican como el entrenador argentino más exitoso de la Liga Española.
0: México carga una historia extraña cada vez que debuta en un mundial. Durante décadas, el primer partido fue casi una condena. Derrotas contra Francia, Brasil, Suecia, Unión Soviética, Sudáfrica, entre otros equipos. Golpes que hicieron del debut una prueba de supervivencia para el Tri. Pero desde 1998 la historia cambió. México no volvió a perder en un primer partido mundialista. Le ganó a Corea del Sur, Croacia, Irán, Camerún, Alemania y ahora a Sudáfrica. También resistió empates ante el anfitrión en 2010 y ante Polonia en Qatar. Y lo de 2026 pesa distinto, porque México no solo ganó su debut, ganó el partido inaugural del Mundial, algo que nunca había logrado. Lo hizo en casa, en el Azteca, ante Sudáfrica, el mismo rival contra el que había empezado el sueño de 2010. Por eso, este triunfo no es solo un simple resultado, es una deuda histórica saldada. Después de casi un siglo, el Tri dejó de sobrevivir a los debuts y empezó este Mundial mandando. Para Unánimo Deportes reportó Francisco Zuleta.
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3: ¿Sabías que hay un portero que probablemente tiene pesadillas con Cristiano Ronaldo? Y es que hablar de CR7 es hablar de goles, récords y también de arqueros humillados, porque el portugués no solo ganó todo en Europa, también convirtió muchos porteros en parte de sus highlights. Actualmente, Cristiano Ronaldo suma 36 títulos oficiales en su carrera entre clubes y selección. Ganó absolutamente todo con el Manchester United, el Real Madrid, la Juventus y Portugal. Pero hay un arquero que sufrió más que nadie enfrentándolo. Gianluigi Buffon, sí, una leyenda total del fútbol. Pero Cristiano le marcó en momentos importantísimos. Uno de los más recordados fue aquella chilena histórica en los cuartos de final de la Champions League entre el Real Madrid y la Juventus en 2018. Un gol tan brutal que hasta la afición rival terminó aplaudiendo. Y Buffon no fue el único. Manuel Neuer también sufrió contra CR7 en Champions. Lo mismo le pasó a Jan Oblak, Ter Stegen y hasta porteros históricos como Patrick Schick. Lo peor para ellos es que Cristiano no necesitaba muchas oportunidades. Un cabezazo, un remate cruzado o un contragolpe y listo, gol. Además, CR7 tiene algo que muy pocos jugadores lograron, marcarle a prácticamente todos los grandes porteros de su generación. Desde Iker Casillas en entrenamientos y clásicos, hasta figuras como Cortázar, Donnarumma y Alisson. Y aunque hoy juega en Arabia con Al-Nassr, sigue sumando números. A sus 40 años todavía

busca llegar a los 1000 goles oficiales y mantenerse rumbo al Mundial 2026. Porque sí, podrán cambiar los equipos, las ligas y hasta las generaciones, pero hay algo que nunca cambia. Cristiano Ronaldo siempre encuentra la forma de vencer al portero.

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4: En un año donde varias figuras brillan en la MLB, hay un hombre que resuena con fuerza desde Seattle, Carver Lake. A sus 28 años, el receptor de los Mariners vive el mejor momento de su carrera y está demostrando que el puesto detrás del plato también puede ser una fuente inagotable de poder ofensivo y liderazgo silencioso. Seleccionado en el draft de 2018 y debutante en 2021, Raleigh ha construido su ascenso con paciencia. Su apodo, Big Dumper, ha dejado de ser una curiosidad para convertirse en una marca registrada en Seattle, donde sus home runs ya son rutina. En esta temporada 2025 lidera la liga con 36 cuadrangulares y una OPS que se supera del 1.00, números que lo colocan en la élite ofensiva del béisbol y lo proyectan como un candidato firme al MVP de la liga americana. Pero lo de Blake no se limita al bate, es también un receptor completo con estadísticas defensivas de primer nivel, un top time de 1.98 segundos, gran manejo del cuerpo de lanzadores y presencia de constante en movimientos críticos. Su impacto va más allá de los números, es el líder emocional y táctico de un equipo que busca consolidarse como contendiente. Este año además superó a Ken Griger Jr. en la marca de home runs previos al juego de estrellas dentro de la franquicia y se acerca peligrosamente al récord de Javi López para un catcher en una sola temporada, todo bajo un contrato de 5.6 millones que hoy parece una ganga para Seattle. Sumadores en el clubhouse ha sido destacada por cuerpo técnico y compañeros por igual. Raleigh no solo dirige los partidos desde atrás del plato, también es una voz de referencia para los lanzadores más jóvenes y un ejemplo de consistencia en la preparación diaria. Su ética de trabajo ha calado hondo en una organización que se ha renovado sin perder ambición. Con cada batazo largo y cada jugada precisa, Carl Raleigh consolida su estatus como uno de los grandes protagonistas del presente. No solo es un receptor con poder, es un pilar competitivo en un equipo que quiere hacer historia. Y si Seattle logra dar el salto esta temporada, no habrá dudas de quién fue el motor detrás de este salto. Para Unánimo Deportes, reportó Francisco Zuleta.
5: Este es Top 5 estadios más imponentes del mundo del fútbol. En el número 5 está el Estadio Azteca de México, con capacidad de 87.000 personas. Único estadio en la historia que ha albergado dos finales del Mundial, 1970 y 1986. Aquí, Diego Armando Maradona marcó el gol del siglo y la mano de Dios, y se consagró campeón del mundo, al igual que Pelé. Un estadio sagrado donde nacen leyendas. El número 4 está el Allianz Arena de Alemania, con capacidad de 75.000 personas. Su fachada se ilumina completamente de rojo, azul o blanco según quien juegue. Más de 300.000 LED iluminan al estadio, una joya tecnológica en medio de la pasión bávara. En el número 3 está el Maracaná de Brasil, con capacidad de 78.000 personas. Fue sede de dos finales del Mundial, 1950 y 2014, y Juegos Olímpicos. En su inauguración hubo más de 190.000 personas, donde Brasil vive, canta y llora fútbol. En el número 2 está el Camp Nou, capacidad de 99.000 personas, el estadio más grande de Europa. Durante un clásico se han registrado niveles de sonido superiores a 100 decibeles. La casa de los sueños culés y las pesadillas rivales. En el número 1 está el Estadio Santiago Bernabéu de España, con capacidad de 85.000 personas, pantalla de 360, césped retráctil, techo retráctil y sistema de refrigeración y conciertos simultáneos. Se puede transformar de estadio de fútbol a cancha de NBA o de NFL en horas. Más que un estadio, es el futuro del fútbol. Esos estadios no solo son cemento y acero, son historia, pasión y espectáculo.
4: Thank you. Estos son los 10 mejores jugadores mexicanos en la historia de las grandes ligas, basado en sus logros y el impacto que tuvieron en el béisbol. En el top 10 está Melo Armada, posición jardinero. Logros fue el primer mexicano en jugar en grandes ligas, debutando en 1933. Fue pionero en la historia del béisbol, siendo el primer latino en conectar un home run en varios estadios históricos, como el Fenway Park y Yankee Stadium. Fue parte de 4 juegos inaugurales, con una destacada participación en 1933 y 1935. El top número 9 es para Teodoro Higuera, posición pitcher. Logros, Higuera tuvo un brillante inicio de carrera destacando con los Milwaukee Brewers y fue seleccionado al Juego de Estrellas en 1986. Además, terminó segundo en la votación del Cy Young de ese año. Fue conocido por su gran control, logrando 20 victorias en 1986 y 18 en 1987. En el top 8 está Giovanni Gallardo, posición pitcher. Logros, Gallardo fue uno de los lanzadores más destacados en los Milwaukee Brewers, con una excelente carrera en la rotación durante varias temporadas. Reconocimiento, participó en un Juego de Estrellas y fue líder en ponches en la Liga Nacional en 2003. En el top 7 está Esteban Loaiza, posición lanzador. Logros, Loaiza es el lanzador derecho mexicano con más victorias en la historia de la MLB, 126. Fue seleccionado para los Juegos de Estrellas y terminó segundo en la votación del Cy Young en 2003. El reconocimiento, lideró la Liga Americana en victorias en 2003 con 21 triunfos. En el top 6 está Jorge Horta, posición infielder. Logros, Horta es recordado por su participación clave en la Serie Mundial de 1985 con los Kansas City Royals. Fue líder de los Royals durante esta época. Reconocimiento, fue un destacado bateador con un promedio de .278 participando en 2 Juegos de Estrellas. En el top 5 está Joaquín Soria, posición pitcher. Logros, Soria se destacó como uno de los mejores cerradores en su época. Fue seleccionado para 2 Juegos de Estrellas y fue líder en rescates en varias temporadas. Reconocimiento, tuvo una temporada estelar en 2010 con 43 rescates y un ERA de 1.78. En el top 4 está Aurelio Rodríguez, posición tercera base. Logros, Rodríguez fue uno de los mejores defensores de su época. Ganó el Guante de Oro en 1976, desbancando a Brooks Robinson. Reconocimiento, jugó más de 2.000 partidos en la MLB, destacándose en defensa. El top 3 es para Roberto Ávila, posición infielder. Logros, Ávila hizo historia al ganar el título de bateo de la Liga Americana en 1954, convirtiéndose en el primer latino en lograrlo. Reconocimiento, fue seleccionado para 3 Juegos de Estrellas y estuvo en la Serie Mundial de 1954. El top 2 es para Vinicio Castilla, posición tercera base. Logros, Castilla es el bateador mexicano con más poder, con 320 jonrones en su carrera. Lideró la Liga Nacional en carreras producidas en 2004 con 131. Reconocimiento, fue seleccionado para 2 Juegos de Estrellas y ganó 3 bates de plata. El top 1 sin duda alguna es uno de los mejores beisbolistas de toda la historia y es mexicano, Fernando Valenzuela. Posición, pitcher. Logros, Valenzuela es el único mexicano en tener su número retirado por un equipo del MLB, Los Ángeles Dodgers. Fue Cy Young y novato del año en 1981 y su carrera estuvo marcada por la fernandomanía. Este fue el top 10 de los mejores mexicanos en la historia de la MLB. Dime qué te pareció en los comentarios. Para Unánimo Deportes reportó Francisco Zuleta.
6: Eric Collito Pérez y Marco Beltrán fueron los primeros hermanos mexicanos en firmar con la UFC, abriendo camino para otros talentos del país en las artes marciales mixtas. Eric Collito Pérez es originario de Monterrey, Nuevo León. Debutó profesionalmente el 3 de mayo de 2008, acumulando un récord de 10 victorias y 4 derrotas, antes de unirse a la UFC. En la UFC compitió en la división de peso gallo, destacándose por su estilo agresivo y habilidades tanto en el striking como en el grappling. Tras su paso por la UFC, continuó su carrera en otras promociones como Bellator, MMA y Combate Américas, consolidándose como uno de los referentes de la MMA mexicana, con 20 victorias y 9 derrotas. Marco Beltrán, nacido en Ciudad de México, también debutó profesionalmente en 2008. Su estilo de pelea y determinación le permitieron destacar y contribuir al creciente reconocimiento de los peleadores mexicanos en la escena internacional de los MMA. Después de su paso por la UFC, firmó con Lux Fight League, donde ganó el campeonato de peso gallo en Lux 004 el 15 de marzo de 2019. En 2023, firmó contrato con la promoción francesa Ares FC y se enfrentó a Damien Lapillus por el campeonato de peso pluma de la AFC en Ares FC 13. Aunque perdió por nocaut técnico, su trayectoria cuenta con 14 victorias y 10 derrotas. Actualmente, la UFC cuenta con una notable representación mexicana. Algunos de los peleadores mexicanos activos en la UFC son Alexa Grasso, campeona de peso mosca femenino, considerada una de las mejores peleadoras libra por libra. Brandon Moreno, primer campeón mexicano de la UFC en la división de peso mosca. Jair Pantera Rodríguez, peleador de peso pluma y ex campeón interino de su división. Irene Aldana compite en la división de peso gallo femenino y ha disputado el título de su categoría. Raúl, el niño problema Rosas Jr. Con raíces mexicanas, es el peleador más joven en firmar con la UFC, compitiendo en la categoría de peso gallo. Daniel Selhuber, peleador de peso ligero originario de la Ciudad de México. Manuel Eloco Torres, compite en la división de peso ligero, conocido por su estilo agresivo. Luis Ronaldo Lazy Boy Rodríguez, originario de Jiquipilas, Chiapas, compite en la división de peso mosca. La presencia mexicana en la UFC sigue creciendo, reflejando el talento y dedicación de los peleadores del país en el ámbito internacional de las artes marciales mixtas.
4: Nació en medio de la guerra en Belgrado en 1987. El ruido de las bombas fue su banda sonora de la infancia, pero también lo fue el golpe de una pelota contra la pared. Novak Djokovic encontró en el tenis su refugio y su propósito. A los 4 años ya empujaba una raqueta y a los 12 se marchó solo a Alemania, bajo el ala del entrenador Nichi Pilic. Lo demás es historia de superación y una obsesión por la excelencia. Djokovic no solo ganó, dominó. Hoy presume 24 títulos de Grand Slam, más que ningún otro en la historia del tenis masculino. Es también el único jugador en haber conquistado dos veces cada uno de los 9 Masters 1000, un número uno recurrente con más de 430 semanas en la cima. Novak no solo se conformó con ser parte de la élite, sino que lo reformuló. Su tenis es precisión quirúrgica. Devuelve como nadie, lee el juego como un ajedrecista y mentalmente es una roca. Pero más allá del técnico, Novak Djokovic se construyó también a base de rivalidades. Federer, el artista elegante, y Nadal, el gladiador incansable. Contra ambos se forjó su leyenda. Con Federer sostuvo duelos clásicos en Wimbledon. A Nadal logró vencerlo incluso en su jardín sagrado, Roland Garros. Pero su carrera no ha estado libre de grietas. Djokovic también ha sido figura polémica desde su posición pública a las vacunas contra el COVID-19, que lo marginó de torneos importantes hasta enfrentamientos con árbitros y desplantes a
2: Unánimo Deportes presenta. ¿Sabía usted que el primer trofeo que tuvo la Copa del Mundo tenía como nombre Jules Rimet? La regla principal era que la selección que lograra ganarla 3 veces tenía la oportunidad de llevársela a su país. Esto lo logró Brasil cuando ganó en México 1970. Pero en 1983 se robaron el trofeo y tal parece que lo fundieron porque nunca se encontró por más recompensas que se ofrecieron. ¿Sabía usted que al menos 600 boxeadores han fallecido a causa de golpes durante una pelea? Por eso el boxeo es considerado un deporte muy peligroso. Se dice que Mike Tyson peleó por primera vez luego de que un sujeto desconocido matara a su mascota. Así lo dijo el mismo Mike Tyson. El mexicano Pepino Cuevas es considerado el más joven de los campeones mundiales. Con solo 18 años se le consideró como la mejor izquierda del mundo, gracias a su fama de rompehuesos con su poderosa y potente izquierda.

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12: Hola, gracias que nos acompañen una vez más. 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Hoy tenemos un programa lindo junto a nuestro hermano y amigo Beto Pérez Landa. La selección mexicana ha dado un mazazo, un verdadero golpe de autoridad del Vasco Aguirre. México ha derrotado a Ecuador, ha avanzado a Inglaterra, sudando la gota gorda, y será el próximo rival del Tri en el Estadio Azteca. Por otra parte, Francia apunta a Paraguay y Brasil-Noruega. Vamos a empezar a palpitar esos dos grandes partidos que se nos vienen en los octavos de final. Momento de darle el saludo a mi hermano del alma, Beto. ¿Cómo estás? ¿Cómo te va? Me imagino que muy feliz con el triunfo de México.
13: Contentísimo, Richard. Es una alegría inmensa la que está viviendo México con esta Copa del Mundo, con este resultado, con el paso del equipo que tiene 4 partidos invicto, que no ha recibido gol y que la gente se ha sumado. Es increíble lo que está pasando porque todo mundo está de la mano de la selección, el equipo se ve sólido, está jugando bien al fútbol, hay jugadores que destacan muchísimo. Lo de Gil Mora me parece que es extraordinario, uno de estos grandes talentos que tiene la selección mexicana y que es muy joven y que aparece en esta Copa del Mundo llamando la atención. Estoy seguro que va a tener oportunidades de ir al fútbol de Europa. Lo de este mexicano, porque en realidad Quiñones es mexicano, llegó desde los 17 años y que sigue haciendo goles. Todo está saliendo de la mejor manera para la selección mexicana. La gente está con esta frase de y si sí, bueno, pues hay que esperar, ¿no? Viene Inglaterra y yo te digo algo, si un día le puedes ganar a Inglaterra, es este, en la cancha del Estadio Azteca. Es cierto que iba perdiendo en el partido que tenía para llegar a esta instancia ante un rival no tan fuerte, pero apareció Harry Kane, que es un jugador extraordinario haciendo golazos, pero se vale soñar, sí, y creo que hay que creer en este equipo, en este conjunto de Javier Aguirre.
12: Justamente de creer, hace 72 horas nadie creía que era posible un partido como el que dieron contra Ecuador. Ni hace 3 meses, ni hace 1 año, ni hace 2 años, cuando Jimmy Lozano empataba en un aburridísimo partido del Tri frente a la selección ecuatoriana. De aquel partido ante el Tri en Copa América a este que jugaron en la Copa del Mundo, hay una diferencia enorme. Javier Aguirre, a mi criterio, le ha tirado la pizarra táctica a Becasese. El grupo ganó en los duelos individuales. El grupo maduró muchísimo y tú mencionabas algunos jugadores importantes. Ahí podemos sumar lo que hace el Piojo Alvarado, lo que hace Jorge Sánchez también, el desdoble de sus laterales. México planteó un partido que a mí me llamó muchísimo la atención, Beto, porque en arranque México fue en manada a presionar, a estorbar a Ecuador y en los primeros 6 minutos hubo 4 tiros a puerta, todos por fuera, pero hubo 4 oportunidades que se generaron en los primeros 6 minutos de partido. Es entender que México salió a devorarse a Ecuador en el arranque.
13: Sí, desde los primeros minutos yo de repente veía el reloj y era el minuto 16 y parecía que había sido un partido mucho más largo, y es que México no le prestaba la pelota. Hubo este tema de, no sé si a ti te parece extraño o familiar, pero cuando están tocando la pelota los jugadores de México, ¡ole! ¡Ole! ¡Ole! Como en los toros, ¿no? Pero es un grito que se escucha mucho en el fútbol mexicano, y le dieron toquín a la selección de Ecuador, que hoy me parece denuncia trampas, anuncia que no les dieron boletos, hablan de que no los dejaron dormir. Creo que después de lo que pasó en la cancha, a mí no me queda dudas, México fue superior ampliamente sobre la selección de Ecuador. Javier Aguirre hizo un mejor planteamiento que Becasese, pero bueno, se empaña esta situación con muchas cosas que se presentaron tristemente. Al final hubo algunos periodistas que les aventaron cerveza, cosas que se presentan, que sabes que siempre hay un tarado en un estadio, pero en realidad creo que la noche fue redonda para la selección mexicana.
12: Sí, a ver, que alguien le arroje cerveza a un periodista es algo que puede suceder en cualquier parte del mundo, y eso no va a afectar el resultado deportivo. El rendimiento de México es otra cosa. Que se quejaran los ecuatorianos de la vigilia, me parece que no tiene demasiado sentido, porque, a ver, en Sudamérica, en la eliminatoria, todos lo hacen, lo hace Ecuador. A las selecciones que van y visitan a Ecuador cuando hay que jugar partidos en la altura, lo hacemos todos en Sudamérica. Entonces, es como decir, nunca te ha pasado esto. Y ganaste igual los partidos. Ahora vas a achacar eso al bajo rendimiento en cancha. Me parece a mí que Ecuador está para otra cosa. Ecuador tenía una selección muy importante. Es verdad, cuando uno la miraba hombre por hombre, cuando entiendes que en Ecuador había 2 jugadores que disputaron la última final de Champions, uno de ellos habiendo ganado el título 2 años consecutivos, que tienes un equipo con la presencia de un jugador como Moisés Caicedo, uno de los jugadores más caros que ha llegado al fútbol europeo, un Ener Valencia que, más allá de no haber encontrado el camino del gol, es un referente importantísimo. A ver, se entiende que la selección ecuatoriana tenía mucho más a qué apostar que estar buscando excusas, buscando culpables, ¿no? Los culpables están entre ellos mismos, y sobre todo los responsables de esta victoria es la pizarra táctica del Vasco Aguirre.
13: Por supuesto, hay que darle un reconocimiento a toda la selección. Salieron concentrados desde el segundo 1. Empezó el partido, estaban todos enchufando, jugando a 1, 2, 3 toques rápidamente. Los futbolistas importantes marcan diferencia. Apareció Raúl Jiménez con un golazo extraordinario. Y también no podemos dejar de lado que 80,000 personas jugaron su partido, Richard. La gente jugó, cantó el himno a todo pulmón, apoyaron, alentaron. Evidentemente, el partido te permite que se genere este entorno de confianza, ¿no? 25 minutos donde Ecuador no vio el balón, esa es una realidad, y México encontró todo, asfixió a la selección de Ecuador, que cuando se dio cuenta ya estaba perdiendo el partido.
12: Sí, definitivamente Ecuador no tenía plan B, y sí lo tenía México. A ver, hablemos de esos protagonistas, los líderes de este triunfo mexicano, porque repito, esto es algo que hace 72 horas ¿a poco les pasaba por la mente que íbamos a ver un México tan bien instalado, jugando tan bien, arrebatándole la pelota a Ecuador, pero además pasándole por arriba? Porque pasar por arriba no es ganar por goleada. México pudo haberlo ganado por goleada, si hubiese tenido un poquitito más de pegada. Pero sí, México le pasa por arriba en lo futbolístico. Entonces empecemos hablando de esas grandes figuras. Yo quiero partir por Julián Quiñones, porque ya tú lo mencionabas, alguien que llegó a los 17 años de edad a México, que se siente mexicano, que cuando Colombia fue a tocar la puerta de Julián Quiñones prefirió esperar por México que ir con Colombia, el país en el que nació y que pasó buena parte de su infancia y su adolescencia, y decidió ser un mexicano más. Y lo que ha demostrado Julián Quiñones, creo que sin temor a equivocarme, Beto, de los no nacidos en México que llegaron a naturalizarse y vestir la camiseta del Tri, Creo que Julián Quiñones es el que más ha rendido y el que más ha sentido la camiseta.
13: Sin duda alguna, ¿eh? Yo creo que es el mejor naturalizado que ha tenido la selección mexicana. Podemos repasar desde Gabriel Caballero, que fue pues de los primeros en esta época moderna, con Javier Aguirre en el 2002. Aparecieron futbolistas como el propio Chaco Jiménez, que tuvo algunos lapsos con la selección mexicana. Yo creo que Ciña, que todo mundo decía que iba a ser un hombre que marcara diferencia en el 2006, creo que no lo hizo. Matías Bozzo, no sé, hay un montón de futbolistas mexicanos que han recibido la oportunidad y creo que Quiñones es el que más ha marcado la diferencia. Ojo aquí, Javier Aguirre se resistía a tener a Quiñones, esa es una situación que hace un año y medio no nos hubiéramos imaginado. Quiñones durante mucho tiempo aparecía en selección mexicana y no daba ese rendimiento como el que está dando ahora, no marcaba diferencia. Y fue muy cuestionado, muy criticado. Javier Aguirre pensaba en Irving Lozano, en el Chucky para ocupar esa posición. Y mira, el amor a México de Julián Quiñones lo pone en este escenario que cualquier futbolista quisiera poder aprovechar. Y el Chucky, pues, a lo mejor está contando su dinero, ¿no? Ahí en San Diego sin jugar.
12: Fíjate que con el caso de Julián jugando en el fútbol de Arabia Saudita, quizá para muchos se nos sale del radar. Y tenemos esa imagen, bueno, él terminó siendo goleador del campeonato saudí. Además jugando en puesto de 9, porque no juega de extremo en Arabia como sí lo hace de extremo por la izquierda en la selección mexicana. Creo que hay un esfuerzo importante de Julián Quiñones, más allá de su talento futbolístico, hay un esfuerzo en la disciplina. Este Julián Quiñones hace retrocesos defensivos. Este Julián Quiñones aprieta cuando tiene que aplicar presión alta. Este Julián Quiñones tiene cosas que no tenía hace algún tiempo. Y eso, sin duda alguna, es la mano del Vasco Aguirre, pero también la capacidad de Julián de acceder a ello, de aceptar, de entender que ese era el camino que hoy lo tiene como goleador de esta selección, como la figura de esta selección, como el líder que ha destapado partidos y tiene a México ya soñando, esperando para el partido frente a los ingleses.
13: Sí, ovacionado por la gente, le da su cariño el pueblo mexicano a Julián Quiñones, más allá de que si tú ves su tono de piel y dices, ah, no es mexicano, la gente lo ha abrazado y lo ha adoptado, es parte de nuestro país y lo queremos un montón. Hubo resistencia al principio, pero él, con lo que hace en la cancha, nos ha demostrado que ama a nuestro país y que está aprovechando esta oportunidad. Ahora, hablabas de Caicedo. ¿Viste el partido de Luis Romo en el medio campo? Una fiera, la verdad. Me sorprende cómo acabó con estos jugadores talentosos de la selección de Ecuador. Lo de Raúl Jiménez, esa inteligencia que te dan los años, la experiencia, el rodaje, el haber jugado en la Liga Premier, para tomar la pausa necesaria y sin presionarse, encontrar las oportunidades y ser contundente. La verdad es que es increíble, ¿no? Eric Lira, también un tipo que en la media cancha da un gran partido. Para donde voltees, ¿no? La realidad es que hoy los jugadores de la selección mexicana se le están creyendo y el mérito de la defensa, que también ha tenido una gran actuación. Y el tal Arrangel, cuando lo exigieron, apareció, cómo no.
12: Sí, el tal Arrangel no ha sido de los más exigidos. Quizá pensábamos que el partido contra Corea del Sur pudo haber sido más complicado. Sin embargo, él lo logró resolver, sobre todo al final, que tiene aquel par de atajadas espectaculares. Lo del tal Arrangel ha sido también memorable en lo que va de esta Copa del Mundo. Un México que ya en 4 partidos no ha recibido goles, ha ganado todos sus partidos. Y esto ya de por sí coloca a México haciendo una Copa del Mundo por ahora rayando la perfección, y eso es importantísimo. Quiero hablar de otros actores. A ver, hay uno que yo sé que tienes muchas ganas de hablar, y creo que todos hoy lo separan del buen trabajo de Quiñones, de lo que puede haber hecho Raúl Jiménez, de lo que hayan logrado todos los que están en la cancha. Y ese es, sin duda, alguien como Gil Mora. De Gil Mora siempre hubo voces que decían, no, déjenlo cumplir sus procesos, déjenlo que vaya al Mundial Sub-20 y que no se concentre con la selección. Gil Mora tiene que cumplir todas sus etapas en el fútbol mexicano. Gil Mora tiene rato, Beto, demostrándole al mundo que es un jugador que está hecho.
13: Yo creo que sí. Me acordé de Guardado, ¿no? Que la Volpe le dio la oportunidad muy joven, de 17 años. Lamentablemente, en el fútbol mexicano hay cosas que no se hacen bien. Hay muchas personas, el otro día estaba platicando con periodistas que me decían, ¿tú puedes creer que haya alguien que le moleste que gane la selección mexicana? Sí, sí hay algunos periodistas que no les gusta porque se dan cuenta que hay muchas cosas que se hacen mal. Tenemos demasiados extranjeros en la liga. La selección está por arriba lo económico de lo deportivo. Entonces, que hoy le vaya bien a la selección mexicana es validar el mal trabajo que se hace a nivel directivo, ¿no? Pero ya cuando te subes a este tren del Mundial, bueno, dejas todo eso de lado. Y lo menciono esto porque ojalá que Gil Mora sea esa semilla que le demuestra al directivo que hay que trabajar en las fuerzas básicas, que hay que apoyar a los jóvenes y que hay que darle las oportunidades. No hay que decir, porque hubo quien mencionó, es que hay muchos jugadores de esta selección que no tienen experiencia mundialista. ¿Y qué carajos que no tengan experiencia mundialista? Obviamente, hay que empezar en algún lugar, Richard, y en la próxima Copa del Mundo, quizás de la mano de Rafa Márquez, estos jóvenes nos puedan llevar a un lugar todavía más alto. Pero hay que empezar por algún lado. Y espero que Gil Mora sea esa semilla que le demuestre al directivo que hay que creer en el futbolista mexicano.
12: Definitivamente, Gil Mora ha andado un camino muy difícil para cualquier otro mexicano. Y él lo ha hecho ver fácil. Con 17 años, después de Pelé, el otro jugador que lo ha logrado, a esa edad estar jugando un partido de Copa del Mundo de eliminación directa. A ese nivel estamos hablando. Algo que no ocurría desde el 58. Está ocurriendo ahora en 2026 con la selección mexicana, en el caso de Gil Mora. Un entorno del fútbol mexicano que bien lo dices, hoy porque hay más cupo de extranjero, hoy por la complejidad de un campeonato donde no hay ascensos y descensos, es mucho más difícil que un canterano pueda llegar al primer equipo. Y más todavía es que ese canterano pueda llegar hasta la selección nacional. Y eso es lo que ha logrado Gil Mora. Por eso hay que ponerlo en un contexto aparte, pero ciertamente eso no tiene que dejar creer en la gente que el esquema del fútbol mexicano a nivel de liga, como se está manejando hoy en día, sea el modelo correcto. No, lo que pasa es que Gil Mora es un superdotado para esto. Gil Mora es un futbolista diferente. Gil Mora te vive los partidos un segundo antes que el resto. Nunca te toma una mala decisión, pero que además, por juventud, por ser ese chico de 17 años que al mirarlo al rostro te das cuenta que está todavía combatiendo el acné juvenil, pero sin embargo sí, te está combatiendo como adulto en una cancha de fútbol. Y siempre te toma decisiones correctas. Gil Mora, como joven, tiene la irreverencia natural del futbolista joven. El que no tiene miedo a fallar, el que se atreve a regatear a dos rivales, se atreve a pegarle al arco, se atreve a hacerte alguna fantasía. Eso aplicado a su orden táctico, a su disciplina, pero a su inteligencia en la cancha. Esas son las cosas que hacen, los detalles que hacen de Gil Mora un futbolista extremadamente diferente. Y sí, Gil Mora lo logró, pero eso no significa que el sistema funcione para que muchos lo puedan lograr. Hoy México tiene que estar contento de tener a alguien como Gil Mora. Ojalá Gil Mora llegue a un nivel de fútbol, a una liga europea, donde se le permita tener contacto con algo diferente. Porque lo que hoy tiene en el fútbol mexicano le ha servido para llegar a la selección. Lo que pueda tener de contacto en otro club, en otro nivel, imaginemos hasta dónde puede llegar Gil Mora si lo logra tener.
13: Sí, por supuesto. Además, fíjate, yo hace algún tiempo, con estos fantasmas y estas dudas, temores que te va dando el fútbol a lo largo de lo que has visto por los años, yo no me olvido de un comentario que me hizo mi hermano previo a la final que gana México en Juegos Olímpicos en Londres 2012. Era una avalancha de sorpresas y de emociones darnos cuenta que la selección iba avanzando y avanzando y avanzando. Y de repente cuando estaba yo, me tocó ir ese partido, en la previa, me habla mi hermano y me dice, vamos a ganar el oro. Y yo decía, no, bueno, ya con estar en la final, Richard, me doy por bien servido. Y me decía, no, le digo, es que es Brasil. ¿Y qué importa que sea Brasil? Tenemos con qué ganarles, hay una selección fuerte. Y entonces te das cuenta, y te lo menciono porque estos jóvenes tienen otro chip que no tenemos a lo mejor nosotros, ¿no? Gil Mora no le tiene miedo a nadie, y si viene Inglaterra va a hacer el mismo partido, le puede alcanzar o no, pero hay que creérsela. Estos jóvenes ya dejaron estos fantasmas de otros mundiales y quieren seguir, tienen hambre y están ante una oportunidad extraordinaria. Por eso creo que si un día le puedes ganar una selección tan importante como es la selección de Inglaterra, que en los últimos tiempos también ha quedado en deuda, con su fútbol y con lo que genera la expectativa. Pero bueno, hay un Harry Kane que está extraordinario y esperemos que César Montes le pueda poner la situación muy difícil.
12: Va a estar complicado enfrentar a Inglaterra, pero yo creo que, a ver, México ha dado una demostración muy importante. Yo sé que hoy en teoría vas a jugar el quinto partido, pero el que se necesita es el sexto, es el partido de cuartos de final.
13: Claro.
12: Cuando se hace la referencia al quinto partido era en el formato anterior, era llegar a cuartos de final. Hoy México tiene la oportunidad de tener un equipo donde hay jugadores que han respondido. A ver, respondió Raúl Jiménez, ya lleva 2 goles en la Copa. Quizá podemos esperar un poco más de Chaquito Jiménez, pero sin siquiera le ha alcanzado para disputarle o para poner en duda la titularidad de Raúl Jiménez, pues eso sin duda se entiende, ¿no? Que está a un nivel por debajo. Pero después hay que hablar de otros jugadores, ¿no? Tú mencionabas a Lira, yo menciono también lo del Piojo Alvarado en la jugada del recorrido que hace desde la banda derecha, habiéndose cambiado de banda, el recorrido que hace desde la banda derecha para llegar un poco más arriba del anillo central para tirar esa muy buena pelota que le manda a Julián Quiñones, que inteligentemente, por eso hablábamos de la disciplina que ha ganado Julián, estaba detrás de la línea para no quedar adelantado. Y él lo hace en México en un momento crítico de partido, porque es cuando Becasese hace que el equipo presione por primera vez en el partido. La jugada viene precedida primero del poste que había pegado Yeboah, que había sido la mejor aproximación de Ecuador, y al rato se da esta situación donde Ecuador sale a presionar la salida de México y coloca hasta 8 jugadores en terreno mexicano. Y todo lo resuelve, lo destraba en el recorrido del Piojo Alvarado, jugando la pelota larga para la carrera de Julián Quiñones y después hace esa sensacional definición.
13: Sí, sí, sí. El Piojo ya tiene 3 asistencias en esta Copa del Mundo. Fue muy cuestionado, Richard, en nuestro país. Yo me acuerdo perfecto. Él, cuando se va el Chucky Lozano de Pachuca, la directiva lo lleva y dice, este futbolista tiene las características para reemplazar al Chucky precisamente aquí en Pachuca. No funcionó, no le fue bien y cambió de varios equipos, de varias camisetas, hasta que ahora está en una madurez, por decirlo de algún lado, aunque es un futbolista joven. Pero la gran interrogante, el gran debate que había previo al arranque de la Copa del Mundo es, para defender es muy solidario. Viene, apoya, regresa, pelea, corre, pero lo queremos a la ofensiva. En realidad su labor es ir al ataque. Entonces, ese era el debate, ¿no? A ver, ¿para qué queremos un volante ofensivo que se dedica más a defender? En esta Copa del Mundo ha cumplido con esa labor, que creo que es una de sus grandes virtudes, pero ya dio 3 pases para gol.
12: Y eso ha ido enmarcando lo que es esta evolución de la selección mexicana. De pronto uno puede pensar, es uno de los desahogos que encuentra el Vasco Aguirre dentro del diseño. Después está el partido, a ver, el duelo que gana con facilidad México sobre Ecuador estaba por el lado de Franco, en el lateral derecho de Ecuador, quizá uno de los jugadores donde descansaba más ese potencial de la selección ecuatoriana a la hora de parar al rival. Recordemos que Ecuador recibe solo 5 goles en toda la eliminatoria de la Copa del Mundo y clasificaron segundos en Sudamérica, incluso arrancando una eliminatoria con 3 puntos menos porque los habían castigado por la mala alineación de Byron Castillo en la eliminatoria para Qatar 2022. Entonces este Ecuador tenía una línea de fondo, a ver, estamos hablando con la presencia de Pacho, que no se nos olvide, de campeón de Europa, con un Franco que era el encargado en chocar por allí, en cortar todo lo que pudiera desarrollar la selección mexicana, y al final te das cuenta que por los costados, por carriles centrales, por todos lados, cayeron los mexicanos y cayeron bien. ¿Cuánto tiene de mérito? A ver, para ti, la pizarra, el trabajo del Vasco Aguirre, ¿o cuánto tienen de mérito en porcentaje los jugadores?
13: Es muy difícil, Richard, pero yo lo que creo es que Javier Aguirre está disfrutando este Mundial. A diferencia, y digo, no tuve la oportunidad de preguntárselo, pero eso me hubiera gustado cuestionarle, ¿no? Uno es el Javier Aguirre del 2002, que a mí un día antes de que lo presentaran como técnico de la selección mexicana, me dijo, la voy a agarrar porque este tren pasa una vez en la vida, ¿eh? Y hoy que soy campeón con Pachuca me van a considerar, pero después nunca más me van a volver a llamar. Y tuvo su revancha en el 2010 allá en Sudáfrica, no consiguió el resultado que esperaba, pero yo veo a Javier pleno, contento, sonriendo, hace bromas, ayuda a sus jugadores y les trata de sacar esta mejor versión. Creo que también Javier Aguirre ha alcanzado una madurez muy importante como técnico y eso creo que es uno de los grandes plus que tiene esta selección mexicana. Los futbolistas están partiendo el alma porque eso es lo mínimo que te pide Javier. Él dice, el jugador se puede ir de la cancha después de haberse roto el alma y se puede ir tranquilo más allá del resultado. Y ha convencido a estos jugadores que están demostrando su talento, que tienen capacidad. Además, digo, o sea, los titulares están competidos. O sea, hay competencia en esta selección. Más allá de que la gente de Ecuador diga que no estamos con ningún jugador en una liga importante, hay competencia en esta selección. Entonces, creo que le tengo que dar un 50-50. Los jugadores están comprometidos y Javier está haciendo un gran trabajo. Así que se vale soñar. Hay que creer que la selección mexicana puede conseguir un resultado contra Inglaterra. Es la única oportunidad en la que puedes estar en una situación en la que exista este sueño de conseguir una victoria, porque es una realidad, es una selección de grandes futbolistas. Harry Kane hace 2 goles, está teniendo una Copa del Mundo extraordinaria, pero se puede soñar en un partido increíble, en un partido perfecto, sin errores, Richard. Eso es lo que tendría que pasar para que México pudiera avanzar a la siguiente ronda. No va a ser nada sencillo, nada sencillo. Pelearte con un todopoderoso campeón del mundo es muy complicado, con jugadores de tanta experiencia, de tanto trayecto, y que estoy seguro que no les va a intimidar nada el Estadio Azteca, pero 80,000 personas pueden, con la camiseta verde, empujar una selección que avance a lugares que difícilmente habíamos imaginado.
12: Yo creo que una de las cosas que puede cambiar un poco esta historia es que Inglaterra llega muy exhausta, llega agotada, Beto. Y eso creo que pudiera darle la oportunidad a México. A ver, no solamente lo cansado, sino que además hay que reconocer que hay que jugar en la altura del Estadio Azteca y, por supuesto, la hinchada. Algo bueno puede venirle a México en ese partido frente a los ingleses, que llegan exhaustos definitivamente.
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0: Unánimo Deportes presenta... ¿Sabía usted que Joe Naxhall se convirtió en el jugador más joven en participar en las grandes ligas? Tenía apenas 15 años de edad. Jugó para los Rojos de Cincinnati. Los equipos con más participaciones en una final de mundiales son Alemania 8, Brasil 7. En tercer lugar se encuentran Italia y Argentina con 6 finales cada uno y Francia con 4 finales. El equipo con más partidos disputados en un Mundial es Brasil con 114. En segundo lugar se encuentran Alemania con 112 partidos, seguida por Argentina con 88. Han existido peloteros que han jugado las 9 posiciones posibles de un juego de béisbol. Entre ellos el cubano Bert Campanaris de los Atléticos, para la época era de Kansas City, y el venezolano César Tovar de los Mellizos de Minnesota.
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1: Gracias, como siempre, por acompañarnos, por ser parte de esta comunidad que tenemos en La Copa al Día, por suscribirse al podcast y, por supuesto, por descargar la app de iHeart, esa que está disponible para que usted pueda seguirnos en todas partes. Es momento de hablar de la selección de Francia, Beto, porque, a ver, le pasan por arriba a Suecia. Da la sensación que Francia camina la cancha. Mbappé llega a 19 goles marcados en Copas del Mundo, lo cual es una locura a su edad. Olise se convierte nuevamente en el asistidor ideal de esta selección de Francia. Dembélé, aunque aparece poco, aparece también batiéndose con Doué por el lugar. Barcola viene haciendo un gran mundial. Es muy difícil ver a esta Francia alguna fisura en ellos. Definitivamente creo que el equipo francés de Didier Deschamps tiene que seguir siendo visto como el gran favorito del mundial.
2: Sí, sí, sí. Nos ha demostrado algo Mbappé, que en los mundiales es un futbolista distinto. Es el único que está ahí siguiendo los pasos de Lionel Messi, que Lionel está en la etapa final de su carrera, y Mbappé le está siguiendo, no le da respiro. Y obviamente Mbappé pues, tendrá más oportunidades para dejar un récord histórico, pero este es otro Mbappé al del Real Madrid. Este es el Mbappé que está convencido de que es su mundial y que puede llevar esta selección. Está un gol de alcanzar esta tabla histórica a Lionel Messi, y yo creo que le va a poner muy complicado el cierre de la Copa del Mundo. Ahora, bueno, Messi tiene un camino mucho, pero mucho más fácil que el que tiene la selección de Francia y cualquier otra selección de esta Copa del Mundo. Digo, me va a decir la gente, es que no quieres a Messi. No, bueno, pues es que hay que ver la calidad de los rivales que va a tener hasta la ronda de semifinales, ¿no?
1: Sí, pareciera ser que en semifinales es donde Argentina va a tener un verdadero rival, que creo que eso le va a permitir llegar mucho menos desgastada. Pero fíjate, a diferencia de lo que hablábamos de Inglaterra en el bloque anterior, yo a Francia no le veo desgaste. No le veo desgaste porque gana los partidos dosificando, porque los gana con relativa facilidad ante sus rivales, porque ha sido muy solvente, porque es una selección que genera demasiado, con mucha facilidad, además de una manera muy vistosa. Y que además hay un momento que, así como se ha vivido con Argentina, con el tema de la salud del padre de Messi, se ha vivido dentro del seno de la selección francesa. Hace unos días falleció la madre de Didier Deschamps, tuvo que ir a Francia, abandonar la concentración, regresar. Ha habido un momento muy duro. Y lo primero que hubo fue respaldo del vestuario, por razones obvias. Y yo veo en Francia, a ver, si lo comparo con otras selecciones. En el caso de Argentina, Messi es un grandísimo jugador y entiendo que Argentina lo está soportando. Los jugadores soportan a Messi. Y cuando digo soportar es que lo apoyan. Es que el equipo se construye en torno a él para que Messi pueda seguir siendo el que es. En Francia veo que todos empujan el carro en la misma dirección, incluido Mbappé. No es Mbappé el que tiene que arrastrarlos a todos ellos. En Portugal, pareciera que Portugal va por un lado con Cristiano Ronaldo y el otro lado de Portugal, que es el resto de los jugadores, van hacia otro. Pareciera ser que en vez de avanzar están estirando a ver quién tensa la cuerda. Esas son las diferencias entre estas tres selecciones. Yo por eso me inclino como un colectivo completo, más allá de tener figuras como la de Kylian Mbappé. Me parece a mí que lo de Francia anda por un camino mejor que las otras dos comparaciones que te di, sin desmeritar a Argentina, por supuesto, porque igualmente tiene a Messi, pero parece que para Messi se le hace mucho más fácil que el resto está trabajando y laborando para poder hacerle él el camino más fácil. Y está bien que así sea, pero en el caso de Francia pareciera ser que más allá de las jerarquías son un grandísimo colectivo.
2: Sí, sí, sí, están jugando muy bien. Tuvo un grupo mucho más duro con Noruega, con Senegal, y de alguna manera se le ha limpiado el camino a esta selección, ¿eh? Ya no van a tener que enfrentar ni a Países Bajos ni a Alemania, que esa es una situación importante. ¿Y quiénes pueden ser esos grandes rivales que se van a enfrentar? Pues Portugal podría ser uno de ellos, ¿no? De los que restan en esta Copa del Mundo para ver el mejor desempeño en una exigencia muy alta, ¿no? Para esta selección. Pero yo estoy completamente de acuerdo. Es una selección que está jugando muy bien, que tiene futbolistas de talla internacional, que también están haciendo una extraordinaria Copa del Mundo, ¿no? O sea, ¿cuánto tiempo invertimos en hablar de Olise, ¿no? En la Champions, y que hoy ese talento se pueda combinar con el de Mbappé y con el resto del equipo. No, este equipo es único en esta Copa del Mundo.
1: Sí, hay una diferencia completa en el camino de Francia con el de otros. Hay una diferencia completa en cómo juega Francia y cómo termina los partidos Francia. Viendo
2: otro equipo,
1: los rivales que...
2: ¿Qué otro equipo te da esa sensación de peligro, Richard, en esta Copa del Mundo cuando ataca después de Francia?
1: No, creo que al nivel del peligro que te genera Francia no encuentro ninguna. Al nivel de lo que te genera Francia... A ver, cuando en Francia tienes a alguien como Olise, que va buscando enganchar, tú no sabes si te va a tirar a puerta o si te va a ridiculizar con una gambeta o si te va a soltar la pelota al compañero mejor ubicado. O sea, me pongo en el lugar, en la piel del defensor que lo vaya a enfrentar. Y digo no nada más Olise, pero lo mismo sucede cuando te toque con Mbappé, lo mismo sucede cuando te toque con Doué, con Dembélé. O sea, le sobra a Francia ese potencial. Poniéndose en la piel del defensor, caramba, estos son tipos que te amedrentan. Te amedrentan cuando vienen hacia tu arco con la pelota en los pies. No sabes con qué te van a salir. Y sabes que cualquier cosa que intenten va a ser muy difícil para poder pararlos. Además que yo no veo un equipo... no le veo fisuras. No le veo fisuras. Mirando el partido frente a Suecia, los desdobles permanentes, por ejemplo, que hace Jules Koundé con su aparición en el área, llegando siempre a la espalda de Olise... o cuando se deciden a jugar por carriles centrales. O sea, tiene tantas opciones. Es un abanico de alternativas. Y es un equipo en el cual no depende que la pelota pase solo por Kylian Mbappé. Kylian Mbappé se puede ausentar del juego durante 4 o 5 minutos y Francia no pierde esencia en ataque, en absoluto. Entonces creo que el estado de forma de fútbol de Francia es el mejor que he visto en la Copa y ha sido extremadamente superior a sus rivales.
2: Yo alguna vez platicando y me hiciste recordar alguna conversación que tuve con un decano de la comunicación de nuestro país como Ángel Fernández. Estábamos en la comparativa hace como 20 años de Maradona y Messi y yo le hacía una observación. Le digo, ¿qué hubiera pasado si Pelé no juega el Mundial del 70? Y me decía, pues igual ganan, ¿eh? O sea, Tostado, Garrincha, Riverín, Carlos Alberto. La verdad es que era un equipazo. Y esto lo pongo en la mesa porque tú hablas de que este equipo... sin Mbappé, también podría conseguir los resultados. No sé si ser campeón del mundo, pero es una máquina perfectamente engranada por Didier Deschamps, que sabe que de esta manera se va a despedir de la selección de

0: que es el mejor futbolista del mundo, creo yo.
1: Sí, probablemente esté ahí Mbappé en ese lugar de privilegio como futbolista y tiene un rol importantísimo. Para mí, yo creo que es uno de los mejores que hemos visto en la Copa del Mundo. Ahora, por delante le va a tocar Paraguay. Paraguay viene de un hecho histórico. Ya para Paraguay el Mundial está pago, yo diría, ¿no? Que, si el equipo de Gustavo Alfaro pierde con Francia, no va a haber drama en Paraguay al regreso. Pero igualmente Paraguay no va a vender fácil su derrota, todo lo contrario. Paraguay creo que va a apelar a lo mismo que nos mostró frente a los alemanes, un equipo sólido, férreo defensivamente, jugando a la paraguaya, a tratar de encontrar el espacio, las transiciones rápidas, obligando incluso a que sus jugadores más talentosos como Miguel Almirón, pues tengan que bajar y hacer recorridos defensivos y apretar y tratar de recuperar y la transición tiene que ser rápida a buscar la explosión, la velocidad de un jugador como Julio César Enciso. Ese es el Paraguay que hoy se tiene. El Paraguay de un gran arquero como tuvieron en Gil en esa tanda de penales frente a los alemanes. Ese es el duelo que hoy se puede anticipar. Ahora, este va a ser el rival más defensivo y mejor defensivamente que va a enfrentar Francia en esta Copa del Mundo.
0: Sí, pero aquí hay un tema importante. Hace un rato que hablábamos de México e Inglaterra, decías, va a llegar exhausto Inglaterra. Te hubiera sido buenísimo que se alargara el partido para que la selección llegara un poco más cansada. Bueno, aquí con una exigencia alta, pero dominando el partido, la selección de Francia llegó y lo terminó. Acá sí Paraguay va a llegar bastante desgastado, ¿no? O sea, una de las cosas cuesta arriba para la selección sudamericana.
1: Sí, y un tema, uno podría decir, bueno, Paraguay se siente mucho más cómodo desde la inferioridad, ¿no? Desde ser visto como el débil de la llave.
0: Víctima.
1: Exactamente, el papel de víctima a Paraguay le sienta bien, le sentó bien frente a los alemanes. El de darte la pelota y atácame a ver. Y el tema que yo veo para ese partido, anticipándolo, es que Francia tiene tan buenos jugadores para el desequilibrio en el uno contra uno. Tiene tantas opciones a la hora de rotar la pelota de un lado a otro y desacomodar, desajustar líneas de fondo, que difícilmente no encuentre Francia una rendija por la cual meterse en el área. Pero que aparte de eso tiene en el equipo, es raro el que no patee bien desde afuera. Hemos visto los goles que ha hecho Mbappé desde fuera del área. Bueno, el que hizo contra Irak es una cosa espectacular. Es difícil no imaginar que Francia pueda destrabarlo. Ahora, ¿cuánto podrá resistir Paraguay? ¿Podrá resistir como ante los alemanes? Como para poder llevar el partido a los penales, que esa sería una solución para el equipo de Gustavo Alfaro.
0: Yo creo que el técnico de la selección de Paraguay ya está planteando una estrategia. ¿Cómo podemos llevar el partido al límite? Pues la única manera, Richard, es cortando los circuitos. O sea, que el medio campo de la selección de Paraguay cierre filas y que no permite que se asocien los delanteros de esta selección, la gente de peso específico. Es que es la única. O sea, ¿de qué otra manera puede sacarle el resultado a esta selección? Solo así. Creo que esa es la única forma en la que con esta garra que demostraron en el partido contra Alemania, ¿saben qué, muchachos? No podemos permitir, y ya dijiste, o sea, puede venir una genialidad en cualquier momento de Mbappé con un disparo de larga distancia, pero creo que es a lo que debe de apelar la selección de Paraguay, ¿no? A cortar los circuitos e impedir que se asocien los futbolistas de medio campo para adelante.
1: En teoría, esa es la gran duda que tenemos. ¿Cómo va a desarrollarse el partido entre franceses y paraguayos y quién va a avanzar?
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4: Unánimo Deportes presenta. ¿Sabía usted que el puertorriqueño Wilfredo Gómez es el púgil con la raya de nocaut más larga de un campeón mundial? Después de empatar su primera pelea, Wilfredo Gómez noqueó a los siguientes 32 rivales a los que enfrentó. Entre ellos conquistó el título de peso super gallo y noqueó a 13 púgiles en su reinado que duró 4 años. El jugador con más edad en participar en grandes ligas fue Leroy Page, cuando tenía 59 años de edad. Jugó para los Indios de Cleveland. Archie Moore, boxeador estadounidense, no solo fue el rey de los knockouts, fue el campeón mundial de peso semicompleto reinante con más años en todos los tiempos. Hizo 219 peleas, ganando 186. Archie Moore entrenó, entre otros, a Muhammad Ali y George Foreman. Y Leonard Warwick fue el boxeador británico que registró la mayor cantidad de victorias en el peso ligero. Hizo 470.

0: 40 peleas y ganó 340 por nocauts. También tiene la mayor cantidad de derrotas, 127.
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1: Brasil, que logró su clasificación con muchísimo sufrimiento, sudando la gota gorda y sobre el final ante una muy disciplinada y aguerrida selección japonesa. Van a tener como próximo rival a la selección de Noruega, sí, a la de Erling Haaland, a la de Sørloth, a la de Ryerson, a la de Ødegaard, una selección que tiene muy buenos jugadores y que además tiene una hinchada que tiene cautivados a todos en el planeta. Brasil, además, Beto, llega con una baja tremenda, la de Lucas Paquetá, un dolor de cabeza para Carlo Ancelotti.
2: Sí, ¿no? Y súmale lo de Rafinha, va a estar difícil, ¿no? Y con Haaland, ¿no? Que ese es un hombre que puede equilibrar la balanza. Evidentemente, Brasil parte como favorito por su historia, por sus jugadores, pero creo que está parejo, ¿eh? Y mira, ahorita que estábamos de los partidos que hemos hablado, ¿no? Esto es lo padre de esta Copa del Mundo, ¿no? Europa contra América. O sea, en estos tres partidos que hemos mencionado, vamos a ver estos choques directos entre equipos americanos con equipos europeos. Aquí me parece que también Erling Haaland puede ser esa llave que le permita, porque ha tenido una buena Copa del Mundo, está haciendo goles. A lo mejor todavía no brilla como esperamos, pero es un futbolista que puede ayudar. Y vamos a ver si Vinicius puede cargar a esta selección, ¿no? Porque son dos bajas terribles, ¿no? Para Ancelotti, lo de Paquetá y lo de Rafinha condicionan un montón lo que puede hacer Brasil, que tendrá que apegarse a Casemiro, a Vinicius, para poder sacar una eliminatoria, pues no tranquilamente, pero por lo menos avanzar a la siguiente ronda. ¿Para ti es favorito Brasil o Noruega?
1: A ver, yo creo que Brasil es favorito. Pero mucho va a pasar por la manera de sustituir esas dos ausencias. Tú hablabas de Rafinha. El otro día frente a Japón le costó mucho el partido, le costó muchísimo. Creo que logra cumplirlo, pero se encontró con una versión defensiva que a él le pesó mucho. La ausencia de Paquetá sí va a ser un dolor de cabeza. A ver, ¿qué opciones tiene Ancelotti como para poder sustituir a Lucas Paquetá? Unos podríamos decir, bueno, Neymar pudiera ser, pero no creo que llegue bien físicamente. Estaría la de Danilo Santos, otro que sí juegue ese puesto de manera natural. Ederson, que entró en la convocatoria para el Mundial sobre los últimos casos. Ederson también juega ese puesto natural. Y otro, que yo creo que esa va a ser la opción, es la de Martinelli. Por una razón muy sencilla, Ancelotti suele tener una base muy cortita de jugadores. Es decir, para él, su base de jugadores son 15 dentro de una plantilla. Y con esos jugadores logra tapar y destapar. Así lo hizo en el Madrid, así lo hizo en el Milan, en todos lados.
2: Sí.
1: En la selección brasileña creo que va a ser así. Y de todos los que te nombré, ¿quién está dentro de esa base de plantel, de ese núcleo duro que uno dice, bueno, esto es uno de los 15 jugadores más cercanos a Ancelotti? Ese es Martinelli. Martinelli ciertamente es más un delantero, pero en el Arsenal ha jugado en esa posición. En el partido contra Japón, cuando viene de cambio, viene para ajustar precisamente y termina apareciendo por los carriles centrales. Este Brasil no va a cambiar el esquema, no te va a ir a jugar con dos puntas, pero sí puede modificar con la posición de Martinelli. Ahora, Martinelli, por esa labor de repartir juego y de tratar de pisar mucho el área, porque es su naturaleza, vas a necesitar que alguien te auxilie, que alguien te cuide la espalda. Y de pronto para Ancelotti la pieza ahí fundamental para actuar a la espalda de Martinelli puede ser Guimarães. Ese pudiera ser el que junto a Martinelli pues se ocupen de esas labores, ¿no? De recuperación, de jugar por carriles centrales y que Martinelli quede con la asignación que ha venido siendo de Lucas Paquetá dentro del esquema del 4-3-3 en la movilidad que trata de darlo, o el 4-2-3-1 cuando pase en la siguiente faceta, que es lo que nos muestra Ancelotti. Eso puede representar algo importante. Ahora, si yo a ti te pregunto, ¿tiene Brasil defensivamente con qué parar a Haaland y con qué parar a alguien como Alexander Sørloth?
2: Esa es la gran interrogante. Pareciera que sí. Se supone que sí. Pero aquí estamos hablando de uno de los choques más interesantes, ¿no? Vamos a ver si la defensa de Brasil es capaz de poder contener a uno de los mejores goleadores, letal, un tipo que te gana las pelotas por arriba con facilidad, que pise el área, que a la más mínima opción de gol que se le presente, pues te resuelve, ¿no? Yo creo que va a ser muy, muy difícil, muy interesante este duelo y creo que es una de las series más parejas. ¿Quién es el defensa central que se va a aventar ese tiro? O sea, ¿o lo van a claro. marcar por zona? Esa es la gran pregunta, ¿no?
1: Sí, porque además Haaland tiene esa capacidad de fijarte a los centrales, de arrastrártelos. Haaland es un tipo dificilísimo de marcar, primero por las características físicas de Haaland, el tamaño, la fuerza, la velocidad que tiene en el espacio reducido en el área, el salto que tiene Haaland. Es un tipo muy difícil de controlar. Después hay algo que a mí no me agrada mucho.
2: ¿Cómo se llama el defensa del Arsenal? Gabriel,
1: Gabriel
2: Magalhães.
1: Sí. Gabriel Magalhães, exactamente.
2: Él es, ¿no? El que se tiene que aventar ese tiro.
1: Y que ya lo conoce bien, ¿no? Ya lo habrá estudiado muchísimo. Después tienes a alguien como Sørloth, que en Noruega suelen usarlo de extremo por derecha y a veces lo cargan a un doble punta. No sé si vamos a tener esa segunda opción que te acabo de mencionar en los desplazamientos que va a tener a lo largo del partido. Porque tengo claro que en el 4-2-3-1 estará jugando Odegaard a la espalda de Haaland y tendrás a Sørloth tirado a la derecha. Pero en varios pasajes del partido vas a ver que terminará con dos puntas y el segundo punto, el que se va a incorporar, va definitivamente a ser Sørloth y va a cambiar el módulo al 4-4-2. Pero ahí le vas a duplicar la carga defensiva a los centrales brasileños.
2: Pues, ¿y el capitán del Paris Saint-Germain no va a aparecer? Digo, por velocidad va a batallar Marquinhos un montón, pero bueno, estamos hablando de jugadores de gran peso específico, de mucha experiencia y de talla internacional. O sea, ellos son los responsables de contener precisamente a Haaland y a Sørloth. En el caso de Marquinhos, yo pienso que le va a batallar con la velocidad, ¿no? Ambos futbolistas lo superan en ese renglón. Entonces tienen que hacer un escalonamiento y un partido también muy inteligente, ¿eh? ¡Qué buen duelo vamos a tener!
1: Si te pregunto quién es más factible que lo destrabe o quién gane este duelo, ¿Erling Haaland o que lo gane Vinicius Junior?
2: Es que, a ver, creo que es más consistente Haaland, ¿no? No sé tú qué pienses. Creo que ha sido mucho más consistente. Y del otro lado, pues la verdad es que, ¿qué Vinicius vamos a ver? El que sale conectado y que va a marcar diferencia y que es solidario, ese es el que necesita Ancelotti y Brasil. Ojalá que Carleto haga un gran trabajo psicológico para convencerlo de que ese es el futbolista que necesitan, no el que se distrae y que esté escuchando a la gente y que viene con toda la presión mediática. Esa es la gran interrogante. ¿Qué Vinicius vamos a ver? ¿Qué Vinicius has visto en esta Copa del Mundo?
1: Bueno, yo he visto en la Copa del Mundo un Vinicius que se ha convertido en líder, que ha sido más solidario a lo que es en el Madrid. Ha aparecido en momentos puntuales. Quizá el último partido contra Japón fue muy bien neutralizado por los nipones. Creo que más allá de que se fue en alguna que otra situación, le va a costar el partido contra Noruega. Adelante va a tener a Ryerson. Eso pudiera frenar el avance o la salida noruega por esa banda, porque Ryerson es básicamente el jugador por el que desde la banda Noruega trata de construir parte de su fútbol y de allí poder terminar jugadas hacia Sørloth o hacia Haaland. Creo que Vinicius Jr., por desequilibrio, por gambeta, por el uno contra uno, por velocidad, pudiera lograr mucho. Ahora, es que Noruega es un equipo tan duro físicamente, tan rápido. Las transiciones veloces que hacen puede ser un verdadero dolor de cabeza.
2: De acuerdo. Ahora, ya hablabas de estas características, ¿no? Que tiene un futbolista como Vinicius y lo que puede aportar. Esto se gana con goles, Richard. Esto se gana con goles. ¿Y quién va a hacer los goles? Haaland. Esa es una realidad. O sea, Vinicius puede desequilibrar, hacer buenas jugadas, pases de gol. Pero esto es de goles y en ese renglón creo que va a ser más importante Haaland que Vinicius en esta serie, creo yo.
1: Bueno, lo veremos. Ese es el partido de octavos de final que le va a tocar a Brasil frente a la selección de Noruega. Duelazo. Haaland frente a Vinicius Jr. Así hemos llegado al final de nuestro podcast en el día de hoy, recordándoles por supuesto que tenemos a disposición nuestra página web unanimodeportes.com, donde usted tiene toda la información, el minuto a minuto de los partidos de la Copa del Mundo, todas las noticias están allí a un clic de distancia.
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2: Y ahí vamos otra vez con lo del tri, los mexicanos que se creen que van a ser campeones del mundo.
0: Tú también puedes participar marcando el 305-600-0966.
3: Que tengan un excelente día y que Dios los bendiga.
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6: ¿Quién es Tim Payne? La nueva sensación del Mundial 2026. Tim Payne, defensa neozelandés de 32 años y con más de una década como futbolista profesional, ha pasado gran parte de su carrera lejos de los reflectores internacionales hasta que hace unos días eso cambió por completo. Previo al arranque del Mundial 2026, un influencer argentino detectó que era el jugador menos conocido y lo hizo de conocimiento público, por lo cual poco a poco la gente comenzó a seguirlo en redes sociales, simplemente para que no sea el menos conocido. Pero de la noche a la mañana, Tim Payne ya supera los 5,9 millones de seguidores en Instagram. Incluso el mismo futbolista empezó a publicar videos de él hablando agradeciendo a los aficionados. Sin embargo, la historia de Tim Payne va mucho más allá de las redes sociales. Antes de convertirse en un fenómeno viral, el jugador ya se había enfrentado a Cruz Azul en el Mundial de Clubes e incluso jugó contra la selección mexicana mucho antes de que Internet lo convirtiera en una celebridad. A nivel internacional, Payne debutó con la selección absoluta de Nueva Zelanda en 2012 y desde entonces se ha convertido en un habitual dentro de las convocatorias de los All Whites. Es cierto, pocos se acuerdan de alguna jugada de Tim Payne, pero el gol que ya anotó en la historia de los mundiales es convertirse en el jugador más viral previo a la Copa del Mundo 2026.
7: El Barcelona tiene un nuevo jugador y su nombre ya suena fuerte en este mundial. Este martes, el club catalán confirmó el fichaje definitivo de Hamza Abdelkarim, el delantero egipcio de 18 años al que muchos ya señalan como el heredero de Mohamed Salah. El Barça ejerció la opción de compra que tenía sobre el jugador con el Al Ahly por un monto de 1,5 millones de euros, aproximadamente $1,700,000. El joven firmará por 3 temporadas, vinculándose con la institución hasta junio de 2029. Abdelkarim no llega como una apuesta a ciegas. Ya había sido cedido al club durante el mercado de invierno y terminó la temporada con el juvenil A, donde dejó cifras más que convincentes. 6 goles en 9 partidos de liga, incluyendo un hat-trick en la goleada 9-0 al Monte Carlo, partido en que el equipo se coronó campeón de la División de Honor. Debutó el 8 de marzo en cancha del Huesca y anotó de inmediato. El fútbol juvenil, como lo dijo su propio seleccionador, ya se le quedaba pequeño. Y ese seleccionador es Hossam Hassan, técnico de Egipto, quien lo incluyó por sorpresa en la convocatoria mundialista de mayo sin que el chico hubiera siquiera debutado en la absoluta. Una decisión que ya luce justificada. Abdelkarim ha participado en los 2 partidos de los faraones en este mundial, ante Bélgica y Nueva Zelanda. Hassan no escatima en elogios, personalidad, capacidad técnica, ambición, y lo dice claramente. Un jugador que rinde en uno de los clubes más grandes del mundo puede transformar al fútbol egipcio. El legado de Salah es inmenso, pero en Cataluña y ahora también en cancha mundialista, Hamza Abdelkarim empieza a escribir el suyo. Para Unánimo Deportes, Miguel Gómez.
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9: En la Fórmula 1, el camino de una promesa puede terminar en la cima del mundo o perderse entre oportunidades fallidas. Hoy repasamos a quienes alcanzaron la gloria, los que sí cumplieron el destino. Jenson Button pasó de correr en escuderías discretas a protagonizar una de las sorpresas más grandes de la historia. En 2009, junto a Brown GP, dominó la temporada y se quedó con el campeonato mundial. Demostró que la paciencia y el momento adecuado pueden cambiarlo todo. Oscar Piastri. Desde las categorías inferiores fue señalado como futuro protagonista. En pleno 2025, en la máxima categoría, su talento lo coloca como uno de los aspirantes más serios a pelear un título en los próximos años. Las promesas que no se consolidaron. Chris Amon. Uno de los más hábiles de su generación, pero la mala fortuna lo siguió. Jamás ganó un gran premio en F1, a pesar de su consistencia. Sir Stirling Moss, considerado el mejor piloto sin corona. Acumuló victorias y récords, pero el campeonato siempre se le escapó. Otros como Ronnie Peterson, Gilles Villeneuve o Didier Pironi también dejaron huella. Pero accidentes, decisiones y la falta de un coche potente les impidieron la gloria. En la F1, la oportunidad, el equipo y hasta la suerte pueden definir si una promesa se convierte en campeón o en una leyenda incompleta.
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11: ¿Sabías que el Mundial 2026 no solo será el más grande de la historia? También tendrá selecciones que nunca antes habían jugado la Copa del Mundo. No sé si sabías, pero la Copa Mundial de la FIFA 2026 marcará el debut en 4 países. Selección de Jordania, selección de Uzbekistán, selección de Curazao y la selección de Cabo Verde. Jordania llega tras una eliminatoria brillante en Asia, impulsada por el talento de Moussa Tamari y una generación que ya venía creciendo desde la Copa Asiática. No es casualidad, sino es evolución. Uzbekistán, por su parte, rompe años de frustración. Liderados por el central del City, Kushanov, finalmente convierten su constancia en historia y apuntan a ser el debutante más competitivo. Pero la gran sorpresa es Curazao, un país diminuto que firmó una eliminatoria casi perfecta en CONCACAF, con hombres como Leandro Bacuna y Eloy Rom, liderando un proyecto sólido y muy bien trabajado. Y desde África aparece Cabo Verde, que dejó atrás a selecciones históricas como Camerún. Con Ryan Mendes como bandera, representan la historia más romántica del torneo. 4 debutantes, 4 historias distintas, pero un mismo objetivo: dejar de ser sorpresa y empezar a competir en el escenario más grande del fútbol mundial. Para Unánimo Deportes reportó Francisco Zuleta.
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11: En el fútbol mexicano, pocos episodios son tan polémicos como un jugador que viste las camisetas del América y de Chivas. La lista es amplia, pero son pocos los que realmente brillaron en ambos equipos. Aquí repasamos a los 5 más destacados. En el número 5 está Cristian Chicote Calderón. Su nombre quedó marcado en la historia rojiblanca cuando eliminó al América con un inolvidable triplete en la liguilla de 2020. Años después cambió de banda y llegó a Cuapa para integrarse al plantel del tricampeón azul crema, demostrando que también podría dejar una huella vestido de amarillo. En el número 4 está Jesús Molina. Con las Águilas levantó el título de la liga en 2013 y fue pieza recurrente en el mediocampo. Más tarde, con Chivas, se convirtió en el capitán y líder del vestidor, símbolo de compromiso y regularidad. El número 3 es para Osvaldo Sánchez, portero de gran personalidad. Defendió el arco americanista en los 90, pero alcanzó su consagración en el rebaño. Fue figura del campeonato de la Apertura 2006 y uno de los capitanes más queridos por la afición rojiblanca. El número 2 es para Luis García, delantero letal en los 90, firmó 40 goles con América y 20 con Chivas. Su capacidad goleadora no distinguió colores y lo convirtió en uno de los atacantes más recordados por ambas hinchadas. Después seguimos con el número 1, que es Francisco Maza Rodríguez, defensa central de jerarquía, y su historia como el primer futbolista en ser campeón con los dos equipos. Levantó el título con Chivas en 2006 y con el América en el 2013. Su caso es único y lo coloca en la cima de este ranking. En el paso de los años, jugadores demuestran que más allá de las rivalidades hay futbolistas capaces de dejar huella en los dos polos del Clásico Nacional. No son muchos, pero sus nombres ya forman parte de la memoria colectiva de ambas aficiones. Para Unánimo Deportes, reportó Francisco Zuleta.
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9: Ferrari es sinónimo de pasión y grandeza en la Fórmula 1. A lo largo de su historia, ha tenido figuras que marcaron épocas. Repasamos a los cinco pilotos que elevaron el caballino rampante a la cima. Fernando Alonso. El español defendió los colores de Ferrari entre 2010 y 2014. No logró ser campeón, pero dejó cifras destacadas. 11 victorias y 44 podios. Actualmente Alonso suma más de 100 podios en la Fórmula 1. Niki Lauda. El austríaco escribió páginas doradas al coronarse en 1975 y 1977 con Ferrari. En su trayectoria en la máxima categoría consiguió 25 triunfos, 54 podios y 24 poles. Niki es recordado por su espectacular regreso tras el grave accidente en Nürburgring en 1976. Sebastian Vettel. Llegó a Ferrari con 4 títulos mundiales previos. Aunque no añadió más campeonatos, aportó 14 victorias con el caballino. A lo largo de su carrera acumuló 53 triunfos, 57 poles y 122 podios, uno de los más ganadores en la historia de la Fórmula 1. Alberto Ascari, considerado un pionero de Ferrari. El primero en dar campeonatos consecutivos a la escudería, 1952 y 1953. Sus números impresionan. En 32 carreras, obtuvo 13 victorias y 17 podios. Uno de los pilotos más efectivos de todos los tiempos. Michael Schumacher, el nombre más grande ligado a Ferrari. De 1996 a 2006, construyó una era de dominio absoluto. 72 victorias y 5 campeonatos consecutivos entre 2000 y 2004. 68 poles y decenas de récords. La referencia del éxito para la escudería. 5 gigantes forjaron el mito de Ferrari en la Fórmula 1. ¿Y tú? ¿A quién consideras el piloto más grande en la historia de la escudería?
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11: El mercado de fichajes en España dejó refuerzos de peso que prometen elevar la competitividad de la liga. De jóvenes talentos, estrellas consolidadas, repasamos los 5 movimientos más impactantes de este verano. En el número 5 está Thiago Almada, del Atlético de Madrid. El argentino de 24 años llega desde Botafogo por unos 21 millones de euros y firma hasta 2030. Su regate, visión y último pase lo convierten en una pieza que Simeone necesitaba para activar sus delanteros. Almada es un enganche puro en la liga que pedía más fantasía. En el número 4 está Franco Mastantuono, al Real Madrid. A sus apenas 17 años, el mediapunta argentino aterriza en el Bernabéu tras pagar su cláusula de 45 millones de euros a River Plate. Blindado hasta 2031, es considerado uno de los talentos más grandes de su generación. Sin presión inmediata, crecerá arropado por estrellas como Jude Bellingham, Kylian Mbappé o Vinicius Jr. En el número 3 pondré a Alex Baena, del Atlético de Madrid. Tras brillar en el Villarreal, el Atleti pagó 45 millones más 5 en variables por un jugador de 23 años que ya estopa en asistencias y pases clave. Baena llega con un contrato hasta 2030 y el reto de ser un cerebro ofensivo rojiblanco, un perfil que recuerda al mejor Griezmann creador. En el número 2 está Marcus Rashford, al FC Barcelona. En busca de revitalizar su carrera, Rashford aterriza cedido desde el Manchester United con opción a compra. A sus 27 años aporta velocidad, gol y experiencia internacional. Para el Barça, que necesitaba un atacante capaz de fijar defensas y atacar los espacios, puede ser un refuerzo inmediato sin gran riesgo económico. Y el número 1 es para Trent Alexander-Arnold, al Real Madrid, el movimiento más sonado. El lateral inglés deja Liverpool para firmar hasta 2031 con el Madrid, que adelantó su llegada al Mundial de Clubes pagando alrededor de 10 millones de libras adicionales. Con 26 años, Trent ofrece lo que pocos en el mundo, capacidad de organizar el ataque desde la lateral, cambios de juego milimétricos y un balón parado de élite. Un fichaje que puede definir la banda derecha blanca durante la próxima década. ¿Quién será el fichaje del año? Almada aporta magia, Mastantuono es futuro, Baena asegura regularidad y Rashford representa el impacto inmediato. Y Trent Alexander-Arnold llega como un fichaje galáctico. La temporada decirá si el golpe de efecto lo da una estrella consolidada o la irrupción de un joven talento. Para Unánimo Deportes, reportó Francisco Zuleta.
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12: La NBA está viviendo un momento clave y no viene de las viejas caras de siempre. Dos nombres están marcando la conversación, Luka Doncic y Víctor Wembanyama, dos estrellas internacionales que hoy están cambiando el rumbo de la liga. Empezamos con Luka Doncic, porque lo que está haciendo con los Lakers no es normal. El esloveno viene de firmar un partido de 60 puntos, liderando además una racha de 8 victorias consecutivas para el equipo angelino. Pero más allá de un solo juego, lo importante es el impacto. Ha tomado completamente el control del equipo, organiza, anota, decide, y convierte a los Lakers en un contendiente real. En cuestión de días pasó de ser una gran figura a convertirse en el motor absoluto de una franquicia histórica, y cuando está así, simplemente no hay forma de frenarlo. Pero mientras Doncic domina el presente de la NBA, hay otro jugador que está empezando a adueñarse del futuro. Víctor Wembanyama sigue demostrando que no es una promesa, es una realidad. El francés firmó recientemente un partido de 34 puntos y 12 rebotes, incluyendo el tiro decisivo para darle la victoria a los Spurs. Y eso resume perfectamente lo que es hoy, un jugador que ya impacta en ambos lados de la cancha. Defiende como pocos, anota desde cualquier zona y tiene una presencia que cambia completamente los partidos. Con muy poco tiempo en la liga, ya es All-Star y ya es el centro del proyecto en San Antonio. Lo que une a Doncic y a Wembanyama no es solo el talento, es lo que representan, porque la NBA ya no gira únicamente alrededor de Estados Unidos. Hoy es una liga global y estas dos figuras son el reflejo perfecto de esa nueva era.
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11: ¿Sabías que el Mundial 2026 no solo será el más grande de la historia? También tendrá selecciones que nunca antes habían jugado la Copa del Mundo. No sé si sabías, pero la Copa Mundial de la FIFA 2026 marcará el debut en 4 países. Selección de Jordania, selección de Uzbekistán, selección de Curazao y la selección de Cabo Verde. Jordania llega tras una eliminatoria brillante en Asia, impulsada por el talento de Moussa Tamari y una generación que ya venía creciendo desde la Copa Asiática. No es casualidad, sino es evolución. Uzbekistán, por su parte, rompe años de frustración. Liderados por el central del City, Kushanov, finalmente convierten su constancia en historia y apuntan a ser el debutante más competitivo. Pero la gran sorpresa es Curazao, un país diminuto que firmó una eliminatoria casi perfecta en CONCACAF, con hombres como Leandro Bacuna y Eloy Rom, liderando un proyecto sólido y muy bien trabajado. Y desde África aparece Cabo Verde, que dejó atrás a selecciones históricas como Camerún. Con Ryan Méndez como bandera, representan la historia más romántica del torneo. 4 debutantes, 4 historias distintas, pero un mismo objetivo: dejar de ser sorpresa y empezar a competir en el escenario más grande del fútbol mundial. Para Unánimo Deportes reportó Francisco Zuleta.
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9: Las nuevas pausas del Mundial son una medida médica o una estrategia comercial. Ese debate acompaña a la Copa del Mundo 2026 desde el partido inaugural. Por primera vez, la FIFA estableció interrupciones obligatorias en todos los encuentros. Cada partido se detiene dos veces, una cerca del minuto 22 y otra alrededor del 67. Durante esos tres minutos, los futbolistas pueden hidratarse, recibir instrucciones y recuperarse físicamente. La FIFA argumenta que la decisión busca reducir los riesgos asociados al calor del verano norteamericano y proteger la salud de los jugadores. Pero no todos están convencidos. Las críticas surgieron porque las pausas se mantienen incluso en estadios techados o en partidos disputados con temperaturas moderadas. Además, muchas cadenas de televisión aprovechan esos minutos para insertar publicidad. Esto alimenta la percepción de que el fútbol se está acercando cada vez más al modelo de deportes como la NFL o la NBA. Así, las pausas de hidratación se han convertido en uno de los temas más polémicos del Mundial 2026, porque para unos representan protección y para otros, un nuevo negocio dentro del fútbol.
11: Estos son los 10 mejores jugadores mexicanos en la historia de las grandes ligas, basado en sus logros y el impacto que tuvieron en el béisbol. En el top 10 está Melo Armada, posición jardinero. Logros: fue el primer mexicano en jugar en grandes ligas, debutando en 1933. Fue pionero en la historia del béisbol, siendo el primer latino en conectar un home run en varios estadios históricos, como el Fenway Park y Yankee Stadium. Fue parte de 4 juegos inaugurales, con una destacada participación en 1933 y 1935. El top número 9 es para Teodoro Higuera, posición pitcher. Logros: Higuera tuvo un brillante inicio de carrera destacando con los Milwaukee Brewers y fue seleccionado al Juego de Estrellas en 1986. Además, terminó segundo en la votación del Cy Young de ese año. Fue conocido por su gran control, logrando 20 victorias en 1986 y 18 en 1987. En el top 8 está Giovanni Gallardo, posición pitcher. Logros: Gallardo fue uno de los lanzadores más destacados en los Milwaukee Brewers, con una excelente carrera en la rotación durante varias temporadas.
9: En IAFC 25 la velocidad es oro. Y si te encanta dejar defensas atrás, este top es para ti. Aquí están los 5 jugadores más rápidos del juego, del 5 al 1. Moussa Diaby, el extremo del Al Ittihad, arranca con 95 de ritmo, lo que lo convierte en una pesadilla por la banda derecha. Con 83 de media general, su agilidad y aceleración lo hacen letal en el 1 contra 1. Alfonso Davies, el canadiense del Bayern Múnich, también tiene 95 de ritmo, pero su gran aporte está en el equilibrio entre defensa y ataque. Con 82 de calificación, es el lateral perfecto para romper líneas. Vinicius Jr., el brasileño del Real Madrid, mezcla su 95 en velocidad con 91 en regate y una media total de 90. Si buscas desbordes, Vini es tu jugador ideal. Karim Adeyemi, el atacante del Dortmund, sorprende con 96 de ritmo. Aunque tiene solo 79 de media, su explosividad lo hace perfecto para contraataques rápidos y romper líneas defensivas. Kylian Mbappé ocupa el primer sitio. ¡No podía ser otro! El nuevo galáctico del Real Madrid es el más rápido con 97 de ritmo. Pero además tiene 91 de calificación general, 89 en tiro y 92 en dribbling. Simplemente una bestia total. ¿A quién vas a fichar primero para tu Ultimate Team? ¿Velocidad o técnica? En AFC 25 la decisión es tuya. Todo cambió cuando Guardiola llegó a 40 títulos. El técnico español acaba de alcanzar una cifra que lo coloca en la élite absoluta, pero aún no es el número uno. Porque en la historia del fútbol, solo uno ha ganado más. Este es el top 10 de los entrenadores con más títulos oficiales. ¡Arrancamos! En el puesto 10, Giovanni Trapattoni con 23 títulos. Dominó Italia y Europa durante décadas. En el 9, empate entre dos nombres pesados, José Mourinho y Jock Stein. Ambos con 26 títulos. Uno marcó época en Europa moderna. El otro hizo historia con el Celtic. En el 7 aparece Luis Felipe Scolari con 27 trofeos. Campeón del mundo y protagonista en clubes. Sexto lugar para Ottmar Hitzfeld con 28 títulos. Ganó Champions con 2 equipos distintos. En el top 5 entra Carlo Ancelotti con 31 títulos. El técnico más ganador en Champions y vigente en la élite. En el cuarto puesto, Valery Lobanovsky con 33 títulos. Un adelantado a su época en lo táctico. Tercero, Mircea Lucescu con 35 títulos. Una carrera longeva y constante en Europa del Este. Segundo lugar, el hombre del momento. Pep Guardiola, 40 títulos. Barcelona, Bayern y Manchester City. Tres proyectos distintos. El mismo resultado. Ganar. Pero arriba de todos, el número uno. Alex Ferguson con 49 títulos. Casi cuatro décadas construyendo dominio. Y un legado que sigue intacto. Guardiola ya está cerca. La pregunta es, ¿cuánto tiempo más necesita para alcanzar el primer lugar?
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11: El mercado de coleccionables deportivos volvió a romper el récord. Una tarjeta de Michael Jordan y Kobe Bryant se vendió en casi 13 millones de dólares, la cifra más alta alcanzada por un trading card. La subasta de Heritage Action cerró con 82 ofertas hasta llegar a los 12.9 millones, superando incluso el mítico Tops de Michael. La pieza es única, la 2007-2008 Upper Deck Exquisite Dual Logo Man Autograph 1-1, con parches oficiales de camisetas usadas en juegos y las firmas de ambos iconos. El parche de Jordan proviene de la camiseta con logo dorado del 50 aniversario de la NBA, un detalle histórico que eleva su valor. El cierre coincidió con el Kobe Day en el 80-24, lo que reforzó la narrativa. El grupo de compradores estuvo encabezado por Kevin O'Reilly de Shark Tank junto a Matt Allen y Paul Marshall. Hasta ahora, cartas como la novata de LeBron James de 5.2 millones o el logoman de Steve Curry, casi de 6 millones, marcaban el techo del hobby. Hoy la dupla Jordan Bryant elevó el mercado a otra dimensión, confirmando que el coleccionismo de la NBA ya compite con el arte y la historia por cifras millonarias. Otros artículos de la NBA también alcanzan cifras impactantes. Camiseta de Michael Jordan de las finales de 1998 superaron los 10 millones de Sotheby's, la de Kobe Bryant de su temporada de MVP pasó a los 5 y las zapatillas icónicas de Jordan de los últimos partidos de 1998 superaron los 2 millones. Esto demuestra que la historia, la rareza y los iconos deportivos se traducen en cifras millonarias en el coleccionismo. Expertos coinciden que la tendencia seguirá creciendo. La combinación de nostalgia, inversión y cultura pop ha convertido el mercado de memorabilia de la NBA en un fenómeno global, donde cada pieza única puede redefinir los récords y generar un impacto mediático que trasciende el deporte. Para Unánimo Deportes reportó Francisco Zuleta.
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14: Top 5 mejores indumentarias de la Liga MX Apertura 2025. Rayados con nuevas rayas. El equipo de Monterrey volvió a portar sus mismos colores en el uniforme de visitante con un estilo diferente, pues ahora incorporaron líneas horizontales muy al estilo de Puma, con un muy breve pico para hacer un guiño a la M del nombre del equipo. Puebla como una nueva franja. Puebla decidió cambiar su característica franja en su uniforme de visitante para ahora hacerlo bajo un estilo neón con fondo negro, innovando en colores bajo la marca Pirma. Los Gallos cantan con un nuevo estilo. De la mano de la marca Keuka, Querétaro cambió su logo haciendo alusión a su aniversario número 75, apegándose aún más a los colores clásicos de las pasadas indumentarias del club. La Fiera tiene nueva melena. Como una de las indumentarias favoritas aparece la nueva de León, con ese característico toque esmeralda, pero con una combinación de tonalidades y rayas verticales proporcionadas por las iniciativas de la marca mexicana Charlie. Y en el número 1, el plumaje de las Águilas del América. El club de Coapa llega con una innovación al cambiar de patrocinador, pues le dijo adiós a Nike para ahora darle la bienvenida a Adidas, con un nuevo uniforme que despierta las emociones de aquel estilo retro de 1995 que vistieron algunas figuras. Sin embargo, ahora tiene un toque renovado y moderno.
11: ¿Se viene una fusión entre la NBA y la Euroliga? No es oficial, pero el baloncesto mundial está más cerca que nunca de un cambio histórico. La NBA ha dado un giro total, querer lanzar su propia liga en Europa. Ahora busca trabajar directamente con la Euroliga. ¿La razón? Sin los gigantes europeos como el Real Madrid o el Barcelona, el proyecto simplemente no tiene sentido. Detrás hay un plan enorme, una nueva liga que podría arrancar en 2027 con franquicias valuadas hasta en 1,000 millones de dólares y en más de 120 inversionistas interesados. El problema es de poder. La Euroliga controla su modelo, la NBA quiere expandirse globalmente y la FIBA también está en juego. Durante meses, esto fue una guerra silenciosa. Pero hoy las negociaciones están vivas. Ya se habla de una liga conjunta, con equipos fijos y otros por mérito propio, mezclando el modelo europeo con el negocio de la NBA. Adam Silver lo resumió muy claro. Lo mejor es unir fuerzas. No hay fusión confirmada, pero si se concreta, sería el cambio más grande en la historia del baloncesto moderno. Para Unánimo Deportes reportó Francisco Zuleta.
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0: Unánimo Deportes presenta. ¿Sabía usted que el jugador más pequeño en las grandes ligas fue Eddie Gaddel? Medía apenas un poco más de un metro de estatura. Comenzó jugando con los desaparecidos Browns de San Luis. Esa franquicia se mudó a otra ciudad para convertirse luego en los Cerveceros de Milwaukee. Manny Pacquiao ha estado en el top 10 del box en 4 décadas distintas. Ganó su primera corona a los 19 años por knockout ante Chachai Sazakul. Ha reinado en 8 categorías y aunque cayó contra Mayweather, superó a Tim Bradley en 2 de sus 3 peleas. Se destacan 8 inolvidables peleas contra mexicanos, como contra Marco Antonio Barreras, Eric Morales y Juan Manuel Márquez. Floyd Mayweather ganó títulos en 5 categorías y ha sido el boxeador taquilla pay-per-view más destacado en las últimas décadas. Desde que se convirtió por primera vez en campeón ante Genaro Hernández hasta su despedida contra Conor McGregor, Mayweather se enfrentó a 23 púgiles y venció a 15 campeones mundiales seguidos antes de retirarse. 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
1: Hola, ¿cómo les va? Bienvenidos a Camino al Fútbol. No le va a gustar al señor Daniel Reyes lo que voy a decir. Y después muy seguramente me lo va a rebatir y demás. Y por ahí va a estar un par de días de mal genio. Pero el Mundial ahora sí comienza. Señoras y señores, aquí está la Copa del Mundo. Ya se acabaron las historias bonitas, románticas, muy lindas. El tema de las visas negadas, de las visas aprobadas. El tema de los Reyes bailando papiamento en el camerino de Curazao. En fin, todo eso quedó atrás. Y hay historias destacadísimas. Y hay historias hermosas en este Mundial. Entre paréntesis, o rayita comparsa de 48 equipos. Pero, mi estimado Puma Daniel Reyes, ya quedan 32 y todos los partidos son finales, todos. ¿Cómo le va? Un abrazo en el DF, un abrazo en otra tierra mundialista, que a propósito, y lo reitero y lo voy a reiterar siempre, ha dejado una nota muy alta en este Mundial de Fútbol.
2: ¿Qué tal, Kenneth? Un abrazo a toda la gente que nos está escuchando. Sí, y además, los partidos que sigue todavía aquí en México, el de Monterrey entre Holanda y Marruecos, juegazo. Y obviamente el del martes, el que tiene toda mi energía, todo mi nerviosismo, absolutamente todo, Kenneth, es en México en contra de Ecuador, que sería el penúltimo partido porque se juega todavía unos octavos de final aquí en Ciudad de México, así que todavía estaremos pendientes de todo lo que ocurra por acá. Que vaya que nos ha dejado puntos muy altos este Mundial, y sí, tú bien lo sabes. Yo siempre te lo dije, este Mundial de 48 es una belleza, no me equivoqué. Sí hay cosas que arreglar, por ejemplo, ciertos equipos que al final ya sabían que no se jugaban absolutamente nada, pero creo que el mejor ejemplo de que esto funciona fue lo que ocurrió ayer entre Austria y Argelia. En teoría el empate, Kenneth, le bastaba a los dos. Parecía que ya había un pacto, no hablado, pero que los dos dijeron, bueno, pues mira, que pase lo que pase, ya nada más la tocamos. Y en eso Argelia dijo, no, ¿sabes qué? Ahí te va. Mahrez marcó el 3-2 casi en el último minuto del partido. Lo empata Austria ahí sí en la última jugada, porque hay que recordar que si perdía Austria se quedaba fuera. Así que este Mundial me está gustando mucho.
1: Por eso, pero se inicia en realidad este domingo.
2: Vuelvo
1: a lo mismo. Yo sé que a usted no le gusta, pero ahora sí se inicia el Mundial.
2: Empezó hace como dos semanas y medio, Kenneth.
1: Vea, a mí no me gusta lo de los 48 equipos, pero estoy de acuerdo con algo que dijo Iker Casillas, Puma, antes de meternos a analizar los encuentros de 16avos y cuáles son los más interesantes. Dijo, sería mejor de 64 para que no clasifiquen terceros. Y es verdad. Así se hacen 16 grupos, clasifican los dos primeros y ya quedan los mismos 32 para la segunda ronda.
2: Tiene un punto ahí, tiene un punto. O sea, no digo que no.
1: Eso es para que vea que no soy inflexible ni nada por el estilo. Esa me parece mejor que lo de los terceros. Pero sí.
2: Se lo tuvo que decir Iker Casillas, si no cambiaba.
1: Ojo, me sigue pareciendo una comparsa. Pero si vamos a hacer comparsa, hagámosla más grande y evitémonos esto de los terceros, que por ahí, no sé, como que da para mucha especulación y también nos hizo comernos algunos partidos donde ya estaba todo definido, ¿no? Que no se vale.
2: Sí, no, o sea, ahí estoy de acuerdo, ¿eh? O sea, sí creo que llegando a ese último partido, pero aún así, Kenneth, por ejemplo, en el que no se jugaba nada, es Estados Unidos-Turquía, ¿no? Que Turquía ya estaba eliminado. Estados Unidos, primer lugar. Bah, tuvimos emoción, ¿eh? Y vimos cómo Turquía festejó ese triunfo como si hubieran ganado el Mundial. Para mí, una imagen espectacular. Ese túnel de Arda Güler a Pulisic. Yo sé que te dolió un poquito esa imagen, Kenneth, pero bueno, también hay que hablar.
1: ¿Soy sincero?
2: Lo que ocurrió ahí. Dígamelo.
1: ¿Soy sincero? No lo vi. Sí. Me levanté al otro día a ver el compacto. Porque es que, yo esperaba mucho más de Turquía. Y no es que me duela,
2: eso es cierto.
1: Pero sí
2: eso
1: quería ver a Turquía en fase definitiva. Turquía ha sido un fracaso totote total. Y Estados Unidos, puso suplente, sí, volvió Pulisic, y se dio cuenta que lo que tiene en cuanto a profundidad es muy poco. No es bueno. Eso es preocupante para Estados Unidos. La profundidad de Estados Unidos no es la mejor. Y se viene un partido durísimo ante Bosnia. Y recordemos,
2: bueno,
1: de los anfitriones, el único perfecto fue México.
2: Sí.
1: Digo perfecto en cuanto a puntos, obviamente. Siempre habrá algo que mejorar.
2: Totalmente.
1: Ajustes que hacer, ¿no?
2: Tres partidos jugados, 3 partidos ganados, 0 goles en contra, cierto, van contra, para mí el rival más complicado de los terceros lugares, que es Ecuador, va a ser un partido muy, muy cerrado, ¿eh? Y lo que me llama la atención, Kenneth, es que Estados Unidos no aprendió absolutamente nada de Italia. Es decir, cuando Italia vio que iba contra Bosnia, pues vimos esas imágenes, ¿no? Donde decían, ya está, por fin estamos en el Mundial, Bosnia es una papita, échenlo. Bueno, hemos visto, yo sé que esto a veces no lo puede controlar la gente del equipo, pero a por lo menos una periodista que le faltó el respeto de una gran manera a Bosnia, y esto tú sabes cómo funciona. Lo agarra el equipo europeo y lo va a usar como
1: aliciente. Motivación. Claro.
2: Con motivación para dar un buen partido contra Estados Unidos, sino ya ves, no creen nosotros, ni saben, ni nos pueden poner en un mapa. Bueno, les vamos a ganar.
1: Eso fue lamentable, porque habló más de la ignorancia, no solamente futbolística, ¿no?
2: Sí,
1: geográfica. Hombre. Es como ignorar que todo lo demás existe. Pero también hay que entender que este país que tanto amo es un país donde faltan clases de geografía y mucha cultura general. Definitivamente. Eso lo tienen que arreglar, eso tiene que mejorar por el bien de todas las nuevas generaciones. Pero venga, Puma, yo lo de Estados Unidos por ahí lo entiendo de parte de algunos que apenas están metiéndose en el fútbol. Por ahí dicen cualquier cosa. Lo que no entiendo es cómo son tan triunfalistas después de una victoria, países como Ecuador, el mismo Colombia, señores.
2: Ah, sí. Sí.
1: Porque estamos hablando de países futboleros que les ha pasado, que ya lo saben. Estos partidos de octavos de final, el optimismo es una cosa, son muy, pero que muy bravos. ¿Qué digo? De 16avos de final. Y no son bravos por la instancia, son bravos porque el que pierde se va. A ver, Portugal-Croacia, 2 de julio. Choque de trenes europeos. Ojo, yo al mejor Portugal, por lo visto en el Mundial solamente.
2: Sí.
1: Enfrentándose al mejor Croacia, le creo más al mejor Croacia.
2: ¿Sabes qué pasa, Kenneth? Que en la previa hablamos yo, ¿eh? O sea, ahí lo asumo totalmente. Que te ponía a Portugal, obviamente no en el top 3 para que ganara el Mundial, pero sí llegando a semifinales, incluso lo decíamos, si llega a una final, yo creo que no nos va a sorprender a nadie. El equipo que tiene pieza por pieza es de lo mejor, pero ha decepcionado, sinceramente ha decepcionado en ese primer partido en contra de Congo, cierto, ganando el segundo.

0: Perisic, Modric, pues ya están más cerca del retiro que otra cosa. Pero aún así es un equipo muy serio, Croacia. Yo creo que aquí Portugal sí va a pasar, ¿eh?
1: Pues, hombre, uno espera ver el mejor Portugal. Le pasa a Portugal lo que a veces le pasa a Colombia con James. Juega con uno menos en momentos del partido. O sea, sí, tienen un diferente que es Cristiano Ronaldo, pero Cristiano Ronaldo no es de los que se sacrifica mucho. Y entonces, ¿qué pasa? Son súper talentos, pero terminan pesando. Termina pesando el hecho de que no están en la misma sintonía y en el mismo grupo que va y viene de todo el resto del equipo. Países Bajos, Marruecos, usted lo decía, juegazo en Monterrey, juegazo. Sí. Es más, hay algunos de estos enfrentamientos, da tristeza que se vaya uno de los dos. Sí. Porque lo de Países Bajos ha sido sensacional. Aquella goleada ante Suecia, la gente decía, Suecia no tiene nada y mentiras. Suecia es un equipo difícil, complejo. Simplemente ese día Países Bajos jugó un partido perfecto. Y Marruecos lo sabíamos desde antes de la Copa del Mundo. El equipo marroquí, el mismo de Hakimi, el mismo de Brahim Díaz, el mismo que terminó llevándose, así sea en el escritorio de la Copa Africana, venía como protagonista porque ya ratifica en este Mundial un trabajo serio que venimos viendo mínimo desde el Mundial anterior donde se metió entre los cuatro.
0: Sí, llegó hasta la semifinal. Lo vimos también en la Copa de África y es uno de los pocos duelos o pocos cruces que sí es un primero contra un segundo, ¿no? Y eso ya lo veníamos diciendo. O es un Holanda-Brasil o un Holanda-Marruecos. En cualquier caso iba a ser muy complicado. Fue Holanda-Marruecos, que además están muy alertas, obviamente, en Ámsterdam, en La Haya, en Rotterdam, porque hay una gran comunidad marroquí, ¿eh, Kenneth? Así que ese duelo es de alta tensión, obviamente, en el país europeo. Hay algún tema, pero bueno, hablándolo meramente
1: futbolístico. Sería algo así como si Francia juega ante Argelia, por ejemplo.
0: Exactamente, Kenneth, exactamente.
1: Con la cantidad de argelinos en Francia, y en París y en toda Francia.
0: Hay muchísimos. De hecho, en el equipo hay un par nacidos justamente en Holanda, como Amrabat. Así que va a ser, creo, junto con el México-Ecuador, ese Brasil-Japón, que también, dicho de paso, es este cruce, ¿no? Entre primero y segundo, de lo mejor que vamos a tener acá en 16avos. Y yo pongo a Holanda como favorita. Sinceramente, Kenneth, lo que nos demostró, como tú bien lo dijiste, en contra de Suecia, porque ahí fue cuando Koeman por fin encontró el equipo. En el primer encuentro había puesto a Malen de centro delantero contra Japón. A ver, no fue de lo mejor. Fue un buen partido porque Japón, hablando por cierto, Kenneth, de los equipos asiáticos, sí, pues es el único que dio la cara, ¿eh? Es el único que dio la cara por parte de Asia. Muy lamentable lo de esa confederación de fútbol, que Corea fue para mí la excepción de esa confederación. Pero bueno, encontró el equipo con Brobbey de centro delantero y a partir de ahí, pues le ha ido bien las cosas. En contra de Túnez, bueno, pues reculó un poco, pero sí, este partido con Marruecos es muy, muy bravo.
1: Costa de Marfil, Noruega. Bueno, en el partido ante Francia pusieron equipo alterno, le dieron descanso a Erling Haaland, sabiendo que, o se la jugaban toda, sabiendo que iban a avanzar detrás de Francia, y la apuesta fue clara, tener al equipo completamente fresco para contrarrestar a un equipo muy físico como Costa de Marfil. Son dos equipos, uno más que otro, llamados a ser caballos negros de esta Copa del Mundo. Noruega, que lo dicen los noruegos, y uno lo vio en las eliminatorias, es el mejor Noruega de la historia. Y Costa de Marfil, que puede complicar a cualquiera. Otro gran partido. Yo sí creo que Noruega de alguna forma se va a quedar con este partido. Si es que no le terminó haciendo mal el haber salido de ritmo poniendo tanto suplente ante Francia.
0: No, yo creo que hizo bien, Kenneth. Ya sabían que ese partido era prácticamente inganable. Y no fue muy popular lo que hizo el entrenador noruego, pero me parece bien el darle descanso a Odegaard, el darle descanso.

0: a Haaland. Llegan fresquitos. Costa de Marfil, bueno, lo vimos en contra de Ecuador. Muy buen partido. Tienen grandes jugadores. Pero sí, la calidad que hay en Noruega, con jugadores en los mejores equipos de Europa, con gente realmente seria y de gran calidad en cada una de las posiciones, o más bien de las líneas, yo acá creo que Noruega va a avanzar, ¿eh?
1: Brasil ante Japón, partidazo. Sí. Se enfrentan a los pentacampeones del mundo. Especial el misticismo que tiene ese partido. Conexión histórica entre ambas naciones en el desarrollo del fútbol japonés. Es un equipo resiliente, rápido, de transiciones muy rápidas, muy táctico, y se enfrenta a una selección brasileña que para mí ha dejado una y mil dudas. A ver qué pasa con Neymar. Ya lo puso ante Escocia unos minutos, ¿será que lo utiliza? Yo veo a Japón ganándole a Brasil. El problema a esta altura, cuando entramos en fase de eliminación directa en 16avos, es que hay una camiseta que pesa más que las demás y es la de Brasil. Sí. Y claro que si los japoneses están eliminando a Brasil por ahí, así no quieran, en algún momento dicen, estoy eliminando al campeón del mundo, y eso después, al campeón del mundo 5 veces, no al actual campeón del mundo, al pentacampeón del mundo, y esto les puede jugar en contra. Pero si vamos a lo que hemos visto, el mejor Japón ante el mejor Brasil, me gusta Japón.
0: Sí, y lo vimos en contra de Holanda en ese primer partido, porque repito, Holanda es uno de los equipos llamados a llegar muy lejos. Japón es un tremendo juego, que además ha tenido este cambio de política de los últimos años de exportar cada vez más jugadores, y si vemos la plantilla actual, bueno, pues la gran mayoría, si no es que casi todos, juegan en Europa. Me ha gustado mucho Japón. Ese último partido en contra de Suecia, uy, les costó algo. Yo creo que también la presión les dio. Pero es muy complicado jugar en contra de un equipo con la historia como Brasil. Y además, yo sí vi a Brasil llegar con muchas dudas. En ese primer partido también contra Marruecos, yo creo que lo justo incluso hubiera sido una victoria de Marruecos. Sí. Pero a partir de ahí, Kenneth, creo que Carlito Ancelotti también le encontró la mano al equipo y que, no te digo que va a ser sencillo para Brasil este encuentro contra Japón, pero yo creo que Japón va a quedar corto y que Brasil se va a llevar esta llave.
1: Decir que contra Escocia, un partido que es muy difícil de analizar porque Escocia hizo desde el primer segundo todo lo que tenía que hacer para regalar el partido a Brasil. Así
0: también,
1: que
0: también.
1: Es lamentable lo que pasó con los escoceses. Señores, los anfitriones, ¿cómo la tienen para pasar? Los anfitriones. México ante Ecuador, el partido que estamos esperando en el Azteca, sí, en el Estadio de la Ciudad de México. Fase de grupos perfecta, 9 puntos, 0 goles recibidos. Y se enfrenta a la selección ecuatoriana Puma. A ver, ustedes hablan de la rifa del Tigre. Le tocó la rifa del Tigre porque Ecuador es un rival difícil. Creo que la rifa del Tigre fue para los dos. Ecuador, porque lamentablemente no pudo, perdió el primero y terminó no pudiendo ganar el segundo, cediendo ese empate ante el seleccionado de Curazao. Pues hombre, definitivamente ahora tiene la incomodidad de ir a jugar al Azteca. Aquí, la altura no es factor. Los dos equipos están acostumbrados a jugar en la altura, aunque muchos no juegan ni en México ni en Ecuador. Sin embargo, yo sí creo que va a pesar el Azteca frente a un Ecuador que lo mejor que hace es defenderse y que viene con aire en la camiseta porque se le dio una clasificación milagrosa, porque le ganó a Alemania ante su gente en Nueva York, eran locales definitivamente, y ahora van y la pelean ante México. Creo que México tiene una ventaja mínima y se llama el Azteca, y para mí México va a salir avante y se va a meter en octavos de final. Pero es un partido delicioso para ver, definitivamente, con un equipo ecuatoriano que demostró ante Alemania, y lo venía demostrando en las eliminatorias, que es mucho más de lo que vimos en los primeros dos juegos, donde no se encontraba todavía el camino. Pero para muchos este candidato, este era candidato a Ecuador, a ser caballo negro en el Mundial. Juegazo en el Azteca.
0: Sí, sí, sí, sí. Obviamente, Kenneth, desde que vimos que Ecuador le ganó a Alemania, en México se empezaron a hacer cálculos diciendo, a ver, ¿qué se necesita para que México no juegue en contra de Ecuador? Era un rival al que no se quería. Y es obvio, la calidad de los jugadores, esa gran defensa que tienen, si bien es cierto, creo que donde han quedado a deber es en la delantera. Ener Valencia no ha estado a la altura, el delantero de Pachuca, pero Pedro Vite, el mediocampista de los Pumas, creo que ha tenido, o por lo menos ese encuentro en contra de Alemania, que lo puso realmente arriba, lo puso más bien en la mira de varios equipos. Vamos a ver si se queda en los Pumas. Pero sin lugar a dudas, va a ser un partido muy bravo. Y lo que ya trascendió, Kenneth, es que, a ver, hay dos opciones para contrarrestar la altura. Una, llegas muchos días antes, uh-huh, y te aclimatas. Y la otra es llegar un día antes. Bueno, Ecuador optó por la segunda, que es llegar un día antes. También porque, bueno, pues no se sabía qué iba a pasar, ¿no? Tuvieron que esperar hasta el día de ayer para ya saber qué es lo que iba a ocurrir. Llegan un día antes, y bien lo mencionas, hay jugadores que están acostumbrados, bueno, para no irnos tan lejos, el que ya nombramos, Pedro Vite, que juega en los Pumas, está acostumbrado a esta altura, pero los otros jugadores, Kenneth, entre que son de otras regiones de Ecuador y que juegan en otros equipos en Europa, yo creo que sí va a acabar pesando también la altura.
1: Sí, señor. Al menos lo que nos parece. Estados Unidos ante Bosnia-Herzegovina. Partido trampa y difícil para Estados Unidos. Lo de Turquía, hombre, merece el análisis que ya hicimos. O sea, salió con un equipo alterno, volvió Pulisic, el equipo se durmió, queda claro que Pochettino no tiene mucho fondo de armario, pero tiene que salir ante Bosnia y Herzegovina de la misma manera y con la misma hambre y ganas que lo hizo ante Paraguay e inclusive ante la selección australiana. O sea, debe quedar como una anécdota el haber perdido ante Turquía sobre la hora. Y no, ojo con Bosnia, estos equipos complican y complican muchísimo. Para mí lo gana Estados Unidos, pero que a nadie se le ocurra pensar que va a ser un partido fácil. Este es el tipo de partido trampa que acaba destruyendo todo tipo de sueños y mandando a la casa a un equipo que viene jugando bien y que ha anotado 8 goles como Estados Unidos.
0: Pregúntale a Italia qué piensan de Bosnia. Sí, sí. Y Estados Unidos, Kenneth, que ha ido claramente de más a menos. A ver, tampoco quiero exagerar, o sea, tampoco quiero decir que fue
1: sí,
0: muy malo.
1: Sí, pero sí, de más a menos, porque dejó la vara muy alta ante Paraguay y eso es muy grave iniciando un torneo, estoy de acuerdo.
0: Esa, Kenneth, es que, a ver, y lo hablamos aquí en este podcast, después del partido en contra de Paraguay, nos sorprendió a todos el gran nivel de Estados Unidos y lo mal que hizo ver a Paraguay, que Paraguay lo que mejor hace históricamente es defender. Bueno, parecían niños jugando en contra de Estados Unidos. Después en contra de Australia, partido serio de Estados Unidos, pero tampoco con la brillantez que lo vimos en contra de Paraguay. Era complicadísimo tener ese mismo nivel en todos los partidos. Y ese último, tú lo mencionas, con demasiadas rotaciones. Pero bueno, que pierdes en contra de Paraguay. Después en la conferencia post-partido, también Pochettino se le veía, no sé si enojado con la prensa o con quién, Kenneth, pero sí soltó ahí varios dardos como no se le veía del todo a gusto. Y a ver, después de toda la euforia, vas en contra de Bosnia, lo decíamos de México. México va mega alerta para ese encuentro en contra de Ecuador. Mientras que se escucha que es Bosnia, dices, mira, país muy pequeño, no tiene grandes jugadores, es Deco, quien otrora jugaba en equipos muy importantes, hoy está en el Schalke en la segunda división de Alemania, aunque ascendió. Te confías, Kenneth, y te puede costar muy caro, ¿eh?
1: Sí, es un partido complicado. Para mí lo gana Estados Unidos, reitero, pero muy complejo. Y que no se nos olvide y dejémoslo claro, una vez más, son equipos como estos los que acaban sorprendiendo y destruyendo ilusiones. Nos pregunta César Aguilar, nuestro productor, ¿cuál sería la mayor sorpresa? Hombre, no sé si sorpresa. También juegan Canadá y Sudáfrica, claro, el primer partido de la serie que se define en Los Ángeles. Y va a ser complicado para Canadá, que perdió la posibilidad de seguir jugando en casa. Uh-huh. Y se enfrenta a los Bafana Bafana, que vienen con la moral muy en alto. Pero para mí, mi estimado Puma, habría dos sorpresas en puerta. Una, que Bosnia le gane a los Estados Unidos. Y otra, que Japón le gane a Brasil. Veo viable, mucho más viable lo de Japón que lo de Bosnia. Porque los demás partidos, a ver, Costa de Marfil, Noruega, no es sorpresa que gane ninguno de los dos. Países Bajos, Marruecos, me parece que tampoco. Portugal, Croacia, no es sorpresota que gane ninguno de los dos. México, Ecuador, tampoco es sorpresa que gane ninguno de los dos. Yo veo que las sorpresas serían si Japón le gana a Brasil, que creo que lo va a hacer, y si Bosnia le gana a Estados Unidos.
0: Mira, sí, ahí estamos, como siempre, en veredas diferentes. Yo veo más factible que Bosnia le gane a Estados Unidos que Japón le gane a Brasil. Pero estoy de acuerdo contigo, ¿eh? En estas dos, ahí puede brincar la sorpresa. Yo le pongo la fichita a Bosnia.
1: Bueno, lo vamos a analizar, se lo vamos a contar, y usted pendiente de toda la cobertura de Unánimo. Estamos trabajando para usted con mucho gusto. En camino al fútbol, en plena Copa del Mundo, usted sabe a dónde ir para tener el análisis y vivir de cerca el Mundial de Fútbol. El Puma Daniel Reyes y quien les habla, Kenneth Garay, junto a un gran equipo, mejor, el gran Federico del Cueto, el gran César Aguilar, Jonathan Morel, todos trabajando para usted en camino al fútbol por Unánimo Deportes.
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5: 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Peleó 45 veces, ganando 41 de ellas por knockout, con un 91% de efectividad, y sigue siendo mejor que el porcentaje que alcanzó Rocky Marciano, que además de retirarse invicto, ganó 43 peleas de sus 49 por knockout.
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1: Seguimos junto al Puma Daniel Reyes, disfrutando y dejándonos disfrutar lo que pasa en la Copa del Mundo allá en Ciudad de México, y todo el equipo de Unánimo, quien les habla, Kenneth Garay. ¿Sabe qué tienen en común Puma, Ghana, Marruecos, Senegal, Cabo Verde, República Democrática del Congo, Costa de Marfil, Egipto y Sudáfrica?
2: Además de la misma confederación.
1: Sí.
2: No lo sé.
1: Bueno, que son las 9 selecciones africanas que clasificaron.
2: Bien.
1: A la siguiente
2: solo
1: fase.
2: Solo Túnez se quedó fuera.
1: Exactamente, 5 de ellas por primera vez en su historia.
2: Qué bien.
1: Excelente lo de Cabo Verde. Qué manera de clasificar la de la República Democrática del Congo. Uh-huh. Lo de Sudáfrica también. Inclusive lo de Ghana, que ha tenido un gran mundial. No sorprende, ¿no, Puma? Usted que los ve mucho por allá cuando visitan Europa y los ve mucho en ligas europeas. Son procesos que se han venido llevando a cabo, aunque todavía estamos en deuda con ver el gran mundial de un equipo africano.
2: Sí.
1: Más allá de lo que hizo Marruecos en el último mundial.
2: De acuerdo, de acuerdo. Y por ejemplo, de estos que acabas de nombrar, estos 9 equipos, llama la atención, por ejemplo, que Egipto jamás había ganado un partido de mundial. O sea, jamás en la historia, Kenneth. En esta ocasión lo consiguieron, estuvieron a nada, dicho de paso, de ser primer lugar. Ese empate en contra de Irán les costó el primer lugar, que además estuvieron a nada de perder. Fue de esos partidos muy emocionantes, ese Irán-Egipto con ese gol anulado a los iraníes, que todavía hay mucha polémica, pero bueno, es así, y fue anulado por fuera de juego. Pero lo cierto es que África pues está dando este golpe sobre la mesa, metiendo a casi todos, salvo por Túnez, que si hablamos de selecciones que hicieron que perdiéramos nuestro tiempo en este Mundial, Kenneth, te pongo a Túnez, te pongo a Corea del Sur, te pongo a República Checa y Uruguay. Grises totalmente, ¿eh? O sea, estas
1: qué mal
2: cuatro...
1: República Checa, ¿no?
2: Horrible la República Checa, Kenneth. Horrible la República Checa. También junto con Turquía y Escocia, las únicas europeas que se despiden del Mundial. De ahí en fuera, Europa metió a todos, cosa que se esperaba, dicho de paso. Pero para seguir con lo de África, lo de Cabo Verde creo que es lo más llamativo, ¿no? Lo demás entra en el rango que podría pasar, ¿no? O sea, jugadores que están en equipos importantes de Europa, algunos, ¿no? Otros, pues, que van desde...
1: Yo creo que lo de Cabo Verde y por ahí lo del Congo, ¿no, Puma?
2: Sí, Congo también podría ser. Sí, porque además viene de la repesca que jugaron contra de Jamaica en Guadalajara. Y bueno, pues ese gol, o por lo menos ese último partido en contra de Uzbekistán, que empezaron perdiendo, que le dan la vuelta, incluso acaban goleando. Sí, creo que Congo también podría entrar ahí. Aunque tiene mejor equipo que Cabo Verde, por lo menos tienen a Wan-Bissaka, ¿no? Un buen jugador,
1: sí.
2: A Bakambu, pero estoy de acuerdo, Congo también entra en esas sorpresas, pero lo de Cabo Verde, compartiendo equipo, Kenneth, con España, con Uruguay, Arabia Saudita, bueno, en menor medida, pero sí.
1: Y metiéndose ni siquiera de tercero, de segundo.
2: Entran como segundo con 3 empates, haciendo recontrafamoso a su portero, con la mamá del portero también en las tribunas, Kenneth, que ya se fue, que convirtió también en una de las personas a seguir en este Mundial. Sí, la verdad, a ver, yo creo que Cabo Verde se va a despedir muy pronto, o sea, no le vemos más recorrido, pero para hablar de las que pueden llegar más lejos, es que ese es el tema, Kenneth. Yo sinceramente, de estas elecciones
1: Marruecos.
2: Que acaban de pasar, de la... Marruecos es la única, pero me la van a despachar también rápido, lo que yo creo. Si alguna de estas 9 se mete en cuartos de final, va a ser una gran sorpresa, ¿eh? Cualquiera que me digas. Salvo Marruecos, obviamente.
1: Sí. Ojo, para mí Colombia le gana, pero es un partido complejo. Ojo con Ghana. Sí. Vea la enredada que se pegó Inglaterra ante Ghana. Aquí nadie regala nada, y mucho menos a esta altura, estos equipos de los que no se esperaba demasiado, hombre, salen con una calma impresionante, no tienen nada que perder. ¿Sabe quién no tiene nada que perder? Cabo Verde. pero nada, no, es el claro, que menos tiene que nada. Perder. Ya, sí, sí. Ya todo es una fiesta, se pueden tomar sí, una sí, foto sí. con Messi, yo aprovecharía la ocasión para tomarme, no una, unas 15 fotos y volver sí. a casa como, como héroes nacionales. República del Congo no iba al Mundial desde el 74, cuando era Zaire.
2: Imagínate.
1: O sea, es que sí, sí, sí. ha pasado muchísimo tiempo, muchísimo tiempo.
2: Oye, Kenneth, a ver, dices lo de Cabo Verde, tal cual, las fotos con Messi ayer en ese partido en contra de Jordania, el último gol de Argentina, que es el de Messi, que viene de una falta muy tonta. Bueno, el jugador que hizo la falta, repito, demasiado tonta, que lo sale abrazando, luego lo tira, subió esa fotografía a su Instagram, justamente pero haciendo claro. la falta, poniendo, los sueños se cumplen. Bueno, mi hermano, de esa falta cayó el gol, pero bueno, ahí está su fotografía para Instagram.
1: Exacto, él no pensaba que le iba a ganar a Messi, claro, ni mucho menos. Es más, yo sí soy el arquero, voy y me tomo una foto, vea, a mí me hizo gol Messi en un mundial. En un mundial.
2: Kenneth, no me hagas empezar con el portero de Jordania, porque mamita querida, Dios mío, con los dos tiros libres. Dios.
1: Es bastante, bastante limitadito. Pero sí. Puma, la figura más determinante de esta primera ronda. Podemos nombrar a Mbappé, podemos nombrar a Vinicius, quizás a Erling Haaland, pero queda claro que en esta primera ronda.
2: No, Messi.
1: Lo de Messi no ha sido terrenal, es que,
2: No.
1: Es más, es hasta una vergüenza meterlo en el debate. Es como que pongamos a Messi a un ladito, allá, tranquilito, y debatimos de todo lo demás. Messi arrancó con 3, después anotó 2, arrancó con hat-trick, después anotó 2. Y ayer cuando lo metieron fue y la metió de tiro libre. Lo de Messi, primero que todo, es bueno de por sí. Brillante de por sí, para muchos de nosotros, como yo, el mejor jugador de la historia. Pero que lo haga, que haga a lo que nos tenía acostumbrados, a la edad que tiene, en un mundial de fútbol y buscando repetir título, hombre, yo creo que es la figura del mundial ya, pase lo que pase.
2: Y que terminó metiendo goles el mundial pasado, Kenneth, y ha arrancado metiendo goles este mundial. Es decir, la racha que tiene. Es impresionante, De memoria te digo que son 7 partidos, Si no mal recuerdo.
1: 7 partidos consecutivos anotando.
2: Es una locura. Y lo que dices, en este 3, 2, 1, yo tengo que ser muy honesto, no me esperaba este nivel de Messi, No me lo esperaba. También podemos discutir, y no es por hacerlo menos, el nivel de los rivales, ¿no? O sea, a ver,
1: sí, claro.
2: Argelia, pues, a ver, es un buen equipo, pero tampoco es una locura. Austria, que también siempre es de la clase media-baja en Europa. Y bueno, pues Jordania, ya ni te la califico. Van contra Cabo Verde, que a ver, no quiero decir que esté arreglado esto, porque si hubiera sido las cosas normales, hubiera sido contra Uruguay. O sea, hubiera sido un muy buen rival en papel, en la segunda ronda. O sea, no quiero decir que esto está arreglado, pero ni mucho menos. Yo odio las teorías
1: conspiratorias. Y además que son teorías de idiotas, porque si la FIFA de verdad hubiera querido ayudar a Messi, no espera tanto para darle el título mundial. Messi es un negociazo.
2: Totalmente.
1: Se lo da en la primera final allá en Brasil.
2: Sí.
1: Y dele.
2: No, totalmente. O sea, la lógica era un Argentina-Uruguay, pero se podría haber dado una Argentina-España, o sea, ya en 16avos, o sea, inmediatamente.
1: La lógica fue Cabo Verde, ¿qué hacemos?
2: Cabo Verde se metió ahí y les van a marcar 5 por lo menos, con 3 de Messi. O sea, a lo que voy, Kenneth, es que ha tenido suerte con los rivales en la primera ronda, tiene suerte en 16avos, después es el ganador de Australia... Sudáfrica, no, Australia, Sudáfrica va contra Canadá. Bueno, ahora te lo confirmo, pero tampoco es un gran rival el de octavos, o sea, recién en cuartos y semi ya se empieza a complicar la cosa para Argentina.
1: Australia va con Egipto.
2: Australia-Egipto, Kenneth. Australia-Egipto, o sea, por lo menos las siguientes dos rondas están para que Messi pulverice cualquier récord que haya en los mundiales.
1: Definitivamente. Ahora, los partidos hay que jugarlos. Cosas que han visto. Evidentemente, ni al más optimista de los caboverdianos se le ocurre pensar que van a hacerle partido a Argentina.
2: No se ha jugado.
1: Ni el más pesimista de los argentinos se imagina que donde se dé un batacazo de esos es noticia hasta en los canales de información general. Sí. CNN, Al Jazeera, CNBC, todos interrumpen programación. Eso no va a pasar.
2: ¿Partido de Miami, si la... quiere? ¿Partido de Miami?
1: Sí, en Miami. En Miami, sí, señor. En el Hard Rock Stadium de Miami, casa de los Dolphins. Pero sí es la figura del Mundial. Sin lugar a dudas. Come aparte, sigue comiendo aparte. Qué bueno que hemos vivido en esta generación a Messi. Qué bueno que lo hemos disfrutado tanto y que lo seguimos disfrutando. Porque le hace bien al fútbol y para mí le hace bien a la vida. Junto a Daniel El Puma Reyes, yo soy Kenneth Garay, con mucho gusto. Estamos en Unánimo Deportes. 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
1: Mi estimado Puma Daniel Reyes, un partidazo, un señor partido, el 0-0 de Colombia ante Portugal. Me gustó muchísimo lo que hizo la selección colombiana. El mejor partido de James Rodríguez en lo que va del campeonato. Está recuperando su ritmo. Y lo bueno es que lo están sacando cuando ya está cansado. Él queda claro que después de los 10 del segundo tiempo ya no aguanta. Y ponen a Quintero, que es otro genio con la pelota y pone unos pases espectaculares y lo conocemos hace tiempo. O sea, tiene esa doble carta y la ha sabido manejar muy bien. Néstor Lorenzo sabe que ninguno de los dos está al tope físicamente, que ninguno de los dos genera demasiado esfuerzo en marca, pero que los dos pueden marcar diferencia. Qué bonito es ver jugar a dos equipos que salen a proponer, que se abren y que juegan y dejan jugar. Por eso vimos un muy buen partido entre Portugal y Colombia.
2: Es complicado explicarle a la gente que no sabe mucho de fútbol, Kenneth, que un 0-0 puede ser uno de los mejores partidos del Mundial, pero lo fue. O sea, el encuentro que vimos ayer de Colombia y Portugal, yo creo que es de lo mejor que hemos visto en esta Copa del Mundo. Y yo tenía ciertas dudas con Colombia. Yo veía mucho mejor Ecuador que a Colombia. Y mira lo que ha pasado con Colombia, que además tuve la fortuna de verlos en el Estadio Azteca en contra de Uzbekistán. Me llamó la atención también, Kenneth, además de lo táctico que estás diciendo, o sea, además lo de Daniel Muñoz, que me llamó la atención que fuera suplente en contra de Portugal. No, yo no estoy muy metido en la interna de Colombia. Además, Santiago Arias, a quien respeto muchísimo por su etapa en PSV Eindhoven, que fuera titular en lugar de Daniel Muñoz, que para mí estaba siendo una de las figuras de este equipo colombiano. Y es que es eso, también veo a Davinson Sánchez como en sus mejores épocas.
1: Sí.
2: Yo me he sorprendido gratamente. El nivel de James Rodríguez, Kenneth, pues los últimos meses, lo último que vimos de León, lo que hizo con Minnesota, no nos invitaba a esperar esto, Y lo está haciendo realmente bien. Cuando meten, como tú dices, a Juanfer, ayer yo creo que hasta los portugueses lo veían y decían, oye, pues
1: le digo broma, gordito,
2: porque
1: ¿no?
2: Jugó en Porto. Sí, lo jugó en Porto, claro. Pero bueno, o sea, ¿este quién es? ¿No? Y casi casi lo dejaban solo y dijo, no, espérate, vaya jugador. Le está saliendo todo bien a Colombia. Y me gusta mucho la sinergia que están teniendo con su gente. Es decir, me tocó ver el banderazo aquí en Ciudad de México, lo que vivimos en Guadalajara, en Miami, en el Azteca. Son locales, Kenneth. Son locales los colombianos.
1: Sí, lo son. El público colombiano es sensacional. Ah, nota aparte. Queda claro que una cosa es el operativo de seguridad que paga FIFA y otra cosa lo que hace la Conmebol. No hubo ningún problema.
2: No vimos a nadie ahí meterse.
1: No vimos a nada. Claro, porque es que cuando se paga barato, el resultado es eso, barato, malo.
2: Se me había olvidado.
1: Ahora sí, todo el mundo formadito, tranquilito, sí. Y el que moleste nos lo llevamos.
2: Se me había olvidado.
1: Eso tuvo que ver más con el operativo de seguridad. Una cosa es regatear precios cuando se tiene tanta plata para ver quién se queda con más. Y otra cosa es, hombre, un operativo de FIFA que sabe que no puede fallar y que no se puede permitir ningún tipo de problemas. Ojalá que todo siga así en la Copa del Mundo. Sí, puso a Arias y puso a Machado. Y uno decía, hombre, darle descanso a Muñoz, que definitivamente es uno de los jugadores fundamental, si no la gran figura de Colombia hasta ahora en esta Copa del Mundo. Darle descanso a Johan Mojica. Pero los dos funcionaron, tanto Machado como Santiago Arias, bien lo decía el Puma, ya lo conocíamos a Arias, pero se jugó un partidazo, además salió porque estaba lesionado. Si no descansa,
2: sí.
1: Cojeando. Si no descansa Daniel Muñoz el resto del partido. Bien lo de Colombia, y usted le pegó en el punto cuando habló de Davinson Sánchez, está volviendo a ser el de antes.
2: ¡Qué jugador!
1: Definitivamente la pareja de centrales con Sánchez y Lucumí es muy buena del equipo colombiano. Ahora, lo de James muy bueno, Lucho Díaz todavía no se encuentra. No ha despertado en este Mundial Lucho Díaz.
2: Es el único que hay, porque sabemos lo que puede dar. O sea, porque sabemos
1: exacto,
2: lo que puede
1: exacto,
2: dar,
1: porque lo conocemos. ¿No? Para cualquier otro partido es aceptable lo que está haciendo.
2: Para cualquier otro equipo,
1: pues. El aficionado desprevenido, pero como el mundo conoce a Díaz, ahora, si se llega a prender, si llega a aparecer, ojo,
2: olvídate.
1: Colombia lo que no puede, y lo, históricamente sabe lo que significa relajarse y creerse el cuento. Colombia tiene que salir con todo ante Ghana, con hambre, con la misma disciplina, con el mismo orden, con la misma defensa férrea y con las mismas ganas de proponer fútbol. Partido que va a ser totalmente diferente, no se nos olvide, ¿no? O sea, una cosa jugar ante un equipo que te propone como Portugal y termina siendo un partidazo, tú me la das, yo te la doy, vamos, hay espacio, James Rodríguez tuvo espacio para tocar, abrir juego, cambiar de frente, generar ataque. Y otra cosa es jugar ante Ghana que se va a defender, que va a echarse atrás con jugadores muy espigados. Vea la enredada que se pegó Inglaterra. Para mí lo gana Colombia. Y qué bueno lo de Colombia. Ah, y nota aparte también Puma, el tema del fuera de juego. Y yo creo que en los medios estamos para dar un punto de vista tranquilos. Exacto, dar un punto de vista tranquilos y sin ser incendiarios. No somos aficionados. Y si lo somos, no lo debemos ser aquí. A Colombia no le robaron nada. A Colombia no le robaron absolutamente nada. Estaban fuera de lugar. Lo que hay que cambiar es la regla.
2: De acuerdo.
1: Estaban fuera de lugar, sea por una uña o el dedo gordo del pie. A mí no me gusta tampoco. Creo que ahí no tenía ninguna ventaja y lamentable. Pero a Colombia no le han robado absolutamente nada. Simplemente es una regla que tiene que cambiar, así como ha hecho muchos ajustes la FIFA en esta Copa del Mundo. Pero el arbitraje fue bastante, bastante transparente y bueno. Y fue un partidazo. Creo que quedamos todos satisfechos con el nivel del fútbol. No sé hasta dónde llegue Colombia. Porque ya, que si el caballo negro... Hombre, Colombia tiene que ir partido a partido como todos los demás. Lo que sí me queda claro es que tiene equipo para competirle a cualquiera.
2: Sí, sí. Y además que Néstor Lorenzo, Kenneth, lo está haciendo realmente bien. O sea, para mí ha sido una de las sorpresas también cómo está dirigiendo. Y regresando al tema del arbitraje, bueno, son esos fueras de lugar que cuando son a tu favor, los aplaudes y dices, pues mira, es así. Y cuando es en tu contra, te enojan bastante. Estoy de acuerdo contigo. Lo que tendría que cambiar ahí es la regla. Si hubiera calzado de menor número, ese gol entra. Y a final de cuentas, no pasaría nada. No es detalle menor lo que te voy a decir, Kenneth. Colombia viene de jugar en Guadalajara, Ciudad de México, Miami. Ahora se van a Kansas. Mira, me voy a adelantar, ¿eh? Si ganan también, sería irse a Seattle. Creo que después regresar a Kansas. O sea, yo sé que me estoy adelantando demasiado, ¿eh? Pero bueno, por lo menos ya te sacan de esta zona, que bueno, muy llena de latinos. Yo no conozco Kansas, ¿eh? Y no están mis planes conocer Kansas, sinceramente, que no te voy a engañar.
1: Yo sí conozco Kansas porque me tocaron varias finales allá del Sporting Kansas City. No hay mucho que hacer. A mí me parece lindo porque yo soy de los que disfruto donde voy. Comer asado, allá se come muy... Allá se come muy buen asado y es una ciudad muy futbolera. Tiene un área muy bonita de negocios y la gente quiere mucho el fútbol. Pero, a ver, lo que yo sé por dónde va Puma y le anticipo. Donde vaya Colombia, los estadios van a estar llenos de colombianos. Llenos de colombianos.
2: Justo eso.
1: Llegan. Me acuerdo que en la Plaza Roja en Rusia me encontré con una familia del barrio Quiroga, un barrio de clase baja, si se quiere, o media baja en Bogotá, estaban todos. Y yo le dije, bueno, ¿y no les cuesta mucho venir desde Colombia hasta Rusia? Y yo, no, vendimos un carro e hipotecamos la casa. O sea,
2: Nada más. Llegan.
1: Eso, olvídese. Y si hay final, buscan la plata, pero allá llegan. Ojalá, esperemos a ver qué pasa. En todo caso, por ahora, el objetivo es que le gane a Ghana. Y serán todos finales y Colombia no se puede relajar. A nombre de César Aguilar, de Jonathan Morel, de Federico del Cueto, de todo el equipo de profesionales, el Puma de Pumas es nuestro.
2: Sí.
1: También, lógico, lo vemos en varios canales, pero es nuestro, Daniel Reyes. el Puma y quien les habla, Kenneth Garay. Les decimos gracias. Sigan con toda la cobertura del Mundial aquí en el mejor camino de Unánimo Deportes. Camino al fútbol.
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2: Unánimo Deportes presenta. ¿Sabía usted que un balón de fútbol flotó durante un año por el océano desde las costas de Japón hasta las de Alaska? Casi 6.000 kilómetros. El balón pertenecía a un niño japonés quien perdió todas sus pertenencias en el tsunami que afectó a ese país en el 2011. La persona que encontró el balón flotando en la costa de Alaska divulgó el hallazgo y lo devolvió por correo. ¿Sabía usted que de los muchos campeones del mundo, pocos han logrado retirarse invictos? Estos son Rocky Marciano, Laszlo Papp, Ricardo Finito López, Jack McAuliffe, Terry Marsh y Floyd Mayweather. El puertorriqueño Wilfredo Benítez sigue ostentando el récord de ser el boxeador más joven en ganar un título mundial tras derrotar al colombiano Antonio Cervantes Kid Pambelé por decisión dividida en 1977. Benítez consiguió defender su título superligero dos veces antes de dejarlo vacante. Solo tenía 17 años. 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
19: Porque se tenía que decir, ¿y dónde están los ecuatorianos que nos iban a ganar? Vaya masterclass de la selección mexicana, pero sobre todo de Javier Aguirre y de esta inteligencia que ha mostrado durante esta Copa del Mundo 2026 sin volverse loco. un tremendo, tremendo arranque. La primera parte, los primeros 35 minutos 40 del primer tiempo, fantásticos, dominio, llegada, pegada. Lo de Quiñones es de otro planeta. Qué bueno que se arregló con el Vasco Aguirre y que todos estos rumores de que estaban peleados, pues se acabaron por terminar una vez que el Vasco se dio cuenta que la explosión que tenía Julián en Arabia Saudita era... No se podía dar el lujo de perderse la selección. Lo acomoda por ese extremo izquierdo de la banda, recorre hacia el centro. Es un jugadorazo, el más explosivo de la selección. Y apuesta por Gilberto Mora, el chico que está maravillando al planeta, la gran joya que pule Javier Aguirre en la selección mexicana. El 10 que sigue siendo menor de edad y que muchas veces se nos olvida que no lleva tanto tiempo en selección mexicana. Inteligente primer tiempo, vaya, vaya clase que le dieron a los ecuatorianos. Se pierde el dominio del partido, de hecho, en esta nueva estadística que ha inaugurado FIFA en el Mundial, en el tema del momentum, la mayor parte del momentum le perteneció a Ecuador, porque supo quitarle el dominio muy rápido a México, que lo tuvo en esta primera parte de la mitad inicial. Lo perdió después, pero Ecuador no tuvo punch, no tuvo llegada, no tuvo certeza. La defensa mexicana, bien. El tal Arangel, hay que decirlo, el tal Arangel, para muchos que veíamos mejor a Memo Ochoa cuando se lesionó el Luis Ángel Malagón, el tal Arangel ha respondido y ayer tuvo al menos un par de atajadas de estas que se van a recordar por mucho tiempo. Redondo el partido totalmente de México, lo dijo Javier Aguirre. Por momentos no me gustó el tema de que no supieran resolver las contras que tuvimos, porque México también, al momento en que Ecuador necesitaba anotar para ponerse en el marcador, México tuvo varias contras que no supo capitalizar. Al final esa es la parte que no le gustó en este partido al Vasco Aguirre. Viene Inglaterra después de que sufrió con el Congo, después de que Harry Kane se destapa con un doblete para poder darle a Inglaterra un agónico pase. La mayor parte del partido lo dominó Congo en el marcador y supo estar atrás. El portero se lució. Al final de cuentas se cumplen los pronósticos y es Inglaterra el rival de México el próximo domingo en la cancha del Estadio Ciudad de México. Y yo digo, sigamos con el tema del ICC. Es cierto, es una campeona del mundo. Es cierto, tienen la liga, la mejor liga de todo el planeta, de clubes. Es la mejor competencia local, es la Premier League. Y después tienen la Championship, que también es bastante buena y que es mucho mejor que muchas ligas europeas. Sí, Congo le pudo hacer esta clase de partido a Inglaterra, México, con su gente, con la altura, con la contaminación, con... sin tantos kilómetros como los que tiene ya acumulados Inglaterra, con la localidad del Estadio Azteca, México le puede hacer partido y creo que sí podemos empezar a soñar con el ICC para ir a cuartos de final a Miami, con lo que seguramente sería un rival como Brasil. Vamos a soñar porque esta vez nos han demostrado que tienen categoría en la cancha y que el apoyo, la ventaja de ser locales en esta tercera Copa del Mundo en casa puede sumar para ganarle a Inglaterra el próximo domingo en el Estadio Azteca. Y sí, sí, y se dijo.
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21: Bienvenidos, bienvenidos amigos, qué gusto saludarlos, hola, hola. Aquí andamos Oli Oli, con el gusto de poder platicar con todos ustedes el día después de todo lo que sucedió el día de ayer en el Estadio Azteca y también vamos a platicar de lo que ha sucedido alrededor de nuestro país y de Estados Unidos, incluso de las tristes noticias. Ayer fallecieron 4 personas, caray, en la Ciudad de México, 3 por asfixia, 1 por un exceso de sustancias, de alcohol y otras sustancias. Esperemos que bueno, esto genere una reflexión importante y trascendental para nosotros como sociedad, más allá de seguir disfrutando esta algarabía que ha sido realmente una conexión como muy pocas veces había vivido en nuestro país. Te saludo con mucho gusto a Nacho Fantasma Suárez. También el partido de Bélgica contra Senegal, qué drama, en tiempo extra lo terminó definiendo la selección de Bélgica, pero al 86 y al 89 Lukaku empató un partido que perdían 2-0, se le fue de las manos a Senegal que tenía en la lona Bélgica y caramba, de milagro la selección belga está en la siguiente fase y esperando el rival va a salir a las 6:00 p.m. de Estados Unidos contra Bosnia. México hoy en la mañana conoció a Harry Kane, al huracán, a Hurricane, que le dio la vuelta a él casi solito, ¿no? Dos muy buenos goles de Harry Kane, había fallado ya un par, pidió un penal que no le dieron, pero Inglaterra, con Thomas Tuchel, que empieza a abrir el paraguas y dice, aguas con la altura, aguas con la altura. Y el mismo Harry Kane en zona mixta habla del escenario, ¿no? O sea, los ingleses están muy conscientes del escenario que se va a vivir en México, como lo vivimos el día de ayer. Nacho, qué gusto saludarte, muy buenas tardes.
1: Sí, la verdad, la gente feliz. Y se va a dar el clásico entre los Temerarios contra los Beatles. Juanga contra Freddie Mercury. En fin, está el México está donde se había presupuestado que estuviera en el quinto partido. Está ante Inglaterra, que también estaba presupuestado porque los dos terminaron en primero. Y a partir de ahí, ya todo es ganancia. Yo no había visto un primer tiempo de México en décadas, ni siquiera el de Italia contra el Correo, que a lo mejor era el más cercano, o el de el primer tiempo de Argentina contra México en el Mundial del 2006. La verdad fue maravilloso, porque no solo le quitó la pelota, por ese protagonismo, por esa manera de insistir en un equipo de Aguirre que no es su característica. Y a final de cuentas, lo que pasó ayer, más allá de pensar ahorita en Inglaterra y todo, la felicidad que le dio a la gente, eso es maravilloso, pero eso está en donde estaba el presupuesto. Todavía no se ha ganado nada, se ha cumplido con el primer objetivo, porque si te gana Inglaterra, pues tampoco puedes hacer drama, porque pues de cuántos partidos te puede ganar, pero puedes soñar con ganarle, pero ahora no nada más tienes que hacer 30 minutos maravillosos, vas a tener que hacer 70, 80 o 90, tienes que hacer el partido perfecto y que se equivoque Inglaterra.
21: Miguel Ángel Luis Castillo, ya después de haberte quedado con el sabor de boca ya otra vez en Estados Unidos, ¿qué reflexionas de todo lo que se dio ayer en el Estadio Azteca? Hoy hay día libre, ¿no? Para los jugadores, una vez más, insisto, con una concentración muy larga, pero parece que todo sigue siendo armonía y felicidad en el equipo de Javier Aguirre, que tanto lo anticipaste durante varios meses.
3: Fíjate que ayer mismo lo que dice Nacho, buenas tardes a todos, lo que decía, él mismo no lo acepta, porque la obligación natural de una selección, por lo que hemos visto, su tope era el segundo partido de el partido avanzar a la siguiente ronda, cosa que no pasó en Qatar. Ayer cuando le cuestionamos sobre esa obligación, porque naturalmente es una obligación de México avanzar a la siguiente ronda, lo hizo, y yo por eso le decía, ahora viene una trascendencia histórica, o sea, si logra vencer a Inglaterra, pues se daría ese paso que todos anhelamos, ¿no? O sea, porque es algo, más allá de que si sea el quinto o el sexto partido, finalmente encontrarte contra un histórico, como bien lo decía Charlie en la editorial, una selección con jugadores de primer nivel,

0: de la altitud, del apoyo de la afición, el clima vamos a ver si ayuda o no ayuda, ¿no? Esperemos que sea un día muy soleado, muy caluroso, ¿no? Porque ayer el clima se atrasó una hora el partido, pero terminó beneficiando a México, pero aquí es diferente. Tienes que asfixiar a los ingleses futbolísticamente hablando.
1: Oye, pero qué bueno que se hidrataron. Yo estaba con la preocupación que se quedaran sedientos ayer.
2: Oye, sí, ¿verdad? Se especuló antes de, en la pausa de hidratación, en el retraso de la tormenta eléctrica, que no iba a haber pausa, o que no iba a haber hidratación, pues. Porque, pues, ¿qué caso tenía? Hacía frío, estaba mojado, pero pues bueno, al final FIFA resolvió que todos los partidos van a llevar pausa.
1: Oye, pero fíjate lo que son las cosas, ¿no? Inglaterra, que estaba en el presupuesto, y decía Charlie en su editorial, ay, es como, ojalá juegue como Congo. No, ojalá no, porque me te da un infarto. Las que sacaron de la línea. No, yo no espero que México juegue como Congo, porque no, porque...
2: Nacho, ayer, guardando todas proporciones, porque tampoco Ecuador es un equipo que suele tener mucho la posición de la pelota, es más ordenado, más esquemas mucho más defensivos. Vamos, es muy diferente un tema de Vite, ¿no? Que un tema de Bellingham, cuando ya tienes a Rashford también en la cancha, cuando te genera Rice, para mí uno de los mejores futbolistas que hay en el mundo, no solamente por lo hecho este año con el equipo de los Gunners, sino porque genera muchísimo fútbol, tiene mucha verticalidad, y evidentemente para mí el mejor 9 por encima de Erling Haaland, para mí es Harry Kane, ¿no? Va a ser la mejor prueba para Johan Vázquez y para César Montes. De todas maneras, creo que sí queríamos este juego todos los mexicanos, el mismo Javier, los mismos futbolistas. Estaba viendo los datos, ¿no? Este Pickford, el portero, pues le ha metido 6 goles, este Raúl Jiménez, en la Premier League.
1: Pero primero deja que le quede.
2: Es que Nacho, ya no estamos. Te digo algo, ya no es el México, ya no es el México que perdió contra. Que fue goleado por Colombia, ya no es el México que perdió contra Uruguay. Creo que la planificación de Javier fue incluso tan bien pensada para recuperar confianzas de los jugadores, que por eso tampoco buscaron, quitando Portugal, que sí es un bravucón, pero vamos, la reinauguración de la Azteca, etcétera, tuvieron la fortuna de que vinieron también muy diezmados de mucha lesión. México también encaró su partido con muchas lesiones. Para mí la selección de Bélgica no es una selección hoy por hoy top, hoy le gana Senegal de milagro, pero quitando ese tema, si tú dices, oye, mira, México, ¿qué hizo este año? Ponerse partidos que le dio confianza, ganó los jueguitos estos que jugó en México, el que jugó en Querétaro, fue sumando sin seleccionados, y resulta que llegas al partido contra Inglaterra sin conocer la derrota, tienes 11 juegos sin conocer la derrota. No estás en las inercias de cómo cerraste el año, que no le ganabas a nadie. Y por fin te quitaste una malaria de que los últimos 13 partidos de contra Conmebol solo le habías ganado a Bolivia, aquel partido también de inicio de año, porque tampoco ya le habías ganado a ni una sola selección de Conmebol. Y ayer lo hiciste con muchísima autoridad. Mira, y el fútbol de México, sin echar las campanas al vuelo, es increchendo. Y no lo está diciendo hoy la prensa mexicana. Hoy lo hablan los argentinos. Hoy te lo dice Zlatan Ibrahimovic, que nos llega el contenido que están haciendo. Thierry Henry ayer dio un masterclass de cómo Javier Aguirre y el fenómeno Piojo Alvarado están siendo un factor referencial de su estilo de juego. Del por qué Javier Aguirre ayer, que no tuvo, como bien lo dijo también Char en la editorial, para no ser repetitivo, sin tener tanta la posición de la pelota, siempre supo qué hacer y en qué momentos del partido generar el peligro que generaron. Ayer México tuvo que haber ganado el partido 4-0, Nacho.
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3: A lo mejor no 4-0, porque también yo creo que Ecuador sí merecía por ahí uno o dos goles. Creo que la tajada que hace el Tala. Pero más allá.
4: Lo dijo Javier Aguirre. Le fallaron a la contra. O sea, eso fue lo que no le gustó al equipo, que no terminan por aprovechar estos contragolpes que fallaron contra Ecuador.
3: Ojalá juegues igual un partido. Ayer lo mejor de México es que ese fútbol es el que te identifica, más allá del resultado, es lo que quiere ver la gente. No todo se puede jugar así, no creo que contra Inglaterra vayamos a salir así como, pues yo creo que va a aparecer Reyes, va a aparecer porque se tiene que jugar también entre lo táctico. Pero le tenías que ganar a los que le tenías que ganar, o sea, la fase de grupos, si te tocaron rivales fáciles, o barcos, o papita, es lo de menos, no es la culpa de México, así siempre es en las Copas del Mundo, hizo su tarea. La prueba importante era ayer, ¿por qué? Porque los jugadores que tiene Ecuador compiten en ligas mejores que la nuestra, mucho mejores. Pero ayer veías, si tú decías, oye, ¿por cuál contención pagaron 140 millones? ¿Por Lira o por Caicedo, el pelo pintado? Lira está jugando un carro, o sea, lo que está jugando Lira. Al Piojo, que estaba perdido hasta con Chivas, recuperó el camino con una nueva función, porque se retrasa, de repente es contención, se tira como volante, se tira en diagonal, está muy bien. Lo de Morita.
5: Sin pelotas lateral, Nacho.
3: Ayer no jugó tan lateral como Chequea. Ayer jugó más adelantadito, más tirándose en diagonal.
6: Te ayuda mucho a Jorge Sánchez, esa es la clave.
3: Le ayuda mucho, pero ayer se tiró hasta por la otra banda. Él está por el otro costado cuando le da el pase a Quiñones, por ejemplo. Está prácticamente del lado izquierdo, contrario a donde juega. Pero anda muy bien el Piojo, anda muy bien Eric Lira, anda muy el Tala, de que empezó el primer partido con un poquito de nervios. Está
5: a partir de la tajada contra Corea, Tala está demostrando sus dos facetas, la de un muy buen atajador que recorre muy bien y entiende muy bien pararse abajo de los tres postes, y la mayor virtud, que hoy es tema de conversación estadístico del Mundial.
3: Pero mira,
5: mayor cantidad de pases y salidas, ¿correcto?
3: Pero sobre todo, más allá del resultado, yo lo que le tengo que agradecer a Javier Aguirre, que no me gusta su estilo, el que se haya atrevido con Mora. O sea, a final de cuentas, el que te hayas atrevido con Mora, no sé si nos elimine Inglaterra o no, pero lo que le ha dado a Mora, no para este Mundial, para el futuro, para su carrera, siempre yo me pregunto, chingado, ¿por qué México nunca le toca no es Messi, un Di María, ¿por qué en México no nos toca un jugador de esos?
6: ¿No?
3: O sea, alguien que dijeras, este, el futuro que tienes es muy grande. ¿Desde cuándo no veíamos, bueno, un jugador?
5: Carlos Vela, ¿no?
3: A lo mejor, Carlos Vela.
5: O sea, Carlos Vela también era un top 10 del mundo, nada más que él no quiso dar ese siguiente paso. Pero Carlos Vela tenía un talento...
3: Pues yo creo que de ahí...
5: Acuérdense, y Luis, eso también no me acuerdo dónde lo platicamos, está el famoso escenario de Morita, de que le dieron el seguimiento a la gente de FIFA en aquel Mundial Sub-20 y les hicieron trabajos de cómo él siempre está espejeando, él está todo el tiempo perfilándose, intuyendo la jugada. Es un futbolista que no corre solamente con la cabeza hacia la jugada frontal, sino todo el tiempo está viendo el escenario 360 del campo, que curiosamente es una de las grandes virtudes que tiene Leo Messi, ¿no? Dicho sea de paso, guardando toda proporción. Tiene 17 años y Messi no jugó un partido de su primer mundial.
6: El error yo creo que sería compararlo con Messi.
3: Sería un gran error. Casi todos, por ejemplo, los españoles que estuve viendo la televisión española, lo comparan mucho con Iniesta, hablan mucho de Iniesta, uh-huh. de Javi, más que de otra cosa, pero más allá de que lo comparen, porque se me hace una estupidez ahorita compararlo, o sea, dejar que vuele, que crezca, que tome esa confianza, no te digo, no para este mundial, para lo que sigue para el fútbol mexicano. Ojalá eso les abra las puertas para decir, oye, vamos a darle oportunidad también al talento joven, ¿no? Que aparezca Elías Montiel, aparezcan estos jovencitos. Yo no pensé, y lo tengo que reconocer, no pensé que el Vasco se atreviera, y me da muchísimo gusto decir,
5: bueno, a ver, me equivoqué, ayer
3: y qué bueno elemento, que se atrevió.
5: Ya demostró que el segundo elemento del medio campo es Obed Vargas, por ejemplo. Por encima de Chávez.
3: Y por encima de Edson.
5: Digo, Edson yo creo que Edson ya lo perfila, no sé, el juego con Inglaterra.
3: Yo creo que juega
5: Edson, ¿no? Está cantado para Edson también por la experiencia que tuvo en Premier.
3: Sí, o sea, al final cuenta, claro. Los conoce, sabe la presión. Yo no dudaría que a lo mejor ahí jugaras ya con una línea de tres, porque son más corpulentos, porque juegan muy bien por las bandas. Yo creo que sí va a haber cambios en lo táctico. Yo creo que ahí no te la jugo. Yo no me la jugaría con Jorge contra los alemanes, porque además va a ser un partido de mucho nervio. Aquí hasta sirvió con los ecuatorianos, se armó una rivalidad, una polémica ahí en redes, que a lo mejor hasta sirvió, ¿no? Pero lo mejor para México, llegas a ese partido, nada más deja decirte, mira, lo más importante, llegas a este partido sin nada que perder, puedes hasta disfrutar del momento que puede ser histórico, porque la presión ahora la que tiene es Inglaterra, más que México.
5: Pero a ver, para cerrar ese tema de lo de Ecuador, ¿dónde cerramos ese tema y esa conversión de Ecuador? A mí me siguen llegando amigos, y lo digo en serio, que tienen colegas, compañeros de trabajo ecuatoriano de sus industrias, y mandan mensajes de que sí fue como muy grosera la gente mexicana, y se quedaron con una fotografía que le están diciendo los medios de Ecuador, y la verdad están exagerando los medios de Ecuador. El famoso tema de la serenata, hoy los hoteles y ese tipo de hotel en el que se quedó, aunque le hubieras puesto pirotecnia, no se escucha. No se escucha, cierras la cortina y no se escucha, no sabes que están ahí, de entrada, por poner un ejercicio. Es más, hasta se ve el famoso video este que quisieron condicionar con un niñito, ¿no? Ecuatoriano, ahí mira cómo se ve, no se escuchaba nada, el video del niño. Lo otro, la logística del hotel, ellos seleccionó la Federación Ecuatoriana, el llegar un día antes, ellos tenían oportunidad también de trazar, oye, es que se retrasó, si supieran que iban a calificar o no, de acuerdo. Pero de todas maneras, pudieron haber llegado no en lunes, pueden haber llegado en domingo. ¿No? Que a la fondo el tema de la adaptación. Pero
6: yo creo que ayer mismo terminó, ¿no? Porque algunos periodistas ecuatorianos, yo no sé si de estos periodistas que hablas estaban cubriendo el partido en México, pero los periodistas de Ecuador que estaban ahí en el Estadio Azteca le dieron vuelta a la página, ¿no? Por eso muchos nos esperamos hasta pasadita la medianoche a ver qué decía Becasese, ¿no? Si terminaba argumentando que la derrota había sido por estas condicionantes que había hablado, y no, también el argentino, que ya no es el entrenador, le dio vuelta a la página. No, me parece que también lo hacen mucho, insisto, para viralizar. Ayer nos encontramos aquí en hashtag la red del mundial unos aficionados ecuatorianos que estaban felices con el trato que se les da en México. Es decir, a veces hablan con tal de viralizarse y entonces es caer en un error para abrirles ese espacio. No pasó, ¿no? O sea, eso que dicen no pasó, fue un error de su federación, ¿no? O sea, el maltrato no pasó, porque la FIFA le dijo, puedes volar el domingo, están las instalaciones del América y están las instalaciones de Pachuca. Ellos no quisieron volar, fue una decisión de la Federación Ecuatoriana de Fútbol. Ahí entonces no hay nadie que les haya puesto el pie, para poder decirles ya después el tema de volar sobre la hora. Evidentemente, en una cuestión de logística es muy diferente cuando España vuela de Chattanooga a Dallas, que es un vuelo de hora y media, o Argentina vuela de Kansas a Dallas, otro vuelo de una hora 25 minutos en un charter, es muy diferente. Claro. Entonces, eso no se lo tiene que achacar ni a México, ni a la Federación Mexicana, ni al país, ni que está rota las relaciones diplomáticas. No, mira, es un error de ellos.
4: Hace mucho que no estoy de acuerdo con el doctor Castillo, totalmente de acuerdo, y yo creo que hacemos mal en seguir el juego como lo que hace Enrique de, es que pobres ecuatorianos. No, no, o sea, ellos también estaban haciéndose el papel de víctimas, que ese es el que decidieron adoptar. Ni modo.
5: Es que no, yo al contrario, digo de pobres ecuatorianos. O sea, yo lo que veo en redes
4: sociales... No, porque si lo pones al acento de, es que qué mala onda.
5: A ver,
4: espérate, ellos son visitantes.
5: Hay dos cosas que son reprochables, ¿no? La mujer que están buscando que echó el vaso de agua a la espalda de dos aficionados. Y el que le aventó el vaso al colega, compañero, periodista ecuatoriano en plena transmisión. Son dos momentos reprochables. Dos situaciones que sí son reprochables. Pero, vamos, esta situación de qué malos anfitriones. Es más, que les abucharon el himno. Los abucharon cuando terminó el himno, los dejaron cantar el himno. Algo que no pasa en Sudamérica, ¿eh? Algo que no pasa en Sudamérica.
4: No, pero no abucharon el himno. No. Abuchearon antes de, y cuando fue el himno, se callaron. Dejaron que cantaran el himno. No, y eso sí está muy claro, ¿eh? Porque yo justo estaba al lado de Iliana Aparicio, reportera de Récord. Le dije, ching, van a abuchear el himno. Empezaron a silbar y a hacer, ya sabes, en cuanto empezó el himno, la música, se callaron. Va, pa, pa, pa, pa, pa, pa, pa. Termina y otra vez. O sea, respetaron el cántico
6: del himno.
4: Lo de al lado, ahí sí la rechifla, pero no abucharon al himno.
3: Eso está bien, ¿no? Porque al final de cuentas, ha habido cosas como la que vimos de esta chica aventándoles agua a los ecuatorianos. Está muy mal. O sea, hay muchas cosas que hay que aplaudir a la gente que está haciendo su mundial en su casa. Lo que se vio ayer en Paseo de la Reforma es maravilloso, impactante. Bueno, la oposición está enojada de repente porque gana México, porque se dan estos fenómenos de mucha alegría en el país. No, oye, no, pues si eso no, el país está dividido, el país está enojado, y esto, pues, de repente, cuando lo politizas, pues no, que no viene al caso, no les gusta tanto. Pero volviendo a lo futbolístico, yo creo que el equipo mexicano ayer, con esos 30 minutos, esos 40 que fueron como casi perfectos, yo creo que llega con buen talante para disfrutar ante Inglaterra y jugarlo como algo histórico. Si le reclamamos, no jugó bien, todo lo que no jugó bien en los partidos ante rivales más fáciles, lo jugó ante un rival más complicado de los cuatro que ha tenido.
5: Ahora, compañeros, vamos a escuchar a Javier Aguirre, vamos a escuchar a Quiñones, ¿quién más tenemos? Ahorita les digo, a Quiñones y a Eric Lira, que estuvieron en la zona mixta, y vamos a pausa y regresamos con las picaditas, leemos sus comentarios y todo lo que está pasando en este hashtag, la radio del mundial.
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2: Habla Javier Aguirre, director técnico de la selección mexicana.
3: Especialmente porque yo soy uno de esos que no pude pasar ese al quinto partido, ¿no? Me pasó en Sudáfrica y en Corea. Y duele mucho porque haces una buena primera fase y te quedas en el camino por diversas circunstancias que ahora sería ocioso enumerar. Entre ellas un error gravísimo mío. Hoy yo creo que esta comunión que encontramos con la gente es un impulso extra. Jorge hizo unos números, Sánchez espectaculares, no podía más y seguía corriendo. Hicimos los cambios por fatiga, Quiñones tenía una molestia, el Piojo estaba liquidado, Gilberto Mora también. Un partido muy exigente, Ecuador, un equipo que te lleva al límite y bueno, creo que fue una bonita noche para los mexicanos, creo que sí.
4: ¿Momento?
3: Pues seguramente por la conexión con la gente, sí. Me ha tocado ganarle a Brasil, Copa América, Uruguay, en Copa América, a Italia, en un amistoso en Bruselas, a Francia, en Copa del Mundo. Me ha tocado esto, ganarle a Chile. Me ha tocado buenas victorias, pero como la de hoy, ninguna, porque es en tu casa, con tu gente, y hace lo que te corresponde, que es por lo menos lo que decía tu compañero, dejarte el alma, ¿no? La gente lo valora mucho. Ya sé que el partido pasado, al medio tiempo, hubo silbidos, abucheos. Soy el primero soy muy autocrítico, soy autocrítico yo. Y merecidos, quizá. Pero bueno, hoy sale una noche redonda, creo yo.
5: ¿Qué más te falta ahorita en la vida?
3: Un whisky. Ahorita mismo, un whisky. No, cortito, con hielo, un lagabulín. Es lo único que me falta, hoy. Y no tengo en la habitación, se me acabó. Ni modo. No le digas a nadie, güey.
2: Habla Julián Quiñones, jugador de la selección mexicana.
6: No, primero contento, ¿no? Contento por el resultado que hemos sacado hoy. Y eso lo que verdaderamente importa, ¿no? Ya el tema individual viene por todo el trabajo colectivo que hemos hecho poco a poco. Y siempre feliz de vestir esta camiseta y entregar lo mejor de mí.
7: ¿Dónde estás? Huele aquí.
8: Por aquí, por favor.
6: La vida siempre es así, ¿no? Luchar hasta conseguir lo que quiere. Hoy se me está dando la oportunidad, ¿ya? La oportunidad la estoy aprovechando al máximo. Gracias a toda la gente que me ha apoyado a esta selección y a todo el cuerpo técnico y a mis compañeros que siempre me han apoyado en cada momento más duro de mi vida.
4: ¿Qué sientes?
6: Nada, lo único que siento es felicidad por el trabajo que estamos haciendo en lo grupal, ¿no? Ya en lo individual viene todas las cosas buenas, ¿no? No pienso en eso, pienso más que todo en lo colectivo, que eso es lo que realmente ve la gente, lo que la gente quiere y lo que queremos todos, ¿no? Lo individual viene aparte.
4: ¿Has callado bocas con estos goles que has dado en el Mundial? ¿Qué les dices a todos ellos?
6: No, hermano, yo no callo boca. Sí, cuando me criticaba nunca dije nada, ahora menos voy a decirlo. Creo que en los momentos felices, creo que lo que menos se piensa en eso, ¿no? Lo que se piensa en disfrutar y siempre lo voy a hacer. Tú bien lo dices, hay personas que se van a Estados Unidos a buscar una vida mejor y eso es de aplaudir, eso es de sacrificio, ¿no? Así como yo lo hice, hay personas que lo están haciendo poco a poco y hay que valorar, ¿no? Que nunca se sientan menos que nadie por estar buscando lo mejor para su familia, lo mejor para ellos y que nadie les diga que no puede.
2: Habla Eric Lira, futbolista de la selección mexicana.
9: A todos, la verdad que sí, bastante contento desde hace unos momentos que sin duda yo creo que esta experiencia que estoy viviendo este mes aproximadamente, o estos 2 meses que llevo concentrado, me los voy a llevar para el resto de mi vida. Es algo que no imaginaba vivir y hoy estoy viviendo el momento, estamos viviendo el momento y lo que queremos es seguir partido a partido porque no hemos ganado nada. Así que como familia lo que somos, seguir y el techo es muy alto hasta donde nosotros queramos. La verdad contenta porque el apoyo que sentimos no solamente aquí en el estadio, sino en las calles y en todos lados es la verdad increíble y lo único que nos queda a nosotros es demostrar adentro de la cancha que no somos solo, que no solo somos 26, que somos millones y millones de mexicanos que queremos levantar la mano y queremos hacer historia, pero no hemos logrado nada, así que hay que seguir. Y ahora voy a disfrutar, pero ya mañana pensar en el rival. Nosotros vamos a salir al próximo partido con la misma responsabilidad, porque es una responsabilidad enorme ponerte esta playera. Y la verdad, desde el primer partido ha sido súper complicado al estar en el Mundial. Cualquier selección es complicada, pero creo que estamos sacando bastante ventaja en nuestra casa, porque la verdad que uno está cansado dentro de la cancha, pero ve para afuera y ve un apoyo incondicional. Y la verdad que eso a mí en lo personal me da un envío, como que decir, necesito más, puedo más. Y eso a mí me encanta.
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11: Regresamos amigos de la Octava Sports. Aquí andamos, hashtag la radio del Mundial, con un tema que pues, tristemente tuvo que llegar a las consecuencias más tristes, fatales. Ayer perdieron la vida 4 personas en los festejos del Ángel de la Independencia. Se suma la persona que había fallecido, que también falleció el día de ayer, de una persona que en Los Cabos atropelló a 17 personas y lo agarraron a golpes y perdió la vida. Desde de ayer, compañeros, Nacho, ¿cuál es para ti la percepción, la lectura de esto que sigue pasando? Ayer se rompió otro récord más de 1,400,000 personas en toda la Ciudad de México movilizándose. Y lo que te decía hace rato, yo fui uno de ellos, llegué a mi casa hasta las 3 de la mañana que me despedí, Luis, para poder llegar a mi casa entre combis, metros, todo, porque no había cómo llegar.
12: A ver, si eso le contaste a tu señora para que no te regañara, no lo tiene que compartir aquí. Dime, fui de bravo, échale valor y dice, güey, llegué hasta las 3 de la mañana. Pero pues, pero no te quieras justificar con tu señora para que no te cierre la puerta. No, lo que se vive es maravilloso, pero también los excesos tienen que tener muchísimo cuidado. Lo que pasó en Los Cabos es el reflejo quizá de un ataque de pánico y les tapa y lo siguen haciendo. No saben de repente cómo puede reaccionar una gente que se ve amenazada y que le estén haciendo, que entre en pánico y que lo y en una reacción acelere y provoque la tragedia que se provocó. O sea, ayer hubo un aplastamiento, o sea, fue por asfixia, fue como pasó en el túnel 28 en Ciudad Universitaria, en las calles. O sea, no se puede confundir la euforia con estos excesos. De verdad, no puedes poner en peligro tu vida cuando lo que estás es disfrutando de algo tan, o sea, tan bonito. Yo no quiero pensar, imagínate si hubieras perdido, que hubiera terminado todo en una golpiza, enojándose todos contra todos. Eso es lo que no se vale. O sea, claro que se tiene que festejar, más allá si llega a donde lleguemos, se vale festejar, porque son pocas veces las que se tiene. Pero sí hay que tener muchísimo cuidado. A mí me enoja mucho eso que hacen de hacer a los coches, porque van a provocar. Yo creo que ese atropellamiento no va a ser el único. Lamentablemente pienso que puede haber algún otro incidente grave en estos.
13: Ayer pasó y también atropellaron el pie de una señora. Esto fue en Mazatlán, me parece. Y exactamente lo mismo, lo que estás describiendo, le mueven el coche, quien está manejando, ¿no? Se desespera y entonces empuja con el coche y queda el pie abajo de la señora. Al final no fue fatal, pero sí fue
12: exactamente lo que estás describiendo. En un arranque, porque ni siquiera lo piensas, es que tienes que pensar, no, porque los ataques de pánico así son reacciones de un instante donde pierdes la conexión y solamente haces una reacción de la cual te arrepientes. O sea, yo no creo que ese tipo de Los Cabos haya querido matar a la gente, la reacción, y terminó muerto. O sea, de verdad, eso, el exceso. Oye, había gente que se había amanecido todavía en Reforma.
14: A las 9 de la mañana todavía había gente en el Ángel alrededor.
11: ¿No? Y evidentemente ya había malacopas, los querían sacar los policías y le
12: quedaron. ¿Cómo que te fuiste a las 3 de la mañana a tu casa? Si no estarías ahí, no te hagas.
14: A mí nunca me había tocado ver, por ejemplo, en circuito interior, que es Melchor Ocampo, que si es una vía de alta velocidad, autos estacionados en segunda fila, un mariachi ahí, un paribús con mariachi, más adelante para entrar a la zona de la colonia San Rafael, que por ahí te metes a la San Rafael sobre, sobre esa vía una banda. Entonces dices tú, a ver, está bien, pero le platicaba, iba con Mori y le decía, ¿en qué cabeza cabe? O sea, ¿tú dejarías tu auto estacionado en segunda fila en una zona que no se debe? O sea, también es mandar un mensaje de conciencia a la ciudadanía. Una cosa es festejar, pero imagínate, o sea, cómo esta apoteosis hace que la gente no piense. ¿Cómo lo deja sobre Melchor Ocampo?
12: Y les valió. O sea, les valió
14: y eran Melchor Ocampo, el circuito estaba a vuelta de rueda.
12: Y yo creo que la gente ahí se echa sus alcoholes y después no se acuerda ni dónde dejó el coche.
14: ¿Dónde, o sea, lo dejó? Claro.
12: Y dice, sí, no lo dejé ahí. ¿Cómo
11: me preguntaban, que lo dejé me preguntaban ahí? En otro espacio, Nacho, el buen Arispa, que le mando un fuerte abrazo, y Zúñiga, dice, tengo una duda, ¿por qué si están festejando golpeas a otro, no? Y investigando un poco, esto es normal, dice, el nivel emocional se empodera del racional. No hay manera de que gane la coherencia cuando la mezcla de alcohol y adrenalina disparan en tu cuerpo. El mecanismo del organismo no se regula, y más cuando estás en manada. Agarras un valor y quieres demostrar que eres el alfa del momento. Yo les decía, chequen, esto no es mexicano, esto tú lo puedes ver en los festejos de cualquier aficiones del planeta Tierra, ¿no? Y aparte es un caldo de cultivo, el nivel de catalizador social, que obvio demuestra el momento en donde se resuelven también muchas carencias y frustraciones a partir del cúbilo desbordado. Entonces, lo que sucede, porque decían, es que ¿cómo implementas? O sea, por más dispositivos que tú pongas, es tanto el volumen de personas en la calle celebrando. Dice Luis, aunque digas, y aquí está mi señora, de hecho, mejor dile que te fuiste de fiesta. No, ayer no me fui, pues me hubiera encantado irme de fiesta.
12: Es más, ya, fui mandando. Ya logramos nuestro cometido.
11: Acabo de mandar a Luis.
12: Sí se fue de fiesta.
11: En medio tiempo, y dice, que alguien se los mandó en uno de los vagones del metro, que le empezaron a pedir a un chavo y una chava, beso. Y yo alcancé y se ve mi pelona como que ya asomándome, porque estaba en la parte del otro vagón.
12: ¿Tú le diste el beso?
11: Fue a la 1:45 de la mañana, pasando Pino Suárez, güey.
12: Pero,
11: y mira, voy a cerrar rápido, Nacho, y pregúntale también a Chirinos. A Chirinos y a mí nos tocó salir del estadio. Y fíjate que yo, por no irme, yo porque yo le dije a Luis Moya, me espero. Dije, no, a ver, yo voy a satélite, ellos no. A ver, mejor agarro cuatro caminos y ya de ahí me voy para mi casa, ¿no? Bueno, cuando salimos nosotros del estadio, Chirinos y a mí nos tocó una de las grandes grescas que hubo en la zona periférica, en la periferia del estadio. Llegaron granaderos, la fuerza de caballos. Y se llevaron a cuatro personas, pero bueno, llegaron hasta con cuetones en la zona donde están vendiendo las chelas. Fue un momento de muchísimo nerviosismo, niños ahí. Por eso yo me metí y no alcanzo a grabar, porque fui a proteger a una niña de unos 4 años. Y ese momento fue tan tenso porque empezaron a golpear los granaderos a estas personas que estaban peleándose entre ellas, pero se metieron una señora como de 65, 70 años, porque era uno de sus hijos, el papá también, que se terminó todo golpeado, se echaron a correr hacia lo que es Santa Úrsula, y fue un tema en donde luego cerraron, llegaron más de 50 motocicletas, fue un estado de muchísima complejidad, a mi entender, porque no pasó de 8 minutos, resuelto por la parte del dispositivo de seguridad de alrededor del estadio. Eso provocó que Chirinos, cuando vio todos los madrazos, se asustó y corrió, porque estábamos pegados a la pared esta que baja, que tiene como un parquecito al lado, insisto, de las chelerías, por donde están los foros de televisión. Uh-huh. Empezaron a golpearse entre tantos, entre los granaderos y estas personas, y es lo que te digo, yo alcanzo a ver a la niña y por eso me fui con la familia para sacarlos de la zona, y Chirinos se echó a correr, cabrón. ¿Qué pasó? ¿Estás bien? Pues asustó Chirinos, no pasa nada.
12: De ahí, muy valiente.
11: No, a ver, Nacho, si tú estás viendo a niños ahí, hay que proteger a los menores. Y los policías iban sobres.
12: Mi superhéroe.
11: De otra forma.
12: Eso.
11: Pero.
12: Veas el superhéroe. No, bravo, señor. Bravo.
11: De ahí, te vas. Y cuando yo hago ya el transbordo de tren ligero, 1:20 de la mañana, llegando a Tasqueña, de pronto me acordé de Luis Castillo cuando estábamos en el foro de la octava. Gallinazo, güey. O sea, tenía rato no escuchar el gallinazo y estaban.
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16: Y echando gallinazo y la gente y los tíos y todo en el suelo, en el metro, güey. En el metro.
12: Se me hace que estaba sacando los prohibidos, ¿siente? Porque te no, está yendo a tu ver, señora. Te está yendo tu señora y quieres contarle la historia. No, mira. No,
16: ahí está. Había cuantos que estaban en el Ángel y dicen, yo apenas voy en el metro y todo. Pero bueno, para no hacer la historia larga que le dice Luis del tema del circuito, cuando yo llego ya a Cuatro Caminos, en la Cetram de Cuatro Caminos, gigantesca, ya no había taxis, una locura, camiones. Empecé a caminar sobre Río San Joaquín para llegar al periférico. Y en el periférico, lo que acaba de decir Luis, misma situación. Gente estacionada, pero periférico norte. Cuando pasa el Río San Joaquín, con un tráfico tremendo, con todo el tema de las banderas, 2:00 a.m. ya era ahí. 2:00 a.m. Y seguía. Sí.
13: Periférico Norte fue un desastre, porque cerraron todo, o sea, bueno, no, sí estuvo.
14: Ahora, hoy en la conferencia que dio Clara Brugada, donde dieron todo el informe de lo que pasó, el reporte, pues también dicen, pues no podemos evitar que haya esto, no van a, seguramente van a crear una estrategia, porque el tema son los embudos que se dieron en torno a todo este circuito de Paseo de la Reforma y el Zócalo. O sea, algo tienen que hacer, ¿no? Para buscar que, o sea, hoy quedó claro que 1,800,000 personas no caben en esa zona, ¿no? O sea, esa es de primera, no sé, es de lógica. Oye, pero, no pueden entrar 1,800,000.
16: ¿Viste la glorieta de los coyotes de Nesa?
14: También sí.
16: Con 35,000, 40,000 personas. La zona azul, papá, de nuestro satélite, con gente también en las calles. Coyoacán, con gente en las calles, o sea, en Gustavo Madero, en la alcaldía, con gente celebrando en las calles. O sea, el volumen de personas que sale es demasiado. O sea, somos 20 millones. ¿Cuántas personas crees que estén en movilización? ¿Cuántas? Claro. ¿3 millones?
14: Fácil.
16: Al menos. Es una locura. Y ojo, porque el domingo, si se le gana a Inglaterra, estamos hablando del triunfo más importante de la historia de México en el fútbol. El más importante.
12: Sí, bueno, sin duda alguna. Llegarías a cuarto final, pero en la época moderna, ganarle a Inglaterra en estas condiciones de fútbol moderno, con la Premier League y con la Premier League, con lo que ganan. Pero te digo una cosa. Aguirre ya le ganó a Inglaterra 1-0 en el Azteca. en 1985, en el 41. Ahí hicieron un cuadrangular. Vino México, vino Alemania, vino Inglaterra, con Bora Milutinovic, en el 85, en junio del 85. Y ahí ganó México, ahí jugó Javier Aguirre, el gol lo metió Luis Flores, ganó 1-0. Hemos enfrentado muy poquitas veces a Inglaterra, son 9 veces, le has ganado 2 de milagro, porque también le anularon un gol, sacaron unos de la línea. Haz de cuenta que estamos como el Congo ahí, cuando, si usted ve el resumen de YouTube de ese partido de Inglaterra, México del 85 que gana México, pues vas a ver que la saca Larios, otra la saca de la línea el Sheriff Quirarte. Sí nos pusieron toque, pero al final de cuentas ganó 1-0, ¿no? Ya previo al 86, pues ya en Los Ángeles nos agarraron ya flojitos y nos metieron 3.
16: Esa generación de Inglaterra, Nacho, en el Italia 90 llega hasta semifinales.
12: No, pero estoy hablando del 86, fue lo de la mano de Dios.
16: Por Argentina. Era sí. Después de
12: la
16: esa
12: mano de Dios. Si lees la mano de Dios, dices que no los asaltaron, pues claro que sí.
16: Ahora, ya lo platicaremos mañana y estos días va a haber mucha carnita con el tema de los ingleses. Ya escuché a Wayne Rooney, ahorita estaba viendo el BBC Fútbol, traen muchas ganas del juego también a Gary Neville, traen muchas ganas por el ambiente. ¿Sabes?
12: Los ingleses jugando los que su más partido. Manifestaron
16: el que el Mundial tuviera más partidos en México.
12: Y sabes que también ya se está jugando el partido de la altura me va a perjudicar. Sí, o sea, empiezas a jugar también el partido desde la percepción. Ah, mira, sí les afecta para que México salga y los presione como locos. Pues no, o sea, tienes que también tener cuidado porque pues también se juega desde lo psicológico.
16: Ojalá que ese día ya no llueva, que ese día vuelva a ser el calorcito. Ojalá. Pero bueno, pausa y regresamos con las picaditas. 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
19: Nuevo récord de asistencia en el Ángel de la Independencia. Anoche más de 1,400,000 personas se dieron cita en esta plaza, primero para ver el partido entre México y Ecuador y después para festejar el triunfo tricolor, que fue el primero en un partido de eliminatoria directa en la Copa del Mundo desde 1986.
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20: La noticia lamentable de estos festejos en el Ángel de Independencia es que hubo un total de 4 fallecidos, 2 mujeres de 48 años, otra de 19 y un hombre de 44 años de edad. 3 de estas muertes fueron por asfixia y la otra aún se desconoce. La noticia se confirmó por la jefa de gobierno Clara Brugada esta mañana, mientras que el presidente de la FIFA, Gianni Infantino, ya se pronunció en redes sociales y expresó su tristeza y envió sus condolencias a familiares y amigos.
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19: En más de lo que dejó el encuentro de anoche, el gol de Julián Quiñones.
5: Unánimo Deportes presenta. ¿Sabía usted que el lanzador más joven en ganar un Cy Young Award fue Dwayne Gooden, de los Mets de Nueva York en 1985? ¿Sabía usted que a lo largo de los mundiales de fútbol solo 8 países lo han ganado? Brasil 5 veces, Alemania e Italia 4, Argentina 3, Uruguay 2 e Inglaterra, Francia y España lo han ganado una sola vez. ¿Sabía usted que según se estima el boxeo tiene sus orígenes en Mesopotamia alrededor del año 5000 a.C.? Mesopotamia es la región donde hoy están Irak, Irán, Siria y Turquía. Para los egipcios también era una práctica popular. Los griegos también practicaron el boxeo, el cual iba fuertemente ligado a sus dioses. Tanto fue la importancia del boxeo para los griegos que en el año 688 a.C. lo incluyeron en sus primeros Juegos Olímpicos.
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1: Cuando comenzó esta Copa del Mundo, todos pensábamos que iba a ser favorable para los equipos organizadores, pero realmente no creíamos que los tres iban a pasar a la siguiente ronda. No solo pasaron a la ronda de 16avos, sino que los tres, México, Estados Unidos y Canadá, están en octavos de final de su mundial. Algo muy, pero muy importante para la región. Así que después de 40 años se vuelve a alcanzar el bendito y ansiado quinto partido con que tanto hemos escuchado en los últimos años y tanto han hablado del quinto partido. Muy bien México, muy bien Estados Unidos, muy bien Canadá. Un nivel más abajo, pero muy bien. Están en la siguiente ronda. Lo hablamos acá con el señor Emer Polanco. Estamos en el Bar Deportivo, en la app de iHeart, un podcast de Unánimo Deportes. ¿Qué dice, señor Polanco? ¿Cómo le va?
2: Me imagino genial. Que festejó mucho, ¿no? Espectacular. La verdad es que en la garganta le hemos sometido a diferentes pruebas y la pasó.
1: Ah, ¿sí? ¿Qué tipo de pruebas?
2: La pasó por... ¿Lo que pasa? ¿No? ¿Cómo qué tipo de pruebas? Mire, lo vibrante que fue...
1: ¿Diferentes pruebas?
2: Lo vibrante que fue el partido Países Bajos-Marruecos. Lo bueno que terminó siendo el México contra Ecuador. Lo atractivo y espectacular que también ha sido el partido entre Brasil y Japón. Que para mí fueron los tres partidos a ver. De ahí no me detuve a ver ningún otro partido en esta ronda. Tan solo resúmenes, highlights, alguna información extra y listo. ¿Perdón?
1: Vio Estados Unidos, ¿no? Sí, me imagino.
2: No.
1: Estados Unidos lo vio, claro.
2: No,
1: sí.
2: No. Sí, vi el resumen hace un instante nada más y ya está. Y estoy acá y creo que tengo todas las herramientas.
1: ¿Cómo no?
2: Tengo todas las herramientas para
1: Estados Unidos.
2: ¿Cómo?
1: Usted vive aquí, es el equipo local, no sea tan amargo. Su selección no juega, ve a Estados Unidos.
2: Me importa. Me importa dos caracoles cómo le vaya a Estados Unidos. Al fin y al cabo, cuando
1: ves a usted de los europeos. Otro
2: cuando ves a disfrutar el fútbol, prefiero mejor ver Países Bajos, que sé que voy a ver buen partido. Voy a ver Marruecos, que tiene muy buena generación. Voy a ver Brasil. Voy a ver Japón también, que tenía buen fútbol y todo lo demás. Por ahí me quedo, Diego. Con eso me deleito. ¡Ah! ¿Y sabe qué? Veo la selección mexicana. La selección mexicana cayó bocas. La selección mexicana pegó un golpe fuerte en la mesa en el último partido contra Ecuador. Se le apareció un rival complicado en esa ronda, pero pudo, se armó, preparó muy bien el equipo el Vasco y los jugadores salieron, si no a hacer el partido de su vida, pero sí me parece, Diego, que han dado unas señales que son como para que, si yo fuese mexicano, como los amigos mexicanos que nos acompañan y también comentan con nosotros, y que me mentaban la madre por lo del aztecaso que usted dijo el otro día que fue culpa suya. Créamelo, ellos están más ilusionados que nosotros que estamos mencionando la gran posibilidad que tienen de someter al próximo rival.
1: Usted sabe cómo se acordaron de mi mamá por lo del aztecaso tremendo. Yo solo pregunté si tenía miedo que se diera otro aztecaso, nada más. Pero bueno, se calientan, no sé, la gente se pone loca por ahí. Lo cierto es que hasta ahora... El trabajo del Vasco Aguirre con la selección mexicana había dejado siempre un sabor un poquitito amargo. O sea, no había un partido muy bueno que la selección mexicana te diera la seguridad o que enloqueciera a los aficionados, como sí lo hizo en este enfrentamiento ante Ecuador. Los primeros 45 minutos de México fueron de nota, fueron espectaculares. Un fútbol dinámico, con transiciones rápidas, con rotación en la mitad de la cancha, con un Quiñones que es realmente pura potencia, con un Gilberto Mora que jugó muy bien. En general, todo el equipo mexicano tuvo un primer tiempo fantástico ante un Ecuador que no entendía lo que pasaba, que no lograba hacer pie, que no jugó de la misma manera que lo hizo frente a Alemania, pero que hay que darle la virtud a lo que hizo México para contrarrestar lo de Ecuador. Y me parece que fue el partido que todos esperaban, fue el partido deseado, el soñado, el irte con, cantando con tu estadio, que se cae el estadio realmente de aplaudirte, que no hubo ningún tipo de abucheos ni de situaciones que se habían dado en algunos otros partidos y que marcaban como que a ver qué pasa cuando no salgan bien las cosas. La euforia sí es total. Realmente, las calles estaban repletas de gente festejando. El ansiado quinto partido, o sea, volver a jugar un quinto partido, pues ese fue el cuarto, ¿no? Volver sí a jugar un quinto partido después de 40 años de aquella vez que Negrete le hizo a pase del Vasco Aguirre uno de los goles a Bélgica, si no me equivoco, fue.
2: En Bulgaria, Bulgaria.
1: A Bulgaria, Bulgaria. Y después terminaron jugando con Alemania en Monterrey, aquel partido tan recordado en el Estadio Azteca frente a Bulgaria, ¿no? Y la correcto gente lo necesitaba y bienvenido, bienvenido sea. Lo felicito, la verdad muy bien jugaron.
2: A ver, me parece que los picos de rendimiento individuales después de la exposición que usted ha hecho son notables de parte de los jugadores mexicanos. Para ponerle un pero a alguien, tendrías que de pronto verlo con lupa, pero el trabajo que hicieron la gran mayoría, todos, mejor dicho, todos, incluso, si bien los que llegaron de la banda, los de la banca, llegaron como a aguantar un poco más el ritmo, a tener la pelota, caso Obed, caso Jiménez ahí arriba, a entretener un poco más a los zagueros y provocar lo que se mandó hincapié, ¿no? Que cuando se acerca y se tapa la boca. Sí. Y le dijo algo más, hincapié al jugador de la Selección de México. Me parece que hizo de todo, y aparte de eso, sin dejar de lado esa sensación de fútbol que toca cuando toca la pelota Gilberto Mora, que es como una bocanada de aire fresco para toda la Selección mexicana. Porque algo va a pasar cuando ese chico toca la pelota. Ya el equipo va para adelante y se viene algo bueno. Y sin duda el compromiso y la forma como se suma el equipo para apoyar fue sensacional. Ayer Alvarado, el 25, quizás jugado el partido memorable, que es el partido que jamás hemos visto ni con selección ni con Chivas, pero cumplió en términos generales por donde le veas, Diego. Este equipo ayer se graduó, pero eso significa dar un paso para adquirir un desafío extra. Veremos si lo alcanzan.
1: Me hubiese gustado que Mora haga ese gol que le pega desde afuera cruzado, que pasa tan cerca. La verdad que yo creo que si hacía ese golazo, el estadio se caía. Se caía por completo. La gente empezaba a tirarse de la tribuna para el campo de juego. Había que cerrar e irse. Como recién lo decía, el primer tiempo de México fue de nota. O sea, hoy en muchos lugares había una polémica. ¿Cuándo fue el último gran partido que jugó México? Y muchos se quieren situar en el encuentro a que le ganan a Alemania con Juan Carlos Osorio. A mi modo de entender y a mi modo de ver, esa fue la peor Alemania de la historia. Porque después Corea le hace dos goles. Le termina ganando por dos goles. México le ganó 1-0 con un gol de Carlos Vela. Creo que fue un partido pragmático, pero no fue de este estilo de partido, de dominar el juego, derrotar, de jugar bien.
2: Tu portero ha sido figura.
1: Que todo salga bien.
2: Memo Ochoa fue figura en ese partido. O sea, no podés decir que ese fue tu mejor partido, porque en este, si vas a ver también ese ángulo, Tala solo sacó una. Tala solo sacó una, llevó a en el primer tiempo, y para de contar, de ahí es
1: importante,
2: cierto. Cortó,
1: muy importante,
2: estuvo atento.
1: Muy
2: sí,
1: importante.
2: Claro. Entonces, me parece que no va por ahí, ¿eh? No va por ahí. Yo recuerdo muy buenos partidos en la época, ¿sabes cuándo? Cuando arrancó Tata Martino con la selección después del Mundial del 2018, 2019 y algo, hacía muy buenos partidos ese equipo, que a la larga, obvio, tuvo que llegar a Argentina para acabar con la buena racha que llevaba Tata Martino.
1: Y te acordás de aquel 4-1 que le hace después,
2: exacto.
1: Previo a esos partidos jugaba bien esa selección, tienes razón.
2: Previo
1: la verdad
2: partido
1: que por
2: tenía
1: el entorno,
2: un buen nivel.
1: Por el entorno, por el marco, por todo, creo que este ha sido el mejor, o sea, los mejores primeros 45 minutos que yo le vi a la selección mexicana jugar desde que

0: no lograron el último pase, por decir algo. La defensa también trató de ordenarse. Y México creo que hizo en el primer tiempo prácticamente la faena. En el segundo tiempo nos paramos muy bien en el medio, nos ponemos 5 en el fondo, 4 por delante y solo dejamos 1 en punta y listo, peleamos con esa. Y les alcanzó. Y les alcanzó y a partir de acá, Diego, el rival del cual esperábamos mucho más, lamentablemente, se quedó quizá en el camerino, se quedó quizás después de lo de Alemania, que para ellos fue una página notable. Hoy escuchaba a colegas ecuatorianos, ¿cómo es posible el equipo? ¿Cómo no nos puede dar dos actuaciones históricas con una gran generación que ellos le llamaban generación dorada a esta banda de jugadores ecuatorianos?
1: Exacto. Usted sabe que yo en este caso tengo siempre un punto que para mí es importante y alguna gente se enoja en el sentido que dice, sos un aguafiesta. Sí, soy un poco aguafiesta, lo tengo que reconocer.
0: ¿Por qué?
1: Lo tengo que reconocer. Porque yo siempre mido al rival. Como le dije, el 4-1 de Estados Unidos frente a Paraguay fue mentiroso porque ese Paraguay no se movía. La victoria frente a la selección alemana fue muy buena, fue fantástica. Ecuador dominó el partido, generó, tuvo todo, pero fue suplente y una Alemania que, como dijo el propio Kimmich, no le pueden ganar a nadie. Sufrieron con todos los rivales. No lo dije yo, lo dijo el capitán de la selección alemana. ¿No?
0: Cierto.
1: Dijo, si no le podemos ganar a estos rivales, con todo respeto, no somos selección clase mundial, dijo. Y tiene razón. Entonces, digo, a veces porque es Alemania, el triunfo lo ponemos muy arriba, porque es histórico, porque nunca se le gana, o porque se ha jugado, y el contexto del partido como que queda a un lado y no se toma en cuenta, ¿no? Y me parece que se toma en cuenta. Y lo mismo pasa ahora con este Ecuador. ¿Es un rival jodido? Sí, porque viene a ganar la Alemania. Perfecto, ahí arriba. A ver, lo que mostró Ecuador en la cancha fue muy poco. En el segundo tiempo recién reaccionó, intentó algo, pero como
0: sin
1: rival
0: claridad.
1: Lo que mostró fue muy poco. Sí. Fue muy poco.
0: De acuerdo.
1: Ahora viene el quinto partido, el cual todos quieren ganar, y viene un rival de mucho peso en historia, como es Inglaterra, que para mí tampoco es un cuco, cuidado, ¿eh? Yo no digo que Inglaterra sea un fenómeno, que no se le puede ganar, no, yo creo que si México logra mantener 45 minutos más del nivel que tuvo en el partido anterior, le puede ganar perfectamente a los ingleses.
0: Sí, lo único que convengamos en algo, con ese parangón que yo hice, que vos retomás, por ejemplo, ¿por qué no puede jugar la selección como lo hizo contra Alemania? Hablo de los ecuatorianos preguntándose eso, llevando ese mismo escenario a México. Cada partido es diferente, Diego. Cada partido tiene sus cositas. Claro. Vos no podés jugar igual. Por ejemplo, Estados Unidos. Estados Unidos, lo que hizo contra Paraguay, no lo ha podido desarrollar a plenitud contra los rivales que tuvo las siguientes jornadas porque siempre se encontró con trabas, con obstáculos, con equipos mejor estructurados, y aquello no fue goleada. Entonces, no es que porque yo jugué así de una forma, puedo el siguiente partido jugar igual con los mismos protagonistas y ganar. Pasa que no. Por ejemplo, lo de Inglaterra contra México. A ver, Diego dice que hay una buena posibilidad porque si ellos pueden hacer un rendimiento, mantener 45 minutos contra los ingleses, pueden dar el salto de calidad. Me parece que va a ser difícil por los patrones que te marca cada forma de jugar de los rivales. Uno, dos, Inglaterra, está claro, Diego y amigos, se va a ir a defender. ¿Por qué? Porque la altura los va a matar. La altura los va a matar. Ellos desde ya hoy, el mismo Tuchel, el mismo Harry Kane, han sentenciado que van con una enorme desventaja contra los mexicanos, por las condiciones y porque no hay forma de combatir los efectos de la misma. Te hablan de la altura, no te hablan de la contaminación, que es otro aderezo que también tiene ese partido y que le juega en contra a los ingleses. Agregado a lo que vos decís, eso pondría a México más encarrilado quizá para poder avanzar a la ronda de cuartos.
1: O sea, usted lo pone como un candidato. Como el pero candidato.
0: Te estoy marcando los patrones, Diego.
1: Sí.
0: Segundo, espera. Y los futbolistas.

0: futbolístico. Lo futbolístico de los ingleses, discúlpame, a excepción de lo que hicieron contra Croacia en un partido abierto, aquello fue una delicia, pero ellos fueron un desastre en defensa. Uno. El resto de partidos, contra Ghana, contra Panamá, contra la selección de Congo, República Democrática del Congo, con todo respeto, el portero en Pasi tapó todo, pero Diego, cuando los equipos rivales te cierran, te restan espacio, a los ingleses se les complicó todo, le pasó con Ghana, le pasó con Panamá, pasó también con la selección de Congo.
1: Pon el freno. Usted me dijo antes que México lo iba a atacar, que le va a caer mal la altura, que ellos son los que se van a defender. Entonces, ahora va a tener un rival que le va a jugar de igual a igual. Debería aprovecharlo Inglaterra eso, ya que con los otros se les complica cuando se les cierran atrás.
0: Sí, pero no van a correr. Porque en la altura, Diego, vos te pones a competir con los mexicanos y te fuiste, ¿eh? Te llamabas.
1: O sea, usted dice que a Kane no le va a ir bien en la altura.
0: Bueno, Diego...
1: A Bellingham no le va a ir bien en la altura.
0: Recuerdo lo que hizo Jorge Luis Pinto, la gente de Costa Rica, a medio tiempo. Tanque de oxígeno en cada uno de los asientos para los jugadores en la pausa del medio tiempo. Todos oxigenando, pero obviamente esta comparación no va, porque de pronto los ticos llegaron tiempo suficiente o llegaron horas antes, como lo hizo Ecuador, que quizá, me imagino, va a ser la gente de Inglaterra llegando a Ciudad de México horas antes al partido para tratar de por lo menos minimizar los efectos que pueda tener la altura en ellos, porque ese ya es un menos 1-0 a favor de México. Medio a cero para México. Sí, eso quería decir.
1: Está bien, la ventaja. Y aparte sumaré que un día más de descanso, lo mismo que decimos siempre, no es que el rival juegue el mismo día, es la ventajita que tiene el local por organizar el Mundial. Eso lo sabemos. Yo voy con dos ideas más. Primero, muchos, previo a conocer al rival, eran... Que nos tiren a Inglaterra ahora, next, el próximo, ¿cuál es? No importa. Y el sí, que está muy bien, me gusta.
0: El aficionado puede decir lo que quiera, señor Cora.
1: Que venga lo que venga, acá estamos, acá los esperamos, en el Azteca los esperamos.
0: Está bien. Y es válido, el aficionado puede decirlo, Diego, no hay bronca.
1: Tranquilo. Mi amigo Miguel me dijo next. Le dije, no, next, la, no, next.
0: Sí,
1: no.
0: Exacto.
1: Next,
0: Miguel.
1: No es saludo, lo mismo. Brother. Next, sí. El Congo que Inglaterra. No, next, no funciona así. Le digo, no seas así.
0: ¿Pero para dónde va?
1: De ese aspecto es peligroso. Eso es peligroso. Y otra de las cosas que me parece peligrosa es, en medios mexicanos, hoy estuve leyendo varios sobre Gilberto Mora y algunas situaciones, y la comparación con Pelé por la edad, entiendo, claro, por la edad, él es el segundo jugador de esa edad, el anterior fue Pelé, perfecto.
0: Hay que vender titulares, hay que vender clips, Diego.
1: No suena mucho compararlo al chiquito con Pelé, porque eso, claro. Sí, está bien, pero vamos más. Tranquilo, despacito.
0: Pero es la industria, Diego, es donde nos movemos. Usted sabe perfectamente que lo que la gente pretende, quiere con eso. ¿Ya? ¿Para dónde van? Allá el aficionado que lo compra, el aficionado algunas veces entenderá que eso está un poquito inflado, por así decirlo. Pero está bien, la gente tiene derecho a opinar. La gente, el aficionado tiene derecho, Diego, como lo ha hecho, a celebrar como lo hizo. Me parece notable cómo el mexicano se ha comido la calle durante las últimas presentaciones de la selección. Una pena por los incidentes que pasaron. Eso sí, la verdad que es lamentable, pero...
1: Tres personas han fallecido, lamentablemente.
0: Sí, correcto. Lamentable. Pero hay que tener un poquito de orden, y en este tipo de circunstancias es difícil porque te encontrás a mucha gente fuera de control y esto se te va de las manos, lastimosamente.
1: Sí, lamentablemente siempre hay mucho alcohol en todo eso y es un problema. Bueno, sí. Jonathan, ¿tiene los festejos? O sea, para mostrar los festejos, ¿los tiene usted ahí? Que creo que había un videito por lo que me dijeron, donde están
0: los
1: festejos.
0: Pero si yo le mandé al señor Jonathan, le mandé los clasificados también, le mandé algo, pensé que no había venido Jonathan ahora. Pensé que no había venido, pero bueno.
1: Y bueno, capaz que no vino, no sé. Vio,
0: de, oiga, dejó oiga, estamos en el bar deportivo, ¿no? Estamos en el bar deportivo.
1: Estamos en el bar deportivo. El bar deportivo.
0: Hay que traer al Vasco Aguirre acá. Quería un whisky. Sí, quería un whisky el otro día.
1: Un poquito Vasco acá, y no se preocupe. Sí, acá hay. Venga con lo mismo.
0: Y no, un cortito, dijo él. Cortito en las rocas, ya. Pero no, nosotros teníamos algo más para él y todo eso. Pero me parece
1: doble
0: que.
1: Doble para usted. Doble. El de la caja azul. No se preocupe, sí.
0: Se lo merece, doble de la caja merece.
1: Azul, ese que le gusta a usted, que se lo merece. De eso tenemos.
0: Sí,
1: Vasco,
0: de el, del, tenemos. El, de la, que, el de la. ¿Cómo se dice? El de la. El de la,
1: etiqueta azul. La etiqueta azul.
0: Azul, gracias, etiqueta, porque se lo iba a decir de iglesia. Que viene, etiqueta azul.
1: Que viene en una caja azul también, por eso dije.
0: Que viene en una caja azul también, y que cuando usted se da cuenta y toma, y dice, ah, caracoles, ya va a la mitad. Y usted comienza a ver que el mundo se vuelve alrededor y todo eso.
1: Y ahí dice, ah, caracoles, ya se fueron ya, 300.
0: De eso quería Javier, ¿no? De eso quería Javier. Claro, Diego, créeme. Con lo que estamos viendo de México, hay que poner un alto, Usted contaba hace un instante una de cómo de pronto se sube, se vende una imagen, una teoría de un equipo, pero me parece que eso, el equipo está blindado. Hoy han trabajado en la jornada de hoy, les han dado tarde libre a los jugadores de la selección, mañana vuelven a trabajar, pero ya pensando en el rival en turno, que es la selección inglesa. ¿De qué tiene que cuidarse de la selección inglesa según tu punto de vista, Diego? ¿Qué tiene que hacer? A mí, yo te cuento una. ¿Qué debe hacer México? Atacar a este equipo. Son malos defendiendo. Es más, los dos laterales derechos, Rice y y Mansá, algo así como el chico Cuasma, Mansá, sí, sí. Se lesionaron los dos. Por lo tanto, el que está jugando por ahí es improvisado. México tiene que atacar a Inglaterra. Eso te diría yo.
1: Sí, y yo creo que, hasta ahora no ha hecho nada en la Copa del Mundo Bellingham, realmente. Ha mostrado un nivel muy bajo con respecto a lo que tiene en el Real Madrid, pero claro, con los planes que tiene la selección mexicana, que lo tengan ahí visto, cerca, que no se les escape, y los delanteros, obviamente Montes va a ir sobre Harry Kane por una cuestión de altura, ¿no? Por a mí supuesto. Me gusta más la selección de Inglaterra cuando juega Gordon, el nuevo jugador del Barcelona, que cuando juega Rashford.
0: ¡Oh, sí, desde luego! Parece, ¡hoy lo demostró!
1: Me parece que por eso, lo demostró. Salió Rafa, entró Gordon dio las dos asistencias para los dos goles. Me parece claro. Que Gordon tiene más desborde, se asocia mejor con Kane, se desmarca más.
0: Roba, presiona que, sobre la salida, ¿lo viste? Por eso todo el mundo decía en Cataluña, ¡madre mía! Va a tener cuidado. Lo que hemos comprado. Uh-huh. Sí.
1: Exacto. Jorge Sánchez por ahí va a tener que tener mucho cuidado, el lateral derecho de la selección mexicana, porque él se claro. Va a tirar sobre esa zona. Esa presión la hace cuando salen por ese lado sobre los laterales, que dice Elmer. Entonces creo que esos son los puntos a tener en cuenta. Pero, a ver, cuando el equipo funciona y si sigue funcionando como funcionaba y tiene la dinámica y tiene todo, yo creo que es muy difícil no tener un gran partido. Es muy difícil no tener un gran partido. A menos que les pese cierto. El encuentro, que la verdad no creo. Espero que no. Pero a menos que le pese el encuentro por esta historia del quinto partido, porque es Inglaterra, vaya a saber. Pero esperemos que no. Bueno, señor Jonathan, ¿tiene los festejos? Quiero ver los festejos de la gente en la calle de México. ¿Los tenemos ahí o no? Ahí está, miren. Ahí está. Mamá este es el ángel, mía. Para la gente que no conoce, ahí atrás usted ve el ángel, los que están viéndonos en las aplicaciones, le cuento que toda la avenida que va hacia el ángel, y el ángel en general, con fuegos artificiales, está repleto de miles de personas, lo mismo fue el Zócalo, bueno, todo realmente fue muy, muy bueno, muy lindo los festejos, la gente, yo no me imagino... ¿Qué pasaría si México es campeón del mundo? ¿Usted se imagina?
0: ¡Buah!
1: Y sí, mira, a saber, ¿no?
0: Ok, rapidito antes del corte. Hoy vi un video, un compilado, dicen, México no estaba preparado para ser sede de la Copa del Mundo. y mucho menos organizar un mundial completo. Entonces se muestra un poquito de hoy en día cómo la gente celebra, cómo de pronto tratan de innovar, celebrar. Ya no es solamente de gritar ¡Viva México! A la calle. Hacen muchas cosas que se compara un poco con los disturbios que vemos en las ciudades en Estados Unidos, como por ejemplo en Los Ángeles, cuando Lakers ganan, cuando pasa en Miami, creo que más de alguna vez pasó, Diego, con la gente se vuelve, rompe un poco la ley. Entonces, de esas cosas estamos viendo en México.
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0: 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El mexicano Pepino Cuevas es considerado el más joven de los campeones mundiales. Con solo 18 años se le consideró como la mejor izquierda del mundo, gracias a su fama de rompehuesos con su poderosa y potente izquierda. 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
1: Bueno, la gente mexicana que siga festejando realmente, que disfrute mucho a esta selección. Recordemos que cuando salgan, si ganan Inglaterra, van a salir de Estadio Azteca, van a venir aquí a Estados Unidos, e igual van a ser locales, así que no lo va a resentir mucho.
2: Miami,
1: bueno,
2: digo,
1: Estados Unidos. Bueno, esa es la única contra, que Miami, en Miami no es tanta el público mexicano. No son tan locales como serían en Los Ángeles.
2: Leía hoy una estadística, lo diré tal cual, México es local donde sea. ¿Por qué?
1: No,
2: por la cantidad de mexicanos que se mueven, y vos que has visto Copa del Mundo,
1: sí.
2: Fuiste Rusia, fuiste Brasil, fuiste Qatar, y viste a 800,000 mexicanos metidos allá. En los Estados Unidos sabes que son la primera voz de hispanos, y por lo tanto la gente se va a mover del estado que sea para ir a Miami y pagar la cantidad de plata que sea. Olvídate, Diego, lo van a llenar.
1: Eso seguro, por ese mundial van a venir todos y los tickets van a volar. Pero yo me acuerdo perfectamente, Chivas-Barcelona. Gol chilena de Marco Fabián de la Mora, ¿se acuerda usted?
2: Sí, me acuerdo.
1: Chivas fue visitante.
2: Amistoso, por cierto, el partido.
1: Amistoso, Chivas fue visitante. Chivas era visitante.
2: Está bien. Pero Diego, lo que... Bueno, te iba a decir algo sobre ese partido, sobre ese escenario, pero bueno, dígame. Te lo dejamos para la próxima.
1: No, dígame.
2: Vamos, sigamos.
1: Bueno, vámonos al partido de Estados Unidos. Estados Unidos se enfrentaba a Bosnia Herzegovina, un rival que...
2: A ver, quiero escucharlo. Ponga solución, Cora.
1: Postre terminó siendo más duro que en la previa pensábamos de que podía ser. Realmente creíamos que Bosnia no iba a ser un rival sumamente complicado, pero que sí iba a ser rocoso, ¿no? Un juego rocoso, marca, o sea, típico equipo europeo, no de los de elite, que te traban, que son rocosos. Empezó bien de vuelta Estados Unidos, repitió el equipo del comienzo, repitió el equipo de Paraguay, ¿no? Volvió claro. Pulisic a Alonso titular, Balogun como delantero. Bueno, ya sale casi de memoria el equipo de Estados Unidos, porque ha hecho un par de modificaciones nada más, excepto el partido con Turquía, que hizo jugar obviamente al resto. Y jugó bien. Balogun tuvo un par de situaciones, no las pudo meter, y algunas le cobraron posición adelantada para irse en ventaja. Bosnia también tuvo algunas. No me gustó hoy el trabajo de Fritz. Lo vi dubitativo, el arquero de Estados Unidos.
2: Tuvo varias pelotas. Pero sacó bien la pelota. Sacó bien la pelota que iba en gol olímpico.
1: Sí, pero tuvo algunas que después dudó, que dio rebotes, que no salía, lo vi. O sea, el gol olímpico es verdad. Esa la tapó muy bien, tiene razón. Y después, lamentablemente, en el segundo tiempo viene la expulsión de Balogun, en una jugada que algunos caratulan igual a la de Messi en el primer partido, que tenía que haber sido expulsado. ¿No? Porque es así. A ver, Balogun le pisa más el tobillo al jugador, sí. Pero en la situación es verdad. Ninguno de los dos quisieron ir a hacer una falta ni a pisar al rival. Balogun, para mí, lo que trata de hacer es abrir todo su cuerpo lo más que pueda para defender la pelota. El jugador le gana el espacio y cuando va a pisar, le termina pisando el tobillo, ¿no? El árbitro brasileño, Klaus, malito. Hoy, malito, sí. Klaus. Hoy, sí. Malito, el partido se te fue varias veces de las manos. El técnico de Bosnia Herzegovina agarró la pelota, dijo, fau ahí, cobralo y no sé qué de todo, y le sacaste la tarjeta amarilla, no le daba la pelota al rival. La próxima, de hecho, no, se tenía que haber ido. O sea, se tenía que haber ido, pero bueno. Y para mí, después de la expulsión, compensó. El tiro libre del gol de Tillman, cuando Estados Unidos jugaba con 10 y se defendía. Ojo, que lo hizo bien, ¿eh? Y en una Copa del Mundo hay que sufrir también, hay que saber sufrir. Y hoy Estados Unidos supo sufrir. Supo cómo aguantar un resultado que ganaba corto, solamente 1-0, y que el equipo contrario había hecho todos cambios ofensivos, que no sé por qué no juegan de entrada los chiquitos que entraron al segundo tiempo, porque la verdad que hay algunos que son súper habilidosos, son muy buenos, el futuro de Bosnia va a estar muy bien.
2: Ese Mimic es bueno, ¿eh?
1: También, también, pero no me acuerdo los nombres de Pérez de los Cambios. Yo le digo quién son los que entraron.
2: Te estoy hablando de Mimich, uno de los que entró y que tuvo una oportunidad también muy buena. A ver, el señor Cora contó algo de lo del partido. Quiero dar mi punto de vista. Yo vi el juego, Diego. Estaba bromeando con lo que él me preguntaba temprano. A ver, me parece que Estados Unidos juega con el mismo modelo como los hizo en los partidos anteriores. Claro, los oponentes son distintos, te marcan patrones como contábamos con México. México ha enfrentado a diferentes rivales y de pronto te vas encontrando que tenés armas como para poder luchar contra ellos, más allá de las, uh-huh, de las trabas que te pongan. Hoy, Bosnia, Diego Cora. Sí, este es la jugada de Balogun que dice Diego. Por eso, gracias, amigo Jonathan, por colocarla. Es la jugada que un poco la relacionan con lo de Leo Messi y todo lo demás. Pero bueno, para mi gusto, Diego, roja, roja inapelable, más allá de que Balogun no tuvo la intención de hacer lo que hizo, pero imprudentemente terminó golpeando el tobillo, doblándole el tobillo de forma peligrosa. Uh-huh. Muy bien. A ver, vuelvo al partido. Creo que Estados Unidos trabajó. Mira que eran torres, eran auténticamente 8 o 9 jugadores siempre metidos en el área con una estatura increíble a la cual levantar la pelota sabías perfectamente quién la iba a ganar. Estados Unidos caracoleaba, tocaba en corto, fiel a su estilo, más sobre la banda de la derecha son con Serginho Dest que por el opuesto con Pulisic.
1: Buen
2: y con
1: trabajo de Pulisic también,
2: y con Robinson. Buen trabajo, exacto, también, correcto. Entonces, Diego, me parece que encuentren la fórmula los pequeñitos de tocar en corto, de tratar de desarmar y encontrarle defectos a este equipo. Así es como llegaron unidos otra vez. Pero surge esa jugada del 1-0. El guardameta sale jugando por el medio, tira la pelota. Ajá. Y resulta que el jugador bosnio que la recibe termina dividiéndola y a partir de acá agarraron mal parado al muro defensivo, abrieron la pelota sobre el costado y después le tiran el balón para que Balogun haga de las suyas, solo deja pasar la pelota por la espalda y después le empuja a la red. Es una definición muy, muy buena, sutil, por así decirlo, el toque, porque la jugada de por sí de parte de Balogun es excepcional y eso desentrampó un poco el juego, porque ahí como que Bosnia comenzó a perder un poquito la fuerza en cuanto al control del partido. En el segundo tiempo sabemos que Bosnia iba a venir, Estados Unidos lo manejó, se paró, lo mantuvo, llegó esa jugada, pero ya en el tiro libre, a ver, en el tiro libre que anota Tyler, ¿es Tyler Adams el que lo hace? ¿O Tillman? Tillman es, perfecto. Tillmans, Diego, Tillmans. A mi gusto el portero se
1: no
2: lo
1: había pone. Falta en esa jugada.
2: Había falta no en había esa falta jugada, en esa yo creo que sí. A mi gusto sí, a mi gusto sí, a mi gusto sí, a mi gusto sí. Yo veo arbitraje Major League Soccer, veo arbitraje europeo, veo Liga MX, veo centroamericano, Diego Cora mira arbitraje argentino, entonces la cosa ahí se complica, así de sencillo. Entonces, me parece, Diego, el guardameta se lo come, tiene cierta responsabilidad en cuanto a la forma como reacciona para la pelota, no es que vaya allá arriba, al ángulo. No, me parece que la reacción del portero es muy pobre.
1: ¿Pero usted no cree que los que estaban en la barrera no saltaron bien? Porque les pasa por arriba de ellos.
2: Y no lo sé. La teoría que puede haber acá en favor del portero es que a lo mejor con tanta gente que había, tenía la barrera de él, tenía la barrera de Estados Unidos que le ponen 3 jugadores por delante, atrás de ellos estaban otros 3 jugadores de Bosnia. Digo, Cora, está cabrera llegar esa pelota allá, sobre todo para eso. Esa es la única disculpa que yo le puedo dar al guardameta de Bosnia en el 2-0. Al final, eso sirvió como para colofón. Es cierto, Bosnia se fue a buscar el descuento. Por ahí tuvo un par de llegadas interesantes. Resolvió bien la defensa. Ese Mimich pasó la pelota bastante cerca sobre el final del partido, minuto 80 y monedas. Y el partido duró, ¿cuánto? Duró 100 minutos, ¿no? Duró 100 minutos. 100 minutos.
1: Es que el golpe de Tyler Adams en la cabeza, estuvo parado, los cambios,
2: la expulsión.
1: Hubo 2 situaciones de VAR, ¿no? Sí. La expulsión. Entonces, claro, todo eso generó los tiempos de hidratación. O sea, recordemos que en realidad tiene que dar 3 minutos por cada tiempo de hidratación, o sea que agregó 7 al total. Fueron 10, pero agregó 7 de todo el tiempo, claro, que se había perdido.
2: Muchos, ¿no?, incidentes.
1: Agregó 7 del tiempo que se. Y bueno, Ahora viene Bélgica para Estados Unidos, para el equipo de Pochettino. Recordemos que en marzo jugaron un partido amistoso y la pasó mal. La pasó mal Estados Unidos. Fue ese encuentro donde aparecieron las preocupaciones, diciendo, epa, la Copa del Mundo está acá nomás, está cerca, ¿y qué es lo que pasa? Después vino el amistoso previo al Mundial con Alemania, que lo pierden, pero que la imagen fue mejor, que se perdió compitiendo, y entonces como que se tranquilizaron un poco más las cosas.
2: Comenzaron ganando ese partido y comenzaron perdiendo, y terminaron perdiendo 4-1 contra Bélgica, me acuerdo, en ese partido. A ver, este es un escenario distinto, pero este tiene un partido, Diego, un sabor delicioso, motivador para el jugador de los Estados Unidos y para el hincha. ¿Por qué? 2014, Diego, el Mundial de Brasil, cuando Tim Howard hace 16 atajadas en el Mundial, implantando ese récord, lo hizo con Bélgica, Estados Unidos. Partido que llevaba a cuartos de final, y ahí estaba Estados Unidos también en gran momento, y ese partido es el que hoy precisamente nos van a regalar el día lunes en Seattle ambas selecciones. Vamos a ver si las condiciones están dadas. A mí no me gusta Bélgica, Diego. Hoy la selección, o el otro día la selección de Senegal, pudo haberles eliminado, pero esto es fútbol y hay que estar vivo, hermano.
1: No, eso seguro, Polanco. Vamos a hacer una cosa, vamos a hacer una nueva pausa aquí en el Bar Deportivo. Nos encuentran en la app de iHeart. Pausa y regresamos.
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4: 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El mexicano Pepino Cuevas es considerado el más joven de los campeones mundiales. 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
1: Seguimos hablando de la selección de Estados Unidos, que está en los octavos de final, donde se enfrentará a Bélgica. Para que la gente también ponga un poco en contexto, Polanco, usted hablaba antes de estos equipos que se tiran atrás o estos equipos que tienen un resultado favorable y en lugar de tirarse atrás van a buscar el tercer gol. Bueno, sí. Bélgica la pasó muy mal con Senegal. Senegal era el que tenía que haber estado clasificado, no Bélgica. Ese partido tenía que haber sido Estados Unidos. Lo que pasa es que el fútbol africano sigue pagando todavía la inocencia que tiene de no cerrar los partidos. Senegal lo ganaba 2-0 al minuto 85 y del 86 al 89 le empató 2-2 Bélgica y lo llevó al tiempo extra. En 3 minutos le hizo 2 goles. A Senegal. Despistes. Y después tienen la mala suerte, cometen un penal en el 121 para que lo convierta a Bélgica y termine el partido y gane 3-2 y clasifique.
2: ¿Fue penal?
1: No es un. Yo creo que sí, Polanco, yo creo que fue penal.
2: Perfecto.
1: No es un cuco Bélgica, ¿eh? Cuidado. No es un cuco. Es más, creo que Estados Unidos tiene un partido, después de todo depende de lo que pase ese día, más accesible que México en esa instancia.
2: O sea, sí, claro. Vos decís Bélgica...
1: ¿Usted no cree Bélgica, que la selección de Inglaterra es superior a la selección de Bélgica?
2: Me parece que sí.
1: Ah, vio, bueno, Inglaterra, entonces no dije nada malo.
2: Inglaterra es superior a Bélgica, sí, estamos bien. Porque la otra selección, Bélgica, despidió o está despidiendo a los soldados de esa gran generación, de claro. Los cuales, uh-huh. Diego... De la banca y sobre la hora, Lukaku, uno de los pocos que sobreviven junto a Courtois de esa gran generación, salvaron al equipo. Y De Bruyne, que está ahí, que terminó yéndose del partido siempre, como faltando 20 minutos.
1: Al minuto 60 siempre lo saca. No juega más que 60 minutos. No sé si es algo que tienen hablado o qué, porque la verdad que el tipo es un caballero. Se va sin poner ninguna cara. Agarra y se va tranquilo.
2: De acuerdo.
1: Y la verdad que con el cartel que tiene uno dice, bueno, no tuvo una mala temporada en Napoli, pero bueno, juega 60 minutos y lo saca el entrenador.
2: Yo diría, Diego, que es una gran oportunidad porque es un cuadro que no es Paraguay, que no es Australia o la selección de Bosnia que se te van a colgar del larguero, sino que te van a intentar hacer partido, te van a hacer el tú a tú y con la velocidad y vértigo que juega Estados Unidos, porque creo que Pochettino, seamos claros, no tiene otro formato o otro guión para interpretar el fútbol, Diego. Lo va a hacer de esa manera con las condiciones que le marque el oponente. Más espacio, menos espacio, jugar por afuera, sobre todo porque McKinney, lo hemos visto... que tiene licencia para moverse donde sea y te aparece por donde menos te esperas. Y aparte cuando recupera la pelota, sacásela, animate a hacerlo. ¿Qué control de balón que tiene ese tipo? Aparte de eso, Diego, la rapidez mental para distribuir, tocar y descargar. Eso es vital hoy en el fútbol moderno y los Estados Unidos lo desarrolla de gran manera.
1: Así es. Bueno, ojalá que el equipo Pochettino siga avanzando, como también nos gustaría que lo haga la selección mexicana. Canadá ganó frente a Sudáfrica, lo hizo 1-0, resultado también corto, una selección sudafricana que termina exigiendo. Bueno, pero termina exigiendo, Polanco. Y ya lo hablamos el otro día. Canadá es otro de los que está clasificado a los octavos de final.
2: Tenemos los emparejamientos, ahora, Diego.
1: A ver, muéstreme los emparejamientos. ¿Usted los tiene? Los quiero.
2: Ahí está, Diego. Bien, ahí está. La ahí llave está. De Francia, aquí está, full pantalla. Ahí ya está establecido Canadá, la selección de Diego Corac va contra Marruecos y Francia contra Paraguay. Paraguay me gusta, Paraguay me gusta. Paraguay puede dar la sorpresa, avanza Paraguay y va contra Marruecos en la siguiente ronda.
1: ¿Se imagina así que, si el filósofo saca primero a Alemania y después a Francia? Escribe 200 libros, ¿sabe lo que va a hacer la conferencia de prensa? La de Bielsa va a hacer un poroto.
2: Diego Corac.
1: Con el filósofo.
2: Despiden a Scaloni y fichan al profe en la AFA, claro, para el próximo torneo.
1: Un fenómeno.
2: Y abajo tenemos el partido que hablábamos con Diego de Estados Unidos contra Bélgica, de un lado. En el otro lado del bracket está Brasil contra Noruega. Ese partido del día domingo.
1: Duelo de tanques ahí, duelo de goleadores. Vinicius.
2: De goleadores, Haaland, es correcto. Es correcto, es correcto. Y ahí tenés también a México contra Inglaterra. Y nada, y a esperar lo que pueda pasar con. ¿Cuándo juega Argentina, por cierto, señor Cora? No tengo ni idea.
1: El viernes juega Argentina. El viernes aquí en la ciudad de
2: Miami. El viernes.
1: ¿Sabe que sí, dos cambios va a presentar o dos dudas tiene Scaloni? ¿Quién es el lateral por la izquierda? Si Tagliafico o Medina, sí. Él prefiere que sea Tagliafico, pero va a poner al que mejor esté físicamente. Y después Lautaro o Julián. Y creo que él va a poner a Lautaro porque Julián está con muchas cosas, su traspaso, el Barcelona volvió a hablar, que lo queremos, que la cosa, que la parte de la cabeza. Y bueno, obviamente que está concentrado con la selección argentina, pero todas esas cosas en los jugadores. Por ejemplo, hoy el Bayern Múnich presentó a un jugador de Marruecos en las oficinas de Nueva York. Una locura. No sé cómo el seleccionado lo dejaron, pero bueno.
2: Sí. A ver, ¿sabes algo en ese sentido? España no tenía ninguna bronca, Le dijo a los jugadores, justo antes de comenzar la concentración, que si podían junto con sus representantes definir el tema antes del Mundial, que lo hicieran. Y si no, pues durante el mismo Mundial trataran de tener contactos, pero tener su cabeza siempre puesta en el objetivo número uno, que es el factor cancha.
1: Creo que la selección española tiene una concentración que es un poco más abierta, porque, por ejemplo, Williams y Jamal dieron entrevistas. Creo que fue en el día de ayer y salieron con todo lo mismo. Es más, el partidazo de Cope con Manu Carreño lo hicieron desde la concentración de la selección mexicana.
2: Ese es Cadena Ser, el arquero, lo hicieron ahí,
1: o sea que, y una gran entrevista con Jamal, con la misma Jamal, o sea, claro. Más abierto, sin problema. Ahora, De La Fuente en conferencia de prensa hoy, se mandó dos en la conferencia de prensa, buenísima.
2: ¿Qué dijo?
1: Buenísima. No sé si lo hace, si es por buena gente, porque él lo considera, o es esto técnico que traslada a la Colombia candidato a campeón del mundo.
2: No sea tragante.
1: Okay. Ya lo conocemos a Colombia, lo hemos visto. Colombia es uno de los candidatos al título. Después de lo visto, cuando vine al Mundial, no lo vi de esa manera. Después de lo visto ayer, México es otro de los candidatos también. ¿Sabe cómo están los amigos, no? Están más agrandados que zapatos de payaso.
2: Pero eso me suena como cuando vos vas a una región y decís a un país, como le pasaba a Chile,
1: Pelé, ¿no?
2: Pelé, claro, recuerda. Pelé. Cualquier país donde iba, esa es la mejor liga del mundo. Aquí están, ese es el mejor jugador del mundo y todo lo demás. Sí. Bueno, entiendo eso que vos decís. Ya. Pero bueno, en todo caso, ellos están en deuda en lo futbolístico también. Ellos están en deuda en lo futbolístico, no han terminado de dar el estirón que todos esperaban.
1: Bueno, usted sabe que me llamó la atención que los jugadores españoles quieren enfrentarse a Francia. Ya le ganamos dos veces, dice. No tengo problema. No tenemos ningún problema, que nos toque, ya le ganamos dos veces.
2: Qué fregado eso, Diego, complicado porque Francia hoy en día, Diego, es un equipo, para mí, un equipo de matices. Te tiene diferentes caras, alternativas. Si vos le querés buscar un problema, de pronto lo tenés, un defecto, lo puedes encontrar quizás en defensa, pero este equipo tiene diferentes armas de cómo contrarrestarte, de cómo hacerte pasar un mal rato. Y si vos lo provocas, te puede ir mal, Te puede ir mal. Me parece,
1: sí, me parece que no es muy buena idea. Porque Mbappé, que te juega y te mete goles por el medio, por el lado el mosquito que te engancha y te clava tres pepazos como hizo en el último partido. Y por el otro Barcolá, que ahora está jugando también, o Olise, el que quieras.
2: Y no mencionaste a Doué.
1: También, no mencioné a Doué. Son un recambio. Sí. Francia te ataca con cuatro. Francia juega con cuatro delanteros. Te juega el mano a mano todo el tiempo. Por eso hay muchos equipos que se defienden con cinco siempre. Pero Francia te ataca con cuatro delanteros. Olise, Dembélé, que se tira un poquito más atrás muchas veces, o si no, a veces en una punta. Mbappé y Barcola. o Due, el que tú quieras. Te atacan
2: ¿y
1: con
2: sabes
1: cuatro
2: algo?
1: Delanteros.
2: Y Mbappé no es el Mbappé que todos conocemos en Real Madrid, que juega en los últimos metros del campo esperando el esférico. No, aquí no, aquí se involucra un poco más.
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0: 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Unánimo Deportes presenta. ¿Sabía usted que Joe Naxhall se convirtió en el jugador más joven en participar en las Grandes Ligas? Tenía apenas 15 años de edad. Jugó para los Rojos de Cincinnati. Los equipos con más participaciones en una final de mundiales son Alemania 8, Brasil 7. En tercer lugar se encuentran Italia y Argentina con 6 finales cada uno y Francia con 4 finales. El equipo con más partidos disputados en un mundial es Brasil con 114. En segundo lugar se encuentran Alemania con 112 partidos, seguida por Argentina con 88. Han existido peloteros que han jugado las 9 posiciones posibles de un juego de béisbol. Entre ellos el cubano Bert Campanaris de los Atléticos, para la época era de Kansas City, y el venezolano César Tovar de los Mellizos de Minnesota. 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
1: Mundial. ¿Qué tal? Bienvenidos a una nueva emisión de FC Mundial. Y para aquellos que hemos cubierto tantos años el fútbol mexicano, para los hinchas, para los que nunca tuvieron una alegría, un día México llegó al quinto partido. Ecuador se quedó en la mitad del mundo. Quiñones lleva de la mano al Tri. Aguirre sabe más por viejo que por vasco. Y a Becasese se le llenó la cocina con su propio humo, cayó intoxicado y se fue de la Copa. Inglaterra le da la vuelta al Congo y espera al Tri. ¿Es posible el milagro azteca? Lo vamos a discutir con el gran Omar Orlando Salazar. Estados Unidos hizo el milagro, dejó eliminado a Bosnia con 10 hombres y ahora Bélgica espera después de vencer a Senegal. Paraguay eliminó a los alemanes en el partido más importante en la historia de la selección guaraní y espera al candidato de todos. ¡Ay, ay, ay! Francia a la vuelta de la esquina. Brasil derrotó con justicia a Japón y lo espera nada más ni nada menos que la Noruega de Haaland y Solot. Comenzamos a deshojar la margarita de esta nueva emisión de FC Mundial. Partido entre México y Ecuador, lo decíamos en la previa, hablábamos de que si había algún punto débil de Ecuador, era de cara al arco. Ya pensábamos que con Ener Valencia no alcanzaba porque son 35, 36 años, un hombre que en su momento realmente fue desequilibrante, pero que ya no es aquel. Si ustedes repasan línea por línea la alineación del equipo de Becasese, que tenía una de sus debilidades en el banco porque nunca le hemos creído a este cuentero que nunca ganó nada, lamentablemente es la realidad. Usted veía que tenía a Pacho en la zona central de la saga, un hombre dos veces campeón de Europa con el Paris Saint-Germain. A Caicedo, campeón del mundo con el equipo del Chelsea y baluarte fundamental. ¿Y a qué podíamos aspirar? Porque estoy yendo línea por línea. A que a lo mejor el delantero del Flamengo, Gonzalo Plata, nos sacara de pobre a los ecuatorianos, y lo digo poniéndome del lado de la selección de Ecuador. Después mirábamos los registros de lo que podía presentar México y decíamos, en ataque hay una ventaja para México. Hoy Quiñones, el colombiano al servicio de la selección azteca, es mucho más delantero que Valencia. Viene de salir goleador en la Liga de Arabia Saudita. Anotó un montón de goles más que Cristiano Ronaldo. En la mitad de la cancha, Caicedo es un gran batallador. Vité también, que juega en la Liga Mexicana. Pero Mora, si lo ponían como presumíamos, le podía dar la frescura a su juego. Y hay un jugador que jugó y muchísimo en esta oportunidad. Yo no creo que las hinchadas ganen campeonatos, pero sí pueden ganar partidos. Y me parece que el Azteca, realmente hecho un volcán desde principio a fin, le dio ese plus anímico al equipo de Aguirre. Pero en la previa, ustedes recordarán que decíamos, ¿dónde está el desequilibrio? Además de Quiñones, el desequilibrio puede estar por el lado de Javier Aguirre. Un Javier Aguirre que ha sido caracterizado en Europa por agarrar equipos con jugadores medio pelo y llevarlo a obtener grandes, grandes metas. ¿Y qué era mexicano? ¿Qué era México? Un equipo con un gran jugador de clase A como Quiñones, uno que pretende llegar a eso como Morita, otro clase A como Johan Vázquez y después una cantidad de jugadores de medio pelo. Pero no se lo tomen a mal. Con una cantidad de jugadores medio pelo y tres jugadores de primer nivel, si usted tiene un técnico como el Vasco, arma un equipo mejor desde lo colectivo que un equipo como Ecuador, que desde la calidad individual estaba muy por encima del tricolor azteca. Me dio una gran alegría ver que México jugaba el mejor partido en muchísimos años. Yo tengo que irme, por ejemplo, a aquel partido cuando estábamos con Omar Orlando Salazar allá en Río de Janeiro, entre México y Holanda. El partido del no era penal, donde hasta que Miguel Herrera inventó algunos cambios que nunca entendimos, por más que lo queremos con el alma, el partido era muy parejo y México lo tuvo por momentos. México se puso a la altura de la competencia. México se puso a la altura de lo que es la Copa del Mundo y jugó a nivel de campeonato del mundo. ¿Y quiénes resaltaron? Los que nombrábamos antes. Quiñones con un gol, con mucha batalla, el buen trabajo de Mora, que para mí lo sacó antes de tiempo el técnico, tal vez lo hizo para cuidarlo, pero estaba armando estragos por ese lado, porque Angulo, que era la primera línea de confrontación, no podía con él, Hincapié estaba metido en otro tipo de problemas y tampoco lo podía controlar. Ganó México, pasó de ronda, llegó al quinto partido. Mi querido Omar Orlando Salazar, mi querido compañero y amigo, ¿cuánto vale haber llegado al quinto partido por primera vez en mucho tiempo y hasta dónde puede llegar el tricolor? Buenos días, ¿cómo le va?
2: Poeta, ¿qué tal? El saludo para usted, para los compañeros, la gente de producción y quienes nos siguen. Pues hombre, yo creo que México está para seguir adelante en este campeonato del mundo, porque tiene realmente bastante
1: fortaleza. México país va a seguir hasta el último día, pero México selección.
2: No, estamos hablando de la selección, por supuesto, y ojalá también el país. No, en lo que corresponde a lo futbolístico, por lo que hemos visto hasta ahora, yo creo que México ha hecho muy bien las cosas. Pero quiero retroceder un poquito, porque si había un poquito de duda, o no sé si mucha, era sobre la participación de la selección mexicana antes de que empezara el Mundial. Había incluso más dudas por la selección mexicana que por la de Estados Unidos y que por la misma Canadá, que entre otras cosas ya los tres han avanzado bastante. Y decíamos que esas dudas se establecían básicamente porque México había vendido muchísima incertidumbre, había vendido en el fondo mucha inseguridad, en la media cancha no había construcción y arriba la definición era casi que imposible. Entonces, resulta que México nos ha dado un par de bofetadas a quienes no creíamos que este México fuese a ser un México protagonista y no animador, como tantas veces llegamos a pensar, por lo menos que sea animador México. Y resulta que México no ha sido animador. México ha sido protagonista del Mundial, con su arco en
1: primera
2: cero.
1: Vez
2: con
1: una historia que gana cuatro partidos de corrido, Mare.
2: Después de 40 años, y usted acaba de citarlo, después de 40 años, México, en tanta lucha que tuvo y en tanta crítica, y que México no llega al quinto partido, tantas pruebas,
1: un entrenador,
2: otro. Claro, que el Vasco ya tiene el librito viejo, que cómo es imposible, bueno, toda esa cantidad de cosas se vinieron al traste, se cayeron al piso, porque México ha sido un equipo muy fuerte, ha sido un equipo dinámico, ordenado, táctico, disciplinado, y bueno, uno podría citar cualquier cantidad de más epítetos, de más calificativos para este México que está deslumbrando, porque no es solamente el que esté en el Estadio Azteca, el acompañamiento de la tribuna. Yo creo que no se puede establecer como la diferencia de este México al de los Méxicos anteriores, hablo de la selección, porque únicamente acompaña la tribuna, porque están en el estadio Banorte. No, yo creo que México, después de lo del estadio, el acompañamiento que ha sido masivo, muy bueno y todo lo que se quiera, pero en la cancha México ha establecido realmente varios parámetros importantes para analizar y desprenderse de allí. Y respondiendo a su pregunta, que contra Inglaterra, que es el rival que le toca, hombre, cualquier cosa puede pasar. Sí, porque antes uno decía, bueno, México se va a enfrentar a Inglaterra. Inglaterra le va a pasar por encima, le va a pasar la planadora, lo va a volver añicos, lo va a volver trizas. Y no es así. Este México puede incluso superar a la selección de Inglaterra. Ah, que tiene estrellas, claro que las tiene. Pero si yo me remito a lo que le hizo Congo a Inglaterra, lo tuvo contra las cuerdas en algún momento, de eso vamos a hablar enseguida. Pero me parece que lo de México ha sido bueno, ha tenido jugadores estelares, importantes. Mora.
1: Ha sido bueno jugar, habiendo jugado mal los dos primeros partidos que ganó. Miren lo que le digo.
2: Claro, pero déjeme solamente dar un par de apuntes. Mire, yo déjeme darle solamente un par de apuntes sobre Mora y sobre Quiñones. Sí. Usted sabe que en medio del periodismo uno sondea, busca aquí, busca allá, y entonces me doy una vueltita por los de Argentina. En Argentina el periodismo está maravillado con Mora. Le han dicho que es el nuevo Messi, que no nos gusta ese remoquete del fútbol mexicano, que es el Messi que puede demarcar la diferencia. Este muchachito de 17 años, atrevido, protagónico, me parece que va en muy buen camino. Yo lo sé.

0: de todo, James es mejor que Pelé, y ahí siguen dándole vuelta y los demás los dejan pasar. El Vasco Javier Aguirre, al cual defendimos siempre, algunos lo llaman irónicamente el abuelito, yo lo llamaría un verdadero maestro. Habla aquí después de la victoria. Vamos con el Vasco.
1: Sí, bueno, significa mucho para mí, especialmente porque yo soy uno de esos que no pude pasar ese al quinto partido, ¿no? Me pasó en Sudáfrica y en Corea y duele mucho porque haces una buena primera fase y te quedas en el camino por diversas circunstancias que ahora sería ocioso enumerar, entre ellas un error gravísimo mío. Hoy yo creo que esta comunión que encontramos con la gente es un impulso extra. Jorge hizo unos números, Sánchez, espectaculares, no podía más y seguía corriendo. Hicimos los cambios por fatiga, Quiñones tenía una molestia, el Piojo estaba liquidado, Gilberto Mora también. Un
0: Ah,
1: partido muy
0: mire.
1: exigente, Ecuador, un equipo que te lleva al límite y bueno, creo que fue una bonita noche para los mexicanos, creo que sí.
2: Gracias.
0: ¿Y
2: ¿Una
0: si
2: más?
0: ya lo entendiste?
1: Sí que sí, me dijeron. Sí que sí. Pues sí.
0: Yo
1: Sí que
0: creo que
1: sí.
0: te puedes
1: Vamos a seguir. No,
2: comprar
1: no lo entiendo, no.
3: Rodolfo Landeros de Fox Deportes.
1: Estoy muy viejo ya.
0: Claro, sí, no pregunte.
4: Gracias, Chava. Rodolfo Landeros de Fox Deportes de este lado. Felicidades, Javier.
1: Gracias.
4: Decías que algo que te daba muchas satisfacciones ver a los jugadores entregados y que te dijeran, Mister, ya no puedo más,
1: Sí.
4: de sudar absolutamente la vida misma, el
1: Sí.
4: alma. ¿Cómo te deja la entrega de tu equipo, lo que hizo bien esta selección para seguir
0: Pero
4: haciendo
0: claro, no sé tú.
4: historia? Y particularmente tú, ¿cómo viviste la noche? Porque también eres parte de ella.
1: Bueno, yo te diría que es un grupo que merece esto que está sucediendo, esta conexión con la afición, estos partidos trabados, fuertes de mundial. Estamos jugando un mundial y hoy estamos entre los 16 mejores del mundo. Queremos esto, tener esos 5 días más de encierro o cuatro, no sé, ya llevamos como
0: Bien,
1: 60.
0: hasta ahí
1: Estamos
0: el Vasco Aguirre, porque
1: un poquito
0: estamos
1: hasta el gorro,
0: redundando,
1: como
0: orgullosos
1: digo.
0: de ese equipo, entregaron todo en la cancha, la conexión con la gente fue fundamental y ahora escuchamos, abran las ventanas porque se va a llenar de humo, ya no habla de Bolívar, no habla de Sucre, no habla de San Martín, habla de fútbol y busca cifras. Sebastián Becachese, el técnico de la selección ecuatoriana, ya no la dirige más, pero antes de irse nos dejó la cocina llena de humo. Adelante.
5: Bueno, buenas noches. Un día y una noche triste, dolorosa
0: Noche, Canilla.
5: para todo el pueblo
0: Como
5: ecuatoriano,
0: dice el tango, mi noche triste.
5: porque la verdad que este grupo de futbolistas había despertado una gran
0: Hacía el más
5: ilusión,
0: parecido a Bielsa, se habla
5: una gran
0: mucho y no hace
5: expectativa
0: nada.
5: por lo hecho a lo largo de este tiempo que llevamos juntos. Como siempre digo, ¿no? Es importante volver al comienzo. Cuando uno empezó, había muy poca luz de esperanza, no había un camino marcado de que podíamos venir a este mundial, no solamente
0: ¿Cómo
5: que
0: poca luz?
5: vinimos,
0: Si
5: sino que
0: Ecuador andaba
5: mejoramos lo que se
0: volando
5: hizo en
0: hace
5: el
0: años.
5: pasado mundial,
0: En
5: pero
0: Doha
5: no pudimos
0: jugaron el
5: cumplir con
0: mundial.
5: la hazaña que prometimos, que era la de hacer nuestro mejor mundial. Y por eso, bueno, obviamente por la responsabilidad que conllevo, mi contrato finaliza una vez que terminaba el mundial terminó para el Ecuador. Al no cumplir eso que prometimos, creo que está de más, pero ya lo he informado. No vamos a continuar. Algo que me hubiese encantado, porque fui feliz, porque
0: Bien,
5: realmente
0: hasta ahí
5: creo que
0: nomás, ya
5: construimos
0: empezamos
5: un
0: con la
5: vestuario.
0: felicidad, la novela, ventaneando. Es fútbol, Becachese. Pará, ¿qué te vas a poner a llorar? Por favor, no hiciste nada. Ganaste un partido como la gente frente a Alemania y después nos dimos cuenta que ganar a Alemania era bastante fácil, porque también lo hizo Paraguay. El resto fue más de lo mismo. Cuento, cuento, cuento y cuento. Y yo respeto muchísimo a entrenadores, por ejemplo, como Néstor Lorenzo, que dirige a Colombia, como el mismo Pochettino, que ha demostrado contra lo que pensábamos dirigiendo a Estados Unidos que puede.
6: Entonces,
0: Pero
6: ¿por
0: basta
6: qué
0: con
6: no
0: el
6: el jugador
0: cuento.
6: de la
0: Y no
6: eliminatoria
0: hablo de
6: sobre
0: los
6: el mundo?
0: argentinos, hablo de los rioplatenses en general. Por nuestra forma de hablar, ya con ese sentido, no podemos convencer a la gente que todos sabemos de fútbol. ¿Por qué seguimos haciendo? Pero ¿sabe qué pasa? Ya lo vamos a ver a Becachese dirigiendo a Cruz Azul, a la América, a las Chivas, porque en México les encanta comprar espejitos. ¿Es de verdad, Beca?

0: cachese lo que él dice? ¿O realmente se ha autopromocionado tanto que ha tenido más que nada éxito económico agarrando trabajos y poco éxito deportivo? Con otro técnico, este Ecuador podría haber llegado más lejos.
1: Ya le respondo, poeta, pero antes déjeme solamente configurar una línea sobre lo que significa este proceso de México y en términos definitivos para englobarlo. Yo creo que México se ha quitado ese complejo, se ha quitado ese complejo de que no se podía. Y aquella frase de México sí se puede, pues yo creo que es válida. Que no nos gusta mucho porque eso habla de inferioridad, claro, mental sí, pero ahí está la clave, porque México sí pudo. Y México, además, se ha quitado esos complejos y ya no entra temeroso para enfrentar al rival que le corresponda, ya entra para ser protagonista. Eso a un lado. Ecuador. Mire, yo creo que lo de Becasese, a mí no me parece que haya sido tan malo, si le sumo el proceso de las eliminatorias suramericanas y esto. En las eliminatorias suramericanas, Ecuador, de la mano de Becasese, terminó segundo por detrás de Argentina con 29 puntos. Y eso habla de un altísimo nivel, por encima incluso de Brasil.
0: Pero ahí tenía ventaja, no tenía técnico la mitad de las eliminatorias Brasil, Uruguay lo dirigía Loco Bielsa, yo saco segundo en el equipo de
1: Pero
0: mi academia en las eliminatorias de Sudamérica.
1: todos esos equipos que usted menciona tienen figuras rutilantes y Ecuador, sin embargo, llegó segundo. Ahora, ¿qué pasa? En este mundial, el equipo ha hecho una campaña desastrosa, excepto lo que hizo contra Alemania, que usted lo cita, me parece que fue muy bueno. Pero ¿qué pasa luego del partido contra Alemania? Y no le voy a quitar, no le voy a bajar bemoles a la victoria de México. Pero Ecuador entra desconcentrado, entra realmente con mal funcionamiento
0: Pero
1: en la
0: la
1: media
0: cara de
1: cancha.
0: susto que
1: Sí,
0: tenía su entrenador, Omar.
1: mire,
0: ¿Usted le
1: claro,
0: habla
1: pero
0: de Cachese antes del
1: espere,
0: partido?
1: espere, le digo, lo de hincapié es imperdonable. Porque con el nuevo reglamento que tiene FIFA para estos partidos de mundial, ¿cómo es
0: Sí,
1: posible que el
0: sí.
1: jugador comience a gritarle o a decirle con la boca tapada, con la mano, improperios al jugador contrario, cuando sabe que eso es penalizado, que hay miles de cámaras por todo lado? Entonces, allá hay un error de desconcentración del cual hablo. Me parece que lo de Becasese, claro, tiene que dar un paso al costado porque no le queda otra. Y porque las expectativas eran altísimas después de haber hecho una muy buena eliminatoria y se creía que Ecuador por lo menos podía llegar un poquito más lejos. Pero lo de Ecuador ha sido penoso.
0: Este fue el mejor plantel de Ecuador en los últimos 20 años y le repito, no es por despotricar contra el trabajo de la gente. A la selección brasileña hasta que llegó Carleto no la dirigía nadie. La selección uruguaya con un técnico que se declaró tóxico, que dijo que no dejó nada, ni plata, se la llevó toda, que agarró realmente y destruyó hasta las estructuras de las selecciones juveniles con la cual Uruguay salió hace 2 años campeón del mundo, no llegó nadie en este plantel. Era fácil, ¿qué le quedaba a pelear? Con Colombia, nada más. Entonces, tampoco es tanto mérito lo que hizo en la eliminatoria con Ecuador. Para mí, un vendehumo. Vamos a cambiar ahora al próximo rival de México. Ayer veíamos atónitos cómo la selección de Inglaterra, la selección que dirige mi compadre Thomas Tuchel, mi compadrensen, arrancaba perdiendo 1-0 frente a la selección de Congo con gol de Sipenga, que tuvo que esperar hasta los 75 minutos. Esto quiere decir hasta los 30 de la segunda parte, donde Harry Kane, a pase de Gordon, ponía en una maniobra espectacular, se fabrica el ángulo y el gol. El bueno de Harry Kane, el 1-1, este no es Harry el sucio, este es Harry el habilidoso. Y después, en el minuto 86, aparecía otra vez tasa asistencia de Gordon con otro golazo Harry Kane para poner al 2-1 y terminar consagrándose ganador. Mérito del Congo, mérito de su técnico, Monsieur Sebastián Desarré, el francés al servicio del equipo congolés, de con jugadores que juegan en equipos muy inferiores a los equipos donde juegan los jugadores de Inglaterra, terminó prácticamente durante 2/3 partes del partido, llevándoselo, haciendo un gran trabajo táctico y anulando por momentos a Harry Kane. Lo que pasa que, como dice la vieja canción de Luis Miguel, no se puede alambrar el cielo, porque es mucha la diferencia. Del lado de los ingleses, no solo tiene a Harry Kane, sino tiene al mejor Bellingham, que no hemos visto nunca todavía en el Real Madrid, tiene a Madueke, que juega como los dioses, y tiene a un Rashford que resucitó en el Barcelona y que hoy es aquel jugador que alguna vez vimos aparecer en el Manchester United. Un medio equilibrado con Rice y con Anderson y una pareja de centrales entre Weah y Konsa que son asuntos serios, no solamente a la hora de marcar, no solamente a la hora de ponerle presión a los delanteros, sino a la hora de salir jugando. Escuchemos a Thomas Tuchel y después Omar Orlando Salazar va a poner en perspectiva lo que vimos ayer con virtudes y defectos del equipo británico a lo que puede pasar este domingo 5 en el Estadio Azteca frente a nuestro tricolor mexicano. Vamos con Thomas, por favor.
2: 90 minutes were a bit like overinvested in our press. They found excellently the wall passes and the open spaces to accelerate the game and to create problems. After 20 minutes, I saw us as the stronger team, attacked more and more with freedom and attacked with more and more threat towards their goal. We created a lot of big chances in the second half of the first half and after the water break. Should have maybe had a penalty on top of that. We didn't. So we kept the belief and I think even in second half we kept pushing. Goalkeeper kept on saving incredible saves. So made things, things stayed difficult. But this team today did not accept a defeat as an outcome. They just didn't accept it. And that makes me very proud because they did what was necessary. The going got tough today and they showed up and we got a deserved win, even if it was a late one.
3: Thomas, you spoke very eloquently about what you said at half time against
0: Croatia. Vamos a pasar a la traducción. Dijo hasta el minuto 20 nos encontramos con un equipo que nos ganó en lo físico, en lo táctico, en lo futbolístico. Ahí supimos corregir. Comenzamos a dominar en el partido y el segundo tiempo fue totalmente nuestro. Realmente inclusive creo que tuvimos un penal que no nos cobraron, pero de eso lo vamos a dejar de lado y nos vamos a dedicar a la cancha. Tuvimos un equipo que nunca aceptó la derrota y eso es muy importante. Siempre pensamos que el partido era ganable. Tuvimos un sentimiento de rebeldía que nos llevó hasta último momento a quedarnos con la victoria y eso me da mucho orgullo. Esta Inglaterra, orgullosa de la corona, orgulloso de todo lo que ha vivido en este campeonato hasta acá. ¿Está en condiciones de sacar de la Troya al equipo del Vasco Aguirre o se viene otro milagro azteca, mi querido Omar Orlando?
1: Yo creo que se puede dar el milagro azteca. Puede haber bases para decirlo. Yo
0: no
1: pienso por
0: persiga
1: decir...
0: seguidores mexicanos. Díganle lo que piensa de verdad.
1: No, le estoy diciendo la verdad. Es que después de haber visto cómo la selección de Congo, que es absolutamente inferior a México, como la selección de Congo, que obviamente lo dice Tuchel.
0: A mí me gustaba más el Congo cuando era belga. Ahora que es República Democrática del Congo, ya no es lo mismo.
1: Uh-huh. Ah, bueno. Y después lo que fue el partido contra Inglaterra, mire, fue un equipo rocoso en el fondo, en lo físico, le sacó ventaja a Inglaterra. Y cómo Inglaterra logra superar la adversidad después del gol conseguido por los congoleños, que fue muy temprano. Yo creo que lo hace con la circulación de balón, porque tiene jugadores con que tiene a Rashford, tiene a varios jugadores, el mismo Rice, es un jugador importantísimo, Anderson que jugó muy bien, ¿sí? Yo creo que tiene jugadores importantes Inglaterra, pero ¿cuál es el problema de Inglaterra para enfrentar a México? El problema de Inglaterra es que en las transiciones de ofensiva a defensiva, le cuesta regresar, y México puede aprovechar eso, y puede aprovechar el factor de la altitud. Yo creo que México puede hacer el milagro. Lo puede hacer perfectamente ante esta selección de Inglaterra. A mí no me convence del todo. No me convence de mucho Inglaterra. Se le puede ganar.
0: Yo, en cambio, para jugar contra esta Inglaterra, movería defensivamente, metería a Israel Reyes, me parece, en la zona defensiva para tener un líbero. Le pondría encima de Harry Kane a Johan Vázquez, al ir encima de Bellingham y jugaría con Israel como líbero. Me parece que por ahí puede estar la solución. Pero ¿sabe qué pasa? Tiene que jugar el partido más perfecto de su vida a México y yo no sé si están capacitados para estar concentrados durante 90 o 120 minutos. Si usted sí quiere estar concentrado y no perderse ni un episodio de nuestro podcast, vaya a la aplicación iHeartRadio.
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14: Aquí ahora sí vamos a cambiar el ángulo de la información en FC Mundial y vamos a ir a otro de los nuestros. O sea, el que hemos dado en llamar, o que el mundo ha dado en llamar en Estados Unidos, el equipo de todos. Yo, sinceramente, me encolumno contra esa gente que tiene ese sentimiento. Conocido por la mayoría de ustedes que me siguen hace prácticamente casi 20 años, y Omar, con el que trabajamos también más o menos tiempo parecido, de que uno ha trabajado en mi época de entrenador al servicio de las selecciones juveniles, con el Servicio de Desarrollo Olímpico y haciendo una cantidad de trabajos con ellos y ayudando muchas veces inclusive las selecciones sub-17. Además de eso, llevamos 30 y pico de años, llegamos con un año y medio a este país y sentimos muy profundamente no solamente el fútbol, sino la nacionalidad y los valores que este país representa. Para algunos ya perdidos y para nosotros siguen intactos, el agradecimiento que nos hayan abierto las puertas y que nos hayan hecho sentir como que esta es nuestra casa. Y de alguna u otra manera, amar el fútbol desde que empezó. Estuvimos picando piedra desde que te echaban del parque porque solamente se podía jugar béisbol hasta ahora que se construyen estadios. Y tenemos la suerte de trabajar para ESPN relatando el equipo más mediático de la MLS. Hay una gran identificación, por lo menos de mi parte, por los colores tricolores. Y se lo decía antes de arrancar la Copa del Mundo a mi querido amante compañero en ESPN Deportes South Florida cuando me dijo, hoy cualquier equipo. Dije, no, hoy debuta el equipo de mi niñez, que es Uruguay. Mi equipo de la vida es Estados Unidos. Y mi equipo de la vida me ha dado una satisfacción, hablando de selecciones, que no esperaba. Porque tengo que reconocerlo, en un principio dudábamos de la capacidad de Pochettino de adaptarse a la idiosincrasia del jugador de este país. Por ser demasiado rioplatense, por ser demasiado argentino. Y Pochettino demostró poder de adaptación que no demostró, por ejemplo, Bielsa en Uruguay. Pochettino se integró, Pochettino se siente uno más, Pochettino habla de nuestro país, Pochettino siente las barras y las estrellas, y Pochettino se comunica notablemente bien en inglés con los jugadores que han nacido aquí. ¿Por qué esta selección ha tenido tanto éxito y tiene tantos buenos jugadores? Por lo mismo que venimos diciendo siempre. Es lindo nacer aquí, es bueno criarse aquí, pero los chicos tienen que terminar de formarse en Europa. Y vaya si lo han hecho. Hablamos, por ejemplo, el caso de Jorginho Dez, de Balogun, del mismo Pulisic, de McKennie, que triunfa en la Juventus, mi sobrino Timothy Weah, que anda jugando por el fútbol francés, Ale Freeman, que comenzó en algún momento en el club que nosotros trabajábamos en Weston, y hoy tenemos la suerte y la dicha y el placer de verlo jugar no solamente en Europa, sino también jugar en la selección y ser protagonista. Se plantaba enfrente de la selección de Bosnia-Herzegovina, que lo único que me asustaba era que había eliminado el equipo de la mama, el equipo de la nona, a Italia en un repechaje, y a Italia lo elimina cualquiera prácticamente. Pero pensábamos que tenía esa estirpe que ponía a venir y dar pelea. Pero cuando veíamos que en ataque tenía un Edin Seco que tiene 41 años, decíamos, a esa edad puede jugar un portero, pero un 9 no. Se plantó muy bien Estados Unidos en el partido, inclusive cuando quedó con 10, cuando la expulsión de Balogun, y me decían algunos amigos, anoche me tocó el placer de participar nuevamente en Jorge Ramos y su banda, y Jorge decía que era la misma roja que tenían que haberla sacado a Messi, y yo decía que para mí eran amarillas las dos. Cuando se quedó con 10, Estados Unidos, mi querido Omar Orlando Salazar, tuvo la capacidad de sacar la casta, de ganar, de darle una alegría inmensa a su gente y de ponerse a la altura de aquel equipo que en el 2002 llegara a las últimas instancias y quedara eliminado con la selección de Alemania. ¿Cómo está Estados Unidos? ¿Cómo lo vio? ¿Para qué está Estados Unidos? ¿Y cómo vio al técnico Mauricio Pochettino, mi querido Omar Orlando?
13: Esta es una selección tapabocas. Este Mauricio Pochettino es un entrenador tapabocas. Lo digo así porque todos teníamos las mismas dudas sobre lo que pudiese ser la participación de Estados Unidos. Lo dije al principio, si había selecciones que tenían esa duda, ese manto de duda, era México, era Estados Unidos, y uno hablaba por ahí mejor de Canadá, tampoco siendo gran cosa del otro mundo. Pero lo de Estados Unidos ha sido muy importante porque arranca con pie derecho lo del Mundial, termina superando al rival con creces como Paraguay, y además con un fútbol vistoso, alegre, bien acompasado, con buen comportamiento en lo táctico, y realmente asombroso lo de Estados Unidos, a tal punto que hoy ya se habla de que Estados Unidos no solamente ha mejorado un poco en lo que corresponde a su liga local, sino que además tiene jugadores importantísimos regados a lo largo y ancho de la geografía europea. Después de ello, uno tiene que decir que contra el equipo de Bosnia y Herzegovina, por esta característica que tienen los de ese sector del mundo, en la península balcánica, pues hombre, uno dice, estos saben jugar al fútbol. Estos realmente, por más división que tengan geográfica y políticamente, son jugadores importantes, curtidos, como el caso de Dincheco. Pero resulta que Estados Unidos termina superándolo por dos factores. Uno, el factor, me parece que psicológico, fue importante porque no se desmoronó cuando le expulsan a uno de sus elementos más importantes, como el caso de Balogun. Y después, porque supo aprovechar los momentos importantes y oportunos del partido. Y este Estados Unidos va siguiendo con convicción, porque entre todos se nota que hay armonía, y porque me parece que este es un equipo que tiene en cada una de sus líneas mucha solidez. El medio campo, a mí este Tillman, por ejemplo, Tillman me parece un jugador fantástico. Lo de Tillman es para ponerlo en relevancia, porque es un jugador que sabe eso del equipo. Jugadorazo lo de Tillman. Y uno así va descubriendo jugadores en Estados Unidos. ¿Y este por qué no lo habíamos visto? Si es un jugador
14: importante. Y tiene banca, Omar.
13: Y tiene banca.
14: Además tiene banca. Ahí tiene a Reina que puede jugar. Tiene a Timothy Weah, claro. Tiene a Zendejas. Tiene una banca de aquellas,
13: Sí, es verdad, es verdad. Entonces, me parece que Estados Unidos, el próximo rival va a ser Bélgica, ¿no? Yo creo que lo puede superar.
14: Sí, señor.
13: Perfectamente, sin ningún problema.
14: Vamos a escuchar a Pochettino y después vamos a tocar el tema de la selección belga, a ver si la podemos superar también. Adelante con Poche, ingeniero.
15: All the people that make possible, you know, to perform in the way that we were performed today. And then thank you to the fans. They were amazing one more time. We are so proud in behalf of all the staff, all the people. And in behalf of the player, it's a big thank you to the fans. We are so proud about them. I think, yes, was after the red card of Balo. I think we were talking
14: in Balo.
15: The Colin break, I think was with the break, about that now we need to show that we are a team, that we are united. And that was the moment to show to everyone and to show ourselves that it's not only empty words when we say that we are a family. And I think the team showed the qualities, the capacity to compete, to fight for each other. Yes, I think so proud about the player. They are the heroes. They are the principal actor, and they deserve all the credit. For me, never.
14: Hasta ahí la palabra de Mauricio Pochettino. Habla orgulloso de sus jugadores, agradece a sus jugadores el esfuerzo, agradece a todo el cuerpo técnico, a la organización de la U Soccer Federation, a todo el respaldo que se le ha dado y principalmente al público, a esa conexión que ha habido entre el público y esta selección. Y está tan identificado con los Estados Unidos de América que salió a dar la conferencia con un uniforme de la NASA. No, mentira. Parecía un mameluco de la NASA lo que usó. Y como bien dice usted, Omar, los belgas vienen por ahí. Yo sé que a usted le gusta la selección de Bélgica. Y pasaron un susto tremendo para llegar hasta aquí. Diarra anotó el primero, Sar el segundo. A los 51 era 2-0. Y yo decía, ¿y cómo lo va a arreglar? ¿Cómo lo va a cambiar Rudy García, hijo de españoles, nacido en Francia, con una gran carrera como entrenador y como jugador? Y miraba a la banca y digo, le queda Lukaku, el viejito Lukaku, pero en el Napoli, antes de su lesión, jugaba 2 minutos, 7 minutos, 15 minutos, se lesionó, se recuperó, empezó a jugar 20, 45, pero nunca fue titular, no está para 90. Lukaku se mete en el partido, termina anotando uno de los goles, dio vuelta totalmente el marcador y ya en el que fue el overtime, en el segundo overtime, a los 120, y Tillman, que había anotado el empate, termina ganando 3-2. Mi querido Omar Orlando Salazar, yo le voy a decir de mi parte, yo ya veo viejo a Courtois, que ha recorrido mal inclusive un par de pelotas porque no tiene velocidad y se ha tirado después que el balón pasa y pega en el palo. Ya lo veo desgastado a Kevin De Bruyne, que en su momento fue de los mejores interiores o enganches del fútbol europeo y mundial. Ya no tiene ese cambio de ritmo, ya juega el tranco lento y me parece que a no ser por el caso de Tillman, la selección de mi querido Mauricio Pochettino no tiene nada a qué temer. Lo escucho.
13: Sí, coincido con la apreciación. Hay jugadores que en la selección de Bélgica me parece que no llegaron en buen momento. Sin embargo, uno no puede desconsiderar las estrellas por las que siempre han desfilado por esta selección de Bélgica, que ha sido, entre otras cosas, siempre se le ha denominado en los distintos torneos del mundo como el caballo negro. Esta vez no tanto, la verdad, pero tampoco llegaba tan venida menos en cuanto a la calidad futbolística. Después ya en el Mundial sí se ha visto que el equipo no ha podido responder con creces y la selección de Senegal lo tuvo contra las cuerdas, lo tenía prácticamente ganado, 2-0, y después termina superándolo realmente en forma increíble, apretadamente, la selección de Bélgica. Así que yo sí creo que esta Bélgica puede ser también superable, como lo acabo de mencionar en el anterior comentario.
14: Perfecto, se puede meter Estados Unidos correctamente entre los primeros 8 de la Copa del Mundo, una evolución tremenda del fútbol de África, criándose deportivamente también en Europa como lo hacen los estadounidenses, y todas estas selecciones han realmente mejorado. 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
17: Unánimo Deportes presenta. ¿Sabía usted que uno de los jugadores con más pelotazos recibidos en la década de los años 60 fue Ron Hunt, de los Mets de Nueva York? Fue golpeado 243 veces. ¿Sabía usted que Pelé, con solo 17 años, se convirtió en el jugador más joven en marcar un gol en un mundial? Fue en Suecia, 1958, en partido contra Gales. Mientras que el camerunés Roger Milla es el jugador más longevo, con 42 años, quien anotó un gol gol contra Rusia en el Mundial de Estados Unidos 1994. ¿Sabe usted qué es el chess boxing? Se trata de una disciplina que, tal como su nombre lo indica, combina boxeo y ajedrez. Así, ambos jugadores deben alternar ambas prácticas del siguiente modo. Durante los asaltos pares, se enfrentan a puños y durante los impares, lo hacen frente a un tablero de ajedrez. El chess boxing nació en el año 2005 y al día de hoy es considerado un deporte, aunque usted no lo crea.
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1: 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Bueno, seguimos cabalgando aquí en FC Mundial, en la Copa del Mundo, que contrario a lo que todos pensábamos, a lo que muchas veces analizábamos, que iba a ser aburrido, otros decían que los estadios iban a estar vacíos, los estadios están llenos, los partidos son espectaculares, uno está sentado en la punta de la butaca hasta que termina, a no ser con uno o dos partidos que puedan haber sido aburridos, y esto sigue andando. Francia, cuando a mí me preguntaron el candidato para ganar la Copa del Mundo, igual que algunos compañeros, todos daban 6 o 7. Yo dije, yo tengo uno solo, Francia, o sea que puedo fracasar, porque iba contra 47-1. Hasta ahora, Mbappé, Barcolá y las cosas del destino me han dado la posibilidad de seguir soñando con que Francia me dé la razón, porque en este mundo de la opinión nos encanta analizar, pero también nos encanta que nos digan, che, qué razón que tenías. Nada, mentira. Yo creo que Francia es en este momento la más superior de todas. Lo era antes de arrancar y lo terminó corroborando. Kylian Mbappé puesto en modo matador, ha alcanzado a Messi en la tabla de goleadores. Barcolá rompiéndola, pero hay que hablar de Olise, un hombre que realmente mete la pelota en profundidad, que es el dueño de todas las asistencias, y ni que hablar del buen trabajo de Dembélé. ¿Es esta Francia de Didier Deschamps, mi querido Omar, la candidata número uno hasta ahora para ganarse esta Copa?
2: Yo lo pondría al lado de la selección de España. Siempre lo dije que son los favoritos del viejo continente. Pero sin embargo, yo sí tengo que decir que Francia es un equipo demoledor, es una trituradora. Lo ha hecho de manera contundente y creo que jugadores como Mbappé van a seguir brillando. Tiene toda una carrera por delante porque todavía está muy joven, hablando de proyecciones hacia el futuro. Pero en esa competencia que hay en la tabla de goleadores que usted cita, yo creo que van a seguir dándose goles de uno y del otro. Hablo de Messi y hablo de Mbappé. Y aparte de eso, yo creo que la selección de Francia tiene una estructura bien armada, desde el fondo, en la mitad de la cancha, increíble lo que se genera. Me parece que lo de Tchouaméni ha sido bueno para la selección gala. Lo del jugador es arriba, me parece importantísimo. Una selección que pinta muy bien como esta selección de Francia dirigida por Didier Deschamps.
1: Bueno, y la selección de Francia, por eso entramos por ahí, se enfrenta a otra de las nuestras, la selección paraguaya de Gustavo Alfaro, que arrancó en esta Copa del Mundo comiéndose una goleada frente a Estados Unidos y allá salió Chilavert y todo su séquito a destrozar al entrenador, a matar al arquero Gil, como que tuvieran la varita mágica y la verdad en el fútbol. Y yo siempre digo, hay solo un ser en este mundo o un objeto en este mundo que tiene la verdad del fútbol y es la paloma blanca. Es la pelota. La pelota rueda y el jugador tiene todos los días la chance de tomarse una revancha, de demostrar que no era tan malo como decían, y así lo hizo Paraguay. Se enfrentaba a uno de los que tienen 4 estrellas, lo mismo que Italia y que Uruguay, la selección alemana, y la selección alemana venía de perder frente a Ecuador y decíamos, claro, ya estaba clasificado. No, Alfaro miró el partido de Ecuador, sacó sus propias conclusiones y le jugó de la única manera que le podía ganar al equipo alemán, a la paraguaya, metidos en el fondo, de contragolpe, buscando sus delanteros, tratando de ganar en el segundo piso, y allá llegó Enciso, el goleador, para poner 1-0 a los 42, pero después Havertz lo llamó a la realidad y puso el 1-1. Fuimos a la tanda de penales y decíamos, Gil, me dijo Chilavert que Gil es un Gil, que no es un buen arquero. Del otro lado, Manuel Neuer, para mí el mejor arquero del mundo en los últimos 10 años después del retiro de Buffon. Era imposible de que ganara Paraguay. Pero vamos a los penales, erra Havertz, anota Mauricio, anota Gómez y anota Galarza. Dijimos, ya está, está cocinado. Anotó Kimmich, anotó Musiala y solamente quedaba de que Sanabria la mandara a guardar. Y llega Sanabria y lo erra, llega Amiri y convierte. También lo erra Balbuena, 2 penales de corrido, pero aparece Tac y ahí aparece Gil, que le había atajado también a Wojtemade, y termina transformándose en el héroe la noche que Gil fue más figura que Neuer. La noche que hizo realmente justicia con un entrenador humilde, trabajador, conocedor, que no vende humo como Gustavo Alfaro. A ver qué contesta en la hora más gloriosa de la selección paraguaya el técnico argentino, hoy vestido de guaraní.
3: ¿Dónde quieren ver a Paraguay? A mí me gustaría ver a Paraguay, se lo dije ya la otra vez, que siempre esté entre los cuatro mejores de Sudamericana y Libertadores, siempre. Pero no por una cuestión fortuita. Que no seamos buenos organizadores de finales, no, que seamos, que la disputemos. Ellos tienen hoy, en el arranque del partido, más jerarquía que la que tenemos nosotros. Cuando termine el partido, ustedes van a tener el mismo nivel de jerarquía que tienen ellos. Pues lo van a haber demostrado 90 minutos en la cancha, donde uno se pone a la par. Y la verdad que yo estoy orgulloso de los jugadores, del sacrificio, del esfuerzo que hicieron en todo momento. Y yo te aseguro que dejaron la piel, porque en un momento tenía 3 o 4 jugadores que me pedían cambio, que no podían más. Sin embargo, se la bancaron. ¿Bancaron con qué? Con corazón. Con corazón. A tratar de sostener el resultado como sea, de amor propio y convencimiento. Esa mezcla de...
1: Hasta ahí llegó las palabras de Alfaro, se terminó el poeta, se terminó el filósofo y el hombre caliente, porque lo habían atacado por gusto, sacó y puso todo encima de la mesa. Hay que acordarse, Omar, que este Alfaro agarró Paraguay casi eliminado, estuvo invicto toda la segunda rueda, lo clasificó a la Copa del Mundo y sigue de largo, solamente perdió frente a Estados Unidos. ¿Puede romper la quiniela a la que se arma? Aparte, me quedo sin tener razón. ¿Puede eliminar a Francia, Paraguay?
2: Pues, hombre, hipotéticamente uno lo ve difícil, lo ve imposible que la selección de Paraguay vaya a superar a la de Francia, porque ya hemos citado, es la mejor selección armada en este momento, la selección gala, pero yo creo que Paraguay ha hecho un papel realmente muy bueno ahora con lo de Gustavo Alfaro. Es que, a ver, si hay una selección que se ha levantado como aquello de las cenizas, ¿sí?, Como el ave fénix.
1: Como las águilas de América.
2: Exactamente. Era una selección que hacía rato no participaba en mundiales. Una selección incluso que dejó el mercado de los jugadores paraguayos en Europa se fue acabando de a poquito. Quedan algunos nada más. Sí. Pero fueron incluso para el mismo continente americano. Ya no se llamaban tantos jugadores paraguayos. Y toma Gustavo Alfaro esta selección y comienza a sumar y a sumar y a adornarla con otras cositas, no únicamente buscar el cabezazo, lo típico de los paraguayos, y jugar a ser aguerrido, sino que en algún momento también le dio orden y le dio algún tipo de finura en la media cancha. Y entonces se enfrenta a la selección de Alemania, y sí, claro, van a la definición desde el punto penal, porque sabía además Alfaro que obviamente la diferencia entre unos y otros era muy grande. Yo creo que esta misma diferencia puede ser incluso hasta mayor, la selección de Francia contra la selección de Paraguay, ¿sí? Pero cosas se han visto en el fútbol. En el papel yo me quedo y me sigo quedando, y no es que me quiera ir por la banda, no la banda de Jorge Ramos. Me parece que la selección de Francia está para superar a la de Paraguay, pero en el fútbol cosas se han visto.
1: Sí, señor. Nos metemos rapidito, un minuto. ¿Qué sensaciones le dejó Brasil, que lo ha encaminado de alguna manera y le ha dado la tranquilidad del pacifier, el bueno de Carleto? Vinicius volvió a ser Vinicius, el 5 del Inter, Casemiro la está rompiendo, ni que hablar de lo que hace Ryan. Se sacó de encima a Japón y le toca a Noruega. ¿Qué sensación le deja al equipo de Ancelotti, mi querido Mar?
2: Positiva, una sensación de que ha ido creciendo, que ha ido avanzando. Me parece que esta es una selección que tiene una buena mixtura, el orden, además de lo que ya sabemos que le pertenece al fútbol de Brasil, las individualidades, pero en la individualidad, en la suma de las individualidades, va siendo el colectivo, que es lo que ha pretendido Carleto Ancelotti.
1: Sí, yo creo que le dio la garantía y la seguridad que te puede dar un técnico italiano, pero además le permite el vuelo y la libertad para que en ataque vuelvan a ser brasileños. Y eso le hizo bien. 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Omar, ingenieros, audiencia, muchísimas gracias. Fuerte abrazo de gol y hasta la vuelta.
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0: Unánimo Deportes presenta. ¿Sabía usted que el jugador más pequeño en las grandes ligas fue Eddie Gabel? Medía apenas un poco más de un metro de estatura. Comenzó jugando con los desaparecidos Browns de San Luis. Esa franquicia se mudó a otra ciudad para convertirse luego en los Cerveceros de Milwaukee. Manny Pacquiao ha estado en el top 10 del box en 4 décadas distintas. Ganó su primera corona a los 19 años por knockout ante Chacha Isasakul. Ha reinado en 8 categorías y aunque cayó contra Mayweather, superó a Tim Bradley en 2 de sus 3 peleas. Se destacan 8 inolvidables peleas contra mexicanos, como contra Marco Antonio Barreras, Eric Morales y Juan Manuel Márquez. Floyd Mayweather ganó títulos en 5 categorías y ha sido el boxeador taquilla pay-per-view más destacado en las últimas décadas. Desde que se convirtió por primera vez en campeón ante Genaro Hernández hasta su despedida contra Conor McGregor, Mayweather se enfrentó a 23 púgiles y venció a 15 campeones mundiales seguidos antes de retirarse. 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
1: En modo mundial, Al Tiro Libre, un podcast de Unánimo Deportes. Como siempre, por esta época, nos convoca esta conversación con doña Elizabeth Patiño y con todos ustedes para darle diferentes enfoques a lo que estamos viviendo en este presente del Campeonato Mundial de Fútbol. Un Campeonato Mundial de Fútbol más largo que lo tradicional. Este no tuvo los 29 días tradicionales o los 30, sino se alarga 10 días más. Es decir, creo que más de 10 días. Esta vez es del 11 de junio al 19 de junio, sí, 10 días más. Eso es todo lo que aumentó el Campeonato del Mundo. ¿Quién lo iba a creer que ya se han jugado 73 partidos, por ejemplo, de los 104? Ya estamos entrando en la recta final de los partidos, pero en la primera recta real del fútbol que vamos a ver en el Campeonato del Mundo. Se supera el primer filtro, vivimos la ronda de 32, ya se jugó un partido. Sudáfrica se apeó del Campeonato del Mundo frente a Canadá, uno de los locales que empieza a pisar fuerte, o al menos cumplió con su trabajo, ya está en octavos de final, que es el caso de Canadá. Vamos a revisar todo en el primer segmento de esta ronda de 32, con el contexto de algunos de los más importantes países, de cómo llegaron hasta aquí y lo que seguramente les espera. En el segundo segmento nos vamos a concentrar mucho en el México-Ecuador, porque a México, dicen desde México, le tocó bailar con la más fea. Yo no creo que sea tanto así. Hay una difícil salida de escena, pero creo que México tiene los argumentos para poder discutir y lo vamos a hablar, debatir con doña Eli y ustedes que si se quieren juntar. Y vamos a darle una mirada en el cierre del show del día de hoy, en el cierre del podcast, a lo que puede ser la bota de oro del Mundial, porque Messi va marcando el paso. Pero ojo, detrás tienen a Mbappé, tiene a Haaland, tiene a todos las figuras, a Harry Kane, los figurones del Mundial, todos han levantado la mano y todos han dicho presente, nadie se ha rezagado y se puede romper quizás récords con un partido de más, no es diferente. Tradicionalmente los Mundiales se jugó a siete partidos, ahora va a ser a 8, pero va muy temprano para que haya jugadores con tantos goles. Claro, hay que mirar qué calidad de jugadores y quiénes son. Los nombres los acabamos de dar. Doña Elizabeth Patiño, empecemos revisando con el bienvenida esta ronda de 32. No sorprendió a nadie, no creo que llegaron, se quedó alguien por fuera, tu óptica, así como que digas, debió meterse, o creo que quedaron los que tenían que llegar, los emparejamientos los que tenían que ser. Y ya Canadá dio un paso adelante y le puso punto al menos a Estados Unidos y a México, ¿no? Yo como local ya estoy en octavos, ya a mí no me rompan lo que no tienen que romperme. ¿Cómo estás, Eli?
2: ¿Cómo está, Ricardo? A ver, ¿quién me hubiera gustado? Creo que de las que están ahí, viéndola a todas, no me acordaba que llevábamos tanta cantidad de partidos. Por ejemplo, Bosnia, para mí se pudo haber quedado por fuera y me hubiera encantado ver a una selección como Panamá, ¿no? Panamá creo que es una selección que jugó bien.
1: Lindo fútbol.
2: Pero pues no le alcanzó para continuar en la Copa del Mundo. Probablemente esa es la primera que yo pensé. Me hubiera gustado ver ahí, por supuesto me hubiera gustado que de este lado de los nuestros, ¿no? Que avanzara Uruguay, pero bueno, Uruguay no hizo los méritos necesarios para estar ahí. Entonces, para mí la única que faltaría en esta fiesta por el fútbol que hizo, por el grupo tan difícil que le tocó, sería Panamá. De ahí en fuera estaban todos los que lo merecieron en la cancha, obviamente los que hicieron los puntos necesarios, y vaya partidos bonitos que nos regalaron para esta ronda de 16.
1: Sí, sí, al menos, por ejemplo, ¿ves expectativas de Japón frente a Brasil? Hay un pitonizo, pitoniza, adivino, adivina, ingeniero, ingeniera, qué sé yo, que predijo que Japón bajaba del bus a los Ancelotti Boys. ¿Crees en eso? ¿O es más la intención? Las pitonizas y los chamanes y todo se ponen muy de moda. Hubo una época que había un pulpo. Después hubo un tigre, el pulpo Paul, fue en el 2010, ¿se acuerda? Que eligió y acertó.
2: Uh-huh. Sí.
1: Pero bueno.
2: A ver, yo no creo en eso de la suerte y que los pitonizos y tal, pero bueno, a veces se alinean los astros y eso termina saliendo y funcionando. El Japón contra Brasil o Brasil contra Japón. A ver, por eso hablo de estos partidos tan, tan sabrosos, ¿no? De pronto no te quieres enfrentar en la primera ronda de eliminación directa y ver a Brasil, a Japón, a Marruecos, el partido de Portugal-Croacia, por ejemplo, Marruecos-Países Bajos también. también es un gran partido. O sea, son partidos muy parejos, pero en el Brasil contra Japón, a ver, Ricardo, yo sé que, y como le pasó a varias grandes selecciones en esta primera fase o fase de grupos, dicen, bueno, es que Argentina caminó fácil, Brasil caminó fácil, excepción ese primer partido que tuvieron contra Marruecos. Pero bueno, eso no es culpa de Brasil. Tal vez Brasil no ha sido exigida como otras selecciones en su grupo, pero a pesar de que no tengas a Rafinha, yo creo que es el momento, como lo ha mostrado y encendido para este Mundial, de Vinicius. Vinicius, que tiene la calidad para ser, la calidad individual para hacerlo, que sea ese jugador importante para Brasil. Claro, enfrente tienes a alguien que te contrarresta muy bien en un tema de velocidad, ¿no? Sabemos que es una de las fortalezas de los japoneses. Sí. Tienen buen juego, tienen velocidad. Y Brasil hoy es una selección, no quiero decir lenta, pero un poquito más pausada. Es una selección Ancelotti. Entonces, creo que, a ver, lo puede poner en apuros, pero para mí, Ricardo, en esa llave va a avanzar a Brasil, aunque el pitonizo diga lo que quiera.
1: Sí, no. Habían dicho que iba a haber una abducción en el partido de Brasil en Miami, ¿te acuerdas? Es decir, también es, las cosas que se dicen son, y lo grave es que les ponemos cuidado, que la, bueno, no les hacemos caso, pero las referenciamos en serio o en broma, las ponemos sobre la mesa. Entonces, habrá alguien que se las tome en serio y no son cosas que teóricamente puedan ser serios. Entonces, mejor tomémosla con cierta precaución. Ahí están muchos de los emparejamientos que vamos a tener en la ronda de 32. Si los revisamos a la carrera, son Alemania-Paraguay, que debe ir contra el ganador de Francia-Suecia. Sudáfrica, Canadá, ya pasó Canadá, que debe ir contra Holanda, Marruecos, o Países Bajos, Marruecos, dile como quieras. Portugal, Croacia, que debe ir contra España, Austria. Es decir, los ganadores de cada uno van contra esos que les voy contando. Estados Unidos contra Bosnia, que debe ir contra el ganador de Bélgica, Senegal. Brasil, Japón, que debe ir contra el Costa de Marfil, Noruega. México, Ecuador, que debe ir contra Inglaterra, República Democrática del Congo. Argentina, Cabo Verde, que debe ir contra la Australia, Egipto. Y Suiza, Argelia, que debe ir contra Colombia, Ghana. Ese Colombia, Ghana me suena hasta simpático. La cacofonía, para usar un término gramatical, que genera viéndolo por donde la vea, si sea local, Ghana o sea local, Colombia, ¿no? Siempre Colombia gana o gana Colombia.
2: Esperemos que Colombia siempre gana. Ese me gusta. Prefiero el Colombia siempre gana porque, bueno, Ricardo, hablando de las selecciones que han hecho las cosas bien, tenemos que poner allá Colombia, ¿no? O sea, pasó como primero de su grupo y el partido contra Portugal que vimos, realmente Colombia jugó muy bien. O sea, si, y ves el camino de Colombia, no creo en los caminos fáciles. O sea, hay selecciones que te van a exigir por más que sean inferiores en el papel. Pero Colombia tiene un camino que yo espero que se les dé porque además me ha gustado y me encantó lo que hicieron contra Portugal como para llegar a unos cuartos de final. Y ya de ahí, bueno, te va a tocar probablemente, si la lógica se da, podría ser Argentina, ¿no? Pero hasta que ese momento llegue, creo que Colombia tiene que demostrar y me encanta que también se necesita un poquito de esto. Yo sé que siempre es que vengan todos los que quieran. Sí, pero no es lo mismo encontrarte a España en 16 que a España en octavos, bueno, que a España en cuartos. O sea, entre más quejecitos, creo que es mejor.
1: Pare el carro ahí porque usted está dando, mi señora, un país muy puntual que no ha funcionado. A mí España no me ha gustado. Es más, le ganó a Uruguay, pero Uruguay fue mejor. Ojo, en el partido que dejó por fuera Uruguay y que Uruguay quedó eliminado y que Uruguay se fue cuestionado y todo lo que quiera, ese día Uruguay jugó, fue mejor Uruguay en la cancha que España. España metió el gol, Muslera se metió el gol, qué pesar por Muslera, no quiero estar en el cuerpo de Muslera, todo lo que ha significado, pero eso fue lo que salvó a España. No salvó porque España estaba clasificada, es decir, no estamos hablando en clase. Eso fue lo que terminó por eliminar también a Uruguay. Claro, todo el mundo dice es que Uruguay lo eliminó a ese Muslera ese día. No, Uruguay lo eliminó con Cabo Verde y lo eliminó Arabia Saudita antes de llegar. Si hace las tareas bien hechas, había llegado tranquilo a ese partido contra España a definir primer lugar. Pero ese día me pareció a mí que Uruguay jugó como quería Bielsa, contradicción y todo, con todo lo mal que le fue a Bielsa, pero quería Bielsa jugar espejo, quería Bielsa jugarle plantándole cara, jugaron como quería Bielsa y terminó por jugar mejor Uruguay, a pesar de Valverde, ¿no? Porque Valverde no sé si fue que no quiso, que no pudo, aunque cuando salió se notó la carencia de marca en la mitad, que quedó muy solo Bentancur. Pero bueno, eso ya son explicaciones muy particulares de un partido muy... Te hice el pare porque hablaste de España. Yo lo que no me quiero encontrar es en la ruta a Francia. Para mí Francia está fuera del bien y del mal, más allá del bien y del mal. Salvo algo anormal, Eli, salvo algo anormal, que el fútbol tiene mucho de anormal y poco.

0: más allá de lo, a ver, más allá de lo que hemos visto para el Mundial, y a lo mejor lo puedo ampliar un poquito más, no quisiera enfrentarme a España, no quisiera enfrentarme a Portugal, que tampoco me ha gustado, no quisiera
1: Exacto.
0: enfrentarme a Francia, no quisiera enfrentarme a Argentina, o sea, hay selecciones que entre más lejos te las encuentres es mejor. Yo sé que para ser campeón del mundo y si a eso aspiras, le tienes que ganar a la que se te ponga enfrente, ¿no? Pero obvio que eso sea un poquito más adelante para que también te permita ir agarrando mejor forma de juego, enfrentándote a distintos rivales, a ver. Esto te da las ventajas y hoy en esta Copa del Mundo que te dan un poquito más de días de descanso entre un partido y otro. Me refería a eso. Ni Portugal ni España me han gustado, pero
1: De
0: nadie se
1: acuerdo.
0: las quiere encontrar todavía,
1: Es
0: ¿cierto?
1: verdad. Otro que está caminando. Es que si me preguntas ahora, una final, Argentina-Francia, otra vez. Otra vez. Por el rendimiento de Argentina, que no está todavía, y ni ha llegado, ni creo que vaya a llegar al nivel de Francia. Con todo respeto. Con todo y Messi, que está en un momento esplendoroso y en un momento. Juega 10 minutos y es la figura del partido, juega 20 y es la figura del partido, entró media hora en el último partido, restrabó todo y puso otro nuevo récord, metió otro gol. Ese niño tiene otra cosa, es decir, estamos ante un fenómeno perfectamente extraordinario de un jugador de fútbol que yo al menos no había visto. Y mire que soy viejo y que yo vi a Pelé jugar y vi a Maradona en su esplendor, pero las temporalidades inclusive son diferentes. La atleticidad, el atletismo, la presencia de Pelé era arrolladora. La calidad técnica de Maradona era subyugante. Pero es que lo que hace Messi pareciera mago. Toca las cosas y las hace realidad con una sencillez y una facilidad que pareciera que son de trámite. No, Argentina, mientras tenga Messi, de robo ahí, de verdad. Ahora, el colectivo para mí, Francia. El colectivo de Argentina se va acercando, por eso digo, para mí, en este momento, es que jugársela con el periódico del día es muy fácil. O sea, faltan mucho, van 3 partidos de 8, faltan 5 partidos para llegar a ese punto. Yo lo que veo, vería una final Argentina-Francia, con base en esta ronda de 32, con base en las siembras también, ¿no? Tú hablabas de la siembra de Colombia. El camino de Colombia va por el mismo lado del de Argentina. Es decir, si van bien los dos, se van a encontrar en cuartos. Ahí. En cuartos de final se encuentran. Si van bien los dos y si responden los dos a los 2 partidos que les faltan.
0: Sí, ahora ese sería un muy buen partido, ¿no? Ha jugado para mí, Ricardo, partidos más complejos Colombia. Me ha gustado
1: Sí,
0: Colombia.
1: sí,
0: Colombia ha
1: sí.
0: sufrido también.
1: Sí.
0: Y bueno, en Argentina, la idolatría con la que juegan alrededor de Messi. Y encima Messi trae el nivel que trae. O sea, eso que nadie lo esperaba, ese nivel. A ver, yo sí esperaba que Messi te siguiera marcando diferencia, pero no lo que ha hecho hasta el momento en la Copa del Mundo. O sea, Messi ha sido la conversación. Muy distinto a lo de Cristiano, ¿no? Que Cristiano sí hemos visto como que le cuesta un poquito más. Y su misma selección, en este caso Portugal, no tiene la idolatría hacia Cristiano como sí la tiene Argentina hacia Messi. Entonces, a ver, Ricardo, hoy me preguntas,
1: Bueno.
0: yo coincido contigo, para mí la final va a ser Francia y Argentina, pero este camino todavía le falta un rato, así
1: Ah,
0: que todo puede
1: claro.
0: pasar.
1: No,
0: Sí.
1: tú y yo no la jugamos aquí porque estamos previendo lo que seguramente con base, no son deseos, ojo, aquí no hablamos porque lo que me gusta, ni bandera, ni deseo, es simplemente lo que nos va marcando las siembras que se dieron después, en esta ronda de 32. Porque los gallos, gallos, gallos vienen por el lado izquierdo de la siembra. Los gallos, gallos quedaron en el lado donde está Alemania, donde está Francia, donde está Estados Unidos. En ese lado, ahí está Paraguay con Alemania, por ejemplo, en ese lado, donde está Holanda con Marruecos. Es decir, ahí viene la parte más complicada. Por el otro lado quedó un poquito más livianita en el bracket o la siembra. Digo, no totalmente livianita, pero un poquito más livianita. Si me equivoco, no sé si metí a Holanda en el lado que no era. No, sí, creo que sí, está bien. Por el otro lado son Brasil, Japón, Costa de Marfil, Noruega, México, Ecuador, Inglaterra, Congo, Argentina, Cabo Verde, Estado de Egipto, Suiza, Argelia y Colombia, Ghana. Sí, el otro lado es más bravo. Mírelo por donde lo mire, el otro lado es mucho más bravo.

0: Sí.
1: En este lado, la que puede meter zancadillas va a ser Inglaterra, que también hay que tenerla en cuenta. Pero el otro lado tiene un poquito más de peso cuando uno revisa esa ronda de 32. Ahora, a mí también, como a ti, Portugal, yo esperé más de Portugal y esperé un poquito menos de Colombia. Quizás soy escéptico, demasiado, me cuido demasiado por el sentimiento que no me atropelle. Pero yo esperé más de Portugal. Vi cómo Davinson Sánchez y Lucumí hicieron un sándwich con Cristiano y se lo morfaron, pero literalmente no lo dejaron. El único ratito que Colombia medio así angustió fue cuando entró Leao y ya estaba cansado Arias el lateral, no Arias el volante. Santiago ya estaba un poquito más de tanto que había ido y venido, y por eso, ante algo que no tenía previsto, Lorenzo mandó a Muñoz los últimos minutos. A ver, trate de parar el carro ahí. Y Muñoz evitó que Leao se lanzara tanto y propuso Muñoz ya sobre el otro lado, porque ya le tienen respeto. Es que, a ver, Eli, yo veo la Premier todas las semanas y obviamente hay inclinación y hay equipos que no. Me pasó con la época que Lucho estuvo en el Liverpool, veía siempre a Liverpool. Yo ahora siempre veo al Crystal Palace por los dos colombianos, aparte de eso, ¿no? Lerma y Muñoz. Y los goles que ha hecho Muñoz, lo hablaba con Polanco, porque a Polanco le encanta la Premier. Y los goles que ha hecho Muñoz son goles de Glasner. No, no le quito el mérito a Lorenzo, perdón, no, no, no quiero hacer menos a la táctica de Colombia. Pero esos goles los vimos todo el torneo. Ese chico hizo creo que 6 goles en la temporada en el Crystal Palace, jugando de esa forma. Su técnico es Glasner, que en otros casos se va a ir desafortunadamente del Crystal Palace. Pero esos son. Colombia tiene que darle las gracias a Glasner de lo que ha logrado con Muñoz y de lo que ha construido con Muñoz. Está ahorita ratificado
0: Ahora,
1: como dos.
0: Ricardo, pero es, a ver, entiendo esto. Obviamente, Néstor Lorenzo dirá gracias, Glasner, pero esa es la chamba del seleccionador.
1: Ah,
0: Que lo
1: claro,
0: que hace el
1: elegir.
0: jugador a nivel pues lo puedas llevar a la. A ver, muy bien. Y Muñoz, Puerta, para mí Puerta ha sido de lo mejor
1: Qué
0: de esta
1: pedazo de
0: Colombia. O
1: jugador,
0: sea,
1: sí.
0: sí.
1: Y en el
0: Pero
1: Racing
0: muy
1: de
0: bueno. Y el partido
1: Santander, ¿tú sabes lo que
0: de
1: costó?
0: James, Ricardo.
1: También.
0: Espectacular, muy bueno, sí.
1: Sí. El partido de James fue muy bueno. Salió en el ranking en el Power Ranking, fue primero el arquero Diogo Jota, segundo fue John Arias, el volante de armado 11, el número 11 creo que es John Arias, y en el tercero salió James, y en el cuarto Davinson. Es que estuvieron en una noche imperial. El fútbol que propuso Colombia sí fue siempre mucho mejor, siempre mucho mejor. Pero bueno, son todos los elementos que nos da revisar esa ronda de 32, porque pareciera camino tranquilo, hay que ganarle a gana, o hay que jugar con gana, y es complicado, ¿no? Ojo que hay un reto del que nadie ha hablado, ¿no? Gana está dirigida por Carlos Queiroz, y Carlos Queiroz se fue peleadísimo con Colombia. ¿Se acuerda? En el 2015, en la Copa América no, 2019, Copa América de Brasil 2019, que fue la última vez que él estuvo antes de que fue cuando dicen que se peleó en el vestuario con todo el mundo y que James no quería seguir con él. Pues le costó, hasta ahí llegó, y fue cuando salió justamente Queiroz y llegó Lorenzo, que Lorenzo era parte de la herencia Pekerman. Porque Lorenzo primero es familiar de Néstor Pekerman, creo que es yerno de Néstor Pekerman. Y aparte de eso, siempre fue el ladero de Pekerman, es decir, el asistente de Pekerman en el proceso Pekerman con Colombia. Entonces, me temo mucho que debe haber preparado algo táctico ahí como para que me froto las manos, que yo aquí puedo cobrar algo y me voy a ir muy contento si logro ponerle una piedra en el zapato o en el camino o un palo en la rueda a Colombia. Que tener todo. Son detalles, ¿no? Que va más allá del fútbol, pero que no puedo olvidar que si alguien conoce cada detalle de la selección Colombia es Carlos Queiroz, que es el técnico de Ghana. Entonces, ojo.
0: Es verdad, Ricardo. A ver, ojo que la venganza se come en plato frío, ¿no? Ha pasado ya un tiempo. Entonces, Queiroz tal vez como que dice ahorita, mira, me froto las manos. Claro, tiene mayor calidad la selección colombiana. ¿no? Entonces, eso tendría que imponerse. Cerraron la motivación de haber hecho un muy buen partido contra Portugal, pasar primero de grupo. Creo que tiene un escenario bastante favorecedor Colombia. Pero de eso a que pensemos, ay, es que hay uno o dos partidos donde parece que sí la balanza se inclina demasiado, pero de ahí en fuera pueden ser partidos parejos que se deciden por esos pequeños detalles que lo llevas al extremo, que lo extiendes en el tiempo, que a lo mejor lo resuelves como pasó ya con Canadá al final del partido. Yo espero más o menos unos partidos así, no espero un partido de una selección que termine goleando y la otra muy desequilibrada, excepción en dos partidos. En el Estados Unidos contra Bosnia veo mucha diferencia y en el España contra Austria. De ahí en fuera está bastante parejo.
1: Sí, sí puede ser. Ahora, miremoslos a nivel de confederaciones, Eli. África, bueno, ya perdió uno en Sudáfrica para avanzar a octavos, pero de 10 metió 9 en la ronda de 32. En cambio, Asia no ha dado la medida. Se salvaron Japón y Australia. Son los dos. Y eso que Australia pertenece a Oceanía, pero quiso jugar en Asia para subir su nivel de competencia y la FIFA en su momento lo aceptó y es muy válido y entonces es parte de Australia futbolísticamente hablando la selección australiana. Pero hay una gran diferencia. Yo pensé que los orientales, o es decir, Asia, para ser más exacto, de pronto iba a competir mucho más en los mundiales. No quiere decir que fueran superiores a África porque lo de África es históricamente grande, ¿no? Es decir, y los jugadores, pues tanto que decimos afroamericanos, afrocolombianos, afro, bueno, en México hay muy poca población negra, para ser claro, pero no hay tanta influencia africana, pues, en el deporte mexicano. Ya lo hay a nivel de naturalización, tanto en el béisbol como en el fútbol. En el fútbol con Quiñones, sí. Y en el béisbol, ¿cómo es que se llama el chico? Que además es simpaticísimo. Que también, bueno, no me acuerdo, no es lo mío el béisbol, pero sé que en la selección de béisbol de México hay un jugador naturalizado que también es figurón, que está en las grandes ligas, estuvo en Tampa, no me acuerdo cómo se llama, después la producción me ayuda un poquito si acaso se acuerda de ese nombre. Pero por naturaleza no, pero hablar del continente africano, de la África septentrional y de la África del Norte, la África del Norte se meten casi todos. Sacaron a Túnez, que ese fue el que le hizo, el único que se quedó por fuera fue Túnez.
0: ¿Es el único? Resto,
1: todos, está Egipto, sí. Está Marruecos, está Argelia, están todos los del norte. Y de ahí parado está República Democrática del Congo, está, bueno, está Senegal, están, está todos Senegal. Se metieron. Están,
0: son ocho, Ghana,
1: es decir, por eso están, es un continente que no nos debe sorprender por eso, por calidad técnica, por biotipo físico de competencia, es que el atleta con biotipo físico tiene las de ganar sobre, si yo hoy me enfrento contra un atleta con mejor biotipo, pues yo tengo mucho que prepararme para poder competir de igual a igual, pero eso es claro. Lo que noto en este mundial, la tendencia africana a crecer, la tendencia asiática por ahora medio frenada, Sudamérica que no quiere nada y no se quiere dejar sacar, y una Europa que por el volumen de fútbol se consolida por la calidad y porque también son muchos, ¿no?
0: Obviamente son más y ahí la balanza se inclina hacia Europa. Creo que todavía tienen muchas historias que contarnos. África, al ser un tan grande, es normal que meta esa cantidad de selecciones, Ricardo. Pero bueno, también hay que estar ahí, competir a buen nivel, ganarte tu lugar. Y hay otras que tenían la posibilidad para meterse y no se metieron, ¿no? Entonces, qué bueno por África que metió a 8 de 9 selecciones. Pero veremos si esta historia se cuenta entre Europa, Sudamérica o algo cambia, ¿no?
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1: Doña Eli Patiño, dejamos un segmento completo de esta ronda de 32 porque le vi cara de preocupación el otro día que la estuve espiando cuando... cuando habló conmigo en el podcast pasado y me dijo, ¿por qué nos toca Ecuador? Que esto cambie. Ecuador le tocó no con cambió. México pros, contras, expectativas, realidades. Sé que aquí nos sentamos como el grupo mexicano sin bandera, entonces podemos hablarlo abiertamente. ¿Hay temor en México por Ecuador de verdad? Siendo locales, teniendo altura, aunque Ecuador la altura biológicamente no le va a hacer daño.
2: Ay, yo creo que sí, Ricardo. El dicho de nos tocó bailar con la más fea queda ahí, ¿no? O sea, es una realidad. No te quieres enfrentar a Ecuador en una ronda de 16, no quieres medirte ante un rival que es muy parejo. A ver, tampoco es que Ecuador sea una potencia mundial y digas es que ha ganado tantas copas del mundo y de pronto saquen las credenciales y digas la historia no se cuenta muy distinto, ¿no? Pero bueno, ha habido enfrentamientos directos donde México solamente ha sacado un resultado a favor en contra de Ecuador. Y si miras línea por línea, pues tienes jugadores, en el caso de Ecuador, en la élite. Y en el caso de México, bueno, lo tienes a lo mejor Raúl, ¿no? En la Premier. Tienes algunos futbolistas, Santi en el Milan, pero pues Santi con pocos minutos. Raúl seguramente ya es un hecho cambiando de equipo, etcétera. O sea, futbolistas en la élite al nivel de Ecuador, no los tienes. Tiene uno de los mejores volantes, que es Caicedo, uno de los mejores centrales, que es Pacho, y uno de los mejores laterales, que también te puede varias funciones, que es Hincapié. Y tienes Angulo, tienes una muy buena selección, y esto yo lo hablaba, Ricardo, cuando Quiñones ha sido tu mejor jugador, Julián Quiñones, para la selección mexicana, y el biotipo le ayuda mucho, por supuesto, porque es un tipo con un físico distinto a lo que tienen los jugadores mexicanos. Pero acá tienes a 11 enfrente iguales, ¿no? O sea, las cosas que hoy tiene México, que lo han hecho, que no, porque es una muy buena fase de grupos, se van a emparejar bastante con la calidad que tiene Ecuador. Yo no sé si llamarle miedo, porque si tú vienes al Mundial a jugar con miedo, pues ¿a qué vienes, ¿no? O sea, no tienes por qué tener miedo, tienes que tener la personalidad para jugar contra el que se te ponga enfrente, pero es una llave sumamente pareja, que México ya se había hecho ilusiones, que a lo mejor tocaba Escocia, y veían que tal vez era un poquito más manejable o ciertas cualidades que tiene México que podían adaptarse a lo que era la selección de Escocia. Hoy veo un partido tan parejo que si tú me preguntas, a ver, yo a pesar de que me quito la camiseta, por supuesto que quiero que gane México y quiero que Ecuador se quede por fuera, pero esto Ricardo lo va a definir situaciones muy específicas, ¿no? ¿Qué tiene hoy Ecuador que podría aprovechar México? Que no anda tan fino de cara al gol, ¿no? Entonces, eso podría aprovecharlo México, pero México tampoco es que te genere mucho volumen de juego en ese último tercio y te caigan a goles. Pasó en el último partido, pero ese partido fue un poco como de historia de telenovela, ¿no? Incluyendo el homenaje a Ochoa. Veo un partido súper parejo. Mi corazón dice que avanza México, pero mi realidad dice que es muy probable que avance Ecuador. Y bueno, Ricardo, te tocó así, ¿no? México tiene que demostrar y aprovechar algo que no tiene Ecuador y no es la altura, es jugar en el Azteca, es la localía.
1: Son 80,000 almas que van a empujar. Además, porque vi en las redes sociales mucho ecuatoriano quejándose de los precios, es decir, no es ninguna noticia, no es ninguna novedad. Los precios, y más para cuando los partidos llegan a esta instancia, el nivel de demanda es muy alta. Y en México hay una solidez económica en unos sectores muy específicos de la población. No hablo de todos, porque para qué nos metemos mentiras. Como en muchos países tienen también puntos de pobreza, puntos difíciles, como en mucha Latinoamérica. Pero también hay gente con mucho dinero. Y esa que, y hablar, si uno dice que hay 80,000 mexicanos que tienen dinero, sí, hay 80,000 mexicanos que tienen dinero. promedio, o no millonarios, promedio, que pueden darse el gusto de gastar 8 o 10 mil dólares en una boleta, si vale, porque entiendo que la boleta más barata para el México-Ecuador está en $2,600, la más barata, por allá al lado de las lámparas del Azteca. Entonces, sí, esa. Esta mañana estaba mirando los precios en la boletería dinámica. Lo poco que hay en reventa, la más barata está en 2,000 y pico, la abajo, que para mí no debería ser la más cara. Yo no sé, yo veo el fútbol diferente y siempre me he preguntado lo mismo. ¿Cómo los directores técnicos ven el fútbol ahí parados a ras de piso? Yo toda la vida me acostumbré a verlo en la
2: segunda. Es más fácil verlo de arriba.
1: Pero no tan arriba tampoco, porque toca llevar lentes, es decir, ya queda uno como mirando desde un piso 10, ¿no? Y es complicado. A mí la segunda bandeja me parece perfecta y es donde deberían estar los palcos de prensa, pero eso no creo que siempre los pongan. En mi país crecí en esa zona, porque en esa época, como no era tanto el pensar en el billete, entonces a la prensa le costeaban las cabinas en la segunda bandeja, y en la visión de campo de la segunda bandeja es espectacular. Tienes visión de la cancha, ves el fútbol desde arriba, no estás lejos y tampoco estás a ras de piso, que eso es muy complicado. Yo admiro a los técnicos por eso. Ustedes no sé cómo hacen ni cómo ven. Yo no puedo, yo no podría ser director técnico parado allá abajo, de verdad. Es que es muy complicado ver el fútbol. El fútbol se ve desde arriba, pero bueno, ese es otro tema. A ver, de México, Ecuador, me parece que Ecuador es un equipo muy sólido atrás y con espontáneas apariciones al ataque. Si entra en una muy buena noche Angulo, va a ser un dolor en algo que no le rime. Sí, porque... Sí.
2: Justo.
1: Sí, va a ser un dolor de verdad Angulo, porque Angulo fue el que desequilibró a Alemania. No fue ningún otro, fue Angulo el que generó la zona de desequilibrio. Enner estaba ahí para acompañar y Plata estuvo para meter la punta del zapato en la cara del arrullo de Neuer. Pero a ver, para mí fue Angulo. Entonces, Angulo puede ser el factor desequilibrante. Yo no he visto a Kendrick. Para mí Kendrick, no sé por qué no lo ha puesto Becasese. Dicen que está muy niño. Es decir, si Yamal puede jugar, ¿por qué Kendrick Páez no puede jugar?
2: Sí.
1: Y Kendrick Páez para mí es el futuro de Ecuador. No sé por qué, o no ser que esté golpeado, yo no tenga ni idea, si acaso me corrigen con ese tema. Pero él está en la selección, y lo oí en una declaración que dijo, mi sueño es llegar al Balón de Oro. Claro, a esa edad se sueña con eso, y eso es lo que el pibe debe pensar, el Balón de Oro. Él sueña con el Balón de Oro. Yo lo vi jugar en partidos de eliminatoria, y es una delicia ver jugar a Kendrick Páez.
2: Es muy buen jugador.
1: No lo
2: Pero no es tan chico, Kendrick. ¿Cuántos tiene? ¿19 tendrá?
1: 19, 20, por ahí debe andar, sí. No sé, sí. No es muy grande tampoco. El romper el 19, estaban diciendo, muchas de la producción nuestra es una bala, y eso rapidito nos dan la mano y ayuda. Se le olvidó quién era el beisbolista que jugaba para México, pero no importa, Mauricio, tranquilo. A ver, Ecuador es una defensa muy complicada. Moisés Caicedo parado en la mitad. Detrás tiene a Pacho, tiene a Piero Hincapié, y si juega por la izquierda, si juega con tres, que generalmente lo está haciendo Becasese, Piero no es lateral, Piero es central izquierdo, porque él usa al lateral del Milan, a Pervis Estupiñán, lo usa como carrilero, como su tío Vega, de fecha larga. Es el que va de recorrido más largo de los carrileros, por esa zona. Por el otro, puede ser atacable Ecuador. Por la zona derecha puede ser un poquito más atacable. Pero tiene una zona defensiva, un equipo muy bien puesto defensivamente. Le ha costado hallar el desdoblamiento ofensivo, pero en el día que lo necesitó apareció. Contra Alemania apareció. Y eso es lo que hay que tener cuidado. Ese tipo de equipos, cuando teniendo muy buenos jugadores que no hayan aparecido y se exponen a la crítica y la crónica les pega, el día que aparecen le ponen un cierre en la boca a todo el mundo. Angulo era fantasma hasta el día de Alemania. Apareció Angulo, sí. Y cuidado con Angulo. Por eso digo, cuidado con Angulo, porque Angulo desequilibra y cambia de ritmos muy fácil. ¿Quién es el lateral derecho de México? Jorge Sánchez.
2: Pues... Puede ser Jorge,
1: ese día contra Angulo, si va Angulo, pondría Israel. Digo yo, porque es un poco más presencia de marca y puede generar esa cuota de anticipo. Porque, bueno, vaya uno a saber qué partido va a querer jugar el Vasco en su cabeza, ¿no? Si es un partido propositivo o es un partido reactivo. A mí me parece que México tiene que proponer estando en casa, pero conocemos a Javier cómo es. Conocemos a Javier cómo es. Javier no es de voy a soltar la caballería para ir a causar daño, ¿no? Él cuida su ser. Y bueno, no lo comparto, pero lo respeto mucho y así ha funcionado y no creo que vaya a cambiar. Dicen que el loro viejo no aprende a hablar. Pues ya él no va a cambiar.
2: Bueno, pero a ver, creo que Javier nos ha mostrado en fase de grupos que él se adaptó para tratar de contrarrestar las virtudes del que tenía enfrente, ¿no? Entonces, no espero ni de cerca una versión de México de quererse hacer los niños héroes y aventarse con envueltos en la bandera. Sería absurdo, sería tonto, porque tienes enfrente una selección con una calidad en varias líneas superior y en otras bastante parecido. Entonces, yo espero en México un partido reactivo. Pero ¿qué va a hacer Ecuador, Ricardo? Sí, pero aquí alguien tiene que agarrar la pelota, ¿eh? Porque Ecuador también puede decirte, a ver, tú eres local, ten el balón. Entonces, sí. Eso va a ser sabrosa la estrategia. Espero que avance México, pero si pasa Ecuador, igual está bien, porque es de los nuestros.
1: Yo del Vasco saldría como una bala los tres primeros minutos a ver si consigo el gol y ahí sí juego a lo mío. Ahí sí juego a lo mío. Pero no sé si el Vasco se arriesga que en esos tres minutos le caiga un gol. Entonces, mejor cuidemos el rancho antes de que se nos incendie la espalda. Pero bueno, va a ser un partido bonito. Ese partido es el martes 30, ¿no?
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4: Unánimo Deportes presenta. ¿Sabía usted que el dos veces campeón de peso pesado George Foreman se estima que a lo largo de todos sus años ha ganado mucho más dinero con las parrillas para asar? Se dice que son millones de dólares los ganados con las George Foreman Grill que con el propio boxeo. ¿Sabía usted que en el año 1902 el primer latino en ingresar a las grandes ligas no fue ni cubano, ni puertorriqueño, ni dominicano, ni venezolano? Fue el colombiano Luis Carlos Castro, nacido en Medellín, jugó para los Atléticos de Filadelfia hace 121 años. ¿Sabía usted que Alemania es el único país que ha jugado más de 100 partidos en mundiales debido a la cantidad de veces que ha llegado a finales y semifinales? Y según sondeos, la segunda mayor afición del fútbol argentino está en China, pues cerca de 40 millones siguen la Liga Argentina y más de 7 millones ven los clásicos del Boca Juniors contra el River Plate.
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1: Doña Eli Patiño, hablemos de goleadores, hablemos de objetivos, hablemos de los jugadores que llegan a esta altura diciendo presente en la zona de ataque. ¿En los últimos podcasts todavía no se ha puesto Cristiano en el mapa o sí? No me acuerdo, grabamos tantos podcasts que no me acuerdo si lo habíamos hablado, pero era como que el único que faltaba. Sí, pero fue en uno anterior que dijimos, todos han aparecido menos Cristiano, y el día que apareció Cristiano estuvo a punto de triplete, entre otras cosas. No se le dio el triplete, pero sí fue un doblete. Es decir, todos han dicho presentes en este mundial exótico y extraño, y exótico desde lo positivo, no voy a ser negativo, en donde han convivido leyendas y jóvenes, ¿no? Uno mira ahí, Messi, Cristiano, James, de los que están ya jugando su último baile, y mira para el otro lado y ve Lamine Yamal, ve Mbappé, los chicos jóvenes, es decir, hay una convivencia. Dembélé también. No, es que si hablamos de todos los de Francia, todos son unos pibes, ¿no? Doué, Dembélé, Olis. Por eso, toda esa generación joven conviviendo en el mismo mundial. Ah, en la de los veteranos, Modric. También se me estaba pasando. Es decir, es lindo por eso. Es decir, no nos hemos tenido que... Hemos tenido de todo en el mundial. La convivencia generacional, la cantidad de partidos que se han jugado, la cantidad de minutos que se han disputado, los goles, creo que estaba, ¿cuántos? Yo tengo por aquí el dato, no sé si lo guardé o no lo guardé. 215 goles se han anotado hasta ahora. Yo me acuerdo cuando en los mundiales decían los 100 goles del mundial. Ya vamos en 200, claro, hay más equipos, hay más partidos. En la época que decíamos los 100 goles del mundial, eran o 52 partidos cuando eran 24 equipos o 64 partidos cuando eran 32 equipos. Ahora es el doble, ¿no? Estamos hablando de, no de 48, estamos hablando de 48 equipos y 104 partidos. Entonces, sí. No es ridículo pensar que hay 215 goles. ¿Sabe qué dato me arrolla? ¿Cuánto es el promedio que hemos hablado siempre? ¿Cuánto tiempo tiene de juego un promedio de partido de los 90 minutos? Hablamos siempre de 47, 50. ¿Sabe cuánto está jugándose de promedio tiempo efectivo por partido? 67 a 69 minutos. Las modificaciones de FIFA con el cuento de que párense rápido, de que no simulen, han funcionado. Tiempo efectivo de 67 minutos, eso ya es, al menos pagas la boleta por ver partido y lo tienes. Entonces, todos esos datos y de esos 215 goles, aquí están los que más goles han metido, ¿no? Ahí los tienen, estos son. Bueno, para quienes nos están mirando, para quienes nos están oyendo en el podcast, les contamos que a veces se nos olvida que esto es audiovisual. Lionel Messi, Kylian Mbappé, Vinicius Junior, Dembélé, Erling Haaland. Ese Haaland era otro que nos faltaba de la generación de los muchachitos, de los piditos. Que sea grande y rubio no quiere decir que no sea joven, ¿no? Pero, ¿hacia dónde va el goleador del Mundial? ¿Ves a Messi con proyección de goleador? Porque, ojo, que Mbappé también está en un olor de multitudes en este campeonato del mundo. Aunque en el último partido no marcó. Fue Dembélé el del hat-trick.
2: No, los hizo todos Dembélé. Sí, los hizo todos Dembélé. A ver, yo creo que se lo va a llevar Kylian Mbappé, Ricardo. Es que sí influye, por supuesto, la calidad en el definidor, pero también con quién está rodeado. Y Francia está rodeado, Kylian Mbappé, de gente extraordinaria, que como Dembélé, que te puede hacer su hat-trick, como Lis, que también te puede hacer goles, como Barcola, que también te puede hacer goles, como Doué, que también te puede hacer goles. Pero eso es extraordinario. Pero si imaginamos que todavía falta, no es bueno futurear. Yo imagino a Francia en una instancia final, obviamente vas a tener más tiempo, más partidos para poder marcar. Yo creo que de todos estos es Kylian Mbappé. A ver, lo de hoy, que Messi sea el goleador de Argentina, eso es una locura. O sea, No.
1: Tiene
2: no
1: seis me goles.
2: Las matemáticas. Seis, es una locura. Seis goles. Es una locura.
1: Con seis goles salieron goleadores del Mundial. Muchos, pero muchos.
2: ¿Sí?
1: Con seis goles eran ya goleador del Mundial. Y terminamos la primera fase con Messi con seis goles.
2: Sí,
1: es anormal.
2: Pero no creo que Messi vaya a ser el goleador del Mundial. ¿Tú sí?
1: Yo veo más goleador a Mbappé, pero es que mire los números, es que es complicado. Y Messi es ese animal competitivo desde la humildad. Uno no lo ve con la rebeldía, no lo ve. Rebeldía en la cancha, te lo digo, salir a decir, no, es que no, pero él sabe que metió gol Mbappé y va y mete dos. Sabe que la misma historia de cuando compaginaban y compartían y competían en la Liga Española Cristiano y él. ¿Por qué se mantuvieron siempre arriba? Porque metía un gol Messi y salía y con Cristiano respondía, porque metía Cristiano dos goles, salía Messi y respondía. Es decir, eran cifras absurdas. El otro día estaba revisando la historia de Messi, hubo un año que hizo 82 goles. Eso no es normal. Es decir, no hablé. Después bajó el promedio de él a 40 y pico, 50, lo mismo que el de Cristiano. Pero hubo un año de 80 y tantos goles. A ver, ¿qué locura es esa? No, es decir, son jugadores que están en otra dimensión. Y uno ve, insisto, yo no creo que Messi pueda competir como goleador desde la posición en este presente con Mbappé. Pero los números me están cerrando la boca. Tiene más goles Messi ya que Mbappé en la primera fase.
2: Sí.
1: Entonces, ¿cómo no ponerlo ahí? Y además, lo que tú decías al comienzo, esa adoración, esa admiración, esa manera con que la misma selección mira a Messi, que quiere llevarlo a todo. Es decir, no solamente lo quiso hacer, ayudarlo a ser campeón del mundo, y él ayudó a hacer a Argentina campeón del mundo. Ahora hay una idolatría con Messi que si quieren, no es el planteamiento de Scaloni. Pero en la cancha lo buscan. Siempre lo buscan, o para que resuelva o para que anote. Cuando están enredados, claro, denle el balón al 10, que él sale del problema. Y cuando ya han llegado a la otra zona, denle el balón al 10 para que anote. Entonces.
2: Bueno, es que Ricardo, cuando tienes al 10 con esa calidad, pues siempre lo buscas, ¿no? Cuando no, ese 10 claro, es Messi, siempre es que lo vas a buscar.
1: Hablar de lugares comunes.
2: Y te pregunto esto, y esto es con honestidad. Cuando hablábamos de que venía la Copa del Mundo y que se podía romper el récord de Müller, ¿qué esperábamos?
1: De Klose.
2: Que fuera Kylian Mbappé. Yo al menos eso esperaba. A ver, Kylian Mbappé va a ser el tipo que va a hacer muchos goles, además de que le quedan dos Copas del Mundo. O sea, ese récord se va a terminar y yo creía que era el favorito. Ni por aquí me pasó que Leo Messi fuera el máximo goleador después de la fase de grupos, ¿no? O sea, no lo veía, no lo imaginaba. Sí te puede hacer un gol, pero que lleve más que el resto. O sea, eso está una narrativa muy, muy bonita de esta Copa del Mundo, donde es el último baile de los que ya mencionaste, ¿no? De Messi, de Cristiano, de Luca, y seguramente de James. Se pueden agregar varios a esa lista.
1: Sí. No, a mí el Mundial, te confieso, a veces llega uno con cierto escepticismo, a veces le afloran las críticas, hay cosas que cuestionar, que reprochar. A mí el precio del Mundial para la gente, para el pueblo, me parece que es parte de que no puedo aceptarlo ni puedo compartirlo, pero está ahí. Y la gente, cuando veo los estadios, no me puedo quejar. La gente pagó, la gente los ha llenado. Se rompió el récord de asistencia hasta el partido 72, ojo. 4.644.549 aficionados, sin contar el partido de ayer de Sudáfrica. Es una cosa demencial. Y a los precios que se está pagando, van haciendo la cuenta, vayan tabulando a cómo. A los precios que se están pagando, lo que está produciendo este Mundial. Desafortunadamente, para cerrar más allá del segmento que era alrededor de los goleadores, que terminamos en Messi y Mbappé, ojo, los precios del fútbol, este Mundial los va a cambiar. Quizá no en esta dimensión, sí. Del poder adquisitivo.
2: Qué
1: de la
2: mala
1: moneda
2: noticia.
1: En Estados Unidos. Pero el fútbol dejó por este Mundial de ser el deporte de todos para empezar a meterse, y desafortunadamente, lo digo con dolor, un deporte de élite. Era de todos. Era.
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0: 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Unánimo Deportes presenta. ¿Sabía usted que el país que ha ganado el mayor número de torneos femeninos de la Copa de la FIFA es Estados Unidos con 4 títulos? En segundo lugar se encuentran Alemania con 2, seguida por Noruega, Japón y España con 1 título cada una. Canelo Álvarez incursionó en el pugilismo gracias a su hermano mayor Rigoberto, quien le regaló sus primeros guantes. Canelo subió por primera vez a un cuadrilátero como profesional el 29 de octubre del 2005, con solo 15 años de edad, venció a Abraham González y ganó 800 pesos mexicanos, unos $40. Después, el 5 de marzo del 2011, Canelo Álvarez obtuvo su primer cinturón mundial tras vencer a Matthew Hampton por decisión unánime en el peso super welter del CMB, ganando $350,000. Hoy día, las ganancias de Canelo Álvarez por pelea se estiman entre 55 a 65 millones de dólares o más. 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
2: ¿Qué tal? ¿Qué tal? Bienvenidos al estrecho mundo mundial del fútbol intercontinental de todos los continentes. ¿Qué más quiere que le diga? Aquí estamos, viviendo la Copa del Mundo a pleno. Cadena Ser Andalucía, Catrino TV, Nuestra Visión, ESPN Deportes en el sur de la Florida, la casa de la Copa del Mundo y Unánimo Deportes. Arrancó la verdadera Copa del Mundo, la de 32. Los malos, supuestamente, ya se fueron todos. Primero Uruguay, por supuesto, el más malo de todos, se fue en primera ronda, pero vamos a hablar de los buenos. El tricolor de nosotros, todos los mexicanos, se alista para recibir a Ecuador. El Azteca, ya me lo imagino, será un volcán en ebullición. Escuche, escuche, escuche. Es un volcán el Azteca, mire, mire. Bien entendido del fútbol y de sus hinchas sobre el equipo que dirige Becachese. Aquí le vamos a dar en adelanto el favorito del estrecho. España, como le decíamos, por un resultado muy angosto, elimina a Uruguay y mira hacia Austria. Gloriosa celeste, dice la canción. Crónica de una muerte anunciada. No me gusta decir esto, pero tengo que decir, te lo dije, no ahora, hace 3 años, cuando hablaban de traer al loco a la normal de Bielsa, porque otra cosa no se puede decir. ¿Ustedes vieron cómo le gritó a una de nuestras colegas en la entrevista después del partido? Le dijo, ¡dale! A una señorita. Por favor, don Marcelo, ¿qué le está pasando? La pregunta es, con lo que vimos, ¿le alcanza la roja para llegar a la final? Uruguay toca el fondo de su historia y busca quién lo rescate. Tengo todos los candidatos y la fecha de cuándo asumiría Guillermo Almada. Ah, perdón, ¿qué dije? No, haga de cuenta que no dije nada. Tengo todos los candidatos y el nombre del futuro entrenador de la selección uruguaya, Argentina. La campeona del mundo entrena con Jordania, suavecito nomás. Dicen que la MLS es una liga de verano, ¿no? Ahí entró Lionel, anotó de nuevo. Creo que lleva como 8 ya en esta Copa del Mundo. Sigan pensando que esta es una liga de verano. Aquí tenemos el camino del campeón del mundo a llegar a la final. La pregunta es, ¿se lo allanaron, como dicen por ahí? Bueno, Canadá sacó la cara por la CONCACAF y eliminó a Sudáfrica. Esa Sudáfrica que no pudo tampoco en el arranque con México, revolcada por la CONCACAF. Va a hablar aquí Jesse March. Y Colombia, oído la música, empata con Portugal. Croacia, rival de los lusitanos, gana con muchas ganas. Espera a los cafeteros. ¿Quién pasará? Habla Néstor Lorenzo, habla Roberto Martínez. Pero como dijo un gran amigo mío mexicano en la cantina, a lo que te truje, chencha, vamos a meternos en el partido entre los mexicanos, nosotros los mexicanos y ustedes los ecuatorianos. Le voy a hacer antes de analizar la previa, porque uno empieza a buscar antecedentes. Y yo digo, ¿qué tan mejor puede ser Ecuador de que todo el mundo me dice de que es una barbaridad? Los dos primeros partidos no pudo ganar, no contra nadie. Vino a ganar recién el tercero de primera ronda. ¿Qué tan mejor que México puede ser? Digo, bueno, la única forma que tengo para comparar es compararlo con México. Poner los dos 11 frente a frente. La última vez que jugaron fue el 14 de octubre del 2025. O sea que, escasos, ¿qué quiere usted? ¿7, 8 meses? Y las alineaciones son muy parecidas a las que van a presentar en este partido. Aquel día, el equipo ecuatoriano jugó con Galíndez, puede jugar de titular, Preciado, Ordóñez, Pacho y Medina, ¿por qué no? Pueden ser los titulares, Franco, Alcíbar y Vité, Yeboa, Ener, Valencia y Minda. México, esto está lo lindo, con Rangel, titular, Reyes, lateral derecho, sí, va a ser el lateral derecho seguramente. Montes, zaguero central, sí, va a ser el zaguero central. Johan Vázquez, va a ser el zaguero izquierdo. El Tiloncito Chávez, va a ser el titular por izquierda. Mitad de cancha de el que me gusta a mí, el Chiquito Sánchez con Lira y Romo. Acá saldría el Chiquito Sánchez para que entre el Messi mexicano, el bueno de Morita. Después en ataque ese día, lamentablemente, el mejor jugador de la cancha, ¿saben quién fue? Irwin, el Chucky Lozano. Pero el Chucky Lozano está sin equipo. Y el goleador de la noche, Sergio La Garza Berterame, del equipo del Inter, tampoco va a estar. Después entró el tronco de Sánchez, no sé quién sería este. Quiñones jugó y entró Alexis Vega. Supuestamente va a jugar en el centro del ataque Raúl Jiménez. O sea que más o menos son los mismos equipos. Empataron 1-1, ¿eh? Cuidado a no volverse loco, que cualquier cosa puede pasar. Además, ese encuentro fue en Estados Unidos. Este va a ser en el Estadio Azteca. Repleto, lleno de gente. ¿Qué otra cosa podemos esperar? Creo yo que se enfrentan dos muy buenos equipos. O sea, vamos a decir la verdad. Un muy buen equipo como Ecuador y un equipo que está inflado por los resultados de primera ronda. México batió récord a sí mismo, ganó los tres primeros partidos, clasificó con 9 puntos, y ¿a quién le podemos hacer creer que aquí hay por lo menos media docena de troncos? No me va a creer nadie, me van a apedrear el rancho. Vamos a dejarlo convencido de que hay un gran equipo. Enfrente va a estar la selección ecuatoriana, que tampoco ha sido nada del otro mundo. Entonces, yo digo, si más o menos tiene las mismas formaciones, si el otro partido, el último que se jugó, fue en Estados Unidos y empataron, ¿por qué este en el Azteca? Y le voy a decir yo por qué después. ¿Por qué en este del Azteca puede llegar a ganar México si todos sacamos la conclusión de que, por ejemplo, el equipo de Ecuador tiene jugadores de recontranombre, como un doble campeón de lo que es la Champions de Europa, como Pacho, su zaguero central, como Hincapié, que salió campeón con el Arsenal y fue titular indiscutido? Vamos a hablar de jugadores, por ejemplo, como Franco de Atlético Minas Gerais, de Yeboa, que juega en el Venecia, de Caicedo, que fue campeón del mundo con el Chelsea, de Vite, que bueno, fue segundo con los Pumas, por eso echaron al técnico. Tiene Angulo de Sunderland, a Plata del Flamengo, y acá está el punto débil, Ener Valencia. Es tan pobre lo de Ener Valencia como lo de delanteros mexicanos. Ener Valencia juega en el Pachuca, no le hace un gol ni al Arco Iris. Entonces, cuidado. Vamos a escuchar lo que decía después de la última victoria, agrandadísimo, el técnico de Ecuador, Sebastián Becachese. Suéltelo, mi queridísimo ingeniero, que después le voy a dar mi veredicto.
3: Tener templanza, tener fe, tener confianza, un poco lo que veníamos hablando, ¿no? Nosotros siempre en la adversidad hemos mostrado mucha calma, mucha cautela, porque había argumentos, porque había un funcionamiento, porque había una idea, porque en el fútbol a veces se gana y a veces se pierde, pero cuando uno sabe que va de sensaciones y de funcionamiento, uno como entrenador tiene que estar tranquilo, ¿no? Entonces yo siempre trato de llevar esa energía, ¿no? Por eso invito a todo el Ecuador unido, como en algún momento del sueño de Bolívar, ¿no? De esa unidad, cuando se juntó también con San Martín.
2: Ah, mirá, ahora es presidente.
3: La unidad es clave. Entonces,
2: un revolucionario.
3: Nosotros realmente hemos
2: es el Che Guevara
3: acompañado de este un grupo maravilloso.
2: Qué caradura.
3: Para que pueda construir una familia y para que pueda seguir creyendo y contagiando a las nuevas generaciones.
2: Bien, hasta ahí Sebastián Becachese, que todo el cuento que le mete está bien para que se lo crean los ecuatorianos, pues yo no compro espejitos. Hace una semana era horrible y pedían el reemplazo y que lo sacaran de la dirección técnica del equipo nacional porque sinceramente lo consideraban de lo peor. Y ahora no me van a decir que es César Luis Menotti ni Carlos Bilardo. Para que vean la diferencia de lo que es un tipo sobrio, con personalidad de verdad, con experiencia, con trayectoria, que ha ganado algo, no como Bacchiallese, que no ha ganado nada. Mi Vasco Javier Aguirre hablaba así después de la última victoria.
4: ¿Qué tanto en estos tres mundiales que tienes has encontrado el punto más importante? Como
2: esa era la pregunta, tú lo demás, chacha.
5: Siento que vas aprendiendo de tus errores. Si no lo haces, pues eres bastante inepto. Yo me he equivocado mucho, lo seguiré haciendo seguramente, porque en este fútbol no llegas nunca, nunca dejas de aprender. Entonces, Estoy muy tranquilo, muy aplomado, maduro, diría. Tengo un grupo de jóvenes solidarios. Dejaron de lado ese egoísmo que se genera de repente con esa individualidad del fútbol y trabajan para el equipo. No es un dato menor que el equipo haya jugado 25 de los 26 jugadores, no es un dato menor. No es un dato menor también de que todos festejen el gol con entusiasmo, que lo puedes ver. Yo diría que sí, fue una noche buena. No me gustaron los primeros minutos. Ellos tuvieron la pelota en nuestro terreno las primeras dos ocasiones. Las primeras dos llegadas al área fueron de ellos.
2: Bien, hasta ahí las palabras del Vasco Aguirre, que también ganó, que no clasificó a lo susto como Becachese y que terminó siendo, junto a España, el único equipo que consiguió los 9 puntos. No, junto a España no. España no los consiguió tampoco. Hay 2 equipos. Uno es México y el otro no es España. Pero vamos a decir la verdad. Lo que tiene de humildad este hombre, que inclusive en la victoria, en un resultado perfecto, reconoce los errores y que hay cosas que corregir. Le voy a decir, querido hermano mexicano,

0: México va a ganar porque tiene grandes talentos extranjeros. Quiñones, el colombiano, y Álvaro Fidalgo, el español, van a ser los héroes de este partido seguramente. Y ojalá que Raúl Jiménez se ponga a la altura, porque si se pone a la altura de estos dos, México le va a pasar por encima a Ecuador. Discutiremos mañana si tenía razón o no. Primera pausa en el estrecho mundo del fútbol.
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1: Unánimo Deportes presenta. ¿Sabía usted que el primer trofeo que tuvo la Copa del Mundo tenía como nombre Jules Rimet? La regla principal era que la selección que lograra ganarla tres veces tenía la oportunidad de llevársela a su país. Esto lo logró Brasil cuando ganó en México 1970. Pero en 1983 se robaron el trofeo y tal parece que lo fundieron porque nunca se encontró por más recompensas que se ofrecieron. ¿Sabía usted que al menos 600 boxeadores han fallecido a causa de golpes durante una pelea? Por eso el boxeo es considerado un deporte muy peligroso. Se dice que Mike Tyson peleó por primera vez luego de que un sujeto desconocido matara a su mascota. Así lo dijo el mismo Mike Tyson. El mexicano Pepino Cuevas es considerado el más joven de los campeones mundiales. Con solo 18 años se le consideró como la mejor izquierda del mundo, gracias a su fama de rompehuesos con su poderosa y potente izquierda.
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1: Volvemos, regresamos en El Estrecho Mundo del Fútbol para seguir hablando de esta Copa del Mundo, una Copa del Mundo que ha dejado resultados sorpresivos y otros esperados. Todos esperábamos de que España le ganara a Uruguay y que se metiera en la próxima ronda. Algunos, alborozados, piensan que España está para campeón del mundo. Yo esperaba más de España, lo digo de todo corazón. Por suerte España no rindió todo lo que yo pienso que puede rendir, porque para mí estaba 3 o 4 goles por encima de la selección de Marcelo Bielsa. No por los

0: jugadores, sino por Marcelo Bielsa, que en cualquier momento va a dar una conferencia de prensa para tirarle estiércol a todos los jugadores y salvarse él, como lo hace generalmente cuando todo se pudre. Pero no ocupa lugar en mi mente lo que pueda decir Marcelo Bielsa, porque antes de que hablara Bielsa, antes de que llevara Bielsa, yo le dije que iba a ser una porquería su trabajo y así lo fue. No por falta de capacidad, sino por falta de grandeza espiritual, por ser un miedoso, que es la verdad. Los miedos lo dominan, los miedos a que los jugadores no le manejen el plantel lo hace pelearse con los referentes. Y lo último que les dijo en la última charla después de la eliminación, dijo: ustedes me dejaron solo. No, ¿qué lo van a dejar solo? Él se alejó, porque es un botón, como se dice en Sudamérica, porque se la da de populista y es más patrón que nadie. Y es así. Un tipo que lo único que le importa es el dinero, que se tenía que haber ido hace rato, pero como su contrato era millonario, un mercenario como ese quedó hasta el último día para cobrarlo todo. Y destrozó todo lo que pudo. Lo mismo que hizo cuando estuvo en México. Cuando él se fue del Atlas, hasta las computadoras se llevó, no dejó datos ninguno. Se escapó así una noche porque se calentó y se fue. Lamentablemente hay gente que sigue creyendo. Pero acá la pregunta es si vamos a creer en España. Un Lamine Yamal que fue dominado por Sanabria, el lateral izquierdo que triunfa en Brasil. Un Merino de partido mediocre. Una Yarzábal al cual Cáceres del América y Olivera se lo devoraron. Y podemos decir que a no ser por ese error garrafal de Muslera, pobre, que se tira y él mismo se la manda a guardar, el partido hubiese terminado 0-0, podría inclusive haber ganado Uruguay. ¿Por qué no gana Uruguay? Porque Darwin Núñez demostró una vez más que el técnico se equivocó. No juega en la Liga de Arabia Saudita y lo pone de titular. Muslera tiene 41 años, no trajo a Suárez porque está veterano, que tiene 38, y trajo a Muslera que tiene 41. Y todo por el estilo. Un desastre lo que hizo este hombre. Y después en Uruguay hay 4 o 5 alcahuetes que están esperando para matar a los jugadores. ¿Sabe por qué? Porque hay muchos buenos periodistas. Pero hay otros que alguna vez intentaron ser jugadores de fútbol, fracasaron y viven con ese fracaso, ese rencor y esa envidia. Y aprovechan cuando está mal para matarlo. Cuando está bien, lo adulan, le lamen las botas. Esa es la realidad. Acá la culpa es compartida, pero el principal culpable es el técnico. Junto, nada más ni nada menos que, podemos decir, al comité ejecutivo de la Asociación Uruguaya de Fútbol, que cuando se le sublevó Suárez, como buen líder, y lo dijo en público, este tipo no sirve para nada, aplastó a Suárez cuando debió haber aplastado al técnico y haber cambiado las cosas cuando había tiempo. Pero dicho esto, vamos a decir, usted me va a preguntar, ¿para qué está España? Y para avanzar un par de rondas más. España puede llegar a quedar entre los ocho. Yo no veo a España entre los semifinalistas, pero como los cruces y las vueltas son tan raras, vamos a ver qué termina sucediendo. A ver qué dice el bueno de Luis de la Fuente después de esta victoria frente al equipo celeste y qué espera de su equipo, la roja de todos nosotros los españoles.
1: Los partidos los juegan los futbolistas, los juegan los jugadores. Era un partido que ayer hablábamos iba a ser de máxima exigencia, de máximo nivel. Y nosotros tenemos que aceptar las circunstancias del juego e intentando superarlas con nuestras condiciones, aunque no es este tipo de partido los que normalmente estamos nos sentimos más cómodos. Pero para eso están los árbitros, para marcar el límite, el reglamento, y es su trabajo. Y luego nosotros, yo estoy orgulloso de mis jugadores en un partido que nos han llevado al límite en todas las... La expresión, la más amplia expresión de la palabra, exigencia física con dureza extrema, y hemos sabido estar a la altura de las circunstancias. Gracias.
2: Edu, aquí a la izquierda.
3: De Onda Cero. Precisamente por esto, diremos que seguramente, no sé si coincide, no ha sido el partido más brillante de España por juego, seguramente por las circunstancias del partido. Para ganar un Mundial hay que ganar partidos tan trabados, tan duros, tan cancheros como el que han tenido hoy frente a Uruguay.
1: Seguro que sí, Eduardo, seguro. Cada partido es diferente, el rival se aplica de las... intentando sacar el máximo rendimiento a sus condiciones, y estos futbolistas, que son además muy buenos jugadores, pues también son jugadores que se desenvuelven bien en el cuerpo a cuerpo. Seguramente nosotros tengamos otras
0: hasta virtudes. Ahí la palabra Luis de la Fuente. Cree en su equipo, cree en sus futbolistas. Yo creo que si los vuelven a marcar como en este partido frente a Uruguay, ni loco están entre los cuatro. Marcelo Bielsa habla después de la eliminación. La verdad que ni lo escuché. A ver qué dijo, Ángel.
4: Marcelo, pregunta Patricio de los Santos para Radio Carve Deportivo Uruguay.
2: Le quería preguntar cómo se pasa de hace dos años de estar compitiendo y ganándole a las selecciones más fuertes del mundo, de luchar Copas América, hasta llegar a este punto que quedamos afuera, en quizás uno de los fracasos más grandes de la historia de la selección e imagino de su carrera. Digo, preguntarle un punto coherente para llegar hasta aquí. Muchas gracias.
4: Bueno, vincular lo que pasó hace dos años con lo que sucede ahora es muy difícil de articular. Respecto del Mundial, nosotros jugamos para obtener 7 puntos y obtuvimos 2. Está descripto en ese comentario el resultado de mi gestión. Me tocó administrar y disponer de un grupo de jugadores calificados que no logré, más allá del trabajo, del esfuerzo, de la dedicación, no logré que el grupo de jugadores de los que disponía convertirlo en una fuerza que no tuviera que tener que explicar por qué sucedió lo que sucedió. Pero usted, si quiere explicaciones...
0: La prensa tiene la habilidad de llevar... Gracias, ingeniero. De llevar para el lado que quiere la conferencia. En vez de preguntarle si estaba para campeón del mundo, Luis de la Fuente le preguntaron por Bielsa. Vaya, ni que fuera el Papa. A Bielsa también le preguntaron por Bielsa y Bielsa fue uno de los más sensatos. Dijo, me dieron un grupo de grandes jugadores de gran categoría que no supe administrar ni sacarle provecho. Pero eso no es de ahora, Marcelo. Hace 3 meses, cuando te comiste 5 con Estados Unidos, era así. Hace 7, 8 meses o un año, cuando Suárez dijo que tu relación con el grupo era un desastre, ya era así. ¿Y por qué no te fuiste? Claro, habían 20 millones de razones. El hombre populista, el que piensa que el fútbol es de los pobres y que los pobres son lo más importante que hay en este mundo, se quedó porque se quería llevar el botín. Cuando usted no hace el trabajo que tiene que hacer y se lleva el botín, es robar, lamentablemente. No tiene otro nombre. Y usted se dio cuenta que estaba robando. Y antes de irse, destruyó todo. Y hoy en conferencia de prensa va a destruir la reputación de los jugadores, no me caben dudas. Pero a ver qué piensa un gran capitán, campeón de América, hombre que le ganó al equipo de Lionel Messi en Argentina una Copa América no hace mucho. El gran Diego Lugano, que estuvo comentando para Telemundo, opinaba así de la gestión de Bielsa. No voy a opinar yo, va a opinar Lugano, que tiene más derecho de quienes habla. Adelante.
5: Creo yo en un entrenador que lo guiara por un camino, cambios inentendibles, tácticas inentendibles. Creo que Bielsa nunca entendió dónde estaba. Los jugadores nunca entendieron a Bielsa. Un gran error de la Asociación Uruguaya haber llegado al Mundial con Bielsa, prisioneros de un contrato millonario, esa es la verdad. Y bueno, en la cancha se paga. Me da pena a los jugadores, me da pena porque cuando el ambiente es complicado, cuando no tenés una estructura de entrenamiento como tus rivales, de energía para competir de igual a igual, obviamente quien se pone es el jugador, quien sufre las críticas es el jugador, quien queda marcado en la historia del fútbol uruguayo como el peor mundial de nuestra historia va a ser el jugador y el técnico sea para otro país.
0: Bueno, ahí lo tiene. El capitán, como siempre, con el mismo valor que tenía en la cancha, valor que no ha tenido Bielsa, es un cobarde en la cancha. Y en la relación con el grupo, un antisocial. Yo sigo preguntando cosas. En lo que está diciendo ahí, tiene gran sentido lo del capitán Lugano, que no tuvo la misma estructura de entrenamiento. ¿Por qué Caracoles, cuando, si más o menos las cosas salían bien, usted tiene 3 de los primeros 4 partidos a jugar en Miami y usted se concentra en Playa del Carmen? Ah, porque me olvidé que Bielsa era antiamericano, porque es anticapitalismo. Él está del lado de los pobres y del pueblo. Claro, pues se fue a Cancún, pero se llevó la plata y no hizo nada. Muy, pero muy triste. Los dirigentes del fútbol uruguayo, quiere que se lo digan la cara, los que manejan la AUF, han demostrado, con haber bancado a Bielsa contra todo, tanto ellos como el director deportivo de la Asociación Uruguaya de Fútbol, son todos unos boludos. Pausas, ya regresamos.
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0: Unánimo Deportes presenta. ¿Sabía usted que el primer trofeo que tuvo la Copa del Mundo tenía como nombre Jules Rimet? La regla principal era que la selección que lograra ganarla tres veces tenía la oportunidad de llevársela a su país. 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Pero en 1983 se robaron el trofeo y tal parece que lo fundieron porque nunca se encontró por más recompensas que se ofrecieron. ¿Sabía usted que al menos 600 boxeadores han fallecido a causa de golpes durante una pelea? Por eso el boxeo es considerado un deporte muy peligroso. Se dice que Mike Tyson peleó por primera vez luego de que un sujeto desconocido matara a su mascota. Así lo dijo el mismo Mike Tyson. El mexicano Pepino Cuevas es considerado el más joven de los campeones mundiales. Con solo 18 años se le consideró como la mejor izquierda del mundo, gracias a su fama de rompehuesos con su poderosa y potente izquierda.
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1: Estamos de regreso en el estrecho del mundo mundial del fútbol intercontinental de todos los continentes. Seguimos desarrollando y deshojando la margarita de los campeones del mundo. Argentina le ganó a Jordania por 3-1 entrenando. A la vuelta de la esquina lo espera Cabo Verde, pero les digo, nosotros estamos en Catrino, en Nuestra Visión, en Unánimo, en ESPN y en nuestra queridísima SER Andalucía, allá en Guadiato, con el gran Juan Luis Dávila. Juega Argentina, el equipo del viejito este, que según dicen en mi país y también dicen en México, es el equipo de los gordos, de los viejos, de la MLS, donde vienen a robar, de que dan pena, de que dan lástima. Bueno, ya le digo que Messi es el goleador absoluto de todos los mundiales, pero además de este propio mundial. Creo que lleva como 8 goles ya anotado. Pero no se crea que jugó 90 minutos, jugó un ratito, entró para embocarlo nada más. Enfrente estaba Jordania, un espantoso equipo, vamos a decir, con jugadores que no juegan en ningún lado. Este es el tema de que cuando entran 48 viene cualquiera, pero no nos podemos quejar porque por algo se terminó yendo Turquía, una selección reconocida, por algo se terminó yendo Uruguay. O sea que dejen que sigan viniendo 48, ¿por qué no? Si después se mete en equipo como Jordania. En Argentina aprovechó una cosa Lionel Scaloni, parecida a lo del Vasco en México. El Vasco ya puso 23 jugadores, creo, de los 26 que trajo. Bueno, armó el equipo de tal manera, el bueno de Lionel Scaloni, que ya jugaron los 26 en 3 partidos. Claro, en este partido hizo un equipo bastante improvisado, donde hubo justicia, por ejemplo, para un hombre como Lo Celso, que estaba en el plantel para el Mundial de Qatar y no pudo ser campeón porque se lesionó antes. Lo puso, la rompió, hizo un golazo. Estaba Lautaro Martínez, que había sido suplente de Julián Álvarez generalmente en el Mundial pasado y tuvo poca participación. Hoy es uno de los goleadores y volvió a marcar. Y Julián mostró que si paga 100 millones de dólares por él, el Barcelona está loco. Medio pelo. Argentina jugó con el Dibu Martínez, Palacios en el lateral derecho, Otamendi, Sensi y Tagliafico. Por afuera, Simeone por derecha, Lo Celso por izquierda, en el medio, Nico Paz y Paredes, arriba Lautaro y Julián. Vamos a ver qué decía el gran Lionel Scaloni después de esta victoria. ¿Cómo se siente el técnico de los campeones del mundo? Adelante, ingeniero.
2: Y bueno, los chicos hicieron un buen partido, que al final era de lo que se trataba, tenerlos disponibles a todos y después valorar de cara a lo que viene. Lógicamente, sí se puede contar con ellos, que me han dado muestras de que sí, ¿no?
3: Lionel, ¿cómo te va? Aquí Matías Palacio para Radio La Red. Bueno, ¿qué fue lo que más te gustó del partido de hoy, de habiendo hecho estas pruebas? ¿Y cómo están todos de cara a lo que se viene? Ya empieza una serie de partidos que si pasamos van a ser casi cada 3-4 días. Por eso te pregunto también por lo físico, ¿cómo están todos?
2: Bueno, el único jugador que hoy
1: pasamos, ¿y de qué juega Matías Palacio?
2: En el banco, pero no está disponible para jugar al Cuti. Esperemos recuperarlo y si no, bueno, jugar a otro compañero. Sabemos que a partir de ahora se van acortando los días. Hemos jugado cada 5, cada 6 y ahora a partir de 16 la situación va a cambiar. Y bueno, y sobre todo porque se va a jugar, jugamos en Miami con calor, un horario difícil de entender, la verdad. Pero bueno, han jugado todo a ese horario, no nos podemos quejar. Pero bueno, creo que está bien. Más allá de Cuti, que esperemos recuperar, el resto está bien. Y los tenemos disponibles.
3: Lionel, acá, Tim Saurralde para Canal 26. 3 de 3 ganados. Es uno de los equipos que más goles a favor tiene. El que
1: Argentina con México son los únicos que han ganado los 3 partidos.
3: Un vestuario que parece que está en su mejor momento. ¿Cómo se hace con todas buenas, para mantener los pies sobre la tierra y no marearse?
2: Sí, ahora bueno, es que no hay de qué marearse. Acá hay que seguir, hay que seguir jugando, hay que seguir dando el máximo. lo que siempre dije, lo dije en la rueda de prensa de ayer, esta camiseta implica siempre dar el máximo, rendir e intentar hacerlo lo mejor posible, intentar ganar. Y eso es lo que han hecho hoy y van a hacer siempre, ellos lo llevan adentro. No me voy a cansar de repetirlo, que llevan adentro competir y así será. Al menos mientras esté yo, será así y yo creo que siempre ha sido así. El futbolista argentino siempre ha sido comprometido con su camiseta y lo único que hay que decir
1: bueno,
2: es que
1: ahora,
2: lo ya, replique.
1: Antes renunciaba y no quería ir a la selección. Cuando se gana, todo el mundo se compromete.
4: Felicidades por la victoria. Nacho Genovar, estamos en vivo por Carnaval y para Doble Amarilla. Leo entró en el segundo tiempo, el estadio explotó, la gente lo pedía, volvió a convertir, sigue rompiendo
1: me
4: récords.
1: Me cuidan al capitán del Inter.
4: Partidos consecutivos haciendo goles en mundiales. ¿Te sorprendés cuando lo ves, cuando hoy patea? ¿Te sorprendés, lo naturalizás? ¿Cómo se vive internamente en tu cabeza?
2: No, lo que ven ustedes veo yo. Yo ya... es una situación un poco incómoda para mí cada vez que me preguntan eso porque ya no sé más qué decir. Lo único que si tengo puedo agregar algo es que él hoy podía haber jugado 90 minutos y podía, sin desmerecer al rival, a lo mejor agrandar esa leyenda, pero prefirió también en que sus compañeros tengan minutos, prefirió también pensar en lo que viene y eso habla más que bien, porque no piensa en esos números que tanto la gente habla. Así que contento porque bueno, decidió eso. Cuando hablé con él, dijo que lo mejor era eso. Yo también estaba de acuerdo. Creo que eso habla un poco de lo que representa para él la selección argentina, el grupo, los compañeros. Y
1: bien, hasta y ahí la palabra está de Scaloni, la verdad. Hablando de la entrega de Messi, nosotros que lo vemos cada fin de semana y tenemos, como siempre digo, el privilegio y la bendición de relatarlo junto a mi hermano Fernando Fiore en el comentario al Inter y a Messi, tanto a él como a Suárez, dos leyendas del fútbol, pero no de hoy, de toda la historia. Le digo que Messi no quiere perderse un minuto. Messi ha llegado a lesionarse a veces por no querer salir en el Inter. En el último partido tuvo que salir porque se lesionó. Vaya a saber cuándo había sentido el pinchazo en el músculo y siguió jugando un rato más. Messi va a querer jugar todos los partidos. Messi va a querer ser el goleador de la Copa del Mundo y va a querer ser campeón. Creo que Argentina llegó para mí, no entre los candidatos a ganarla. Llegó para mí para cumplir un proceso bastante parecido a lo que cumplió la Argentina del 82, cuando después de haber sido campeona del mundo con Menotti, en su tierra por primera vez, en España, prácticamente hubo algunos jugadores, y Dios lo tenga en la gloria, y también el técnico, que se dedicaron un poco más a pasarla bien y de vacaciones que a ganar el campeonato. Yo no sé qué hizo Scaloni. Estos muchachos llegaron acá, a Estados Unidos, e inmediatamente dijeron, no venimos a pasear, porque se les nota en la cancha. Todos queremos jugar, inclusive De Paul fue muy diferente, y terminó siendo el mismo De Paul de la final, donde el Inter se consagró a campeón. Primer debut, vamos a decir, en 16avos de final, representando la CONCACAF, el equipo de Canadá terminó ganándole a Sudáfrica el gol de Eustaquio. ¿Usted se acuerda de Eustaquio, de origen portugués? Eustaquio fue jugador de Cruz Azul y lo sacaron a patadas. Es hoy el mejor jugador de Canadá. Su técnico, Jesse March, habla después de la victoria. Suéltelo, ingeniero.
5: Yeah, I think the performance was really strong and disciplined. We didn't really give much away. And even when the goalkeeper was slowing things down, we didn't lose our patience. We knew that being compact and being organized so that South Africa couldn't get themselves out into open spaces was going to be really important. And, you know, we could have made life a little easier on ourselves if we would have made a play earlier when we had some big chances. But obviously the timing
1: es muy importante, al fin y al cabo se terminó dando ya sobre el final del partido.
5: Dramatic, and I think the effect that it will have in Canada and the inspiring of people will be immense. So I'm really proud of our team and I thought that the
1: muy orgulloso victory and de nuestro
5: and
1: equipo
5: a well played match. Joe.
6: Joe Callahan,
1: y de lo bien que jugamos.
6: Congrats, Jesse. For Steph specifically to have that moment, you've obviously kind of spent so much time with him, you know what he has been through and what he has had to kind of fight through to get back here again. What did that mean and what does it say about him? And also just technically the moment of patience to let the ball hop a wee bit. It wasn't a kind of day for patience. and yet just in the moment that
1: ¿Qué significa la paciencia que hubo yeah, tener en el momento que el partido no se manejaba técnicamente y cómo lo resolvieron?
5: People in the team that I think is the most reliable and understands what we're trying to achieve as a group and understands how to manage moments.
1: Yo lo que trato acá de poner junto y de realmente darle valor y hacerlo crecer es al equipo, no al individual.
5: His parents passing away and he's in many ways then him and his brother.
1: Hasta ahí las palabras del técnico de Canadá. Otra cosa para decirle, mi sobrino Marcelito Flores, gracias Inge, está con la delegación estando lesionado. Y hay otro chico además que también sufrió una cirugía, un problema de ligamentos, y también está con la selección. El grupo, la directiva, el técnico lo pidió y ahí andan todos unidos. Y cuando el grupo está unido, da para muchas cosas. Pausa, volvemos para hablar del bicho, volvemos para hablar de James. Colombia-Portugal, empataron 0-0 los cafeteros primero, Portugal segundo. Hablamos de los rivales, ya volvemos.
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0: Unánimo Deportes presenta. ¿Sabía usted que el primer trofeo que tuvo la Copa del Mundo tenía como nombre Jules Rimet? La regla principal era que la selección que lograra ganarla tres veces tenía la oportunidad de llevársela a su país. Esto lo logró Brasil cuando ganó en México 1970. Pero en 1983 se robaron el trofeo y tal parece que lo fundieron porque nunca se encontró por más recompensas que se ofrecieron. ¿Sabía usted que al menos 600 boxeadores han fallecido a causa de golpes durante una pelea? Por eso el boxeo es considerado un deporte muy peligroso. 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Así lo dijo el mismo Mike Tyson. El mexicano Pepino Cuevas es considerado el más joven de los campeones mundiales. Con solo 18 años se le consideró como la mejor izquierda del mundo, gracias a su fama de rompehuesos con su poderosa y potente izquierda.
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1: Volvemos, regresamos en el estrecho del mundo mundial del fútbol intercontinental de todos los continentes. Es un poco jugar con el vocabulario y cantinflear un poco, primero por él, la gran admiración que tenemos a ese gran artista mexicano que hace rato nos dejó. Dejó una forma de comportamiento única. Nadie era Cantinflas como nadie fue Chaplin. Creo que son los dos artistas que más me han quitado una sonrisa, y hay que hablar también de Roberto Gómez Bolaño, cuando el gran Chespirito hacía de Chavo, hacía de Chapulín. Son tres tipos que nos robaron el alma, que siempre tenemos presente. Por eso siempre andamos parafraseando, y cuando la cosa sale bien decimos eso. Uno nunca se olvida, ni ya de la época de prácticamente de nuestra adolescencia, saliendo de la niñez. La niñez fue con Chaplin, la niñez fue con Cantinflas y la adolescencia fue con el Chapulín. Vaya, si hay gente a la cual le debemos tener el espíritu alegre, muchísima, por lo menos estos tres, un poco de toda esa alegría que demostramos cada día. Ahora sí, vamos a meternos en el fútbol después de piantarse un lagrimón, como dice el tango. Colombia jugaba frente a Portugal, la gente decía Colombia no le ganó a nadie, esta Colombia muere aquí, como dice la canción, por más que brinque y salte, tú mueres aquí. No fue merenguera Colombia, fue cumbiera, y realmente en grandes pasajes del partido, la selección que dirige Néstor Lorenzo fue muy superior a la selección que dirige el gran Roberto Martínez, un súper entrenador, de los mejores entrenadores del mundo. Arranquemos por la selección de Portugal, que sabía que empatando no alcanzaba el primer lugar, pero decía, y si me arriesgo y pierdo, entonces tomó algunas precauciones. Un equipo que tuvo en primera línea a Veiga y a Bruno Méndez como dos grandes jugadores. En la mitad de la cancha, Vitinha, uno de los jugadores más bajos del campeonato, pero más alto de talento. Y de ahí para adelante fue una sombra. Porque Neto se dedicó de alguna manera a defender las subidas de Machado y las llegadas de puertas desde la segunda línea, ayudando a Neves. Porque João Félix fue el mismo pecho frío que en algún momento fracasó en el Barcelona y tuvo problemas en el Atlético de Madrid porque le cuesta vibrar. Y porque el bicho, el gran Cristiano Ronaldo, quedó muy solo. Ronaldo llegó a este Mundial, anotó dos goles en un partido y dijo, ¡ah! Messi hizo tres, yo hice dos, ahora me pongo en la pelea y hago más goles que él y que Mbappé. Olvídate. Con este equipo parado tan lejos del arco rival, donde muchísimos se dedican a hacer zona y a salir de contra, no alcanza con Cristiano, porque Cristiano tiene 41 años. Es rápido, es potente, pero ¿a usted le parece que con la línea de cuatro tan bien plantada como la de Colombia, donde Davinson Sánchez fue una muralla, donde Santiaguito Arias, además de marcarlos a todos, pasó al ataque y fue un fenómeno, donde Camilo Vargas, el arquero de esa liga que ustedes critican en el Río de la Plata, la mexicana, como que es una porquería igual que la MLS, fue un fenómeno? Hizo una tajada mano a mano, creo que fue con Bruno Fernández o con Vitinha, dentro del área chica, y terminó salvando un gol que ya celebraban los portugueses. Entonces, cuidado. Estamos hablando con un equipo colombiano muy bien dirigido, que supo ser compacto, que cuando lo acorraló en el arranque del partido Portugal, supo retroceder, pero después de a poco se empezó a soltar, hay que decirlo, de la mano de un James Rodríguez, que es un jugador totalmente distinto en la selección que en sus equipos. En la mayoría de todos los equipos, después que salió de Banfield en Argentina, fracasó. Por su desidia, porque hasta pecho frío parece, pero se pone la camiseta de Colombia y es otro jugador, con otro temperamento y despliega toda su inteligencia. Fíjese que viene de fracasar en la MLS, donde casi no jugó, creo que fue en Minnesota. Ni que hablar del otro Arias, el que juega por fuera, de lo que hace Puerta, de lo que es Lerma en la mitad de la cancha. Luisito Díaz me quedó a deber, hay que decirlo. Creo que Puerta fue de lo mejor, junto también con James Rodríguez. Pero antes de que yo siga explicando desde mi punto de vista, dejemos que lo explique Néstor Lorenzo, el hacedor de este milagro. Un argentino humilde. Sí, no lo cree, aquí lo tiene.
2: Sí, bueno, son partidos con grandes equipos, ¿no? Con jugadores de élite. Uno, cuando falla tanto en la definición, de pronto lo puede sufrir más, ¿no? Hoy nos servía el empate para quedar primero.
1: Luis Díaz de Córdoba.
2: Pero bueno, lo buscamos por todos lados, como el otro día contra Congo, hicimos uno solo, hoy no pudimos. Y nos queda esa deuda, ¿no? de la marcación, pero el rendimiento fue muy bueno y felicito y agradezco a los muchachos.
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4: Profe, por aquí, Carlos Gamboa, de Fútbol RCN. Paradójicamente, el peor resultado de la fase de grupos fue el resultado que más dejó conforme al hincha por el juego de la selección. ¿También ha sido así para usted?
2: Bueno, uno también compara con el rival, ¿no? Muchas veces. Y bueno, a priori era el rival a vencer, el rival que nos iba a probar. Y bueno, así fue. Creo que los muchachos estuvieron a la altura de jugar con un gran rival de mucha jerarquía, un candidato, y lo han hecho de la mejor manera.
5: Profe, buenas noches. Claudia Hernández de Todelar, Voz de Bogotá y Acor Bogotá. Profe, Ghana ya es el rival a seguir. ¿Qué análisis ya empieza a hacer de ese rival y de la posibilidad que todos aspiramos a que se pueda seguir avanzando en este Mundial? Y felicitaciones por esa clasificación.
2: Hoy conozco poco de Ghana, porque había 48 equipos y podía tocar cualquiera, ¿no? Dependía de cómo fueran las llaves y las posiciones. Pero sé que es un buen equipo, conozco algunos jugadores que están en buenos clubes de Europa. Y bueno, va a ser un rival difícil, no hay rivales fáciles, así que tomaremos las precauciones del caso, siempre manteniendo también nuestra identidad, ¿no?
6: Good evening. Aaron,
1: bueno, está ahí la palabra del técnico de la Selección Colombia, como le gusta decir a los colombianos, un tipo que realmente hizo un gran trabajo desde la humildad. Y muchas veces hay que decirlo desde las sombras, porque se le ha criticado cada vez que pierde, porque en Colombia piensan y siguen pensando, no desde ahora, desde hace años, de que están para campeones del mundo. Yo no sé, para uno tener esas aspiraciones tiene que tener un poco de historia. Y la verdad que no tuvo mucha historia hasta ahora el equipo colombiano. Ghana viene de caer frente a Croacia el último partido 2-1, pero ojo que empató con Inglaterra 0-0, que le ganó a Panamá 1-0. En su grupo. No es pan comido. No se crean ustedes que este equipo va a ser muy, pero muy fácil de enfrentar. Yo les digo que además de poner todas las ganas, que le pongan el ojo. Porque, como bien decía el técnico, que realmente los debe conocer, porque si mira las ligas europeas los conoce, hay jugadores de gran valía. Ahí juega Partey, por ejemplo, que juega en el Villarreal y que la rompe. Juega Semenyo, que juega en el Manchester City, en la mitad de la cancha. Y de ahí para adelante ustedes pueden seguir buscando. Por ejemplo, Ayú, el capitán, que juega en el Leicester City. Podemos hablar de Sulemana, que juega en el Atalanta de Bérgamo, en Italia, y tantos otros. Mucho, pero mucho cuidado. Bueno, ahora, por el otro lado, ¿qué decía el bueno de Roberto Martínez, técnico de la selección portuguesa después de este empate? Ingeniero, adelante.
7: Roberto, olá.
8: Olá, Nuno.
7: Boa noite. Eu gostava de lhe perguntar um pouco sobre a intensidade do jogo. Parece que Portugal teve dificuldade no início na intensidade. O que é que lhe pareceu o jogo e que opinião teve do jogo? E o que é que este resultado poderá querer dizer para o futuro? Porque Portugal vai para um caminho e não vai para outro.
8: O primeiro dizer que o jogo foi para nós... E para a Colômbia, um jogo fantástico. Estamos a falar de duas equipas que já estão apuradas e pode ser que o terceiro jogo seja uma formalidade, seja um jogo para continuar. E não foi isso. Foi em duas equipas com o foco de tentar ganhar, de chegar à baliza. E para nós foi um teste muito, muito valioso. É desses jogos que depois do jogo, ao fim do jogo... estás muito mais preparado a todos os níveis. A exigência do Mundial, já falamos das condições, era difícil tentar tomar boas decisões quando estamos as condições físicas são difíceis, E, em geral, posso dizer que fiquei muito, muito satisfeito com a intensidade defensiva, com o desempenho do Diogo Costa, como podemos manter a baliza zero quando a Colômbia teve muita chegada no último terço. E isso ajuda muito para poder melhorar e ajustar bem a nossa estrutura.
1: Gracias, ingeniero. Roberto Martínez expresaba que le había satisfecho el rendimiento de Cristiano Ronaldo y mucho más. ¿Con quién se enfrenta? Con Croacia, una Croacia que viene de ganar los últimos dos partidos a Panamá y a Ghana, pero que se vio muy mal en el arranque tras perder 4-1 con Inglaterra. Yo creo que va a tener problemas con Portugal, porque si usted mira, hay varios de los hombres que llegaron a la final en Rusia 2018. Está Kovacic, está Modric, está Perisic, pero todos...
0: Unánimo Deportes presenta. ¿Sabía usted que el dos veces campeón de peso pesado George Foreman se estima que a lo largo de todos sus años ha ganado mucho más dinero con las parrillas para asar? Se dice que son millones de dólares los ganados con las George Foreman Grill que con el propio boxeo. ¿Sabía usted que en el año 1902 el primer latino en ingresar a las grandes ligas no fue ni cubano, ni puertorriqueño, ni dominicano, ni venezolano? Fue el colombiano Luis Carlos Castro. Nacido en Medellín, jugó para los Atléticos de Filadelfia hace 121 años. ¿Sabía usted que Alemania es el único país que ha jugado más de 100 partidos en mundiales debido a la cantidad de veces que ha llegado a finales y semifinales? Y según sondeos, la segunda mayor afición del fútbol argentino está en China, pues cerca de 40 millones siguen la Liga Argentina y más de 7 millones ven los clásicos del Boca Juniors contra el River Plate. En el terreno se logran proezas.
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1: Hola, gracias que nos acompañen una vez más. 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Hoy tenemos un programa lindo junto a nuestro hermano y amigo Beto Pérez Landa. La selección mexicana ha dado un mazazo, un verdadero golpe de autoridad del Vasco Aguirre. México ha derrotado a Ecuador, ha avanzado a Inglaterra, sudando la gota gorda, y será el próximo rival del Tri en el Estadio Azteca. Por otra parte, Francia apunta a Paraguay y Brasil-Noruega. Vamos a empezar a palpitar esos dos grandes partidos que se nos vienen en los octavos de final. Momento de darle el saludo a mi hermano del alma, Beto. ¿Cómo estás? ¿Cómo te va? Me imagino que muy feliz con el triunfo de México.
2: Contentísimo, Richard. Es una alegría inmensa la que está viviendo México con esta Copa del Mundo, con este resultado, con el paso del equipo que tiene 4 partidos invicto, que no ha recibido gol y que la gente se ha sumado. Es increíble lo que está pasando porque todo mundo está de la mano de la selección. El equipo se ve sólido, está jugando bien al fútbol. Hay jugadores que destacan muchísimo. Lo de Gil Mora me parece que es extraordinario. Uno de estos grandes talentos que tiene la selección mexicana y que es muy joven y que aparece en esta Copa del Mundo llamando la atención. Estoy seguro que va a tener oportunidades de ir al fútbol de Europa. Lo de este mexicano, porque en realidad Quiñones es mexicano, llegó desde los 17 años y que sigue haciendo goles. Todo está saliendo de la mejor manera para la selección mexicana. La gente está con esta frase de y si sí, bueno, pues hay que esperar, ¿no? Viene Inglaterra y yo te digo algo, si un día le puedes ganar a Inglaterra, es este, en la cancha del Estadio Azteca. Es cierto que iba perdiendo en el partido que tenía para llegar a esta instancia ante un rival no tan fuerte, pero apareció Harry Kane, que es un jugador extraordinario haciendo golazos, pero se vale soñar, ¿sí? Y creo que hay que creer en este equipo, en este conjunto de Javier Aguirre.
1: Justamente de creer, hace 72 horas nadie creía que era posible un partido como el que dieron contra Ecuador. Ni hace 3 meses, ni hace 1 año, ni hace 2 años, cuando Jimmy Lozano empataba en un aburridísimo partido del Tri frente a la selección ecuatoriana. De aquel partido ante el Tri en Copa América a este que jugaron en la Copa del Mundo, hay una diferencia enorme. Javier Aguirre, a mi criterio, le ha tirado la pizarra táctica a Becasese. El grupo ganó en los duelos individuales. El grupo maduró muchísimo y tú mencionabas algunos jugadores importantes. Ahí podemos sumar lo que hace el Piojo Alvarado, lo que hace Jorge Sánchez también, el desdoble de sus laterales. México planteó un partido que a mí me llamó muchísimo la atención, Beto, porque en arranque México fue en manada a presionar, a estorbar a Ecuador, y en los primeros 6 minutos hubo 4 tiros a puerta, todos por fuera, pero hubo 4 oportunidades que se generaron en los primeros 6 minutos de partido. Es entender que México salió a devorarse a Ecuador en el arranque.
2: Sí, desde los primeros minutos yo de repente veía el reloj y era el minuto 16 y parecía que había sido un partido mucho más largo, y es que México no le prestaba la pelota. Hubo este tema de, no sé si a ti te parece extraño o familiar, pero cuando están tocando la pelota los jugadores de México, ¡ole! ¡Ole! ¡Ole! Como en los toros, ¿no? Pero es un grito que se escucha mucho en el fútbol mexicano, y le dieron toquín a la selección de Ecuador, que hoy me parece denuncia trampas, anuncia que no les dieron boletos, hablan de que no los dejaron dormir. Creo que después de lo que pasó en la cancha, a mí no me queda dudas, México fue superior ampliamente sobre la selección de Ecuador. Javier Aguirre hizo un mejor planteamiento que Becasese, pero bueno, se empaña esta situación con muchas cosas que se presentaron tristemente. Al final hubo algunos periodistas que les aventaron cerveza, cosas que se presentan, que sabes que siempre hay un tarado en un estadio, pero en realidad creo que la noche fue redonda para la selección mexicana.
1: Sí, a ver, que alguien le arroje cerveza a un periodista es algo que puede suceder en cualquier parte del mundo, y eso no te va a afectar el resultado deportivo. El rendimiento de México es otra cosa. Que se quejaran los ecuatorianos de la vigilia Me parece que no tiene demasiado sentido porque, a ver, en Sudamérica, en la eliminatoria, todos lo hacen, lo hace Ecuador. A las selecciones que van y visitan a Ecuador cuando hay que jugar partidos en la altura, lo hacemos todos en Sudamérica. Entonces, es como decir, ah, nunca, nunca te ha pasado esto y ganaste igual los partidos. Ahora vas a achacar eso al bajo rendimiento en cancha. Me parece a mí que Ecuador está para otra cosa. Ecuador tenía una selección muy importante, es verdad. Cuando uno la miraba hombre por hombre, cuando entiendes que en Ecuador había dos jugadores que disputaron la última final de Champions, uno de ellos habiendo ganado el título 2 años consecutivos, que tienes un equipo con la presencia de un jugador como Moisés Caicedo, uno de los jugadores más caros que ha llegado al fútbol europeo, un Ener Valencia que más allá de no haber encontrado el camino del gol es un referente importantísimo. A ver, se entiende que la selección ecuatoriana tenía mucho más a qué apostar que estar buscando excusas, buscando culpables, ¿no? Los culpables están entre ellos mismos y sobre todo los responsables de esta victoria es la pizarra táctica del Vasco Aguirre.
2: Por supuesto, hay que darle un reconocimiento a toda la selección. Salieron concentrados desde el segundo uno. Empezó el partido, estaban todos enchufando, jugando a uno, dos, tres toques rápidamente. Los futbolistas importantes marcan diferencia. Apareció Raúl Jiménez con un golazo extraordinario. Y también no podemos dejar de lado que 80 mil personas jugaron su partido, Richard. La gente jugó, cantó el himno a todo pulmón, apoyaron, alentaron. Evidentemente, el partido te permite que se genere este entorno de confianza, ¿no? 25 minutos donde Ecuador no vio el balón, esa es una realidad, y México encontró todo, asfixió a la selección de Ecuador, que cuando se dio cuenta ya estaba perdiendo el partido.
1: Sí, definitivamente Ecuador no tenía plan B y sí lo tenía México. A ver, hablemos de esos protagonistas, los líderes de este triunfo mexicano, porque repito, esto es algo que hace 72 horas a poco les pasaba por la mente que íbamos a ver un México tan bien instalado, jugando tan bien, arrebatándole la pelota a Ecuador, pero además pasándole por arriba, porque pasar por arriba no es ganar por goleada. México pudo haberlo ganado por goleada, si hubiese tenido un poquitito más de pegada.
2: Sí.
1: Pero México le pasa por arriba en lo futbolístico. Entonces empecemos hablando de esas grandes figuras. Yo quiero partir por Julián Quiñones, porque ya tú lo mencionabas, alguien que llegó a los 17 años de edad de México, que se siente mexicano, que cuando Colombia fue a tocar la puerta de Julián Quiñones prefirió esperar por México que ir con Colombia, el país en el que nació y que pasó buena parte de su infancia y su adolescencia, y decidió ser un mexicano más. Y lo que ha demostrado Julián Quiñones, creo que sin temor a equivocarme, Beto, de los no nacidos en México que llegaron a naturalizarse y vestir la camiseta del Tri, creo que Julián Quiñones es el que más ha rendido y el que más ha sentido la camiseta.
2: Sin duda alguna, ¿eh? Yo creo que es el mejor naturalizado que ha tenido la selección mexicana. Podemos repasar desde Gabriel Caballero, que fue pues de los primeros en esta época moderna, con Javier Aguirre en el 2002. Aparecieron futbolistas como el propio Chaco Jiménez, que tuvo algunos lapsos con la selección mexicana. Yo creo que Ciña, que todo mundo decía que iba a ser un hombre que marcara diferencia en el 2006, creo que no lo hizo. Matías Bozzo, no sé, hay un montón de futbolistas mexicanos que han recibido la oportunidad y creo que Quiñones es el que más ha marcado la diferencia. Ojo aquí, Javier Aguirre se resistía a tener a Quiñones, Esa es una situación que hace un año y medio no nos hubiéramos imaginado. Quiñones durante mucho tiempo aparecía en selección mexicana y no daba ese rendimiento como el que está dando ahora, ¿no? No marcaba diferencia. Y fue muy cuestionado, muy criticado. Javier Aguirre pensaba en Irving Lozano, en el Chucky para ocupar esa posición. Y mira, el amor a México de Julián Quiñones lo pone en este escenario que cualquier futbolista quisiera poder aprovechar. Y el Chucky, pues, a lo mejor está contando su dinero, ¿no? Ahí en San Diego sin jugar.
1: Fíjate que con el caso de Julián jugando al fútbol de Arabia Saudita, quizá para muchos se nos sale del radar y tenemos esa imagen. Bueno, él terminó siendo goleador del campeonato saudí, además jugando en puesto de 9, porque no juega de extremo en Arabia como sí lo hace de extremo por la izquierda en la selección mexicana. Creo que hay un esfuerzo importante de Julián Quiñones, más allá de su talento futbolístico, hay un esfuerzo en la disciplina. Este Julián Quiñones hace retrocesos defensivos. Este Julián Quiñones aprieta cuando tiene que aplicar presión alta. Este Julián Quiñones tiene cosas que no tenía hace algún tiempo. Y eso, sin duda alguna, es la mano del Vasco Aguirre, pero también la capacidad de Julián de acceder a ello, de aceptar, de entender que ese era el camino que hoy lo tiene como goleador de esta selección, como la figura de esta selección, como el líder que ha destapado partidos. Y tiene a México ya soñando, esperando para el partido frente a los ingleses.
2: Sí, sí, sí, ovacionado por la gente. Le da su cariño el pueblo mexicano a Julián Quiñones. Más allá de que si tú ves su tono de piel y dices, no es mexicano, la gente lo ha abrazado y lo ha adoptado. Es parte de nuestro país y lo queremos un montón. Hubo resistencia al principio, pero él, con lo que hace en la cancha, nos ha demostrado que ama a nuestro país y que está aprovechando esta oportunidad. Ahora, hablabas de Caicedo. ¿Viste el partido de Luis Romo en el medio campo? Una fiera, la verdad. Me sorprende cómo acabó con estos jugadores talentosos de la selección de Ecuador. Lo de Raúl Jiménez, esa inteligencia que te dan los años, la experiencia, el rodaje, el haber jugado en la Liga Premier, para tomar la pausa necesaria y sin presionarse, encontrar las oportunidades y ser contundente. La verdad es que es increíble, ¿no? Eric Lira, también un tipo que en la media cancha da un gran partido. Para donde voltees, ¿no? La realidad es que hoy los jugadores de la selección mexicana se le están creyendo. Y el mérito de la defensa, que también ha tenido una gran actuación. Y el tal Rangel, cuando lo exigieron, apareció.

0: de otros actores. A ver, hay uno que yo sé que tienes muchas ganas de hablar, y creo que todos hoy lo separan del buen trabajo de Quiñones, de lo que puede haber hecho Raúl Jiménez, de lo que hayan logrado todos los que están en la cancha. Y ese es sin duda alguien como Gil Mora. De Gil Mora siempre hubo voces que decían, no, déjenlo cumplir sus procesos, déjenlo que vaya al Mundial Sub-20 y que no se concentre con la selección. Gil Mora tiene que cumplir todas sus etapas en el fútbol mexicano. Gil Mora tiene rato, Beto, demostrándole al mundo que es un jugador que está hecho.
1: Yo creo que sí. Me acordé de Guardado, ¿no? Que la Volpe le dio la oportunidad muy joven, de 17 años. Lamentablemente, en el fútbol mexicano hay cosas que no se hacen bien. Hay muchas personas, el otro día estaba platicando con periodistas que me decían, ¿tú puedes creer que haya alguien que le moleste que gane la selección mexicana? Sí, sí hay algunos periodistas que no les gusta porque se dan cuenta que hay muchas cosas que se hacen mal. Tenemos demasiados extranjeros en la liga. La selección está por arriba lo económico de lo deportivo. Entonces, que hoy le vaya bien a la selección mexicana es validar el mal trabajo que se hace a nivel directivo, ¿no? Pero ya cuando te subes a este tren del mundial, bueno, dejas todo eso de lado. Y lo menciono esto porque ojalá que Gil Mora sea esa semilla que le demuestra al directivo que hay que trabajar en las fuerzas básicas, que hay que apoyar a los jóvenes y que hay que darle las oportunidades. No hay que decir, porque hubo quien mencionó, es que hay muchos jugadores de esta selección que no tienen experiencia mundialista. ¿Y qué carajos que no tengan experiencia mundialista? Obviamente, hay que empezar en algún lugar, Richard, y en la próxima Copa del Mundo, quizás de la mano de Rafa Márquez, estos jóvenes nos puedan llevar a un lugar todavía más alto. Pero hay que empezar por algún lado. Y espero que Gil Mora sea esa semilla que le demuestre al directivo que hay que creer en el futbolista mexicano.
0: Definitivamente, Gil Mora ha andado un camino muy difícil para cualquier otro mexicano y él lo ha hecho ver fácil. Con 17 años, después de Pelé, el otro jugador que lo ha logrado, a esa edad estar jugando un partido de Copa del Mundo de eliminación directa. A ese nivel estamos hablando, algo que no ocurría desde el 58, está ocurriendo ahora en 2026 con la selección mexicana en el caso de Gil Mora. Un entorno del fútbol mexicano que bien lo dices, hoy porque hay más cupo de extranjero. Hoy por la complejidad de un campeonato donde no hay ascensos y descensos, es mucho más difícil que un canterano pueda llegar al primer equipo. Y más todavía es que ese canterano pueda llegar hasta la selección nacional. Y eso es lo que ha logrado Gil Mora. Por eso hay que ponerlo en un contexto aparte, pero ciertamente eso no tiene que dejar creer en la gente que el esquema del fútbol mexicano a nivel de liga, como se está manejando hoy en día, sea el modelo correcto. No, lo que pasa es que Gil Mora es un superdotado para esto. Gil Mora es un futbolista diferente. Gil Mora te vive los partidos un segundo antes que el resto. Nunca te toma una mala decisión, pero que además, por juventud, por ser ese chico de 17 años que al mirarlo al rostro te das cuenta que está todavía combatiendo el acné juvenil, pero sin embargo te
1: Sí.
0: está combatiendo como adulto en una cancha de fútbol y siempre te toma decisiones correctas. Gil Mora, como joven, tiene la irreverencia natural del futbolista joven. El que no tiene miedo a fallar, el que se atreve a regatear a dos rivales, se atreve a pegarle al arco, se atreve a hacerte alguna fantasía, eso aplicado a su orden táctico, a su disciplina, pero a su inteligencia en la cancha. Esas son las cosas que hacen, los detalles que hacen de Gil Mora un futbolista extremadamente diferente. Y sí, Gil Mora lo logró, pero eso no significa que el sistema funcione para que muchos lo puedan lograr. Hoy México tiene que estar contento de tener a alguien como Gil Mora. Ojalá Gil Mora llegue a un nivel de fútbol, a una liga europea, donde se le permita tener contacto con algo diferente. Porque lo que hoy tiene en el fútbol mexicano le ha servido para llegar a la selección. Lo que pueda tener de contacto en otro club, en otro nivel, imaginemos hasta dónde puede llegar Gil Mora si lo logra tener.
1: Sí, por supuesto. Además, fíjate, yo hace algún tiempo, con estos fantasmas y estas dudas, temores que te va dando el fútbol a lo largo de lo que has visto por los años, yo no me olvido de un comentario que me hizo mi hermano previo a la final que gana México en Juegos Olímpicos en Londres 2012. Era una avalancha de sorpresas y de emociones darnos cuenta que la selección iba avanzando y avanzando y avanzando. Y de repente cuando estaba yo, me tocó ir ese partido, en la previa, me habla mi hermano y me dice, vamos a ganar el oro. Y yo decía, no, bueno, ya con estar en la final, Richard.

0: Le doy por bien servido. Y me decía, no. Le digo, es que es Brasil. ¿Y qué importa que sea Brasil? Tenemos con qué ganarles. Hay una selección fuerte. Y entonces te das cuenta, y te lo menciono porque estos jóvenes tienen otro chip que no tenemos a lo mejor nosotros, ¿no? Gil Mora no le tiene miedo a nadie. Y si viene Inglaterra, va a hacer el mismo partido. Le puede alcanzar o no, pero hay que creérsela. Estos jóvenes ya dejaron estos fantasmas de otros mundiales y quieren seguir, tienen hambre y están ante una oportunidad extraordinaria. Por eso creo que si un día le puedes ganar una selección tan importante como es la selección de Inglaterra, que en los últimos tiempos también ha quedado en deuda, con su fútbol y con lo que genera la expectativa. Pero bueno, hay un Harry Kane que está extraordinario y esperemos que César Montes le pueda poner la situación muy difícil.
1: Va a estar complicado enfrentar a Inglaterra, pero yo creo que, a ver, México ha dado una demostración muy importante. Yo sé que hoy en teoría vas a jugar el quinto partido, pero el que se necesita es el sexto, es el partido de cuartos de final.
0: Claro.
1: Cuando se hace la referencia al quinto partido era en el formato anterior, era llegar a cuartos de final. Hoy México tiene la oportunidad de tener un equipo donde hay jugadores que han respondido. A ver, respondió Raúl Jiménez, ya lleva 2 goles en la Copa. Quizá podemos esperar un poco más de Chaquito Jiménez, pero sin siquiera le ha alcanzado para disputarle o para poner en duda la titularidad de Raúl Jiménez, pues eso sin duda se entiende, ¿no? Que está a un nivel por debajo. Pero después hay que hablar de otros jugadores, ¿no? Tú mencionabas a Lira, yo menciono también lo del Piojo Alvarado en la jugada del recorrido que hace desde la banda derecha, habiéndose cambiado de banda, el recorrido que hace desde la banda derecha para llegar un poco más arriba del anillo central para tirar esa muy buena pelota que le manda Julián Quiñones, que inteligentemente, por eso hablábamos de la disciplina que ha ganado Julián, estaba detrás de la línea para no quedar adelantado. Y él lo hace en México en un momento crítico de partido, porque es cuando Becasese hace que el equipo presione por primera vez en el partido. La jugada viene precedida primero del poste que había pegado Yeboah, que había sido la mejor aproximación de Ecuador. Y al rato se da esta situación donde Ecuador sale a presionar la salida de México y coloca hasta 8 jugadores en terreno mexicano. Y todo lo resuelve, lo destraba en el recorrido del Piojo Alvarado, jugando la pelota larga para la carrera de Julián Quiñones y después hace esa sensacional definición.
0: Sí, el Piojo ya tiene 3 asistencias en esta Copa del Mundo. Fue muy cuestionado, Richard, en nuestro país. Yo me acuerdo perfecto. Él, cuando se va el Chucky Lozano de Pachuca, la directiva lo lleva y dice: este futbolista tiene las características para reemplazar al Chucky, precisamente aquí en Pachuca. No funcionó, no le fue bien y cambió de varios equipos, de varias camisetas, hasta que ahora está en una madurez, por decirlo de algún lado, aunque es un futbolista joven, pero la gran interrogante, el gran debate que había previo al arranque de la Copa del Mundo es, para defender es muy solidario, viene, apoya, regresa, pelea, corre, pero lo queremos a la ofensiva. En realidad su labor es ir al ataque. Entonces, ese era el debate, ¿no? A ver, ¿para qué queremos un volante ofensivo que se dedica más a defender? En esta Copa del Mundo ha cumplido con esa labor que creo que es una de sus grandes virtudes, pero ya dio 3 pases para gol.
1: Y eso ha ido enmarcando lo que es esta evolución de la selección mexicana. De pronto uno puede pensar, es uno de los desahogos que encuentra el Vasco Aguirre dentro del diseño. Después está el partido, a ver, el duelo que gana con facilidad México sobre Ecuador estaba por el lado de Franco, en el lateral derecho de Ecuador, quizá uno de los jugadores donde descansaba más ese potencial de la selección ecuatoriana a la hora de parar al rival. Recordemos que Ecuador recibe solo 5 goles en toda la eliminatoria de la Copa del Mundo y clasificaron segundos en Sudamérica, incluso arrancando una eliminatoria con 3 puntos menos porque los habían castigado por la mala alineación de Byron Castillo en la eliminatoria para Qatar 2022. Entonces este Ecuador tenía una línea de fondo, a ver, estamos hablando con la presencia de Pacho, que no se nos olvide, de campeón de Europa, con un Franco que era el encargado en chocar por allí, en cortar todo lo que pudiera desarrollar la selección mexicana, y al final te das cuenta que por los costados, por carriles centrales, por todos lados, cayeron los mexicanos y cayeron bien. ¿Cuánto tiene de mérito? A ver, para ti, la pizarra, el trabajo del Vasco Aguirre, ¿o cuánto tienen de mérito en porcentaje los jugadores?
0: Es muy difícil, Richard, pero yo lo que creo es que Javier Aguirre está disfrutando este mundial. A diferencia, y digo, no tuve la oportunidad de preguntárselo, pero eso me hubiera gustado cuestionarle, ¿no? Uno es el Javier Aguirre del 2002, que a mí, un día antes de que lo presentaran como técnico de la selección mexicana, me dijo: la voy a agarrar. La voy a agarrar porque este tren pasa una vez en la vida, ¿eh? Y hoy, que soy campeón con Pachuca, me van a considerar, pero después nunca más me van a volver a llamar. Y tuvo su revancha en el 2010, allá en Sudáfrica. No consiguió el resultado que esperaba, pero yo veo a Javier pleno, contento, sonriendo, hace bromas, ayuda a sus jugadores y les trata de sacar esta mejor versión. Creo que también Javier Aguirre ha alcanzado una madurez muy importante como técnico, y eso creo que es uno de los grandes plus que tiene esta selección mexicana. Los futbolistas están partiendo el alma, porque eso es lo mínimo que te pide Javier, ¿eh? Él dice: el jugador se puede ir de la cancha después de haberse roto el alma y se puede ir tranquilo más allá del resultado. Y ha convencido a estos jugadores que están demostrando su talento, que tienen capacidad. Además, digo, o sea, los titulares están competidos, o sea, hay competencia en esta selección. Más allá de que la gente de Ecuador diga que no estamos con ningún jugador en una liga importante, hay competencia en esta selección. Entonces, creo que pues, le tengo que dar un 50-50. Los jugadores están comprometidos y Javier está haciendo un gran trabajo. Así que se vale soñar, hay que creer que la selección mexicana puede conseguir un resultado contra Inglaterra. Es la única oportunidad en la que puedes estar en una situación en la que exista este sueño de conseguir una victoria, porque es una realidad, es una selección de grandes futbolistas. Harry Kane hace 2 goles, está teniendo una Copa del Mundo extraordinaria, pero se puede soñar en un partido increíble, en un partido perfecto, sin errores, Richard. Eso es lo que tendría que pasar para que México pudiera avanzar a la siguiente ronda. No va a ser nada sencillo, nada sencillo. Pelearte con un todopoderoso campeón del mundo es muy complicado, con jugadores de tanta experiencia, de tanto trayecto, y que estoy seguro que no les va a intimidar nada el Estadio Azteca, pero 80 mil personas pueden, con la camiseta verde, empujar una selección que avance a lugares que difícilmente habíamos imaginado.
1: Yo creo que una de las cosas que puede cambiar un poco esta historia es que Inglaterra llega muy exhausta, llega agotada, Beto. Y eso creo que pudiera darle la oportunidad a México. A ver, no solamente lo cansado, sino que además hay que reconocer que hay que jugar en la altura del Estadio Azteca y, por supuesto, la hinchada. Algo bueno puede venirle a México en ese partido frente a los ingleses que llegan exhaustos, definitivamente.
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0: 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Unánimo Deportes presenta. ¿Sabía usted que un balón de fútbol flotó durante un año por el océano desde las costas de Japón hasta las de Alaska? Casi 6.000 kilómetros. El balón pertenecía a un niño japonés quien perdió todas sus pertenencias en el tsunami que afectó a ese país en el 2011. La persona que encontró el balón flotando en la costa de Alaska divulgó el hallazgo y lo devolvió por correo. ¿Sabía usted que de los muchos campeones del mundo, pocos han logrado retirarse invictos? Estos son Rocky Marciano, Laszlo Papp, Ricardo Finito López, Jack McAuliffe, Terry Marsh y Floyd Mayweather. El puertorriqueño Wilfredo Benítez sigue ostentando el récord de ser el boxeador más joven en ganar un título mundial tras derrotar al colombiano Antonio Cervantes Kid Pambelé por decisión dividida en 1977. Benítez consiguió defender su título superligero dos veces antes de dejarlo vacante. Solo tenía 17 años. 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
1: Gracias, como siempre, por acompañarnos, por ser parte de esta comunidad que tenemos en La Copa al Día, por suscribirse al podcast y, por supuesto, por descargar la app de iHeart, esa que está disponible para que usted pueda seguirnos en todas partes. Es momento de hablar de la selección de Francia, Beto, porque, a ver, le pasan por arriba a Suecia, da la sensación que Francia camina la cancha, Mbappé llega a 19 goles marcados en Copas del Mundo, lo cual es una locura a su edad. Olise se convierte nuevamente en el asistidor ideal de esta selección de Francia. Dembélé, aunque aparece poco, aparece también batiéndose con Doué por el lugar. Barcola viene haciendo un gran mundial. Es muy difícil ver a esta Francia alguna fisura en ellos. Definitivamente creo que el equipo francés de Didier Deschamps tiene que seguir siendo visto como el gran favorito del mundial.
2: Sí, sí, sí. Nos ha demostrado algo Mbappé, que en los mundiales es un futbolista distinto. Es el único que está ahí siguiendo los pasos de Lionel Messi, que Lionel está en la etapa final de su carrera, y Mbappé le está siguiendo, no le da respiro. Y obviamente Mbappé pues, tendrá más oportunidades para dejar un récord histórico, pero este es otro Mbappé al del Real Madrid. Este es el Mbappé que está convencido de que es su mundial y que puede llevar esta selección. Está a un gol de alcanzar esta tabla histórica Lionel Messi, y yo creo que le va a poner muy complicado el cierre de la Copa del Mundo. Ahora, bueno, Messi tiene un camino mucho, pero mucho más fácil que el que tiene la selección de Francia y cualquier otra selección de esta Copa del Mundo. Digo, me va a decir la gente, es que no quieres a Messi. No, bueno, pues es que hay que ver la calidad de los rivales que va a tener hasta la ronda de semifinales, ¿no?
1: Sí, pareciera ser que en semifinales es donde Argentina va a tener un verdadero rival, que creo que eso le va a permitir llegar mucho menos desgastada. Pero fíjate, a diferencia de lo que hablábamos de Inglaterra en el bloque anterior, yo a Francia no le veo desgaste. No le veo desgaste porque gana los partidos dosificando, porque los gana con relativa facilidad ante sus rivales, porque ha sido muy solvente, porque es una selección que genera demasiado, con mucha facilidad, además de una manera muy vistosa. Y que además hay un momento que, así como se ha vivido con Argentina, con el tema de la salud del padre de Messi, se ha vivido dentro del seno de la selección francesa. Hace unos días falleció la madre de Didier Deschamps, tuvo que ir a Francia, abandonar la concentración, regresar. Ha habido un momento muy duro. Y lo primero que hubo fue respaldo del vestuario, por razones obvias. Y yo veo en Francia, a ver, si lo comparo con otras selecciones. En el caso de Argentina, Messi es un grandísimo jugador y entiendo que Argentina lo está soportando. Los jugadores soportan a Messi. Y cuando digo soportar es que lo apoyan. Es que el equipo se construye en torno a él para que Messi pueda seguir siendo el que es. En Francia veo que todos empujan el carro en la misma dirección, incluido Mbappé. No es Mbappé el que tiene que arrastrarlos a todos ellos. En Portugal, pareciera que Portugal va por un lado con Cristiano Ronaldo y el otro lado de Portugal, que es el resto de los jugadores, van hacia otro. Pareciera ser que en vez de avanzar están estirando a ver quién tensa la cuerda. Esas son las diferencias entre estas tres selecciones. Yo por eso me inclino como un colectivo completo, más allá de tener figuras como la de Kylian Mbappé. Me parece a mí que lo de Francia anda por un camino mejor que las otras dos comparaciones que te di, sin desmeritar a Argentina, por supuesto, porque igualmente tiene a Messi, pero parece que para Messi se le hace mucho más fácil que el resto está trabajando y laborando para poder hacerle él el camino más fácil. Y está bien que así sea, pero en el caso de Francia pareciera ser que más allá de las jerarquías son un grandísimo colectivo.
2: Sí, sí, sí, están jugando muy bien. Tuvo un grupo mucho más duro con Noruega, con Senegal. Y de alguna manera se le ha limpiado el camino a esta selección. Ya no van a tener que enfrentar ni a Países Bajos ni a Alemania, que esa es una situación importante. ¿Y quiénes pueden ser esos grandes rivales que se van a enfrentar? Pues Portugal podría ser uno de ellos, ¿no? De los que restan en esta Copa del Mundo para ver el mejor desempeño en una exigencia muy alta, ¿no? Para esta selección. Pero yo estoy completamente de acuerdo. Es una selección que está jugando muy bien, que tiene futbolistas de talla internacional, que también están haciendo una extraordinaria Copa del Mundo, ¿no? O sea, ¿cuánto tiempo invertimos en hablar de Olise, ¿no? En la Champions, y que hoy ese talento se pueda combinar con el de Mbappé y con el resto del equipo. No, este equipo es único en esta Copa del Mundo.
1: Sí, hay una diferencia completa en el camino de Francia con el de otros. Hay una diferencia completa en cómo juega Francia y cómo termina los partidos Francia. Viendo otro equipo, los rivales que...
2: ¿Qué otro equipo te da esa sensación de peligro, Richard, en esta Copa del Mundo cuando ataca después de Francia?
1: No, creo que al nivel del peligro que te genera Francia no encuentro ninguna. Al nivel de lo que te genera Francia... A ver, cuando en Francia tienes a alguien como Olise, que va buscando enganchar, tú no sabes si te va a tirar a puerta o si te va a ridiculizar con una gambeta o si te va a soltar la pelota al compañero mejor ubicado. O sea, me pongo en el lugar, en la piel del defensor que lo vaya a enfrentar. Y digo no nada más Olise, pero lo mismo sucede cuando te toque con Mbappé, lo mismo sucede cuando te toque con Doué, con Dembélé. O sea, le sobra a Francia ese potencial. Poniéndose en la piel del defensor, caramba, estos son tipos que te amedrentan. Te amedrentan cuando vienen hacia tu arco con la pelota en los pies. No sabes con qué te van a salir y sabes que cualquier cosa que intenten va a ser muy difícil para poder pararlos. Además que yo no veo un equipo, no le veo fisuras. Mirando el partido frente a Suecia, los desdobles permanentes, por ejemplo, que hace Jules Koundé con su aparición en el área, llegando siempre a la espalda de Olise, o cuando se deciden a jugar por carriles centrales, o sea, tiene tantas opciones. Es un abanico de alternativas. Y es un equipo en el cual no depende que la pelota pase solo por Kylian Mbappé. Kylian Mbappé se puede ausentar del juego durante 4 o 5 minutos y Francia no pierde esencia en ataque, en absoluto. Entonces creo que el estado de forma de fútbol de Francia es el mejor que he visto en la Copa y ha sido extremadamente superior a sus rivales.
2: Yo alguna vez platicando y me hiciste recordar alguna conversación que tuve con un decano de la comunicación de nuestro país como Ángel Fernández. Estábamos en la comparativa hace como 20 años de Maradona y Messi y yo le hacía una observación. Le digo, ¿qué hubiera pasado si Pelé no juega el Mundial del 70? Y me decía, pues igual ganan, ¿eh? O sea, Tostado, Garrincha, Riverín, Carlos Alberto. La verdad es que era un equipazo. Y esto lo pongo en la mesa porque tú hablas de que este equipo... sin Mbappé, también podría conseguir los resultados. No sé si ser campeón del mundo, pero es una máquina perfectamente engranada por Didier Deschamps, que sabe que de esta manera se va a despedir de la selección de Francia. Pero Mbappé, si está o no está, el equipo va a funcionar igual. Claro que es un plus tenerlo, ¿no? Y sobre todo en el nivel en el que está. Ya te decía hace un rato, hay dos Mbappés, el del Real Madrid y el de la selección, que se pone la camiseta azul y es el líder de los Blue, pero este equipo está funcionando más allá de lo que puede hacer un tipo tan importante como lo es Mbappé, que es el mejor futbolista del mundo, creo yo.
1: Sí, probablemente esté ahí Mbappé en ese lugar de privilegio como futbolista y tiene un rol importantísimo. Para mí, yo creo que es uno de los mejores que hemos visto en la Copa del Mundo. Ahora, por delante le va a tocar Paraguay. Paraguay viene de un hecho histórico. Ya para Paraguay el Mundial está pago, yo diría, ¿no? Que, si el equipo de Gustavo Alfaro pierde con Francia, no va a haber drama en Paraguay al regreso. Pero igualmente Paraguay no va a vender fácil su derrota, todo lo contrario. Paraguay creo que va a apelar a lo mismo que nos mostró frente a los alemanes, un equipo sólido, férreo defensivamente, jugando a la paraguaya. A tratar de encontrar el espacio, las transiciones rápidas, obligando incluso a que sus jugadores más talentosos como Miguel Almirón pues tengan que bajar y hacer recorridos defensivos y apretar y tratar de recuperar y la transición tiene que ser rápida a buscar la explosión, la velocidad de un jugador como Julio César Enciso. Ese es el Paraguay que hoy se tiene. El Paraguay de un gran arquero como tuvieron en Gil en esa tanda de penales frente a los alemanes. Ese es el duelo que hoy se puede anticipar. Ahora, este va a ser el rival más defensivo y mejor defensivamente que va a enfrentar Francia en esta Copa del Mundo.
2: Sí, sí, sí, pero aquí hay un tema importante. Hace un rato que hablábamos de México e Inglaterra, decías, va a llegar exhausto Inglaterra. Te hubiera sido buenísimo que se alargara el partido para que la selección llegara un poco más cansada. Bueno, aquí con una exigencia alta, pero dominando el partido, la selección de Francia llegó y lo terminó. Acá sí Paraguay va a llegar bastante desgastado, ¿no? O sea, una de las cosas cuesta arriba para la selección sudamericana.
1: Sí, y un tema, uno podría decir, bueno, Paraguay se siente mucho más cómodo desde la inferioridad, ¿no? Desde ser visto como el débil de la llave.
2: Víctima.
1: Exactamente, el papel de víctima a Paraguay le sienta bien, le sentó bien frente a los alemanes. El de darte la pelota y atácame a ver. Y el tema que yo veo para ese partido, anticipándolo, es que Francia tiene tan buenos jugadores para el desequilibrio en el uno contra uno. Tiene tantas opciones a la hora de rotar la pelota de un lado a otro y desacomodar, desajustar líneas de fondo, que difícilmente no encuentre Francia una rendija por la cual meterse en el área. Pero que aparte de eso tiene en el equipo, es raro el que no patee bien desde afuera. Hemos visto los goles que ha hecho Mbappé desde fuera del área. Bueno, el que hizo contra Irak es una cosa espectacular. Es difícil no imaginar que Francia pueda destrabarlo. Ahora, ¿cuánto podrá resistir Paraguay? ¿Podrá resistir como ante los alemanes, como para poder llevar el partido a los penales? Que esa sería una solución para el equipo de Gustavo Alfaro.
2: Yo creo que el técnico de la selección de Paraguay ya está planteando una estrategia. ¿Cómo podemos llevar el partido al límite? Pues la única manera, Richard, es cortando los circuitos. O sea, que el medio campo de la selección de Paraguay cierre filas y que no permite que se asocien los delanteros de esta selección, la gente de peso específico. Es que es la única. O sea, ¿de qué otra manera puede sacarle el resultado a esta selección? Solo así. Creo que esa es la única forma en la que con esta garra que demostraron en el partido contra Alemania, es, ¿saben qué, muchachos? No podemos permitir, y ya dijiste, o sea, puede venir una genialidad en cualquier momento de Mbappé con un disparo de larga distancia, pero creo que es a lo que debe de apelar la selección de Paraguay, ¿no? A cortar los circuitos e impedir que se asocien los futbolistas de medio campo para adelante.
1: En teoría, esa es la gran duda que tenemos. ¿Cómo va a desarrollarse el partido entre franceses y paraguayos y quién va a avanzar?
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3: 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Unánimo Deportes presenta. ¿Sabía usted que no se sabe a ciencia cierta cuánto dinero ganó George Foreman vendiendo parrillas para asar? Pero algunos aseguran que la compañía Salton Inc., fabricante de las parrillas, le pagó 138 millones por usar solo su nombre. Además, recibía 40% de las ganancias de cada parrilla vendida. Dicen que llegó a ganar 4 millones y medio de dólares al mes. El 6 de marzo de 1970, a la edad de 17 años, con la asistencia de la mayoría de sus compañeros de escuela, Wilfredo Benítez ganó el primero de los tres títulos mundiales en su carrera. El puertorriqueño, nacido en los Estados Unidos, fue el púgil más competente y agresivo del boxeo latinoamericano en su época. El equipo que más veces ha disputado un mundial es la selección de Brasil, con 20 participaciones. En segundo lugar se encuentran Alemania e Italia con 18, seguidos por Argentina con 16.
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1: Brasil, que logró su clasificación con muchísimo sufrimiento, sudando la gota gorda y sobre el final ante una muy disciplinada y aguerrida selección japonesa. Van a tener como próximo rival a la selección de Noruega, sí, a la de Erling Haaland, a la de Sørloth, a la de Ryerson, a la de Ødegaard, una selección que tiene muy buenos jugadores y que además tiene una hinchada que tiene cautivados a todos en el planeta. Brasil, además, Beto, llega con una baja tremenda, la de Lucas Paquetá, un dolor de cabeza para Carlo Ancelotti.
2: Sí, ¿no? Y súmale lo de Rafinha, va a estar difícil, ¿no? Y con Haaland, ¿no? Que ese es un hombre que puede equilibrar la balanza. Evidentemente, Brasil parte como favorito por su historia, por sus jugadores, pero creo que está parejo, ¿eh? Y mira, ahorita que estábamos de los partidos que hemos hablado, ¿no? Esto es lo padre de esta Copa del Mundo, ¿no? Europa contra América. O sea, en estos tres partidos que hemos mencionado, vamos a ver estos choques directos entre equipos americanos con equipos europeos. Aquí me parece que también Erling Haaland puede ser esa llave que le permita, porque ha tenido una buena Copa del Mundo, está haciendo goles. A lo mejor todavía no brilla como esperamos, pero es un futbolista que puede ayudar. Y vamos a ver si Vinicius puede cargar esta selección, ¿no? Porque son dos bajas terribles, ¿no? Para Ancelotti, lo de Paquetá y lo de Rafinha condicionan un montón lo que puede hacer Brasil, que tendrá que apegarse a Casemiro, a Vinicius, para poder sacar una eliminatoria, pues no tranquilamente, pero por lo menos avanzar a la siguiente ronda. ¿Para ti es favorito Brasil o Noruega?
1: A ver, yo creo que Brasil es favorito. Pero mucho va a pasar por la manera de sustituir esas dos ausencias. Tú hablabas de Rafinha. El otro día frente a Japón le costó mucho el partido, le costó muchísimo. Creo que logra cumplirlo, pero se encontró con una versión defensiva que a él le pesó mucho. La ausencia de Paquetá sí va a ser un dolor de cabeza. A ver, ¿qué opciones tiene Ancelotti como para poder sustituir a Lucas Paquetá? Unos podríamos decir, bueno, Neymar pudiera ser, pero no creo que llegue bien físicamente. Estaría la de Danilo Santos, otro que sí juegue ese puesto de manera natural. Ederson, que entró en la convocatoria para el Mundial sobre los últimos casos. Ederson también juega ese puesto natural. Y otro, que yo creo que esa va a ser la opción, es la de Martinelli. Por una razón muy sencilla, Ancelotti suele tener una base muy cortita de jugadores. Es decir, para él, su base de jugadores son 15 dentro de una plantilla. Y con esos jugadores logra tapar y destapar. Así lo hizo en el Madrid, así lo hizo en el Milan, en todos lados. Sí. En la selección brasileña creo que va a ser así. Y de todos los que te nombré, ¿quién está dentro de esa base de plantel? De ese núcleo duro que uno dice, bueno, esto es uno de los 15 jugadores más cercanos a Ancelotti. Ese es Martinelli. Martinelli ciertamente es más un delantero, pero en el Arsenal ha jugado en esa posición. En el partido contra Japón, cuando viene de cambio, viene para ajustar precisamente y termina apareciendo por los carriles centrales. Este Brasil no va a cambiar el esquema, no te va a ir a jugar con dos puntas, pero sí puede modificar con la posición de Martinelli. Ahora, Martinelli, por esa labor de repartir juego y de tratar de pisar mucho el área, porque es su naturaleza, vas a necesitar que alguien te auxilie, que alguien te cuide la espalda. Y de pronto para Ancelotti la pieza ahí fundamental para actuar a la espalda de Martinelli puede ser Guimarães. Ese pudiera ser. El que junto a Martinelli pues se ocupen de esas labores, ¿no? De recuperación, de jugar por carriles centrales y que Martinelli quede con la asignación que ha venido haciendo de Lucas Paquetá. Dentro del esquema el 4-3-3 en la movilidad que trata de darlo o el 4-2-3-1 cuando pase en la siguiente faceta, que es lo que nos muestra Ancelotti. Eso puede representar algo importante. Ahora, si yo a ti te pregunto, ¿tiene Brasil defensivamente con qué parar a Haaland y con qué parar a alguien como Alexander Sørloth?
2: Esa es la gran interrogante. Pareciera que sí. Se supone que sí. Pero aquí estamos hablando de uno de los choques más interesantes, ¿no? Vamos a ver si la defensa de Brasil es capaz de poder contener a uno de los mejores goleadores, letal, un tipo que te gana las pelotas por arriba con facilidad, que pise el área, que a la más mínima opción de gol que se le presente, pues te resuelve, ¿no? Yo creo que va a ser muy, muy difícil, muy interesante este duelo y creo que es una de las series más parejas. ¿Quién es el defensa central que se va a aventar ese tiro? O sea, ¿o lo van a marcar por zona? Esa es la gran pregunta, ¿no?
1: Sí, porque además Haaland tiene esa capacidad de fijarte a los centrales, de arrastrártelos. Haaland es un tipo dificilísimo de marcar. Primero por las características físicas de Haaland, el tamaño, la fuerza, la velocidad que tiene en el espacio reducido en el área, el salto que tiene Haaland. Es un tipo muy difícil de controlar. Después hay algo que a mí no me agrada mucho.
2: ¿Cómo se llama el defensa del Arsenal? Gabriel,
1: Gabriel
2: Magalhães.
1: Sí. Gabriel Magalhães, exactamente.
2: Él es, ¿no? El que se tiene que aventar ese tiro.
1: Y que ya lo conoce bien, ¿no? Ya lo ha enfrentado, ya lo ha estudiado muchísimo. Después tienes a alguien como Sørloth, que en Noruega suelen usarlo de extremo por derecha y a veces lo cargan a un doble punta. No sé si vamos a tener esa segunda opción que te acabo de mencionar en los desplazamientos que va a tener a lo largo del partido. Porque tengo claro que en el 4-2-3-1 estará jugando Ødegaard a la espalda de Haaland y tendrás a Sørloth tirado a la derecha. Pero en varios pasajes del partido vas a ver que terminará con dos puntas. Y el segundo punto, el que se va a incorporar, va definitivamente a ser Sørloth y va a cambiar el módulo al 4-4-2. Pero ahí le vas a duplicar la carga defensiva a los centrales brasileños.
2: Pues, ¿y el capitán del Paris Saint-Germain no va a aparecer? Digo, por velocidad va a batallar Marquinhos un montón, pero bueno, estamos hablando de jugadores de gran peso específico, de mucha experiencia y de talla internacional. O sea, ellos son los responsables de contener precisamente a Haaland y a Sørloth. En el caso de Marquinhos, yo pienso que le va a batallar con la velocidad, ¿no? Ambos futbolistas lo superan en ese renglón. Entonces tienen que hacer un escalonamiento y un partido también muy inteligente, ¿eh? ¡Qué buen duelo vamos a tener!
1: Si te pregunto quién es más factible que lo destrabe o quién gane este duelo, ¿Erling Haaland o que lo gane Vinicius Junior?
2: Es que, a ver, creo que es más consistente Haaland, ¿no? No sé tú qué pienses. Creo que ha sido mucho más consistente. Y del otro lado, pues la verdad es que, ¿qué Vinicius vamos a ver? El que sale conectado y que va a marcar diferencia y que es solidario, ese es el que necesita Ancelotti y Brasil. Ojalá que Carleto haga un gran trabajo psicológico para convencerlo de que ese es el futbolista que necesitan. No el que se distrae y que esté escuchando a la gente y que viene con toda la presión mediática. Esa es la gran interrogante. ¿Qué Vinicius vamos a ver? ¿Qué Vinicius has visto en esta Copa del Mundo?
1: Bueno, yo he visto en la Copa del Mundo un Vinicius que se ha convertido en líder, que ha sido más solidario lo que es en el Madrid. Ha aparecido en momentos puntuales. Quizá el último partido contra Japón fue muy bien neutralizado por los nipones. Creo que más allá de que se fue en alguna que otra situación, le va a costar el partido contra Noruega. Adelante va a tener a Ryerson. Eso pudiera frenar el avance o la salida noruega por esa banda, porque Ryerson es básicamente el jugador por el que desde la banda Noruega trata de construir parte de su fútbol y de allí poder terminar jugadas hacia Sørloth o hacia Haaland. Creo que Vinicius Junior, por desequilibrio, por gambeta, por el uno contra uno, por velocidad, pudiera lograr mucho. Ahora, es que Noruega es un equipo tan duro físicamente, tan rápido. Las transiciones veloces que hacen puede ser un verdadero dolor de cabeza.
2: De acuerdo. Ahora, ya hablabas de estas características, ¿no? Que tiene un futbolista como Vinicius y lo que puede aportar. Esto se gana con goles, Richard. Esto se gana con goles. ¿Y quién va a hacer los goles? Haaland. Esa es una realidad. O sea, Vinicius puede desequilibrar, hacer buenas jugadas, pases de gol, pero esto es de goles y en ese renglón creo que va a ser más importante Haaland que Vinicius en esta serie, creo yo.
1: Bueno, lo veremos. Ese es el partido de octavos de final que le va a tocar a Brasil frente a la selección de Noruega. Duelazo. Haaland frente a Vinicius Junior. Así hemos llegado al final de nuestro podcast en el día de hoy. 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

0: 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Unánimo Deportes presenta. ¿Sabía usted que en septiembre de 1947 Sugar Ray Robinson se retiró por primera vez del boxeo citando que soñaba matar a sus oponentes y pidió ayuda a un ministro de una iglesia? El ministro le aseguró que era solo un mal sueño y lo convenció de regresar al boxeo. Lamentablemente, en la siguiente pelea, Sugar Ray Robinson aplastó a Jimmy Doyle en el octavo asalto con un brutal gancho de izquierda que envió a Doyle al mundo de la inconsciencia. Doyle nunca se recuperó y desgraciadamente murió. Tenía solo 22 añitos de edad. Sugar Ray Robinson le dio todas las ganancias de las siguientes cuatro peleas a la madre de Jimmy Doyle. El equipo con más goles marcado en un mundial es Brasil con 237. En segundo lugar se encuentran Alemania con 232 y Argentina con 152. El jugador con más partidos disputados en un mundial es el argentino Lionel Messi con 26. En segundo lugar se encuentran el alemán Lothar Matthäus con 25, seguido por otro alemán, Marislav Klose, con 24 partidos. 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
1: Hola, ¿cómo les va? Bienvenidos a Camino al Fútbol. No le va a gustar al señor Daniel Reyes lo que voy a decir. Y después muy seguramente me lo va a rebatir y demás. Y por ahí va a estar un par de días de mal genio. Pero el Mundial ahora sí comienza. Señoras y señores, aquí está la Copa del Mundo. Ya se acabaron las historias bonitas, románticas, muy lindas. El tema de las visas negadas, de las visas aprobadas. El tema de los Reyes bailando papiamento en el camerino de Curazao. En fin, todo eso quedó atrás. Y hay historias destacadísimas. Y hay historias hermosas en este Mundial. Entre paréntesis, o rayita comparsa de 48 equipos. Pero, mi estimado Puma Daniel Reyes, ya quedan 32 y todos los partidos son finales, todos. ¿Cómo le va? Un abrazo en el DF, un abrazo en otra tierra mundialista, que a propósito, y lo reitero y lo voy a reiterar siempre, ha dejado una nota muy alta en este Mundial de Fútbol.
2: ¿Qué tal, Kenneth? Un abrazo a toda la gente que nos está escuchando. Sí, y además, los partidos que sigue todavía aquí en México, el de Monterrey entre Holanda y Marruecos, juegazo. Y obviamente el del martes, el que tiene toda mi energía, todo mi nerviosismo, absolutamente todo, Kenneth, es en México en contra de Ecuador, que sería el penúltimo partido porque se juega todavía unos octavos de final aquí en Ciudad de México, así que todavía estaremos pendientes de todo lo que ocurra por acá. Que vaya que nos ha dejado puntos muy altos este Mundial, y sí, tú bien lo sabes. Yo siempre te lo dije, este Mundial de 48 es una belleza, no me equivoqué. Sí hay cosas que arreglar, por ejemplo, ciertos equipos que al final ya sabían que no se jugaban absolutamente nada, pero creo que el mejor ejemplo de que esto funciona fue lo que ocurrió ayer entre Austria y Argelia. En teoría el empate, Kenneth, le bastaba a los dos. Parecía que ya había un pacto, ¿no? No hablado, pero que los dos dijeron, bueno, pues mira, que pase lo que pase, ya nada más la tocamos. Y en eso Argelia dijo, no, ¿sabes qué? Ahí te va. Mares marcó el 3-2 casi en el último minuto del partido. Lo empata Austria, ahí sí, en la última jugada, porque hay que recordar que si perdía Austria se quedaba fuera. Así que este Mundial me está gustando mucho, ¿eh?
1: Por eso, pero se inicia en realidad este domingo, ¿eh?
2: No, además, vuelvo
1: a lo mismo. Yo sé que a usted no le gusta, pero ahora sí se inicia el Mundial.
2: Empezó hace como dos semanas y medio, Kenneth.
1: Vea, a mí no me gusta lo de los 48 equipos, pero estoy de acuerdo con algo que dijo Iker Casillas, Puma, antes de meternos a analizar los encuentros de 16avos y cuáles son los más interesantes. Dijo, sería mejor de 64 para que no clasifiquen terceros. Y es verdad. Así se hacen 16 grupos, clasifican los dos primeros y ya quedan los mismos 32 para la segunda ronda.
2: Tiene un punto ahí, tiene un punto. O sea, no digo que no.
1: Eso es para que vea que no soy inflexible ni nada por el estilo. Esa me parece mejor que lo de los terceros. Pero sí.
2: Se lo tuvo que decir Iker Casillas, ¿eh? Si no, no cambiaba.
1: Ojo, me sigue pareciendo una comparsa. Pero si vamos a hacer comparsa, hagámosla más grande y evitémonos esto de los terceros, que por ahí, no sé, como que da para mucha especulación y también nos hizo comernos algunos partidos donde ya estaba todo definido, ¿no? Que no se vale.
2: Sí, no, o sea, ahí estoy de acuerdo, ¿eh? O sea, sí creo que llegando a ese último partido, pero aún así, Kenneth, por ejemplo, en el que no se jugaba nada, es Estados Unidos-Turquía, ¿no? Que Turquía ya estaba eliminado. Estados Unidos, primer lugar. Wow, tuvimos emoción, ¿eh? Y vimos cómo Turquía festejó ese triunfo como si hubieran ganado el Mundial. Para mí, una imagen espectacular. Ese túnel de Arda Güler a Pulisic. Yo sé que te dolió un poquito esa imagen, Kenneth, pero bueno, también hay que hablar.
1: ¿Soy sincero?
2: Lo que ocurrió ahí. Dígamelo.
1: ¿Soy sincero? No lo vi. Sí. Me levanté al otro día a ver el compacto. Porque es que, yo esperaba mucho más de Turquía. Y no es que me duela,
2: eso es cierto.
1: Pero sí
2: eso
1: quería ver a Turquía en fase definitiva. Turquía ha sido un fracaso totote total. Y Estados Unidos, puso suplente, sí, volvió Pulisic, y se dio cuenta que lo que tiene en cuanto a profundidad es muy poco. No es bueno. Eso es preocupante para Estados Unidos. La profundidad de Estados Unidos no es la mejor. Y se viene un partido durísimo ante Bosnia. Y recordemos,
2: bueno,
1: de los anfitriones, el único perfecto fue México.
2: Sí.
1: Digo perfecto en cuanto a puntos, obviamente. Siempre habrá algo que mejorar.
2: Totalmente.
1: Ajustes que hacer, ¿no?
2: Tres partidos jugados, 3 partidos ganados, 0 goles en contra, cierto, van contra, para mí el rival más complicado de los terceros lugares, que es Ecuador, va a ser un partido muy, muy cerrado, ¿eh? Y lo que me llama la atención, Kenneth, es que Estados Unidos no aprendió absolutamente nada de Italia. Es decir, cuando Italia vio que iba contra Bosnia, pues vimos esas imágenes, ¿no? Donde decían, ya está, por fin estamos en el Mundial, Bosnia es una papita, échenlo. Bueno, hemos visto, yo sé que esto a veces no lo puede controlar la gente del equipo, pero a por lo menos una periodista que le faltó el respeto de una gran manera a Bosnia, y esto tú sabes cómo funciona. Lo agarra el equipo europeo y lo va a usar como
1: aliciente. Motivación. Claro.
2: Con motivación para dar un buen partido contra Estados Unidos, sino ya ves, no creen nosotros, ni saben, ni nos pueden poner en un mapa. Bueno, les vamos a ganar.
1: Eso fue lamentable, porque habló más de la ignorancia, no solamente futbolística, ¿no?
2: Sí,
1: geográfica. Hombre. Es como ignorar que todo lo demás existe. Pero también hay que entender que este país que tanto amo es un país donde faltan clases de geografía y mucha cultura general. Definitivamente. Eso lo tienen que arreglar, eso tiene que mejorar por el bien de todas las nuevas generaciones. Pero venga, Puma, yo lo de Estados Unidos por ahí lo entiendo de parte de algunos que apenas están metiéndose en el fútbol. Por ahí dicen cualquier cosa. Lo que no entiendo es cómo son tan triunfalistas después de una victoria, países como Ecuador, el mismo Colombia, señores.
2: Ah, sí. Sí.
1: Porque estamos hablando de países futboleros que les ha pasado, que ya lo saben. Estos partidos de octavos de final, el optimismo es una cosa, son muy, pero que muy bravos. ¿Qué digo? De 16avos de final. Y no son bravos por la instancia, son bravos porque el que pierde se va. A ver, Portugal-Croacia, 2 de julio. Choque de trenes europeos. Ojo, yo al mejor Portugal, por lo visto en el Mundial solamente.
2: Sí.
1: Enfrentándose al mejor Croacia, le creo más al mejor Croacia.
2: ¿Sabes qué pasa, Kenneth? Que en la previa hablamos yo, ¿eh? O sea, ahí lo asumo totalmente. Que te ponía a Portugal, obviamente no en el top 3 para que ganara el Mundial, pero sí llegando a semifinales, incluso lo decíamos, si llega a una final, yo creo que no nos va a sorprender a nadie. El equipo que tiene pieza por pieza es de lo mejor, pero ha decepcionado, sinceramente ha decepcionado en ese primer partido en contra de Congo, cierto, ganando el segundo. Y en el encuentro en contra de Colombia, Colombia tendría que haber ganado. Ya luego nos meteremos de lleno en Selección Colombia. Pero Ecuador ha sido de las selecciones que más ha defraudado. Claro, a ver, está en la segunda ronda. No como primero. Y justamente por eso le toca contra Croacia. Tiene la ventaja, Kenneth, que Perisic, Modric, pues ya están más cerca del retiro que otra cosa, pero aún así es un equipo muy serio, Croacia. Yo creo que aquí Portugal sí va a pasar, ¿eh?
1: Pues, hombre, uno espera ver el mejor Portugal. Le pasa a Portugal lo que a veces le pasa a Colombia con James. Juega con uno menos en momentos del partido, ¿eh? O sea, sí, tienen un diferente que es Cristiano Ronaldo, pero Cristiano Ronaldo no es de los que se sacrifica mucho. Y entonces, ¿qué pasa? Son súper talentos, pero termina pesando el hecho de que no están en la misma sintonía y en el mismo grupo que va y viene de todo el resto del equipo. Países Bajos, Marruecos, usted lo decía, juegazo en Monterrey, juegazo. Sí. Es más, hay algunos de estos enfrentamientos, da tristeza que se vaya uno de los dos. Sí. Porque lo de Países Bajos ha sido sensacional. Aquella goleada ante Suecia, la gente decía, Suecia no tiene nada, y mentiras. Suecia es un equipo difícil, complejo. Uh-huh. Simplemente ese día Países Bajos jugó un partido perfecto. Y Marruecos lo sabíamos desde antes de la Copa del Mundo. El equipo marroquí, el mismo de Hakimi, el mismo de Brahim Díaz, el mismo que terminó llevándose, así sea en el escritorio, de la Copa Africana, venía como protagonista porque ya ratifica en este Mundial un trabajo serio que venimos viendo mínimo desde el Mundial anterior, donde se metió entre los cuatro.
2: Sí, llegó hasta la semifinal, lo vimos también en la Copa de África, y es uno de los pocos duelos o pocos cruces que sí es un primero contra un segundo, ¿no? Y eso ya lo veníamos diciendo, o es un Holanda-Brasil o un Holanda-Marruecos, en cualquier caso iba a ser muy complicado, fue este Holanda-Marruecos, que además están muy alertas, obviamente, en Ámsterdam, en La Haya, en Rotterdam, porque hay una gran comunidad marroquí, Kenneth. Así que ese duelo es de alta tensión, obviamente, en el país europeo. Hay algún tema, pero bueno, hablándolo meramente
1: futbolístico. O sea, sería algo así como si Francia juega ante Argelia, por ejemplo.
2: Exactamente, Kenneth, exactamente.
1: Con la cantidad de argelinos en Francia, y en París y en toda Francia.
2: Hay muchísimos. De hecho, en el equipo hay un par nacidos justamente en Holanda, como Amrabat. Así que va a ser, creo, junto con el México-Ecuador, ese Brasil-Japón, que también, dicho de paso, es este cruce, ¿no? Entre primero y segundo, de lo mejor que vamos a tener acá en 16avos. Y yo pongo a Holanda como favorita. Sinceramente, Kenneth, lo que nos demostró, como tú bien lo dijiste, en contra de Suecia, porque ahí fue cuando Koeman por fin encontró el equipo. En el primer encuentro había puesto a Malen de centro delantero contra Japón. A ver, no fue de lo mejor. Fue un buen partido porque Japón, hablando por cierto, Kenneth, de los equipos asiáticos, sí, pues es el único que dio la cara, ¿eh? Es el único que dio la cara por parte de Asia. Muy lamentable lo de esa confederación de fútbol, que Corea fue para mí la excepción de esa confederación. Pero bueno, encontró el equipo con Brobby de centro delantero y a partir de ahí, pues le ha ido bien las cosas. En contra de Túnez, bueno, pues reculó un poco, pero sí, este partido con Marruecos es muy, muy bravo.

0: ser caballos negros de esta Copa del Mundo. Noruega, que lo dicen los noruegos, y uno lo vio en las eliminatorias, es el mejor Noruega de la historia. Y Costa de Marfil, que puede complicar a cualquiera. Otro gran partido. Yo sí creo que Noruega de alguna forma se va a quedar con este partido. Si es que no le hizo, si no le terminó haciendo mal el haber salido de ritmo poniendo tanto suplente ante Francia.
1: No, yo creo que hizo bien, Kenneth. Ya sabían que ese partido era prácticamente inganable y no fue muy popular lo que hizo el entrenador noruego, pero me parece bien el darle descanso a Odegaard, el darle descanso a Haaland. Llegan fresquitos. Costa de Marfil, bueno, lo vimos en contra de Ecuador. Muy buen partido, tienen grandes jugadores. Pero sí, la calidad que hay en Noruega, con jugadores en los mejores equipos de Europa, con gente realmente seria y de gran calidad en cada una de las posiciones, o más bien de las líneas, yo acá creo que Noruega va a avanzar, ¿eh?
0: Brasil ante Japón, partidazo. Sí. Se enfrentan a los pentacampeones del mundo. Especial el misticismo que tiene ese partido. Conexión histórica entre ambas naciones en el desarrollo del fútbol japonés. Es un equipo resiliente, rápido, de transiciones muy rápidas, muy táctico, y se enfrenta a una selección brasileña que para mí ha dejado una y mil dudas. A ver qué pasa con Neymar. Ya lo puso ante Escocia unos minutos. ¿Será que lo utiliza? Yo veo a Japón ganándole a Brasil. El problema a esta altura, cuando entramos en fase de eliminación directa en 16avos, es que hay una camiseta que pesa más que las demás y es la de Brasil. Sí. Y claro que si los japoneses están eliminando a Brasil por ahí, así no quieran, en algún momento dicen, estoy eliminando al campeón del mundo. Y eso después, al campeón del mundo 5 veces, no al actual campeón del mundo, al pentacampeón del mundo, y esto les puede jugar en contra. Pero si vamos a lo que hemos visto, el mejor Japón ante el mejor Brasil, me gusta Japón.
1: Sí, y lo vimos en contra de Holanda en ese primer partido, porque repito, Holanda es uno de los equipos llamados a llegar muy lejos. Japón es un tremendo juego, que además ha tenido este cambio de política de los últimos años, de exportar cada vez más jugadores. Y si vemos la plantilla actual, bueno, pues la gran mayoría, si no es que casi todos, juegan en Europa. Me ha gustado mucho Japón. Ese último partido en contra de Suecia, uy, les costó algo. Yo creo que también la presión les dio. Pero Es muy complicado jugar en contra de un equipo con la historia como Brasil. Y además, yo sí vi a Brasil llegar con muchas dudas en ese primer partido también contra Marruecos. Yo creo que lo justo incluso hubiera sido una victoria de Marruecos. Sí. Pero a partir de ahí, Kenneth, creo que Carlito Ancelotti también le encontró la mano al equipo y que no te digo que va a ser sencillo para Brasil este encuentro contra Japón, pero yo creo que Japón va a quedar corto y que Brasil se va a llevar esta llave.
0: Decir que contra Escocia, un partido que es muy difícil de analizar porque Escocia hizo desde el primer segundo todo lo que tenía que hacer para regalar el partido a Brasil. Así
1: también,
0: que
1: también.
0: Es lamentable lo que pasó con los escoceses. Señores, los anfitriones, ¿cómo la tienen para pasar los anfitriones? México ante Ecuador, el partido que estamos esperando en el Azteca, sí, en el Estadio de la Ciudad de México. Fase de grupos perfecta, 9 puntos, 0 goles recibidos. Y se enfrenta a la selección ecuatoriana Puma. A ver, ustedes hablan de la rifa del Tigre. Le tocó la rifa del Tigre porque Ecuador es un rival difícil. Creo que la rifa del Tigre fue para los dos. Ecuador, porque lamentablemente no pudo, perdió el primero y terminó no pudiendo ganar el segundo, cediendo ese empate ante el seleccionado de Curazao. Pues hombre, definitivamente ahora tiene la incomodidad de ir a jugar al Azteca. Aquí la altura no es factor. Los dos equipos están acostumbrados a jugar en la altura, aunque muchos no juegan ni en México ni en Ecuador. Sin embargo, yo sí creo

0: que va a pesar el Azteca frente a un Ecuador que lo mejor que hace es defenderse y que viene con aire en la camiseta porque se le dio una clasificación milagrosa porque le ganó a Alemania ante su gente en Nueva York, eran locales definitivamente, y ahora van y la pelean ante México. Creo que México tiene una ventaja mínima y se llama el Azteca, y para mí México va a salir avante y se va a meter en octavos de final, pero es un partido delicioso para ver, definitivamente, con un equipo ecuatoriano que demostró ante Alemania, y lo venía demostrando en las eliminatorias, que es mucho más de lo que vimos en los primeros dos juegos, donde no se encontraba todavía el camino, pero para muchos este candidato, este era candidato a Ecuador a ser caballo negro en el Mundial, juegazo en el Azteca.
1: Sí. Obviamente, Kenneth, desde que vimos que Ecuador le ganó a Alemania, en México se empezaron a hacer cálculos diciendo, a ver, ¿qué se necesita para que México no juegue en contra de Ecuador? Era un rival al que no se quería. Y es obvio, la calidad de los jugadores, esa gran defensa que tienen, si bien es cierto, creo que donde han quedado a deber es en la delantera. Ener Valencia no ha estado a la altura, el delantero de Pachuca, pero Pedro Vite, el mediocampista de los Pumas, creo que ha tenido, o por lo menos ese encuentro en contra de Alemania, que lo puso realmente arriba, lo puso más bien en la mira de varios equipos. Vamos a ver si se queda en los Pumas. Pero sin lugar a dudas, va a ser un partido muy bravo. Y lo que ya trascendió, Kenneth, es que, a ver, hay dos opciones para contrarrestar la altura. Una, llegas muchos días antes, uh-huh, y te aclimatas. Y la otra es llegar un día antes. Bueno, Ecuador optó por la segunda, que es llegar un día antes. También porque, bueno, pues no se sabía qué iba a pasar, ¿no? Tuvieron que esperar hasta el día de ayer para ya saber qué es lo que iba a ocurrir. Llegan un día antes, y bien lo mencionas, hay jugadores que están acostumbrados, bueno, para no irnos tan lejos, el que ya nombramos, Pedro Vite, que juega en los Pumas, está acostumbrado a esta altura, pero los otros jugadores, Kenneth, entre que son de otras regiones de Ecuador y que juegan en otros equipos en Europa, yo creo que sí va a acabar pesando también la altura.
0: Sí, señor. Al menos lo que nos parece. Estados Unidos ante Bosnia y Herzegovina. Partido trampa y difícil para Estados Unidos. Lo de Turquía, hombre, merece el análisis que ya hicimos. O sea, salió con un equipo alterno, volvió Pulisic. El equipo se durmió. Queda claro que Pochettino no tiene mucho fondo de armario. Pero tiene que salir ante Bosnia y Herzegovina de la misma manera y con la misma hambre y ganas que lo hizo ante Paraguay e inclusive ante la selección australiana. O sea, debe quedar como una anécdota al haber perdido ante Turquía sobre la hora. Y ¿o no? Ojo con Bosnia, estos equipos complican y complican muchísimo. Para mí lo gana Estados Unidos, pero que a nadie se le ocurra pensar que va a ser un partido fácil. Este es el tipo de partido trampa que acaba destruyendo todo tipo de sueños y mandando a la casa a un equipo que viene jugando bien y que ha anotado 8 goles como Estados Unidos.
1: Pregúntale a Italia qué piensan de Bosnia. Sí, sí. Y Estados Unidos, Kenneth, que ha ido claramente de más a menos. A ver, tampoco quiero exagerar. O sea, tampoco quiero decir que fue
0: sí,
1: muy malo.
0: Sí, pero sí, de más a menos, porque dejó la vara muy alta ante Paraguay y eso es muy grave iniciando un torneo. Estoy de acuerdo.
1: Es que, a ver, y lo hablamos aquí en este podcast, después del partido contra Paraguay, nos sorprendió a todos el gran nivel de Estados Unidos y lo mal que hizo ver a Paraguay, que Paraguay lo que mejor hace históricamente es defender. Bueno, parecían niños jugando en contra de Estados Unidos. Después en contra de Australia, partido serio de Estados Unidos, pero tampoco con la brillantez que lo vimos en contra de Paraguay. Era complicadísimo tener ese mismo nivel en todos los partidos. Y ese último, tú lo mencionas, con demasiadas rotaciones. Pero bueno, que pierdes en contra de Paraguay. Después en la conferencia post-partido, también Pochettino se le veía, no sé si enojado con la prensa o con quién, Kenneth, pero sí soltó ahí varios dardos como no se le veía del todo a gusto. Y a ver, después de toda la euforia, vas en contra de Bosnia. Lo decíamos de México. México va mega alerta para ese encuentro en contra de Ecuador. Mientras que se escucha que es Bosnia, dices, mira, país muy pequeño, no tiene grandes jugadores, es Deco, quien otrora jugaba en equipos muy importantes, hoy está en el Schalke en la segunda división de Alemania, aunque ascendió. Te confías, Kenneth, y te puede costar muy caro, ¿eh?
0: Sí, es un partido complicado. Para mí lo gana Estados Unidos, reitero, pero muy complejo. Y que no se nos olvide y dejémoslo claro, una vez más, son equipos como estos los que acaban sorprendiendo y destruyendo ilusiones. Nos pregunta César Aguilar, nuestro productor, ¿cuál sería la mayor sorpresa? Hombre, no sé si sorpresa. También juegan Canadá y Sudáfrica, claro, el primer partido. De la serie que se define en Los Ángeles y va a ser complicado para Canadá, que perdió la posibilidad de seguir jugando en casa, uh-huh. Y se enfrenta a los Bafana Bafana, que vienen con la moral muy en alto. Pero para mí, mi estimado Puma, habría dos sorpresas en puerta. Una, que Bosnia le gane a los Estados Unidos, y otra, que Japón le gane a Brasil. Veo viable, mucho más viable lo de Japón que lo de Bosnia, porque los demás partidos, a ver, Costa de Marfil, Noruega, no es sorpresa que gane ninguno de los dos. Países Bajos, Marruecos, me parece que tampoco. Portugal, Croacia, no es sorpresota que gane ninguno de los dos. México, Ecuador, tampoco es sorpresa que gane ninguno de los dos. Yo veo que las sorpresas serían si Japón le gana a Brasil, que creo que lo va a hacer, y si Bosnia le gana a Estados Unidos.
1: Mira, sí, ahí estamos, como siempre, en veredas diferentes. Yo veo más factible que Bosnia le gane a Estados Unidos, que Japón le gane a Brasil. Pero estoy de acuerdo contigo, ¿eh? En estas dos, ahí puede brincar la sorpresa. Yo le pongo la fichita a Bosnia.
0: Bueno, lo vamos a analizar, se lo vamos a contar, y usted pendiente de toda la cobertura de Unánimo. Estamos trabajando para usted con mucho gusto. En camino al fútbol, en plena Copa del Mundo, usted sabe a dónde ir para tener el análisis y vivir de cerca el Mundial de Fútbol. El Puma Daniel Reyes y quien les habla, Kenneth Garay, junto a un gran equipo, mejor, el gran Federico del Cueto, el gran César Aguilar, Jonathan Morel, todos trabajando para usted en Camino al Fútbol por Unánimo Deportes.
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0: Unánimo Deportes presenta. ¿Sabía usted que el país que ha ganado el mayor número de torneos femeninos de la Copa de la FIFA es Estados Unidos con 4 títulos? En segundo lugar se encuentran Alemania con 2, seguida por Noruega, Japón y España con 1 título cada una. Canelo Álvarez incursionó en el pugilismo gracias a su hermano mayor Rigoberto, quien le regaló sus primeros guantes. Canelo subió por primera vez a un cuadrilátero como profesional el 29 de octubre del 2005. Con solo 15 años de edad, venció a Abraham González y ganó 800 pesos mexicanos, unos $40. Después, el 5 de marzo del 2011, Canelo Álvarez obtuvo su primer cinturón mundial tras vencer a Matthew Hampton por decisión unánime en el peso super welter del CMB, ganando $350,000. Hoy día, las ganancias de Canelo Álvarez por pelea se estiman entre 55 a 65 millones de dólares o más. 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
1: Seguimos junto al Puma Daniel Reyes, disfrutando y dejándonos disfrutar lo que pasa en la Copa del Mundo allá en Ciudad de México, y todo el equipo de Unánimo, quien les habla, Kenneth Garay. ¿Sabe qué tienen en común Puma, Ghana, Marruecos, Senegal, Cabo Verde, República Democrática del Congo, Costa de Marfil, Egipto y Sudáfrica?
2: Además de la misma confederación.
1: Sí.
2: No lo sé.
1: Bueno, que son las 9 selecciones africanas que clasificaron.
2: Bien.
1: A la siguiente
2: fase.
1: Solo
2: Túnez se quedó fuera.
1: Exactamente, 5 de ellas por primera vez en su historia.
2: Qué bien.
1: Excelente lo de Cabo Verde. Qué manera de clasificar la de la República Democrática del Congo. Uh-huh. Lo de Sudáfrica también. Inclusive lo de Ghana, que ha tenido un gran mundial. No sorprende, ¿no, Puma? Usted que los ve mucho por allá cuando visitan Europa y los ve mucho en ligas europeas. Son procesos que se han venido llevando a cabo, aunque todavía estamos en deuda con ver el gran mundial de un equipo africano.
2: Sí.
1: Más allá de lo que hizo Marruecos en el último mundial.
2: De acuerdo, de acuerdo. Y por ejemplo, de estos que acabas de nombrar, estos 9 equipos, llama la atención, por ejemplo, que Egipto jamás había ganado un partido de mundial. O sea, jamás en la historia, Kenneth. En esta ocasión lo consiguieron, estuvieron a nada, dicho de paso, de ser primer lugar. Ese empate en contra de Irán les costó el primer lugar, que además estuvieron a nada de perder. Fue de esos partidos muy emocionantes, ese Irán-Egipto con ese gol anulado a los iraníes, que todavía hay mucha polémica, pero bueno, es así, y fue anulado por fuera de juego. Pero lo cierto es que África pues está dando este golpe sobre la mesa, metiendo a casi todos, salvo por Túnez, que si hablamos de selecciones que hicieron que perdiéramos nuestro tiempo en este Mundial, Kenneth, te pongo a Túnez, te pongo a Corea del Sur, te pongo a República Checa y Uruguay. Grises totalmente, ¿eh? O sea, estas
1: qué mal
2: cuatro...
1: República Checa, ¿no?
2: Horrible la República Checa, Kenneth. Horrible la República Checa. También, junto con Turquía y Escocia, las únicas europeas que se despiden del Mundial. De ahí en fuera, Europa metió a todos, cosa que se esperaba, dicho de paso. Pero para seguir con lo de África, lo de Cabo Verde creo que es lo más llamativo, ¿no? Lo demás entra en el rango que podría pasar, ¿no? O sea, jugadores que están en equipos importantes de Europa, algunos, ¿no? Otros, pues, que van desde...
1: Yo creo que lo de Cabo Verde y por ahí lo del Congo, ¿no, Puma?
2: Sí, Congo también podría ser. Sí, porque además viene de la repesca que jugaron contra de Jamaica en Guadalajara. Y bueno, pues ese gol, o por lo menos ese último partido en contra de Uzbekistán, que empezaron perdiendo, que le dan la vuelta, incluso acaban goleando. Sí, creo que Congo también podría entrar ahí. Aunque tiene mejor equipo que Cabo Verde, por lo menos tienen a Wan-Bissaka, ¿no? Buen jugador, a Bakambu, pero estoy de acuerdo, Congo también entra en esas sorpresas, pero lo de Cabo Verde, compartiendo equipo, Kenneth, con España, con Uruguay, Arabia Saudita, bueno, en menor medida, pero sí.
1: Y metiéndose ni siquiera de tercero, de segundo.
2: Entran como segundo con 3 empates, haciendo recontrafamoso a su portero, con la mamá del portero también en las tribunas, Kenneth, que ya se convirtió también en una de las personas a seguir en este Mundial. Sí, la verdad, a ver, yo creo que Cabo Verde se va a despedir muy pronto, o sea, no le vemos más recorrido, pero para hablar de las que pueden llegar más lejos, es que ese es el tema, que yo sinceramente, de estas elecciones
1: Marruecos.
2: Que acaban de pasar, de la... Marruecos es la única, pero me la van a despachar también rápido, lo que yo creo. Si alguna de estas 9 se mete en cuartos de final, va a ser una gran sorpresa, ¿eh? Cualquiera que me digas. Salvo Marruecos, obviamente.
1: Sí. Ojo, para mí Colombia le gana, pero es un partido complejo. Ojo con Ghana. Vea la enredada que se pegó Inglaterra ante Ghana. Aquí nadie regala nada, y mucho menos a esta altura, estos equipos de los que no se esperaba demasiado, hombre, salen con una calma impresionante, no tienen nada que perder. ¿Sabe quién no tiene nada que perder? Cabo Verde. pero nada,
2: no,
1: es el
2: claro,
1: que menos tiene que
2: nada.
1: Perder. Ya, sí, sí. Ya todo es una fiesta, se pueden tomar sí, una sí, foto sí. con Messi, yo aprovecharía la ocasión para tomarme, no una, unas 15 fotos y volver sí. a casa como héroes nacionales. República del Congo no iba al Mundial desde el 74, cuando era Zaire.
2: Imagínate.
1: O sea, es que sí, sí, sí. Ha pasado muchísimo tiempo, muchísimo tiempo.
2: Oye, Kenneth, a ver, dices lo de Cabo Verde, tal cual, las fotos con Messi, ayer en ese partido en contra de Jordania, el último gol de Argentina, que es el de Messi, que viene de una falta muy tonta. Bueno, el jugador que hizo la falta, repito, demasiado tonta, que lo sale abrazando, luego lo tira, subió esa fotografía a su Instagram, justamente claro. haciendo la falta, poniendo, los sueños se cumplen. Bueno, mi hermano, de esa falta cayó el gol, pero bueno, ahí está su fotografía
1: importa.
2: Para Instagram.
1: Y para la historia. Exacto, él no pensaba que le iba a ganar a Messi, claro, ni mucho menos. Es más, yo sí soy el arquero, voy y me tomo una foto, vea, a mí me hizo gol Messi en un mundial. En un mundial.
2: Kenneth, no me hagas empezar con el portero de Jordania, porque mamita querida, ¿eh? Dios mío, con los dos tiros libres. Dios.
1: Es bastante, bastante limitadito. Pero sí. Puma, la figura más determinante de esta primera ronda. Podemos nombrar sí. a Mbappé, podemos nombrar a Vinicius, quizás a Erling Haaland, pero queda claro que en esta primera ronda...
2: No, Messi.
1: Lo de Messi no ha sido terrenal, es que...
2: No.
1: Es más, es hasta una vergüenza meterlo en el debate. Es como que pongamos a Messi a un ladito, allá, tranquilito, y debatimos de todo lo demás. Messi arrancó con 3, después anotó 2, arrancó con hat-trick, después anotó 2. Y ayer cuando lo metieron fue y la metió de tiro libre. Lo de Messi, primero que todo, es bueno de por sí. Brillante de por sí, para muchos de nosotros, como yo, el mejor jugador de la historia. Pero que lo haga, que haga a lo que nos tenía acostumbrados, a la edad que tiene, en un mundial de fútbol y buscando repetir título, hombre, yo creo que es la figura del mundial ya, pase lo que pase.
2: Y que terminó metiendo goles el mundial pasado, Kenneth, y ha arrancado metiendo goles este mundial. Es decir, la racha que tiene... Es impresionante, ¿eh? De memoria te digo que son 7 partidos, ¿eh? Si no mal recuerdo.
1: 7 partidos consecutivos anotando.
2: Es una locura. Y lo que dices, en este 3, 2, 1, yo tengo que ser muy honesto, no me esperaba este nivel de Messi, ¿eh? No me lo esperaba. También podemos discutir, y no es por hacerlo menos, el nivel de los rivales, ¿no? O sea, a ver,
1: sí, claro.
2: Argelia, pues, a ver, es un buen equipo, pero tampoco es una locura. Austria, que también siempre es de la clase media-baja en Europa. Y bueno, pues Jordania, ya ni te la califico. Van contra Cabo Verde, que a ver, no quiero decir que esté arreglado esto, ¿eh? Porque si hubiera sido las cosas normales, hubiera sido contra Uruguay. O sea, hubiera sido un muy buen rival. En papel. En la segunda ronda. O sea, no quiero decir que esto está arreglado, pero ni mucho menos. Yo odio las teorías conspiratorias.
1: Y además que son teorías de idiotas. Porque si
2: totalmente.
1: La FIFA de verdad hubiera querido ayudar a Messi, no espera tanto totalmente. Para darle el título mundial. Messi es un negociazo.
2: Totalmente.
1: Se lo da en la primera final allá en Brasil.
2: Sí.
1: Y dele.
2: No, totalmente. O sea, la lógica era un Argentina-Uruguay, pero se podría haber dado una Argentina-España, o sea, ya en 16avos, o sea, inmediatamente.
1: La lógica fue Cabo Verde, ¿qué hacemos?
2: Cabo Verde se metió ahí y les van a marcar 5 por lo menos, con 3 de Messi. O sea, a lo que voy, Kenneth, es que ha tenido suerte con los rivales en la primera ronda, tiene suerte en 16avos, después es el ganador de Australia... Sudáfrica, no, Australia, Sudáfrica va contra Canadá. Bueno, ahora te lo confirmo, pero tampoco es un gran rival el de octavos, o sea, recién en cuartos y semi ya se empieza a complicar la cosa para Argentina.
1: Australia va con Egipto.
2: Australia-Egipto, Kenneth. Australia-Egipto, o sea, por lo menos las siguientes dos rondas están para que Messi pulverice cualquier récord que haya en los mundiales.
1: Definitivamente. Ahora, los partidos hay que jugarlos. Cosas que han visto. Evidentemente, ni al más optimista de los caboverdianos se le ocurre pensar que van a hacerle partido a Argentina.
2: No, no.
1: Pero,
2: no
1: se ha jugado.
2: No.
1: Ni el más pesimista de los argentinos se imagina que donde se dé un batacazo de esos es noticia hasta en los canales de información general. Sí. CNN, Al Jazeera, CNBC, todos interrumpen programación. Eso no va a pasar.
2: ¿Partido de Miami, quiere? ¿Partido de Miami?
1: Sí, en Miami. En Miami, sí, señor. En el Hard Rock Stadium de Miami, casa de los Dolphins. Pero sí es la figura del Mundial. Sin lugar a dudas. Come aparte, sigue comiendo aparte. Qué bueno que hemos vivido en esta generación a Messi. Qué bueno que lo hemos disfrutado tanto y que lo seguimos disfrutando. Porque le hace bien al fútbol y para mí le hace bien a la vida. Junto a Daniel El Puma Reyes, yo soy Kenneth Garay, con mucho gusto. Estamos en Unánimo Deportes. 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
3: Unánimo Deportes presenta. ¿Sabía usted que el lanzador más joven en ganar un Cy Young Award fue Dwayne Gooden, de los Mets de Nueva York en 1985? ¿Sabía usted que a lo largo de los mundiales de fútbol solo 8 países lo han ganado? Brasil 5 veces, Alemania e Italia 4, Argentina 3, Uruguay 2 e Inglaterra, Francia y España lo han ganado una sola vez. ¿Sabía usted que según se estima el boxeo tiene sus orígenes en Mesopotamia alrededor del año 5000 a.C.? Mesopotamia es la región donde hoy están Irak, Irán, Siria y Turquía. Para los egipcios también era una práctica popular. Los griegos también practicaron el boxeo, el cual iba fuertemente ligado a sus dioses. Tanto fue la importancia del boxeo para los griegos que en el año 688 a.C. lo incluyeron en sus primeros Juegos Olímpicos. 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
7: Mi estimado Puma Daniel Reyes, un partidazo, un señor partido, el 0-0 de Colombia ante Portugal. Me gustó muchísimo lo que hizo la selección colombiana. El mejor partido de James Rodríguez en lo que va del campeonato. Está recuperando su ritmo. Y lo bueno es que lo están sacando cuando ya está cansado. Él queda claro que después de los 10 del segundo tiempo ya no aguanta. Y ponen a Quintero, que es otro genio con la pelota y pone unos pases espectaculares y lo conocemos hace tiempo. O sea, tiene esa doble carta y la ha sabido manejar muy bien. Néstor Lorenzo sabe que ninguno de los dos está al tope físicamente, que ninguno de los dos genera demasiado esfuerzo en marca, pero que los dos pueden marcar diferencia. Qué bonito es ver jugar a dos equipos que salen a proponer, que se abren y que juegan y dejan jugar. Por eso vimos un muy buen partido entre Portugal y Colombia.
8: Es complicado explicarle a la gente que no sabe mucho de fútbol, Kenneth, que un 0-0 puede ser uno de los mejores partidos del Mundial, pero lo fue. O sea, el encuentro que vimos ayer de Colombia y Portugal, yo creo que es de lo mejor que hemos visto en esta Copa del Mundo. Y yo tenía ciertas dudas con Colombia. Yo veía mucho mejor Ecuador que a Colombia. Y mira lo que ha pasado con Colombia, que además tuve la fortuna de verlos en el Estadio Azteca en contra de Uzbekistán. Me llamó la atención también, Kenneth, además de lo táctico que estás diciendo, o sea, además lo de Daniel Muñoz, que me llamó la atención que fuera suplente en contra de Portugal. No, yo no estoy muy metido en la interna de Colombia. Además, Santiago Arias, a quien respeto muchísimo por su etapa en PSV Eindhoven, que fuera titular en lugar de Daniel Muñoz, que para mí estaba siendo una de las figuras de este equipo colombiano. Y es que es eso. También veo a Davinson Sánchez como en sus mejores épocas. Yo me he sorprendido gratamente. El nivel de James Rodríguez, Kenneth, pues los últimos meses, lo último que vimos de León, lo que hizo con Minnesota, no nos invitaba a esperar esto, Y lo está haciendo realmente bien. Cuando meten, como tú dices, a Juanfer, ayer yo creo que hasta los portugueses lo veían y decían, oye, pues este...
7: Le digo broma, gordito,
8: porque
7: ¿no?
8: Jugó en Porto. Sí, lo jugó, en Porto, claro. Pero bueno, o sea, ¿este quién es? ¿No? Y casi lo dejaban solo y dijo, no, espérate, vaya jugador. Le está saliendo todo bien a Colombia. Y me gusta mucho la sinergia que están teniendo con su gente. Es decir, me tocó ver el banderazo aquí en Ciudad de México, lo que vivimos en Guadalajara, en Miami, en el Azteca. Son locales, Kenneth. Son locales los colombianos.
7: Sí, lo son. El público colombiano es sensacional. Ah, nota aparte. Queda claro que una cosa es el operativo de seguridad que paga FIFA y otra cosa lo que hace la Conmebol. No hubo ningún problema.
8: No vimos a nadie ahí meterse.
7: No vimos a nada. Claro, porque es que cuando se paga barato, el resultado es eso, barato, malo.
8: Se me había olvidado.
7: Ahora sí, todo el mundo formadito, tranquilito, sí. Y el que moleste nos lo llevamos.
8: Se me había olvidado.
7: Eso tuvo que ver más con el operativo de seguridad. Una cosa es regatear precios cuando se tiene tanta plata para ver quién se queda con más. Y otra cosa es, hombre, un operativo de FIFA que sabe que no puede fallar y que no se puede permitir ningún tipo de problemas. Ojalá que todo siga así en la Copa del Mundo. Sí, puso a Arias y puso a Machado. Y uno decía, hombre, darle descanso a Muñoz, que definitivamente es uno de los jugadores fundamental, si no la gran figura de Colombia hasta ahora en esta Copa del Mundo, darle descanso a Johan Mojica, pero los dos funcionaron, tanto Machado como Santiago Arias, bien lo decía el Puma, ya lo conocíamos a Arias, pero se jugó un partidazo, además salió porque estaba lesionado. Si no descansa, cojeando, si no descansa Daniel Muñoz el resto del partido. Bien lo de Colombia, bien lo de Colombia, y usted le pegó en el punto cuando habló de Davinson Sánchez, está volviendo a ser el de antes.
8: ¡Qué jugador!
7: Definitivamente la pareja de centrales con Sánchez y Lucumí es muy buena del equipo colombiano. Ahora, lo de James muy bueno, Lucho Díaz todavía no se encuentra. No ha despertado en este Mundial Lucho Díaz.
8: Es el único que hay, porque sabemos lo que puede dar. O sea, porque sabemos
7: exacto,
8: lo que puede
7: exacto,
8: dar,
7: porque lo conocemos. ¿No? Para cualquier otro partido es aceptable lo que está haciendo.
8: Para cualquier otro equipo, pues.
7: El aficionado desprevenido, pero como el mundo conoce a Díaz, ahora, si se llega a prender, si llega a aparecer, ojo,
8: olvídate.
7: Colombia lo que no puede, y históricamente sabe lo que significa relajarse y creerse el cuento. Colombia tiene que salir con todo ante Ghana, con hambre, con la misma disciplina, con el mismo orden, con la misma defensa férrea y con las mismas ganas de proponer fútbol, partido que va a ser totalmente diferente, no se nos olvide, ¿no? O sí. Sea, una cosa es jugar ante un equipo que te propone como Portugal y termina siendo un partidazo, tú me la das, yo te la doy, vamos, hay espacio, James Rodríguez tuvo espacio para tocar, abrir juego, cambiar de frente, generar ataque, y otra cosa es jugar ante Ghana que se va a defender, que va a echarse atrás, con jugadores muy espigados. Vea la enredada que se pegó Inglaterra. Para mí lo gana Colombia. Y qué bueno lo de Colombia. Ah, y nota aparte también Puma, el tema del fuera de juego. Y yo creo que en los medios estamos para dar un punto de vista tranquilos.
8: Sí.
7: Exacto, dar un punto de vista tranquilos y sin ser incendiarios. No somos aficionados. Y si lo somos, no lo debemos ser aquí. A Colombia no le robaron nada. A Colombia no le robaron absolutamente nada. Estaban fuera de lugar. Lo que hay que cambiar es la regla.
8: De acuerdo.
7: Estaban fuera de lugar, sea por una uña o el dedo gordo del pie. A mí no me gusta tampoco. Creo que ahí no tenía ninguna ventaja y lamentable. Pero a Colombia no le han robado absolutamente nada. Simplemente es una regla que tiene que cambiar, así como ha hecho muchos ajustes la FIFA en esta Copa del Mundo. Pero el arbitraje fue bastante, bastante transparente y bueno. Y fue un partidazo. Creo que quedamos todos satisfechos con el nivel del fútbol. No sé hasta dónde llega Colombia. Porque ya, que si el caballo negro... Hombre, Colombia tiene que ir partido a partido como todos los demás. Lo que sí me queda claro es que tiene equipo para competirle a cualquiera.
8: Sí. Y además que Néstor Lorenzo, Kenneth, lo está haciendo realmente bien. O sea, para mí ha sido una de las sorpresas también cómo está dirigiendo. Y regresando al tema del arbitraje, bueno, son esos fueras de lugar que cuando son a tu favor, los aplaudes y dices, pues mira, es así. Y cuando es en tu contra, te enojan bastante. Estoy de acuerdo contigo. Lo que tendría que cambiar ahí es la regla. Si hubiera calzado de menor número, ese gol entra. Y a final de cuentas, no pasaría nada. No es detalle menor lo que te voy a decir, Kenneth. Colombia viene de jugar en Guadalajara, Ciudad de México, Miami. Ahora se van a Kansas. Mira, me voy a adelantar, ¿eh? Si ganan también sería irse a Seattle. Creo que después regresar a Kansas. O sea, yo sé que me estoy adelantando demasiado, ¿eh? Pero bueno, por lo menos ya te sacan de esta zona, que bueno, muy llena de latinos. Yo no conozco Kansas, ¿eh? Y no están mis planes conocer Kansas, sinceramente, Kenneth. No te voy a engañar.
7: Yo sí conozco Kansas porque me tocaron varias finales allá del Sporting Kansas City. No hay mucho que hacer. A mí me parece lindo porque yo soy de los que disfruto donde voy. Comer asado. Allá se come se come muy buen asado y es una ciudad muy futbolera. Tiene un área muy bonita de negocios y la gente quiere mucho el fútbol. Pero, a ver, lo que yo sé por dónde va Puma. Y le anticipo, donde vaya Colombia, los estadios van a estar llenos de colombianos.
8: Justo
7: van a estar llenos de colombianos.
8: Justo
7: eso llegan. llegan. Me acuerdo que en la Plaza Roja en Rusia me encontré con una familia del barrio Quiroga, un barrio de clase baja, si se quiere, o media baja en Bogotá. Estaban todos. Y yo le dije, bueno, ¿y no les cuesta mucho venir desde Colombia hasta Rusia? Dijo, no, vendimos un carro, hipotecamos la casa. O sea,
8: nada más.
7: Que llegan, llegan. Eso, olvídese. Y si hay final, buscan la plata, pero allá llegan. Ojalá, esperemos a ver qué pasa. En todo caso, por ahora, el objetivo es que le gane a Ghana. Y serán todos finales y Colombia no se puede relajar. A nombre de César Aguilar, de Jonathan Morel, de Federico del Cueto, de todo el equipo de profesionales, el Puma de Pumas es nuestro. Sí. También, lógico, lo vemos en varios canales, pero es nuestro, Daniel Reyes. El Puma y quien les habla, Kenneth Garay, les decimos gracias. Sigan con toda la cobertura del Mundial aquí en el mejor camino de una...
0: Unánimo Deportes presenta. ¿Sabía usted que no se sabe a ciencia cierta cuánto dinero ganó George Foreman vendiendo parrillas para asar? Pero algunos aseguran que la compañía Salton Inc., fabricante de las parrillas, le pagó 138 millones por usar solo su nombre. Además, recibía 40% de las ganancias de cada parrilla vendida. Dicen que llegó a ganar 4 millones y medio de dólares al mes. El 6 de marzo de 1970, a la edad de 17 años, con la asistencia de la mayoría de sus compañeros de escuela, Wilfredo Benítez ganó el primero de los tres títulos mundiales en su carrera. El puertorriqueño, nacido en los Estados Unidos, fue el pugil más competente y agresivo del boxeo latinoamericano en su época. El equipo que más veces ha disputado un mundial es la selección de Brasil, con 20 participaciones. En segundo lugar se encuentran Alemania e Italia con 18, seguidos por Argentina con 16. 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
1: En modo mundial, Al Tiro Libre, un podcast de Unánimo Deportes. Como siempre, por esta época, nos convoca esta conversación con doña Elizabeth Patiño y con todos ustedes para darle diferentes enfoques a lo que estamos viviendo en este presente del Campeonato Mundial de Fútbol. Un Campeonato Mundial de Fútbol más largo que lo tradicional. Este no tuvo los 29 días tradicionales o los 30, sino se alarga 10 días más. Es decir, creo que más de 10 días. Esta vez es del 11 de junio al 19 de junio. Sí, 10 días más. Eso es todo lo que aumentó el Campeonato del Mundo. ¿Quién lo iba a creer que ya se han jugado 73 partidos, por ejemplo? De los 104, ya estamos entrando en la recta final de los partidos, pero en la primera recta real del fútbol que vamos a ver en el Campeonato del Mundo. Se supera el primer filtro, vivimos la ronda de 32, ya se jugó un partido, Sudáfrica se apeó del Campeonato del Mundo frente a Canadá, uno de los locales que empieza a pisar fuerte, o al menos cumplió con su trabajo, ya está en octavos de final, que es el caso de Canadá. Vamos a revisar todo en el primer segmento de esta ronda de 32, con el contexto de algunos de los más importantes países, de cómo llegaron hasta aquí y lo que seguramente les espera. En el segundo segmento nos vamos a concentrar mucho en el México-Ecuador, porque a México, dicen desde México, le tocó bailar con la más fea. Yo no creo que sea tanto así. Hay una difícil salida de escena, pero creo que México tiene los argumentos para poder discutir y lo vamos a hablar, debatir con doña Eli y ustedes que si se quieren juntar. Y vamos a darle una mirada en el cierre del show del día de hoy, en el cierre del podcast, a lo que puede ser la bota de oro del Mundial, porque Messi va marcando el paso. Pero ojo, detrás tienen a Mbappé, tiene a Haaland, tiene a todos las figuras, a Harry Kane, los figurones del Mundial, todos han levantado la mano y todos han dicho presente, nadie se ha rezagado y se puede romper quizás récords con un partido de más, no es diferente. Tradicionalmente los Mundiales se jugó a siete partidos, ahora va a ser a 8, pero va muy temprano para que haya jugadores con tantos goles. Claro, hay que mirar qué calidad de jugadores y quiénes son. Los nombres los acabamos de dar. Doña Elizabeth Patiño, empecemos revisando con el bienvenida esta ronda de 32. No sorprendió a nadie, ¿no? Creo que llegaron, se quedó alguien por fuera, tu óptica, así como que digas, debió meterse, o creo que quedaron los que tenían que llegar, los emparejamientos, los que tenían que ser. Y ya Canadá dio un paso adelante y le puso punto al menos a Estados Unidos y a México, ¿no? Yo como local ya estoy en octavos, ya a mí no me rompan lo que no tienen que romperme. ¿Cómo estás, Eli?
2: ¿Cómo está, Ricardo? A ver, ¿quién me hubiera gustado? Creo que de las que están ahí, viéndola a todas, no me acordaba que llevábamos tanta cantidad de partidos. Por ejemplo, Bosnia, para mí se pudo haber quedado por fuera y me hubiera encantado ver a una selección como Panamá, ¿no? Panamá creo que es una selección que jugó bien.
1: Lindo fútbol.
2: Pero pues no le alcanzó para continuar en la Copa del Mundo. Probablemente es la primera que yo pensé. Me hubiera gustado ver ahí, por supuesto me hubiera gustado que de este lado de los nuestros, ¿no? Que avanzara Uruguay, pero bueno, Uruguay no hizo los méritos necesarios para estar ahí. Entonces, para mí la única que faltaría en esta fiesta por el fútbol que hizo, por el grupo tan difícil que le tocó, sería Panamá. De ahí en fuera estaban todos los que lo merecieron en la cancha, obviamente los que hicieron los puntos necesarios, y vaya partidos bonitos que nos regalaron para esta ronda de 16.
1: Sí, al menos, por ejemplo, ¿ves expectativas de Japón frente a Brasil? Hay un pitonizo, pitoniza, adivino, adivina, ingeniero, ingeniera, qué sé yo, que predijo que Japón bajaba del bus a los Ancelotti Boys. ¿Crees en eso? ¿O es más la intención? Las pitonizas y los chamanes y todo se ponen muy de moda. Hubo una época que había un pulpo. Después hubo un tigre, el pulpo Paul, fue en el 2010, ¿se acuerda? Que eligió y acertó.
2: Uh-huh. Sí.
1: Pero bueno.
2: A ver, yo no creo en eso de la suerte y que los pitonizos y tal, pero bueno, a veces se alinean los astros y eso termina saliendo y funcionando. El Japón contra Brasil o Brasil contra Japón. A ver, por eso hablo de estos partidos tan sabrosos, ¿no? De pronto no te quieres enfrentar en la primera ronda de eliminación directa y ver a Brasil, a Japón, a Marruecos, el partido de Portugal-Croacia, por ejemplo, Marruecos-Países Bajos también. también es un gran partido. O sea, son partidos muy parejos, pero en el Brasil contra Japón, a ver, Ricardo, yo sé que, y como le pasó a varias grandes selecciones en esta primera fase o fase de grupos, dicen, bueno, es que Argentina caminó fácil, Brasil caminó fácil, excepción ese primer partido que tuvieron contra Marruecos. Pero bueno, eso no es culpa de Brasil. Tal vez Brasil no ha sido exigida como otras selecciones en su grupo, pero a pesar de que no tengas a Rafinha, yo creo que es el momento, como lo ha mostrado y encendido para este Mundial, de Vinicius. Vinicius, que tiene la calidad para ser, la calidad individual para hacerlo, que sea ese jugador importante para Brasil. Claro, enfrente tienes a alguien que te contrarresta muy bien en un tema de velocidad, ¿no? Sabemos que es una de las fortalezas de los japoneses. Sí. Tienen buen juego, tienen velocidad. Y Brasil hoy es una selección, no quiero decir lenta, pero un poquito más pausada. Es una selección Ancelotti. Entonces, creo que, a ver, lo puede poner en apuros, pero para mí, Ricardo, en esa llave va a avanzar a Brasil, aunque el pitonizo diga lo que quiera.
1: Sí, no. Habían dicho que iba a haber una abducción en el partido de Brasil en Miami, ¿te acuerdas? Es decir, también es, las cosas que se dicen son, y lo grave es que les ponemos cuidado, que la, bueno, no les hacemos caso, pero las referenciamos en serio o en broma, las ponemos sobre la mesa. Entonces, habrá alguien que se las tome en serio y no son cosas que teóricamente puedan ser serios. Entonces, mejor tomémosla con cierta precaución. Ahí están muchos de los emparejamientos que vamos a tener en la ronda de 32. Si los revisamos a la carrera, son Alemania-Paraguay, que debe ir contra el ganador de Francia-Suecia. Sudáfrica, Canadá, ya pasó Canadá, que debe ir contra Holanda, Marruecos, o Países Bajos, Marruecos, dile como quieras. Portugal, Croacia, que debe ir contra España, Austria. Es decir, los ganadores de cada uno van contra esos que les voy contando. Estados Unidos contra Bosnia, que debe ir contra el ganador de Bélgica, Senegal. Brasil, Japón, que debe ir contra el Costa de Marfil, Noruega. México, Ecuador, que debe ir contra Inglaterra, República Democrática del Congo. Argentina, Cabo Verde, que debe ir contra la Australia, Egipto. Y Suiza, Argelia, que debe ir contra Colombia, Ghana. Ese Colombia, Ghana me suena hasta simpático, la cacofonía, para usar un término gramatical, que genera viéndolo por donde la vea, si sea local, Ghana o sea local, Colombia, ¿no? Siempre Colombia, Ghana o Ghana, Colombia.
2: Esperemos que Colombia siempre gana. Ese me gusta. Prefiero el Colombia siempre gana porque, bueno, Ricardo, hablando de las selecciones que han hecho las cosas bien, tenemos que poner allá Colombia, ¿no? O sea, pasó como primero de su grupo y el partido contra Portugal que vimos, realmente Colombia jugó muy bien. O sea, si y ves el camino de Colombia, no creo en los caminos fáciles. O sea, hay selecciones que te van a exigir por más que sean inferiores en el papel. Pero Colombia tiene un camino que yo espero que se les dé, porque además me ha gustado y me encantó lo que hicieron contra Portugal, como para llegar a unos cuartos de final. Y ya de ahí, bueno, te va a tocar probablemente, si la lógica se da, podría ser Argentina, ¿no? Pero hasta que ese momento llegue, creo que Colombia tiene que demostrar y me encanta que también se necesita un poquito de esto. Yo sé que siempre es que vengan todos los que quieran. Sí, pero no es lo mismo encontrarte a España en 16 que a España en octavos, bueno, que a España en cuartos. O sea, entre te queden más lejecitos, creo que es mejor.
1: Pare el carro ahí porque usted está dando, mi señora, un país muy puntual que no ha funcionado. A mí España no me ha gustado. Es más, le ganó a Uruguay, pero Uruguay fue mejor. Ojo, en el partido que dejó por fuera Uruguay y que Uruguay quedó eliminado y que Uruguay se fue cuestionado y todo lo que quiera, ese día Uruguay jugó, fue mejor Uruguay en la cancha que España. España metió el gol, Muslera se metió el gol, qué pesar por Muslera, no quiero estar en el cuerpo de Muslera, todo lo que ha significado, pero eso fue lo que salvó a España. No salvó porque España estaba clasificada, es decir, no estamos hablando en clase. Eso fue lo que terminó por eliminar también a Uruguay. Claro, todo el mundo dice es que Uruguay lo eliminó a ese Muslera ese día. No, Uruguay lo eliminó con Cabo Verde y lo eliminó Arabia Saudita antes de llegar. Si hace las tareas bien hechas, había llegado tranquilo a ese partido contra España a definir primer lugar. Pero ese día me pareció a mí que Uruguay jugó como quería Bielsa, contradicción y todo, con todo lo mal que le fue a Bielsa, pero quería Bielsa jugar espejo, quería Bielsa jugarle plantándole cara, jugaron como quería Bielsa y terminó por jugar mejor Uruguay, a pesar de Valverde, ¿no? Porque Valverde no sé si fue que no quiso, que no pudo, aunque cuando salió se notó la carencia de marca en la mitad, que quedó muy solo Bentancur. Pero bueno, eso ya son explicaciones muy particulares de un partido muy en el. Te hice el pare porque hablaste de España. Yo lo que no me quiero encontrar es en la ruta a Francia. Para mí Francia está fuera del bien y del mal, más allá del bien y del mal. Salvo algo anormal, que el fútbol tiene mucho de anormal y poco de lógico. Para mí, yo le daría ya la Copa a Francia. Es el mejor equipo, es el más goleador, es el más contundente. Es decir, no hay ningún equipo en este Mundial hasta ahora, en lo que hemos visto en 3 partidos, que sea, siquiera se acerque a Francia, digo yo.
2: No, la realidad es que no. A ver, Ricardo, yo te decía España, porque más allá de lo que hemos visto para el Mundial, y a lo mejor lo puedo ampliar un poquito más, no quisiera enfrentarme a España, no quisiera enfrentarme a Portugal, que tampoco me ha gustado, no quisiera enfrentarme a Francia, no quisiera enfrentarme a Argentina, o sea, hay selecciones que entre más lejos te las encuentres es mejor. Yo sé que para ser campeón del mundo y si a eso aspiras, le tienes que ganar a la que se te ponga enfrente, ¿no? Pero obvio que eso sea un poquito más adelante para que también te permita ir agarrando mejor forma de juego, enfrentándote a distintos rivales. A ver, esto te da las ventajas y hoy en esta Copa del Mundo que te dan un poquito más de días de descanso entre un partido y otro. Me refería a eso. Ni Portugal ni España me han gustado, pero nadie se las quiere encontrar todavía, ¿cierto?
1: Es verdad. Otro que está caminando, es que si me preguntas ahora, una final, Argentina-Francia, otra vez, por el rendimiento de Argentina, que no está todavía... Y ni ha llegado, ni creo que vaya a llegar al nivel de Francia. Con todo respeto. Con todo y Messi, que está en un momento esplendoroso y en un momento juega 10 minutos y es la figura del partido. Juega 20 y es la figura del partido. Entró media hora en el último partido, destrabó todo y puso otro nuevo récord, metió otro gol. Ese niño tiene otra cosa. Es decir, estamos ante un fenómeno perfectamente extraordinario de un jugador de fútbol que yo al menos no había visto. Y mire que soy viejo y que yo vi a Pelé jugar. Y vi a Maradona en su esplendor, pero las temporalidades inclusive son diferentes. La atleticidad, el atletismo, la presencia de Pelé era arrolladora. La calidad técnica de Maradona era subyugante. Pero es que lo que hace Messi pareciera mago,

0: con base en esta ronda de 32, con base en las siembras también, ¿no? Tú hablabas de la siembra de Colombia. El camino de Colombia va por el mismo lado del de Argentina. Es decir, si van bien los dos, se van a encontrar en cuartos. Ahí. En cuartos de final se encuentran. Si van bien los dos y responden los dos a los dos partidos que les faltan.
1: Sí, ahora ese sería un muy buen partido, ¿no? Ha jugado, para mí, Ricardo, partidos más complejos Colombia. Me ha gustado Colombia. Sí, Colombia ha sufrido también. Sí. Y bueno, en Argentina, la idolatría con la que juegan alrededor de Messi. Y encima Messi trae el nivel que trae. O sea, eso que nadie lo esperaba, ese nivel. A ver, yo sí esperaba que Messi te siguiera marcando diferencia, pero no lo que ha hecho hasta el momento en la Copa del Mundo. O sea, Messi ha sido la conversación. Muy distinto a lo de Cristiano, ¿no? Que Cristiano sí hemos visto como que le cuesta un poquito más. Y su misma selección, en este caso Portugal, no tiene la idolatría hacia Cristiano como sí la tiene Argentina hacia Messi. Entonces, a ver, Ricardo, hoy me preguntas, bueno, yo coincido contigo, para mí la final va a ser Francia y Argentina, pero a este camino todavía le falta un rato, así que claro, todo puede pasar.
0: No, sí. Tú y yo no la jugamos aquí porque estamos previendo lo que seguramente con base, no son deseos, ojo. Aquí no hablamos porque lo que me gusta, ni bandera, ni deseo. Es simplemente lo que nos va marcando las siembras que se dieron en esta ronda de 32. Porque los gallos vienen por el lado izquierdo de la siembra. Los gallos quedaron en el lado donde está Alemania, donde está Francia, donde está Estados Unidos. En ese lado, ahí está Paraguay con Alemania, por ejemplo. En ese lado, donde está Holanda con Marruecos. Es decir, ahí viene la parte más complicada. Por el otro lado quedó un poquito más livianita en el bracket o la siembra. Digo, no totalmente livianita, pero un poquito más livianita. Si me equivoco, no sé si metí a Holanda en el lado que no era. No, sí, creo que sí, está bien. Por el otro lado son Brasil, Japón, Costa de Marfil, Noruega, México, Ecuador, Inglaterra, Congo, Argentina, Cabo Verde, Estado de Egipto, Suiza, Argelia y Colombia, Ghana. Sí, el otro lado es más bravo. Mírelo por donde lo mire, el otro lado es mucho más bravo. En este lado la que puede meter zancadillas va a ser Inglaterra, que también hay que tenerla en cuenta. Pero el otro lado tiene un poquito más de peso cuando uno revisa esa ronda de 32. Ahora, a mí también, como a ti, Portugal, yo esperé más de Portugal. Y esperé un poquito menos de Colombia. Quizás soy escéptico o demasiado, me cuido demasiado por el sentimiento que no me atropelle. Pero yo esperé más de Portugal. Vi cómo Davinson Sánchez y Lucumí hicieron un sándwich con Cristiano y se lo morfaron. Pero literalmente no lo dejaron. El único ratito que Colombia medio se angustió fue cuando entró Leao. Y ya estaba cansado Arias el lateral, no Arias el volante. Santiago ya estaba un poquito más de tanto que había ido y venido. Y por eso, ante algo que no tenía previsto, Lorenzo mandó a Muñoz los últimos minutos. A ver, trate de parar el carro ahí. Y Muñoz evitó que Leao se lanzara tanto y propuso Muñoz ya sobre el otro lado. Porque ya le tienen respeto. Es que, a ver, Eli, yo veo la Premier todas las semanas y obviamente hay inclinación y hay equipos que no. Me pasó con la época que Lucho estuvo en el Liverpool, veía siempre al Liverpool. Yo ahora siempre veo al Crystal Palace por los dos colombianos, aparte de eso, ¿no? Lerma y Muñoz. Y los goles que ha hecho Muñoz, lo hablaba con Polanco, porque a Polanco le encanta la Premier. Y los goles que ha hecho Muñoz son goles de Glasner. No le quito el mérito a Lorenzo, perdón, no quiero hacer menos a la táctica de Colombia. Pero esos goles los vimos todo el torneo. Ese chico hizo creo que 6 goles en la temporada en el Crystal Palace, jugando de esa forma. Su técnico es Glasner, que en otras cosas se va a ir desafortunadamente del Crystal Palace. Pero esos son... Colombia tiene que darle las gracias a Glasner de lo que ha logrado con Muñoz y de lo que ha construido con Muñoz. Está ahorita ratificado.
1: Ahora, Ricardo, pero, a ver, entiendo esto. Obviamente Néstor Lorenzo dirá gracias Glasner, pero esa es la chamba del seleccionador.
0: Ah, claro.
1: Que lo que elegir. Hace el jugador a nivel pues lo puedas llevar a la selección. A ver, muy bien, y Muñoz, puerta para

0: Y Puerta ha sido de lo mejor.
1: Qué pedazo de jugador, o sea, sí.
0: Sí.
1: Y en el Racing de Santander.
0: Y el partido de...
1: ¿Tú sabes lo que costó?
0: Y el partido de James, Ricardo.
1: También.
0: Espectacular, muy bueno, sí.
1: Sí, el partido de James fue muy bueno. Salió en el ranking, en el Power Ranking, fue primero el arquero Diogo Jota, segundo fue John Arias, el volante de armado 11, el número 11 creo que es John Arias, y en el tercero salió James, y en el cuarto Davinson. Es que estuvieron en una noche imperial. El fútbol que propuso Colombia sí fue siempre mucho mejor, siempre mucho mejor. Pero bueno, son todos los elementos que nos da revisar esa ronda de 32, porque pareciera camino tranquilo, hay que ganarle a Ghana, o hay que jugar con Ghana, y es complicado. No. Ojo que hay un reto del que nadie ha hablado, ¿no? Ghana está dirigida por Carlos Queiroz, y Carlos Queiroz se fue peleadísimo con Colombia. ¿Se acuerda? En el 2015, en la Copa América del... No, 2019, Copa América de Brasil 2019. Que fue la última vez que él estuvo antes de que fue cuando dicen que se peleó en el vestuario con todo el mundo y que James no quería seguir con él, pues le costó, hasta ahí llegó, y fue cuando salió justamente Queiroz y llegó Lorenzo, que Lorenzo era parte de la herencia Pekerman, porque Lorenzo primero es familiar de Néstor Pekerman, creo que es yerno de Néstor Pekerman, y aparte de eso siempre fue el ladero de Pekerman, es decir, el asistente de Pekerman en el proceso Pekerman con Colombia. Entonces, me temo mucho que debe haber preparado algo táctico ahí como para que me froto las manos, que yo aquí puedo cobrar algo y me voy a ir muy contento si logro ponerle una piedra en el zapato o en el camino o un palo en la rueda a Colombia, que tenía todo. Son detalles, ¿no?, que va más allá del fútbol, pero que no puedo olvidar que si alguien conoce cada detalle de la Selección Colombia es Carlos Queiroz, que es el técnico de Ghana. Entonces, ojo.
0: Es verdad, Ricardo. A ver, ojo que la venganza se come en plato frío, ¿no? Ha pasado ya un tiempo. Entonces, Queiroz tal vez como que dice ahorita, mira, me froto las manos. Claro, tiene mayor calidad la Selección Colombiana, ¿no? Entonces eso tendría que imponerse. Cerraron la motivación de haber hecho un muy buen partido contra Portugal, pasar primero de grupo. Creo que tiene un escenario bastante favorecedor Colombia. Pero de eso a que pensemos, ay, es que hay uno o dos partidos donde parece que sí la balanza se inclina demasiado, pero de ahí en fuera pueden ser partidos parejos que se deciden por esos pequeños detalles que lo llevas al extremo, que lo extiendes en el tiempo, que a lo mejor lo resuelves como pasó ya con Canadá al final del partido. Yo espero más o menos unos partidos así, no espero un partido de una selección que termine goleando y la otra muy desequilibrada, excepción en dos partidos. En el Estados Unidos contra Bosnia veo mucha diferencia y en el España contra Austria. De ahí en fuera está bastante parejo.
1: Sí, puede ser. Ahora, miremoslos a nivel de confederaciones, Eli. África, bueno, ya perdió uno en Sudáfrica para avanzar a octavos, pero en 10 metió 9 en la ronda de 32. En cambio, Asia no ha dado la medida. Se salvaron Japón y Australia. Son los dos. Y eso que Australia pertenece a Oceanía, pero quiso jugar en Asia para subir su nivel de competencia. Y la FIFA en su momento lo aceptó y es muy válido. Y entonces parte de Australia, futbolísticamente hablando, la selección australiana. Pero hay una gran diferencia. Yo pensé que los orientales, o es decir, Asia, para ser más exacto, de pronto iba a competir mucho más en los mundiales. No quiere decir que fueran superiores a África, porque... lo de África es históricamente grande, ¿no? Es decir, y los jugadores, pues tanto que decimos afroamericanos, afrocolombianos, afro... Bueno, en México hay muy poca población negra, para ser claro. Pero no hay tanta influencia africana, pues, en el deporte mexicano. Ya lo hay a nivel de naturalización, tanto en el béisbol como en el fútbol. En el fútbol con Quiñones, sí. Y en el béisbol, ¿cómo es que se llama el chico? Que además es simpaticísimo. Que también, bueno, no me acuerdo, no es lo mío el béisbol, pero sé que en la selección de béisbol de México hay un jugador naturalizado que también es figurón, que está en las grandes ligas, estuvo en Tampa, no me acuerdo cómo se llama. Después la producción me ayuda un poquito si acaso se acuerda de ese nombre. Pero por naturaleza no. Pero hablar del continente africano, de la África septentrional y de la África del Norte se meten casi todos. Sacaron a Túnez, que ese fue el que le hizo, el único que se quedó por fuera fue Túnez.
0: ¿Es el único? Resto,
1: todos, está Egipto, está Marruecos, está Argelia, están todos los del norte. Y de ahí parado está República Democrática del Congo, está, bueno, está Senegal, están, está todos Senegal. Se metieron. Están,
0: son ocho, todos,
1: Ghana, es decir, por eso están, es un continente que no nos debe sorprender por eso, por calidad técnica, por biotipo físico de competencia, es que el atleta con biotipo físico tiene las de ganar sobre... Si yo hoy me enfrento contra un atleta con mejor biotipo, pues yo tengo mucho que prepararme para poder competir de igual a igual. Pero eso es claro. Lo que noto en este mundial. La tendencia africana a crecer, la tendencia asiática por ahora medio frenada, Sudamérica que no quiere nada, nada, nada y no se quiere dejar sacar, y una Europa que por el volumen de fútbol se consolida por la calidad y porque también son muchos, ¿no?
0: Obviamente son más y ahí la balanza se inclina hacia Europa. Creo que todavía tienen muchas historias que contarnos. África, al ser un tan grande, es normal que meta esa cantidad de selecciones, Ricardo. Pero bueno, también hay que estar ahí, competir a buen nivel, ganarte tu lugar. Y hay otras que tenían la posibilidad para meterse y no se metieron, ¿no? Entonces, qué bueno por África que metió a 8 de 9 selecciones. Pero veremos si esta historia se cuenta entre Europa, Sudamérica o algo cambia, ¿no?
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0: Unánimo Deportes presenta. ¿Sabía usted que Joe Naxhall se convirtió en el jugador más joven en participar en las Grandes Ligas? Tenía apenas 15 años de edad. Jugó para los Rojos de Cincinnati. Los equipos con más participaciones en una final de mundiales son Alemania 8, Brasil 7. En tercer lugar se encuentran Italia y Argentina con 6 finales cada uno y Francia con 4 finales. El equipo con más partidos disputados en un mundial es Brasil con 114. En segundo lugar se encuentran Alemania con 112 partidos, seguida por Argentina con 88. Han existido peloteros que han jugado las 9 posiciones posibles de un juego de béisbol. Entre ellos el cubano Bert Campanaris de los Atléticos, para la época era de Kansas City, y el venezolano César Tovar de los Mellizos de Minnesota. Llamada regular o por WhatsApp.
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1: Doña Eli Patiño, dejamos un segmento completo de esta ronda de 32 porque le vi cara de preocupación el otro día que la estuve espiando cuando... cuando habló conmigo en el podcast pasado y me dijo, ¿por qué nos toca Ecuador? ¿Que esto cambie? Ecuador le tocó no con cambió. México pros, contras, expectativas, realidades. Sé que aquí nos sentamos como el grupo mexicano sin bandera, entonces podemos hablarlo abiertamente. ¿Hay temor en México por Ecuador de verdad? Siendo locales, teniendo altura, aunque Ecuador la altura biológicamente no le va a hacer daño.
2: Ay, yo creo que sí, Ricardo. El dicho de nos tocó bailar con la más fea queda ahí, ¿no? O sea, es una realidad. No te quieres enfrentar a Ecuador en una ronda de 16, no quieres medirte ante un rival que es muy parejo. A ver, tampoco es que Ecuador sea una potencia mundial y digas es que ha ganado tantas copas del mundo y de pronto saquen las credenciales y digas la historia no se cuenta muy distinto, ¿no? Pero bueno, ha habido enfrentamientos directos donde México solamente ha sacado un resultado a favor en contra de Ecuador. Y si miras línea por línea, pues tienes jugadores, en el caso de Ecuador, en la élite. Y en el caso de México, bueno, lo tienes a lo mejor Raúl, ¿no? En la Premier. Tienes algunos futbolistas, Santi en el Milan, pero pues Santi con pocos minutos. Raúl seguramente ya es un hecho cambiando de equipo, etcétera. O sea, futbolistas en la élite al nivel de Ecuador, no los tienes. Tiene uno de los mejores volantes, que es Caicedo, uno de los mejores centrales, que es Pacho, y uno de los mejores laterales, que también te puede varias funciones, que es Hincapié. Y tienes Angulo, tienes una muy buena selección, y esto yo lo hablaba, Ricardo, cuando Quiñones ha sido tu mejor jugador, Julián Quiñones, para la selección mexicana, y el biotipo le ayuda mucho, por supuesto, porque es un tipo con un físico distinto a lo que tienen los jugadores mexicanos. Pero acá tienes a 11 enfrente iguales, ¿no? O sea, las cosas que hoy tiene México que lo han hecho, que no, porque es una muy buena fase de grupos, se van a emparejar bastante con la calidad que tiene Ecuador. Yo no sé si llamarle miedo, porque si tú vienes al Mundial a jugar con miedo, pues ¿a qué vienes, ¿no? O sea, no tienes por qué tener miedo, tienes que tener la personalidad para jugar contra el que se te ponga enfrente, pero es una llave sumamente pareja, que México ya se había hecho ilusiones, que a lo mejor tocaba Escocia, y veían que tal vez era un poquito más manejable o ciertas cualidades que tiene México que podían adaptarse a lo que era la selección de Escocia. Hoy veo un partido tan parejo que si tú me preguntas, a ver, yo a pesar de que me quito la camiseta, por supuesto que quiero que gane México y quiero que Ecuador se quede por fuera. Pero esto Ricardo, lo va a definir situaciones muy específicas, ¿no? ¿Qué tiene hoy Ecuador que podría aprovechar México? Que no anda tan fino de cara al gol, ¿no? Entonces, eso podría aprovecharlo México, pero México tampoco es que te genere mucho volumen de juego en ese último tercio y te caigan a goles. Pasó en el último partido, pero ese partido fue un poco como de historia de telenovela, ¿no? Incluyendo el homenaje a Ochoa. Veo un partido súper parejo. Mi corazón dice que avanza México, pero mi realidad dice que es muy probable que avance Ecuador. Y bueno, Ricardo, te tocó así, ¿no? México tiene que demostrar y aprovechar algo que no tiene Ecuador y no es la altura, es jugar en el Azteca, es la localidad.
1: Son 80,000 almas que van a empujar, además porque vi en las redes sociales mucho ecuatoriano quejándose de los precios, es decir, no es ninguna noticia, no es ninguna novedad. Los precios, y más para cuando los partidos llegan a esta instancia, el nivel de demanda es muy alta. Y en México hay una solidez económica en unos sectores muy específicos de la población. No hablo de todos, porque para qué nos metemos mentiras. Como en muchos países tienen también puntos de pobreza, puntos difíciles, como en mucha Latinoamérica. Pero también hay gente con mucho dinero. Y esa que, y hablar, si uno dice que hay 80,000 mexicanos que tienen dinero, sí, hay 80,000 mexicanos que tienen dinero. promedio, no millonarios, promedio, que pueden darse el gusto de gastar 8 o 10 mil dólares en una boleta, si vale, porque entiendo que la boleta más barata para el México-Ecuador está en $2,600, la más barata, por allá al lado de las lámparas del Azteca. Entonces, sí, esa. Esta mañana estaba mirando los precios en la boletería dinámica. Lo poco que hay en reventa, la más barata está en 2,000 y pico, la abajo, que para mí no debería ser la más cara. Yo no sé, yo veo el fútbol diferente y siempre me he preguntado lo mismo. ¿Cómo los directores técnicos ven el fútbol ahí parados a ras de piso? Yo toda la vida me acostumbré a verlo en la
2: segunda. Es más fácil verlo de arriba.
1: Pero no tan arriba tampoco, porque toca llevar lentes. Es decir, ya queda uno como mirando desde un piso 10, ¿no? Y es complicado. A mí la segunda bandeja me parece perfecta y es donde deberían estar los palcos de prensa, pero eso no creo que siempre los pongan. En mi país crecí en esa zona, porque en esa época, como no era tanto el pensar en el billete, entonces a la prensa le costeaban las cabinas en la segunda bandeja, y en la visión de campo de la segunda bandeja es espectacular. Tienes visión de la cancha, ves el fútbol desde arriba, no estás lejos y tampoco estás a ras de piso, que eso es muy complicado. Yo admiro a los técnicos por eso. Ustedes no sé cómo hacen, ni cómo ven. Yo no puedo, yo no podría ser director técnico parado allá abajo. De verdad, es que es muy complicado ver el fútbol se ve desde arriba. Pero bueno, ese es otro tema. A ver, de México a Ecuador, me parece que Ecuador es un equipo muy sólido atrás y con espontáneas apariciones al ataque. Si entra en una muy buena noche Angulo, va a ser un dolor en algo que no le rime.
2: Justo.
1: Sí, va a ser un dolor de verdad Angulo, porque Angulo fue el que desequilibró a Alemania. No fue ningún otro, fue Angulo el que generó la zona de desequilibrio. Enner estaba ahí para acompañar y Plata estuvo para meter la punta del zapato en la cara del arrullo de Neuer. Pero a ver, para mí fue Angulo. Entonces, Angulo puede ser el factor desequilibrante. Yo no he visto a Kendrick. Para mí Kendrick, no sé por qué no lo ha puesto Becasese. Dicen que está muy niño. Es decir, si Yamal puede jugar, ¿por qué Kendrick Páez no puede jugar?
2: Sí.
1: Y Kendrick Páez para mí es el futuro de Ecuador. No sé por qué, o no ser que esté golpeado, yo no tenga ni idea, si acaso me corrigen con ese tema. Pero él está en la selección, y lo oí en una declaración que dijo, mi sueño es llegar al Balón de Oro. Claro, a esa edad se sueña con eso, y eso es lo que el pibe debe pensar, el Balón de Oro. Él sueña con el Balón de Oro. Yo lo vi jugar en partidos de eliminatoria, y es una delicia ver jugar a Kendrick Páez.
2: Sí, es muy buen jugador. No es tan chico, Kendrick. ¿Cuántos tiene? ¿19 tendrá?
1: 19, 20, por ahí debe andar, sí. No sé, sí. No es muy grande tampoco. El romper el 19, estaban diciendo muchas de la producción nuestra, es una bala, ahí rapidito nos dan la mano y ayuda. Se le olvidó quién era el beisbolista que jugaba para México, pero no importa, Mauricio, tranquilo. A ver, Ecuador es una defensa muy complicada. Moisés Caicedo parado en la mitad. Detrás tiene a Pacho, tiene a Piero Hincapié, y si juega por la izquierda, si juega con tres, que generalmente lo está haciendo Becasese, Piero no es lateral, Piero es central izquierdo, porque él usa al lateral del Milan, a Spervis Estupiñán, lo usa como carrilero, como su tío Vega, de fecha larga. Es el que va de recorrido más largo de los carrileros, por esa zona. Por el otro puede ser atacable, Ecuador. Por la zona derecha puede ser un poquito más atacable. Pero tiene una zona defensiva, un equipo muy bien puesto defensivamente. Le ha costado hallar el desdoblamiento ofensivo, pero en el día que lo necesitó apareció. Contra Alemania apareció. Y eso es lo que hay que tener cuidado. Ese tipo de equipos, cuando teniendo muy buenos jugadores que no hayan aparecido y se exponen a la crítica y la crónica les pega, el día que aparecen le ponen un cierre en la boca a todo el mundo. Angulo era fantasma hasta el día de Alemania. Apareció Angulo, sí. Y cuidado con Angulo. Por eso digo, cuidado con Angulo, porque Angulo desequilibra y cambia de ritmos muy fácil. ¿Quién es el lateral derecho de México? Jorge Sánchez.
2: Pues puede ser Jorge, puede ser Israel.
1: Yo ese día pondría, ese día contra Angulo, si va Angulo, pondría Israel. Digo yo, porque es un poco más presencia de marca y puede generar esa cuota de anticipo. Porque, bueno, vaya uno a saber qué partido va a querer jugar el Vasco en su cabeza, ¿no? Si es un partido propositivo o es un partido reactivo. A mí me parece que México tiene que proponer estando en casa, pero conocemos a Javier cómo es. Conocemos a Javier cómo es. Javier no es de voy a soltar la caballería para ir a causar daño, ¿no? Él cuida su ser. Y bueno, no lo comparto, pero lo respeto mucho y así ha funcionado y no creo que vaya a cambiar. Dicen que el loro viejo no aprende a hablar. Pues ya él no va a cambiar.
2: Bueno, pero a ver, creo que Javier nos ha mostrado en fase de grupos que él se adaptó para tratar de contrarrestar las virtudes del que tenía enfrente, ¿no? Entonces, no espero ni de cerca una versión de México de quererse hacer los niños héroes y aventarse con envueltos en la bandera. Sería absurdo, sería tonto, porque tienes enfrente una selección con una calidad en varias líneas superior y en otras bastante parecido. Entonces, yo espero en México un partido reactivo. Pero ¿qué va a hacer Ecuador, Ricardo? Sí, pero aquí alguien tiene que agarrar la pelota, ¿eh? Porque Ecuador también puede decirte, a ver, tú eres local, ten el balón. Entonces, eso va a ser sabrosa la estrategia. Espero que avance México, pero si pasa Ecuador, igual está bien, porque es de los nuestros.
1: Yo del Vasco saldría como una bala los tres primeros minutos a ver si consigo el gol y ahí sí juego a lo mío. Ahí sí juego a lo mío. Pero no sé si el Vasco se arriesga que en esos tres minutos le caiga un gol. Entonces, mejor cuidemos el rancho antes de que se nos incendie la espalda. Pero bueno, va a ser un partido bonito. Ese partido es el martes 30, ¿no?
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3: 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Unánimo Deportes presenta. ¿Sabía usted que el dos veces campeón de peso pesado George Foreman se estima que a lo largo de todos sus años ha ganado mucho más dinero con las parrillas para asar? Se dice que son millones de dólares los ganados con las George Foreman Grill que con el propio boxeo. ¿Sabía usted que en el año 1902 el primer latino en ingresar a las grandes ligas no fue ni cubano, ni puertorriqueño, ni dominicano, ni venezolano? Fue el colombiano Luis Carlos Castro. Nacido en Medellín, jugó para los Atléticos de Filadelfia hace 121 años. ¿Sabía usted que Alemania es el único país que ha jugado más de 100 partidos en mundiales debido a la cantidad de veces que ha llegado a finales y semifinales? Y según sondeos, la segunda mayor afición del fútbol argentino está en China, pues cerca de 40 millones siguen la Liga Argentina y más de 7 millones ven los clásicos del Boca Juniors contra el River Plate.
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1: Doña Eli Patiño, hablemos de goleadores, hablemos de objetivos, hablemos de los jugadores que llegan a esta altura diciendo presente en la zona de ataque. ¿En los últimos podcasts todavía no se ha puesto Cristiano en el mapa o sí? No me acuerdo, grabamos tantos podcasts que no me acuerdo si lo habíamos hablado, pero era como que el único que faltaba. Sí, pero fue en uno anterior que dijimos, todos han aparecido menos Cristiano, y el día que apareció Cristiano estuvo a punto de triplete, entre otras cosas. No se le dio el triplete, pero sí fue un doblete. Es decir, todos han dicho presentes en este mundial exótico y extraño, y exótico desde lo positivo, no voy a ser negativo, en donde han convivido leyendas y jóvenes, ¿no? Uno mira ahí, Messi, Cristiano, James, de los que están ya jugando su último baile, y mira para el otro lado y ve Lamine Yamal, ve Mbappé, los chicos jóvenes. Es decir, hay una convivencia.
2: Dembélé.
1: Dembélé también. No, es que si hablamos de todos los de Francia, todos son unos pibes, ¿no? Doué, Dembélé, Olis. Por eso, toda esa generación joven conviviendo en el mismo mundial. Ah, en la de los veteranos, Modric, también se me estaba pasando. Es decir, es lindo por eso. Es decir, no nos hemos tenido que... Hemos tenido de todo en el mundial. La convivencia generacional, la cantidad de partidos que se han jugado, la cantidad de minutos que se han disputado, los goles... Creo que estaba, ¿cuántos? Yo tengo por aquí el dato, no sé si lo guardé o no lo guardé. 215 goles se han anotado hasta ahora. Yo me acuerdo cuando en los mundiales decían los 100 goles del mundial. Ya vamos en 200, claro, hay más equipos, hay más partidos. En la época que decíamos los 100 goles del mundial, eran o 52 partidos cuando eran 24 equipos, o 64 partidos cuando eran 32 equipos. Ahora es el doble, ¿no? Estamos hablando de, no de 48, estamos hablando de 48 equipos y 104 partidos. Entonces, sí. No es ridículo pensar que hay 215 goles. ¿Sabe qué dato me arrolla? ¿Cuánto es el promedio que hemos hablado siempre? ¿Cuánto tiempo tiene de juego un promedio de partido de los 90 minutos? Hablamos siempre de 47, 50. ¿Sabe cuánto está jugándose de promedio tiempo efectivo por partido? 67 a 69 minutos. Las modificaciones de FIFA con el cuento de que párense rápido, de que no simulen, han funcionado. Tiempo efectivo de 67 minutos, eso ya es, al menos pagas la boleta por ver partido y lo tienes. Entonces, todos esos datos y de esos 215 goles, aquí están los que más goles han metido, ¿no? Ahí los tienen. Estos son. Bueno, para quienes nos están mirando, para quienes nos están oyendo en el podcast, les contamos que a veces se nos olvida que esto es audiovisual. Lionel Messi, Kylian Mbappé, Vinicius Junior, Dembélé, Erling Haaland. Ese Haaland era otro que nos faltaba de la generación de los muchachitos, de los piditos. Que sea grande y rubio no quiere decir que no sea joven, ¿no? Pero, ¿hacia dónde va el goleador del Mundial? ¿Ves a Messi con proyección de goleador? Porque, ojo, que Mbappé también está en un olor de multitudes en este campeonato del mundo. Y aunque en el último partido no marcó. Fue Dembélé el del hat-trick.
2: Los hizo todos Dembélé. Sí, los hizo todos Dembélé. A ver, yo creo que se lo va a llevar Kylian Mbappé, Ricardo. Es que sí influye, por supuesto, la calidad en el definidor, pero también con quién está rodeado. Y Francia está rodeado, Kylian Mbappé, de gente extraordinaria, que como Dembélé, que te puede hacer su hat-trick, como Lis, que también te puede hacer goles, como Barcola, que también te puede hacer goles, como Doué, que también te puede hacer goles. Pero eso es extraordinario. Pero... Si vemos o si imaginamos, que todavía falta, no es bueno futurear, yo imagino a Francia en una instancia final. Obviamente vas a tener más tiempo, más partidos para poder marcar. Yo creo que de todos estos es Kylian Mbappé. A ver, lo de hoy, que Messi sea el goleador de Argentina, eso es una locura. O sea, No, no.
1: Tiene
2: no
1: seis me goles.
2: Las matemáticas. Seis, es una locura. Seis goles. Es una locura.
1: Con seis goles salieron goleadores del Mundial. Muchos, pero muchos.
2: ¿Sí?
1: Con seis goles eran ya goleador del Mundial. Y terminamos la primera fase con Messi con seis goles.
2: Sí,
1: es anormal.
2: Pero no creo que Messi vaya a ser el goleador del Mundial. ¿Tú sí?
1: Yo veo más goleador a Mbappé, pero es que mire los números, es que es complicado. Y Messi es ese animal competitivo desde la humildad. Uno no lo ve con la rebeldía, no lo ve. Rebeldía en la cancha, te lo digo, salir a decir, no, es que no. Pero él sabe que metió gol Mbappé y va y mete dos. Sabe que la misma historia de cuando compaginaban y compartían y competían en la Liga Española Cristiano y él. ¿Por qué se mantuvieron siempre arriba? Porque metía un gol Messi y salía y Cristiano respondía, porque metía Cristiano dos goles, salía Messi y respondía. Es decir, eran cifras absurdas. El otro día estaba revisando la historia de Messi, hubo un año que hizo 82 goles. Eso no es normal. Es decir, no hable. Después bajó el promedio de él a 40 y pico, 50, lo mismo que el de Cristiano. Pero hubo un año de 80 y tantos goles. A ver, ¿qué locura es esa? No, es decir, son jugadores que están en otra dimensión. Y uno ve, insisto, yo no creo que Messi pueda competir como goleador desde la posición en este presente con Mbappé. Pero los números me están cerrando la boca. Tiene más goles Messi ya que Mbappé en la primera fase.
2: Sí, sí.
1: Entonces, ¿cómo no ponerlo ahí? Y además, lo que tú decías al comienzo, esa adoración, esa admiración, esa manera con que la misma selección mira a Messi, que quiere llevarlo a todo. Es decir, no solamente lo quiso hacer, ayudarlo a ser campeón del mundo, y él ayudó a hacer a Argentina campeón del mundo. Ahora hay una idolatría con Messi que si quieren, no es el planteamiento de Scaloni. Pero en la cancha lo buscan. Siempre lo buscan, o para que resuelva o para que anote. Cuando están enredados, claro, denle el balón al 10, que él sale del problema. Y cuando ya han llegado a la otra zona, denle el balón al 10 para que anote. Entonces.
2: Bueno, es que Ricardo, cuando tienes al 10 con esa calidad, pues siempre lo buscas, ¿no? Cuando no, ese 10 claro, es Messi, no, siempre es que lo vas a buscar.
1: Hablar de lugares comunes.
2: Y te pregunto esto, y esto es con honestidad. Cuando hablábamos de que venía la Copa del Mundo y que se podía romper el récord de Müller, ¿qué esperábamos?
1: De Klose.
2: Que fuera Kylian Mbappé. Yo al menos eso esperaba. A ver, Kylian Mbappé va a ser el tipo que va a hacer muchos goles, además de que le quedan dos Copas del Mundo. O sea, ese récord se va a terminar y yo creía que era el favorito. Ni por aquí... Me pasó que Leo Messi fuera el máximo goleador después de la fase de grupos, ¿no? O sea, no lo veía, no lo imaginaba. Sí te puede hacer un gol, pero que lleve más que el resto. O sea, eso está una narrativa muy, muy bonita de esta Copa del Mundo, donde es el último baile de los que ya mencionaste, ¿no? De Messi, de Cristiano, de Luca, y seguramente de James. Se pueden agregar varios a esa lista.
1: Sí, sí. No, a mí el Mundial, te confieso, a veces llega uno con cierto escepticismo, a veces le afloran las críticas, hay cosas que cuestionar, que reprochar. A mí el precio del Mundial para la gente, para el pueblo, me parece que es parte que no puedo aceptarlo ni puedo compartirlo, pero está ahí. Y la gente, cuando veo los estadios, no me puedo quejar. La gente pagó, la gente los ha llenado. Se rompió el récord de asistencia hasta el partido 72, ojo. 4.644.549 aficionados, sin contar el partido de ayer de Sudáfrica. Es una cosa demencial. Y a los precios que se está pagando, van haciendo la cuenta, vayan tabulando a cómo. A los precios que se están pagando, lo que está produciendo este Mundial. Desafortunadamente, para cerrar más allá del segmento que era alrededor de los goleadores, que terminamos en Messi y Mbappé, ojo, los precios del fútbol, este Mundial los va a cambiar. Quizá no en esta dimensión. Sí. Del poder adquisitivo.
2: Qué
1: de la
2: mala
1: moneda
2: noticia.
1: En Estados Unidos. Pero el fútbol dejó por este Mundial de ser el deporte de todos para empezar a meterse, y desafortunadamente, lo digo con dolor, un deporte de élite. Era de todos. Era.
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0: 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Unánimo Deportes presenta. ¿Sabía usted que, según informes antropológicos, hay comunidades aborígenes de Oceanía que no conocen el presidente de su país, pero sí saben quién es Pelé, Maradona y Messi? El Estadio Tamaulipas en México se encuentra ubicado geográficamente en dos municipios diferentes. Medio campo está en Ciudad Madero y el otro medio en Tampico. A los 25 años, Lionel Messi superó a las glorias del fútbol como Johan Cruyff, Marco Van Basten y Michael Platini al obtener mayor cantidad de balones de oro. A la edad de 46 años, Bernard Hopkins se convirtió en el boxeador más viejo en ganar un título. Fue en el 2011 cuando se enfrentó al canadiense Jim Pascal por el cinturón de los semicompletos. Hopkins ganó por decisión unánime esa pelea en Montreal. La majestuosidad del deporte más popular del mundo.
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1: Cuando comenzó esta Copa del Mundo, todos pensábamos que iba a ser favorable para los equipos organizadores, pero realmente no creíamos que los tres iban a pasar a la siguiente ronda. No solo pasaron a la ronda de 16avos, sino que los tres, México, Estados Unidos y Canadá, están en octavos de final de su mundial. Algo muy, pero muy importante para la región. Así que después de 40 años se vuelve a alcanzar el bendito y ansiado quinto partido con que tanto hemos escuchado en los últimos años y tanto han hablado del quinto partido. Muy bien México, muy bien Estados Unidos, muy bien Canadá. Un nivel más abajo, pero muy bien. Están en la siguiente ronda. Lo hablamos acá con el señor Emer Polanco. Estamos en El Bar Deportivo, en la app de iHeart, un podcast de Unánimo Deportes. ¿Qué dice, señor Polanco? ¿Cómo le va?
2: Me imagino genial. Que festejó mucho, ¿no? Espectacular. Con la verdad es que la garganta la hemos sometido a diferentes pruebas y la pasó.
1: Ah, sí. ¿Qué tipo de pruebas?
2: La pasó por... Lo que pasa, ¿no? ¿Cómo qué tipo de pruebas? Mire, lo no vibrante sé, digo, que fue...
1: diferentes pruebas.
2: Lo vibrante que fue el partido Países Bajos-Marruecos. Lo bueno que terminó siendo el México contra Ecuador. Lo atractivo y espectacular que también ha sido el partido entre Brasil y Japón. Que para mí fueron los tres partidos a ver. De ahí no me detuve a ver ningún otro partido en esta ronda. Tan solo resúmenes, highlights, alguna información extra y listo. ¿Perdón?
1: Vio Estados Unidos, ¿no? Sí, me imagino.
2: No.
1: Estados Unidos lo vio, claro.
2: No,
1: sí.
2: No. Estoy bien, resumen hace un instante nada más, ya está. Y estoy acá y creo que tengo todas las herramientas.
1: ¿Cómo no?
2: Tengo todas las herramientas para
1: Estados Unidos.
2: ¿Cómo?
1: Usted vive aquí, es el equipo local, no sea tan amargo. Su selección no juega, ve a Estados Unidos.
2: Me importa. Me importa dos caracoles cómo le vaya a Estados Unidos. Al fin y al cabo,
1: cuando ves a usted de los europeos.
2: Cuando ves a disfrutar el fútbol, prefiero mejor ver Países Bajos, que sé que voy a ver buen partido. Voy a ver Marruecos, que tiene muy buena generación. A ver Brasil. Voy a ver Brasil, ¿ya? Voy a ver Japón también, que tenía buen fútbol y todo lo demás. Por ahí me quedo, Diego. Con eso me deleito. ¡Ah! ¿Y sabe qué? Veo la selección mexicana. La selección mexicana cayó bocas. La selección mexicana pegó un golpe fuerte en la mesa en el último partido contra Ecuador. Se le apareció un rival complicado en esa ronda, pero pudo, se armó, preparó muy bien el equipo el Vasco y los jugadores salieron, si no a hacer el partido de su vida, pero sí me parece, Diego, que han dado unas señales que son como para que, si yo fuese mexicano, como los amigos mexicanos que nos acompañan y también comentan con nosotros, y que me mentaban la madre por lo del Aztecaso que usted dijo el otro día que fue culpa suya. Créamelo, ellos están más ilusionados que nosotros que estamos mencionando la gran posibilidad que tienen de someter al próximo rival.
1: ¿Usted sabe cómo se acordaron de mi mamá por lo del Aztecaso tremendo? Yo solo pregunté si tenía miedo que se diera otro Aztecaso, nada más. Pero bueno, se calienta, no sé, la gente se pone loca por ahí. Lo cierto es que hasta ahora... El trabajo del Vasco Aguirre con la selección mexicana había dejado siempre un sabor un poquitito amargo. O sea, no había un partido muy bueno que la selección mexicana te diera la seguridad o que enloqueciera a los aficionados, como sí lo hizo en este enfrentamiento ante Ecuador. Los primeros 45 minutos de México fueron de nota, fueron espectaculares. Un fútbol dinámico, con transiciones rápidas, con rotación en la mitad de la cancha, con un Quiñones que es realmente pura potencia, con un Gilberto Mora que jugó muy bien. En general, todo el equipo mexicano tuvo un primer tiempo fantástico ante un Ecuador que no entendía lo que pasaba, que no lograba hacer pie, que no jugó de la misma manera que lo hizo frente a Alemania, pero que hay que darle la virtud a lo que hizo México para contrarrestar lo de Ecuador. Y me parece que fue el partido que todos esperaban, fue el partido deseado, el soñado, el irte cantando con tu estadio, que se cae el estadio realmente de aplaudirte, que no hubo ningún tipo de abucheo ni de situaciones que se habían dado en algunos otros partidos y que marcaban como que a ver qué pasa cuando no salgan bien las cosas. La euforia sí. Es total, realmente. Las calles estaban repletas de gente festejando. El ansiado quinto partido, o sea, volver a jugar un quinto partido, pues ese fue el cuarto, ¿no? Volver sí. A jugar un quinto partido después de 40 años de aquella vez que Negrete le hizo a pase del Vasco Aguirre uno de los goles a Bélgica, si no me equivoco, fue...
2: En Bulgaria, terminaron... Bulgaria.
1: A Bulgaria. Y después terminaron jugando con Alemania en Monterrey, aquel partido tan recordado en el Estadio Azteca frente a Bulgaria, ¿no? Y la correcto. Gente lo necesitaba y bienvenido, bienvenido sea. Lo felicito, la verdad muy bien jugaron.
2: A ver, me parece que los picos de rendimiento individuales después de la exposición que usted ha hecho son notables de parte de los jugadores mexicanos. Para ponerle un pero a alguien, tendrías que de pronto verlo con lupa, pero el trabajo que hicieron la gran mayoría, todos, mejor dicho, todos, incluso, si bien los que llegaron de la banda, los de la banca, llegaron como a aguantar un poco más el ritmo, a tener la pelota, caso Obed, caso Jiménez ahí arriba, a entretener un poco más a los zagueros y provocar lo que se mandó Hincapié, ¿no? Que cuando se acerca y se tapa Hincapié, la boca. Sí. Y le dijo algo más Hincapié al jugador de la Selección de México. Me parece que hizo de todo, y aparte de eso, sin dejar de lado esa sensación de fútbol que toca cuando toca la pelota Gilberto Mora, que es como una bocanada de aire fresco para toda la Selección mexicana. Porque algo va a pasar cuando ese chico toca la pelota. Ya, el equipo va para adelante y se viene algo bueno. Y sin duda, el compromiso y la forma como se suma el equipo para apoyar fue sensacional. Ayer Alvarado, el 25, quizás jugado el partido memorable, que es el partido que jamás le hemos visto ni con selección ni con Chivas, pero cumplió en términos generales por donde le veas, Diego. Este equipo ayer se graduó, pero eso significa dar un paso para adquirir un desafío extra. Veremos si lo alcanzan.
1: Me hubiese gustado que Mora haga ese gol que le pega desde afuera cruzado, que pasa tan cerca. La verdad que yo creo que si hacía ese golazo el estadio se caía. Se caía por completo. La gente empezaba a tirarse de las tribunas para el campo de juego. Había que cerrar e irse. Como recién lo decía, el primer tiempo de México fue de nota. O sea, hoy en muchos lugares había una polémica. ¿Cuándo fue el último gran partido que jugó México? Y muchos se quieren situar en el encuentro a que le ganan a Alemania con Juan Carlos Osorio. A mi modo de entender y a mi modo de ver, esa fue la peor Alemania de la historia. Porque después Corea le hace 2 goles. Le termina ganando por 2 goles. México le ganó 1-0 con un gol de Carlos Vela. Creo que fue un partido pragmático, pero no fue de este estilo de partido, de dominar el juego, derrotar, de jugar
2: bien. Tu portero ha sido figura.
1: Que todo salga bien.
2: Memo Ochoa fue figura en ese partido. O sea, no podés decir que ese fue tu mejor partido, porque en este, si vas a ver también ese ángulo, Tala solo sacó una, llevó a en el primer tiempo, y para descontar de ahí, es cierto,
1: importante.
2: Cortó,
1: muy importante,
2: estuvo atento, muy sí, importante. Claro. Entonces, me parece que no va por ahí, no va por ahí. Yo recuerdo muy buenos partidos en la época, ¿sabes cuándo? Cuando arrancó Tata Martino con la selección después del Mundial del 2018, 2019 y algo, hacía muy buenos partidos ese equipo, que a la larga, obvio, tuvo que llegar a Argentina para acabar con la buena racha que llevaba Tata Martino.
1: Ah, que y te acordás de 4-1 que le hace después,
2: exacto.
1: Previo a esos partidos jugaba bien esa selección, tienes razón. Pero la verdad que por el entorno, por el marco, por todo, creo que este ha sido el mejor, los mejores primeros 45 minutos que yo le vi a la selección mexicana jugar desde que la sigo. Unos 18 años, más o menos. Que me acuerdo.
2: Cuando veías el mapa de calor ayer, después de cerca del final del primer tiempo, era increíble los picos altos de rendimiento que mostraba México en cuanto a la persistencia, la llegada sobre el área contraria y todo lo demás. Pero también te mostró en el segundo tiempo la otra cara. No tenés necesidad de volverte loco e ir por el tercero, Porque por ahí pudieron conseguir el tercero con algunas llegadas, aproximaciones en las cuales no lograron el último pase, por decir algo. La defensa también trató de ordenarse. Y México creo que hizo en el primer tiempo prácticamente la faena. En el segundo tiempo nos paramos muy bien en el medio, nos ponemos 5 en el fondo, 4 por delante y solo dejamos 1 en punta y listo, peleamos con esa. Y les alcanzó. Y les alcanzó y a partir de acá, Diego, el rival del cual esperábamos mucho más, lamentablemente, se quedó quizá en el camerino, se quedó quizás después de lo de Alemania, que para ellos fue una página notable. Hoy escuchaba a colegas ecuatorianos, ¿cómo es posible el equipo, cómo no nos puede dar una... dos actuaciones históricas con una gran generación que ellos le llamaban generación dorada a esta banda de jugadores ecuatorianos?
1: Exacto. Usted sabe que yo en este caso tengo siempre un punto que para mí es importante y alguna gente se enoja en el sentido que dice, sos una guafiesta. Sí, soy un poco guafista. Lo tengo que reconocer.
2: ¿Por qué?
1: Lo tengo que reconocer. Porque yo siempre mido al rival. Mido al rival. Como le dije, el 4-1 de Estados Unidos frente a Paraguay fue mentiroso porque ese Paraguay No se movía. La victoria frente a la selección alemana fue muy buena, fue fantástica. Ecuador dominó el partido, generó, tuvo todo, pero fue suplente y una Alemania que, como dijo el propio Kimmich, no le pueden ganar a nadie. Sufrieron con todos los rivales. No lo dije yo, lo dijo el capitán de la selección alemana. ¿No?
2: Cierto.
1: Dijo, si no le podemos ganar a estos rivales, con todo respeto, no somos selección clase mundial, dijo. Y tiene razón. Entonces, digo, a veces porque es Alemania, el triunfo lo ponemos muy arriba, porque es histórico, porque nunca se le gana, o porque se ha jugado, y el contexto del partido como que queda a un lado y no se toma en cuenta, ¿no? Y me parece que se toma en cuenta. Y lo mismo pasa ahora con este Ecuador. ¿Es un rival jodido? Sí, porque viene a ganar la Alemania. Perfecto, ahí arriba. A ver, lo que mostró Ecuador en la cancha fue muy poco. En el segundo tiempo recién reaccionó, intentó algo, pero como
2: sin
1: rival
2: claridad.
1: Lo que mostró fue muy poco. Sí. Fue muy poco.
2: De acuerdo.
1: Ahora viene el quinto partido, el cual todos quieren ganar, y viene un rival de mucho peso en historia, como es Inglaterra, que para mí tampoco es un cuco, cuidado, ¿eh? Yo no digo que Inglaterra sea un fenómeno, que no se le puede ganar, no, yo creo que si México logra mantener 45 minutos más del nivel que tuvo en el partido anterior, le puede ganar perfectamente a los ingleses.
2: Sí, lo único que convengamos en algo, con ese parangón que yo hice, que vos retomás, por ejemplo, ¿por qué no puede jugar la selección como lo hizo contra Alemania? Hablo de los ecuatorianos preguntándose eso, llevando ese mismo escenario a México. Cada partido es diferente, Diego. Cada partido tiene sus cositas. Claro. Vos no podés jugar igual. Por ejemplo, Estados Unidos. Estados Unidos, lo que hizo contra Paraguay, no lo ha podido desarrollar a plenitud contra los rivales que tuvo las siguientes jornadas porque siempre se encontró con trabas, con obstáculos, con equipos mejor estructurados, y aquello no fue goleada. Entonces, no es que porque yo jugué así de una forma, puedo el siguiente partido jugar igual con los mismos protagonistas y ganar. Pasa que no. Por ejemplo, lo de Inglaterra contra México. A ver, Diego dice que hay una buena posibilidad porque si ellos pueden hacer un rendimiento, mantener 45 minutos,

0: va a matar. ¿No? Ellos desde ya hoy, el mismo Tuchel, el mismo Harry Kane, han sentenciado que van con una enorme desventaja contra los mexicanos por las condiciones y porque no hay forma de combatir los efectos de la misma. Te hablan de la altura, no te hablan de la contaminación, que es otro aderezo que también tiene ese partido y que le juega en contra a los ingleses. Agregado a lo que vos decís, eso pondría a México más encarrilado quizá para poder avanzar a la ronda de cuartos.
1: O sea, usted lo pone como un candidato, como el pero candidato.
0: Te estoy marcando los patrones, Diego.
1: Sí.
0: Segundo. Espera. Y lo futbolístico de los ingleses, discúlpame, a excepción de lo que hicieron contra Croacia en un partido abierto, aquello fue una delicia, pero ellos fueron un desastre en defensa. Uno, el resto de partidos, contra Ghana, contra Panamá, contra la selección de Congo, República Democrática del Congo, con todo el respeto, el portero en Pasi tapó todo, Diego. Pero, Diego, cuando los equipos rivales te cierran, te restan espacio, a los ingleses se les complicó todo. Le pasó con Ghana, pasó con Panamá y le pasó también con la selección de Congo.
1: Ponga el freno. Usted me dijo antes que México lo iba a atacar, que le va a caer mal la altura, que ellos son los que se van a defender. Entonces, ahora va a tener un rival que le va a jugar de igual a igual. Debería aprovecharlo Inglaterra eso, ya que con los otros se les complica cuando se les cierran atrás.
0: Sí, pero no van a correr. Porque en la altura, Diego, vos te pones a competir con los mexicanos y te fuiste, ¿eh? Te llamabas.
1: O sea, usted dice que a Kane no le va a ir bien en la altura.
0: Bueno, Diego...
1: A Bellingham no le va a ir bien en la altura.
0: Muchos... A ver, recuerdo lo que hizo Jorge Luis Pinto, la gente de Costa Rica, a medio tiempo. Tanque de oxígeno en cada uno de los asientos para los jugadores en la pausa del medio tiempo. Todos oxigenando, pero obviamente esta comparación no va, porque de pronto los ticos llegaron tiempo suficiente o llegaron horas antes, como lo hizo Ecuador, que quizá, me imagino, va a ser la gente de Inglaterra llegando a Ciudad de México horas antes al partido para tratar de, por lo menos, minimizar los efectos que pueda tener la altura en ellos. Porque ese ya es un -1-0 a favor de México. Medio a cero para México.
1: Y aparte suponía que un día más de descanso, lo mismo que decimos siempre, no es que el rival juegue el mismo día, es la ventajita que tiene el local por organizar el Mundial. Eso lo sabemos. Yo voy con dos ideas más. Primero, muchos, previo a conocer al rival, eran... Que nos tiren a Inglaterra ahora, next, el próximo, ¿cuál es? No importa. Y el sí, que está muy bien, me gusta.
0: El aficionado puede decir lo que quiera, señor Cora.
1: Que venga lo que venga, acá estamos, acá los esperamos, en el Azteca los esperamos.
0: Está bien. Y es válido, el aficionado puede decirlo, Diego, no hay bronca.
1: Tranquilo. Mi amigo Miguel me dijo next. Le dije, next.
0: Sí, exacto.
1: Next, Miguel.
0: No es saludos, brother.
1: Next, sí. El Congo que Inglaterra. No funciona así. Le digo, no seas así. La verdad
0: ¿pero
1: que
0: para dónde va?
1: De ese aspecto es peligroso. Eso es peligroso. Y otra de las cosas que me parece peligrosa es, en medios mexicanos, hoy estuve leyendo varios sobre Gilberto Mora y algunas situaciones, y la comparación con Pelé por la edad, entiendo, claro, por la edad, él es el segundo jugador de esa edad, el anterior fue Pelé, perfecto.
0: Hay que vender titulares, hay que vender clips, Diego.
1: Me gusta mucho compararlo al chiquito
0: los
1: con
0: clicks.
1: Pelé. Porque eso,
0: claro.
1: Sí, está bien, pero vamos más. Tranquilo, despacito.
0: Pero es la industria, vamos, Diego, es donde nos movemos. Usted sabe perfectamente lo que la gente pretende con eso. ¿Ya? ¿Para dónde van? Allá el aficionado que lo compra, el aficionado algunas veces entenderá que eso está un poquito inflado, por así decirlo, pero está bien, la gente tiene derecho a opinar, la gente, el aficionado tiene derecho, Diego, como lo ha hecho, a celebrar como lo hizo.

0: Me parece notable cómo el mexicano se ha comido la calle durante las últimas presentaciones de la selección. Una pena por los incidentes que pasaron. Eso sí, la verdad que es lamentable, pero...
1: Tres personas han fallecido lamentablemente.
0: Sí, correcto. Lamentable. Pero hay que tener un poquito de orden, y en este tipo de circunstancias es difícil porque te encontrás a mucha gente fuera de control y esto se te va de las manos, lastimosamente.
1: Sí. Lamentablemente siempre hay mucho alcohol en todo eso y es un problema. Bueno, sí. Jonathan, ¿tiene los festejos? O sea, para mostrar los festejos, ¿los tiene usted ahí? Que creo que había un videito, por lo que me dijeron, donde están
0: pero
1: los festejos.
0: Pero si yo le mandé al señor Jonathan, le mandé los clasificados también, le mandé algo. Pensé que no había venido Jonathan ahora. Pensé que no había venido, pero bueno.
1: Y bueno, capaz que no vino, no sé.
0: Estamos en el bar deportivo, ¿no? Estamos en el bar deportivo.
1: Estamos en el bar deportivo.
0: Hay que traer al Vasco Aguirre acá. Quería un whisky.
1: Sí,
0: quería un whisky el otro día.
1: Acá hay un whiskito Vasco, acá y no se preocupe. Sí,
0: acá hay.
1: Venga con la...
0: Y no, un cortito, dijo él. Cortito en las rocas, ya. Pero no, nosotros teníamos algo más para él ya, y todo eso. Pero me parece
1: doble
0: que...
1: Doble para usted. Doble. El de la caja azul. No se preocupe, sí.
0: Se lo merece, se lo merece.
1: Es el que le gusta a usted, que se lo merece. De eso tenemos.
0: Sí, el de la... ¿Cómo se dice? El de la
1: etiqueta azul. La
0: etiqueta azul. Gracias, etiqueta. Porque se lo iba a decir de iglesia. Etiqueta azul.
1: Que viene en una caja azul también. Por eso dije.
0: Que viene en una caja azul también. Y que cuando usted se da cuenta y toma y dice, ah, caracoles, ya va a la mitad. Y usted comienza a ver que el mundo se vuelve alrededor y todo eso.
1: Y ahí dice, ah, caracoles, ya se fueron 300.
0: De eso quería Javier. ¿No? De eso quería Javier. Claro, pero Diego, créeme. Con lo que estamos viendo de México, hay que poner un alto, Usted contaba hace un instante una de cómo de pronto se sube, se vende una imagen, una teoría de un equipo, pero me parece que eso, el equipo está blindado. Hoy han trabajado en la jornada de hoy, les han dado tarde libre a los jugadores de la selección, mañana vuelven
1: está
0: a trabajar,
1: bien,
0: pero ya pensando... En el rival en turno, que es la selección inglesa. ¿De qué tiene que cuidarse de la selección inglesa según tu punto de vista, Diego? ¿Qué tiene que hacer? Yo te cuento una. ¿Qué debe hacer México? Atacar a este equipo. Son malos defendiendo. Es más, los dos laterales derechos, Rice y Mansá, algo así como el chico Mansá. Se lesionaron los dos. Por lo tanto, el que está jugando por ahí es improvisado. México tiene que atacar a Inglaterra. Eso te diría yo.
1: Sí, y yo creo que, hasta ahora no ha hecho nada en la Copa del Mundo Bellingham, realmente. Ha mostrado un nivel muy bajo con respecto a lo que tiene en el Real Madrid. Pero
0: claro,
1: con lo grande que tiene la selección mexicana, que lo tengan ahí visto, cerca, que no se les escape, y los delanteros, obviamente Montes va a ir sobre Harry Kane por una cuestión de altura, ¿no?
0: Por supuesto.
1: Me gusta más la selección de Inglaterra cuando juega Gordon, el nuevo jugador del Barcelona, que cuando juega Rashford.
0: Hoy lo demostró.
1: Me parece que... Por eso, lo demostró. Salió Rashford, entró Gordon. Gordon dio las dos asistencias para los dos goles. Me parece que Gordon tiene más desborde, se asocia mejor con Kane, se desmarca más.
0: Roba, presiona sobre la salida, ¿lo viste? Por eso todo el mundo decía en Cataluña, madre mía, lo que hemos comprado. Uh-huh. Sí.
1: Exacto. Jorge Sánchez por ahí va a tener que tener mucho cuidado, el lateral derecho de la selección mexicana, porque él se va a tirar sobre esa zona. Esa presión la hace cuando salen por ese lado sobre los laterales, que dice Elmer. Entonces creo que esos son los puntos a tener en cuenta. Pero, cuando el equipo funciona y si sigue funcionando como funcionaba y tiene la dinámica y tiene todo, yo creo que es muy difícil no tener un gran partido. Es muy difícil no tener un gran partido. A menos que les pese el encuentro, que la verdad no creo. Espero que no. Pero bueno, a menos que le pese el encuentro por esta historia del quinto partido, porque es Inglaterra, vaya a saber. Pero esperemos que no. Bueno, señor Jonathan, ¿tiene los festejos? Quiero ver los festejos de la gente en la calle de México. ¿Los tenemos ahí o no? Ahí está, miren. Ahí está. Este es el ángel, para la gente que no conoce, ahí atrás usted ve el ángel, los que están viéndonos en las aplicaciones, le cuento que toda la avenida que va hacia el Ángel, y el Ángel en general, con fuegos artificiales, está repleto de miles de miles de personas. Lo mismo fue el Zócalo. Bueno, todo realmente fue muy, muy bueno, muy lindo los festejos. La gente, yo no me imagino qué pasaría si México es campeón del mundo. ¿Usted se imagina?
2: ¡Buah!
1: Y sí, sí, mira, a ver, ¿no?
0: Ok, rapidito antes del corte. Hoy leía, vi un video, un compilado. Dicen, México no estaba preparado para ser sede de la Copa del Mundo. Y mucho menos organizar un mundial completo. Mm. Entonces, se muestra un poquito de hoy en día cómo la gente celebra, cómo de pronto tratan de innovar, celebrar. Ya no es solamente de gritar ¡Viva México! A la calle. Hacen muchas cosas que se compara un poco con los disturbios que vemos en las ciudades en Estados Unidos, como por ejemplo en Los Ángeles, cuando Lakers ganan, cuando pasa en Miami, creo que más de alguna vez pasó, Diego, con la gente se vuelve, rompe un poco la ley. Entonces, de esas cosas estamos viendo en México.
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1: Unánimo Deportes presenta. ¿Sabía usted que el jugador más pequeño en las grandes ligas fue Eddie Gaddel? Medía apenas un poco más de un metro de estatura. Comenzó jugando con los desaparecidos Browns de San Luis. Esa franquicia se mudó a otra ciudad para convertirse luego en los Cerveceros de Milwaukee. Manny Pacquiao ha estado en el top 10 del box en 4 décadas distintas. Ganó su primera corona a los 19 años por knockout ante Chacha Isasakul. Ha reinado en 8 categorías y aunque cayó contra Mayweather, superó a Tim Bradley en 2 de sus 3 peleas. Se destacan 8 inolvidables peleas contra mexicanos, como contra Marco Antonio Barreras, Eric Morales y Juan Manuel Márquez. Floyd Mayweather ganó títulos en 5 categorías y ha sido el boxeador taquilla pay-per-view más destacado en las últimas décadas. Desde que se convirtió por primera vez en campeón ante Genaro Hernández hasta su despedida contra Conor McGregor, Mayweather se enfrentó a 23 púgiles y venció a 15 campeones mundiales seguidos antes de retirarse. 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
4: Bueno, la gente mexicana que siga festejando realmente, que disfrute mucho a esta selección. Recordemos que cuando salgan, si ganan Inglaterra, van a salir de Estadio Azteca, van a venir aquí a Estados Unidos, e igual van a ser locales, así que no lo va a resentir mucho.
5: Miami,
4: bueno, digo, Estados Unidos. Bueno, esa es la única contra, que en Miami no es tan el público mexicano. No son tan locales como serían en Los Ángeles.
5: Leía hoy una estadística, lo diré tal cual, México es local donde sea. ¿Por qué?
4: No,
5: por la cantidad de mexicanos que se mueven, y vos que has visto Copa del Mundo,
4: sí.
5: Fuiste Rusia, fuiste Brasil, fuiste Qatar y viste a 800,000 mexicanos metidos allá. En los Estados Unidos sabes que son la primera voz de hispanos, y por lo tanto la gente se va a mover del estado que sea para ir a Miami y pagar la cantidad de plata que sea. Olvídate, Diego, lo van a llenar.
4: Eso seguro, por ese mundial van a venir todos y los tickets van a volar. Pero yo me acuerdo perfectamente, Chivas-Barcelona. Gol de chilena
5: algo.
4: De Marco Fabián de la Mora, ¿se acuerda usted?
5: Sí, me acuerdo.
4: Chivas fue visitante.
5: Amistoso, por cierto, el partido.
4: Amistoso, Chivas fue visitante. Chivas era visitante.
5: Chivas está bien. Pero Diego, lo que... Bueno, te iba a decir algo sobre ese partido, sobre ese escenario, pero bueno, dígame. Te lo dejamos para la próxima.
4: No, dígame.
5: Vamos, sigamos.
4: Bueno, vámonos al partido de Estados Unidos. Estados Unidos se enfrentaba a Bosnia-Herzegovina, un rival que...
5: A ver, quiero escucharlo. Ponga solución, Cora.
4: Postre terminó siendo más duro que en la previa pensábamos de que podía ser. Realmente creíamos que Bosnia no iba a ser un rival sumamente complicado, pero que sí iba a ser rocoso, ¿no? Un juego rocoso, marca, o sea, típico equipo europeo, no de los de elite, que te traban, que son rocosos. Empezó bien de vuelta Estados Unidos, repitió el equipo del comienzo, repitió el equipo de Paraguay, ¿no? Volvió claro. Pulisic a Alonso titular, Balogun como delantero. Bueno, ya sale casi de memoria el equipo de Estados Unidos, porque ha hecho un par de modificaciones nada más, excepto el partido con Turquía, que hizo jugar obviamente al resto. Y jugó bien. Balogun tuvo un par de situaciones, no las pudo meter, y algunas le cobraron posición adelantada para irse en ventaja. Bosnia también tuvo algunas. No me gustó hoy el trabajo de Fritz. Lo vi dubitativo, el arquero de Estados Unidos.
5: Tuvo varias pelotas sacó bien la pelota sí, que iba en gol olímpico.
4: Sí, pero tuvo algunas que después dudó, que dio rebotes, que no salía, lo vi. O sea, el gol olímpico es verdad. Esa la tapó muy bien, tiene razón. Y después, lamentablemente, en el segundo tiempo viene la expulsión de Balogun, en una jugada que algunos caratulan igual a la de Messi en el primer partido, que tenía que haber sido expulsado. ¿No? Porque es así. A ver, Balogun le pisa más el tobillo al jugador,
5: sí.
4: Pero en la situación es verdad. los dos, ninguno de los dos quisieron ir a hacer una falta ni a pisar al rival. Balogun, para mí, lo que trata de hacer es abrir todo su cuerpo lo más que pueda para defender la pelota. El jugador le gana el espacio y cuando va a pisar, le termina pisando el tobillo, ¿no? El árbitro brasileño, Klaus, malito. Hoy, malito, sí. Klaus. Hoy, sí. Malito, el partido se te fue varias veces de las manos. El técnico de Boña Herzegovina agarró la pelota, dijo, fago ahí, cobrale, no sé qué, de todo, y le sacaste la tarjeta amarilla, no le daba la pelota al rival. La próxima, de hecho, no, se tenía que haber ido. O sea, se tenía que haber ido, pero bueno. Y para mí, después de la expulsión, compensó. El tiro libre del gol de Tillman, cuando Estados Unidos jugaba con 10 y se defendía. Ojo, que lo hizo bien, ¿eh? Y en una Copa del Mundo hay que sufrir también, hay que saber sufrir. Y hoy Estados Unidos supo sufrir. Supo cómo aguantar un resultado que ganaba corto, solamente 1-0, y que el equipo contrario había hecho todos cambios ofensivos, que no sé por qué no juegan de entrada los chiquitos que entraron al segundo tiempo, porque la verdad que hay algunos que son súper habilidosos, son muy buenos. El futuro de Boña va a estar muy bien.
5: Ese Mimich es bueno, ¿eh?
4: También, pero no me acuerdo los nombres de Pérez de los cambios. Yo le digo quién son los que entraron.
5: Te estoy hablando de Mimich, uno de los que entró y que tuvo una oportunidad también muy buena. A ver, el señor Cora contó algo de lo del partido. Quiero dar mi punto de vista. Yo vi el juego, Diego. Estaba bromeando con lo que él me preguntaba temprano. A ver, me parece que Estados Unidos juega con el mismo modelo como los hizo en los partidos anteriores. Claro, los oponentes son distintos, te marcan patrones como contábamos con México. México ha enfrentado a diferentes rivales y de pronto te vas encontrando que tenés armas como para poder luchar contra ellos, más allá de las, uh-huh, de las trabas que te pongan. Hoy, Bosnia, Diego Cora. Sí, este es la jugada de Balogun que dice Diego. Por eso, gracias, amigo Jonathan, por colocarla. Es la jugada que un poco la relacionan con lo de Leo Messi y todo lo demás. Pero bueno, para mi gusto, Diego, roja, ¿eh? Roja inapelable, más allá de que Balogun no tuvo la intención de hacer lo que hizo, pero imprudentemente terminó golpeando el tobillo, doblándole el tobillo de forma peligrosa. Uh-huh. Muy bien. A ver, vuelvo al partido. Creo que Estados Unidos trabajó. Mira que eran torres, eran auténticamente 8-9 jugadores siempre metidos en el área, con una estatura increíble a la cual levantar la pelota, sabías perfectamente quién la iba a ganar. Estados Unidos caracoleaba, tocaba en corto, fiel a su estilo, más sobre la banda de la derecha son con Serginho Des, que por el opuesto con Pulisic.
4: Buen trabajo de Pulisic también.
5: Y con Robinson. Buen trabajo Pulisic. Exacto. También, correcto. Entonces, Diego, me parece que encuentren la fórmula los pequeñitos de tocar en corto, de tratar de desarmar y encontrarle defectos a este equipo. Así es como llegaron unidos otra vez. Pero surge esa jugada del 1-0. El guardameta sale jugando por el medio, tira la pelota. Ajá. Y resulta que el jugador bosnio que la recibe termina dividiéndola y a partir de acá agarraron mal parado al muro defensivo, abrieron la pelota sobre el costado y después le tiran el balón para que Balogun haga de las suyas, solo deja pasar la pelota por la espalda y después le empuja a la red. Es una definición muy, muy buena, sutil, por así decirlo, el toque, porque la jugada de por sí de parte de Balogun es excepcional y eso desentrampó un poco el juego, porque ahí como que Bosnia comenzó a perder un poquito la fuerza en cuanto al control del partido. En el segundo tiempo sabemos que Bosnia iba a venir, Estados Unidos lo manejó, se paró, lo mantuvo, llegó esa jugada, pero ya en el tiro libre, a ver, en el tiro libre que anota Tyler, ¿es Tyler Adams el que lo hace? ¿O Tillman? Tillman es. Perfecto. Tillman. A mi gusto, el portero se
4: no
5: lo
4: había pone. Falta en esa jugada.
5: Había falta, no, había en, esa falta jugada. En esa jugada. Yo creo que sí. A mi gusto, sí. Se la regaló, yo veo arbitraje Major League Soccer, veo arbitraje europeo, veo Liga MX, veo centroamericano. Diego Cora mira arbitraje argentino. Entonces, la cosa ahí se complica. Así de sencillo. Entonces, me parece, Diego, el guardameta se lo come, ¿eh? Tiene cierta responsabilidad en cuanto a la forma como reacciona para la pelota. No es que vaya allá arriba, al ángulo. No. Me parece que la reacción del portero es muy pobre.
4: ¿Pero usted no cree que los que estaban en la barrera no saltaron bien? Porque les pasa por arriba de ellos.
5: Y no lo sé. La teoría que puede haber acá en favor del portero es que a lo mejor con tanta gente que había, tenía la barrera de él, tenía la barrera de Estados Unidos que le ponen tres jugadores por delante, atrás de ellos estaban otros tres jugadores de Bosnia. Digo, Cora, está cabrera llegar esa pelota allá, sobre todo para eso. Esa es la única disculpa que yo le puedo dar al guardameta de Bosnia en el 2-0. Al final, eso sirvió como para colofón. Es cierto, Bosnia se fue a buscar el descuento, por ahí tuvo un par de llegadas interesantes, resolvió bien la defensa. Ese Mimic pasó la pelota bastante cerca sobre el final del partido, minuto 80 y monedas, y el partido duró... ¿Cuánto? Duró 100 minutos, ¿no? Duró 100 minutos.
4: Es que el golpe de Tyler Adams en la cabeza, estuvo parado, los cambios,
5: la expulsión.
4: Hubo dos situaciones de VAR, ¿no? Sí. La expulsión. Entonces, claro, todo eso generó los tiempos de hidratación. O sea, recordemos que en realidad tiene que dar 3 minutos por cada tiempo de hidratación, o sea que agregó 7 al total. Fueron 10, pero agregó 7 de todo el tiempo, claro, que se había perdido.
5: Muchos, ¿no?, incidentes.
4: Agregó 7 del tiempo que se... y bueno, ahora viene Bélgica para Estados Unidos, para el equipo de Pochettino. Recordemos que en marzo jugaron un partido amistoso y la pasó mal Estados Unidos. Fue ese encuentro, sí, donde aparecieron las preocupaciones, diciendo, epa, la Copa del Mundo está acá nomás, está cerca, ¿y qué es lo que pasa? Después vino el amistoso previo al Mundial con Alemania, que lo pierden, pero que la imagen fue mejor, que se perdió compitiendo, y entonces como que se tranquilizaron un poco más las cosas.
5: Comenzaron ganando ese partido y comenzaron perdiendo y terminaron perdiendo 4-1 contra Bélgica, me acuerdo, en ese partido. A ver,
4: exacto.
5: Esto... Uh-huh. Este es un escenario distinto, pero este tiene un partido, Diego, un sabor delicioso, motivador para el jugador de los Estados Unidos y para el hincha. ¿Por qué? 2014, Diego, el Mundial de Brasil, cuando Tim Howard hace 16 atajadas en el Mundial, implantando ese récord,
4: claro,
5: lo hizo con Bélgica, Estados Unidos. Partido que llevaba a cuartos de final, y ahí estaba Estados Unidos también en gran momento, y ese partido es el que hoy precisamente nos van a regalar el día lunes en Seattle ambas selecciones. Vamos a ver si las condiciones están dadas. A mí no me gusta Bélgica, Diego. Hoy la selección, o el otro día la selección de Senegal, pudo haberles eliminado, pero esto es fútbol y hay que estar vivo, hermano.
4: No, eso seguro, Polanco. Vamos a hacer una cosa, vamos a hacer una nueva pausa aquí en el Bar Deportivo. Nos encuentran en la app de iHeart. Pausa y regresamos.
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1: 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Unánimo Deportes presenta. ¿Sabía usted que el juego más largo en el béisbol fue en el año 1981, cuando en la entrada 21 los equipos se mantenían empatados 2-2? El juego fue suspendido y dos meses después se reanudó hasta que se anotó la carrera del desempate en la entrada 33. Eran equipos triple A de Boston y Baltimore. ¿Sabía usted que el boxeo está muy cerca del fútbol en cuanto a la preferencia del público? Según información de la Federación Mundial de Boxeo, todas las personas encuestadas indican que siguen las peleas de boxeo con el mismo entusiasmo con que lo hacen con sus equipos favoritos de béisbol. ¿Sabía usted que Julio César Chávez se destaca por ser el primer mexicano en hacerse acreedor al título de campeón mundial en tres categorías, ligero, superligero y welter? De sus 170 peleas, Chávez resultó invicto en 90 de ellas. También tiene el récord de haber llenado el Estadio Azteca con más de 130.000 espectadores para presenciar su pelea contra el estadounidense Greg Hogan en 1993. En el terreno se logran proezas.
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3: Seguimos hablando de la selección de Estados Unidos, que está en los octavos de final, donde se enfrentará a Bélgica. Para que la gente también ponga un poco en contexto, Polanco, usted hablaba antes de estos equipos que se tiran atrás o estos equipos que tienen un resultado favorable y en lugar de tirarse atrás van a buscar el tercer gol. Bueno, sí. Bélgica la pasó muy mal con Senegal. Senegal era el que tenía que haber estado clasificado, no Bélgica. Ese partido había sido Estados Unidos. Lo que pasa es que el fútbol africano sigue pagando todavía la inocencia que tiene de no cerrar los partidos. Senegal lo ganaba 2-0 al minuto 85 y del 86 al 89 le empató 2-2 Bélgica y lo llevó al tiempo extra. En 3 minutos le hizo 2 goles. A Senegal. Despistes. Y después tienen la mala suerte y cometen un penal en el 121 para que lo convierta a Bélgica y termine el partido y gane 3-2 y clasifique.
4: ¿Fue penal?
3: No es un. Yo creo que sí, Polanco. Yo creo que fue penal.
4: Perfecto.
3: No es un cuco Bélgica, ¿eh? Cuidado. No es un cuco. Es más, creo que Estados Unidos tiene un partido, después de todo depende de lo que pase ese día, más accesible que México en esa instancia.
4: O sea, claro. Vos decís Bélgica...
3: ¿Usted no cree Bélgica, que la selección de Inglaterra es superior a la selección de Bélgica?
4: Me parece que sí.
3: Ah, vio, bueno, Inglaterra, entonces no dije nada malo.
4: Inglaterra es superior a Bélgica, sí, estamos bien. Porque la otra selección, Bélgica, despidió o está despidiendo a los soldados de esa gran generación, de claro. Los cuales, uh-huh. Diego... De la banca y sobre la hora, Lukaku, uno de los pocos que sobreviven junto a Courtois de esa gran generación, salvaron al equipo. Y De Bruyne, que está ahí, que terminó yéndose del partido siempre, como faltando 20 minutos.
3: Al minuto 60 siempre lo saca. No juega más que 60 minutos. No sé si es algo que tienen hablado o qué, porque la verdad que el tipo es un caballero. Se va sin poner ninguna cara. Agarra y se va tranquilo.
4: De acuerdo.
3: Y la verdad que con el cartel que tiene uno dice, bueno, no tuvo una mala temporada en Napoli, pero bueno, juega 60 minutos y lo saca el entrenador.
4: Yo diría, Diego, que es una gran oportunidad porque es un cuadro que no es Paraguay, que no es Australia o la selección de Bosnia que se te van a colgar del larguero, sino que te van a intentar hacer partido, te van a hacer el tú a tú y con la velocidad y vértigo que juega Estados Unidos, porque creo que Pochettino, seamos claros, no tiene otro formato o otro guión para interpretar el fútbol, Diego. Lo va a hacer de esa manera con las condiciones que le marque el oponente. Más espacio, menos espacio, jugar por afuera, sobre todo porque McKinney, lo hemos visto, que tiene licencia para moverse donde sea y te aparece por donde menos te esperas. Y aparte cuando recupera la pelota, sacásela, animate a hacerlo. ¿Qué control de balón que tiene ese tipo? Aparte de eso, Diego, la rapidez mental para distribuir, tocar y descargar. Eso es vital hoy en el fútbol moderno y los Estados Unidos lo desarrolla de gran manera.
3: Así es. Bueno, ojalá que el equipo Pochettino siga avanzando, como también nos gustaría que lo haga la selección mexicana. Canadá ganó frente a Sudáfrica, lo hizo 1-0, resultado también corto, una selección sudafricana que termina exigiendo. Esos. Bueno, pero termina exigiendo, Polanco. Y ya lo hablamos el otro día, Canadá es otro de los que está clasificado a los octavos de final.
4: Tenemos los emparejamientos, Diego.
3: A ver, muéstreme los emparejamientos. Usted los tiene, los quiero.
4: Ahí está, Diego. Bien, ahí está. La llave de Francia, aquí está, full pantalla. Ahí ya está establecido Canadá, la selección de Diego Corac va contra Marruecos y Francia contra Paraguay. Paraguay me gusta, Paraguay me gusta. Paraguay puede dar la sorpresa, avanza Paraguay y va contra Marruecos en la siguiente ronda.
3: ¿Qué se imagina así que, si el filósofo saca primero a Alemania y después a Francia? Escribe 200 libros, ¿sabe lo que va a hacer la conferencia de prensa? La de Bielsa van a hacer un poroto.
4: Diego Corac,
3: el filósofo.
4: Despiden a Scaloni y fichan al profe en la AFA para el próximo torneo.
3: Un fenómeno.
4: Y abajo tenemos el partido que hablábamos con Diego de Estados Unidos contra Bélgica, de un lado. En el otro lado del bracket está Brasil contra Noruega. Ese partido el día domingo.
3: Duelo de tanques ahí, ¿eh? Duelo de goleadores. Vinicius.
4: De goleadores, Haaland. Es correcto. Es correcto. Y ahí tenés también a México contra Inglaterra. Y nada, y a esperar lo que pueda pasar con... ¿Cuándo juega Argentina, por cierto, señor Cora? No tengo ni idea.
3: El viernes juega Argentina. El viernes aquí en la ciudad de Miami.
4: El viernes.
3: ¿Sabe que sí, dos cambios va a presentar o dos dudas tiene Scaloni? ¿Quién es el lateral por la izquierda? Si Tagliafico o Medina, sí. Él prefiere que sea Tagliafico, pero va a poner al que mejor esté físicamente. Y después Lautaro o Julián. Y creo que él va a poner a Lautaro porque Julián está con muchas cosas, su traspaso, el Barcelona volvió a hablar, que lo queremos, que la cosa, que la parte de la cabeza. Y bueno, obviamente que está concentrado con la selección argentina, pero todas esas cosas en los jugadores. Por ejemplo, hoy el Bayern Múnich presentó a un jugador de Marruecos a las oficinas de Nueva York. Una locura. No sé cómo el seleccionado lo dejaron, pero bueno.
4: Sí. A ver, ¿sabes algo en ese sentido? España no tenía ninguna bronca, ¿eh? Le dijo a los jugadores, justo antes de comenzar la concentración, que si podían junto con sus representantes definir el tema antes del Mundial, que lo hicieran. Y si no, pues durante el mismo Mundial trataran de tener contactos, pero tener su cabeza siempre puesta en el objetivo número uno, que es el factor cancha.
3: Creo que la selección española tiene una concentración que es un poco más abierta, porque, por ejemplo, Williams y Yamal dieron entrevistas, creo que fue en el día de ayer, y salieron con todo lo medio. Es más, el partidazo de Cope con Manu Carreño lo hicieron desde la concentración de la selección mexicana.
4: Ese es Cadena Ser. Sí, el larguero es Cadena Ser. Sí.
3: El larguero. Sí, lo hicieron ahí. O sea que. Y una gran entrevista con Yamal, con la misma Yamal. O sea, claro. Más abierto, sin problema. Ahora, De La Fuente, en conferencia de prensa hoy, se mandó dos en la conferencia de prensa. Buenísimo.
4: ¿Qué dijo?
3: Buenísima. No sé si lo hace, si es por buena gente, porque él lo considera, o es esto técnico que traslada a la Colombia candidato a campeón del mundo.
4: A ver.
3: No sea tragante. Okay. Ya lo conocemos a Colombia, lo hemos visto. Colombia es uno de los candidatos al título. Después de lo visto, cuando vine el Mundial, no lo vi de esa manera. Después de lo visto ayer, México es otro de los candidatos también. ¿Sabe cómo están los amigos, no? Están más agrandados que zapatos de payaso.
4: Pero eso me suena como cuando vos vas a una región y decís a un país, como le pasaba a Chile,
3: Pelé, ¿no?
4: Pelé, claro, recuerda. Cualquier país donde iba, esa es la mejor liga del mundo. Aquí están, ese es el mejor jugador del mundo y todo lo demás, sí. Bueno, entiendo eso que vos decís, ya. Pero bueno, en todo caso, ellos están en deuda en lo futbolístico también, ¿eh? Ellos están en deuda en lo futbolístico, no han terminado de dar el estirón que todos esperaban.
3: Bueno, usted sabe que me llamó la atención que los jugadores españoles quieren enfrentarse a Francia. Ya le ganamos dos veces, dice. No tengo problema. No tenemos ningún problema, que nos toque, ya le ganamos dos veces.
4: Qué fregado eso, ¿eh? Digo, complicado porque... Francia hoy en día, Diego, es un equipo, para mí, un equipo de matices. Te tiene diferentes caras, alternativas. Si vos le querés buscar un problema, de pronto lo tenés, un defecto, lo puedes encontrar quizás en defensa, pero este equipo tiene diferentes armas de cómo contrarrestarte, de cómo hacerte tremendo. Pasar un mal rato. Y si vos lo provocas, te puede ir mal, Te puede ir mal. Me parece,
3: sí, me parece que no es muy buena idea. Porque que te juega y te mete goles por el medio, por el lado el mosquito que te engancha y te clava tres pepazos como hizo en el último partido, y por el otro Barcolá, que ahora está jugando también, o Lissé, el que quieras, que no,
4: es que Francia, y no mencionaste Francia, y no mencionaste a Doué.
3: También, no mencioné a Doué, es un recambio. Sí. Francia te ataca con cuatro. Francia juega con cuatro delanteros. Te juega el mano a mano todo el tiempo. Por eso hay muchos equipos que se defienden con cinco siempre. Pero Francia te ataca con cuatro delanteros. Olise, Dembélé, que se tira un poquito más atrás muchas veces, o si no, a veces en una punta. Mbappé y Barcola. O Doué, el que tú quieras. Te atacan con cuatro delanteros.
4: Y Mbappé no es el Mbappé que todos conocemos en Real Madrid, que juega en los últimos metros del campo esperando el esférico. No, aquí no, aquí se involucra un poco más.
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0: 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La regla principal era que la selección que lograra ganarla tres veces tenía la oportunidad de llevársela a su país. Esto lo logró Brasil cuando ganó en México 1970. Pero en 1983 se robaron el trofeo y tal parece que lo fundieron porque nunca se encontró por más recompensas que se ofrecieron. ¿Sabía usted que al menos 600 boxeadores han fallecido a causa de golpes durante una pelea? Por eso el boxeo es considerado un deporte muy peligroso. Se dice que Mike Tyson peleó por primera vez luego de que un sujeto desconocido matara a su mascota. Así lo dijo el mismo Mike Tyson. El mexicano Pepino Cuevas es considerado el más joven de los campeones mundiales. Con solo 18 años se le consideró como la mejor izquierda del mundo, gracias a su fama de rompehuesos con su poderosa y potente izquierda. 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
7: Porque se tenía que decir, ¿y dónde están los ecuatorianos que nos iban a ganar? Vaya masterclass de la selección mexicana, pero sobre todo de Javier Aguirre y de esta inteligencia que ha mostrado durante esta Copa del Mundo 2026 sin volverse loco. Un tremendo, tremendo arranque. La primera parte, los primeros 35 minutos 40 del primer tiempo, fantásticos, dominio, llegada, pegada. Lo de Quiñones es de otro planeta. Qué bueno que se arregló con el Vasco Aguirre y que todos estos rumores de que estaban peleados, pues se acabaron por terminar una vez que el Vasco se dio cuenta que la explosión que tenía Julián en Arabia Saudita era... No se podía dar el lujo de perderse la selección. Lo acomoda por ese extremo izquierdo de la banda, recorre hacia el centro. Es un jugadorazo, el más explosivo de la selección. Y apuesta por Gilberto Mora, el chico que está maravillando al planeta, la gran joya que pule Javier Aguirre en la selección mexicana. El 10 que sigue siendo menor de edad y que muchas veces se nos olvida que no lleva tanto tiempo en selección mexicana. Inteligente primer tiempo, vaya, vaya clase que le dieron a los ecuatorianos. Se pierde el dominio del partido, de hecho, en esta nueva estadística que ha inaugurado FIFA en el Mundial, en el tema del momentum, la mayor parte del momentum le perteneció a Ecuador, porque supo quitarle el dominio muy rápido a México, que lo tuvo en esta primera parte de la mitad inicial. Lo perdió después. Pues, pero Ecuador no tuvo punch, no tuvo llegada, no tuvo certeza. La defensa mexicana, bien. El tal Arangel, hay que decirlo, el tal Arangel, para muchos que veíamos mejor a Memo Ochoa cuando se lesionó el Luis Ángel Malagón, el tal Arangel ha respondido y ayer tuvo al menos un par de atajadas de estas que se van a recordar por mucho tiempo. Redondo el partido totalmente de México, lo dijo Javier Aguirre, por momentos no me gustó el tema de que no supieran resolver las contras que tuvimos, porque México también, al momento en que Ecuador necesitaba anotar para ponerse en el marcador, México tuvo varias contras que no supo capitalizar. Al final esa es la parte que no le gustó en este partido al Vasco Aguirre. Viene Inglaterra después de que sufrió con el Congo, después de que Harry Kane se destapa con un doblete para poder darle a Inglaterra un agónico pase. La mayor parte del partido lo dominó Congo en el marcador y supo estar atrás. El portero se lució. Al final de cuentas se cumplen los pronósticos y es Inglaterra el rival de México el próximo domingo en la cancha del Estadio Ciudad de México. Y yo digo... Sigamos con el tema del ICC. Es cierto, es una campeona del mundo. Es cierto, tienen la liga, la mejor liga de todo el planeta, de clubes. Es la mejor competencia local, es la Premier League. Y después tienen la Championship, que también es bastante buena y que es mucho mejor que muchas ligas europeas. Sí, Congo le pudo hacer esta clase de partido a Inglaterra, México, con su gente, con la altura, con la contaminación, sin tantos kilómetros como los que tiene ya acumulados Inglaterra, con la localidad del Estadio Azteca, México le puede hacer partido y creo que sí podemos empezar a soñar con el ICC, para ir a cuartos de final a Miami, con lo que seguramente sería un rival como Brasil. Vamos a soñar porque esta vez nos han demostrado que tienen categoría en la cancha y que el apoyo, la ventaja de ser locales en esta tercera Copa del Mundo en casa puede sumar para ganarle a Inglaterra el próximo domingo en el Estadio Azteca. Y si sí, y se dijo.
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9: Bienvenidos amigos, qué gusto saludarlos. Hola. Aquí andamos Oli, con el gusto de poder platicar con todos ustedes el día después de todo lo que sucedió el día de ayer en el Estadio Azteca, y también vamos a platicar de lo que ha sucedido alrededor de nuestro país y de Estados Unidos, incluso de las tristes noticias. Ayer fallecieron 4 personas, caray, en la Ciudad de México, 3 por asfixia, 1 por un exceso de sustancias, de alcohol y otras sustancias. Esperemos que bueno, esto genere una reflexión importante y trascendental para nosotros como sociedad, más allá de seguir disfrutando esta algarabía que ha sido realmente una conexión como muy pocas veces había vivido en nuestro país. Te saludo con mucho gusto a Nacho Fantasma Suárez. También el partido de Bélgica contra Senegal, qué drama, en tiempo extra lo terminó definiendo la selección de Bélgica, pero al 86 y al 89 Lukaku empató un partido que perdían 2-0, se le fue de las manos a Senegal, que tenía en la lona Bélgica, y caramba, de milagro la selección belga está en la siguiente fase y esperando el rival que va a salir a las 6 de la tarde del Estados Unidos contra Bosnia. México hoy en la mañana conoció a Harry Kane, al huracán, que le dio la vuelta a él casi solito, ¿no? 2 muy buenos goles de Harry Kane, había fallado ya un par, pidió un penal que no le dieron, pero Inglaterra, con Thomas Tuchel, que empieza a abrir el paraguas y dice, aguas con la altura, aguas con la altura. Y el mismo Harry Kane en zona mixta habla del escenario, ¿no? O sea, los ingleses están muy conscientes del escenario que se va a vivir en México, como lo vivimos el día de ayer. Nacho, qué gusto saludarte, muy buenas tardes.
10: Sí, la verdad, la gente feliz, y se va a dar el clásico entre los Temerarios contra los Beatles. Juanga contra Freddie Mercury. Está el México está donde se había presupuestado que estuviera en el quinto partido. Está ante Inglaterra, que también estaba presupuestado porque los dos terminaron en primero. Y a partir de ahí ya todo es ganancia. Yo no había visto un primer tiempo de México en décadas, ni siquiera el de Italia contra el Correa, que a lo mejor era el más cercano, o el de el primer tiempo de Argentina contra México en el Mundial del 2006. La verdad fue maravilloso, porque no solo le quitó la pelota, por ese protagonismo, por esa manera de insistir en un equipo de Aguirre que no es su característica. Y a final de cuentas, lo que pasó ayer, más allá de pensar ahorita en Inglaterra y todo, la felicidad que le dio a la gente, eso es maravilloso, pero eso está en donde estaba el presupuesto. Todavía no se ha ganado nada, se ha cumplido con el primer objetivo, porque si te gana Inglaterra, pues tampoco puedes hacer drama, porque pues de cuántos partidos te puede ganar, pero puedes soñar con ganarle, pero ahora no nada más tienes que hacer 30 minutos maravillosos, vas a tener que hacer 70, 80 o 90, tienes que hacer el partido perfecto y que se equivoque Inglaterra.
9: Miguel Ángel Luis Castillo, ya después de haberte quedado con el sabor de boca ya otra vez en Estados Unidos, ¿qué reflexionas de todo lo que sucedió ayer en el Estadio Azteca? Hoy hay día libre, ¿no? Para los jugadores, una vez más, insisto, con una concentración muy larga, pero parece que todo sigue siendo armonía y felicidad en el equipo de Javier Aguirre, que tanto lo anticipaste durante varios meses.
11: Fíjate que ayer mismo lo que dice Nacho, buenas tardes a todos, lo que decía, él mismo no lo acepta, porque la obligación natural de una selección, por lo que hemos visto, su tope era el segundo partido el partido avanzar a la siguiente ronda, cosa que no pasó en Qatar. Ayer cuando le cuestionamos sobre esa obligación, porque naturalmente es una obligación de México avanzar a la siguiente ronda, lo hizo, y yo por eso le decía, ahora viene una trascendencia histórica. O sea, si logra vencer a Inglaterra, pues se daría ese paso que todos anhelamos, ¿no? O sea, porque es algo, más allá que si sea el quinto o el sexto partido, finalmente encontrarte contra un histórico, como bien lo decía Charlie en la editorial, una selección con jugadores de primer nivel, eso es lo que tienen que enfocarse. Pero ya se cumplió, y no es el ser medianos en el pensamiento. Es muy difícil el partido, es la realidad del fútbol mexicano. Si ayer hubiera perdido, evidentemente hubiera sonado un fracaso una vez más del fútbol mexicano. Por eso yo veo que está ahí en esa línea en el que todos los puntos que señalan ustedes, de la altitud, del apoyo de la afición, el clima, vamos a ver si ayuda o no ayuda, ¿no? Esperemos que sea un día muy soleado, muy caluroso, ¿no? Porque ayer el clima se atrasó una hora el partido, pero terminó beneficiando a México, pero aquí es diferente. Tienes que asfixiar a los ingleses futbolísticamente hablando.
10: Oye, pero qué bueno que se hidrataron. Yo estaba con la preocupación que se quedaran sedientos ayer.
7: Oye, sí, ¿verdad? Especuló antes de, en la pausa de hidratación, en el retraso de la tormenta eléctrica, que no iba a haber pausa, o que no iba a haber hidratación, pues. Porque, pues, ¿qué caso tenía? Hacía frío, estaba mojado, pero pues bueno, al final FIFA resolvió que todos los partidos van a llevar pausa.
10: Oye, pero fíjate lo que son las cosas, ¿no? Inglaterra, que estaba en el presupuesto, y decía Charlie en su editorial, ay, es como, ojalá juegue como Congo, no, ojalá no, porque me te da un infarto. El portero las que sacaron de la línea. No, yo no espero que México juegue como Congo, porque no, porque
9: Nacho, ayer, guardando todas proporciones, porque tampoco Ecuador es un equipo que suele tener mucho la posición de la pelota, es más ordenado, más esquemas mucho más defensivos. Vamos, es muy diferente un tema de Vite, ¿no? Que un tema de Bellingham, cuando ya tienes a Rashford también en la cancha, cuando te genera Rice, para mí uno de los mejores futbolistas que hay en el mundo, no solamente por lo hecho este año con el equipo de los Gunners, sino porque genera muchísimo fútbol, tiene mucha verticalidad, y evidentemente para mí el mejor 9 por encima de Erling Haaland, para mí es Harry Kane, ¿no? Va a ser la mejor prueba para Johan Vázquez y para César Montes. De todas maneras, creo que sí queríamos este juego todos los mexicanos, el mismo Javier, los mismos futbolistas. Estaba viendo los datos, ¿no? Pickford, el portero, pues le ha metido 6 goles Raúl Jiménez en la Premier League.
10: Pero primero deja que
9: ya no estamos, te digo algo, ya no es el México, ya no es el México que perdió contra. Que fue goleado por Colombia, ya no es el México que perdió contra Uruguay. Creo que la planificación de Javier fue incluso también pensada para recuperar confianzas de los jugadores, que por eso tampoco buscaron, quitando Portugal, que sí es un bravucón, pero vamos, la reinauguración del Azteca, etcétera, tuvieron la fortuna de que vinieron también muy diezmados de mucha lesión. México también encaró su partido con muchas lesiones. Para mí la selección de Bélgica no es una selección hoy por hoy top, hoy le gana Senegal de milagro, pero quitando ese tema, si tú dices, oye, mira, México, ¿qué hizo este año? Ponerse partidos que le dio confianza, ganó los jueguitos estos que jugó en México, el que jugó en Querétaro, fue sumando sin seleccionados, y resulta que llegas al partido contra Inglaterra sin conocer la derrota, tienes 11 juegos sin conocer la derrota. No estás en las inercias de cómo cerraste el año, que no le ganabas a nadie. Y por fin te quitaste una malaria de que los últimos 13 partidos de contra Conmebol solo le habías ganado a Bolivia, aquel partido también de inicio de año, porque tampoco ya le habías ganado a ni una sola selección de Conmebol. Y ayer lo hiciste con muchísima autoridad. Mira, y el fútbol de México, sin echar las campanas al vuelo, es increchendo. Y no lo está diciendo hoy la prensa mexicana. Hoy lo hablan los argentinos, hoy te lo dice Zlatan Ibrahimovic, que nos llega el contenido que están haciendo. Thierry Henry ayer dio un masterclass de cómo Javier Aguirre y el fenómeno Piojo Alvarado están siendo un factor referencial de su estilo de juego, del por qué Javier Aguirre ayer, que no tuvo, como bien lo dijo también Char en la editorial, para no ser repetitivo, sin tener tanta la posición de la pelota, siempre supo qué hacer y en qué momentos del partido generar el peligro que generaron. Ayer México tuvo que haber ganado el partido 4-0, Nacho.
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5: A lo mejor no 4-0, porque también yo creo que Ecuador sí merecía por ahí uno o dos goles. Creo que la tajada que hace el Tala. Pero más allá.
6: Lo dijo Javier Aguirre. Le fallaron a la contra. O sea, eso fue lo que no le gustó del equipo, que no terminan por aprovechar estos contragolpes que fallaron contra Ecuador.
5: Ojalá juegues igual un partido. Ayer lo mejor de México es que ese fútbol es el que te identifica, más allá del resultado, es lo que quiere ver la gente. No todo se puede jugar así, no creo que contra Inglaterra vayamos a salir así como, pues yo creo que va a aparecer Reyes, porque se tiene que jugar también entre lo táctico. Pero le tenías que ganar a los que le tenías que ganar, o sea, la fase de grupos, si te tocaron rivales fáciles, o Barcos, o Papita, es lo de menos, no es la culpa de México, así siempre es en las Copas del Mundo, hizo su tarea. La prueba importante era ayer, ¿por qué? Porque los jugadores que tiene Ecuador compiten en ligas mejores que la nuestra, mucho mejores. Pero ayer veías, si tú decías, oye, ¿por cuál contención pagaron 140 millones? ¿Por Lira o por Caicedo, el pelo pintado? Lira está jugando un carro, o sea, lo que está jugando Lira. Al Piojo, que estaba perdido hasta con Chivas, recuperó el camino con una nueva función, porque se retrasa, de repente es contención, se tira como volante, se tira en diagonal, está muy bien. Lo de Mora.
7: Sin pelota lateral, Nacho.
5: Ayer no jugó tan lateral como Cocheque. Ayer jugó más adelantadito, más tirándose en diagonal.
8: Te ayuda mucho a Jorge Sánchez, esa es la clave.
5: Le ayuda mucho, pero ayer se tiró hasta por la otra banda. El que está por el otro costado cuando le da el pase a Quiñones, por ejemplo. Está prácticamente del lado izquierdo, contrario a donde juega. Pero anda muy bien el Piojo, anda muy bien Eric Lira, anda muy el Tala, de que empezó el primer partido con un poquito de nervios. Está
7: a partir de la tajada contra Corea, Tala está demostrando sus dos facetas, la de un muy buen atajador que recorre muy bien y entiende muy bien pararse abajo de los tres postes, y la mayor virtud, que hoy es tema de conversación estadístico del Mundial.
5: Pero mira,
7: mayor cantidad de pases y salidas, correctas.
5: Pero sobre claro. todo, más allá del resultado, yo lo que le tengo que agradecer a Javier Aguirre, que no me gusta su estilo, el que se haya atrevido con Mora. O sea, a final de cuentas, el que te hayas atrevido con Mora, no sé si nos elimine Inglaterra o no, pero lo que le ha dado a Mora, no para este Mundial, para el futuro, para su carrera, siempre yo me pregunto, chingado, ¿por qué México nunca le toca no es Messi, un Di María, ¿por qué México no nos toca un jugador de esos?
8: ¿No?
5: O sea, alguien que dijeras, el futuro que tienes es muy grande. ¿Desde cuándo no veíamos, bueno, un jugador?
7: Carlos Vela, ¿no?
5: A lo mejor, Carlos Vela.
7: O sea, Carlos Vela también era un top 10 del mundo, nada más que él no quiso dar ese siguiente paso.

0: Pero Carlos Vela tenía un talento.
1: Pues yo creo que de ahí,
0: acuérdense, y Luis, eso también no me acuerdo, no lo platicamos. Está el famoso escenario de Morita, de le dieron el seguimiento a la gente de FIFA a aquel Mundial Sub-20 y les hicieron trabajos de cómo él siempre está espejeando, él está todo el tiempo perfilándose, intuyendo la jugada. Es un futbolista que no corre solamente con la cabeza hacia la jugada frontal, sino todo el tiempo está viendo el escenario 360 del campo, que curiosamente es una de las grandes virtudes que tiene Leo Messi, ¿no? Dicho sea de paso, guardando toda proporción. Tiene 17 años y Messi no jugó un partido de su primer mundial.
2: El error yo creo que sería compararlo con
1: Messi.
2: Sería un gran error.
1: Casi todos, por ejemplo, los españoles que estuve viendo la televisión española, lo comparan mucho con Iniesta, hablan mucho de Iniesta, de Javi, más que de otra cosa, pero más allá de que lo comparen, porque se me hace una estupidez ahorita compararlo, o sea, dejar que vuele, que crezca, que tome esa confianza. No te digo, no para este mundial, para lo que sigue para el fútbol mexicano. Ojalá eso les abra las puertas para decir, oye, vamos a darle oportunidad también al talento joven, ¿no? Que aparezca Elías Montiel, aparezcan estos jovencitos. Yo no pensé, y lo tengo que reconocer, no pensé que el Vasco se atreviera, y me da muchísimo gusto
0: decir, bueno, a ver, me equivoqué, ayer
1: y qué bueno elemento, que se atrevió.
0: Ya demostró que el segundo elemento del medio campo es Obed Vargas, por ejemplo, por encima de Chávez.
1: Y por encima de Edson.
0: Digo, Edson yo creo que Edson ya lo perfila, no sé, el juego con Inglaterra.
1: Yo creo que juega
0: ese, ¿no? Está cantado para Edson también por la experiencia que tuvo en Premier.
1: Sí, o sea, al final cuenta, claro, los conoce, sabe la presión. Yo no dudaría que a lo mejor ahí jugaras ya con una línea de tres, porque son más corpulentos, porque juegan muy bien por las bandas. Yo creo que sí va a haber cambios en lo táctico. Yo creo que ahí no te la jugo. Yo no me la jugaría con Jorge contra los alemanes, porque además va a ser un partido de mucho nervio. Aquí hasta sirvió con los ecuatorianos, se armó una rivalidad, una polémica ahí en redes, que a lo mejor hasta sirvió, ¿no? Pero lo mejor para México, llegas a ese partido, nada más deja decirte, mira, lo más importante, llegas a este partido sin nada que perder, puedes hasta disfrutar del momento que puede ser histórico, porque la presión ahora la que tiene es Inglaterra, más que México.
0: Pero a ver, para cerrar ese tema de lo de Ecuador, ¿dónde cerramos ese tema y esa conversión de Ecuador? A mí me siguen llegando amigos, y lo digo en serio, que tienen colegas, compañeros de trabajo ecuatorianos de sus industrias, y mandan mensajes de que sí fue como muy grosera la gente mexicana, y se quedaron con una fotografía que le están diciendo los medios de Ecuador, y la verdad están exagerando los medios de Ecuador. El famoso tema de la serenata, hoy los hoteles y ese tipo de hotel en el que se quedó, aunque le hubieras puesto pirotecnia, no se escucha. No se escucha, cierras la cortina y no se escucha, no sabes que están ahí, de entrada, por poner un ejercicio. Es más, hasta se ve el famoso video este que quisieron condicionar con un niñito, ¿no? Ecuatoriano, ahí mira cómo se ve, no se escuchaba nada, el video del niño. Lo otro, la logística del hotel, ellos seleccionó la Federación Ecuatoriana, el llegar un día antes, ellos tenían oportunidad también de trazar, oye, es que se retrasó, si supieran que iban a calificar o no, de acuerdo. Pero de todas maneras, pudieron haber llegado no en lunes, pueden haber llegado en domingo. ¿No? No quiso meterlo, que a la fondo tema de la adaptación.
3: Yo creo que ayer mismo terminó, ¿no? Porque algunos periodistas ecuatorianos, yo no sé si de estos periodistas que hablas estaban cubriendo el partido en México, pero los periodistas de Ecuador que estaban ahí en el Estadio Azteca le dieron vuelta a la página, ¿no? Por eso muchos nos esperamos hasta pasadita la medianoche a ver qué decía Becasese, ¿no? Si terminaba argumentando que la derrota había sido por estas condicionantes que había hablado, y no, también el argentino, que ya no es el entrenador, le dio vuelta a la página. No, me parece que también lo hacen mucho, insisto, para viralizar. Ayer nos encontramos aquí en hashtag La Red del Mundial unos aficionados ecuatorianos que estaban felices con el trato que se les da en México. Es decir, a veces hablan con tal de viralizarse y entonces es caer en un error para abrirles ese espacio. No pasó, ¿no? O sea, eso que dicen no pasó, fue un error de su federación, ¿no? O sea, el maltrato no pasó porque la FIFA le dijo, puedes volar el domingo, están las instalaciones del América y están las instalaciones de Pachuca. Ellos no quisieron volar, fue una decisión de la Federación Ecuatoriana de Fútbol. Ahí entonces no hay nadie que les haya puesto el pie para poder decirles ya después el tema de volar sobre la hora. Evidentemente en una cuestión de logística es muy diferente cuando España vuela de Chattanooga a Dallas, que es un vuelo de hora y media, o Argentina vuela de Kansas a Dallas, otro vuelo de una hora 25 minutos en un charter, es muy diferente. Claro. Entonces eso no se lo tiene que achacar ni a México, ni a la Federación Mexicana, ni al país, ni que está rota las relaciones diplomáticas. No, mira, es un error de ellos.
4: Hace mucho que no estoy de acuerdo con el doctor Castillo, totalmente de acuerdo, y yo creo que hacemos mal en seguir el juego como lo que hace Enrique de, es que pobres ecuatorianos. No, no, o sea, ellos también estaban haciéndose el papel de víctimas, que ese es el que decidieron adoptar. Ni modo.
0: Es que no, yo al contrario, un hijo de pobres ecuatorianos. O sea, yo lo que veo en redes
4: sociales... No, porque si le pones al acento de, es que qué mala onda. Espérate, ellos son visitantes.
0: Hay dos cosas que son reprochables, ¿no? La mujer que están buscando que echó el vaso de agua a la espalda de dos aficionados. Y el que le aventó el vaso al colega, compañero, periodista ecuatoriano en plena transmisión. Son dos momentos reprochables, dos situaciones que sí son reprochables. Pero, vamos, esta situación de qué malos anfitriones, es más que les abucharon el himno. Los abucharon cuando terminó el himno, los dejaron cantar el himno. Algo que no pasa en Sudamérica, ¿eh?
4: No, pero no abucharon el himno, no. Abuchearon antes de, y cuando fue el himno, se callaron. Dejaron que cantaran el himno. No, y eso sí está muy claro, ¿eh? Porque yo justo estaba al lado de Iliana Aparicio, reportera de Récord. Le dije, chin, van a abuchear el himno. Empezaron a silbar y a hacer, ya sabes. En cuanto empezó el himno, la música, se callaron. Va, pa, pa, pa, pa, pa, pa, pa. Termina y otra vez. O sea, respetaron el cántico.
3: Del himno.
4: Lo de al lado, ahí sí la rechifla, pero no abucharon al himno.
1: Eso está bien, ¿no? Porque al final de cuentas, claro, ha habido cosas como la que vimos de esta chica aventándoles agua a los ecuatorianos. Está muy mal. O sea, hay muchas cosas que hay que aplaudir a la gente que está haciendo su mundial en su casa. Lo que se vio ayer en Paseo de la Reforma es maravilloso, impactante. Bueno, la oposición está enojada de repente porque gana México, porque se dan estos fenómenos de mucha alegría en el país. No, oye, no, pues si eso no, el país está dividido, el país está enojado. Y esto, pues, de repente, cuando lo politizas, pues no, que no viene al caso, no les gusta tanto. Pero volviendo a lo futbolístico, yo creo que el equipo mexicano ayer, con esos 30 minutos, esos 40 que fueron como casi perfectos, yo creo que llega con buen talante para disfrutar ante Inglaterra y jugarlo como algo histórico. Si le reclamamos, no jugó bien, todo lo que no jugó bien en los partidos ante rivales más fáciles, lo jugó ante un rival más complicado de los cuatro que ha tenido.
0: Ahora, compañeros, vamos a escuchar a Javier Aguirre, vamos a escuchar a Quiñones, ¿quién más tenemos? Ahorita les digo, a Quiñones y a Eric Lira, que estuvieron en la zona mixta, y vamos a pausa y regresamos con las picaditas, leemos sus comentarios y todo lo que está pasando en este hashtag La Radio del Mundial.
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14: Habla Javier Aguirre, director técnico de la selección mexicana.
15: Especialmente porque yo soy uno de esos que no pude pasar ese al quinto partido, ¿no? Me pasó en Sudáfrica y en Corea. Y duele mucho porque haces una buena primera fase y te quedas en el camino por diversas circunstancias que ahora sería ocioso enumerar. Entre ellas un error gravísimo mío. Hoy yo creo que esta comunión que encontramos con la gente es un impulso extra. Jorge hizo unos números, Sánchez espectaculares, no podía más y seguía corriendo. Hicimos los cambios por fatiga, Quiñones tenía una molestia, el Piojo estaba liquidado, Gilberto Mora también. Un partido muy exigente, Ecuador un equipo que te lleva al límite y bueno, creo que fue una bonita noche para los mexicanos, creo que sí.
16: ¿Un momento?
15: Seguramente por la conexión con la gente, sí. Me ha tocado ganarle a Brasil, Copa América, a Uruguay, en Copa América, a Italia, en un amistoso en Bruselas, a Francia, en Copa del Mundo. Me ha tocado esto, ganarle a Chile. Me ha tocado buenas victorias, pero como la de hoy, ninguna, porque es en tu casa, con tu gente, y hace lo que te corresponde, que es por lo menos... lo que decía tu compañero, dejarte el alma, ¿no? La gente lo valora mucho. Yo sé que el partido pasado, al medio tiempo, hubo silbidos, abucheos. Soy el primero soy muy autocrítico, soy autocrítico yo. Y merecidos, quizá. Pero bueno, hoy sale una noche redonda, creo yo.
17: ¿Qué más te falta ahorita en la vida?
15: Un whisky. Ahorita mismo, un whisky. No, cortito, con hielo, un lagabulín. Es lo único que me falta, hoy. Y no tengo en la habitación, se me acabó. Bueno, ni modo. No le digas a nadie, güey.
14: Habla Julián Quiñones, jugador de la selección mexicana.
18: No, primero contento, ¿no? Contento por el resultado que hemos sacado hoy. Y eso lo que verdaderamente importa, ¿no? Ya el tema individual viene por todo el trabajo colectivo que hemos hecho poco a poco. Y siempre feliz de vestir esta camiseta y entregar lo mejor de mí.
19: Por aquí, por favor.
18: La vida siempre es así, ¿no? Luchar hasta conseguir lo que quiere. Hoy se me está dando la oportunidad, la estoy aprovechando al máximo. Gracias a toda la gente que me ha apoyado a esta selección y a todo el cuerpo técnico y a mis compañeros que siempre me han apoyado en cada momento más duro de mi vida.
19: ¿Qué sientes?
18: Nada, lo único que siento es felicidad por el trabajo que estamos haciendo en lo grupal, ¿no? Ya en lo individual viene todas las cosas buenas, ¿no? No pienso en eso, pienso más que todo en lo colectivo, que eso es lo que realmente ve la gente, lo que la gente quiere y lo que queremos todos, ¿no? Lo individual viene aparte.
19: ¿Has callado bocas con estos goles que has dado en el Mundial? ¿Qué les dices a todos ellos?
18: No, hermano, yo no callo boca. Si cuando me criticaba nunca dije nada, ahora menos voy a decirlo. Creo que en los momentos felices, creo que lo que menos se piensa en eso, ¿no? Lo que se piensa en disfrutar, y siempre lo voy a hacer. Tú bien lo dices, hay personas que se van a Estados Unidos a buscar una vida mejor, y eso es de aplaudir, eso es de sacrificio, ¿no? Así como yo lo hice, hay personas que lo están haciendo poco a poco, y hay que valorar, ¿no? Que nunca se sientan menos que nadie por estar buscando lo mejor para su familia, lo mejor para ellos, y que nadie les diga que no puede.
14: Habla Eric Lira, futbolista de la selección mexicana.
16: A todos, la verdad que sí, bastante contento desde hace unos momentos que, sin duda, yo creo que esta experiencia que estoy viviendo este mes aproximadamente, o estos dos meses que llevo concentrado, me los voy a llevar para el resto de mi vida. Es algo que no imaginaba vivir, y hoy estoy viviendo el momento, estamos viviendo el momento, y lo que queremos es seguir partido a partido, porque no hemos ganado nada. Así que, como familia, lo que somos, seguir, y el techo es muy alto hasta donde nosotros queramos. La verdad, contenta, porque el apoyo que sentimos, no solamente aquí en el estadio, sino en las calles y en todos lados, es la verdad increíble, y lo único que nos queda a nosotros es demostrar adentro de la cancha que no solo somos 26, que somos millones y millones de mexicanos que queremos levantar la mano y queremos hacer historia, pero no hemos logrado nada, así que hay que seguir, y ahora voy a disfrutar, pero ya mañana pensar en el rival. Nosotros vamos a salir al próximo partido con la misma responsabilidad, porque es una responsabilidad enorme ponerte esta playera, y la verdad desde el primer partido ha sido súper complicado al estar en el Mundial. Cualquier selección es complicada, pero creo que estamos sacando bastante ventaja en nuestra casa, porque la verdad que uno está cansado dentro de la cancha, pero ve para afuera y ve un apoyo incondicional, y la verdad que eso a mí en lo personal me da un envío, como que decir, necesito más, puedo más, y eso a mí me encanta.
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0: Regresamos amigos de la Octava Sports. Aquí andamos, hashtag la radio del mundial, con un tema que, pues, tristemente tuvo que llegar a las consecuencias más tristes, fatales. Ayer perdieron la vida 4 personas en los festejos del Ángel de la Independencia. Se suma la persona que había fallecido, que también falleció el día de ayer, de una persona que en Los Cabos atropelló a 17 personas y lo agarraron a golpes y perdió la vida el día de ayer, compañeros. Nacho, ¿cuál es para ti la percepción, la lectura de esto que sigue pasando? Ayer se rompió otro récord más de 1,400,000 personas en toda la Ciudad de México movilizándose. Y lo que te decía hace rato, yo fui uno de ellos, llegué a mi casa hasta las 3 de la mañana que me despedí, Luis, para poder llegar a mi casa entre combis, metros, todo, porque no había cómo llegar.
1: A ver, si eso le contaste a tu señora para que no te regañara, no lo tiene que compartir aquí. Dime, fui de bravo, échale valor, y dice, güey, llegué hasta las 3 de la mañana, pero no te quieras justificar con tu señora para que no te cierre la puerta. No, lo que se vive es maravilloso, pero también los excesos tienen que tener muchísimo cuidado. Lo que pasó en Los Cabos es el reflejo quizás de un ataque de pánico, y les tapa y lo siguen haciendo. No saben de repente cómo puede reaccionar una gente que se ve amenazada y que le estén haciendo, que entre en pánico y que lo y en una reacción acelere y provoque la tragedia que se provocó. O sea, ayer hubo un aplastamiento, o sea, fue por asfixia, fue como pasó en el túnel 28 de Ciudad Universitaria, en las calles. O sea, no se puede confundir la euforia con estos excesos. De verdad, no puedes poner en peligro tu vida cuando estás, lo que estás es disfrutando de algo tan, o sea, tan bonito. Yo no quiero pensar, imagínate si hubieras perdido, que hubiera terminado todo en una golpiza, enojándose todos contra todos. Eso es lo que no se vale. O sea, claro que se tiene que festejar, más allá si llega a donde lleguemos, se vale festejar, porque son pocas veces las que se tiene. Pero sí hay que tener muchísimo cuidado. A mí me enoja mucho eso que hacen de hacer a los coches, porque van a provocar. Yo creo que esto, ese atropellamiento no va a ser el único. Lamentablemente pienso que puede haber algún otro incidente grave en estos.
4: Ayer pasó y también atropellaron el pie de una señora. Esto fue en Mazatlán, me parece. Y exactamente lo mismo, lo que estás describiendo, le mueven el coche, quien dice no, se desespera y entonces empuja con el coche y queda el pie abajo de la señora. Al final no fue fatal, pero sí fue
1: exactamente lo que estás describiendo. En un arranque, porque ni siquiera lo piensas, es que tienes que pensar, no, porque los ataques de pánico así son reacciones de un instante donde pierdes la conexión y solamente haces una reacción de la cual te arrepientes. O sea, yo no creo que ese tipo de los cabos haya querido matar a la gente, la reacción, y terminó muerto. O sea, de verdad, eso, el exceso. Oye, había gente que se había amanecido en el todavía en Reforma.
3: A las 9 de la mañana todavía había gente en el Ángel alrededor,
0: ¿no? Y evidentemente ya había malacopas, los querían sacar los policías y le
1: quedaron. ¿Cómo que te fuiste a las 3 de la mañana a tu casa? Si no estarías ahí, no te hagas.
3: A mí nunca me había tocado ver, por ejemplo, en circuito interior, que es Melchor Ocampo, que si es una vía de alta velocidad, autos estacionados en segunda fila, un mariachi ahí, un paribús con mariachi, más adelante para entrar a la zona de la colonia San Rafael, que por ahí te metes a la San Rafael sobre esa vía, una banda. Entonces dices tú, a ver, está bien, pero le platicaba, iba con Mori y le decía, oye, ¿en qué cabeza cabe? O sea, ¿tú dejarías tu auto estacionado en segunda fila en una zona que no se debe? O sea, también es mandar un mensaje de conciencia a la ciudadanía. Una cosa es festejar, pero imagínate, o sea, cómo esta apoteosis hace que la gente no piense. ¿Cómo lo deja sobre Melchor Ocampo?
1: Y te les valió, o sea, les valió.
3: Les valió y eran Melchor Ocampo, el circuito estaba a vuelta de rueda.
1: Y yo creo que la gente ahí se echa sus alcoholes y después no se acuerda ni dónde dejó el coche.
3: ¿Dónde lo dejó? Claro.
1: Y dice, fíjate, no, yo no lo dejé ahí. ¿Cómo
0: me preguntaban, que lo dejé me preguntaban ahí? En otro espacio, Nacho, el buen Arispa, que le mando un fuerte abrazo, y Zúñiga, dice, tengo una duda, ¿por qué si están festejando golpeas a otro, no? Y investigando un poco, esto es normal, dice, el nivel emocional se empodera del racional. No hay manera de que gane la coherencia cuando la mezcla de alcohol y adrenalina disparan en tu cuerpo. El mecanismo del organismo no se regula, y más cuando estás en manada. Agarras un valor y quieres demostrar que eres el alfa del momento. Yo les decía, chequen, esto no es mexicano, esto tú lo puedes ver en los festejos de cualquier aficiones del planeta Tierra, ¿no? Y aparte es un caldo de cultivo, el nivel de catalizador social, que obvio demuestra el momento en donde se resuelven también muchas carencias y frustraciones a partir del júbilo desbordado. Entonces, lo que sucede, porque decían, es que ¿cómo implementas? O sea, por más dispositivos que tú pongas, es tanto el volumen de personas en la calle celebrando. Dice Luis, aunque digas, y aquí está mi señora, de hecho, mejor dile que te fuiste de fiesta. No, ayer no me fui, pues me hubiera encantado irme de fiesta.
1: Es más, ya, fui mandando. Ya logramos nuestro cometido.
0: Acabo de mandar a Luis.
1: Sí se fue de fiesta.
0: En medio tiempo, y dice, que alguien se los mandó en uno de los vagones del metro, que le empezaron a pedir a un chavo y una chava, beso, beso, beso. Y yo alcancé y se ve mi pelona como que ya asomándome, porque estaba en la parte del otro vagón.
1: ¿Tú le diste el beso?
0: Fue a la 1:45 de la mañana, pasando Pino Suárez, güey.
1: Pero,
0: y mira, voy a cerrar rápido, Nacho, y pregúntale también a Chirinos. A Chirinos y a mí nos tocó
1: salir del
0: estadio. Y fíjate que yo, por no irme, yo porque yo le dije a Luis Moya, me espero. Dije, no, a ver, yo voy a Satélite, ellos no. A ver, mejor agarro cuatro caminos y ya de ahí me voy para mi casa, ¿no? Bueno, cuando salimos nosotros del estadio, Chirinos y a mí nos tocó una de las grandes grescas que hubo en la zona periférica, en la periferia del estadio. Llegaron granaderos, la fuerza de caballos. Y se llevaron a cuatro personas, pero bueno, llegaron hasta con cuetones en la zona donde están vendiendo las chelas. Fue un momento de muchísimo nerviosismo, niños ahí. Por eso yo me metí y no alcanzo a grabar, porque fui a proteger a una niña de unos 4 años. Y ese momento fue tan tenso porque empezaron a golpear los granaderos a estas personas que estaban peleándose entre ellas, pero se metieron una señora como de 65, 70 años, porque era uno de sus hijos, el papá también, que se terminó todo golpeado, se echaron a correr hacia lo que es Santa Úrsula, y fue un tema en donde luego cerraron, llegaron más de 50 motocicletas, fue un estado de muchísima complejidad, a mi entender, porque no pasó de 8 minutos, resuelto por la parte del dispositivo de seguridad de alrededor del estadio. Eso provocó que Chirinos, cuando vio todos los madrazos, se asustó y corrió, porque estábamos pegados a la pared esta que baja, que tiene como un parquecito al lado, insisto, de las chelerías, por donde están los foros de televisión. Uh-huh. Empezaron a golpearse entre tantos, entre los granaderos y estas personas. Y es lo que te digo, yo alcanzo a ver a la niña y por eso me fui con la familia para sacarlos de la zona, y Chirinos echó a correr, cabrón. ¿Qué pasó? ¿Estás bien? Pues asustó Chirinos, no pasa nada.
1: De ahí, muy valiente.
0: No, a ver, Nacho, si tú estás viendo a niños ahí, hay que proteger a los menores. Y los policías iban sobres.
1: Mi superhéroe.
0: De otra forma.
1: Eso. ¿No?
0: Pero.
1: Veas el pero, superhéroe. No, bravo, señor. Bravo.
0: De ahí. Te vas y cuando yo voy al transbordo del tren ligero, 1:20 de la mañana, llegando a Tasqueña, de pronto me acordé de Luis Castillo cuando estábamos en el foro de la octava, gallinazo, güey. O sea, tenía rato no escuchar el gallinazo y estaban.
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5: Y echando gallinazo y la gente y los tíos y todo en el suelo, en el metro, güey. En el metro.
6: Mencionaste que estaba sacando los prohibidos, ¿cierto? Porque te
5: no,
6: está yendo
5: a ver,
6: tu señora.
5: Está
6: tu señora, te está yendo tu señora y quieres contar la historia. No, mira,
5: no. Ahí está, ahí está. Había cuantos que estaban en el Ángel y dicen, yo apenas voy en el metro y todo. Pero bueno, para no hacer la historia larga que le dice Luis del tema del circuito, cuando yo llego ya a Cuatro Caminos, en la Cetrambe Cuatro Caminos, gigantesca, ya no había taxis, una locura, camiones, empecé a caminar sobre Río San Joaquín para llegar al periférico, y en el periférico, lo que acaba de decir Luis, misma situación, gente estacionada, pero periférico norte, cuando pasa el Río San Joaquín, con un tráfico tremendo, con todo el tema de las banderas, 2 de la mañana ya era ahí, 2 de la mañana, y seguía. Sí.
7: Periférico Norte fue un desastre, porque cerraron todo, o sea, bueno, no, sí, sí estuvo.
8: Ahora, hoy en la conferencia que dio Clara Brugada, en el donde dieron todo ¿cómo se llama? El informe de lo que pasó, el reporte, pues también dicen, pues no podemos evitar que haya esto, no van a, seguramente van a crear una estrategia, porque el tema son los embudos que se dieron en torno a todo este circuito de Paseo de la Reforma y el Zócalo. O sea, algo tienen que hacer, ¿no? Para buscar que... O sea, hoy quedó claro que 1,800,000 personas no caben en esa zona, ¿no? O sea, esa es de primera, ¿no? Esa es de lógica.
5: Oye, pero
8: no pueden entrar 1,800,000.
5: ¿Viste la glorieta de los coyotes de Nesa?
8: También.
5: También,
8: sí.
5: Con 35,000, 40,000 personas. La zona azul, papá, de nuestro satélite. Con gente también en las calles. Coyoacán, con gente en las calles, o sea, en Gustavo Madero, en la alcaldía, con gente celebrando en las calles, o sea, el volumen de personas que sale es demasiado, o sea, somos 20 millones, ¿cuántas personas crees que estén en movilización?
8: ¿Cuántas? Claro.
5: ¿3 millones?
8: Fácil.
5: Al menos, es una locura, y ojo, porque el domingo, si se le gana Inglaterra, estamos hablando del triunfo más importante de la historia de México, en el fútbol. El más importante.
6: Sí, bueno, sin duda alguna. Llegarías a cuartos de final, pero en la época moderna, ganarle a Inglaterra en estas condiciones de fútbol moderno, con la Premier League y con la Premier League, con lo que ganan. Pero te digo una cosa. Aguirre ya le ganó a Inglaterra 1-0 en el Azteca en 1985, en el 41. Ahí hicieron un cuadrangular. Vino México, vino Alemania, vino Inglaterra con Bora Milutinovic en el 85, en junio del 85. Y ahí ganó México, ahí jugó Javier Aguirre, el gol lo metió Luis Flores, ganó 1-0. Hemos enfrentado muy poquitas veces a Inglaterra, son 9 veces, le has ganado 2 de milagro, porque también le anularon un gol, sacaron unos de la línea. Haz de cuenta que estamos como el Congo ahí, cuando si usted ve el resumen de YouTube de ese partido de Inglaterra, México del 85 que gana México, pues vas a ver que la saca, una la saca Larios, otra la saca de la línea el Sheriff Tirarte, sí nos pusieron toque, pero al final de cuentas ganó 1-0, ¿no? Ya previo al 86, pues ya en Los Ángeles nos agarraron ya flojitos y nos metieron tres.
5: Esa generación de Inglaterra, Nacho, en el Italia 90 llega hasta semifinales.
6: No, pero estoy hablando del 86,
5: bueno, de la mano de Dios. Por Argentina. Era sí. Después de
6: la
5: esa
6: mano de Dios, si lees la mano de Dios, dices que no los asaltaron, pues claro que sí.
5: Ahora, ya lo platicaré mañana, y estos días va a haber mucha carnita con el tema de los ingleses. Ya escuché a Wayne Rooney, ahorita estaba viendo el BBC Fútbol, traen muchas ganas del juego también, a Gary Neville, traen muchas ganas por el ambiente. ¿Sabes?
6: Los ingleses jugando su
5: más
6: partido.
5: Manifestaron el que el Mundial tuviera más partidos en México.
6: Y sabes que también ya se está jugando el partido de abro, ah, sí, la altura me va a perjudicar. Sí, o sea, empiezas a jugar también el partido desde la percepción. Ah, mira, sí les afecta para que México salga y los presione como locos. Pues no, o sea, tienes que también tener cuidado porque pues también se juega desde lo psicológico.
5: Ojalá que ese día ya no llueva, que ese día vuelva a ser el calorcito. Ojalá. Pero bueno, pausa y regresamos con las picaditas. 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
11: Nuevo récord de asistencia en el Ángel de la Independencia. Anoche más de 1,400,000 personas se dieron cita en esta plaza, primero para ver el partido entre México y Ecuador y después para festejar el triunfo tricolor, que fue el primero en un partido de eliminatoria directa en la Copa del Mundo desde 1986.
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12: La noticia lamentable de estos festejos en el Ángel de Independencia es que hubo un total de 4 fallecidos, 2 mujeres de 48 años, otra de 19 y un hombre de 44 años de edad. 3 de estas muertes fueron por asfixia y la otra aún se desconoce. La noticia se confirmó por la jefa de gobierno Clara Brugada esta mañana, mientras que el presidente de la FIFA, Gianni Infantino, ya se pronunció en redes sociales y expresó su tristeza y envió sus condolencias a familiares y amigos.
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11: En más de lo que dejó el encuentro de anoche, el gol de Julián Quiñones provocó vibraciones sismográficas.
0: Unánimo Deportes presenta. ¿Sabía usted que no se sabe a ciencia cierta cuánto dinero ganó George Foreman vendiendo parrillas para asar? Pero algunos aseguran que la compañía Salton Inc., fabricante de las parrillas, le pagó 138 millones por usar solo su nombre. Además, recibía 40% de las ganancias de cada parrilla vendida. Dicen que llegó a ganar 4 millones y medio de dólares al mes. El 6 de marzo de 1970, a la edad de 17 años, con la asistencia de la mayoría de sus compañeros de escuela, Wilfredo Benítez ganó el primero de los 3 títulos mundiales en su carrera. El puertorriqueño nacido en los Estados Unidos fue el púgil más competente y agresivo del boxeo latinoamericano en su época. El equipo que más veces ha disputado un mundial es la selección de Brasil, con 20 participaciones. En segundo lugar se encuentran Alemania e Italia con 18, seguidos por Argentina con 16. 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
5: Cuando el toro baja la cabeza, sabes que viene a por ti. Y hoy en el ciclismo mundial, ese toro es Isaac del Toro. Con apenas 22 años, el mexicano ya dejó atrás la etiqueta de promesa. Todo empezó en 2023 cuando conquistó el Tour de Ipanir, una carrera que suele anticipar a las futuras estrellas del pelotón. Pero el verdadero golpe sobre la mesa llegó en 2025. En el Giro d'Italia ganó etapa, visitó la Maglia Rosa y terminó en segundo en la general, llevándose también la clasificación de los jóvenes. Ahí el mundo entendió que no era una casualidad. Y en 2026 lo confirmó. Títulos en la UAE Tour y en el Tirreno Adriático lo colocaron como uno de los ciclistas más dominantes del momento, incluso liderando el ranking mundial. En México ya lo ven como histórico. En Europa los medios lo comparan con los mejores y lo proyectan como futuro ganador de grandes vueltas. Porque no es solo el talento, es agresividad, inteligencia y una mentalidad que no negocia. Y cuando Isaac del Toro baja la cabeza, el pelotón entero sabe que ya es demasiado tarde. Para Unánimo Deportes reportó Francisco Zuleta.
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5: En un año donde varias figuras brillan en la MLB, hay un nombre que resuena con fuerza desde Seattle, Carver Lake. A sus 28 años, el receptor de los Mariners vive el mejor momento de su carrera y está demostrando que el puesto detrás del plato también puede ser una fuente inagotable de poder ofensivo y liderazgo silencioso. Seleccionado en el draft de 2018 y debutante en 2021, Raleigh ha construido su ascenso con paciencia. Su apodo, Big Dumper, ha dejado de ser una curiosidad para convertirse en una marca registrada en Seattle, donde sus home runs ya son rutina. En esta temporada 2025 lidera la liga con 36 cuadrangulares y un OPS que se supera del 1.00, números que lo colocan en la élite ofensiva del béisbol y lo proyectan como un candidato firme al MVP de la liga americana. Pero lo de Blake no se limita al bate, es también un receptor completo con estadísticas defensivas de primer nivel, un top time de 1.98 segundos, gran manejo del cuerpo de lanzadores y presencia de constante en movimientos críticos. Su impacto va más allá de los números, es el líder emocional y táctico de un equipo que busca consolidarse como contendiente. Este año además superó a Ken Griger Jr. en la marca de home runs previos al juego de estrellas dentro de la franquicia y se acerca peligrosamente al récord de Javi López para... un catcher en una sola temporada, todo bajo un contrato de 5.6 millones que hoy parece una ganga para Seattle. Sumadores en el clubhouse ha sido destacada por cuerpo técnico y compañeros por igual. Raleigh no solo dirige los partidos desde atrás del plato, también es una voz de referencia para los lanzadores más jóvenes y un ejemplo de consistencia en la preparación diaria. Su ética de trabajo ha calado hondo en una organización que se ha renovado sin perder ambición. Con cada batazo largo y cada jugada precisa, Carl Raleigh consolida su estatus como uno de los grandes protagonistas del presente. No solo es un receptor con poder, es un pilar competitivo en un equipo que quiere hacer historia. Y si Seattle logra dar el salto esta temporada, no habrá dudas de quién fue el motor detrás de este salto. Para Unánimo Deportes, reportó Francisco Zuleta.
7: Colombia vuelve a escena. La tricolor regresa a la Copa del Mundo con una misión clara. Después de quedarse fuera en 2022, hay que demostrar que su ausencia fue solo un tropiezo, no el final del camino. La historia mundialista de Colombia tiene momentos que aún resuenan. Desde aquel debut en 1962, hasta su punto más alto en Brasil 2014, donde llegó a los cuartos de final. Una versión atrevida, ordenada y peligrosa. Ese mundial marcó a una generación y colocó nuevamente a Colombia en el radar. Tras el golpe de no clasificar a Qatar 2022, el proyecto necesitaba un giro. Con un nuevo cuerpo técnico, Colombia apostó por reconstruirse. El resultado fue una eliminatoria sólida y un boleto ganado sin atajos. Luis Díaz es el estandarte ofensivo, velocidad pura. Va acompañado por futbolistas que ya compiten en ligas de máximo nivel. Colombia no llega como favorita, y ahí está su mayor fortaleza. En 2026, Colombia no solo regresa al Mundial, regresa para hacerse notar.
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9: Estos son top 10 jugadores mexicanos más valiosos del 2025. En el número 1 está Santiago Jiménez con 37 millones de euros. Su club actual es el AC Milán de Italia. Su posición es delantero centro, tiene 24 años de edad. Marca diferencia en la Serie A siendo figura en su club y figura clave en la selección mexicana. En el número 2 está Edson Álvarez, con 30 millones de euros. Su club es el West Ham United de Inglaterra. Su posición es mediocampista defensivo, tiene 27 años de edad. Titular